0: que bueno, que pueda llevar a Racing donde, o sacarlo de esta zona donde incómoda donde está en este momento, pero yo creo que es transitorio esto, ¿sí?
1: No, se está riendo. Sigue adelante, por
2: se
1: favor.
2: Se lanzó el gato. Gastón Gaudio anunció que será aspirante al cargo de presidente.
3: Sí, claro, con Gustavo López.
2: Exactamente. Bueno, habló y esto dijo.
4: Me presento como candidato a presidente, eso ya está decidido. La verdad que es una decisión difícil en mi vida porque tuve muchas veces ganas de estar. Hoy llegó el día que tengo todo arreglado, se dieron las condiciones. Había muchas cosas que había que cumplir para ver que yo me presente y tome esta responsabilidad que creo que es una de las más importantes de mi vida.
2: Que Dios lo ayude. La dirigencia de San Lorenzo informó que Damián Ayude hizo un reclamo por más de 400 millones de pesos. A los que se suman 124 millones de intereses. El club no cumplió con el plan de cuotas acordado en su salida. Desde Brasil habló Santi Sosa, ex hombre de Racing, actualmente en el Vasco da Gama, próximo rival de Boca en la Copa. Habló aquí en un buen momento con vos, MP.
5: Sí,
3: habló conmigo.
5: Bueno. Sí. Siento que se fueron grandes futbolistas de Racing, donde se consiguieron cosas muy importantes. También entiendo que los cambios a veces son necesarios, que a veces salen bien, a veces salen mal. De corazón que me duele que esté así el equipo, que esté así la institución, que se esté viviendo este momento después de tantas cosas lindas. Pero bueno, también entiendo que es una etapa de transición donde estas cosas podían llegar a pasar. Y bueno, lo que sí hay que hacer es tratar de salir lo más rápido posible y tratar de llevar a Racing allá arriba de nuevo.
2: Liga de las Naciones al día,
6: Guido. Dame resultado.
2: Con un doblete de Lamine Yamal, España goleó 4-1 a Croacia en la segunda fecha. Y además, Inglaterra venció 2-0 a República Checa como visitante.
7: En un buen momento, un buen resumen. Te anticipamos la información que mañana será noticia.

0: Ah. ¿Cómo va, Marcelo?
1: Camisa negra.
2: Tengo una camisa negra.
3: Hola.
1: Camperita. ¿Sabés que te vestís acorde a Vilouta?
0: Estuve con él.
1: Porque a Vilouta...
0: Me retó.
1: A Vilouta lo veo, que tiene un look diferente a de los noticieros que hace, Hugo, cuando va polémica.
0: Es verdad. Más,
1: tiene un degradé pelo.
0: Está mejor de pelo, Pablo.
4: ¿Sí?
0: Me parece que está mejor de pelo. Estuve recién en una grabación con él en...
1: Sí.
0: En América, por acá. Sí. Y me retó, me dijo, no te quedes tanto hablando con MP porque dejás estirar mucho la cortina.
1: Qué rompe pelota.
0: Lo único que me marca el problema. Después, estás impecable.
1: Te forzás. Haces editorial, programa, producción, pensá, que mirá que tenés.
0: Como a los leones.
1: Tenés que pensar.
0: Como me dijo mi amigo Seno Sedein, sos un gran domador de leones. El primer día que escuchó.
1: Pará.
0: Terrible, ¿eh?
1: Por ponderar y llamar los leones. Obviamente, porque tenés leones, otro tipo de animales.
0: Terrible.
1: En la granja.
0: Hoy va a ser bravo con el mundo independiente, el tal y la nota de Gaudio.
1: Sí.
0: Che, qué fuerte que Gaudio sea candidato en independiente, ¿eh? Fuerte.
1: ¿Por qué?
0: ¿Por qué me miras así?
1: Porque lo decís, porque no es el palo.
0: Y porque...
3: Él tuvo que salir a aclarar. Rápidamente lo hizo también acá en la nota, dar por tierra esa estigmatización que tienen sobre la privatización de Independiente.
0: No, mira, yo creo que más que eso, estoy bastante metiéndome en las profundidades de la política de Independiente. Vamos camino a una polarización, o es Nakis o es Gaudio. Quique Sacco se va a posicionar como, de cara a futuro, la mejor oposición o la única oposición de Independiente. Porque quien pierda en esta elección, yo creo que queda muy...
2: ¿Queda afuera?
0: Muy afuera del ring, muy afuera de combate, porque va a ser una elección muy de medios, muy de mitades.
3: Lo que pasa es que Gaudio tiene a Bochini, el hincha del rojo.
0: Lo que digo es que Gaudio, esto te quería decir, Guido, detrás de Gaudio yo no sé si se ven, más allá de este sponsoreo de Qatar, se ven las privatizaciones o el Assad. Hoy mismo lo dijo él. Acá lo que Gaudio tiene que quitarse es que detrás de él está el grupo Champagne. ¿No viste que le preguntan por Fabio Fernández? Que para mí Fabio Fernández, él dice que se lo recomienda Angelici, y se enojaron mucho cuando lo comenté yo, sobre todo porque opinás de Independiente y te metés un poquito en el quilombo, es un poco el perfil de Víctor Blanco en Racing.
3: Claro.
0: Un gallego de la gastronomía, administrador, que fue el tesorero de la primera gestión de Moyano, y después te cuentan que cuando se corrió de los Moyano, tenía los camiones en los comercios de él donde no podía sacar la mercadería, digamos.
3: Sí.
0: Entró en esa turbulencia. Está muy estigmatizado el grupo Champagne Independiente. Lo que tiene que lograr Gaudio es, no sé cómo lo va a hacer, es identificar claramente que detrás de él no está ni el Grupo Champagne, que es Ritondo el Grupo Champagne, ¿eh?
3: Sí.
0: Porque Ritondo siempre está. Ritondo es el gran ajedrecista de la política de Independiente en el último tiempo. Muy interesante.
2: ¿Pero cómo es un gran ajedrecista? ¿A qué se debe?
0: Porque es el armador.
2: ¿Pero armador de qué?
0: Si todo de todo.
2: Pero pará, por eso te digo.
0: ¿Quién puso a Grindetti? Ritondo. ¿Quién puso a Doman? Ritondo.
2: Está bien.
3: Está todo mal armado.
2: Es un armador que no da un pase de gol.
0: Pero, claro.
2: O sea, no juega así, preferido jugar así en
0: casa. Para vos, para nosotros, para mí,
2: no,
0: para vos.
2: Por eso,
0: pero ¿qué pasa si tiene liderazgo interno, Leo?
2: Yo creo que hay que sacar el tema, para mí, ¿no? O sea, yo creo que la política, como nunca antes, no sé, en los últimos tiempos, yo creo que desde Macri para acá...
0: Todos quieren ser Macri, es mi frase.
2: La política se ha metido en el fútbol como nunca antes. Hablo de la política nacional, y en los clubes, hay muchos clubes en los que se expresa esta polarización.
0: ¿Sabés cuál es mi frase?
3: Sobre todo el Independiente.
0: Leo, ¿sabés cuál es mi frase?
2: ¿Boca?
0: Todos quieren ser Macri. Desde el ejemplo de que un presidente de la popularidad y la notoriedad de Boca, desde su gestión, llegó a presidente de la Nación,
2: todos quieren ser Macri.
0: Fíjate vos que Lacunza se metió en Racing
3: ya se fue.
0: Con un interés político, chicos. Lacunza quiere ser presidente del PRO. ¿Cómo acelera su capacidad para conseguir visibilidad con el fútbol, con Racing?
2: Se olvidan de un detalle importante.
0: ¿Cuál, Leo?
2: Que vos tenés que gestionar bien. porque si no es un quemo total, te quemás para siempre en el fútbol. O sea, la realidad
3: si no puedes atar a la política,
2: fíjate
3: si
2: que lo que vos estás diciendo es que Gaudio tiene que tener cuidado, porque si lo señala a determinado grupo está liquidado.
0: Sí.
2: Entonces
0: es el cajón de Herminio.
2: Viste, yo lo que te digo es esto, o sea, a mí me parece que en los clubes lo que hay que pensar es cómo van a gestionar el club. ¿Cuáles son las ideas que tienen? ¿Cuál es el respaldo que tienen? Porque es verdad, como acá decimos en el programa, dice Faba todo el tiempo respecto al tema San Lorenzo, hoy Independiente no necesita un presidente que llegue a decir todos los problemas que hay.
0: Que diagnostique.
2: Claro, que ya se cuente.
0: Tiene que tener la solución.
1: Yo te digo, diagnóstico, falta guita.
2: Claro. Entonces,
1: ahora después cuando llegue la guita, creatividad, claro.
0: Porque mirá que Independiente tenía guita en un momento, se la quemaron. Independiente, campeón en el Maracaná, tenía fortuna, Marce, Tenía un plantel potenciado y demás.
1: Tiene que hacer un laburo al Tali, de que busque...
0: Total.
1: Porque es verdad.
0: Está escuchando el Tali.
1: Vos me decís así y yo te digo... No, qué sé yo, ni me acuerdo.
0: Yo recuerdo haber entrevistado a Holland acá después de ser campeón de la Sudamericana y él decía que tenía un patrimonio Independiente de más de 100 millones de dólares.
3: Sí.
0: Ahora...
2: Bueno,
0: si vos...
2: eran jugadores que tenía que vender.
0: Bueno, a Barco lo vendió.
2: Después no lo vendió en ese
3: Después lo mataron a Holland porque clave... Fernando Hidalgo y él supuestamente trajeron un
2: montón. Hoy Independiente
0: trajeron jugadores por un valor más caro que tenía.
1: Yo recién quedé azorado la plata que reclama Jude.
0: Te escuché.
3: $540,000 reclama Jude.
1: Para, sigo. Tenés razón. Trajeron a Guante Gaibor.
0: Claro.
1: Que le costó $5 millones y que todavía no lo pagó.
0: Contratos millonarios, sí. Amorevieta, Gaibor.
3: Cecilio Domínguez traían
0: figuras contratos que no pudieron pagar.
1: Cinco palos. Trajeron.
0: El mismísimo Cecilio, Gonzalo Verón. Palo. Verón tiene un juicio con Independiente.
3: Verón jugó 10 minutos.
0: Donde acá sí está la influencia de la política a favor. Si Ritondo no estuviese trabándolo en la justicia, a Independiente le están ejecutando uno de los predios.
1: Claro. No, yo lo que veo que Gaudio debe tener un bolsillo de payaso con su amigo el jeque árabe.
3: Sí.
1: Que para nosotros por ahí $20 millones es una fortuna, y probablemente para el jeque, que es amigo, porque eso sí nos consta. Viste que hay uno que utiliza, yo sí, amigo de Balazone.
0: Ah, jugó al tenis.
1: Balazone dice, yo lo conozco, trabajó conmigo hacia Estudios Centrales, en Rivadavia, y ahí lo conocí, que era un pibe que ayudaba, ¿no? Ahora, y da la sensación de tener como una espalda grandota, pero viste que también todos juegan. Saco no nos decía, no nos dijo el técnico, no nos dijo el manager. Hoy también. Guarda también con aparecer con Joan Pazzi, porque vos a la fiera de Independiente no la calmás. Después de un 2-0 contra Estudiantes Río Cuarto, de local, y decís, no, pero está Joan Pazzi.
0: Los Víctor Horta se han manejado en la elite. Con otro método, con un método de club de jeque.
1: Andado
0: en Manchester City, club de jeque. Viste los despelotes que hay con el City, Manchester City hoy, ¿no?
3: Sí,
1: claro.
0: Con las denuncias de irregularidades que tiene.
3: Sí, pero
1: no,
3: igual,
1: pero yo lo que digo es que, pará, fuera broma, la verdad que hay que venir con dinero. Matías Martínez dijo que iba a poner $6 millones.
2: En dos direcciones, Marcelo. Primero, tiene que tener dinero.
1: Claro.
2: Eso, me parece que lo que Gaudio hoy contó es un paso muy importante. El dinero lo tiene que tener.
3: Yo igual te digo algo.
2: Pero hay un segundo paso que es, que ahí es donde no sé si Gaudio, porque Gaudio va a tener el apoyo del Emir, ¿no?
3: Sí.
2: El tema es después, el segundo paso es la gestión.
0: Sí,
2: porque
0: claro.
2: Porque si vos traes plata y pones un mes, dos meses, tres meses, en algún momento eso no funciona. Si todo el tiempo tu club no generas un plan de negocios que tienda a ser positivo, aún a costa de alguna venta en algún momento,
1: sí.
2: Pero el gran problema que tienen los clubes es que son deficitarios mes a mes, día a día, cada día que abre la puerta del club pierde plata, pero que tampoco tienen en su plantel el recurso de venta que le dé ese dinero que le falta. Por ejemplo, vos contás el caso de Vélez. Vélez es deficitario, pero tiene un trabajo desde hace años en inferiores.
0: Vende un jugador cada seis meses.
2: Que hace que con eso va la rueda, hace la rueda y sigue, y mientras tanto sigue. Y de vez en cuando, cada tres o cuatro años, sale campeón y después tiene que ajustar un poquito. Y después sale campeón y después ajusta un poquito. Porque es así el juego de Vélez en el marco de una responsabilidad que debe ser parecido al juego de Lanús. Ahora, Independiente es otra cosa y hoy está muy venido a menos y no tiene en su plantel
0: Evidentemente, patrimonio.
2: El patrimonio para dar vuelta a esta 35 situación.
0: 35 palos de pasivo, dijo Matías Martínez.
1: 35 palos. Todo eso te asfixia el día a día.
0: Cuando, y porque una cosa son Vélez, como dice él, como dice Leo, o Lanús. Lanús me contó a mí, y no justamente Nicolás Russo. Ahora voy a contar una cosa de Lanús que se ve con preocupación. ¿Ustedes vieron a quiénes pusieron o a quién pusieron como árbitro en Rosario para el Río Lanús?
3: Darío Herrera.
0: ¿Cómo va a ir Herrera a Rosario, muchachos?
2: No, la verdad que es una,
0: ¿cómo va a ir Herrera a Rosario? ¿O es una devolución de favores para contentar a Newell's después de haber contentado a Central? ¿Pero sabés cómo se sienten en Lanús que le ponen a Herrera en Rosario? Primero que hay que custodiarlo a Herrera en la previa de ese partido, ¿no? Hay que llevarlo a un convento para que esté preservado.
2: No, yo creo que ya no hay límites. Creo que no les importa nada.
0: ¿Cómo va a ir Herrera? No, no se fijan. Sí, un poquito de lógica nomás.
2: Delicadeza.
3: Pero no, como Herrera no debiera dirigir este fin de semana. Mañana, ni siquiera ir a otro partido.
0: Mañana tiene una prueba física. Muchas veces no dar la prueba física ha sido una excusa.
2: Me tiró, el famoso metido.
0: Exactamente. Para quitarse de esos partidos.
2: Ya si te hubiera metido la prueba física antes de salir al aire.
0: No, terrible. Los 100 metros de pasaditas. Bueno, Marcelito.
1: ¿Cómo viene?
0: Larga jornada.
1: Con Original Penguin, que lo veo sentado. Sí.
0: ¿Cómo viene? Viene con todo. Viene. Y el Tali viene con información, ¿eh?
1: ¿Qué puede contar? ¿Y el hombre que tiene preservada la vida privada, Huguito?
0: No, ¿viste? Dice? Yo te advertí.
1: No quiso hablar.
0: Le advertí que no iba a hablar de su vida privada.
1: A ver, que empezar a carpetear.
0: Como Feynman, ¿viste que Feynman no hablaba?
3: No.
0: Eduardo Feynman te decía de la vida privada, no hablaba.
1: En los pases voy a empezar a carpetear, sí, sí.
0: Se me enojó porque lo comparé con Feynman, ¿no? ¿Qué te enojaste?
1: Ah, dice que bueno, sí, que lo está evaluando. Sí. Escúchame, no. Voy a empezar a carpetear al señor. No, primero no quiero que entre en los pases.
0: Ajá.
1: Y voy a empezar a traer cosas de la vida privada.
0: No, no.
1: Sí, sí, Hugo, sí. Sí, sí.
0: Lo tenemos que cuidar.
3: Estás extorsionándolo.
1: Que se prepare.
0: Lo tenemos que cuidar.
1: Aparte de qué
0: es un chico tímido.
1: Es árbitro.
0: Es árbitro.
1: Es cineasta.
0: Uy, sabe un montón de cine.
1: Sí.
0: Es muy futbolero. Para mi gusto, debiera separarse un poquito de las pasiones que tiene.
1: Sí.
0: En cuanto al club.
1: Sí, sí, en cuanto al cine.
0: Pero es inclaudicable y es imposible. Es un tipo que recibió, mirá lo buen periodista que será, que recibió, por un lado, 12 cartas documento del Tano Angelici y una apretada del papá de Riquelme en la cabina. Un tipo que es capaz,
1: yo creo que es más difícil,
0: de hacer enojar
1: al papá de Riquelme,
0: al Tano Angelici y al papá de Riquelme. Leo, ¿vas por el buen camino o no?
1: Ahora, ¿los unió?
4: Claro, están de acuerdo.
1: ¿Los unió? Y yo la verdad que suele
0: va por buen camino.
1: Sí, pero a partir de mañana
0: hay que bancarse 12 cartas de documento,
2: Sí. Pero todos eran por lo mismo. Le preguntaban cómo que era de su vida privada y no quería contar.
1: Así arrancaba.
0: Bueno.
1: Seguimos con Hugo Barazzone hasta las 12, dale.
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0: 21 a 18, tenés razón, Pablito. Estuve con Paulo recién con Milonta. Muy larga la cortina, Lo que pasa es que nos quedamos charlando acá, repasando el día de Radio La Red, Quique, con MP que se va, con todas sus pertenencias. ¿Qué Star System tiene MP acá,
1: Sí, claro, por supuesto. Y bueno,
0: tiene un Star
1: MP, System. Es MP. No hace falta que se lo llame por el nombre.
0: Es una marca registrada.
1: MP.
0: Hace 4 pases MP. 4, impresionante.
1: Bocini.
0: Totalmente. Es el rey. ¿A quién le decían el rey del pase en la selección?
2: A Gago.
0: O a Banega.
2: Me parece que a Gago en el 2014.
0: Mira vos.
3: Puede ser Bocini o puede ser Bragarnik también, ¿no? Que hace pases.
1: Muy bien.
0: Ah, mirá que qué bien, bien, ¿eh?
3: Por donde vos quieras.
0: Inspirado el tal, inspirado. Me gustó. Che, nos vamos a Córdoba. ¿Hay algún título acá en la mesa que no pueda esperar?
4: Yo tengo uno, pero no de Boca.
0: Ay, me gusta. Sí. A mí me gusta cuando te salís de Boca.
4: Sí.
0: A mí me gusta cuando te... Por eso yo a Nacho también muchas veces le pregunto para que opine de Boca, de otros equipos, de Racing. Me gusta cuando ustedes toman distancia del famoso mundo over, como se dice
1: pero
0: hoy.
1: Pero yo soy justo.
4: Yo también.
1: No sé.
4: Augusto soy yo. Augusto. Y esto es para completar la historia de Gundini de Bosa.
0: Sí.
4: En un ratito...
0: Que ya vienen, con algo fuerte de Racing y Estudiantes.
4: En un ratito hay segundo round.
0: ¿Qué significa esto? ¿Tema rojo?
4: Sí.
3: Yo tengo la solución
0: para la música Rocky.
4: Yo vengo con información, no vengo a opinar.
0: Sí, sí.
1: ¡Al rojo vivo!
0: Pero Gundín me llamó antes de entrar al aire y tiene algo fuerte sobre el tema este. Así que vamos a cotejar entonces. Ponémelo a Nico Bosa. Vamos a ir cotejando. Y quiero ir a Córdoba con Yarroch. Gustavito querido, en Córdoba, ¿hay algo que no pueda esperar? Si me decís que está llegando la selección, es todo tuyo el arranque.
5: ¿Cómo te va? Sí, tiene que ser mío el arranque porque está llegando la selección argentina. Avanzan las motos de la policía cordobesa, llegan los 2 micros, estamos en el Hotel Quórum, en un corralito nosotros los periodistas, detrás de los vallados, más de 300 hinchas eufóricos y a los gritos por la llegada del equipo albiceleste, un micro que dice selección, vamos a Argentina. En la parte principal llegan los 2 micros a paso muy pero muy lento, escoltados por la policía local, a unos 50 metros, muchísimos hinchas aguardando que bajen, Scaloni y compañía. No vino Enzo Fernández porque tiene una fecha de suspensión que la va a cumplir en el amistoso de mañana frente a Bolivia en el Kempes, con el aforo reducido. Ahí los jugadores miran para el costado, levantan el pulgar, algunos saludan, otros observan la locura del público cordobés, que mañana tendrá alrededor de 30.000 lugares en el estadio Mario Alberto Kempes. Estacionan las motos de la policía cordobesa, hay una camioneta también de la policía, muchísima seguridad, muchísimos vallados, empieza a bajar el cuerpo técnico. En el segundo de los micros, el micro principal dice bienvenida selección, está ploteado con una foto del equipo argentino festejando un gol en la Copa del Mundo. Baja la gente de seguridad, el griterío de fondo de los hinchas, hay mucha gente de Belgrano que vino con sus banderas y sus bombos a esperar al equipo argentino. A lo lejos está el presidente de la AFA, Claudio Tapia, que está avanzando en las charlas con el entrenador, con Lionel Scaloni, para renovarle el contrato hasta el Mundial de 2030. Vamos a ver quién es el primer futbolista en bajar del micro. Ya la gente de seguridad los está esperando en la zona baja, sobre un pequeño parque que hay aquí en el Hotel Quórum. El griterío de fondo es infernal. Empiezan a bajar los jugadores. Está oscura la noche aquí en Córdoba, poca iluminación en el lugar, pero vemos a Nicolás González acercarse, lo vemos a Juliano Simeone, vemos a varios de los jugadores que bajan con el termo y con el mate. Alexis McAllister es el primero que se acerca a este sector, le van a correr un vallado como para que se acerquen a donde está el público, juntos Mastantuono y el arquero de River, Santiago Beltrán. Mastantuono con ese nuevo corte de pelo, Nicolás Paz detrás de Mastantuono, ahí lo veo a lo lejos a Julián Álvarez, sonriente, dejó atrás ese semblante serio con el que lo vimos cuando estaba con el deseo de pasar al Barcelona y la gente del Atlético de Madrid lo reprobaba. Ahí está Lautaro Martínez, el Dibu Martínez, ahí se abre. Le abren el vallado, el que encabeza el grupo es el Dibu Martínez. El Dibu con su gorrita de color blanco va rumbo a donde está el público cordobés a saludar a los hinchas que se vuelven locos, que empujan el vallado, la policía haciendo todo lo posible para que la situación no se desborde. Sabés que el único que por ahora se va a acercar a la gente es el Dibu. Tímidamente empieza a acercarse Lautaro Martínez, caminando con su equipo de la selección argentina, con su ropa de la selección va Lautaro. Miran a lo lejos el Flaco López, Giuliano Simeone, Nicolás Paz, la locura de la gente, Agustín Giai, Facundo Medina, Matías Soulé, que hoy probó un largo rato como titular en el último ensayo de la selección, allí en Ezeiza. Ahí lo veo al pibe Leonel Flores, el atacante de Boca que posiblemente tenga minutos en estos tres amistosos.

0: hace muy poquito tiempo los llenaron de alegría durante el Mundial, con esos partidos históricos que terminó dando vuelta a la selección, especialmente el de Inglaterra. Se vive una locura aquí en suelo cordobés. Hugo, estamos a apenas 5 minutos del aeropuerto. La gente que se tira encima del vallado, los encargados de seguridad sosteniendo las vallas para que esto no se desborde. Hay más de 300 hinchas aquí en la llegada del equipo argentino, que mañana tendrá el primero de los 3 amistosos en esta fecha FIFA. Mañana con Bolivia, el 3 de octubre frente a Burkina Faso, en la cancha de River, y el 6, el plato fuerte, la despedida de Messi en el Estadio Monumental. No sé si ustedes alcanzan a recibir el ambiente, pero el griterío es impresionante. Hay muchísimos niños, Hugo, muchísimas familias, se acerca Scaloni. Es que
1: estas selecciones de los pibes.
0: Exactamente, tal cual, se acerca Lionel Scaloni a sacarse fotos con algunos niños, sonriente, la verdad que lo está disfrutando al momento el técnico de la selección. Se lo ve muy a gusto con lo que está ocurriendo. Los jugadores se acercan a firmarles las camisetas, a posar para alguna selfie. Esto es lo que está haciendo en este momento Lionel Scaloni, sonriente como pocas veces, ¿eh? El técnico de la selección, está Lautaro Martínez, está el Cuti Romero. Ahí a lo lejos lo veo a Santiago Simón. Ahí se acerca Leonel Flores a firmar algún autógrafo, Alexis McAllister. La gente se quita realmente encima del vallado. Es impresionante el fervor popular con el que ha sido recibida la selección argentina aquí en Córdoba para jugar su primer partido amistoso después de la final contra España, la final perdida del Mundial. El desborde popular es impresionante. Ahí de a poquito los jugadores se van acomodando como para iniciar la retirada. Y luego el Colo Valentín Barco. Ahí va Matías Soblé. El grito de dale campeón de la gente. Dale campeón, gritan los cordobeses. Se van los jugadores porque aquí la cena está lista. Este es el Hotel Quorum. Aquí suele alojarse habitualmente el equipo argentino cuando viene a la ciudad de Córdoba. Ahí se va el arquero de River, Santiago Beltrán. Ahí se va también Facundo Medina rumbo a la cena. Los jugadores sonrientes, el Flaco López, el centro delantero del Palmeiras, que se va. Quedan poquitos futbolistas. El Dibu permanece todavía sacándose alguna foto con la gente. Mucha presencia policial. Ahí lo veo a Ezequiel Palacios, al tucumano, que también se acercó a firmar autógrafos. Algunos hinchas que tiran y revolean la camiseta y que queda del lado de adentro. Vaya a saber uno si se la podrán devolver en algún momento, porque hay varias que están tiradas en el suelo. Ahí se acerca Jerónimo Rulli con su gorra a firmar algún autógrafo, sonriente también el arquero del Manchester City, citado nuevamente por Lionel Scaloni. Los jugadores, el 70% del plantel ya se metió en el lobby del hotel. Jerónimo Rulli, que viene al sector más cercano donde está el puesto de Radio La Red aquí en Córdoba. Ahí está la gente de seguridad de la AFA también acompañando a la policía cordobesa para que nada se salga de los carriles normales. Por suerte, todo transcurre con normalidad, Hugo, porque la fuerza que hace la gente a modo de avalancha es impresionante, pero sin embargo logran sostener los vallados, por suerte. Ahí lo veo a Julián Álvarez, que se va retirando. Está el jefe de prensa de la AFA, Nicolás Novelo, también cerca de los futbolistas. El Cuti Romero es uno de los últimos que se queda.
1: Capitán, decía. El capitán.
0: El capitán, exactamente. El nuevo capitán de la selección levanta el brazo derecho para saludar a la gente. Lionel Scaloni y los hinchas deliran cuando lo ven levantar el pulgar al técnico, que tiene muchísimas chances de renovar su contrato hasta 2030. Te decía, seguramente el Cuti es de los últimos que se van a retirar, porque hay mucha gente de Belgrano, mucha camiseta celeste aquí, del último campeón del fútbol argentino, el Cuti, que no para.

0: firmar autógrafos. Por lejos te diría que es el más solicitado, el flamante capitán del equipo argentino. La selección llegó a Córdoba, Hugo, y espera aquí el partido de mañana a las 21 en un Kempes que tendrá el aforo reducido, el 50% por la sanción de la FIFA. Uh-huh. Y a propósito de eso, hoy la AFA mandó la apelación a la FIFA pidiendo reducción de todas las sanciones.
1: Bueno, excelente pintura. Estaba pensando cuánto hace que la selección no va a Córdoba. Porque esto es lo que está pasando. Primero, las selecciones de los pibes. Después, hay un pueblo cordobés que quiere ver... Primero que tiene a muchos futbolistas cordobeses. Cuti Romero, Julián Álvarez, que es de Calchín, Molina, que también es de Córdoba. Hay varios cordobeses, se me debe estar pasando alguno por allí, en la selección argentina campeona del mundo.
0: Mirá, Hugo.
1: Sí.
0: En enero Aymar, del 22.
1: Sí. Aymar de Río Cuarto.
0: Claro, Aymar de Río Cuarto. No está Nahuel Molina por la suspensión. Ahí se va el Cuti, mirá, levanta el pulgar, la gente de Lira se vuelven locos con el cordobés, con el exjugador de Belgrano, actual futbolista del equipo de Diego Simeone, del Atlético de Madrid. Ya se van todos los jugadores porque está la cena esperando. Te decía, enero de 2022 contra Colombia jugó la selección.
1: Gol de Lautaro.
0: Por última vez.
1: Gol de Lautaro.
0: Sí, sí señor, exactamente. Gol, bueno, de Lautaro Martínez.
1: Campeona del mundo no había ido a Córdoba. Mirá. Y Córdoba es una plaza muy futbolera. Es muy... Está buena esta idea. Es una pena que haya fuero reducido. Pero está repleto todo, está todo vendido y demás. Vamos a meternos mucho con la selección argentina. Gustavo, acá hay mucha información ahora del fútbol local. Una cosa que quiero contar de Racing. Gundín tiene información, me llama a esta hora. Tema Verón. Recién alguien muy importante me dijo que toma decisiones, y que conoce de reglamentos.
2: ¿Un gurú?
1: Un gurú.
2: Ok.
1: Si a Verón le tenemos que dar lo que dice el informe, se prende fuego el fútbol argentino. Con lo cual, mi recomendación, me dice este gurú, es bajar la espuma. Es bajar la espuma. Pero acá te vamos a contar mucho más material.
3: Pero que, a ver, bajar la espuma es que Verón salga a decir, che,
1: no, lo suspenderá por menos. No, que la sanción sea, que no sea tan dura como dice el informe. Como expresa el informe. Che, ahí lo veo al Cuti moviéndose todavía, Gus.
0: Sí, no, pero ya se metió adentro. Debe ser una imagen que
1: está lupeado, está lupeado.
0: Exactamente. Ya todo el plantel rumbo a la cena aquí en Córdoba. La gente igual se queda, la gente igual persiste aquí. Yo creo que en breve van a empezar a ir rumbo a sus hogares, obviamente a desconcentrarse, pero el plantel, ya todo el equipo argentino adentro de este Hotel Quorum, Hugo.
1: Bueno, quédate porque quiero escuchar a Scaloni sobre la continuidad. Y quiero hacer un par de reflexiones sobre esto y quiero que también lo charlemos un poquito con la mesa. 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
1: 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Scaloni, que sigue en la selección, escuchá.
4: La foto es más o menos, cada vez que vengo me reúno, pero sí que esta vez dijimos que nos íbamos a juntar y bueno, nos juntamos, charlamos un ratito para ver si podemos ir avanzando y llegar a un acuerdo. La predisposición está de las dos partes y recién empezamos a hablar, la verdad. Intentaremos volver a hablar en estos días. Será cosa de llegar a un acuerdo. La predisposición está y eso es lo importante. Lo importante es que las ganas están. Siendo sincero, si no veía la posibilidad de poder competir y de poder armar algo lindo como se armó, no hubiera abierto la chance de poder sentarme a hablar.
5: Se habló mucho en este tiempo de algún sondeo de River. ¿Sí es cierto o nadie te contactó?
4: Los rumores son rumores. A mí nadie me ha hablado hasta, como siempre he dicho, y no sé si hay que repetirlo, hasta el 31 de diciembre voy a estar acá, no voy a escuchar absolutamente a nadie. Pero no, conmigo no, nadie habló. Y hasta el 31, si es que no se llega a un acuerdo, tampoco voy a escuchar.
6: ¿Walter Samuel va a continuar con vos? Porque se habló mucho del tema. ¿Lo hablaste con él? ¿Ya tiene una decisión tomada?
7: Por ahora no tengo novedad. Si es verdad que él tiene las puertas abiertas, porque cuando el año pasado me lo dijo que se quedaba hasta el Mundial, estaba claro que después del Mundial podía tomar otra decisión. Así que no va a haber problema. Lógicamente, si es que es así, para nosotros es una pérdida importantísima y ya veremos qué pasa si después no está.
1: Bueno, algunos apuntes. Hay predisposición, hay ganas, dice, con lo cual la continuidad está sellada. La foto que hoy se saca Tapia es la foto de lo que viene. Una foto que ya no tendrá Messi, naturalmente, y que no tiene a De Paul, que pareciera ser más parte del pasado que de la actualidad, de la selección o en proyección. Yo creo que De Paul es alguien que por edad no está en condiciones de llegar al próximo Mundial. Pero lo que viene es Cuti Romero, capitán. Me extrañó que no esté el Dibu en esa foto. Ahora le voy a preguntar a Yarroch por qué no estuvo el Dibu. La foto es, ¿la vieron?
8: Sí.
1: Es Julián Álvarez, es Cuti Romero, es Enzo Fernández,
8: dicho,
1: es Lisandro Martínez.
9: Pasa que el Dibu también llega con una edad, llega.
1: Llega grande.
8: Es la nueva guardia la foto.
1: Pero pará, ¿no sorprende que el Dibu no haya sido elegido capitán?
8: Para mí, al Mundial que viene.
9: Para mí el arquero...
1: Llega con 36.
9: Para mí el arquero no debe ser
1: el... El arquero con esa edad llega bien al Mundial.
9: Pero teniendo tantos jugadores de campo, para mí el Dibu no tiene que ser capitán. A mí me gusta más Lisandro Martínez que Cuti Romero de capitán.
1: ¿En serio?
9: Sí, más lo veo más...
8: No sabemos si Lisandro Martínez va a ser titular.
1: Y ahora sí. La competencia de él era con Otamendi.
8: Pero ¿cómo vas a sacarle la cinta a alguien que viene jugando todo el ciclo?
10: A mí me contaron que, la verdad, va a ser muy difícil de saber si esto... Es así porque hay que cotejar con las dos versiones, ¿no?
1: Sí.
10: Pero a mí me dijeron que el mejor amigo que le dio la selección argentina, el Dibu Martínez...
1: No está.
10: No estuvo en el Mundial.
1: Es Ela.
10: No.
1: No, ¿quién?
10: El huevo Acuña.
1: Ah, Acuña. Tenés razón, Acuña.
10: Y que Licha Martínez se separó un poco del grupo. A ver, como pasa en todos lados, hay subgrupos. El grupo de Messi, Paredes, De Paul, Otamendi... El grupo de Dibu Martínez, ¿cuál era? La banda del Palo Santo, le decían.
1: Sí.
10: Cuti Romero, Licha, Molina. Acuña, Molina, el Dibu y alguno más que se sumaba. A ese grupo, a mí me dicen que Licha Martínez se fue para la mesa de Messi en el último Mundial.
9: Hablaba mucho con Messi en los partidos.
10: Que el Dibu Martínez quedó, no sé si llamarlo dolido, o no entendió la no convocatoria de Acuña. Y creo que por ahí viene también un tema secundario que... Cuesta por ahí definir si le molestó o no le molestó.
1: Para mí está bien elegido. Primero que el técnico tiene que intervenir sobre la elección del capitán. ¿Estás de acuerdo, Nacho?
3: Sí. Igual quiero agregar algo,
1: Cerrelco. ¿Te acordás que Bielsa, por ejemplo, dejaba al libre albedrío, a que los futbolistas, entre ellos, definan al capitán? Y yo recuerdo que en la previa de Alemania 2006, a Pekerman se le llamó un lío bárbaro por el capitán. Que era Yala, que era Sorín, porque eran todos capitanes en sus equipos.
3: Claro.
1: Riquelme era capitán, Ayala era capitán, Sorín era capitán, había muchos caudillos y había que intervenir, y fue un lío eso.
3: Hay una prueba de fuego acá que es, si queremos un futuro próspero para este grupo de selección, bueno, sepamos que puede que haya algunos puestos que haya más competencia que en otros, sí, por más que sean vacas sagradas. Digo, amamos a Dibu, claro que amamos a Dibu, es tatuaje. Su dibujo en la foto de Kualo Maní es tatuaje. Ahora, si Rulli anda mejor...
10: No tiene chance, Nacho.
3: Ya los, pero, digo, que las vacas sagradas...
1: Es muy difícil de desplazar a Dibu.
3: Está bien, pero pará. No estoy diciendo que lo desplace. Pero bueno, mirá, hay un momento ahora de selección en donde, bueno, puede que algunos disputen su lugar. Puede que Mastantuono dispute un lugar, que Nico Paz dispute un lugar.
10: Para la capitanía,
3: que...
10: No.
1: Por un equipo, chicos, por un lugar.
3: No hablo de capitanía, son 11 jugadores.
1: Y bueno, pero estamos hablando de capitán, Nacho.
3: Bueno, está
1: vamos
3: bien,
1: a capitán.
3: Bueno, está bien, chicos, pero acá lo que yo quiero decir es, si quiere la selección tiene futuro. El capitán
10: Hugo, es el Dibu,
1: no está bien elegido, Cuti.
3: Sí, está bien.
1: ¿Por qué digo?
10: No, el capitán, después de Messi.
3: Ninguno va a estar mal.
10: Después de Messi, que lo sacamos porque es otra discusión, es Maradona, Messi. El referente de esta selección es el Dibu Martínez, muchachos. No.
1: ¿Para quién? ¿Para el afuera?
10: Para todo, para la gente.
1: No conocemos la intimidad.
9: Para mí, para la gente.
1: Yo coincido con Pipi, ¿eh? ¿Por qué Pipi? Bájale
9: porque,
1: a eso.
9: Porque a mí me da la sensación, el Dibu es el más querido, es como dice, llegás a Mar del Plata y hay un arco gigante.
10: Sí.
9: Pero
1: los pibes se cumplen el abuso
9: de
1: él.
9: No tiene esa incidencia de capitán.
1: Yo creo lo mismo.
9: Y en el campo de juego, además, que se entienda bien, el Dibu es medio loco. Es un tipo que capaz cuando tiene que hablar con el árbitro...
10: No, aparte no
9: lo
10: puede.
9: Lo pueden echar.
10: No puede el arquero.
9: Es conveniente que esté en el arco el Dibu. Bueno, que vaya a hablar otro.
3: Pero para y tenés que armar adentro. Otro capitán. Perdón, Tali.
1: Ya eligió Cuti, ¿eh? Ya eligió Cuti, bueno, subcapitán Dibu, tercer capitán Lautaro.
10: No,
9: a Sabela también lo eligió. A Sabela también lo eligió Messi.
10: Bueno, lo eligió Scaloni.
9: Y a Mascherano lo eligió el técnico.
1: Pero siempre lo elige Scaloni.
10: Bueno, por eso te digo, si hace una compulsa en el plantel... Yo no sé si gana el Cuti.
1: Bueno, pero no es. ¿A vos te parece adecuado que haya una votación en el plantel?
9: Que yo me acuerde, Menotti eligió a Pasarela. Bilardo eligió a Maradona. El Coco Basile lo eligió a Ruggeri.
1: Que ahí. Parate ahí. Ahí con Pasarela y Ruggeri, que yo creo que es lo que busca emular un poco Scaloni, es el caudillismo.
9: Claro.
1: Nacho, en otras épocas, el capitán.
9: Era el central.
1: Porque Messi es el capitán por inspiración, por admiración. Porque esta generación lo adora y se emociona con él. Y porque reúne todos los requisitos, humildad, liderazgo, bueno, rescate emocional,
9: pero
1: todo
9: fue,
1: eso.
9: Se fue haciendo, capitán, claro. Porque el del 2014 era con Mascherano atrás.
1: Total, con el Cuti lo que busca es un capitán caudillo, lo que era Pasarela y lo que era Ruggeri. ¿No es así?
3: Sí, va a tener que aprender alguna cosa, Cuti Romero.
1: Por ejemplo.
3: Y no salir a pegar una patada o hacerle un tipo ¡wow!
1: Pero para que Ruggeri y Pasarela te pegaban, entonces, te la ponían acá.
3: Entonces tenés que darle la capitanía a otra persona que pueda...
1: Me gusta, no estás de acuerdo vos con Cuti.
9: A mí me preocupa una cosa sola.
3: Digo, Enzo Fernández también podría haber sido capitán. Macalister podría haber sido capitán de este grupo, de estas vacas sagradas.
9: Para mí...
3: De estos pibes campeones, su campeón cualquiera.
9: Macalister y Enzo quedan para uno más, me parece.
3: Bueno.
9: Me da la sensación. La única de Cuti en contra, que vos al capitán no lo podés perder por lesión todos los partidos. O sea, es un hombre propenso a las lesiones. Sería ideal que cada vez que esté presente no tenga ese inconveniente que ha tenido durante casi toda su carrera. No estamos hablando de un momentito de su carrera. Casi siempre tuvo la lesión. Ojalá que no.
1: Y, ya voy con Yarrocha. A ver, ¿cómo se gestó esta de la capitanía?
10: Hugo,
1: para mí es un tema no menor.
10: La disputa que todos sabíamos entre telones era... De Paul y Martínez, muchachos. O sea,
1: acá... De Paul no está más.
10: Pero por eso te digo,
1: De Paul es el pasado.
10: Pero
1: ya.
10: Acá no lo elige al Dibu Martínez por esa vieja disputa. Entonces, elige otro para salir de ese conflicto que había puertas adentro. Conflicto, entre comillas, por una disputa de capitanía. Nada más que eso. Pero la disputa, cuando se iba a Messi, era De Paul o el Dibu Martínez se disputaban la capitanía.
1: Bueno, ¿qué hizo Scaloni?
10: Ahí está.
1: Con mucha astucia, con mucha elegancia, con mucha estrategia. Eligió a uno de la avenida del medio. Quieren moderación, tienen a un tipo con ascendencia y con predicamento dentro de la cancha. ¿Se acuerdan cuando queríamos o decíamos que el líder, que Mascherano no podía ser líder de la selección siendo suplente? En un tiempo en la previa de Rusia, que se dudaba de su ascendencia o su posibilidad de ser titular. Bueno, esto pasa con el Cuti.
3: Y Cuti con goles en Copa del Mundo. Un gol a Egipto para levantar, el otro con Cabo Verde. O sea, es un tipo presente, claro que es un tipo
1: presente. Los centrales de la Argentina han ganado partidos mundiales, muchachos.
3: Claro.
1: A mí por siempre, eso dice Lisandro. Sí.
8: Siempre me importa más el capitán sin cinta que el que lleva la cinta.
1: Ya voy, Yarroche. ¿Y quién es? ¿Quién
8: eso
1: sería?
8: Es lo que quiero ver, quién va a ser el capitán sin cinta que maneje este grupo.
9: Para mí
8: es
9: Lisandro Martínez.
8: Para mí a Romero no le da. Al arquero tampoco.
1: ¿No le da?
8: No.
3: ¿A Enzo Fernández?
9: Yo no.
8: Puede ser que sí.
9: Si ustedes ven el Mundial, han hablado mucho Messi y Lisandro Martínez. En el partido, previo al partido, antes de arrancar el partido. Es como que Messi le estaba dando el legado. El próximo sos vos.
1: Me gusta esta charla, ¿eh? Yarroch, vos cómo te metés con info acá. ¿Cómo se eligió la capitanía, si tenés algo de información?
0: Sí, mirá, hay dos caminos siempre para elegir un capitán. O lo elige el técnico o vota el plantel. Acá lo eligió Scaloni. La elección del Cuti Romero es toda de Scaloni, al igual que la de los dos subcapitanes. El primero, el Dibu Martínez, el segundo, Lautaro Martínez. Y en la charla que tuvo cuando se lo comunicó al Cuti Romero, Scaloni, le pidió algo que Nacho mencionó al pasar recién, que tiene que empezar a ser un poco menos vehemente.
1: Mirá.
0: Y que no se le vaya la pierna. Porque claro, al ser capitán, él tiene que de alguna manera dar el ejemplo en cuanto al comportamiento. Y a veces, Hugo, se pasa de la raya el Cuti con eso.
9: Y está marcando para... algo el técnico.
1: Sí,
9: ¿eh?
1: También es una manera de frenarlo.
0: Bueno, exactamente, sí, coincido también.
10: Pero el Cuti es eso.
9: Sí. No, pero
10: si le van a sacar la esencia,
9: pero
10: entonces que
1: lo despersonalizan, decís vos, dale.
10: Claro, que vayan a buscar un Boy Scout, no, viste, que haga la buena acción del día.
9: Es como el bichito a la...
10: El Cuti llegó a la selección argentina
9: es
10: porque...
9: Es como siendo un sicario. Sacarle las alas.
1: Siendo un sicario.
3: Bueno, muchacho, entonces, bueno, pero van creciendo. Ahora, Cuti,
10: al carnicero le piden que ahora sea vegano.
3: Lo que necesita...
10: No, no, no se aguanta más.
3: No, Tali...
10: Ponelo a Nico Paz, entonces. Para. Si querés un correcto, un prolijo, un lindo, un bonito, uno que no va a tener problema con nadie, ponelo a Nico Paz.
3: Tali, Tali, pará. Hola, carnicero, ¿me das un kilo de lomo? En vez de hacer... Puede ser, sí, señora. Mire qué lindo, mire qué lindo lomo que le estoy cortando. Y lo podés cortar igual. Podés ser carnicero, pero podés ser carnicero también teniendo algunas normas. Sos el capitán, si no te expulsa.
9: Igual dejó en claro algo el técnico. Va a cambiar el esquema y Lautaro Martínez va a ser titular esta vez.
3: A mí Lautaro Martínez me encanta.
9: Increíble, no haya
3: a mí el gol, por eso...
1: ¿Viste los goles que le hizo a la Roma hace unos días?
3: Pero el gol que le hace Inglaterra, el rival, la instancia, todo lo que pasó, y el pensamiento y el sentimiento y todo. El tipo es un gol que lo pone...
1: Sí.
3: Yo te digo, bueno, no, de la vida mía,
1: sí,
3: lo pone en podio de los más gritados, ¿eh? Lo pone en podio de los más gritados de corazón. Yo me largué a llorar.
1: Es que fue un gol increíble.
9: A lo sensible que son, ¿no?
1: Y pará, ¿y qué? ¿Vos no te emocionaste con ese gol, no?
9: No.
1: No te emociona la selección, ¿no?
9: No. No, no, no.
1: Es difícil emocionarse. ¿No te pasa nada en un mundial con la selección argentina, no?
9: Miro los partidos, quiero que gane como todo argentino, pero...
1: ¿No gritaste el gol de Messi a Egipto, el 2-2?
9: No.
3: Estaba, ¿cómo no vas a gritar el gol de Messi?
9: ¿Sabés dónde estaba? En Salta, esperando Boca Paranaense.
3: ¿Y qué tiene que ver? Salta no gritaron el gol.
1: Un partido
3: no,
1: que se acuerda todo el mundo, Messi, ¿no?
9: No, me acuerdo yo solo el gol de Lautaro Blanco. El frío que hacía.
3: Pero, o sea, por Lautaro, o sea, el tipo me parece que es un jugador pero hiper excepcional.
1: Y voy a decir algo fuerte y polémico.
3: Por favor.
1: Para mí tiene un inteligente manejo de carrera. Que es lo que yo pensaba... estratégicamente, que estaba consiguiendo Julián Álvarez hasta este despiste. Para mí, en la comparación, no es poca cosa cómo los jugadores de la selección argentina eligen tiempo y espacio en sus carreras para seguir potenciándola. Fíjate vos que Lautaro, alguien dirá, che, pero el fútbol italiano está por debajo del inglés. Y puede ser que tenga razón. Pero Lautaro sigue siendo, desde su perfil, pudiéndose saltar de un lado a otro, pudiendo él elegir mejores lugares por allí en Inglaterra o demás, el tipo dice, yo soy el capitán del Inter, es un club con una enorme historia, yo acá voy a ser Dios, mi carrera la transito acá. Y eso también hace a la inteligencia, Por eso se nos cayó un poquito del pedestal de la foto Julián, con esto que pasó con el Atlético Madrid. Hoy le preguntaron al técnico, me llamó la atención que Scaloni no lo haya llamado, Jarroch, que no lo haya llamado a Julián. Pensé que iba a estar más involucrado el técnico argentino en toda esta dificultad que tuvo Julián con el Atlético.
0: Sabés que él siempre ha dicho, Hugo, que él no se mete en las cuestiones vinculadas con los jugadores y sus clubes, que no les pide que cuando... tienen algún pase por delante, si algún jugador lo quiere llamar, él lo escucha, pero por su cuenta, él no inicia ninguna charla, porque no quiere ni atosigarlos ni molestarlos, quiere que lo resuelvan con su representante, con su familia. Esa es la postura que siempre ha tenido Scaloni.
1: Bueno, pero sí, chequeen, muchachos, pará, paro todo. Walter, ¿es posta la foto esa de los jugadores de Central?
10: No, también es el video.
1: Pará,
10: no,
1: chequeemos
10: video.
1: Todo, llamemos a Carrafiello, calma, calma.
10: Hay un escándalo.
1: Porque hay un escándalo en Rosario a esta hora. Por favor, carra al aire ya. No puedo esperar.
0: ¿Cuál es la foto, Hugo? ¿Cuál es la foto? ¿Qué pasó?
1: Ah, pero pará, quiero chequear porque hay fotos que se han tocado.
9: Está el video,
10: no, ya está.
9: Pero está bien que lo cuente Carra que estaba ahí.
3: Bueno,
1: pero es un escándalo terrible. Es un escándalo. Por eso te digo, insisto, me lo dijo alguien que tiene que tomar decisiones respecto de Estudiantes de La Plata y de Verón. Me dijo, si debemos sancionarlos a Verón como el Tribunal de Disciplina o el reglamento dice, porque hay una sanción que hasta comprende hasta 5 años.
8: El informe de Herrera es
1: por eso,
8: tremendo.
1: Se prende fuego el fútbol argentino.
10: ¿Yo puedo hacer una pregunta?
1: Es momento, me dijo esta persona que tiene que emitir el fallo, es momento de bajar la espuma.
10: El informe del
1: no
10: árbitro,
1: la estarían
10: Hugo.
1: Bajando en Rosario ahora, Tali, no, sí.
10: El informe del árbitro, lo pregunto desde el desconocimiento, sí. Y no poniendo en duda lo que dice el árbitro, sí, sí. Por favor. O sea, lo que describe el árbitro, ¿hay manera de chequearlo, de que sea real?
8: Mirá,
10: que fue lo que pasó?
8: Para el Tribunal de Disciplina la palabra del árbitro es sagrada. Ahora, ¿qué puede hacer Verón en este caso? Adjuntar pruebas, el video, porque yo también noté que en la cercanía de Verón y de Herrera no hay tanto tiempo para decirle tantas cosas, como dice el informe que dijo Verón.
10: Por eso me llama
8: seguramente
10: la atención.
8: Será un arma de defensa de Verón. Yo lo que digo es que Central, ganando el título del otro día, se clasificó a la Recopa de Campeones. Y en esa Recopa de Campeones, si Estudiante le gana a Independiente Rivadavia, o si Estudiante gana la Copa Argentina, va Estudiante también. Así que tenemos otro partido decisivo a la vuelta de la esquina entre Central y Estudiantes. Alguien tiene que frenar esto, ¿eh?
1: Qué locura.
8: Esto va a frenar porque sigue la. Después de los dirigentes y los jugadores se mete la gente. No hay manera de que esto se pueda separar.
1: Bueno, ya nos vamos a meter, pero en principio adelantemos. Movilización, lo contaba Carrafiero recién con MP, estaba en la movilización.
8: Nosotros pusimos las imágenes, micro descapotable, con los jugadores de Central, una multitud en el Monumento a la Bandera en Rosario, festejando lo que fue la consagración.
9: Estamos de acuerdo que es una copa que no le importa a nadie.
8: Bueno,
9: esto
8: a Central
9: para...
8: le importa.
9: No, no le importa, le porque importa lo hubiese festejado el domingo. Esto no, lo hace para mojar la oreja.
8: Para...
9: ¿Cuándo se lo cambió Central?
8: Era un diluvio ayer, era ayer el festejo. Un diluvio en Rosario y se postergó para hoy.
10: Y lo tiene que festejar Rosario Central, ¿eh?
8: Está en todo su derecho a festejarlo.
10: Lo tiene que festejar.
8: Pero claro,
10: así como en su momento,
8: no seamos sommelier de festejos.
10: Así como en su momento lo perjudicaron fuertemente en aquel partido de Boca Central.
8: Ah,
10: con
8: la
10: el Chacho,
8: de la Copa Argentina,
10: con
8: sí.
10: El Chacho Gobet. Y Boca,
8: hace 11 años, te seguís acordando.
10: Y Boca lo festejó. Bueno, ahora que Central lo festeje,
8: totalmente,
10: muchachos.
8: Que lo festeje. Ahora
10: lo ganó en buena ley. Más allá del penal.
8: Los penales y la roja.
10: Bueno.
8: Pero bueno... para quienes conducen los árbitros, y esto es, hay que marcarlo, para quienes conducen los árbitros.
1: Bueno, déjame presentarlo a Carrafiello con la Cardeus, porque están pasando cosas, como dijera el Tali en Rosario. Ya vuelvo con vos a Córdoba, Sarroche. Estamos desordenados, dale, con el programa, pero están ocurriendo cosas ahora. La llegada de la selección a Córdoba y una polémica movilización de hinchas de Central.
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1: A ver, chicos, ¿estás Carra, querido?
12: Sí, Valita, estoy. ¿Cómo andan? Buenas noches.
1: Bueno, contá bien en detalle, te dejamos a vos para que narres esto que, sí, que está apareciendo en videos, que parece... Hasta no creíble.
12: Sí, yo lo conté inclusive en vivo, Hugo. Estuvimos ahí para el programa de MP. Lo que pasa
1: Te escuchamos. Pero no vimos, bueno, no vimos la imagen del ataúd.
12: Bueno, era tanto el calvario, la locura, que naturalmente por ahí se percibe poco. De hecho, costó mucho salir del monumento, por lo tanto estamos a todo el mundo volviendo. Una forma o un formato de cajón, de velorio, formato de cajón de la persona muerta.
1: Un ataúd.
12: Un ataúd colorado rojo con líneas blancas y letras blancas. Las letras eran las siglas de Estudiantes, EDLP, QEPD, que en paz descanse, Verón.
1: Qué locura.
12: Y la cara de Verón.
1: Ah, ¿el rostro de Verón también se ve?
12: Sí, está el rostro de Verón. Está el rostro de Verón.
9: Hasta la chicana del hincha es una cosa. El tema es que el ataúd lo tenían los jugadores. O sea,
1: posta, lo
9: que
1: tenían
9: lo
1: los jugadores.
9: Los hinchas,
1: eso es más grave, ¿eh?
9: Se entiende, porque el festejo.
1: Ponele.
9: Ahora, que lo tengan los jugadores es lo que genera.
1: Sí.
9: Porque
1: yo
9: ¿qué,
1: creo que.
9: ¿Qué diferencia hay entre el insulto de Verón al árbitro e incitar?
10: No,
9: una
10: incitar,
9: cosa.
10: No, tal hasta vez, es una amenaza.
3: Una empatada con el espaldazo.
1: Acá un hincha de Central me dice que la movilización también es polémica. Pero es recontra polémico que un jugador de Rosario Central.
9: ¿Hubiese empezado de Central?
1: Haya salido
9: si
1: con
9: pone,
1: esa imagen.
9: No sé, un árbitro vestido y que diga atrás Diego Ceballos y levanta la copa. Es un escándalo. Imagínense acá poner un ataúd y el apellido de una persona, del presidente Estudiante de La Plata, como diciendo, tomá, está muerto.
12: No es el primer, yo con esto no voy a justificar ni mucho menos, de hecho lo estoy escuchando atentamente, no es el primer ataúd que vamos a ver en un plantel de primera división. Yo he visto otros, por eso hoy lo
1: recuerdo. ¿Cuáles, Jarrita? ¿Cuáles que no recuerdo?
12: Y yo he visto en algún festejo, no recuerdo si fue con River y viceversa, pero hace muchos años.
9: Pero no contra una persona, pero contra vos.
1: Pero eso es la hinchada.
9: Claro, los jugadores,
1: antiguamente, la 12 iba con un ataúd de River y los borrachos del tablón iba con un ataúd de Boca.
9: Los de Racing Independiente cuando descendió también, pero
1: eso es parte de la hinchada, muchachos.
8: El folclore también es repudiable. Si los protagonistas tengan un ataúd, muchachos, estamos en un momento de locura.
1: Sí, están todos locos. Ibarra y Franco, ¿me dicen?
12: No, yo no llego a ver qué jugador. Lo que sí les digo es que la gente le fue alcanzando cosas en las asignaciones del monumento. De hecho, en un momento le alcanzan una especie de muñeca inflable con la camiseta de Newell's, y ellos, algún jugador lo agarra también. Bueno, esto que sucede con el ataúd, alguna bandera más. Jugadores iban agarrando y, bueno, iban exhibiendo hasta que después lo iban descartando, entiendo. Y después, bueno, habrá que ver si qué puertas adentro hay. Hay algún reto o alguna situación que generarse, pero yo les quiero decir algo. Es difícil calcular, pero fue una multitud de hinchas de Central. Una multitud. Yo no sé si se llega a percibir por imágenes.
1: Sí, está buenísimo. Está buenísimo. Lo que no está bien, Carra, es que los jugadores de Central motoricen todo esto, ¿eh? Exacerben a las masas.
12: Yo creo, Hugo, que ni siquiera llegaron a ver. Aquel que lo haya agarrado, agarran cosas, ya te digo, agarraron una muñeca inflable con la camiseta de Newell.
9: Sí, déjame dudar también, porque cuando el chico Bando, en la conferencia de prensa, dijo lo que dijo, quiso decir eso. O sea, ya hay cosas que van premeditadas. No te digo este caso, porque a veces la efervescencia te...
12: ¿Qué quiso decir, Obando? Me parece que quedó claro lo que quiso decir.
9: Por eso...
12: Que iban a jugar un partido, una final.
9: No, dijo que no estaba de acuerdo con lo que hicieron, que fue una falta de respeto. Es un chico que tiene que tomar la leche todavía antes de hablar.
12: Sí, también.
9: Tiene que tomar un poquito más de sopa y después...
12: ¿Y González Pires, vos crees que le da el piné para hablarle a Di María? Dale, Pipi.
9: No sé qué le dijo Di María.
10: Pero eso suele ser una interna entre planteles que... A ver, si Sobando dijo lo que dijo, porque también el plantel Central se sintió traicionado por el plantel Estudiantes.
1: Para aquel que recién llega, movilización en Monumento a la Bandera, hincha de Central. ¿Qué? No hay una imagen televisiva, es curioso esto, ¿eh?
8: No lo van a pasar.
9: Claro, a veces la orden...
8: Se elige que se pase y que no.
1: ¿Pero vos crees que hay imágenes tomadas? No sé,
8: que
1: haya tomado en vivo.
8: En las redes sociales está.
10: No, pero pará, desde el momento que hay un protagonista...
12: De hecho,
8: es muy grave lo que pasó, a ver.
10: Vas a ser un tema periodístico. No es una chicana esto.
1: No, digamos, Franco Ibarra...
12: Me parece.
1: Franco Ibarra agarrando un ataúd. Y yo creo que hasta lo mueve como el Dibu hizo a su premio en Qatar, ¿eh? Tomando un ataúd con la cara de Verón y los colores de Estudiantes de La Plata, como bien describe Carra, en un gesto que es fuerte, ¿eh? Yo creo que si no bajan los decibeles Central y Estudiantes, esto termina en un escándalo, muchachos.
10: No los bajó
12: tampoco el presidente entrando a la cancha, ¿no?
1: No.
12: Claro, bueno,
1: es cierto eso.
8: Esto ya es posterior.
12: No, pero claro. Eso es más protocolar. Eso es protocolar. Vamos a entender la emoción violenta de Juan Sebastián, por favor.
1: De hecho, se habla de una sanción de 5 años. Así que, digamos, barata no la saca. Y lo que hizo no es correcto. Está claro, todos lo vimos que no es correcto.
12: Pero condenémoslo un poco más, Hugo, porque la palabra no es correcto queda media lejana.
1: ¿Pero qué querés que diga? ¿Fue una barbaridad que diga? Fue un bochorno como todo el partido, amigo. Fue un bochorno como todo el partido, porque a Verón... A ver, las formas de entrar a la cancha a mí no me gustan.
12: Pero no vamos a condenar lo que dijo Verón, que dijo hay que matarlos a todos.
1: Fue durísimo, fue durísimo, va a ser condenado enfáticamente.
9: De hecho, fue informado.
12: Pero pará, no nos cuenten, condenémoslo nosotros.
10: No, está mal.
12: Pero
10: pará, Carra, yo lo que digo también.
9: Acá fue condenado. Yo lo escuché a Leo.
10: Levemente condenado también, ahí yo levanto la mano. Porque si hubiese sido otro presidente de otro club, Carra, estaríamos
8: mirá,
10: en la Plaza de Mayo.
8: Me gustaría decir esto, Carrita, con todo el respeto, con todo el respeto a Central y a sus hinchas. Hay que agradecer que Corinthians eliminó a Central de la Copa Libertadores. Si no,
12: hubiese sido un partido.
8: Hubiesen sido dos partidos.
12: Sí, sí.
8: Más claro. Este otro. Tres batallas campales.
1: ¿Pueden enfrentarse pronto?
8: En la Recopa de Campeones.
1: Jugar el campeonato, no se puede jugar ese partido.
9: ¿Puede jugar acá en la Copa de la Liga?
1: Ese partido no se debe jugar. Para mí.
9: ¿El torneo clausura puede llegar a jugar?
1: No se debe jugar, Nacho.
12: No, claro, jugar
1: me miras mal.
12: No.
1: Espera. Bueno, si toca deportivamente, sí. Pero por copas inventadas de un partido, no me lo hagan jugar. Porque van a generar una guerra civil, muchachos. Van a generar una guerra civil, es una locura.
8: Esto amerita que Tapia junte a los presidentes y tomen medidas porque...
1: No hay relación.
8: Bueno, la tiene que haber, porque no, esto es fácil.
12: Que no va a Verón.
8: Tapia, Verón y Belloso, que son los que mandan, juntarse, bajar un mensaje, porque en serio, están jugando con fuego.
9: Es verdad que está a 6 puntos, Estudiantes. Central tiene muchas chances de terminar primero y segundo. Y Estudiantes puede terminar octavo o séptimo. Es decir, pueden tranquilamente jugar los octavos de final de la Liga.
1: Carra, quédate, porque es escandaloso, es el tema de la noche. Explota el stream, todo el mundo está metido. Nos escuchan mucho en Rosario hasta ahora. Tengo amigos de Rosario opinando sobre el tema. Quédate que voy a las noticias, porque este tema para mí supera todo. Dale.
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14: Hora 22, 2 minutos en Buenos Aires. Temperatura 16 grados, humedad 62%, cielo parcialmente nublado.
13: Casa de Gobierno.
14: En minutos despega el avión que llevará a Milei a Francia. El mandatario va acompañado por varios funcionarios nacionales, 14 gobernadores y empresarios, para montar la Semana Argentina en París. El presidente envió un mensaje a los inversores franceses en una entrevista a un medio galo. Son bienvenidos a llenarse los bolsillos en la Argentina. Sus ganancias van a crear empleo y prosperidad para los argentinos. Y agregó: protegeremos el derecho de propiedad y la santidad de los contratos y lo demostramos con hechos.
13: Economía.
14: La legislatura bonaerense aprobó medidas contra la morosidad en la provincia. La Cámara de Diputados del Distrito avanzó con 4 proyectos para abordar la temática que ahora deberán ser aprobados por el Senado para convertirse en ley. Los proyectos son para regular los créditos de consumo, limitar las cobranzas abusivas y crear mecanismos de reestructuración de deudas.
13: Policiales.
14: Un pitbull atacó a una jubilada y la dejó en grave estado. El animal dejó de atacarla cuando los vecinos intervinieron y paralizaron al animal. La mujer de 82 años fue hospitalizada con fracturas y heridas en las piernas. El perro ya había mordido a otra persona hace 2 años y fue devuelto a sus dueños tras quedar judicializado.
13: Internacionales.
14: Bill Gates alerta que la inteligencia artificial podría causar 1.000 millones de muertes. El magnate tecnológico advirtió que nunca existió un arma tan poderosa como la combinación de individuos malintencionados que utilizan las herramientas de IA más avanzadas. Instó a Estados Unidos a asumir un papel de liderazgo en la regulación del crecimiento de la inteligencia artificial y advirtió que alcanzar un acuerdo internacional sobre un macro marco regulatorio global podría resultar más difícil que las negociaciones en la Guerra Fría para limitar las armas nucleares. Gates afirmó que la IA es lo suficientemente poderosa como para desencadenar sucesos que causen 1.000 millones de muertes.
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14: Salieron las nocturnas Ciudad 8794-8794. Bonaerense 4907-4907. Repasamos ahora vespertinas Ciudad 1626-1626 y Bonaerense 5262-5262.
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14: Para mañana miércoles, mínima 10, máxima 19, con cielo parcialmente nublado. Ahora en Buenos Aires, a las 22:05, temperatura 16 grados, humedad 62%, cielo parcialmente nublado.
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1: Nueva hora, estamos impactados con los recortes que nos llegan. Explotan las redes sociales. Me tiene que aguantar Gundín, que tiene información de lo que pasó hoy en Racing con Marco Rojo.
9: Yo que venía a hablar de la selección, tranquilo.
1: Puteadas, ¿no?, entre los dirigentes de Racing. Nosotros arrancamos el programa hablando del capitán de la selección. Hasta que nos llega esto.
10: Hay dos.
1: Y esto nos impacta.
10: Hay dos ataúdes.
1: A ver.
10: Ahí están las imágenes. Uno, el que dice Estudiante de la Plata, Verón, que en paz descanse. Y el otro dice Porteño Llorón.
1: Claro, encima.
10: Con la cara, con el rostro de Verón.
9: Pues el estudiante no es porteño.
1: Claro. Se planteó una cuestión de portenitos, de unitarios y federales. Con Puerto Cristal presento a Bocita también, que se suma. Sigue Carra. Quiero que Carra me cuente
9: calma, Bocita,
1: más detalles. Aportando a la calma, por favor. Vamos a contribuir a esta paz social que no reina hoy en el fútbol argentino, muchachos.
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1: Bueno, Carrita, para aquel que se engancha ahora, explota el stream, Carra, explota el stream. Volvé a narrar todo, habla de la movilización, me manda Julián Brico un recorte de una multitud de hinchas de Central. ¿A qué hora empezó todo?
9: ¡Recontra Ñoca!
1: Terrible Ñoca, Rusito. Contá todo. ¿En qué momento se produce eso? ¿Qué jugadores estuvieron? ¿Estuvo todo el plantel? ¿Fue al Mirón? Contá todo para aquel que llega a esta hora.
12: La caravana de gente empezó muy temprano, cerca de las 5:30 de la tarde. Los primeros reportes, Hugo, hablan de más de 300.000 personas de Central en el monumento festejando el título, lo que hay que esperar seguramente a mañana el conteo definitorio de las autoridades provinciales y demás, pero ese es el número que hasta ahora se estima, se habla. El micro de Central llega 7:30 de la tarde, empieza a ir a paso de hombre una vez que va atravesando la gente, porque va pasando por el medio. Con seguridad privada el micro fue abriendo el caudal de gente y fue despejando, entonces el micro a paso de hombre, con los jugadores festejando, iba saludando a cada una de las personas, o por lo menos a todas las personas que había de todos los costados. Estaba Di María parado adelante con una bandera, adelante también estaba Werner festejando con él, Julián Fernández, era un colectivo descapotable. Habían quitado el techo, estaba Rubén en el medio comandando un poco todo, y atrás estaba Ibarra, Ávila y creo, si mal no recuerdo, Coronel y Cantizano. Claro, cuando empieza a atravesar el colectivo, los hinchas empiezan a tirarle remeras para que firmen, banderas para que lleven y le puedan sacar una foto mientras llevan banderas, y en ese tirar y andar alguien arroja este ataúd, símil ataúd, creo que estaba hecho con cartón, pintado de rojo, letras blancas, que decía las siglas de Estudiantes de La Plata, que en paz descanse, Verón, y la foto de Juan Sebastián Verón arriba en la parte aérea, digamos, del símil ataúd. Bueno, además de otras cosas que fueron tirando, yo creo que esa es, como vos decías, Hugo, la imagen que quizás trasciende más allá del festejo de Central.
1: No, durísimo, durísimo. Bocita, ¿qué repercusiones en La Plata y en el mundo estudiantes de esto?
0: Vale, querido, buenas noches, un gran abrazo para todos. Menos mal que era una copita chiquita, ¿no? Llega a ganar un torneo local o un torneo internacional. ¿Y qué hacen en Central? No, hay mucha bronca por esta actitud que yo considero nefasta, ¿no? De otra época.
12: El primero que habló de Copa Chica o de no importancia fue Verón, lo dijo en una nota, fue el mismo, y yo lo vi desenfocado, lo dijo en el partido. Dijo la
0: dijo que era
12: el jueves en Florencio Varela.
0: Claro, dijo que era más importante la Copa. Dijo que era más importante la Copa Argentina, que la Copa Argentina que la Supercopa, pero no desviemos la atención de una actitud miserable. Y hay que repudiar. Y hay que repudiar.
12: Pasó de muerte a los árbitros. Nico dijo, hay que matarlos a todos. ¿De qué nos estamos horrorizando, muchachos?
0: Y es condenatorio, igual que esto que sucedió ahora, es lo mismo.
12: Pero te pido entonces, pero te pido que digas la palabra bochorno, escándalo, desastre.
0: O sos sommelier de los actos que hay que repudiar. ¿Es tan repudiable como lo que dijo Verón? Es lo mismo.
12: Bueno, entonces...
0: No, porque acá te noto muy edulcorado.
12: No, no estoy edulcorado. Te estoy recordando porque quizás entraste tarde al ring.
0: No.
12: No te diste cuenta que la tarjeta se estaba perdiendo, Nico.
0: Capaz que van al bar y anulan esto. No sé, tal vez.
12: No, sí. ¿No? Y capaz que Verón se vuelve a poner de espalda, pero un poquito más en cuclillas esta vez.
0: ¿El presidente cómo estaba? ¿Estaba en cuero el presidente o no?
12: No lo vi.
0: Capaz que estaba en cuero con la medalla. Escuchá,
12: En Bermuda y Oversight no es tan distinto a ir en cuero, ¿eh? Está más
0: o menos. Hacía 40 grados, y hacía 40 grados de calor. ¿Qué quiere que esté? Con la Bermuda.
12: Y uno no puede estar estar en Oversight.
0: Es un poquito más prolijo estar en Oversight que estar en cuero, me parece a mí, ¿no?
12: A mí me da mucha gracia esto de hay que condenar un ataúd que le tiran los jugadores.
1: Pero es un mensaje fuerte, Carra. Es un mensaje. Se pasaron varios pueblos, los pibes de Central.
9: Los jugadores, si la gente
1: pasaron,
9: se entiende.
1: Se pasaron, tienen un comportamiento barra brava, así como Verón tiene un comportamiento inadecuado para un dirigente de fútbol.
12: No cambiemos las palabras, Hugo. No cambiemos las palabras. Si decimos,
1: pero vos, vos querés adjetivar como más grave el episodio de Verón cuando acá hay jugadores de Rosario Central que incitan a la violencia y el odio también. Acá es Verón contra un árbitro. Tendrá el árbitro que denunciarlo, como lo hizo en el Tribunal de Disciplina. En un país normal, Central tiene que llamarlo a la reflexión a Franco Ibarra. O lo aplauden internamente, porque capaz que lo han apañado,
12: ¿eh? No creo. No, a ver, no hay después todavía, porque es esto que estamos hablando. No conozco el después y no creo que haya. Es más, si la imagen seguramente se va a viralizar o ya se viralizó, el después llegará mañana, puertas adentro, y sabremos bien qué pasó o cómo sucedió o qué le dijeron a Ibarra o si está condenado.
9: A veces lo hacen inconsciente, o sea, creyendo que es algo gracioso se hace, pero después... lo que ocurre tiene sus consecuencias.
12: La gente le tira y los jugadores agarran. Les puse el ejemplo de Masonso, agarrar una bandera, una remera, una muñeca inflable.
1: Pero vos crees que lo mismo agarrar una bandera, una muñeca, hasta una muñeca inflable te lo tomo. Mira, un ataúd remite a la muerte, amigo, a matar al otro.
9: Hay una cosa que también pasó en el Mundial, Carra, lo de la bandera de las Malvinas. Quizá los jugadores no tuvieron la conciencia de la repercusión que iba a generar. Sí, sabiendo, pero no, y la agarraron. Capaz que en ese fervor creen que era algo gracioso. El tema es que ahora hay que medir las consecuencias de eso que creyeron que era gracioso.
3: Igual, chicos, perdón, ¿eh? Nada pero con esta nueva era, discúlpame, Carra, Nada que en esta nueva era lo solucionen con una historia de Instagram, ¿eh?
1: Mañana, disculpas.
3: Mañana Ibarra agarra y te pone, che, ¿saben
12: no
3: qué?
12: Sé, Nacho, no sé.
3: Con una historia no sé, de I, pero porque agarre, che, no, miren, no sé. Ayer agarré una cosa y la verdad que no estuvo bueno. Pido disculpas. Sí, no vale, buenas noches, muchas gracias.
0: Nacho, pero no vale todo. No vale todo, hay que tener un poquito de sentido de cuando uno hace las cosas. Cuando vos sos un personaje público.
1: Totalmente.
3: No, está claro, pero. No va a pasar más que eso.
1: No, no. Además, tenés una responsabilidad.
12: Amenazó al árbitro de muerte y es espectacular. Lo olvidamos el
0: día. Pero está siendo, Carra, está siendo criticado, Verón.
1: Va a ser suspendido 5 años, Carra. ¿O quieren darle 5 años de suspensión?
12: Yo creo que no tiene que ser más presidente de Estudiantes. Porque la condena. No, porque eso lo condena. Para Hugo, ¿cuál es la condena? ¿No puede ir a AFA?
1: Sí, pero ¿qué querés? ¿Sacarlo de Estudiante de la Plata? Decíselo a los socios eso que lo saquen en todo caso.
9: Quizás pueden tomar que un árbitro que interviene puede no ser más presidente.
1: Porque no, no.
9: Si un jugador le pega una piña a un árbitro, lo supone.
1: Como está el escenario, por eso insisto, las sanciones debieran ser durísimas y alguien de AFA me dijo, sin conocer esto del ataúd, que un jugador de Central agarró un ataúd con la cara de Estudiante de la Plata, con la cara de Verón y la imagen de Estudiante de la Plata, me dijo, es momento de bajar la espuma. Porque yo creo que si no hay un poco de calma, es irrespirable, ¿eh? El próximo Central Estudiante termina en una batalla, terminan en las trompadas los 22 jugadores.
10: Pero, ¿puedo hacer la pregunta, Hugo? Si lo suspenden 5 años a Verón, supongamos.
1: No va a pasar.
10: No va a pasar, pero...
1: Bueno, a Fassi le dieron 2.
3: Ahí estaba leyendo
1: Fassi,
3: eso.
1: Fassi entró pero ¿cuál con, la un, repercusión con un seguridad de talleres, con un revólver.
12: ¿Cuál es la sanción? ¿Cuál es la sanción? ¿Cuál sería?
3: Y a ver, en lo que recibió Fassi es la de no poder ejercer como presidente de Talleres.
1: Sí.
3: No
1: sí.
3: Puede
9: ejercer. Hubo un árbitro que tiró una piña a un presidente como Merlo y no pasó nada al árbitro.
3: Acá lo que podría hacer es no podés ejercer como presidente.
12: ¿Cuál sería la sanción? ¿Cuál sería la sanción?
1: No, la sanción es que...
8: La sanción es no ir con, claro, más a la cancha no ni acompañar nada. A tu
1: no,
8: equipo.
1: No podés viajar en la delegación.
9: No podés entrar al campo de juego al lado del banco suplente.
3: No podés ejercer como
1: presidente.
8: Eso lo manejás en tu casa.
1: No pasa eso.
8: No pasa nada.
1: Es formal eso, Nacho. Bueno, no lo tomes tan así porque no es bueno, así.
10: De hecho, Verón hoy, o hace algunos meses...
1: No iba de visitante.
10: No, y se la pasa en Miami... Y obviamente no es un presidente por ahí que está en el día a día, pero toma decisiones, sin lugar a dudas.
0: Mirá que hay algunos presidentes que están en el día a día y se roban todo, ¿eh?
10: No, está bien, Nico, pero bueno, estamos hablando de Verón.
0: No, porque hay algunos que vaciaron un club y están en el día a día. Que estés en el día a día no te garantiza nada. Si
10: no, por eso
0: un buen
10: yo
0: grupo
10: lo que digo,
0: trabajo,
10: Nico, es
0: gestionar,
10: 5 años,
0: no pasa nada.
10: Yo creo que no le afecta en nada. Si es una sanción fuerte, es un título fuerte, en el día a día no pasa nada.
12: Tali, no va a la AFA. Los partidos que viajan de visitantes...
1: Nadie de Estudiante va a la AFA.
12: Ahí va, por eso, ahí va Juan Sebastián, va a viajar en el micro, se va a sacrificar y va a doblar sus rodillas para no chocarse con el asiento adelante. Qué calor que hace para Sebastián, le transpira la pelada, no puede viajar en la moto cómodo. Si no hace nada de eso, Verón, es un presidente que vive en Miami, es un presidente con
0: burbuja. Carra, no puede decir que vive en Miami. No, podés decir que vive en Miami.
12: Nico, dejate joder.
0: Que no te guste la forma de conducir, yo te lo tomo. No, conozco, para que digas que está... Que... Y está a la vista. Hizo un estadio, terminó un estadio en un país en crisis, pelea todos los campeonatos. Mirá que,
1: quiere hacer otra cancha más grande, dice.
0: La quiere ampliar para 45.000, pelean ahora, todos los frentes.
12: Vieron cómo es la cosa.
0: ¿O te parece mal que te parece mala la gestión? Te puede no gustar.
12: No,
0: ¿pero te parece mala la gestión de Verón?
12: No me parece mala la gestión, no.
0: Ah, y bueno.
1: Además, Carrita. Yo no lo quiero defender a Verón porque él se sabe defender solo. Pero el sábado fue perjudicado en la cancha. A ver, por una o por dos. A ver. Por una o por dos, hubo fallos arbitrales que lo perjudicaron. Yo no digo, no justifica la reacción del final. Pero a ver, acá es la posición débil, Estudiante de la Plata. Y es el damnificado. Es el damnificado, Estudiante de la Plata. ¿Cómo que no? Hubo un árbitro que lo perjudicó.
12: No. Hay dos poderes, Hugo. El poder de AFA, que es el poder de Tapia, y el poder político. No, conocemos perfectamente.
1: Pero
12: hay dos poderes.
1: El poder de AFA es el que rige el fútbol, ¿eh? Poder político te puede servir, el poder político te puede servir en otras para tener protección mediática, para que
12: y bueno,
1: pero pará, pero no te la verdad está en lo que pasa en la cancha. Lo que ocurre en la cancha es que hubo un árbitro que por lo menos incidió en el resultado.
10: Hubo un partido también, yo recuerdo, de Boca Estudiantes, que fue perjudicado Boca y favoreció a Estudiantes.
1: Y bueno, Boca no, por ahí no se quejó como debió.
10: Por eso te digo, pero o sea, todos son perjudicados.
12: Tal y vos te crees que si lo perjudicarían todos los domingos, como Verón a veces se victimiza, Estudiantes hubiese ganado 4 títulos, jugado 7 finales.
18: No, pero ¿sabés lo que pasa? Que hay un error y creo que ya es grosero con esto de que Estudiantes es el equipo que más finales disputó en gestión Tapia, pero la disputa porque tiene buen plantel, porque tiene al mejor delantero del fútbol argentino que Carrillo, no,
10: pero Nico, uno de los mejores arqueros si te voltean,
18: del fútbol argentino que Mulera, pero no, Nico, que a veces lo quieren voltear, Nico, pero, déjame terminar, a veces lo quieren voltear como contra Barraca, muchacho, y no pudieron por la jerarquía, por los Carrillo, por los Mulera, por los Joaquín Correa. No tiene nada que ver que haya
10: disputado. Está bien, pero si te quieren
18: finales,
10: voltear.
18: Muchas finales porque tiene un plantelazo.
10: Una vez, tiene a Medina, una vez no te van a poder voltear, Nico. Pero después, como el ejemplo que yo te di recién en ese partido, que la verdad no me acuerdo en qué instancia era el de Boca Estudiante, que fue.
1: Fue una semifinal de campeonato.
10: Y bueno, si te quieren voltear, realmente te voltean en todas.
12: El Copa título Argentina. Complatense en San Nicolás también. Jugaron minutos de más. Lo que pasa es que siempre se mira para un lado y no se mira para el otro.
18: Si no pasó la mitad de la cancha, Platense, Carra, por favor. En serio, vamos a hablar con sustento. A vos te puede gustar o no la gestión de Verón. Y Verón saldrá a defenderse con los periodistas amigos que varios tiene y muy importante. Ahora, vos no podemos tapar el sol con las manos, no podemos decir que Verón está o que vive en Miami. Tal vez tiene un buen grupo de trabajo y le alcanza para irse al exterior por cuestiones personales y familiares, pero no deja de tener el club en óptimas condiciones. Son para mí dos situaciones diferentes.
1: Bueno, Bosita, quédate que te quiero llevar a otro costado con el tema de Marcos Rojo. Carra, gracias por esto, ¿eh? Tenés mañana laburo en la ciudad temprano.
12: Un abrazo para todos.
1: Abrazo, arde Rosario, ¿eh? Y arde el fútbol argentino con esto que ha ocurrido. Arde el fútbol argentino. Bueno, lo tenemos a Gundín. Walter, ya lo conectamos a Gundín.
10: Pobre Nico, se baja de un ring, se sube a otro ring.
1: No, terrible.
18: ¿Cómo está Estudiante? No, terrible. No descansar un poco.
1: No hemos hecho una tanda, no, chicos, pero yo creo... Le pago yo a Comercial por los avisos,
18: ¿eh?
1: No, Nacho. Hoy hacemos 3 horas de, como en el stream. Pero por 3 horas de corrido.
18: Los programas líderes.
1: ¿Amerita?
18: Claro. Cuando el programa es líder, claro. Por eso te escucha, por eso los anunciantes están acá.
1: No fuimos a una tanda todavía, le pedimos disculpa a toda la gente que está acompañándonos.
8: Ya hablarán Gundín y Bosa, pero se está dando en este momento el segundo round.
1: Bueno, está Gundín.
9: Ponga la canción de Rocky.
1: Ah, vos tenés algo sobre el tema. Sí.
8: Están hablando.
1: ¿Querés hacer primero o querés acompañar?
8: No, yo no tengo ningún problema. Sabemos de la discusión entre Rojo y Milito.
1: Sí.
8: Las dos partes están hablando ahora.
1: ¿Discutieron?
8: Fuerte.
1: Bueno, abramos plano óvalo, Quique. Porque para mí es el segmento...
9: Lo dijo el Tali, ¿eh?
1: Más importante del programa.
10: ¿Qué problema?
1: El Tali fue un precursor. Tali, es increíble la
9: intuición. Queda fuera Racing y se va Rojo.
1: La intuición popular que tenés.
10: No, pero lo
1: estaba
10: de Rojo.
1: El hincha de Racing cruzando el puente Pueyrredón aquel viernes después de ganarle a Sarmiento y vos te plantaste y dijiste, che, si se va Rojo es un traidor, dijiste vos.
10: Tengo duda.
1: Y a mí me impactó muchísimo eso. 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
1: Bueno, Gundogan, tenés información de primera mano de lo que pasó hoy en Racing con el tema Rojo. ¿Cómo estás?
12: Hola, Hugo, compañeros, ¿cómo les va? ¿Todo bien? Muy, muy buenas noches. Sí, sí, hablé hace un rato con el presidente de Racing, con Diego Milito. Wow. Antes había hablado con otro dirigente acerca de lo que era la postura de Racing con el tema de Rojo. Y acá textual le pongo, si fue una fuerte discusión, me dijo no hubo discusión, hablamos bien con posturas diferentes, es normal lo que quería el uno y el otro, fácil. Esto es lo que me dijo Diego Milito hace poco menos de una hora y media.
1: Bueno, ¿qué le propone? Jugá un poquito acá con Nico Bosa en La Plata y jugá con Augusto, que tiene buena info también, porque sé con quién habla. ¿Qué le propone Rojo a Racing y qué le propone Racing a Rojo?
12: No, yo
20: yo te digo, Hugo, Racing no lo quiere dejar ir. En Racing hay mucho malestar con el jugador y con Estudiantes, muchísimo. Lo primero que le dijo Milito a Rojo, apenas entra Rojo, se saludan por supuesto respetuosamente. Primero quiero decir que la lesión de Rojo es verdad. Y que si Rojo iría a Estudiantes, estaría en duda para el primer partido y tendría que ser infiltrado para jugar. Eso es lo que el médico de Racing le dijo hoy al propio futbolista, que está descartado en el caso que siga en Racing, ¿no? Por supuesto, para jugar el próximo fin de semana, y si jugaría contra Belgrano lo debiera hacer infiltrado, y contra Belgrano Racing

0: le dijo Milito a Rojo. Después se dieron charlas como, no me puede decir eso, yo siempre di todo por el club.
1: Fuerte, fuerte lo que contaba.
2: Bien Milito si le dijo eso.
1: Bien plantado, Diego.
2: Pero claro, si lo de Rojo lo sabemos hace 15 días que lo contó Bosa.
0: Por eso digo que hay malestar en Racing con Estudiantes, porque dicen, nunca nos llamaron, mandaron a operar antes de un partido tan importante como contra Boca. Esto creo que también lo veníamos hablando la semana pasada. Y es raro que no nos llamen, porque cuando quisieron a Baltasar levantaron el teléfono, nos llamaron y acordamos enseguida. Y hay un malestar. En Racing no quieren saber nada con que Rojo se vaya. Además, me dicen, es problema de él si se quiere ir. Yo no sé qué va a pasar, verdaderamente. Sería una buena manera de que alguna vez los clubes impongan condiciones y los jugadores no hagan lo que quieran.
2: ¿Sabes lo que tiene que hacer Milito Gundogan? Lo tiene que desafectar del plantel de Racing, lo tiene que mandar a la reserva Marcos Rojo.
1: ¿En 2 meses?
2: Dejarlo, no importa, dejarlo hasta diciembre. Si Milito quiere defender a Racing y quiere defender el patrimonio del club y que no lo pasen por arriba, porque ya no es una cuestión futbolística, es una cuestión política. Milito tiene que colgar a Marcos Rojo.
0: Sí, yo coincido.
2: Y tampoco cederlo a Estudiantes, que se quede hasta diciembre cortando el pasto en el predio Tita Matiusi.
1: ¿Vos coincidís, Gundín?
0: Sí, yo coincido. Yo coincido porque hay maneras y maneras de enfrentarse. Porque yo que digo que entiendo al futbolista de que ya Racing no compite por nada y él tiene el sueño de jugar y ganar otra Copa Libertadores con el club que lo formó, que está en todo su derecho y tiene razón, pero hay manera, uno no puede transgredir cualquier cosa. Si a vos te dicen que no, es no. O sea, vos no podés, como un nene caprichoso, me quiero ir. Te
3: para
0: dicen
3: algo
0: que no, es
3: contrato,
0: no.
3: Hugo, si no, los jugadores, sí. Comprate un club y ponete y sacate. O sea, hay que empezar a respetar los contratos y acá, Marchi, ¿no? Marchi, alguna vez, debería defender a los clubes. Porque cuando no le garpan, ahora, es el primero que golpea la puerta de los clubes y manda carta de documento.
1: A ver, Nico.
4: Me causa gracia la moralina de Gundini y de Pipi, porque fue el propio Milito que le firmó 3 años o 2 años a Costas, y al primer tropezón lo echó.
3: Ahí no es lo mismo los jugadores que los técnicos, Nico.
4: Ah, no es lo mismo.
3: No es lo mismo.
4: ¿Es otro contrato que firman?
3: Sí, es distinto.
0: No, es lo mismo. No es lo mismo, claro, por supuesto.
4: ¿Cómo? ¿Quién es lo mismo?
3: El técnico puede dejar un club y al otro día puede dirigir otro, el jugador no. Tenés que esperar a mitad de año o a fin de año.
4: Pero en este caso, Nico, sí puede dejar el club y automáticamente puede jugar en otro. Pónganse de acuerdo, porque acá hay que respetar el contrato de Marcos Rojo cuando Racing no tiene nada que jugar.
2: ¿Y qué tiene que ver que no tiene nada que jugar, Nico?
3: Sí que tiene para jugar Racing.
2: Se juega a todo Racing, ¿eh?
3: Hasta entre ellos el clásico.
4: Pero pará, hay una cuestión lógica. No se va por plata Marcos Rojo, que ya está hecho. Va a terminar su carrera donde se formó. Y me dicen que lo de Milito con Costas es distinto. No, había un contrato firmado, se llenó la boca.
0: Es
3: distinto pagarlo de un entrenador, no por Costas.
2: Igual te digo, qué feo, qué triste vivir. Qué triste vivir sin valores, sin respetar lo que firmaste, sin decir, un día me voy de estudiante porque me vine a buscar Boca, y la verdad que se hizo encima en la gente de estudiante, por eso no pudo volver. Y ahora se va a Racing, que Racing le relanza la carrera a Marcos Rojo, que también traicionó a Riquelme y le falló a Miguel Ángel Russo en su momento. Y ahora llega a Racing, le relanza la carrera, le da la posibilidad, viene la posibilidad de jugar la Copa con Estudiantes, me quiero ir. Qué feo, no,
0: Tali,
2: qué feo vivir tan vacío por dentro. Qué feo.
4: No es un mercenario, no prioriza el dinero, va a ganar menos plata en Estudiantes que Racing y quiere cumplir su deseo de reencontrarse con el club que lo formó.
3: No hubiera firmado con Racing y hubiese sido estudiante de uno.
2: Cuando se fue a Boca, ¿qué?
5: Hay un contexto,
1: Augusto.
5: Hay un contexto a tener en cuenta, más allá de que Rojo es un personaje y un jugador que despierta amor y odio, y que muchos ven esa imagen y critican, y otros que se llevan muy bien con él también lo elogian porque conocen un poco más a la persona que al jugador. Yo digo que hay un jugador que tiene un contrato hasta el 31 de diciembre, que le avisó hace tiempo a Milito que no va a renovar el contrato. Racing lo quería sostener y Rojo no va a renovar con Racing. Es decir, Rojo, creo, ya él y Milito no van a volver a hablar después de lo de hoy.
1: ¿Cortaron relaciones para vos?
5: Rojo no va a volver a jugar en Racing, quiera Milito.
2: Eso lo provoca Rojo.
1: Vos ya tenés eso. Pero, vos está dando una información. ¿Vos?

0: podés asegurar a esta hora. Pará,
1: no hay manera de la marcha,
0: esto,
1: de marcha.
0: Esto es un tema para que te corten en las redes de la radio.
1: Pero,
0: y salgas a anunciar, Hugo, que para vos.
1: Conociendo los protagonistas y lo que se dijeron Milito y Rojo.
0: ¿Pero qué se dijeron?
1: Cosas que cada uno defendiendo. Milito a Racing y Rojo su postura.
0: Pero pará, vos podés defender, que, pero hablando bien. Si sí, es por lo que se dijeron.
1: Bueno, pero yo creo que.
0: No era nada, agarrás a trompada.
1: Rojo se quiso comunicar con Milito en el día de ayer. Milito no le contestó. Porque estaba con lo de Boivoda. A ver, yo la sensación que tengo es que si Milito no se da cuenta que tener a Rojo así hasta fin de año a él lo va a desgastar más.
0: O lo cuelga.
2: Eso es lo que busca Rojo.
1: No, pero tal
0: y como. Pará, dejale completar la información. Tiene mucha información, Augusto. Vamos a aprovecharlo. ¿Cómo termina esta historia, crees vos?
1: Yo no sé si va a Estudiantes. Lo que sí me parece es que en Racing no vuelve a jugar. Y ahora habrá que ver si hay una decisión de Milito de decir, mirá, la verdad, lo pensé mejor, o alguien mañana habla con Milito y le dice, mirá, Estudiantes no da esto de dinero. Rojo se va a ir a fin de año. Y si se queda, ya con lo que pasó, no va a jugar. Porque encima no hay un técnico hoy en la primera, como Boivoda, que lo ponía a Rojo. Chirola Romero se va a inmolar por Rojo, no hay ninguna chance de que eso pase.
2: No es futbolístico acá el tema, ¿eh?
1: ¿Cómo no es
2: futbolístico? No es futbolístico, acá es una cuestión
0: orgullo.
2: Política, ¿no? Es una cuestión política.
0: A Milito le trae problemas. Si
2: a Milito política.
0: Ya se le fue Salas. No sé, no sé con el hincha. No, el hincha ya está desencantado.
1: De repente los talibanes.
0: No, pero va a querer que lo cuelgue.
1: No servía para nada.
0: El hincha va a querer que lo cuelgue. El hincha va a querer que lo cuelgue.
1: A ver, el hincha va a querer que lo cuelgue.
0: A ver, ¿tiene costo para Milito Gundogan?
3: No, a ver. Algunos pueden decir que ahora ya está, que se vaya. Otro puede decir, encima se te va Rojo. Yo lo que digo es que algo de lo que dice el Tali es así, ¿eh? En Racing lo que piensan es, lo trajimos cuando no lo quiso ni hasta Estudiantes, que ahora es su casa. Entonces, eso es lo que dicen en Racing y lo que defienden. En esta yo estoy con el Tali, en esta estoy con el club. Hay que empezar a defender los clubes. Y también coincido con Augusto, es muy difícil que Rojo vuelva a jugar en Racing, más allá de que lo de la lesión es cierto, está lesionado verdaderamente como producto del choque que tuvo con Cambeses en el segundo gol de Boca, y que la recuperación le puede demandar 15 días por lo menos, pero sí, yo no creo que juegue más en Racing, y que puede ser que si hay siguen la charla, es más, no sé si se va a presentar mañana a entrenar en este contexto. Pero sí que seguramente la charla después la siga con Saja. Lo que pasa es que también Rojo, recién Augusto decía que ayer no la atendió. Bueno, Rojo también tiene que entender que ayer Racing tiene un problema más importante que su salida estudiante, ¿no? Que era la salida del técnico. Claro. Entonces, si se pone en capricho, no me atendió Milito, y papito, Racing estaba desvinculando un entrenador y estaba era más importante para el club el entrenador que darte a bola.
1: Se fue después del partido. Boivoda se está yendo hace 2 meses, digamos.
3: Está
1: que
3: bien, pero, está
1: bien, vos podés estaba, atender un llamado, mañana nos encontramos y lo resolvemos. Yo comparto con Milito que él tiene que defender a Racing. Ahora, la gran pregunta que se... Y la gran resolución que tiene que tener Milito,
0: yo ya la tengo,
1: y la
0: si
1: gente
0: Milito,
1: que lo acompaña, es, nos conviene tener, ponele que el Tali tenga razón y hay que apartar a Rojo, nos conviene tener a Rojo apartado, sí, y tener, sí, la novela todos, sí, los días.
0: Te voy a decir por qué.
1: O le saco $500,000 a Estudiantes, no, y que
0: no,
1: se
0: no,
1: vaya.
0: No, porque a Milito acá tiene que estar el orgullo, no, pero y el respeto.
4: No,
0: a ver, Bosita.
4: Estudiante no pone ni loco esa plata, ¿eh?
0: Bueno, ¿cuánto pondría entonces, Estudiantes?
4: No, yo creo que a lo sumo podrá poner 150.000, 200.000.
0: No, eso es para pérdida en Racing. Eso es en catering. Milito, eso es en catering en Racing. Son los sanguchitos de la cabina. Sí,
5: Milito lo quiso sostener a Maxi Salas.
0: ¿Cómo?
5: Lo quiso sostener. River pagó la cláusula.
0: Es buena la de Pipi.
5: Y a Milito le trajo un problema, aún sacando dinero.
0: Y pide pista, Nacho.
5: Yo soy. Disculpame, Nacho. Yo soy Milito.
0: Programa fuerte, muchachos.
5: Y a Rojo le digo, ¿a qué hora se entra en el plantel? El 10 de la mañana. Rojo, usted viene a las 4 de la tarde.
1: Claro.
5: El predio de Tita, donde no hay baño. Acordé y se viene a bañar si tiene ganas.
1: No hay baño en el predio de
5: Bueno,
1: Tita.
5: Me acuerdo, no había, cuando estaba blanco no había. Venga a bañarse si quiere acá a la sede. De 4 a 6 de la tarde con un profesor.
1: ¿Qué es eso?
5: Hasta diciembre. ¿Sabes por qué? Porque cualquiera que venga a firmar a Racing dice, che, cumplamos el contrato. Pues si no, hace lo que vos querés. Bueno, podés hacer lo que vos querés. Comprate un club si querés hacer
2: lo
5: que
2: además,
5: vos querés.
2: Además, el modus operandi de Marcos Rojo. Se sienta con Milito y ¿a qué va? A romper. Porque si él se da la mano y está todo lindo y está todo bien, no pasa nada y se tiene que quedar. Si va a romper, genera el conflicto y pasa esto que dice Augusto. Ahora Milito, ¿qué hace? Tiene un jugador que ya no vuelve a jugar. Bueno, dale salida. Total, ¿para qué lo tenemos? Te genera problema. Entonces, la verdad es que no puede salir ganando un jugador que va a romper y que no es la primera vez que hace esto. Porque lo hizo en Estudiantes, que es su casa. Lo hizo en Estudiantes yéndose a Boca. Lo hizo en Boca. Le falló a Riquelme.
1: De Boca se fue
2: y lo hace ahora en Racing. Fallándole a Milito.
0: Pero tuvo un incidente. Tuvo un encontronazo con Miguel en el Mundial de Clubes, ¿no?
1: Sí, claro. Miguel le dijo que no iba a jugar. Porque, es más, Rojo viaja al Mundial de Clubes.
0: Porque no le salía la visa.
1: A Ayrton Costa.
0: Claro.
5: Iba a ser titular.
4: Rojo. Muchachos, le faltaron el respeto en Boca.
5: Hubo un encontronazo en un asado, ¿no? Con Rojo.
0: Él muy bien no se portó tampoco en Boca.
1: No, él tuvo sus fallas claramente en Boca.
4: Pero ¿cómo va a ser suplente de Marco Pellegrino y de Ayrton Costa, muchachos? Seamos serios, por favor.
5: No era ese el tema, Nico.
1: No, yo también comparto. Rojo dejó de jugar en Boca en su mejor momento futbolístico. Y lo que le molestó
0: después
1: a Riquelme.
0: Y el buche.
1: No, pero vamos a hacer memoria. Lo que le molestó a Riquelme y a la compañía es que él hizo la lista de los penales contra Lanús.
0: Fue
1: la
0: última. Lo desautorizó.
5: Que habló mal de Riquelme. Sí, ¿qué tiene que ver
0: pero
5: los penales?
0: Eso fue un acierto porque eligió buenos shoteadores.
1: El único jugador entrenador que ganó la definición por penales.
0: Pero pará, entre ese partido, el de Lanús, que era una caldera a la bombonera, y el de Independiente.
5: Hubo el asado. Asado, que habló de más.
0: Y hubo una gripe.
5: Y un Chebu, que le dijo, che, dijeron esto igual, presidente, lo limpiaron.
1: Sí es verdad que el día previo a Independiente, él estaba con gripe. Parte médico no dijo nada, nunca. Será una cosa que quedará para averiguar.
2: Manzana podrida.
0: Él quedó pegado. Quedó pegado en el Noche Alegre Mañana Triste también.
1: No, esa fue de pipa. Él estaba en la camilla, estaba lesionado.
2: Hubo una clase de matemáticas.
0: ¿Sabés que tuvieron que pedir más camillas ese día, no?
1: No, fue tremendo.
0: Estaban todos en la camilla.
1: Yo cuando lo conté, no me creía.
0: No tenía jugadores en la cancha para entrenar, Diego Martínez.
5: La camilla que la inauguró el presidente en Boca, ¿no? El sector.
1: Ahí está.
5: La fascista y plata. Caen todos, chicos.
0: Esa camilla tenía 3 Libertadores y una del mundo.
5: La fascista y plata.
1: Esto tiene, no tenía derecho a la camilla.
0: Cero títulos tienen esto de las camillas de ahora.
5: Si no vamos a una tanda, caen más gente.
0: No, sigamos que está. Me dice Zafarian por cucaracha que está muy alto en el tren.
5: Lo que piden ustedes son 40 días. Entre ahora y la finalización del torneo son 40 días.
0: Sí, Nico.
4: Llamaron de la Bucetich ahí de Camino Centenario. Dice que paren un poco, ¿eh? Qué manera de botonear, es tremendo.
0: Mucho vigilante, ¿no? Mucho.
4: ¿Qué importa? Si entra la camilla, si después va, elige lo que tiene, chicos, que poner los penales, pimba, pimba, pimba, y va adentro.
5: Los contratos son papel picado.
1: Lamentablemente.
5: Los contratos son papel picado. Es algo que se firma y vemos qué onda. Vamos a ver que en una de esas llegamos a cumplir lo que dice este papel.
3: Está bien, pero en ese contexto, que cada vez la realidad te demuestra que eso es así, que tenés razón, Nacho. En ese contexto hay formas. Hay formas y formas de manejarse. No era la forma en la previa de un partido tan importante para Racing, seguramente para Estudiantes más importante la semifinal, y de hecho es más importante la semifinal, pero para Racing era importante el partido con Boca porque era lo que estaba jugando hoy. Lamentablemente no está jugando la semifinal como el año pasado, hoy estaba jugando cuarto de final de Copa Argentina, y era importante. Entonces las formas eran... antes de un partido importante para Racing, sin haber hablado con el club y habiendo hablado directamente con el jugador, y el jugador habiendo hablado directamente con Estudiantes. Yo creo que todo en la vida tiene contextos, todo en la vida hacen a las formas. Entonces, vos podés tener una decisión, vos podés tener una intención. Ahora, hay maneras y maneras de poder presentar esa intención y tu postura.
0: Para vos, para cerrar, Gundogan, para vos, ¿cómo termina esta historia? ¿Cómo termina Rojo?
3: No, yo creo que es muy difícil que Rojo vuelva a jugar en Racing, y yo no me animo a decir que Rojo se va a ir a Estudiantes. No me animo porque hoy yo lo vi muy muy firme al presidente Racing. Si después mañana, bueno, lo terminan convenciendo por esto que no sé quién dijo.
1: Rojo, pero están hablando ahora uno de cada lado.
5: A mí lo que me llama la atención, Mauro,
0: intermediarios,
5: es que el Tali hace una semana dijo, si pierde Racing, chau Rojo. O sea, ya dijo, se va Rojo. Y
1: es que con Racing avanzado,
5: Racing no
1: lo
5: vio
1: era
5: venir,
1: obvio que se iba a quedar.
5: Racing no la vio venir.
1: Yo tengo una pregunta para Nacho en este momento.
0: A ver.
1: Si Racing lo necesita, ¿cuánto sale el container?
5: No, yo me...
1: No, pero si lo van a colgar a Rojo, el container de ustedes, ¿dónde está? ¿Sigue en Cantilo o no?
5: Sí,
1: Se lo pueden prestar a Racing, se lo pueden alquilar.
5: Puedo decir que se amigan Di Carlo y
1: que lo llame por la cláusula del otro, le da el container y ahí lo mandan a Rojo y listo.
0: Qué locura. Por favor, muchachos. Bueno, Bocita, ¿cómo termina para vos esta historia para cerrar?
4: Yo creo que Estudiante va a extremar todos los mecanismos para contar con Rojo porque es el nombre. Ahora, entiendo que Verón, a partir de la relación que puede estar un poco, si querés, resquebrajada o lastimada con Milito, no creo que vaya a fondo, no creo que rompa relaciones Verón con Milito. Por eso han puesto segundas líneas o intermediarios, pero en Citibel están...
3: Bueno, pero esto que vos decís, Nico, esto que vos decís sí. Puede ser una llave en este quilombo, ¿eh? Sí. Esto que vos decís puede ser una llave. Una llamada de Verón a Milito puede ser una llave, ¿eh? Sí. Creo que ahora, puede ser la llave.
0: ¿Tienen buena onda?
1: Sí, yo le quiero preguntar una cosa a de un nombre que me dieron hace un ratito.
4: Pará, y quiero decir esto. Problema de plata no debería ser, sino que el representante de Marcos Rojo, que tiene muy buena relación con varios colegas y que anda en avión privado y que está todo el día haciendo tentación, que ponga un poquito, un par de verdolagas y bueno, y los 100.000 que quieran así, se llegará a buen puerto, ¿no? Si es una cuestión de plata.
1: Yo creo que esto no es económico. Acá
4: el hombre que ostenta tanto.
1: Sí, esto si es por dinero se arregla. Ahora...
0: Che, no será humo esta pelea, ¿no?
1: ¿Qué pelea?
0: Y nosotros estamos hablando una hora. No habrá mucho humo y terminan acordando subterráneamente todo.
1: Yo comparto en algo. Yo no me animo a decir que va a jugar en Estudiantes. Sí me parece que en Racing no juega más. Veremos cómo se desarrolla mañana y pasado la historia.
5: Ustedes piensan que...
0: pero Marchi te lo soluciona. Si lo único que hizo malo fue mandar a la vía Colón, Marchi. O sea, te lo solucionó en 2 minutos el tema de los jugadores.
5: Ustedes piensan,
0: muchachos. Dale, Marchi, ¿dónde está, Marchi?
5: Que si no llegan a un acuerdo, ¿no se va a dar la operación? Che, te doy, bueno, esta plata y te doy la opción de elegirme 2 pibes de la cantera para llevarte.
1: No, lo que pasa es
5: sí,
1: que...
5: Sí, no blanco-negro, la querés a Rojo, lo querés ya, porque es la final, che, porque ya...
0: Baltasar Rodríguez pasó de Racing a Estudiantes, ¿en qué condiciones?
4: 2 millones de dólares, 50%
0: bueno,
4: del pase.
0: Si se sentaron a negociar...
5: exigiendo que lo vendan.
1: El tema es que hoy pidió que
0: lo vendan. Che, fuerte lo de Boivoda hoy diciendo que los jugadores de Racing no se quieren quedar, ¿eh?
1: Sí, es que Boivoda terminó saliendo él eyectado cuando el problema a la cabeza, que en este caso es Milito. Ahora, tengo una pregunta para el señor Bosa.
0: Sí.
4: Pará, y es fuerte el dato de Gundín que dice que Marco Rojo no llega al partido que es el único que interesa.
0: Es un datazo.
4: Con Flamengo.
0: Mauro, es un datazo. ¿Vos decís que está lesionado, Rojo?
3: Sí, la lesión es cierta. De hecho...
2: Una más, ¿no? ¿Cuántas lesiones tuvo ya, Rojo?
1: No, hoy hicimos el gráfico. Hicimos el gráfico con Racing, jugó más que ningún otro
0: para
1: equipo.
0: Para mí, Rojo, a mí me lo dijo un técnico esto. Rojo es capaz de jugar lesionado, ¿eh? Sí, a mí me dijo, nunca un jugador de fútbol, un técnico que dirige en primera división hace más de 15 años, me dijo, nunca tuve un jugador que lesionado y todo, en el banco suplente me pedía, poneme. Nunca vi un loco competitivo como ese.
1: Lo que marca Mauro es verdad, de hecho no está para el fin de semana, y si hubiese ido a Estudiantes hoy... El partido de Copa Argentina no lo puede jugar, pero yo creo que un jugador como Rojo en una semana, 10 días, está para jugar.
3: Sí, a mí lo que me dijeron, Augusto, es que, siempre hablando en el hipotético caso de los partidos de Racing, ¿no? Estudiante de Río Cuarto, descartado, y para el partido con Belgrano, que sería este domingo, no, el otro, infiltrándose, puede jugar. Infiltrándose puede jugar.
4: Con Palmeira, mirá la diferencia, balazones que hay.
0: No, tremendo.
1: No, bueno.
5: Ese es un problema de Estudiantes, ¿no? De Racing. Es un problema de Estudiantes que tiene que jugar contra Flamengo.
2: Milito se juega
5: sin
2: todo.
5: Sin Rascaeta, que se lesionó.
2: Quedan 18 puntos en juego. Racing...
5: el clásico, tiene.
2: Puede entrar al play-off. Racing puede ser campeón.
5: Milito se empieza a jugar la elección, le gusta, ¿no? Llega a perder el clásico con Independiente, no entra entre los 8. ¿Ustedes creen que le sale gratis? Si se le va Rojo así como si nada y él no hizo nada. Lo tiene que colgar.
1: Pero para demostrar, para vos es mejor colgar lo que recibir
2: Dinero.
1: Para demostrar libre a fin de año, ¿de qué te sirve?
5: ¿Qué tiene que ver? Para demostrar al resto, decir, muchacho, acá no podés hacer lo que vos
0: una
5: querés.
0: Una jurisprudencia,
5: es
0: si
5: un
0: vos.
5: Club de fútbol esto.
0: Muy bien, Pipi, qué bien que estás
5: siempre. Anda a entrenarte a las 5 de la mañana.
0: Qué bien que estás, por eso sos el guasón.
1: Sabés lo que se le puede detonar el club.
0: Bueno, chicos.
4: Pero ¿qué estaría mal si está casi virtualmente terminado su contrato?
5: Pero el casi no es que está.
1: Con el agregado que no va a jugar más.
5: Listo, anda a buscarlo en enero. El primero de enero. Listo, pero la Copa no la juega.
1: Y gratis. Jugará la del año que viene.
2: A cortar el pasto.
0: 45 minutos que estamos discutiendo esto.
1: Estoy chequeando fuerte en Rosario, ¿eh?
4: Puedo,
1: Hoy vine con otras cosas.
0: Me gusta que te apartes de Boca. Sí. Si no,
1: total, no paramos de ganar nosotros.
0: Mucho Boca este programa. Y hoy habrá que hablar de Racing, de Estudiantes.
2: Tengo una bomba de Independiente.
0: Bueno,
2: después. Tengo el manager que quiere Gaudio.
1: ¡Epa!
0: El que hoy le preguntó por Alfaro Moreno. Pareto, ¿no es?
2: Pueden ser dos.
0: ¿No es John Papsi?
2: Pueden ser dos. No.
0: ¿Te imaginas a Papsi? Es Papsi es el scouter de Guardiola en el City, pero tenía
4: una visión. Sí. Por favor, basta de Arrambarri, basta del bigotito de River. Hasta los que anduvieron
1: bien. ¿Dónde está ese señor?
0: Víctor Horta.
4: Bueno, Burdizo en Boca. Trapito Vega, con los pelos así largos. Alassi, Angeleri. No me venga con esos nombres raros.
0: El fútbol argentino.
4: Quiere
0: importar managers, ¿eh?
4: Por favor.
0: Y el fútbol argentino es Verón entrando a putear al árbitro y el ataúd de Central en un festejo, ¿eh? Eso es parte del fútbol en el que habitamos. Esto es parte del barro. Chicos, la seguimos, ¿eh? Gran laburo.
4: ¿Puedo una más. Para cerrar.
0: Sí.
4: Hablé con alguien del círculo íntimo de Enzo Pérez, de las entrañas de Enzo Pérez, me dijo, son solo rumores. Hasta ahora nadie lo llamó de Estudiantes por esta versión que
0: no
4: anda
0: se puede
4: dando
0: mover,
4: vuelta.
0: Enzo Pérez, chico, déjese.
1: ¿Qué sabe?
5: ¿Vos viste lo que dijo el argentino Junior?
1: Enzo. Juan Pablo Marrón vio el fin de semana Temperley
0: y Maipú.
1: ¿Y qué dijo? Que fue la figura de la cancha.
5: El Deportivo Maipú. Muchacho, dale. Preguntale a Argentino Junior lo que piensa Enzo Pérez.
0: Es un profesor de fútbol, Enzo Pérez.
2: ¿Por qué no pone el Chavo de Sábado?
0: Verón dijo que cuando Estudiantes llegue a los 100.000 socios,
5: va a jugar un partido. Si le dan 5 años,
0: ahora
5: se le puede complicar según las sanciones.
0: Un doble 5 Enzo Pérez, Verón.
2: Ahora que Estudiantes cruzó el Rubicón, como decía Sabela, que es una frase que en La Plata se dice mucho, el Rubicón. Pudo llegar a una semifinal. ¿Por qué Verón no se pone los cortos? ¿Por qué no llama al Chapu Uraña?
0: Y bueno, ahora si le dan la sanción se va a complicar.
2: Llamen al Chapu Uraña, al Chavo de Sábato.
0: No le faltes el respeto a Estudiantes.
2: ¿Cómo le va a faltar
0: el
2: respeto?
0: Es el equipo más ganador en los últimos tiempos del fútbol argentino.
4: Mirá que Estudiantes fue a buscar a Jalil Elías y encima se lesionó. Yo creo que entre, si me apurás, Enzo Pérez y Jalil Elías, me quedo con Enzo Pérez, Talibán.
1: Sí, señor.
0: Pobre Jalil.
4: Claro, por favor.
0: Pobre Jalil.
4: Capaz que lo van a buscar a Braña y Pipi te dice que no, que hay un contrato en Quilmes, que la cervecería.
1: Necesito un sí.
0: Bosita, mucho periodismo vigilante, Bosita, ¿no?
4: No, tremendo. Poco barrio, Pipi, ¿eh?
1: Bosa, si lo de rojo no avanza.
0: No tiene. Sí. No tiene barrio, no tiene luz, ¿no? No tiene agua, no tiene luz.
4: No, por favor.
0: Abrazo, Bosita.
5: Vas a ir, ¿eh?
0: Abrazo,
5: ya
0: Nico.
5: Te va a tocar ir.
4: Un abrazo.
0: Gundogan, la rompes, ¿eh? Abrazo.
3: Chao, un abrazo para todos. Chao, chicos.
0: Tanda que nos matan.
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2: .56, qué frío gas en este estudio, por Dios. Ay, y eso es que es un programa caliente, Nacho.
3: Los pingüinos de Madagascar son.
2: Y eso que te viniste en corto vos,
3: ¿eh? Sí, yo siempre vengo.
2: Hoy por primera vez trajiste busito, Nacho.
3: No, el buzo lo traigo siempre, porque ¿sí? ¿Sabes? No, el segmento auto, radio, lo hago con buzo.
2: Che, estamos en huelga de información de Río, Nacho.
3: No, no, yo tengo cosas, ¿eh? Lo que no es tan importante. Como
4: sin el ataúd
3: con el nombre de un presidente de fútbol siendo blandido por un jugador.
2: Pasan cosas, ¿no?
3: Claro, ¿qué querés?
2: Por titular, referente, ¿no?
3: Ustedes ya están desafectados.
4: ¿Ya decidieron cuándo juegan o no?
3: ¿Vos tienes ganas de jugar
2: el 10?
3: Cuando nos convenga.
2: El 10 con el presidente de Río Cuarto. Porque el gurú dijo que River juega cuando quiere y dónde quiere.
3: Pero vemos, creo que nos conviene a las 11 de la mañana.
4: Así
3: el
4: no lo
3: sábado
4: nadie.
3: 10 a las
2: bueno,
3: 11 de la mañana.
2: Vamos a presentar al Tali que con Bagunza va a hablar del rojo. Se largó la campaña electoral en Independiente. Y hoy Gaudio, aquí en los estudios con Gustavo López, con Leo Gentili, con Dani Barreto. Gran entrevista, dijo cosas que vamos a repasar a esta hora. Presentámelo con Bagunza, Gaudio, dale.
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2: Gaudio, a ver, buscame Gaudio que lanzó su candidatura virtualmente acá, dale.
6: Sí, me presento como candidato a presidente, eso ya está decidido. La verdad que es una decisión difícil en mi vida porque tuve muchas veces ganas de estar. Hoy llegó el día que tengo todo arreglado, se dieron las condiciones, había muchas cosas que había que cumplir para ver que yo me presente y tome esta responsabilidad que creo que es una de las más importantes de mi vida. O sea, hoy me lanzo como candidato y te juro por Dios, es estresante. O sea, estás todo el día pensando en Independiente. Uh-huh. Todo el día. Cerré el sponsor que, bueno, justamente ahora fui de viaje a hablar los últimos detalles. El sponsor lo tenemos y la verdad que eso es un... Sin eso yo no me hubiese animado a hacer nada y creo que también es lo que Independiente necesita sí o sí. Para armar un equipo competitivo y tener posibilidades de poner Independiente donde se merece. Asesor futbolístico. O sea, ¿nosotros qué somos Independiente? ¿Qué somos? ¿Quién es nuestro ídolo máximo?
7: Bochini.
6: Y sí.
7: ¿Va a estar con vos?
6: Y sí, Bochini va a estar con nosotros.
7: ¿Hablaste con ella?
6: Sí. El estadio nuestro se llama Bochini. O sea, la gloria que tenemos nosotros como club es Bochini. Y él tiene que estar. Y nadie nunca le dio el lugar.
2: Bueno, allí Gaudio. Y diciendo que suma la figura del Bocha, emblemática,
6: sí,
2: que viene con un manager, tal, y que vos sabes, ¿tenés el nombre?
4: Mira, yo creo que el manager que sigue trabajando, Gastón Gaudio, y que creo que va a terminar siendo...
2: No es Alfaro Moreno.
4: No.
2: No es John Pazzi.
4: El tema que hoy...
2: No yo, es Víctor Horta.
4: La gran nota que hicieron los compañeros la escuché dos o tres veces.
2: Sí.
4: Cuando Dani Barreto esboza el nombre de Alfaro Moreno...
2: El Beto.
4: Él dice como que sí, pero dice, puede ser uno. Yo tengo entendido que... El que quiere Gaudio es Burdizo.
2: Sí. Nico Burdizo.
4: Insiste,
2: pero Burdizo creo que tiene cuestiones personales.
4: Bueno, yo creo que lo va a convencer.
2: Y no va a dirigir acá.
4: Yo estaría
2: ¿lo
4: atento?
2: ¿Va a convencer?
4: Yo creo que lo va a convencer.
8: Yo estaría atento a ver si Burdizo en las últimas horas no levantó el teléfono él, como se decía antes,
2: sí,
8: y le dijo a Gaudio, ¿me bancás unos días? A ver si me ordeno antes de anunciarlo.
4: Yo creo que
8: creo que tiene ganas.
4: Lo va a convencer. Y puede ser un tipo, una secretaría técnica, yo no sé si
2: ¿qué
4: Alfaro
2: cosas,
4: Moreno...
2: ¿Qué contras tiene Gato Gaudio?
4: Mirá, yo creo que...
2: ¿Y qué a favor? A favor tiene un jeque, el emir de no, un emir, impresionante, un emir del Paris Saint-Germain que le va a poner plata como sponsor.
4: Sí, se habla entre 30 y 50 millones de dólares.
9: No, pero está... No, pará. Me imagino que están todos indignados que venga plata afuera.
4: ¿Pero por qué, Pipi?
2: Capital es un sponsor, tal,
9: claro,
2: vos.
9: Sí, ustedes creen que el sponsor viene para tener en vez de Mita, que diga, ¿cómo tiene que decir?
2: Qatar Airways. Oh,
9: solo por eso viene. ¿Ustedes creen que un jeque va a poner
2: bueno, se lo guita? Plantearon eso.
4: No, chico. Pero pará. Si hay, a ver, si hay una realidad...
2: ¿Alguna contraprestación?
9: Pensemos siempre de la misma manera con todos los clubes. Nunca un jeque va a poner guita solo para que tenga la camiseta el nombre.
2: Puede ser que hay una segunda
9: bueno,
2: intención.
9: Pará, claramente.
8: Pará, y saben lo que pienso de la gestión. En algún momento Angelici trajo a la aerolínea qatarí y solamente pará, el dinero...
2: A mí me dijeron que se lo acercó por... se lo acercó Gaudio eso.
9: Claro, claro por
2: con
9: eso.
2: El objetivo de hacer la cancha.
8: No, no, eso. Pipi, eso no iba a pasar nunca porque no tenía ni idea de cómo hacer la cancha.
2: ¿Cómo es, Pipi? No sabía eso.
9: Claro, el objetivo era que
2: venga... ¿Cuando le trae Qatar?
9: Claro, para que después pongan dinero y hacer pero el
8: si
9: nuevo
8: no
9: estadio.
8: No los terrenos, Angelí, si no los consiguió el macrismo en 20 años los terrenos eso.
9: No, no sé.
8: La cancha era imposible.
2: Pero Pipi te dice otro lado, no que sé. El ingreso de Qatar a Boca en su momento como sponsoreo fue con ese objetivo.
9: Ustedes se creían que era solo para
4: bueno,
9: que Boca
4: solo por la camiseta, 28 muchacho. Millones de dólares, a sí. Boca se lo pagó en 4 cuotas de 7 millones en aquel momento.
2: Sí.
4: Lo que Gaudio hoy respondió, y yo no tengo, Pipi, por qué no creerle cuando... La pregunta fue directa, más allá de la camiseta. ¿Va a haber una segunda intención, inferiores, juveniles, patrimonio del club? No. Lo único que cede la camiseta y se deja para una segunda instancia el naming del estadio que por ahora no se toca.
2: Epa, epa.
4: Eso fue lo que dijo el Gaudio.
2: Bueno, después de las noticias nos vamos a meter con el Turco, con algo de Boca. Y quiero volver a Independiente. Quiero que pienses tres cosas que tiene Gaudio para que el socio de Independiente lo vote y tres cosas que hoy tiene o le ves como negativo si fueses Tali con todo lo que conoces al mundo rojo, su asesor de campaña, dale.
4: Sí, yo creo que hoy se equivoca en algo puntual.
8: Para mí también.
2: Bueno,
4: algo central, ¿eh?
2: Después de la noticia me lo decís, dale.
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10: Hora 23, 3 minutos en Buenos Aires, temperatura 14 grados, humedad 55%, cielo parcialmente nublado.
7: Policiales.
10: Detuvieron a dos efectivos de inteligencia de la Federal acusados de integrar una banda de delincuentes. La policía bonaerense incautó un vehículo, municiones y dinero en dólares y euros. Están acusados de robo en ausencia de moradores en Villa Bosch.
7: Judiciales.
10: El gobierno apeló la intimación judicial por la ley de financiamiento universitario. En la presentación sostienen que se cumplió con la cautelar y piden que se deje sin efecto el apercibimiento de multas impuesto por el juez Martín Cormick.
7: Nacionales.
10: Cristina Kirchner llevó su caso a la ONU. La expresidenta argumentó que se violaron sus derechos fundamentales durante el proceso denominado causa vialidad y presentó pruebas. En la causa, recordamos, fue condenada a 6 años de prisión que cumple en su domicilio del barrio de Constitución. El Comité de Derechos Humanos tiene sede en Ginebra y tiene previsto reunirse nuevamente en octubre cuando podría tratar el caso. Está compuesto por 18 expertos independientes que supervisan el cumplimiento del Pacto Internacional de Derechos Civiles y Políticos por parte de los estados que lo suscriben.
7: Internacionales.
10: La Corte de Estados Unidos autoriza a Trump a reanudar deportaciones de migrantes a terceros países. El Supremo Tribunal acordó suspender una orden emitida en febrero por un juez federal de distrito y ahora puede volver a su política de deportar migrantes a países con los que no tienen vínculos. La administración Trump argumentó que esas decisiones impidieron que el Departamento de Seguridad Nacional expulse eficazmente a extranjeros, incluidos aquellos con antecedentes penales.
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10: Nocturnas, ciudad 8794-8794. Bonaerense 4907-4907. Repasamos vespertinas, ciudad 1626-1606 y bonaerense 5262-5262.
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10: Para mañana miércoles, mínima 10, máxima 19 grados, cielo parcialmente nublado todo el día. Ahora en Capital Federal a las 23:06, temperatura 14 grados, humedad 55%, cielo parcialmente nublado.
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0: ¿Pensaste, Tali?
1: Sí.
0: ¿Pensaste? Ya vamos, Turco, con Boca, ya vamos. ¿Puntos a favor que tiene Gaudio, candidato en Independiente?
1: Mira, yo creo que no hay ningún tipo de dudas que es un hincha que quiera el club, que siente pasión por Independiente. Creo que es una cara nueva que tiene el mundo Independiente, político, y que si concreta la inversión que hoy promete traer, creo que es un punto fuerte para Gastón Gaudio. Ahora, los puntos flacos que yo le noté hoy, y no quiere decir que con el correr de los días no pueda corregirlo o no pueda transmitirlo de otra manera, creo que no dejó en claro todavía la postura, cuál va a ser el trinomio, no dejó en claro cuál va a ser la postura de Independiente frente a la AFA.
0: Sí, habló de la AFA.
1: Habló, pero habló de que...
0: Dijo,
1: bueno,
0: que él disfrutó del Mundial de Qatar.
1: Exactamente,
0: y todo eso.
1: Pero cuál va a ser la
0: tiró
1: postura,
0: afuera, decís.
1: Cuál va a ser la postura de Independiente en AFA. Y después creo que va a tener que realmente demostrarle al socio de Independiente que no está emparentado con el PRO. Cuando digo el PRO, con Ritondo, que dijo que es amigo de Ritondo, con Mauricio Macri, bueno, habló de Angelici. Yo creo que esa parte...
0: No, él dijo que Angelici le recomendó la figura de Fabio Fernández.
1: Claro, que puede ser real, y hasta te digo, está bien, pero a lo que voy, hoy el hincha de Independiente ve en esta conducción, la que está hoy con Grindetti, como una comisión directiva que ya cumplió un ciclo, que se tiene que ir. Ahora, si vos, como candidato, te emparentás con gente que está hoy en la comisión directiva, yo creo que puede ser un punto en contra para Gaudio.
0: A ver, escuchemos a Gaudio hablando de Macri. No lo ayudó como amigo, me parece, ¿eh?
1: No.
0: No. Escuchémoslo.
2: La gente que te dice, te voy a contestar con totalmente sinceridad, y él se lo digo a él, no es que tipo... La gente que te dice, che, Mauricio te dice algo de Independiente, es no lo conoces a Mauricio. O sea, no lo conoces. Mauricio no hace nada por el otro. Mauricio hace solo lo que le conviene a él, ¿entendés? Entonces imagínate si Mauricio va a hacer algo por mí en Independiente. Y la verdad que sí, tengo una relación con Mauricio, y se lo digo en la cara, y lo quiero a Mauricio, porque tiene sus cosas buenas, sus cosas malas, como todo el mundo, ¿entendés? Ahora, no lo conoces, porque si pensás que Mauricio se va a meter
3: te pregunté.
2: En que yo tenga algo que ver con Independiente, o sea, él lo único que quiere es lo de él.
0: Y como amigo no lo ayudó, porque vos, ¿qué pensás? Que un político tiene empatía por el otro, digamos, ¿no? Que quiere hacer el bien al otro. Yo no lo... A mí me parece... ¿Cómo lo interpretás, Nacho, vos, esa declaración?
4: Una cosa puede ser alguien como político y otra alguien como empresario. Como no. Político te pienso una cosa, como empresario las cosas son para mí
0: y, acá,
4: y para vos no te doy ni del amor tampoco.
5: Es una definición de Gaudio para separarse de Macri, pero lo expone seriamente, y si son amigos no lo demostró.
0: Es una declaración de Macri. Sí, acá el Lobo Arterino me dice, Gaudio le consiguió a Angelici Boca sponsor de Qatar. Sí, lo contamos antes.
1: Es cierto.
0: Por lo eso de Qatar Airways.
1: A ver, hoy, esta conducción de Independiente, la que se está yendo, bueno, la verdad que está muy mal vista. Entonces, creo que va a ser un punto fuerte.
0: ¿Se tiene que separar del Grupo Champagne?
1: Se tiene que separar.
0: ¿Fabio Álvarez el Grupo Champagne?
1: Fabio Fernández. Y sí, en parte sí. De todas maneras, él después renunció, se fue, estuvo en la segunda gestión con Moyano. Yo no sé si van a ir juntos. Por eso digo, o sea, lo más importante es que hoy anunció que es el candidato a presidente. Veremos después de qué manera se va ordenando. Si Burdizzo definitivamente va a ser el manager, si va a ser Alfaro Moreno, quién va a ser el técnico. Hay muchas cuestiones que todavía no se saben. Pero bueno... Es un candidato fresco.
0: ¿Cómo lo ves a Gato Gaudio, Nacho?
4: Ya te lo contesto, pero digo, sí. En la vida institucional de los clubes, ¿hay gente diferente a lo largo de los gobiernos que van pasando?
1: Es difícil, Nacho.
4: Bueno, entonces esta cuestión de que sí, el grupo Champagne, el grupo Suche, el grupo Mozzarella, el grupo Mostaza, el grupo de los humildes...
0: Está estigmatizado después, el grupo Champagne.
4: Son siempre lo mismo.
1: Pero yo después coincido con vos, Nacho.
4: No el Independiente, ¿eh? En todos son siempre.
1: Pero ¿sabés lo que lo primero que dijo Gaudio hoy en la nota y cuando hablaba en el playón, las dos o tres veces previo a los partidos? Quiero gente nueva. No quiero que nadie...
0: Que no hay nuevo. Todos los clubes...
1: Pero pará, yo estoy con ustedes.
0: Yo sé que detrás de él hay gente de la agrupación Gente Independiente, por ejemplo, que son muchachos jóvenes que están dispuestos a laburar por la causa de Gaudio.
1: Gente independiente es Claudio Rudecindo, sí. Es la vieja lista que, bueno, por ejemplo, tuvo Ducatenseiler en su momento.
0: Esa gente que en un momento estuvo con Ducatenseiler, hoy está dispuesta a apoyar a Gato Gaudio.
4: Decime,
1: sí, de hecho, la nombra hoy en la nota.
4: Decime qué dirigente del fútbol argentino no pelea solo por sus cosas y lo del otro no le importa nada. Como Macri, que es Satán. A ver, digamos, ¿qué presidente dice, che, no, pará, pará? No, juguemos a la hora que te conviene a vos. No, pará. No, hagamos. Che, ¿qué le conviene a todos? O cada uno dice, che, yo quiero un poco de lo mío. El pedazo de torta mío, dámelo, ¿eh? Para mí, si me puede dar dos pedazos, dámelo. O el único es Macri, pregunto.
0: No, pero yo. No.
4: ¿Hay algún altruista que diga, no, che?
1: Acá lo que... El que le apuntó a Gaudio fue.
0: Claro.
4: No, está bien, pero.
1: A Macri
4: digo,
1: fue Gaudio.
4: Pero, claro, yo lo que voy.
0: Gaudio lo enterró, me parece. Está no bien, lo ayudan pero... mucho los amigos a Macri, porque Carlitos Tevez tampoco lo ayudó mucho.
5: Bueno, es que tal vez
0: con alguna declaración.
1: Guillermo y tampoco en su momento.
5: Tal vez él sea así.
1: Mañana hay un almuerzo donde, bueno, Bochini definitivamente va a jugar.
0: El Bocha suma votos.
3: Yo que se enamoran. Para mí, Bochini, discúlpeme, muchacho. Ya estuvo en 500 dirigencias y no le aporta nada.
1: No va a estar en la comisión directiva.
3: No le aporta nada. Fue ayudante técnico.
0: Pues es que no suma el Bocha, ¿cómo no va a sumar?
3: No suma el Bocha.
1: Es Bochini. Acompaña.
3: No te enojás, Hugo.
1: Va a acompañar.
3: Salvo lo que vaya a la mesa vitalicio, los nenes que van a votar no saben quién es Bochini.
1: Y después,
3: no saben quién es Bochini.
1: No, es una falta de respeto.
3: No, no saben.
0: Es muy emblemática, es una figura muy grande.
3: Pero
1: Bochini hoy.
3: Es lo que le cuenta.
1: Bochini hoy con las redes sociales.
3: Es lo que le cuenta.
1: Es un personaje que, más allá del mundo independiente, es un tipo conocido.
0: Está presente el independiente.
1: ¿Cómo que no? ¿Cómo que no?
3: Cada vez que estuvo, ¿cómo le fue?
1: Pero no va a estar en una lista y es un emblema.
3: A ver, ¿cuántos votos? ¿Cuántos socios van a votar independiente, más o menos? Un promedio.
1: Y hay que ver ahora con la Junta Electoral. Son 170.000 socios. Yo creo que estarán. Promedio 100.000 socios disponibles para votar.
3: ¿Cuánto van a votar, más o menos? 20.000,
1: yo creo que 25.000. No, un poco más también, 30.000.
3: ¿Y cuánto te crees que van por Bochini a votarlo?
1: No, Pipi, pero
3: bueno. No los votan,
1: Bochini. No.
3: Vota lo que le gusta del que vaya el candidato a presidente.
1: No, te tracciona, Pipi. Es una figura fuerte. Es una figura fuerte. Ahora, no va a estar en la lista, va a estar como asesor.
4: Bueno, por eso. Hoy Independiente necesita tipos de acción.
3: Pero claro.
4: No, che, bueno.
3: ¿Viste? ¿Qué va a sacarse foto al museo?
4: Claro,
3: Bochini.
4: ¿Viste?
3: ¿Qué función va a cumplir Bochini? ¿Qué le puede dar Independiente? Ahí está. ¿Qué le puede dar?
1: Te estoy diciendo.
3: La imagen.
1: Exactamente.
3: O sea, va Japón, Bochini. Y vos decís, lo conozco, Bochini, el del pase. No saben quién es.
1: Pipi,
3: de verdad,
1: es como
3: no le genera
1: River,
3: nada.
1: Es como
3: a Independiente.
1: Pero, Pipi,
3: para mí es quererle dar. Yo sí lo que
1: figura,
3: creo que le deberían dar un sueldo
1: Pato,
3: de por vida.
1: Es la figura
3: como socio honorario.
1: De Alonso en su momento.
3: No, Alonso no te mueve.
1: De su mano.
3: Alonso tampoco le aporta nada a River.
4: Pero ahí,
3: ¿sabes para qué está en River ahora? Porque lo callaron, no habló nunca más. Para eso está en River, para que no hable de afuera. Duele, es la verdad. Desde que Alonso está en River, no tiró más bomba como tiraba cuando estaba afuera.
4: Cero chicana. Para mí es, este tipo de figuras tiene relevancia cuando reverdeces los laureles muchas veces. Si vos decís Independiente hubiera ganado 3, 4, 5 campeonatos, bueno, la figura de Bochini, que fue campeón antes, tiene relevancia.
1: Estamos de acuerdo.
4: Ahora, entonces, cuando vos venís medio en sequía y viste, Bochini, ¿qué opina de Montiel? En el tren de lo que dice Pipi, ¿a Montiel se le mueve el piso cuando aparece Bochini?
3: No.
4: No, Mónaco, cuando viene Bertoni, o si apareciera, perdón, Enzo
1: Daniel.
4: Trocero. Está entre nosotros todavía, ¿no?
1: Sí.
4: Enzo
1: de
4: Trocero.
1: Hecho, está en la lista
4: si aparece
1: de
4: Independiente, lo Mónaco, se hace.
3: Un ejemplo,
4: ¿quién es el señor?
0: En Boca iba a decirles en Twitter a Paladar Black, que me arroba a mí, no son declaraciones que he hecho yo en este programa. El textual es: son ilusos aquellos hinchas de Independiente que piensan que un jeque catarí pone plata como sponsor a cambio de nada, todo es a cambio de algo. Pipi.
4: Hacete cargo.
0: Dijiste vos eso.
3: ¿Sí?
0: Si en otros clubes se habla de privatizar cuando es así, acá es lo mismo. Y aparezco yo en una foto, con un escudo de Independiente y un jeque árabe. Y un jeque catarí. Muchachos, Paladar Black.
4: Votan, Paladar Black.
0: Yo me hago cargo de todo lo que digo. Eso lo dijo mi compañero Pipi Noel.
1: Ahora, lo que yo digo.
0: No estoy tan de acuerdo por allí.
1: Puede haber un quinto candidato.
0: Lo bueno de Paladar Black, que me hizo una linda foto.
3: Puede haber una foto la cara de ellos. Que
0: en la Copa del Mundo.
1: Puede haber un quinto candidato. que puede ser
4: otro mundial.
1: Fabio Fernández, que se presente como candidato, pero yo creo que la elección se polariza en dos, en Luciano Nakis y en Gastón Gaudio. Obviamente, con todo respeto a Daniel Bertoni, a Quique Sacco, si se presenta Fabio Fernández, que también, obviamente, hay mucha gente que los va a acompañar.
0: Sacco creo que lo que busca Quique es
3: arrancar,
0: sostenerse como la oposición del futuro. En su primera experiencia para posicionarse a futuro como la primera minoría, ¿no?
1: Pero bueno, bienvenidos sean los gaudios que, como dijo hoy, pone la carita y se mete en el mundo político.
0: Bueno, vamos
1: bienvenido sea.
5: ¿Puedo contar algo de Rosario?
0: Sí.
1: Sí.
5: Se está viralizando una foto de Gastón Ávila con una remera que le tiraron desde la gente con la bandera británica y la cara de Verón. ¿Qué pasó después de ese festejo de Central? La gente de Central salió rumbo al Parque de la Independencia. Y había actividad en Newell's. Hay serios incidentes, balas de gomas, corridas, piedrazos, y la policía tuvo que entrar porque se metía la gente de Central a la pensión donde estaban los chicos de Newell's. Hay varios detenidos, así que terminó muy mal la noche de los festejos de Central en Rosario con... Ahora, la pregunta es, ¿no pudieron organizar que no vayan para la cancha de Newell's? ¿Sacarlos por otro lado? Porque por lo que contaba Carra, había miles de personas. Bueno, hay incidentes con hinchas de Newell's y detenidos por... hay imágenes de la policía en la cancha de Newell's y demás entrando. Porque, claro, querían proteger también a los que estaban dentro de la pensión.
0: No, tremendo, tremendo. Bueno, vamos a meternos en un tema importante que trae Augusto César a esta hora, casi a manera de adelanto. 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
5: Sí, a ver, hoy Paredes estuvo en el predio. Estuvo visitando al cuerpo técnico, a los jugadores y demás, charlando un rato, fue de civil, le prestaron la campera de la selección. Y al mismo tiempo, la AFA presentó el descargo ante la FIFA para la reducción de la sanción de Paredes. Esto ya se lo comunicaron al jugador. Le dieron 10. AFA
0: cumple 3 ahora.
5: Sí, AFA pretende que se le dé el mínimo para estos casos, que son 3 partidos. Es decir, si se reduce la pena y aceptan la apelación de Argentina, Paredes cumpliría en esta fecha FIFA y podría volver a la selección en la de noviembre. Ahora bien, si la apelación sale negativa, igualmente se bajaría la pena y podría quedar cumplida con la de fin de año. Yo la información que tengo a esta altura es que lo que dijo Paredes después del Mundial y en alguna rueda de prensa previo a Boca Vélez con nosotros en el predio...
0: ¿Querés escucharlo? Laburo de Lucas Sánchez. Dale. Luquita Sánchez. Primero poneme Paredes el 24 de julio respecto de su posibilidad de seguir o no en la selección. Escuchemos.
6: Creo que va a ser para muchos una pensar en una decisión de seguir o no. Creo que, como dije recién, fue un proceso... hermoso, espectacular, logramos cosas importantes. Va a ser muy difícil mantener este nivel, va a ser muy difícil que el grupo siga funcionando de esta manera. Hay que pensar, hay que poner un montón de cosas sobre la balanza, seguramente hay que hablar también con el entrenador y demás, pero es muy difícil, hay que tomarlo obviamente decisiones con calma y
7: procesar. Ah, no me asusté, vos no, ¿no? ¿Vos estás para seguir?
6: ¿Cómo te digo? No lo sé, la verdad que... No lo sé. Seguramente, como dije recién, es un proceso, hay que digerirlo, hay que pensarlo, hay que tomar decisiones apresuradas, pero seguramente es algo que hay que hablar.
0: El 27 de julio plantea que va a ser difícil seguir en la selección. Escuchémoslo. 27 de julio.
6: No hablé todavía con el entrenador. Seguramente esta semana pase por el periodo a saludar, a ver cómo está todo por ahí. Me siento parte, obvio, de lo que están ahí. Como decís, quizás si no estaría sancionado, seguramente esté ahí.
0: Bueno, eso es de ahora. Esta es más reciente. Esta es del 1 de septiembre, la que acabamos de escuchar. Bueno, cambió de parecer y a mí me parece que está bien que haya cambiado de parecer. porque muchos declararon, como Scaloni, declararon bajo el shock de la final perdida y de la sensación que sin Messi no había más tiempo para ellos.
5: Sí, yo la que dio pegadito al Mundial la entendía. Cuando en la previa de Boca Vélez, de Copa Argentina, él viene a hablar en el predio de Boca y casi que ratifica eso que había dicho, dijimos, bueno, lo decidió, se va a ir. Yo la información que tengo es que hoy en la tarde del predio, obviamente se habló de esto sin ser una reunión formal, y que depende mucho de alguna charla que vaya a tener en las próximas horas con el cuerpo técnico de la selección. Paredes está invitado, obviamente, a los partidos en la cancha de River. No va a viajar a Córdoba porque está con Boca. Yo creo que Paredes puede rever la decisión y seguir en la selección.
0: Es que es lo lógico, ¿no? No sé si para el Mundial por edad, pero Paredes, de acuerdo al nivel que estaba exhibiendo en Boca, hasta la Copa América tiene vida.
5: Como mínimo.
0: Tiene vida útil en la selección.
8: Y es un hombre de escalón. Lo llevó, total, lo puso.
0: Y pero además, veremos si Timmy, para hacer el 5 de la selección, no hay todavía un recambio
5: lógico. No, es paulatino,
0: lógico.
5: Esto. Y será importante seguramente saber si ese descargo que presentó AFA para bajar de 10 a 3, me parece mucho,
0: a siempre cinco, se suele bajar a 5. A 5 puede ser.
5: Pero sería muy bueno porque
4: sí, cumplís, en marzo de 97
5: cumplís en la de noviembre. Entonces sí, ya jugás el año que viene. Pero me parece que Paredes está reviendo la chance de volver a jugar en la selección.
0: Turco, querido, ¿tenés algo de esto? ¿Cómo estás, Alaluf?
9: ¿Cómo te va, Hugo? Abrazo grande para todos. Sí, sí, claramente hoy dio un paso en su necesidad de volver a la selección argentina. Dio un paso importante al ir al predio de Ezeiza, al predio de la AFA, charlar con Scaloni, saludar a sus compañeros de la selección argentina. Obviamente una muestra más que clara de que se arrepintió de aquello que dijo a principio de este mes, porque fue el primero día de septiembre.
0: Sí, yo creo que estaba muy fresco todo lo de Messi, la incertidumbre que genera, que De Paul también empiece a correr de atrás, que son parte de el grupo más cercano de él. Pero bueno, hay situaciones puntuales que merecen un tratamiento diferente. Y yo creo que la idea de, bueno, lo ha dicho el propio Scaloni hoy, la idea es contemplarlo.
5: Yo después de escuchar a Scaloni hoy estoy casi convencido que sigue. Que él sigue. Cada vez, el otro día en la rueda de prensa, que nos vamos a juntar. Ahora que ya se juntaron y que tiene ganas de quedarse.

0: No está citado de por
1: pero
0: ahora.
1: Pero esperá, lo que espera...
0: ¿Lo Chelsea está a nivel de selección nacional?
1: Lo que espera Scaloni es renunciamientos por parte de los jugadores. Él no quiere decir Nacho, Pipi, Hugo...
2: Y es doloroso, Nacho.
1: Augusto, Nacho. Y Tami,
0: Tal vez son acuerdos tácitos que desconocemos.
1: Y de Paul y Don Chelsea, no, no están más. Nacho. Él quiere que se bajen los otros.
3: Pero por respeto, hay que ser respetuoso de estos jugadores que fueron campeones del mundo. Entonces es una cuestión de respeto que obviamente los jugadores se tienen que dar cuenta. A ver, De Paul no es Messi. Ir al fútbol de Estados Unidos.
1: ¿Y Paredes es Messi?
3: ¿Cómo?
1: ¿Paredes es Messi?
0: Tiene otra actualidad, Paredes.
1: Pero
0: tiene
1: no, no, acá De Paul es Messi. No. ¿Paredes es Messi?
0: Paredes, pero Paredes juega en Boca.
3: Bueno, pero, Paredes juega en Boca. Y De Paul juega en el Inter de Miami.
1: Bueno,
3: no
1: sí,
3: Messi.
1: Está bien. Bueno, pero pregunto, también es del círculo. También es parte.
0: ¿Qué círculo?
1: También
0: fue... el círculo se rompió.
1: Bueno.
0: El círculo se abrió. Digo, sea Messi, el círculo se abre.
2: Hay una nueva foto hoy.
1: ¿Quién es, ¿quién es
2: en
1: Messi?
2: Esa foto donde estaban Messi y De Paul, hoy están Julián Álvarez, Lautaro Martínez.
1: Bueno.
2: Lisandro Martínez. Lisandro Martínez.
0: La nueva camada.
2: Y Enzo Fernández.
0: La nueva fuerza.
3: Por algo hoy Scaloni dijo, el capitán es el Cuti, después el Dibu y después Lautaro.
4: Sí, lástima que no lo puso en la final, Lautaro. Pero bueno.
2: Total. Bueno, Turquito,
3: bancable. Yo lo que digo, que las declaraciones de Paredes fueron emoción violenta, porque se dieron varias circunstancias. El retiro de Messi, de la selección argentina, las 10 fechas de suspensión, porque las declaraciones de Paredes fueron días después de conocerse la sanción, y bueno, obviamente que después recapacitó, reaccionó, hay una posibilidad que le reduzcan la pena, si se la reducen a la mitad, estará para jugar el año que viene, porque queda otra fecha FIFA donde se van a jugar dos partidos más, serían 3 ahora y 2 en la fecha FIFA de noviembre, serían 5 si le reducen a la mitad, en el 2027 arranca de cero.
2: Bien, Turquito, dame algo de tanda aquí que... Y después con el Turco nos vamos a meter en Boca. ¿En qué equipo piensa para el viernes? Ya sabemos que a Flores lo tiene en cuenta. ¿Lo pondrá? ¿Lo pondrá? ¿O será el turno de Villa? Ya nos cuenta el Turco. Pequeña pausa y tenemos mucho más. Dale.

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4: 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Turco querido, bueno, contanos de Boca.
5: Bueno, de Boca, que como ya se conoce la información, Leo Flores, después del partido que la selección argentina afrontará mañana en Córdoba, en el Kempes, frente a Bolivia, en su regreso se sumará a Boca Juniors. Lo que quieren ver en el cuerpo técnico de Boca es si va a tener minutos. Aquellos colegas que cubren la selección argentina dicen que es probable que le dé minutos en el segundo tiempo a Leo Flores en el partido que jugará Argentina frente a Bolivia. Bueno, una vez que finalice el partido de Argentina y el jueves llegue a Boca Juniors, ahí verán cómo está Leo Flores. En principio uno tiene que decir que Flores será titular, pero yo no descarto que juegue Sebastián Villa. Por eso habrá que esperar, lo va a definir a último momento. Y la otra situación, como vengo contando, es la de Facundo Herrera, la de Jagger Herrera, que no tiene lesión, que la paralítica que recibió le provocó una molestia, se le cargó el cuádriceps, por eso salió por precaución. Bueno, si responde bien, será titular. Si llega con lo justo, jugará Marco Pellegrino.
4: Bueno, surgió un interés por Pellegrino desde Estudiantes de La Plata.
6: A Boca no.
5: Sí.
6: A Boca no.
5: ¿Vos pero tenés de algo de eso, surgió? Turco? ¿Y cómo sí, fue? Estudiantes surgió, de La Plata.
4: ¿Que Verón llamó a Román?
5: A mí me dijeron que no lo llamó, pero que existe un interés como, a ver, por si se cae lo de Marco Rojo, un plan B.
6: El tema de esa posición en la cancha, que lo hablábamos, no sé si ayer o el otro día, mientras Herrera mantenga la titularidad, Costa o Pellegrino, uno de los dos se va a quedar afuera del banco.
7: Consejo claro para Román, Estudiante puede ser un hipotético rival de Boca, Boca está jugando cosas importantes.
6: Pero vos y no tiene que mucho tiene que decir a Riquelme lo que tiene
7: no
6: que
7: tiene
6: hacer.
7: Sí, a veces sí, porque por ejemplo puso Ueda de técnico hasta que
6: trajo. Pero ya está, ¿hasta cuándo le vas
7: bueno,
6: a
7: por eso vos preguntás que decirle cosas así.
6: ¿Por qué no decís llamar a Robarrena ahora, no, que está puntero en todo no, lado?
7: Vos hiciste una pregunta, vos dijiste hay que decirle sí, porque capaz que se lo vende Estudiante, no debería vendérselo.
6: No, yo le daría a Ayrton Costa.
7: Tampoco, ahora ninguno. Puede ser rival tuyo.
4: Ayrton puede ser, ¿eh?
7: Pero ahora puede ser rival tuyo hasta una final del
6: torneo
5: que usó.
4: Pipi, vos tendrías, si fuese dirigente, 50 jugadores, ¿no?
7: No. Tiene este plantel Boca. Boca no tiene muchas variantes en defensa, no tiene.
5: Tiene razón.
7: Es más, para mí tiene que ser el 2 Herrera y el 6 Pellegrino. No, yo el 2 Pilolo.
5: No. Y bueno, también puede ser alternativa. También puede ser alternativa de Blanco. Porque la verdad que lo de Braida ha sido muy flojo. Y puede ser alternativa de Blanco. Porque puede jugar de lateral izquierdo. Yo tampoco lo largo a Ayrton Costa.
7: Pero
5: ¿eh?
7: Claro, Turco. ¿Cómo lo va a largar?
8: ¿Sabés qué?
7: Si no, que le dé a Thiago Palacios. Que, vos ya, que Boca le da.
8: Ah, que al Vasco le gusta.
7: Claro, le da a Pellegrino por Thiago Palacios.
9: Sumo dato random. Es muy querido Dilolo en redes sociales porque se viralizaron sus videos de saludo de cumpleaños.
7: Sí,
9: y es muy querido. Es muy, los pibes los rebancan a Dilolo, bueno, porque les causa
7: que
9: mucha.
7: Que los invitan a los cumpleaños. Porque los compañeros lo saludaron, ¿no?
9: A la hora de los partidos que vaya a hacer saludo. Bueno, te cuento lo que pasa en redes.
7: Muy bien, Nacho, me gusta.
9: Se viralizan.
7: Me gusta que me chusmees.
6: Y una particularidad, Dilolo se autollama Dilolio.
7: Dilolio, sí.
6: Así que todos los que le venimos diciendo Dilolo desde la reserva...
7: A los Celso no lo anunciaban así,
6: sí,
7: en el Mundial.
6: El tema es para los relatores, ¿no? Dilolio no, es medio complicado.
10: ¿Ustedes vieron los saludos?
6: Ah, le vas a pegar.
10: No, le voy a pegar.
9: No, bueno,
10: es tendencia...
9: son divertidos.
10: Claro, Dilolio habla de vacilar. Cuando le regalan la camiseta.
7: Para que vacile la camiseta.
10: Para que vacile la camiseta.
6: Boca hizo en las redes sociales. Ah, quiero decir algo de las redes sociales de Boca.
7: Sí.
6: Terminado el Boca Racing el otro día.
7: ¿No estuvieron muy picantes?
6: No, estuvieron bárbaros. Pero sí en una.
7: ¿Bárbaro?
6: Bárbaro, brillante.
7: Nosotros estamos bajando la espuma y dicen el salto de calidad.
6: Pero la ahorraron, a esa iba.
7: Ah.
6: Porque ponen la foto de Valencia en uno de los tres goles, creo
7: y
6: que la
7: ya la levantaron todo igual.
6: Y decía salto de calidad por la frase de Milito. Y me parece. Con criterio que alguien dijo, che, entre Riquelme y Milito hay buena onda. No es necesario
9: bueno,
6: esto.
9: Pero no es sí. A Milito.
6: Es folclore. Sí, si la frase de salto de calidad de Milito. Talvi es el que habla de salto de calidad también.
10: Párenlo un poco. También hubo conflicto entre Colapinto. No, bueno, Colapinto
7: con
10: y
7: Gasly.
10: Y Blando Norris. Digo, Blando Norris.
7: Ah, le pegaste a Blando. Walter. ¿Lo viste el Tali hablar de Fórmula 1?
6: Blando Norris, le tiró.
7: Blando. Yo me acordé de esa paridad.
10: Llando Norris.
7: El Tali.
9: Blando Norris.
10: Escuchame, Llando Norris.
7: Metiste un posteo hablando de Blando Norris.
10: Todo bajando la puma, paren un poco con el head.
7: Es el campeón del mundo, Blando Norris.
10: Un poquito de folclore.
7: A ver, Walter.
10: Un poco de folclore.
7: Quiero que analices al Tali en redes.
11: Tengo que venir yo para ponerte un poco en caja, mi querido Tali.
10: Llando Norris, ¿lo vas a defender a Llanto?
11: Primero, pará.
7: Escuchá, Turco, escuchá los que saben.
11: Respeto hacia alguien que es campeón del mundo. Punto uno.
10: No, respeto tiene que tener él, que le faltó respeto con la Pinto.
11: No, pará.
5: ¿De qué lado está Sanfarián? Dale.
9: Vos también, Turco.
11: Escuchá, vos también escuchás y aprendés.
9: Ahí se le puso.
10: ¿De qué lado está? La mano con la Pinto.
5: Escuchá. Estás hablando con la Pinto y ahora le soltás la mano.
11: Pero pará, primero escuchá, después opiná.
7: Bien, Turco, bien.
11: Y aprendé. Este es otro muchacho que... cree que porque por un like más o un view más, puede decir cualquier pavada.
6: Muy bien.
11: A ver, Norris, en caliente, dijo una barbaridad.
10: Faltó el respeto.
11: No, dijo una barbaridad.
10: Faltó el respeto.
11: No, dijo una barbaridad.
10: Una falta de respeto lo ha sido
11: dijo
10: de tu compañero.
5: Es lo mismo, Zafarián.
11: Bueno, no trates de interpretarme. Dijo una barbaridad. Estás lejos de poder interpretarme. Dijo una barbaridad. Porque estás en tu casa.
6: Aprovechá, el Turco está al otro lado.
11: Porque estás en tu casa.
7: ¿Cuánto libro leí?
11: Porque estás en tu casa. No,
5: el jueves te agarro más carita.
11: Más allá de cualquier broma. El tema es simple. Lando Norris se queja. Y está bien, porque en definitiva él en un primer momento pensó que pasó lo que no pasó. ¿Dice una barbaridad? Sí, por supuesto. Después, yo creo que hay gente que trabaja en el media training de él. En su equipo de comunicación.
7: ¿Qué es eso, Walter?
11: Media training es algo que en muchos equipos de fútbol de Europa existe, asesoramiento de prensa, lo tienen todos los pilotos de Fórmula 1, inclusive Colapinto, que en un momento le dijo, mira, la verdad, no te necesito, asesorame, pero yo voy a seguir diciendo lo que pienso. Pues, lo digo es porque él mismo lo dijo, en una nota que le hicieron hace poco en el diario Sport de Barcelona. Y para mí le dijeron a Lando Norris, pedí disculpas porque te equivocaste en la declaración, pero no porque se equivocó por lo que dijo. Más allá de eso, le dijeron, mirá, en Austin el año pasado, en la curva 1, que es hacia arriba, te llevaste puesto a tu compañero de equipo en la sprint. Los dos quedaron afuera. En Canadá, en la carrera, por querer pasarlo a Piastri, en esa locura de no ser segundo en el campeonato y ganar la carrera, no solamente te lo llevaste puesto, sino que quedaste afuera y casi dejás afuera a tu compañero de equipo. Y un tercero gana la carrera. A Verstappen, también.
10: A Russell también.
11: En un momento, a Russell también. Tuvo bolonquis con Hamilton. No deja de ser un chico joven, con experiencia, pues lleva 8 años en la Fórmula 1, que comete errores. Ahora, ¿es de buena gente pedir disculpas? Sí, por supuesto. Lo que pasa es que acá se mezclaron las cosas con el canciller de la Argentina saliendo a decir el otro día, a partir de un posteo, queriendo llevar el tema a Inglaterra-Argentina. Es más, te voy a decir una cosa. ¿Sabes lo mejor que puede hacer Lando Norris en el próximo tiempo? Contratar un piloto argentino para su equipo de Fórmula 3 o Fórmula 4.
7: ¿Qué, tiene un equipo propio?
11: Claro, se llama LN4.
7: Y el tal y le dice Lando Norris.
11: En,
7: ¿no?
11: en realidad es el equipo AIX. Es el equipo
10: Lando Norris.
11: Es el equipo AIX Racing, que lo compró y que el año que viene va a correr bajo el nombre de LN4.
7: ¿Podría poner a Nico Barrone ahí o no?
11: Sí, tranquilamente.
10: Bueno, de lo que no pudo zafar Lando Norris es de la catarata de comentarios.
11: Lando Norris le puso a mi amigo Diego Durruti.
7: Y Lando Norris le puso el tal.
10: Bueno, la cantidad de comentarios de argentinos...
11: Está mal.
10: Yo no lo veo mal.
11: Sí,
10: es parte
11: está mal.
10: Del folclore.
11: No, ningún folclore.
10: El fanático de Colapinto
11: ningún folclore.
10: Va a la cuenta
11: ningún folclore.
10: De Lando Norris y le comenta.
11: ¿Cuántos
7: seguidores tiene Lando? A ver.
9: Es que los no... Pasa,
7: a ver cuántos seguidores
9: esta,
7: tiene
9: esta
7: Lando.
9: Esta la escuché, no te estoy interpretando.
8: Ya lo atacaron a Pierre Gasly, los seguidores de Colapinto.
9: Escuchá esto, Turco.
7: Sí, lo tuvieron que retar.
9: El 75% del tráfico...
11: El 80.
9: ...de redes sociales...
7: Casi 12 palos de seguidores tiene
9: Lando. Es de América y de Sudamérica.
11: El presidente de la FIA le dijo a Leo Regueira el día de la conferencia...
7: Abrazo a Leo.
11: En el hotel Four Seasons, porque Leo le preguntó cómo trabajaban sobre el abuso en redes sociales. Y dijo, me preocupa que el 80% de los insultos, el abuso y las cosas que pasan en redes vengan de Sudamérica.
9: Vienen de Sudamérica.
11: Ahora.
10: ¿Cuál es el problema?
9: El euro. Bueno, tal vez
10: el insulto,
9: no está.
11: ¿Estás evitando que la gente insulte? Estás totalmente loco.
10: No.
9: Tal vez no están acostumbrados.
10: Llegamos a esto porque estamos hablando de Dilolio, que en redes sociales.
9: ¿Qué tiene que ver
10: se generó una tendencia?
7: La culpa es tuya, Nacho.
10: Lo que yo digo, no cortemos el folclore y también al salto de calidad de las redes sociales y los posteos.
11: ¿Cómo
10: que...
11: te pondrías vos
10: pará,
11: un tipo?
10: Pará,
11: ¿cómo te pondrías
10: pará,
11: vos si abrís tu teléfono y tenés 50.000 puteadas?
9: Bueno, lo que
10: pero
11: lo ve tu hijo Pedrito.
10: Déjame terminar. Yo no estoy a favor del insulto, la amenaza. Estoy a favor del folclore que vayan. Como hubo una declaración picante en contra de Colapinto, bueno, el ejército que banca Colapinto va y le cae. Es lo que pasa en
11: está
10: redes.
11: Mal.
10: No con insulto. Le caen con el folclore del automovilismo.
11: No, pero acá no hubo folclore.
10: Bueno, hay de todo.
11: Para.
10: Hay de todo.
11: Para, no mezcles. El automovilismo no tiene nada que ver con el fútbol, no hay ningún folclore. ¿Tá?
10: Bueno, avisale a los que miran la Fórmula 1 porque van en cataratas a defender a Colapinto.
11: No, hay un montón de
10: cosas
11: tipos,
10: que no hacen en
11: hay
10: los medios.
11: Hay un montón de tipos que defienden a Colapinto en redes sociales que no tienen la menor idea de la Fórmula 1.
10: A Colapinto no
11: te
10: lo
11: defendieron. Te lo puede decir el señor Hugo Balazone, fanático de Chevrolet, Chevroletero.
7: Mi ídolo era Emilio Satriano.
11: Y
7: el obispo de Chivilcoy.
11: Que andaban de la mano los de Ford y Chevrolet como si nada y no se putean.
10: Es el folclore.
11: No hay folclore.
8: Es un clásico.
10: Dejemos de que.
8: Tali.
10: Hay folclore.
8: Tali.
10: No hay folclore.
11: No es fútbol. No hay ningún
10: folclore. Bueno, a partir de ahora hay folclore.
8: Ahí sale
10: a Santonoris. Con Colapinto hay folclore.
11: ¿Y quién lo dispuso? ¿Vos?
10: No, las redes.
11: No, ninguna red.
10: Las redes.
11: Ningún folclore está mal.
7: Pero Walter, hay muchos fenómenos de los nenazos, como se dice ahora.
11: Pero está mal.
7: Que están muy involucrados.
10: Está mal.
7: Pero es un público. Pero es un público que amplía.
10: No está mal.
7: Y que hace más masivo el fenómeno
11: mal,
7: de la Fórmula 1.
11: Está mal también.
10: No está mal.
11: Mira, señor Augusto César va a recordar lo que voy a contar.
10: A ver.
11: Había un señor llamado Howard Webb.
10: Sí, el árbitro.
7: El árbitro, un pelado.
11: Un británico. Claro.
10: Ahora maneja los árbitros en Inglaterra.
11: Que ahora es el Beligoy. El Beligoy.
10: Pobre Howard. ¿Qué hizo Premier para que lo compare con Beligoy?
11: Es el Beligoy de la Premier.
10: Bueno, por favor.
11: Ese señor dirigió una final de Champions, hizo un descalabro. Sí. Se tuvo que esconder 100 metros bajo tierra porque lo amenazaban con cartas a la casa.
10: Bueno, eso está mal.
11: Bueno, y
10: yo
11: esto
10: no estoy
11: es lo
10: de eso.
11: Mismo.
10: No es lo mismo, Walter. Revisá los comentarios. Pará. Un fanático de Colapinto lee que Norris, entre comillas, bardea a Colapinto diciendo no. No puede correr más en la Fórmula 1, bueno, una barbaridad, le falta respeto a lo que vos quieras.
11: Se equivocó.
10: Ahora, un fanático de Colapinto va, no lo insulta, yo no estoy a favor de insulto, pero le comenta a Norris, diciendo, che, ¿y vos en Canadá hiciste esto? Es parte del folclore.
11: Pero eso está bien.
10: Son hinchas, bueno, eso es lo que pasó.
11: Que yo te diga, mira, en Canadá hiciste esto,
10: Pero eso fue lo que pasó en redes sociales.
11: Hiciste eso. No, en redes sociales. En redes sociales fue muy violento.
10: Bueno, hay siempre algún desubicado, como en la cancha, no, que hay. Algunos hacen folclore del fútbol y otros que la verdad incitan a la violencia.
11: Empecemos de nuevo. No compares el automovilismo y la Fórmula 1 con el fútbol.
10: ¿Cómo no lo voy a comparar si fue masivo lo que pasó?
11: Acá no hay ningún folclore.
10: Te regalo un disco de la Negra Sosa. No me jodas. Pero ¿cómo que no hay folclore? Si cuando yo miraba automovilismo, estaba Tito Besone, el Flaco Traverso, Di Palma, y era una barbaridad el folclore que había.
11: Es otra historia.
10: Comían asado, pero había folclore.
11: Es otra historia.
10: ¿Cómo que no, Walter?
11: Yo te explico para que vos entiendas.
10: No, yo entiendo perfectamente porque lo viví.
11: Mira, el primo de Hugo Balazone corre en el Santi turismo Álvarez, de carretera. Es un Santi crack Álvarez. Santi Álvarez. ¿Está?
10: Pero ¿cómo no hay folclore? No hay cargada. Escucha, si a Ford, le decían fabricación ordinaria, rotura diaria, era el significado de Ford. Te decían los hinchas de Chevrolet.
11: Escuchá lo que te voy a decir. El primo de Hugo se rompe el alma para conseguir el presupuesto y poder correr carrera a carrera cada 21 días. Y así te puedo nombrar en todas las categorías pilotos que gastan más o menos presupuesto para poder correr.
10: Esto es lo de los hinchas,
11: bueno,
10: ¿no? Los pilotos.
11: No, pero pará. La Fórmula 1 tiene algo totalmente opuesto. Vos estás contratado y son 21 o 22
10: yo
11: en
10: no
11: este
10: lo
11: caso
10: de los pilotos,
11: en el mundo. Yo 22.
10: No hablo de los pilotos.
11: Sí, porque vos me estás diciendo el folclore.
10: No, el folclore del hincha, el fanático de Colapinto que fue y le cayó en las redes sociales a Lando Norris.
11: El hincha de Ford no le va a decir nunca al de Chevrolet.
10: ¿Cómo que no? Eso no, insulto no, pero folclore sí.
12: Sí, en el autódromo van a tribunas diferentes.
10: El Chevrolet,
11: pero no pasa nada.
10: El
11: Chevrolet. Pero comen asado juntos.
10: El Chevrolet, insisto, al de Ford le decía: Ford significa fabricación ordinaria, rotura diaria. Y eso es folclore. Y se chicaneaban. Y eso es lo que pasa con los fanáticos de Colapinto.
11: No pasa con los fanáticos de Colapinto. Hay un auto que tiene
10: tu baliza.
11: Baliza. ¿Entendés? No, son insultos.
10: Es muy grave lo que pasó con Gasly.
11: Porque yo no voy a entrar en el juego de algunos que dicen, bueno, que venga Gasly y me muestre dónde están las amenazas. Yo quiero creer en la palabra de Gasly. Cuando Gasly dice, mi familia fue amenazada, mi novia fue amenazada, yo quiero creerle a Gasly. ¿Por qué voy a poner bajo la lupa o en duda lo que Gasly dice? Ah, si lo amenazan a Colapinto está bien, y si lo amenazan a Gasly está mal.
10: Tampoco, vos sos el especialista, viéndolo de afuera tampoco me como esto de que está todo bien entre ellos dos, que se quieren, que se aman, porque en las últimas 10 carreras uno sacó 26 puntos y el otro 24.
11: No, 26 y 26,
10: bueno,
11: perdiste, dale.
10: Y si Gasly no aprieta bien el acelerador, lo vuelan, porque ya para la Fórmula 1 es un piloto que ya está entrado en edad.
11: ¿Quién?
10: Gasly. Y su compañero de equipo tiene mejor máquina.
11: ¿Cómo te decía lo que estás diciendo?
12: ¿Con Lando?
11: No, pero... Sigue,
12: eso, ahora está diciendo... Ahora quiere echar a Gasly
10: Me quieren vender que son amigos, Gasly. Y no se pueden ver, Gasly, con la pinta,
12: bueno,
10: porque compiten entre sí.
12: Metemos tres de tanda y a la vuelta traducimos esta discusión, puede ser.
11: Compiten sí. El primer rival de Colapinto, te lo dije el primer día.
12: Ahí sigue la discusión, Gasly. No quise mostrarlo.
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1: Vamos a hacer un cierre para dejarle el dial bien caliente como le gusta a Mariano Yudica. Ya se viene acá y buen fútbol en Radio La Red. Presentamos con Isped a Nacho, que tiene cosas de River, y Augusto, atención, que tiene dónde va a jugar Boca en Brasil con el Vasco. Dale.
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1: izquierda del ser. Vamos, Nachito.
3: Bien, agarremos. Noticia, por si querés armar tu fin de semana cordobés, el fin de semana del 18 de octubre, River va a ir a jugar a Belgrano, al Mario Alberto Kempes.
4: Ojo,
3: y con público.
4: Ojo, epa. Epa. Ojo, que no tienen buenos recuerdos.
3: Y con público.
1: Sale Belgrano de Alberdi para jugar con River.
3: Exactamente.
1: Bueno, está bien que se reparta un poco eso los visitantes, ¿no?
3: Bueno, juntan talaja.
1: Que se prepare el hincha de River, porque le van a... le van a contar un poquito las
4: igual
1: costillas.
4: No, bueno, tienen viaje hace tiempo, ¿no? Pueden gastar una moneda.
1: Bueno, pero sale
4: hoy, con poca competencia.
1: Hoy Lanús, Banfield.
4: Sí.
1: Banfield lo hizo con River cuando fue al sur.
4: Sí.
1: ¿Y ahora Belgrano?
4: 110.000.
1: Te ponen 110 lucas a la popular, ¿eh? Sí. Eso debiera ser regulado por la AFA.
3: Dos eventos favorables a los planes de River, Tobías Andrada y Thiago Almada, fueron desafectados de la selección.
1: Thiago, ¿llega el 14 con Sarmiento?
3: No, llega con Estudiantes de Río... Ah, pues sí, puede ser. Porque juega el 10
1: con Estudiantes
3: de Río Cuarto.
1: Y el 14 con Sarmiento.
4: Si no, pidan una semana más
3: para
4: tarde.
3: Para con Sarmiento. Y después la otra más o menos buena noticia, que acá no sabemos dónde ponerlo, es que Aníbal Moreno está cada vez más cerca del alta médica.
1: Che, esa es una buena noticia, porque se creía que terminaba como Vareiro, ¿no? Con una especie bloqueo y demás.
3: Pero si digamos que los últimos tres medios campos, acá ya nos vamos dividiendo en partículas.
1: Para vos es más Vera que Fausto Vera,
3: no,
1: que
3: yo
1: Aníbal.
3: Yo lo que digo es que el tándem Fausto Vera-Tobías Andrada funcionó mejor que el Aníbal Moreno-Fausto Vera.
1: Y yo te digo, el tándem o el triángulo no es Andrada, Correa, Thiago Almada. Y el 5, claro, que bueno, sea cualquiera, o que, bueno, que mejor se afirme.
3: Bueno, está bien.
1: Porque lo que le está pasando a River es que River es un equipo de mitad de cancha en adelante. Y el problema lo tiene
3: atrás.
1: Del 5 para atrás.
3: Y hay un tema, yo hablo desde mi lugar de 20 metros a la redonda de donde yo estoy.
1: Sí.
3: De mi ecosistema.
1: ¿Qué te pasa ahí?
3: Y es que Fausto Vera perfila para atrás todo el tiempo. Recibe
1: eso,
3: la pelota
1: y eso al hincha de River le revienta. Le molesta.
3: Y todo diciendo, ya sin insultos. Y se escucha esto. Otra vez. Pero para adelante, Faustito. Dale, allá. Uy, mirá, ahí se la dio. Otra. Siempre para atrás.
1: ¿Sabés quién tiene pase para adelante? El pibe Andrada.
3: Bueno.
1: Eso también es bastante contrastable eso. El 5 de River tiene que pasar la pelota hacia adelante.
3: La pelota y después, bueno, el matete emocional de Martínez Cuarta. Solucionarlo él en su cabeza. Después de mitad de cancha para adelante, River me parece que Correa está bien, Thiago Almada está bien. O sea, Thiago Almada...
1: Driussi cuando se conecta está bien.
3: Driussi está bien, pero... Y la subida, ¿no?
1: Tengo un tema de River que me lo hizo ver. Después del triunfo de Boca, me escribió un amigo de River, dirigente él, de muchos años en el club. Por supuesto que apoya esta conducción, pero tiene sus puntos de divergencia. A propósito de habernos escuchado por el tema del recambio de Boca, y me dice, ¿te diste cuenta que Boca tiene mejor recambio que River? Mira, no es un tema para el 58-59, es un tema para por ahí analizarlo en esta semana cuando tengamos 3 horas el jueves. Porque me dice, los suplentes de River son este Borré,
3: claro,
1: este Borré que está... ¿Cómo lo vemos a Borré? Mal.
3: En el purgatorio. Esperando a ver si puede... Porque si otro día metí el penal de la definición...
1: ¿Y atrás quién es el recambio? ¿Rivero? No hay mucho, ¿eh?
3: No, Rivero y los chicos de Argentinos Juniors.
1: Ramírez.
3: Ramírez.
1: Que no sabemos cómo estaba físicamente. Bueno, este es un tema para que analices.
3: Ortega, la parejita Ortega con Acuña, por un lado.
1: ¿Tiene plantel largo River o tiene el 11 por ahora? Tiene el 11.
4: ¿Tiene problemas si tiene el 11 con la que gastaron?
1: Tiene el 11. Bueno, 14 jugadores. Ustedes Boca tenían el 11 y ahora el Vasco amplió, mágicamente amplió a 13 o 14. Tampoco
4: ustedes
1: tienen 22.
4: Están alcanzando 13 o 14.
3: Estaban en el 11.
4: Sigan viendo todas las competencias por televisión.
1: El cierre. ¿Dónde juega Boca con Vasco da Gama?
4: Vasco presentó el proyecto para jugar de local en el San Januario con 4.000 entradas para Boca. El problema es que aunque Conmebol acepte esa parte, no tiene los 30.000 mínimos para un partido de semifinales. Debería darle lo que hay Boca. Y por lo que sé, Boca prefiere Maracaná.
1: Pero el Maracaná no puede.
4: Bueno, que salga del estadio. A Brasilia a jugar. Que salga de Río de Janeiro. Esto se tiene que definir.
1: ¿Cuándo se define esto?
4: Por reglamento, 15 días antes del partido. Se juega el 20. 5 de octubre tiene que estar resuelto.
1: Nos vamos, gente.
3: Penal para Boca.
1: Mañana.
4: ¿Y alguien habla de penales?
3: Sí, que hicimos un programón.
1: Un programón, pero ahora llega un mejor programón. Que es Mariano Yudica, acá hay buen fútbol. Mañana estamos una horita después de Argentina-Bolivia por Radio La Red. Chau.
3: Yo no sé.

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0: 5 minutos pasada la medianoche. ¡Hola, mundo! Acá hay buen fútbol por Radio La Red, el programa líder de la medianoche que nos deja Hugo Marazone. La verdad que hoy,
1: señor,
0: un programa de cerebrado no total.
1: Nada. Hoy no dejaron ninguna
0: loquero.
1: Sensación en el aire. No discutieron, no emitieron opiniones fuertes.
0: Discutieron hasta por Lando Norris. No, pero se agarraron con todo. Salió Carrafielo.
1: Lo de Carrafielo es una barbaridad, lo de Carrafielo. Avalando esta multitud que fue a celebrar.
0: Es que está una de moda eso.
1: Menor, una
0: está
1: copa
0: de
1: muy
0: moda. No, es que para vos es menor, seguís diciendo. ¿Lo viste lo que pasó?
1: Pero no lo digo. No lo enfoco en el club que la gane o que la ganó, sino en la dimensión que le estamos dando, exacerbada.
0: Ellos le dan por
1: medida.
0: Bueno, pero a ellos les parece espectacular. Por eso llenaron el monumento a la bandera, nada más y nada menos. ¿Y cómo?
1: Y hay otras cuestiones
0: ¿con qué nervios?
1: Que son reprochables, que eso es lo del ataúd, ¿no?
0: Tremendo.
1: Con los colores de Estudiantes de La Plata.
0: No, ahí hay una guerra que no...
1: Una mención también al presidente de Estudiantes, una barbaridad.
0: Hay una guerra que no se entiende, ¿no? Es incomprensible lo que pasa.
1: ¿Y hay quien
0: mira quién vino, Matote? ¿Cómo estás, Matote? Bueno, la verdad que tenemos muchos temas. La selección ya está en Córdoba.
1: Hoy.
0: La llegada fue espectacular.
2: Sí, un recibimiento.
0: Ese hotel es espectacular.
2: Tremendo.
0: El recibimiento.
1: ¿No? ¿En el equipo?
0: Sí. A mí lo que me parece fuerte es la capitanía de Cuti sobre Dibu.
1: Sí. Bueno, venimos hablando aquí de Dibu y no sé si su comportamiento, pero sí su postura delante del grupo, podríamos decir.
0: Sí. Sí, yo creo que como subcapitán
1: sí,
0: queda ahí porque hay dos bandas muy establecidas, dicen en la interna, ¿no? Y bueno, esas bandas no, hay dos grupos muy establecidos adentro y parece que, bueno, el del Cuti, primero que le den la cinta Cuti es importante.
1: Seguro.
0: Es importante.
1: Y después
0: y la formación, la primera formación después del Mundial de Estados Unidos.
2: Todas las hojas que te dieron,
0: formación.
2: ¿Cuál es?
0: Quiero recordar la primera formación.
1: Tenemos todos los detalles.
0: Mira, me acuerdo cuando era chico, el primer partido después del Mundial 74 fue contra España, en cancha de River. El gol lo hizo Di Meola. Y
1: Chiva Di Meola.
0: Y Rogel.
1: Gran representante de Colón de Santa Fe.
0: Sí, señor.
1: Di Meola.
0: Exactamente. La Chiva Di Meola y Rogel.
1: Y Roberto Domingo Rogel.
0: El central de Boca.
1: Uh-huh.
0: Y me gustaría ver esa formación. Y me gustaría ver las formaciones. ¿Qué formaciones tuvieron? Por ejemplo, en la primera formación de Bilardo. Me acuerdo de la primera etapa de gráfico.
1: Claro.
0: Me acuerdo que jugó Filiol, jugó Ruggeri, jugó Arregui, jugó Magallanes. O el Beto Alonso.
1: Magallanes,
0: sí, el de Independiente. Uh-huh. En esa primera formación contra Chile, ganamos 2-0.
1: Bueno, y
0: Pasarela también jugó contra Chile.
1: Fue de alguna manera una mixtura de los mejores equipos de esa época, Estudiantes e Independiente.
0: Ferro.
1: Pues fue llamativo porque Bilardo, en definitiva, reconoce, porque eran rivales acérrimos.
0: Sí, señor, sí, señor.
1: Estudiantes Independientes, pero no.
0: Atemperado,
1: ¿no? Como esto que vimos el fin de semana.
0: No, nada que ver.
3: Y el buenas noches.
0: Buenas noches, ¿cómo te va, Germán Tavares?
3: El partido que acabas de referir de Pasarela contra Chile fue muy importante porque fue ni más ni menos que el primero post-Maradona.
0: Exacto. ¿El 10? ¿Quién tenía el 10? Marcelo Espina.
3: Y ahora nos estamos preparando justamente para el post-Messi.
4: Tengo la formación del primer partido de Chile contra Chile después de 1994.
0: Ok, de Pasarela.
1: Después de Estados Unidos.
0: Claro. Después de Estados Unidos.
1: Después de Brasil.
0: Muy bien.
4: Carlos Bossio, Javier Zanetti, Roberto Ayala, Néstor Fabri, Rodolfo Arruabarrena.
0: Mirá,
4: Marcelo Escudero, Hugo Pérez, Cristian Bacedas.
0: Hugo Pérez es Perico Pérez.
4: Cristian Bacedas.
0: Sí.
4: Marcelo Espina, Ariel Ortega, Sebastián Rambert.
0: Acá me acuerdo, Rambert y Ortega a la delantera.
1: Ocho de esos jugadores no fueron al Mundial.
0: A la mierda.
3: Los puede repasar y los sacamos. Sí.
1: Chiquito Bossio, bueno. El Vasco Arruabarrena.
3: Dale, seguí. Fabri.
0: Fabri.
1: Baceda.
0: Ahora va a llegar 90.
1: Baceda.
3: 4.
1: Rambert.
0: ¿Baceda no fue?
3: 5.
1: Escudero.
3: 6.
1: Perico Pérez.
3: 7.
1: No.
3: Francia 98 no fue.
1: Ah, los que llegaron después.
0: Claro, llegaron después.
3: El primer partido de la era Pasarela post-Maradona Y estamos haciendo el análisis sobre el Mundial 98.
0: ¿Y el primer partido post-pasarela, quién agarra? ¿Pekerman agarra ahí?
1: No, post-pasarela.
3: Bielsa.
0: ¿Cómo forma el primer equipo de Bielsa?
3: No, eso no. También. No, ni me acuerdo.
0: Porque acá...
1: ¿Eso fue contra Venezuela?
0: Ya está la formación.
1: ¿En Estados Unidos?
0: Ya está la formación y la voy a leer.
1: Y bueno, eso es lo que yo te dije, la sorpresa.
0: Toma. La verdad, tírala.
1: ¿Me escuchas? La sorpresa es Zule.
5: Me escuchó Scaloni, yo lo quería ver. Yo lo quería ver a Zule en esta
0: fecha FIFA. Vos dijiste Zule, sí. ¿Me escuchó? Martínez, Giai, Cuti Romero, Lisandro Martínez, Medina.
1: Sí.
0: Palacios.
1: Ezequiel.
3: Pedido por vos.
0: McAllister.
3: Alexis.
0: Zule, Nico Paz. Uh-huh. No está Enzo Fernández. Y no está, me falta un volante más. Julián Álvarez y Lautaro.
1: Bueno, no está Nico González.
3: Claro.
6: Había probado con Mastantuono.
0: Nico González.
3: Sí.
0: Probó con Mastantuono. No van a jugar juntos, dijo.
3: Y hoy también probó con Vega, el ex lateral de Argentinos Juniors.
6: Román Vega.
0: Sí. Claro. Ah, Ramosito Vega.
1: Habló hoy bien. Probó habló también. Bien poco, pero habló...
0: Sí.
3: Una opción de las que probó hoy incluyó a Vega.
0: Y esta es también la primera formación que va a debutar post-mundial de Estados Unidos. Quiero la primera post-Qatar y quiero la primera de Bielsa, ¿la tenés?
5: Tengo esa.
0: Dale, Matute.
5: Yo tengo la de 78 para después.
3: ¡Apa!
5: Post-mundial 78.
1: ¿Cómo laburaron?
2: ¿Cómo laburó el equipo?
3: O sea, post-mundial del... O sea, luego exacto, del primer título.
5: Exacto.
6: Si no, podríamos ir en orden.
4: La de Bielsa...
2: Año por año.
4: La de Bielsa es una mixtura Boca-River con un infiltrado de Vélez.
3: A ver.
4: Empieza con Germán Burgos en el arco. Hugo Ibarra, Eduardo Berizzo, Walter Samuel, Juan Pablo Sorín, Diego Caña, Leonardo Astrada, Cristian Bacedas, Marcelo Gallardo, Guillermo Barros Esqueloto y Martín Palermo.
3: Parece que solo dos.
0: Sí. Para Bacedas, ¿estás seguro que no fue con
3: Pasarela? De esos 11 me parece que solamente fueron dos al Mundial.
0: Para mí
3: Bacedas
0: había jugado con
4: Pasarela. Sí, Bacedas estuvo en la primera Pasarela.
1: No, pero se quedó fuera del Mundial. Uno de los que se quedó muy decepcionado, me acuerdo, muy triste, porque hizo toda la fase...
0: La sudamericana con el sub-23, que fue figura, usaba la número 1, ¿te acordás?
1: Sí, y no llegó al Mundial.
0: Bacedas, Almeida, en el mediocampo, y Huguito Morales.
4: Que justamente es el único que no estaba en River ni en Boca en ese momento.
0: Bueno, lo cierto es que tenemos formación. Quiero la formación post...
3: 78.
0: Post-78.
5: Fue.
0: La formación, a ver, del primer partido post-78.
3: O sea, 82, todavía con Menotti. Sí.
0: No, la post-78. El primer partido que creo que fue contra el resto del mundo, si no me equivoco.
5: Contra Bulgaria, el 25 de abril del 79, en el Monumental.
0: ¿No contra el resto del mundo?
5: 2-1 fue un triunfo contra Bulgaria.
0: No, contra
5: el
0: resto del mundo fue el 25 de junio del 79, cuando hicieron ¿qué fecha fue?
5: 25 de abril.
1: ¿Y el Mundial?
0: A ver.
1: ¿Y el Mundial sub-20 cuándo fue?
0: El Japón, pues, 79.
1: ¿Pero en qué?
0: En mitad de año.
6: Abril, 8 meses después.
5: 10 meses después.
0: 10 meses después.
3: Claro.
5: En la primera estrella.
0: Dame el juvenil. ¿Qué fecha fue el juvenil de Japón de 79?
7: Yo jugué en el resto del mundo.
3: Epa.
0: ¿En serio?
7: La selección argentina. Y ahí el único partido que jugué.
0: Epa. ¿En la selección?
7: Sí.
0: ¿Contra el resto del mundo?
7: Cancha River.
6: ¿Y quién era el 9 de ellos?
0: Búscamelo de eso.
6: ¿No sabes?
3: Pero Galle, pero Bilardo.
0: Bilardo.
6: ¿Eh? Me interesa.
3: Roberto Dinamita.
7: No, con Basile, que Bilardo. Con Basile, con Basile.
6: ¿Y el arquero?
7: Con el Coco Basile. Con el Coco Basile.
0: ¿No serían vos y el Turco García? A lo mejor vos y Mohamed.
7: No, el Turco, ninguno de los dos. No me acuerdo.
0: ¿Qué fuiste punta?
7: Ese yo.
0: Escuchame, dame, tenemos a Piti González.
3: Hay que buscar eso, hay que buscar eso.
0: Al gallego Piti González.
6: Sí, no,
7: Ruggeri jugó.
3: Voy.
0: Dame la formación, por favor. La primera formación post-78.
5: Después del primer campeonato del mundo fue con Filón en el arco, Holguín, Villaverde, Pasarela y García, la línea de cuatro.
1: Jorge García, lateral izquierdo,
0: de Rosario Central, y después fue a River. Es un gol histórico en cancha,
1: de cancha de Boca, claro.
0: Tremendo.
1: Sí, entrando por la derecha, ¿no?
0: Eludiendo a todo.
5: Después tenemos a Barbás, Américo Rubén Gallego.
1: Barbas. El juvenil. Juan Barbas.
5: Américo Rubén Gallego.
0: Le voy a pegar un cachetazo. El otro que dice Bacedas y el otro que dice Barbas.
5: Chicos,
0: prueba pisa, dale.
5: Américo Rubén Gallego, Diego Armando Maradona. René Houseman, Reinaldi y Oscar Alberto Ortiz.
0: La pepona Reinaldi y Ortiz, me acuerdo perfecto.
5: De hecho,
0: Bulgaria, ya lo tengo.
5: Houseman fue el autor de uno de los dos goles junto con Pasarela de ese partido, ganó 2-1.
6: ¿De qué color era la camiseta de Bulgaria en ese partido?
0: Blanca, pantalón verde y media roja. Me acuerdo perfecto. No le puedo errar. Segundo partido, Argentina, resto del mundo, cancha de River. Juega Diego, remera azul para el resto del mundo. Le hace el gol a Leao. Estaba en ese
1: año. Emerson Leao.
0: Sí. estaba en ese arco. Sí.
4: Tengo dos más si querés.
0: Sí.
4: Post 86.
0: Post 86. Primer partido. Post 86. Uy, qué lindo.
1: Uy, esto, después de México.
4: Ante Italia.
0: Sí.
4: Y después tengo la de 2022.
1: Ante Italia. Post Qatar.
4: ¿Dónde? Ante Italia, amistoso en Zurich, Suiza, el 10 de junio del 87.
0: Puede ser.
4: La formación era Sergio Goycochea, José Cerrizuela, Oscar Ruggeri, Juan Simón, José Basualdo, Gabriel Calderón, Jorge Burruchaga, Diego Maradona, Ricardo Chiusti, Julio Olarticochea y Claudio Canigia.
1: Indescifrable.
0: ¿Esa no fue
1: ¿no?
0: la formación del Mundial? Me parece que esa fue la formación que jugó Argentina e Italia en el Mundial.
6: Organicémonos.
0: No, contesta cabeza. No,
5: eso fue post 86, ¿no?
4: Eso fue el 10 de junio del 87.
0: ¿Estás seguro? ¿Esa formación?
8: ¿Está fallando la cabeza, decís?
0: No, me parece raro que fue la formación del 90, toda completa.
4: Igual.
0: Cerrizuela, el primer partido. En el primer partido del 87, Tiburcio Cerrizuela, qué raro. Bueno,
6: tiburón.
4: Aún así, en 2022 pasó lo mismo. Post mundial usó la misma formación que contra Francia.
6: Me la sé perfecta.
4: Exactamente la misma.
0: Te la digo. ¿Cuál fue la primera formación después de Qatar, decís vos?
4: Yo te la digo. Después de Qatar.
6: La misma en el arco, el Dibu Martínez.
0: Sí.
6: Tagliafico, del otro lado Montiel. Los centrales.
4: No, primer error.
5: Primer error.
6: ¿Quién es este vigilante?
8: Ya se confundió.
0: Por Dios, ¿por qué estamos
3: hablando de las primeras formaciones? Lo dijo con una seguridad, con una certeza.
0: Porque estamos hablando de las primeras formaciones postmundiales. Y esta es la primera formación de Scaloni.
3: Claro. Post-final con España.
0: Post-final con España.
5: Claro, post-mundial y post-Messi. Y fin de la era Messi.
0: Dibu. Giai, Cuti, Lisandro,
1: Medina,
0: perdón.
1: Ezequiel Palacios,
0: Alexis McAllister,
1: Zule, Paz, Lautaro Martínez y Julián Álvarez.
6: ¿Viene el Papu Gómez? No. Porque tienen que venir todos los campeones. Tienen que venir todos los campeones.
0: Me quiero matar.
8: Tampoco viene Dybala. No fueron al Mundial.
3: Tampoco viene Dybala y tampoco viene Molina.
0: No viene Molina.
6: Qué mal.
0: No está citado. Me falta uno.
6: ¿Acuña?
0: No está citado Acuña, me parece.
1: No está citado.
0: No, Acuña fue. ¿Sí? Me parece que fue, sí, para el partido.
5: Yo acá tengo, María, el 11 después del Mundial de Rusia.
8: Ese fuerte.
0: A ver, ese el 11 después del Mundial de Rusia, ¿con Zampa? No, con Scaloni.
3: La post San Paolo.
8: Primera convocatoria de Scaloni.
0: Te la puedo llegar a decir. No está Pitti Martínez.
8: No le pegas ni casualidad.
1: El interinato de Scaloni.
5: Exacto, el debut del interinato de Scaloni.
8: La lista que hizo Scaloni en la playa.
5: Contra Guatemala, 7 de septiembre de 2018.
0: Me parece que estaba Ezequiel Palacio y Pitti Martínez seguro porque eran de arriba.
5: Bueno, en el arco, Jerónimo Rulli, Renzo Sarabia, Germán Pesela, Ramiro Funes Mori y Nicolás Tagliafico.
0: Dale, la saga de River.
5: Mitad de la cancha, Lo Celso, Paredes, Ezequiel Palacios, Pavón, Giovanni Simeone y Gonzalo Pitti Martínez.
0: Pavón y Giovanni Simeone.
5: Así comenzó la era Scaloni.
3: Anda a sacarla.
5: Post-Rusia 2018.
0: Esa sí que es insacable. Imposible. Esa formación es imposible.
6: Yo me acordaba de 3 o 4 de ese equipo. Lo vi ese partido. ¿Con quién jugamos?
5: Con Guatemala.
6: Me acuerdo de Goldo Campos.
5: Con Guatepeor.
0: Dame la primera después de que se fue Diego.
8: 2011.
0: ¿Quién estuvo?
8: Batista.
0: Agarró Checho primero, ¿no? Sí.
4: Claro. Mientras te puedo dar otra, sí. Porque hoy se cumplen años, 52 años, desde que se confirmó que César Luis Menotti iba a ser el director técnico de Argentina.
0: ¿En serio?
4: Sí.
0: ¿Hoy es fecha?
4: Sí, hoy es cuando se confirmó.
0: Ey, fue muy groso eso. Después del Mundial 74, que Argentina tenía un equipazo y jugó raro, le faltó profesionalismo, le faltó estado físico, porque tenía un equipazo, pero...
6: Grandes jugadores,
0: pero nos agarró... era el Huracán de 73, ¿viste?
1: Carnevali, Quique Wolf.
0: Sí.
6: Brindisi, Babington.
0: Cacho Heredia, Glaría, Brindisi, por supuesto, la Ovejatel, Chazarreta... Mironguita Heredia.
6: ¿Quién era el técnico en el 74?
0: Ratón Ayala.
6: ¿Quién era el técnico?
3: Era un triunvirato.
0: Cap.
3: Sí.
6: Igual.
0: Con alguien más.
6: No es Paraca un dato, y... No es un dato menor. Murió Perón durante el Mundial.
3: Sí.
6: Eso me parece que
1: un shock.
6: Para los jugadores en otra Argentina.
0: Sí, no, es verdad.
1: Sí, lo cuenta Miguelito.
0: Miguel Benicio lo cuenta muy bien eso, lo que dijeron.
3: Acabo de encontrar la alineación que acaba de referir el gallego González.
0: Dale, bien.
3: Amistoso de la selección dirigida por el Coco Basile contra el resto del mundo. El arquero fue mundialista.
8: A ver. ¿Qué año era?
3: ¿El arquero de quién?
0: ¿De quién?
3: El arquero de Argentina. Yo voy a dar la alineación de Argentina. Argentina. El arquero era mundialista.
0: Goico.
3: Y naturalmente, Sergio Goycochea. El 4 jugó en Estudiantes y en Independiente.
0: Cravioto.
3: Néstor Cravioto. El zaguero jugó en Ferro, jugó en Racing.
9: Cooper.
1: Roberto Ayala.
3: No.
6: Garré.
1: No.
9: Ferro y Racing.
1: Ferro y Racing.
7: Zaguero, zaguero.
9: Silencio.
3: Y fue al Mundial. Y fue al Mundial 94.
9: Fabri.
3: No. No.
9: Chabot. Ferro.
3: No.
9: Pará, Ferro y Racing.
3: Fue al Mundial 94.
1: Ferro y Racing.
9: Ferro y Racing. Fue al Mundial. Vázquez.
3: Sí, señor. Muy bien.
1: Sergio
3: Fabri. El 6 es muy fácil.
9: Ruggeri.
3: Claro que sí. Y el 3.
9: El loco Enrique.
3: No.
6: Chabot.
3: No.
7: Garré.
1: Altamirano.
3: Altamirano.
9: Ay, Altamirano está bien, muy bien. ¿Qué año es?
6: Sin googlear.
3: Esto es el 91.
6: Altamirano no sabía parar la pelota. Un crack.
9: Altamirano,
6: no.
9: Un crack.
3: El mediocampo. No. El mediocampo vamos a tener
8: crack, no
3: dos marcadores. En el mediocampo tenemos dos marcadores y dos enganches. Bien. Si quieren, uno es enganche y el otro es delantero, media punta. Uno de los mediocampistas.
9: Leonardo Rubén Estrada.
3: No. Newell's Old Boys de Rosario, preferentemente.
9: Larry Saldaña.
3: No.
6: No, ya sé este.
3: ¿Qué?
10: No le viene, no le viene.
3: Hacía muchos goles de cabeza.
6: Sí.
3: El 8.
9: De goles de cabeza.
1: Darío Franco.
3: Sí, señor.
9: Ah, Franco. El fetiche de Basile.
3: El número 5. Sí. El verdadero número 5. San Lorenzo y Boca Juniors.
9: Claro. Fabián Carrizo.
3: No.
6: No, no, eso fue en Huracán. Para San Lorenzo
3: y Boca Juniors.
1: Es que Junta. Blas Armando.
9: No.
3: Blas Armando.
9: Estaba Junta en ese partido. Sí. Ni te acordabas.
3: Sí. Y ahora vienen los dos mediocampistas ofensivos.
6: No sabía que había jugado la selección.
9: No lo tengo a Junta con la Celeste y Blanca.
3: Ahora vienen los dos mediocampistas ofensivos. Para mí uno es media punta. Pero acá figura...
9: Carlos David Nazareno Viscorti.
3: No. Uno es media, uno es enganche. Gran, pero gran nivel.
6: Sí, Juan Central.
3: Con Alfio Basile. Y el otro es mediapunta delantero. Leo Rodríguez es el mediapunta.
9: Bien.
3: Le falta el, momento, perdón, el, es el enganche. Sí. Le falta el mediapunta delantero.
9: Le falta el mediapunta.
6: Dame una pistita.
9: No, Ortega.
3: Muy habilidoso.
9: Ortega.
6: Riquelme.
3: No.
8: La Torre.
3: Sí, señor.
9: Ah,
3: Diego Fernando.
6: Qué bien que está
3: Gallego González. Y su González. Compañero de ataque.
9: ¿Quién era el compañero de adelante?
8: El otro no me te tenés que acordar, Galle.
6: ¿El compañero de ataque?
3: No.
6: Decilo, Valle.
3: Delantero, delantero. Delantero, delantero.
7: Yo no lo
9: digo. Abel Balbo.
3: No.
9: Ya sé. Este.
6: Ay, ¿cómo se
3: vos deberías saberlo?
9: En Huracán. El Turco García.
3: No.
6: El Turco Mohamed.
3: Sí, señor.
9: Sí. Viste que te dije que cuentes con Mohamed y me dijiste que no.
3: En el segundo tiempo ingresaron Fabián Carrizo, Manarino, Martino.
9: Yo me acuerdo de Fabián
1: Manarino. Rolando
9: Manarino.
1: Era un delantero
9: de Gimnasia de Grima de la Plata.
1: De Gimnasia de la Plata, chiquito.
3: Soñora y Gamboa.
1: El negro Gamboa.
7: ¿Quién bajó la pelota en el gol?
3: ¿Quién?
1: ¿Quién?
9: El gallego.
6: ¿Hiciste un pase de gol contra el resto del mundo?
1: La formación, del resto del
3: tengo
1: mundo.
3: Tengo la formación de los rivales.
6: Pero juguemos un poco. Dígame pista que la salimos.
3: No, va a ser muy difícil. No,
1: bueno,
3: va a ser
1: genial.
3: Muy difícil.
9: A ver, dale.
7: Era el chino de la vuelta a casa.
6: Es un resto del mundo medio trucho.
9: Por favor, dame dos. Dame dos, Romina. Por favor, estamos jugando con la selección argentina. ¿Por qué? Porque debuta, redebuta. La selección argentina de Scaloni después del segundo puesto en el Mundial de Estados Unidos. 11-23-24-22-22. 11-23-24-22-22. ¿Quién falta? ¿Quién sobra? ¿Quién te gustaría que sea el capitán? Lo que sea de esta vuelta de la selección argentina. 11-23-24-22-22. Romita.
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3: Bueno, el partido finalizó 3-0.
1: Sí,
3: pero dos goles de la Torre.
1: Ahí sí,
3: de uno de Leo Rodríguez. Dale. Y prepárense para estos nombres porque no van a sacar uno. Así se lo digo.
9: Ufa. No, a ver, déjame.
3: Hay un nombre que honestamente,
5: dale pistas, claro.
3: Honestamente no puedo creer, hay un nombre que no puedo creer que haya venido a jugar este partido.
6: Muy grosso.
3: El equipo, el equipo visitante.
9: No, grosso, grosísimo.
6: Ah,
9: okay,
6: okay. Ah, bien.
3: El equipo visitante estaba dirigido por Tele Santana,
5: sí,
3: y Milan Miljanic.
6: ¿Te acordás de Milan, no?
3: No.
9: Salame le decían.
3: Había 11 jugadores americanos, 3 europeos y un africano.
12: ¿Un africano?
3: Sí.
9: Acá, el africano es George Weah.
3: No.
1: ¿No es arquero el africano?
6: Es camerunés.
3: El arquero es estadounidense. Recontra fácil.
1: Tony Meola.
3: Claro, sí, que sí. Claro que sí.
6: Ah, muy bien.
12: El profe saca todas, ¿eh?
3: Acá tenemos 4 defensores que yo verdaderamente no recuerdo a ninguno.
6: ¿Alexis Lala?
3: No.
6: No.
3: Si quieren se los digo porque no lo van a sacar.
12: Con una seguridad, ¿no?
3: No lo van a sacar.
9: Hay una pista.
3: Pero es que no tengo forma, no tengo forma de dársela. Verdaderamente no tengo forma de dársela. Hay dos jugadores que solamente les puedo dar las referencias.
9: ¡Ya dale!
3: Bueno, la defensa, Carlos Vázquez. Velo de Dichi.
9: Sí,
1: Carlos Vázquez, Dichi. Para ese Chupete Vázquez,
9: Chupete
1: el uruguayo.
9: Vázquez, el uruguayo.
1: Le faltaba el número 4.
3: Claro.
1: Con Racing.
3: Ah, exactamente.
9: Y me acuerdo que se le cagaban de
1: risa. Lo Coco.
3: Claro.
9: En serio, lo invitó Coco Basile. Claro. Te lo juro.
3: Ahí está.
9: Velo de Dichi, gran jugador.
1: Sí, Yugoslavia.
3: Alexandre Torres.
9: No lo tengo.
3: Y Diego Rodríguez.
5: Puede ser cualquier persona.
1: El Diego Rodríguez.
9: El ruso.
3: Moas.
9: Ever
3: Moas.
9: Por favor, uruguayo español. Jugó Independiente.
3: Borges, y acá viene la gran sorpresa. Y acá viene la gran sorpresa.
9: El
3: delantero yugoslavo.
9: Bihovic.
3: Que brillaba especialmente en el Milan de
9: esa. Savicevic.
3: Claro que sí. Qué pedazo de jugador.
6: Savicevic.
1: Yo primero.
3: Y cerramos con.

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0: Muy bien.
1: El cargamento.
0: El cargamento.
2: Estamos esperando.
0: Hoy hice un posteo y dije, es hoy.
3: Claro. Bueno,
0: hoy es el posteo.
1: ¿Hoy qué?
0: Hoy puse un posteo y dije, hoy es hoy. Si no es hoy, nunca.
1: Hoy es miércoles. Acá hay gente que está pidiendo.
4: Te digo algo. ¿Te puedo decir algo para terminar con lo otro? Sí. Gracias a Dios me pude poner la camiseta de la selección.
0: Sí, pero ¿por qué terminé
4: la puse alguna vez? Porque me la puse una vez. Pero para mí fue muy importante.
0: Claro. Viendo, boludo, jugaste un partido internacional en cancha arriba.
4: No, y era el goleador del fútbol argentino en ese momento. Entonces, por eso fui a la selección.
0: Me estás jodiendo,
4: y
0: boludo.
4: Me lleva, y te explico cómo fue.
0: Me llego, nosotros hablamos de fútbol y jugamos, y después vamos a comer una hamburguesa Tassi Burger. Boludo, yo pateé un globo y se me sale la rodilla.
3: ¿Por qué lo decís?
4: Llegué, me están por mí. Yo llegué a mi casa y estaban en la puerta así todo, ¿viste? Y digo, mi papá estaba mal ya en ese momento. Y digo, chao. Y me dice, no. Tenés que ir para la selección, te convocaron para la selección.
1: Qué bien.
4: Había celulares antes, era por teléfono. Boludo.
3: Te estamos viendo, agarré, vas a ir jugando.
4: Me puse todo, pum, y me fui.
0: Cancha de River. Llegué, hay imágenes del partido.
3: Cancha de River.
4: Che.
0: No, esto no lo tenés.
4: Llego a la mañana, vamos a hacer el primer entrenamiento. Y empezamos a entrenar. Me saluda Coco, me saluda todo.
5: Hola, Gallego.
4: Termina las prácticas, nos vamos a comer y a dormir al 7.
0: Unos whiskycitos.
4: A las 5 me llama.
5: Códigos.
4: Coco. Subo a la habitación y me dice: hola, ¿cómo andas? ¿Bien? Mañana jugás vos, chau.
2: Es muy expresivo.
4: Mañana jugás vos, chau. Me dijo: qué crack.
0: La selección me vuelvo loco.
4: Me dio...
0: Qué hermosura. ¿Quién me da la formación post Pekerman? No, la primera de Pekerman, perdón.
6: Yo tengo una que te debía, que habías pedido hace un ratito, el de Checho Batista, después de Maradona como DT.
0: Sí, a ver qué puso así, medio mucho pendejo me parece.
6: Sí, en el arco teníamos, fue en un amistoso contra Irlanda, 11 de agosto de 2010.
3: Allá, visitante.
6: Exacto, visitante.
0: Ah, me acuerdo.
6: Fue triunfo 1-0. En el arco estaba Chiquito Romero, Nicolás Burdizo, Martín de Michelis, Walter Samuel y Gabriel Heinze.
0: Linda, cuatro. La de la cancha.
3: Era esa. La misma de...
6: Del Mundial, casi.
3: Del Mundial.
6: Mitad de la cancha. Mascherano, Banega, Gago, Di María, Messi y Higuaín. El autor de gol fue Di María. Y tengo estas modificaciones. Ingresaron Diego Milito por Higuaín, Zabaleta por Nicolás Burdizo, Lavezzi por Messi, Emiliano Insúa por Gabriel Heinze, Jonás Gutiérrez por Ángel Di María y Fabrizio Colochini por Walter Samuel.
0: Mira, creo que... Me apunta Walter Zafarian muy bien y que me hace quedar como un pancho. Que Junta fue a la Copa América del 91.
1: Claro, ¿sabes? Sí, señor.
0: Muy bien, Walter, muy bien. Estamos hablando de los equipos que debutaron en la selección nacional.
1: O sea, recién fue la de Pekerman.
0: ¿Quién me da?
7: Mariano, la de Pekerman.
0: El primer equipo de Pekerman.
7: Yo quiero asegurarme que sea esta fecha. 9 de octubre de 2004, ¿puede ser?
1: ¿Qué cosa?
7: La de primer partido de Pekerman.
1: Pero espera, hay un detalle. Pekerman asume primero en reemplazo de Bielsa porque Bielsa interrumpe su ciclo. Por eso 2004 está bien.
3: Okay. Claro. Después del partido contra Perú de la Copa eliminatorias.
7: Entonces, ¿cómo no fue el Mundial? El primer partido de Pekerman es una victoria 4-2 ante Uruguay por eliminatorias de 2006. Sí. Y
0: allá en eliminatorias de
7: Uruguay. Sí, directamente en eliminatorias con el arquero Roberto Abbondanzieri. Defensores Colochini, Walter Samuel y Gabriel Heinze. Mediocampistas Zanetti, Cambiaso y Juan Pablo Sorín. El enganche era Juan Román Riquelme, mediocampista ofensivo al lado de Juan Román, Luis Lucho González.
0: Luchito.
7: Y los delanteros Saviola y Luciano Figueroa.
0: Qué jugador,
1: Lucho Figueroa. El gran cambio fue justamente la convocatoria de Riquelme, porque recordemos que Bielsa no solía citarlo.
0: Porque era un genio.
1: Pero Lucho González sí, ya estaba
0: instalado. Sabía mucho de fútbol y no lo llamaba a Riquelme.
3: ¿En qué año le pidió la madre que dejara la selección? ¿Viste que Riquelme dejó la selección por la mamá?
1: Claro.
0: Sí.
1: Pero ¿cuál de todos?
0: Estamos hablando de las primeras formaciones de la selección argentina post-mundiales.
6: Yo acá tengo 2014, que también nos faltó.
0: Después de perder con Alemania.
6: Fue justamente...
0: A ver, la primera de Zampa, ¿es esa no?
3: No, el de Martino. No.
6: De Tata Martino.
0: Ah, fue justamente... Y dame la primera de Zampa también, por favor. Después. A ver, dame la de Martino.
6: Fue justamente un amistoso contra Alemania. 3 de septiembre de 2014, triunfo de Argentina 4-2. formó
0: bien,
3: está madre.
6: Chiquito Romero,

0: ¿Contra quién?
1: Alemania.
2: Chiquito Romero, Zabaleta, De Michelis, Federico Fernández y Marcos Rojo. Esa fue la defensa.
1: Fede Fernández titular. fue titular en el Mundial.
2: Toda esa defensa fue la titular en el Mundial.
3: El puesto de Michelis.
1: No, estaba Basanta y estaba también Garay.
3: Bien, claro.
2: Acá metimos cinco mediocampistas, básicamente. Mascherano, Biglia, Di María por un costado, con Lamela, Enzo Pérez.
1: Lamela de titular.
2: Y el Kun Agüero.
4: Está bien, pero Di María y Lamela sabes que
5: Enzo
4: son
5: de ocho.
4: Casi ofensivo, casi delantero.
2: Y de nuevo el Kun Agüero. Un dato de color, Messi fue baja de última hora por una lesión muscular ese partido. No lo jugó.
1: Mirá vos. Que
0: quiero probar tu memoria, la tuya. Sí. 2010, después del caso Maradona. ¿Con quién juega Argentina el primer amistoso y cómo sale el partido?
4: 2010. No googleé, yo tengo el teléfono apagado.
1: ¿Después de que se va Diego?
4: Sí. Primer partido de la selección postmundial 2010.
3: Y es con Batista.
2: Tengo Zampa. Sí, Batista.
1: La Batista, la que acabamos de ver recién.
2: Contra Irlanda.
4: A ver, preguntó.
1: Contra Irlanda en Irlanda. Con
2: España 1-0.
4: Un partido importante. Claro. Con campeones le ganamos.
1: ¿Seguro fue el primer partido?
4: Parece que goleó. Fue el primer partido. Parece que goleó.
2: Fue el Monumental.
4: Sí, yo también estaba en la cancha.
1: 4-1 le ganamos.
0: Fue en la cancha haciendo campo de juego para Telefe.
3: Te perdiste un par de goles.
1: Sí, te perdiste los goles. Viste uno solo, los otros.
4: ¿Sabes lo que me pasó?
1: Moduleando como siempre. Te fuiste rápido.
3: En un cumple. Sí. Te fuiste al catering.
4: ¿Se fue? No, nosotros hicimos la previa y después vino la transmisión de Telefe.
1: Sí.
4: Yo cuando me dijo el director,
1: ya sí, pero salió 4-1, porque dijiste 1-0.
4: Sí, sí, sí. Yo vi hasta el 1-0. ¿Qué sé yo? Yo no vi hasta el 1-0. ¿Cómo me fui?
3: Te fuiste.
4: Te digo lo que vi. Sí.
3: Diego, y también había sido cubrir la noche anterior de lo que hizo la selección española.
4: Te fuiste la selección española también. Estuve en Cocodrilo. Yo sé todo, si yo estaba.
3: Por eso te pregunto.
4: Era el cronista antes del mediodía.
3: Ah, era cronista de España.
4: Estuve cuando fue el presidente americano, ¿cómo se llamaba? El de.
3: Bush. Obama.
4: Clinton.
1: El presidente Hilton.
4: Para escuchar esto.
5: Estaba enojado.
4: Y la J. Clinton. Me llama uno y me dice Clinton.
5: Y la Toya Jackson.
4: Pero me están tomando el pelo. Vos sabés cómo es la recorrida.
1: Con Rincón.
4: Te llaman y. No, bueno, yo no dije con quién estaba. Te llama cualquiera y te dice cualquier cosa. Puede ser verdad. Clinton está en Cocodrilo. Yo soy muy amigo del dueño. Era en ese momento. No era habitual, pero casi todo lo siento.
3: Me contaron.
1: Yo soy muy amigo de Omar Suárez y a veces paso.
4: No, yo ya no vuelvo.
3: Ah, ¿está abierto todavía?
1: Por supuesto.
3: Volvió a abrir, ¿no? Hace poco.
4: Esa mira.
5: Buena idea para hoy.
3: Yo le digo por Instagram.
4: ¿Qué pasó, Diego? Estaba con una chica muy conocida, pero como era amiga mía, yo me hice el vuelo. Yo no la nombré.
1: No, dicen que estaba con que estuvo, pero son ¿quién? Todas habladurías, ¿eh?
3: Escuché.
1: Porque es imposible pero que haya sucedido porque no había
3: no
1: una
3: la
1: foto. Dicen, es lo que dicen. Yo...
3: Sí, podemos nombrar cómo formó la Argentina de Sampaoli contra Brasil el 9 de junio de 2017 en un amistoso juego en Asia.
1: ¿Su primer partido fue?
3: Su primer partido.
1: ¿Brasil debutó Sampa?
3: Sí.
1: Uy, mamá, ¿cómo terminó ese partido?
3: Fue victoria 1-0 para Argentina.
4: ¿En serio?
5: Gol de Messi.
2: No.
4: Gol de Gabriel.
3: Gol de Gabriel Mercado.
1: De Gabriel Mercado.
3: Sobre la hora.
1: Relato de Vilouta, me acuerdo perfecto. ¿En serio? Para esta radio.
3: Sí, era la época que
1: por favor.
3: Al arco Chiquito Romero.
1: Sí.
3: Línea de tres, con Mercado, Otamendi y Mamana.
1: Sí, mirá Mamana.
4: Mamana.
3: Línea de cuatro volantes.
1: Sí.
3: El doble, sí. El doble cinco con Biglia y Vanega.
1: Pará, Otamendi después no lo llevó. No, sí
3: Otamendi.
1: Lo llevó. No, Diego.
3: ¿A Rusia?
1: No, a Rusia. Hay uno que lo cagó entre medio. No, pues Sabela.
3: A Brasil Sabela. No va, a Rusia
1: Sabela,
3: va.
1: Sabela, perdón. Sí. Pará, ¿me repetí los tres del fondo?
3: Mercado, Otamendi y Mamana.
1: Sí, Mercado estaba firme en todas. Como
3: sí.
1: Mamana.
4: Mercado jugaba de 6, ¿no?
3: Mediocampistas.
1: De 4 de 2.
3: Otro 2. El doble 5, Biglia y Vanega. Sí. Por los costados, por la izquierda, jugó Di María, de volante carrilero. Sí. Y por la derecha, José Luis Gómez.
5: Ah,
3: el chico de Lanús.
5: Claro. Que después, lamentablemente.
1: José Luis Gómez.
5: Se cayó por problemas personales, anímicos.
3: También se rompió los cruzados.
1: Se rompió cruzados y después de ahí entró una.
3: Ahí entró picada.
1: El barrio mal con el tema. Con el asunto. Sí, dale, José
3: Luis Gómez. Dos enganches. Dos enganches, uno Messi, el otro Dybala, y como único punta Gonzalo Higuaín.
6: Perdón, faltan la del Tata Martino y la de Bauza.
1: La de Bauza. ¿Me dan la primera después del Mundial 74?
5: Yo a ver tengo si una mezcolanza ya, si fuera el conductor, no.
1: Pará, y la primera después del 78 ya la dimos.
4: Ya la dijo Chino.
1: El arquero fue Filipe. Me falta la primera después del 74 y me falta la primera de Martino.
3: A Martino le dijimos.
1: Y la primera de Bauza. La primera de Martino la dimos, perdón. Sí, la primera de Bauza
4: y la del 74.
1: Martín, que sí, la de Bowser me falta. Muy bien, señores. 11, 23, 24, 22, 22. Romy, por favor, ¿a dónde estabas? Estabas con la cabecita.
4: ¿Estás bien?
1: Sí, estaba en Groenlandia. Sí, muy bien, perfecto, dale.
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1: ¿Con qué salsa comiste?
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1: Bueno, se llama ragú napoletano.
7: Ah, mira.
1: Ragú boloñesa es el verdadero. El ragú boloñesa lleva panceta. 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
4: Es pesado, es pesado.
1: Ese es el verdadero ragú la boloñesa.
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4: Yo me, como no, fui a un lugar donde se habían acabado.
1: ¿Viste, ñoqui?
4: No, se habían acabado. Pero pará, le dije, dame algo de papa, porque yo tenía la clave del CBU para poner abajo la mesa.
6: ¿Y qué te trajeron?
4: Ensalada de papa y huevo. Es otro más parecido.
1: No te va a llegar nunca la plata, boludo. Por favor, ¿quién más comió ñoquis?
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1: Recontra primera. Yo tenía unos canutos, porque bueno, que guarda siempre tiene, tenía una bolsita de dos porciones y se fue Romina sobre el final, no sé qué, quedé solo.
7: Fíjate, esta la mía.
1: Tenía una de Edipo, tenía una mixta de espinaca y papa.
7: Qué rico.
1: Y tenía el estofado del fin de semana.
7: Ah, ni siquiera tuviste
1: que hacer. No, y así va a ser Romina, se puso champiñón y me quedó toda la salsa de champiñón que le hice un mezcolanding.
6: Qué lindo quilombo.
7: Un mix, qué rico.
1: Espectacular, dame
7: me
1: dos.
7: Encanta. 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
5: Está decretado.
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1: Sí,
7: le mandamos un saludo a
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7: Messi Pino.
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4: Cuando las invasiones inglesas fueron claves.
1: Que daban a la aduana, a las aduanas, mirá. ¿Viste? 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Me voy a ir a escuchar a Scaloni. ¿Por qué? 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
9: La foto es más o menos cada vez que vengo me reúno, pero sí que esta vez dijimos que nos íbamos a juntar y bueno, nos juntamos, charlamos un ratito para ver si podemos ir avanzando y llegar a un acuerdo. La predisposición está de las dos partes y recién empezamos a hablar, la verdad. Intentaremos volver a hablar en estos días. Será cosa de llegar a un acuerdo. La predisposición está y eso es lo importante. Lo importante es que las ganas están. Siendo sincero, si no veía la posibilidad de poder competir y de poder armar algo lindo como se armó, no hubiera abierto la chance de poder sentarme a hablar.
10: Se habló mucho en este tiempo de algún sondeo de River. ¿Sí es cierto o nadie te contactó?
9: Los rumores son rumores. A mí nadie me ha hablado hasta, como siempre he dicho, y no sé si hay que repetirlo, hasta el 31 de diciembre voy a estar acá, no voy a escuchar absolutamente a nadie. Pero no, conmigo no, nadie habló. Y hasta el 31, si es que no se llega a un acuerdo, tampoco voy a escuchar.
11: ¿Walter Samuel va a continuar con vos? Porque se habló mucho del tema. ¿Lo hablaste con él? ¿Ya tiene una decisión tomada?
9: Por ahora no tengo novedad. Sí, es verdad que él tiene las puertas abiertas, porque cuando el año pasado me lo dijo, que se quedaba hasta el Mundial, estaba claro que después del Mundial podía tomar otra decisión. Así que no va a haber problema. Lógicamente, si es que es así, para nosotros es una pérdida importantísima y ya veremos qué pasa si después no está.
0: Bueno, ahí está.
1: Muy bien, ahí estaba Scaloni. Yo le quiero decir una cosa.
0: El tema de Samuel.
1: El tema de Samuel es...
0: Se va.
1: Sí, bueno, y es una baja importante. Uh-huh. Porque tiene un... Vamos a ver si se va.
0: Sí. Vamos a ver.
1: Yo, ¿sabés que tú también? Vamos para mí es no innovar el método que aplica Tapia. Dice cuánto querés. Acaban a ganar todo lo que tienen que ganar, porque lo que pasó en el último mundial.
6: Lo cual es lógico.
1: No, ya en este mundial estuvo mal.
0: Ah, ¿sí? ¿Qué decís? ¿El sueldo de Scaloni?
1: Boludo, el sueldo de Alfaro. Vos imaginate que ahora va Marcelo y firma lo que firma. Esto deben decir, bueno, hermano.
6: Scaloni.
1: ¿Cómo es? Scaloni era campeón del mundo y no fue el técnico mejor pago, querido.
6: Mariano, Scaloni ocupaba.
1: Manejando marca Messi.
6: El undécimo puesto de la lista de los entrenadores mejor pagados del mundial.
1: Claro, boludo, es mucho.
6: Undécimo.
0: ¿Son 48 selecciones?
1: No, es mucho.
4: Che, depende de qué lado lo mires.
1: ¿Qué lado lo mires, querido?
7: No puede
1: ser. Con la AFA rica que tiene sponsors en China, que tiene sponsors en.
6: No podía bajar el top 5.
7: No
6: podía bajar el top 5.
1: El premio era mucho mejor de lo que, ¿sí?, de lo que fue. Lo que pasa es que en el tema premios por partidos sponsoreados, por partidos amistosos, había un gran porcentaje que se llevaba Messi. ¿Entendés? Que Messi después lo donaba, todo, pero sí, era 80-20, una cosa así, era una cosa. Juega Messi, bueno, 80 para él, pero que venga. No sé bien exactamente, tampoco quiero decir, pero que ese, porque lo quiero acertar bien los números, porque estamos hablando de dinero. Pero Messi tenía una gran proporción, lo repartía, claro. Pero ahora cambia esa coyuntura, va a cambiar.
5: De hecho, se canceló la gira que se iba a hacer por China.
1: Exactamente.
5: Debido a la decisión que tomó Messi.
0: La facturación de la AFA va a cambiar sin Messi.
1: También va a cambiar. Pero ¿qué pasa? Tiene un plantel de jóvenes rutilantes. ¡Rutilantes! ¿No? Ahora se destapa un poquito Lice. A lo mejor, si Julián vuelve al primer plano, sigue así Lautaro. Uh-huh. El Chico Paz, con todo su rubiez.
0: Sí, tiene.
1: Celeste. No. Tienes un monstruo, boludo.
0: Pero hay que ponerle un profesor argentino.
1: Tiene que explotar. Sí, también.
0: Un profesor argentino, porque si no, no va a ser ídolo.
1: No va a ser ídolo. No va a ser ídolo. No puede hablar en español.
6: El arquero.
1: El arquero todavía es ídolo.
7: Enzo.
1: Enzo Nicab. Enzo McAllister. El Colo Barco va a ser ídolo. Uh-huh. Hay un volante
0: más. El Colo Barco me encanta.
7: ¿Palacios?
1: Ezequiel.
8: Prestiani. Podría llegar.
1: Prestiani. Prestiani va. No, Prestiani va a andar. Prestiani va a ser. Prestiani va a estar.
6: Thiago
1: también. Pero va a ver. Hay una camada. A lo mejor Mastantuono. Uh-huh. A lo mejor. Vamos a ver.
5: Vamos a ver Zulé ahora.
6: A todo también. Esto que estás diciendo.
1: Tiene una camada como para vender los partidos importantes. No lo llamaron a Dybala.
8: Con la base Cutilicha abajo.
7: Yo no voy a seguir militando a Dybala.
6: Pero a todo esto que estás diciendo, tenés que sumar dos hechos que son indiscutibles. Sos subcampeón del mundo y sos bicampeón de América.
1: Sí, señor.
6: O sea, esto es un hecho.
1: Sí, señor.
6: Entonces, vos seguís. Siguiendo exigiendo
1: un target. Sí, señor.
8: Y todavía
5: se espera, vamos a ver. Se entera en estos días el entrenador argentino de la remuneración de Marcelo Gallardo.
0: ¿Y cómo se entera?
5: Por ejemplo, en Ecuador.
1: Porque se dio por todos lados.
0: Claro. Ah, salió el número. Eso sí, está mal. Lado. No hay que
1: decir
0: nada.
1: Vos sos periodista, querido. 2026.
0: Yo nunca digo lo que gana.
1: 2026, se sabe todo en 15 segundos. Diego, ¿de qué me estás hablando, boludo? Me tengo que tener un contrato de eso, pero es una papita.
0: Igual, lo mal que está invirtiendo la selección de Ecuador en técnicos. No lo digo por Gallardo, no te enojes, lo digo por Becachés.
1: Si mientras gane, ya de entrada no ganó. Así
5: perdón,
1: que...
5: te interrumpí. La 10.
1: La 10.
5: Esta vez,
1: vamos
5: nadie.
1: A ver qué dice el técnico nadie. Scaloni. ¿Tenés
12: que
1: uno?
12: No se retire Messi,
1: por favor.
12: Nadie.
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13: En principio jugaría uno de los dos, pero bueno, pueden jugar, de hecho lo hemos probado y bueno, ganas nos faltan y no, estos partidos no tenemos obligación, me parece, por lo que sabemos, así que hasta que sea el partido de Leo no se la daremos a nadie, pero bueno, la idea es que se la quede uno con todo lo lindo que es llevarla. Por ahora no hemos decidido. Por suerte, los partidos que él no ha estado, el equipo ha respondido. Por suerte hay chicos jóvenes que pueden darnos y aportar y le buscaremos la vuelta también a jugar de otra manera, ¿por qué no? Sin olvidarnos que nuestro fútbol pasa a través de la pelota, a través de juntar gente que juegue bien. Eso creo que no va a cambiar. Al menos mientras nosotros estemos acá y es nuestra seña de identidad y a partir de ahí ya veré qué hacemos.
14: ¿Tenés definido que Cuti Romero va a ser el capitán de la selección y si hay un subcapitán designado?
13: Bueno, en principio el capitán, bueno, en principio no, ya era Cuti después de Leo y de Ota. El segundo va a ser Emiliano y Martínez y el tercero va a ser Lautaro. Esos son para estos partidos.
1: Ahí está... bueno, hay muchos chicos que la pueden llevar. Ya la Argentina ya jugó sin Messi.
0: Y alguien usó la 10.
1: Thiago.
2: La usaban más tantúo, ¿no?
5: Agüero más lejos, ¿no? En el tiempo.
8: Tengo todo lo que usaron la 10.
5: ¡Epa!
8: Desde que
5: también trabajó
8: Messi
5: en
8: estaba. Empezó la selección.
1: Muy bien. A ver, Matu, a ver,
8: cada vez que
1: me gusta. Se ve que los ñoquis te cayeron bien. Guarda con Barrabás y con base.
5: Cada vez que Messi.
8: Cada vez, no, no, por cantidad que lo usaron.
1: Decime el nombre, dale.
8: Sergio Agüero lo usó 7 veces.
1: Bien,
8: Ángel Correa, 5. Dybala, 2. Di María, 2. Enzo Pérez, 2.
1: ¿Enzo Pérez?
8: Enzo Pérez. Enorme,
1: creo que la 10 creo que una vez me acuerdo. No, creo que una vez me acuerdo. Que no sé si
5: no
1: fue San
5: Paoli.
8: Esto es de 2009 hasta acá.
1: Sí. Creo que fue San Paoli que se la dio una vez.
8: Nicolás Gaitán, 2.
1: Nico Gaitán, que está militando en
5: Aldo
1: Dizzi. Aldo Dizzi, Aldo Emilio Dizzi.
5: Separado Siri.
1: Sí,
5: calculo que lo de Gaitán, el prócer del balneario 12.
1: Pero está contento, boludo, con Nico. Sí, dale.
3: Calculo que lo de Gaitán fue en ese desafío de las Américas donde se usaban equipos de jugadores completamente
1: mega
3: que jugaban en Argentina
1: no,
3: y en Europa.
1: Nico era el 10 de Boca, loco. Más respeto, viejo, más respeto. Dale.
8: Héctor Canteros.
5: Tito, con
1: Tito
5: Sabela.
1: Tito Canteros,
8: 2.
0: Perdón, ¿quién es?
1: Tito Cantero.
5: En los duelos contra, Brasil, ¿se acuerdan?
1: Ah, tenés razón. Bien, encima, qué mente.
5: Cuando Leandro Damião tiró.
1: Qué bocho. Se ve que no abusás del
5: alcohol.
1: Se ve que no
5: abusás
1: del alcohol como
5: Papa.
1: Yo. Porque tengo algunas lagunas que se me están notando. Sí.
8: Los que vienen son todos con uno: Franco Mastantuono, Walter Montillo, Ebro Banega, Javier Pastore, Eric Lamela, Federico Insúa, Walter Erviti, Maximiliano Morales, Ariel Ortega.
1: Mirá qué bien, che, linda lista.
0: El mejor es Maxi Morales.
1: Linda. No, la Ardilla Montillo.
12: Hay mucha sorpresa.
8: Montillo
3: con Sabela.
8: Hay uno que tuvo la 10, pero no jugó.
1: ¿Cómo no?
8: Lucas Mugni.
12: Fue suplente.
5: Ah, el jugador de Colón que después se fue a Brasil.
1: Lucas Muñiz.
8: No llegó a jugar.
1: ¿Qué fue de la vida de ese?
0: Es el que se puso en bar en Río.
3: Pero firmó la planilla con la 10.
8: Claro.
1: Colón, ¿no?
5: Sí, debe estar así.
1: Sí, debe estar tomando algo en Copacabana.
0: En este momento.
1: Bueno, veo la primera tanga, señoras y señores. 11, 23, 24, 22, 22. Selección Argentina, mono temático hermoso. Vamos a los festejos de Rosario Central.
4: Otra. Vamos, ya le mando solo a la mujer de Di María que está mirando polémica. Y viste cómo soy. Gracias, Diego.
1: Por favor, Diego. Muy bien. Hablaste muy bien de Di María. Y Di María, la verdad que hoy festejaron y quemaron un cajón. No, hoy
2: no, fue un delirio el festejo.
1: Decía Sima, no tiene ni que festejar. Nos comparo
4: el monumento a la bandera.
1: El monumento a la bandera, una locura el festejo de Rosario
6: Central. Fíjate que Jorgelino no lo escuchó a Sima.
1: Lucas Muñiz.
6: ¿Dónde está jugando Lucas Muñiz? En Brasil está jugando.
1: ¿En serio? En el Macacangá.
6: Ceará.
1: Ah, en el Ceará, bien.
6: Jugó antes en el Mirasol, en Bahía, en Gengler Virgil.
1: ¿Dónde? En Gengler Virgil.
6: De...
4: Gran equipo ese.
1: De la Luna Champeta. Muy bien.
6: De la Luna Wittis. Sport Recife, Oriente Petrolero, Lanús, Everton de Valparaíso, Rayo Majadahonda. No, Majadahonda. Flamengo, claro. Newell, Flamengo, Colón.
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0: minutos. Pasó. Qué primera hora hicimos con la selección nacional. Letal.
1: Me gustó. Estaba muy entretenida.
0: Y estaba para cuatro. No, lo preparé con Facu a la tarde, pero se ve que
2: se distorsionó.
0: El trabajo
3: Facu lo preparó de manera
2: incompleta. No tires esos
4: hace
2: papeles.
4: Años que no,
0: está muy bien.
4: Fue un gran trabajo.
0: Vamos
4: pero
0: a hacer este trabajo.
4: Otra cosa.
3: ¿Qué trabajo?
2: A ver.
3: Es la una de la mañana.
0: Hay buenos nombres, Hay buenos nombres, boludo.
3: Ah.
0: Daniel.
1: Se puede transformar en juego todo ese laburo que hicieron hoy los chicos, ¿eh?
3: ¿Hay trivia?
2: Buena idea.
3: Le mando un gran cariño a la mamá de Daniel Osvaldo. Que lo quiero, la quiero mucho. Un abrazo enorme a la familia Osvaldo. Ojalá que salga todo bien.
2: Está un poquito mejor.
3: Está un poquito mejor.
1: Bien, fuerzas, vamos.
0: Está bien una cosa que hizo circular Osvaldo, que no tiene un sope. Está muy bien eso.
1: Y que es casi indigente, dijeron en algunos
3: programas. A mí me sorprende, no quiero hablar porque lo conozco de chico. Pero bueno, la verdad que me da tristeza.
0: No, me sorprende que no tenga prepaga. Ahí lo único que me hace ruido grosso, porque en este país, man, lo primero que tenés que pagar antes que el colegio de tu hijo es la prepaga. ¿Viste?
3: Él tiene un...
0: El hermano de él trabaja. Enseñale por internet a tu pibe, pero la prepaga para tener al día, boludo.
3: El hermano trabaja en el municipio de Lomas.
0: Sí, señor.
3: Y él es de ahí, de Lavallol. A mí también me sorprendió... Yo lo quiero. Imagínate, Daniel, la primera nota se la hice yo.
2: Claro.
3: Dejó, salió de Huracán.
2: Claro. Jugador. Gran goleador.
3: La madre.
0: Ahora, lo pusieron de 9 en la selección. Titular
3: de Italia.
0: La selección de Italia, boludo. Fue el 9 del Liverpool, man.
3: ¿Sabes lo que
0: fue
3: jugaba?
0: Fue el 9 de la Juventus, boludo.
3: ¿Sabes lo que jugaba en Huracán?
0: Cuando era tenía. ¿Cómo no voy a saber?
3: ¿Sabes lo que jugaba ese pibe?
0: Estás jodiendo, boludo.
3: La verdad, yo después en la vuelta a la vida me lo encontré una vez en otro. Era otro pibe. Y él era muy malo. Odiaba mucho a los periodistas. Tiene algo. Contra los periodistas, Daniel. A mí me conoce chico y no, nunca lo llamé por eso.
0: Sí,
3: y lo vi y me dijo, gracias.
0: Porque los barderos se piensan que si le decís piedra libre, sos un botón, sos un buche. Le pasó en Italia, le pasó en Inglaterra y le pasó acá. O sea, si vas a ser bardo, boludo, hacelo en tu casa, mono. No quieras salir a los bares a tocar la guitarra. Porque sí, no va.
3: Él está, pero...
0: No podés salir a tocar la guitarra a los bares porque te van a ver... Estás con gente, como hizo Riffle Pandolfi, hasta que en un momento dijo no.
3: No, es otra personalidad. Daniel es tremendo.
0: Sí, está bien, por eso, si sos tremendo, en público, te van a dar la cana, querido.
3: Los quería no tiene mayor misterio. Todo.
0: Y claro que
3: pero
0: sí.
3: Bueno, encima... Por suerte está mejor, lo importante es que está mejor.
0: No, gracias a Dios, estuvo jodido con la pleura. Eso tuvo mi hermano. Mi hermano casi marcha por eso.
3: Igual la familia desmentió eso de que le cortaron 2 centímetros. Hay un comunicado de la familia donde desmiente esto de que le cortan 2 centímetros
1: sí,
3: de cada lado.
1: No es verdad.
0: La información primera fue tan brutal que era. Eso no lo da. Eso no es una información de un hospital.
1: No.
0: Le sacaron 2 pedazos de pulmón.
1: No, la parte médico no es.
0: Parte médico. Entró el chabón y le sacó 2 pedazos de pulmones. ¿Qué es?
2: Lo que se les queda de Capusotto.
0: Claro,
3: él cosechó muchos enemigos entre los medios. Entonces,
1: se aprovechan de esta situación delicada.
2: Te la cobran.
0: Tiene acá el bar de acá, Don Gato es una mina de oro. Uh-huh. O sea, no creo que. Y aparte, es un chico que dicen que invirtió bien en propiedades. Dicen.
3: Igual,
0: el ritmo de vida que tenía también te la gastaba. Sí, como dice Gustavo Zapón.
3: Ya ganó 100 palos, ¿eh?
0: No, 100 no, pero 55 no blancos tenía.
3: No se lo puedo haber gastado.
0: No sé. Gustavo Zapón
2: sí,
0: dice.
2: Si querés, te la gastás.
0: Si querés, te la gastás.
3: Si sos adicto al juego, sí. Si sos adicto a las drogas, no. Salvo que seas el de Friends, que se tomaba $5,000, $3,000 por día y se murió.
0: O Charlie Sheen, boludo.
3: O Charlie Sheen, pero Charlie Sheen no se murió, el hijo de puto.
0: Bueno, está bien, bueno.
3: Pero por eso, tío.
2: Se vieron documentales increíbles. Aviones
0: privados para todos tus amigos, ¿sabes?
3: Pero la ludopatía, puedes perder 2 palos.
0: La ludopatía.
3: Puedes perder 2 palos en un día. Vos no te podés consumir $2,000,000 de droga en un día porque no hay cuerpo que lo aguante, ni $1,000,000. Ni $100,000.
0: Bueno, pero
1: todos los vicios son bravísimos, igual.
3: Sí, pero
1: que te la podés gastar menos.
3: Que te la podés gastar.
0: Te la podés gastar.
3: Pero
5: Franza, vos dame a mí la plata y yo la gasto. Yo después te digo cómo. Dame un tiempito. Yo me ocupo que se va a terminar.
0: Tres garrotes de los gatos.
3: Bueno, pero como
5: vos dame un año.
3: La vida de Charlie Sheen es extraordinaria por donde se la mira.
0: Y está ahí, vivito y culiando. Escuchame una cosa. Quiero hablar de un tema. Ya hablamos de selección. Quiero hablar de Marcos Rojo.
3: Ajá.
1: Se va estudiante. ¿Qué va a pasar? Epa.
2: Bueno, ¿qué tal, Romy? ¿Qué tal, Romy?
0: Marcos Rojo, ¿está bien que ahora diga, loco, me quiero ir a estudiante? Cuando te tuvieron la vela, cuando estuviste mal, que la gente de Racing te recontraputeaba, que encima le rompiste el ojo a Sosita. Sí,
3: le arruinó la cara, pobre.
0: Le arruinó la cara y no pudo jugar la semifinal. Se garpa así, se devuelve así. El fútbol no tiene corazón, como la televisión, que no tiene corazón.
6: Desagradecido.
0: El fútbol es una cuna de ingratos. Sí. Pero pará, ¿te lleva a que seas un ingrato? Si mañana me putean, mañana me rompo los ligamentos, me dejan tirado. O sea, el futbolista tiene esa dualidad de pensamiento, lo tiro en la mesa, va a debate.
4: Yo creo que siempre quiso volver a Estudiantes de La Plata. La gente siempre no la puerta sí. estaba abierta.
3: Es hincha, ¿no?
4: Sí, surgió claro, de allí.
0: No, tiene
5: para mí es hincha de Boca.
1: No, tiene
4: tatuado de escudo. No sé si es hincha, pero tiene un amor.
5: Podés tener tatuado de escudo
4: por Estudiantes porque le dio la posibilidad de llegar a la primera división. Jugó el partido contra Barcelona, ¿se acuerdan?
6: Pero Estudiantes no lo llamó nunca, ¿eh?
0: Sí, lo llamó.
6: Sí. Pero llamó, pero no hizo el esfuerzo para llevarlo.
0: Claro, la gente no quería. Cuando se enteraron que lo fueron a sondear, la gente empezó a
3: ponerse loca. Hubo una cesión, un préstamo. Durante la época de pandemia. Uh-huh. Vino a préstamo desde Manchester United justo en el momento en que inicia la pandemia, entonces solo pudo jugar un partido.
1: De hecho, no
3: finalizó
1: jugó
3: el préstamo y debió partir.
1: No jugó también en ese momento con Mascherano, que también llega a Estudiantes. Sí, en esa época. Que
5: pero después, meses. Cuando se termina su contrato en Manchester, ¿a dónde fue? ¿A Boca o a Estudiantes?
0: A Boca.
1: No, bueno. Por eso la gente de Estudiantes no lo quiere.
3: Bueno, que ahí está el problema.
0: Entonces, él viene a Racing. Pero ahora Estudiantes ahora lo necesita. En Racing lo pone bien porque es la figura de Racing.
5: Racing sí. también lo necesitan.
0: Claro, por eso. No lo van a lo necesitan en Racing. ¿Qué haces vos, Milito Saja? Milito y Soja. ¿Qué haces?
4: ¿Por qué me pones en este compromiso?
0: ¿Qué haces?
5: Sos dos personas, Ima.
0: Son Milito Saja.
4: Soy Milito.
0: Viene él.
4: Y soy Saja.
0: Me están buscando.
4: Gracias por los servicios prestados y pido.
0: Racing.
5: Un resarcimiento
4: correspondiente. Claro.
0: ¿Y qué haces con los resultados? ¿Qué te pasa? ¿Qué
4: resultados?
0: De Racing, lo que necesita.
4: Ahora tengo que construir otro equipo y no lo voy a tener a Rojo para eso.
3: Rehén.
0: No te peleas.
5: Bueno, quedan seis fechas todavía.
0: Hubo una pelea feroz hoy entre Saja y Rojo, pero feroz, ¿eh?
5: Milito no opina lo mismo que Gustavo.
4: No existe la ética, no existe la moral. Y si surge una posibilidad para este jugador y es profesional...
0: Pues bueno, el gallego dice...
4: Se va Estudiante.
3: ¿Se puede decir que los jugadores son los más limpios del fútbol?
0: No.
3: Siempre lo defendés a muerte.
4: Igual se va a ir Estudiante y no se sabe si va a poder jugar el primer partido contra Flamengo porque
6: yo no digo
4: terminó lesionado el otro
6: yo
4: día.
6: Yo digo que den nombre de los jugadores, porque cuando vos decís los jugadores son todos chorros... Yo
3: nunca
6: chorro.
3: Dije que los jugadores
6: son chorro. Todos drogadictos.
3: Yo nunca dije que eso.
4: Está no, mal en todos los ámbitos.
6: Hay que decir, los jugadores, Rojo, ¿quiere ir a Estudiante? Sí, quiere ir a Estudiante. Para mí, está mal. Para mí está mal, porque Racing lo banco...
3: Vos sos corporativo, Galle. Vos siempre decís, no, los jugadores no hacen esto, los jugadores son igual de mierda que toda la sociedad. Todos tenemos defectos.
6: Yo no soy mierda.
3: Yo no soy. Hay buenos y malos en todo.
4: Pero Galle, la generalización está mal, en todos los ámbitos. Los jugadores, los periodistas, los médicos...
6: Ahí está muy mal, porque lo digo los periodistas... Los periodistas son unos hijos de puta. No, dame nombre.
4: Claro. Exacto. Por eso, Galle. Lo que está mal es la generalización.
6: No es exacto. Para otro podrá ser.
0: Bueno, pero aparte, por eso te digo. También lo reputearon en Racing. ¿Qué le decía Saja? Nosotros te pusimos el pecho mientras la gente acá te pedía tu cabeza.
1: Para mí no corresponde.
0: Textual.
1: Para mí no corresponde. ¿Qué no corresponde? Que se vaya a Estudiantes. Porque la verdad
0: no corresponde que se vaya.
1: Exacto, porque la verdad que Boca lo echó, Rojo no tenía para dónde ir, Racing abrió las puertas, le costó ganarse la hinchada de Racing incluso,
0: sí, claro.
1: Hoy es respetado, y a la primera de cambio en esta situación futbolística de Racing, luchando para meterse entre los primeros ocho, te vas a jugar una semifinal de Copa Libertadores.
0: Comparto con el chino.
4: Le hizo buenísimo.
0: Comparto con el chino, pero...
4: Está buenísimo el análisis del chino.
0: Le
4: hay un detalle que es meramente deportivo.
0: ¿Sabes lo que me mata? Que hay una cosa deportiva... que el chabón lo está poniendo por arriba de
3: la Copa Libertadores.
0: Si fuera Brepo...
3: No es por guita esto.
0: Por eso, si fuera Brepo lo entiendo. Si fuese Colombo o el pibe Escudero, lo entiendo. Claro. Quieres hacer un sope, quiero jugar a la Copa Libertadores.
1: Aparte ya entras en semifinales.
0: Más que hecho.
3: Es por la gloria.
1: Y aparte ya vas a jugar en semifinales de
0: entrada. Pero vas a semifinales de Copa Libertadores y
3: ustedes. Y no puedo arreglar por cuatro partidos y volver.
0: Cáguense por infelices. Que Dios los ayude, Saja y Milito.
5: Está saltando el barco.
0: ¿Sabes qué, Mariano?
5: Mira, te la doy vuelta, Mariano. ¿Qué diferencia hay entre esto y Julián Álvarez? Racing tiene contrato vigente con Rojo. Rojo quiere irse a Estudiantes.
0: Qué buen ejemplo.
5: Y Milito le dice: de ninguna manera. Vos tenés contrato acá.
0: Julián es blanquito y no tiene tatuajes.
5: Vos te quedás acá. Vos tenés contrato vigente.
3: El problema es que estamos a mitad de torneo, Ger.
4: Si hay un resarcimiento, yo creo que el jugador va.
5: Pero,
4: y tal vez pueda volver.
5: Tiene la posibilidad
0: eso,
5: de incorporar.
4: Claro.
0: Que vaya.
1: Es que para mí Julián tampoco corresponde.
5: Bueno, pero él
0: volvió. A Newell's. No hagan tres programas en uno. ¿Cómo?
5: Yo te decía que
4: haciendo la comparación, como ya lo hemos planteado respecto de Julián Álvarez.
0: ¿Por qué hacen tres programas en uno? Porque no usan auriculares. Si no me
4: Racing tiene la potestad de decirle a Marcos Rojo, vos tenés contrato vigente y yo decido cuándo y a quién te vendo. Ni más ni menos. Marcos Rojo, con su ambición deportiva, porque muy bien lo ejemplificaste, esto no es una cuestión económica. Claro. Quiere la gloria deportiva con otra vez su equipo, su club.
0: Sí.
4: Y bueno, pero lamentablemente no para Rojo, el pase, los derechos federativos en este momento son de Racing.
0: Claro, man.
4: Entonces, al igual que a Julián Álvarez, va a tener que esperar.
6: Y le hizo 3 goles en 9 que entró el otro día.
0: 3 goles le hizo el 9. Se lo más. No, pero igual
5: seguro se lo quieren llevar.
0: No, Estudiante sí quiere llevárselo igual.
3: Porque, porque significa, es por el nombre, por lo que Yo lo que me pregunto es, Milito, de alguna manera, ¿no traicionó a todos los hinchas de Racing? Imagínate que cada hincha de Racing le tiene que reprochar por la cagada que se está mandando hace 3 años. Hay que mirar la paja en el ojo ajeno también. Yo creo que está bien que se vaya. No porque creo en la traición. Porque el pibe es una semifinal de copa.
4: Pero Diego, una cosa es una traición.
0: Contrato, boludo, bueno, no te podés ir.
3: ¿Nunca te rompieron contratos que vos no querías romper?
5: Sí, a mí un montón. Che, pero mirá, el fútbol es esa parte. Yo no digo el contrato, digo los compañeros. Racing está hundido, está anteúltimo. Y hasta afuera contra Boca.
0: Chau, muchachis.
5: Chau, chicos. Claro. Me voy a
0: dar Estudiantes.
5: Me voy a jugar a Libertadores.
0: ¿Sabés lo que va a hacer la cancha de Racing? ¿Cuándo juega Racing?
5: Vayan ustedes a jugar contra Belgrano.
0: El sábado.
5: Ahora en Río Cuarto. Después juega contra Belgrano local. Jueguen ustedes contra Belgrano y después el clásico con Independiente. Yo me voy a jugar con Flamengo.
0: El clásico. Uy, encima Independiente en su vida.
3: Lo van a caminar. Escúchame. Mañana viene la CNN y le dice a Gustavo Sima: este es un equipo que está armado, lo está haciendo bien. Sima.
4: Me voy.
3: Tengo un contrato de $50,000, te vas a
0: hacer todo.
3: Andate.
4: A esa luz.
0: No es el mismo.
5: El fútbol.
0: Te sacan a alguien que vos. Gustavo Sima no está hecho, boludo.
5: Es distinto igual.
4: De hecho, me quedo.
5: Los grupos.
1: Hebrepo.
0: ¿A dónde te quedas? Me llevo los 100 ducados, ¿ah? Te dejo los 100 ducados y me voy a la vez.
3: También hay que ponerse en el lugar de los jugadores.
4: Que la CNN espere que culmine mi contrato con la
5: Roma. Igualmente es distinto.
4: Yo planteo una diferencia entre lo que recién analizaba Diego, que una cosa es un error. De acuerdo con vos, Diego Milito viene acumulando error tras error y otra cosa es traición.
3: Obvio.
4: Son paralelismos distintos.
3: Yo le digo a los dueños de los geriátricos, si quiere que cuide viejo por $25,000 por mes, me voy acá. De todo
5: bueno, pero todos te decimos, anda.
0: Anda. Si
5: te...
4: Anda nomás, fiera.
5: Los grupos en el fútbol es distinto a cualquier otro grupo de trabajo en cualquier otro ámbito laboral. Porque si, por ejemplo, Mariano lo contrata otro medio Mariana por $500 millones y anda, Mariano, te felicitamos. Ahora sí.
4: Tira uno para acá.
5: El técnico de Estudiantes, por ejemplo, lo llama Boca en la previa de la Copa Libertadores.
0: Tiene un punto.
5: Lo van a matar.
0: Sí, lo van a matar.
5: Si a Medina, por ejemplo, Medina se va a River
0: aparte,
5: porque lo llama por Poncio.
0: No pueden
5: los jugadores lo van a detestar o de traidor por el resto de su vida.
0: Milito, no pueden perder más nada.
3: No, lo van a matar.
0: Ni un jugador, ni un aguatero, ni un cono. Se porque puede olvidar un cono en el campo que se lo lleva alguien en la barra.
3: Porque aparte caso más épico es el de Figo igual. No es que Rojo. El de Figo es el caso mundial más épico de un club al otro.
0: No, pero acá estamos hablando de la necesidad.
3: Sí, la necesidad.
0: Los compañeros no la necesitan.
1: Porque aparte, claro, Rojo no es suficiente.
0: Milito y Sáquez te dice, boludo, ¿a dónde te vas a ir? Estamos 15 metros bajo tierra.
4: Pero si tomamos como referencia lo que dijo el gallego, es decir, no lo necesita tanto Racing porque se ha equivocado, porque el partido lo perdió.
0: Para mí fue el mejor.
4: Porque no marcó bien Rojo.
3: Para vos fue el mejor de Racing el día que perdió con Boca.
0: En los últimos 3 partidos.
3: ¿Pero ese también? 3 goles de cabeza.
0: Sí, pero se le llevan los pibes. Lo que pasa es que él lo debería haber marcado él. Personal.
3: Vos tenés que agarrar el gol, escuchame. Claro.
0: Personal.
3: El fondo soy yo.
0: Personal, el último gol no puede caminar para adelante y hacer un cabezazo. El último gol lo cazás el pescuezo.
3: Le pegás una patada.
0: No lo dejás que vaya
3: a Valencia.
0: Que vaya a atacar la pelota.
5: Claro. Ahí igual hay una decisión.
6: La culpa fueron de todo, pero los que tienen que marcar los 9 son los centrales. Y Rojo tiene que marcar al 9.
3: ¿De qué juega? ¿De central?
6: Entonces,
4: y en ese momento estaba Canavo con Valencia.
6: Bueno, entonces vos decís...
0: Hablaban de Canavo.
6: ¿Y por qué tiraron el centro?
5: Del arquero,
6: no tenía que haber dejado tirar el centro. Bárbaro.
0: Una cosa extraordinaria previa en Teis Sport, que era una previa larga y de baja de energía. Siempre iba y joda de energía. Con mucha información y meta y Canavo. Y Canavo, y Canavo. Entonces Canavo. Pero Canavo juega. Canavo como si fuese... Juego no juega Di María.
4: Cafú.
0: Canavo y Canavo y Canavo y Romina.
7: ¿Quién carajo es Canao?
0: ¿Quién mierda es Canao? Podés mirar una muta y poner música. ¿Quién es?
4: Y Canao no fue titular.
0: Mirá que Romina no sabe nada. No es Marco Rojo, no es Maravilla Martínez.
4: No es Cafú.
0: Y creo que me dijo Maravilla González. No es Maravilla González, Martínez.
4: El mágico González.
0: ¿Viste? Martínez, mamá. ¿Podés ponerlo en mute y hablar de una previa larga?
3: Las previas largas para mí.
5: Porque había un solo partido en el día.
0: Claro.
5: Había que tirar
4: a remarla.
0: El pinto fue el sábado, boludo. No, claro. Había una remada, pero aparte yo pensé que era a las 4 el partido. Uh-huh. Bueno, a las 17, uy, le quedan 2 horas más.
3: Me quería hacer... a las 4 de la mañana, el domingo que viene, corre con la pit. Ah, sí. Este dato que es muy importante.
8: Sí. En Singapur.
5: Podemos hablar de lo que pasó.
0: No, de lo que pasó en
5: porque ayer no pudimos, porque nos pasó la actualidad por arriba.
0: Calle, que odias la Fórmula 1.
6: Lo había, que lo chocaron.
0: Te quiero meter adentro.
4: Él chocó. Hay tres especialistas en la mesa. No soy yo, esos son cuatro.
6: No lo sigo.
4: Cuatro especialistas en la mesa.
1: El especialista tiene un pesito
6: de señor.
0: El especialista se fue, estaba en el programa anterior. Por favor, Chape.
5: Zafarian es una cosa aparte.
1: Y después viene Chape.
5: Muchos se jalan por debajo de Walter.
0: Perdón, Chape. ¿Qué pasa en el mundo F1,
5: sí,
0: ¿no? En ese micromambo que hay ahora, encima juegan las redes sociales de una manera notoria, y más en Sudamérica.
3: Con nosotros, que somos los locos del gesteo. Ahora sí también.
1: Pero solo con un piloto.
0: Tienen terror en la F1. Tienen terror de lo que pasa con la... O sea, saben cómo manejarlo. ¿Entendés? No,
8: y cada vez hay,
0: porque el sudamericano.
5: Hay un antes y un
0: después. Te destruye.
3: Imagínate, Lando Norris, que es un señor.
0: Algunos se tendrían que bajar. Pero atacaron a Lando Norris.
3: Lo mataron.
0: Tuvo que retractarse sí. Y ahora dice que va a poner un argentino en su equipo de F3. Boludo, del miedo que tiene el chabón, ¿entendés?
5: Hay un antes y después en cuanto a lo de las redes sociales de Fórmula 1 desde que subió Colapinto. Estaban los mexicanos con Checo Pérez antes, pero estaban tranquilos, porque los mexicanos, ¿a quiénes atacan? A los argentinos. Como no había argentinos, estaban tranquilos. Y se sumó, se metió Bortoleto, pero contra el Brasil y Argentina está el chiste, la chicana es interna, no se meten con los brasileños. Bueno, la semana pasada, el fin de pasado, carrera en Bakú, después de que Albon choque contra el muro, sale el safety car, y en la relanzada, la primera curva, 90 grados hacia la izquierda, Franco Colapinto quiere atacar por adentro, como lo hizo en muchísimas ocaciones,
0: como
5: me acuerdo.
0: Los grandes corredores de Fórmula 1.
5: Me acuerdo.
0: Cuando hay un hueco.
1: Como lo tienen que hacer.
0: Como lo tienen que hacer. Escena, sí, señor.
5: Me acuerdo de la largada de Singapur, donde él va por adentro y pasa 3-4. Bueno, igual. Calculó mal, frena tarde. Pista sucia, Colapinto. Calcula mal, bloquea los frenos, se lleva puesto a Gasly, que termina llevándose puesto en un efecto dominó a Lando Norris. Que Lando Norris. Que
0: al campeón.
5: Al actual campeón, sí. Que no va a salir campeón este año. Posteriormente, en zona mixta, dice. Hay que sancionar duramente estas situaciones con un race ban, que sería que la próxima carrera no la pueda correr con la pinta en este caso.
0: El tipo dice que lo botón, hijo
8: un
0: de
8: botón.
0: Puta,
8: no, pero no es solo botón. Es como todo lo que hiciste en tu carrera no podés criticar a nadie.
1: Es cara rota, el año pasado.
5: Después redobla la apuesta y dice, hay algunos pilotos que no deberían estar en la Fórmula 1. Obviamente... Por Colapinto, porque fue el culpable del choque.
0: La estrella, boludo. Cuando pase Colapinto, tiene una luz.
5: Sí, obviamente.
0: Una luz. Sí.
1: Es muy carismático.
3: Tiene brillo propio y va a triunfar, ¿eh? Sí. Va a triunfar.
5: Encima, Lando Norris, en las primeras vueltas de la carrera, tuvo el mismo error que Colapinto. Se fue largo en esa curva y hay una zona de escape para vos pegar la vuelta y retomar. O sea, tuvo el mismo error que Colapinto en la misma carrera. La diferencia es que Colapinto tenía 5 autos adelante que chocó y Lando Norris estaba solo. Mm. Entonces después le preguntaron a Gasly, que estaba recaliente porque Colapinto lo chocó, estaba en mejor posición.
0: Odio a Gasly.
5: Gasly dijo, no.
0: La cara, el tono, cuando habla, todo me parece un forro.
5: Gasly tiró la pelota afuera. Bien.
0: No, porque Gasly viene de ser hateado la semana pasada.
5: Sí.
0: Gasly no habla nunca más. Vos, no era como en el barrio, cuando te venía uno y te pegaba, venía tu hermano y lo cagaba trompadas. Podía pasar por entremedio de todos.
3: No habla nunca más.
0: Que nadie te iba a decir nada. ¿Entendés? Porque tu hermano ya nos había fajado a todos. ¿Entendés?
5: Gasly tuvo un error en la carrera anterior, sumado también un error de equipo, que le cayeron con todas las redes sociales. Sacaron un comunicado.
0: De Colapinto lo dijeron maltrató de todo. A Gasly. No.
3: Y después al revés, le empezó a poner, sos el mejor después de Zidane.
1: Eso fue espectacular.
8: Sumado a la Quali 2,
0: muy
8: en
0: bueno
8: la que,
0: el fandom de Colapinto.
8: En la que Colapinto ayuda a Gasly y Gasly no lo ayuda a Colapinto después.
5: Sí, eso es decisión de equipo.
8: Escuchá, sí,
0: para la gente que está escuchando, Gasly, el compañero de Colapinto, sale a quejarse de que fandom es el
5: grupo de los seguidores,
0: el grupo de aficionados de una red social. En este caso, X. Lo atacan a Gali de una manera despiadada, no como puede hacer un inglés. ¿Qué flojo eres en las curvas? ¿Eres un gallina? No, pedazo de hijo de mil putas, no, te voy a matar a tu mamá.
1: De aquello.
0: Te voy a, te voy a quemar tu casa, sí, y todas esas cosas que hacen el hate sudamericano. Uh-huh. Y la respuesta es, sale con la pinta y dice, che,
3: paren un poco la mano.
0: Aflojen, amigos. Y eso
5: en el medio también
0: y lo hacen irónico y lo empiezan a...
3: Después de Fangio cosas, son lo mejor que me pasó en la vida.
0: Son lo mejor después de Fangio. Zidane y vos son la gloria. No,
3: la Torre Eiffel debe tener tu cara. No, cosas que eran deliciosas. Yo tuve como 3 horas leyéndolo.
5: En el medio de todo eso, después de la carrera, le preguntan a Verstappen por los dichos de Lando Norris.
3: Lo bancó a muerte.
5: Y que hizo, lo bancó con la pinta y dijo, son cosas que pasan. Cuando corres una carrera vas a chocar. Todos chocaron. Incluyendo a Lando Norris, a Verstappen le decían crash es chocar, sí, en inglés. Cuando arrancaba sus 17 años, también parecido a ese chocapinto.
0: ¿Cuándo corre cola que me tengo que ir a Tanga ya?
5: Domingo a la madrugada, 4 de la mañana, el Gran Premio de Bahrein en Singapur.
0: Perfecto. Me voy a la tanda rápidamente.
6: Llego, que arranque la carrera.
0: Tanga rápidamente, me voy. 11, 23, 24, 22, 22. Y 22 te la doy.

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0: 8:45 de la madrugada, ya llega el Cali Fidalgo. Tengo que vender un tecito. Dámelo, Romeniki. Dale.
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0: La vieja cima.
2: Hay un saludo grande para Darío Corazón de Barrio. Vuelven de jugar al fútbol. ¿Cuándo llegan las empanadas y las pizzas?
1: Uy, qué rico.
2: Yo creo que sería después de Argentina-Bolivia.
0: Sí, hoy. Perfecto.
2: Dale, Darío. Bien.
0: Darío, mandame,
2: ponete las pilas.
0: Vamos a escuchar la nota ahora que hizo el señor Gustavo López.
2: Sí.
0: El señor Gustavo López.
2: Y Obes.
0: El señor... ¿qué tenés, Gerard? Dale, que me voy.
3: Solamente quería contarte que hoy se confirmó la culpabilidad de Manchester City con los 115 violaciones del fair play financiero de la Premier League. Ahora es oficial. Solamente resta conocer cuál va a ser la sanción. Algo muy delicado.
2: Después se va a apelar.
3: Muy delicado.
0: Mañana lo charlamos, ¿eh?
2: Dale.
0: Mañana lo charlamos. Me quiero meter ya en la nota de Gastón Gaudio.
2: Dale.
0: Se tira presidente. ¿Sabes que no me la vi venir hoy cuando lo presentó Gustavo? No me la vi venir.
1: Yo me quedé helada. No lo podía creer.
0: Notón de Gustavo López, por supuesto, con su mega equipo, con Barreto y con Gentili, pero una gran nota sobre, y Fer García también, por supuesto, grande Fer, lo que viene en Independiente. ¿Será este uno de los candidatos firmes y se polarizará con Nakis, porque Luciano Nakis va de cabeza también? ¿Será este mano a mano? Vamos a escucharlo al futuro candidato a presidente de Independiente, Gastón Gaudio, del tenis al fútbol. Dale.
4: Ya está con nosotros Gastón Gaudio. Gastón, ¿cómo te va?
5: Hola, ¿qué tal, chicos? ¿Cómo andan?
4: Bien.
5: Gustavo, bien. Gastón. Bien.
4: Este es el programa que hacemos todos los días acá en Radio La Red. Saliste al aire muchas veces por teléfono con Salatino.
5: Claro.
4: Y ahora primera vez en el estudio. Así que, bueno, queremos hacerte muchas preguntas. Porque el 13 de diciembre, ¿no? Son las elecciones en Independiente.
5: 13.
4: Ya tenemos varios candidatos y algunos que no sabemos si se van a presentar o no. Uno, tu caso. ¿Te presentás como candidato a presidente, sí o no?
5: Sí, me presento como candidato a presidente, eso ya está decidido. La verdad que es una decisión difícil en mi vida, porque tuve muchas veces ganas de estar. La vida no me ayudó, no es que no me ayudó, tenía otras cosas, que muchos compromisos que tenía que hacer, estuve viajando un montón y bueno, hoy llegó el día que tengo todo arreglado, se dieron las condiciones, había muchas cosas que había que cumplir para ver que yo me presente y tome esta responsabilidad, que creo que es una de las más importantes de mi vida. Y poco a poco se fue dando todo, o sea, se fue dando todo lo que yo quería que pase para tomar esta responsabilidad, que es un club que amo. Uh-huh. Y que es gigante.
4: Uh-huh. La lista, la agrupación, ¿tiene nombre? No, si quieren te lo pongo.
5: No.
4: ¿Cuál es la lista?
5: Me retumba la voz.
4: Está bien,
5: y
4: está bien.
5: Me siento raro.
4: Sí.
5: La lista, yo estoy, te digo, yo la verdad que estoy...
4: No me interesan tanto los nombres de la
5: no,
4: lista.
5: No por los nombres, pero sí estuve juntándome con todos los que cumplían los requisitos que yo quería tener como para ser presidente. Primero que, como dije... cuando me preguntaron el otro día cuando fui a la cancha, ¿qué te falta? Y yo tenía un par de condiciones, me faltaban un par de cosas también, pero una de las condiciones era que no quería a nadie que haya hecho daño en el club. ¿Entendés? Uh-huh. Los últimos 20 años no quería a nadie que tenga poder de decisión, obvio, y haya hecho algo que no le haya hecho bien al club. Creo que la gente ya se cansó de todo eso.

0: Y yo, para poner la cara, poner mi tiempo, dejar a mi familia, pues 24 horas, o sea, es... Todavía no, o sea, hoy me lanzo como candidato y te juro por Dios, es estresante. O sea, estás todo el día pensando en Independiente. Todo el día. Y hablando por teléfono durante, no sé, 8 horas por día con uno, con el otro, con el otro. O sea, es un trabajo realmente agotador. Y a la noche no puedes dormir. Claro, o sea, claro. Que es una decisión realmente
1: fuerte.
0: Muy interesante, muy importante. Y bueno, uno de los requisitos que te decía era eso, que no quería gente que esté y le haya hecho daño al club. Y una de las agrupaciones que está también más o menos cumple todo eso es gente Independiente.
1: Sí.
0: Después Puro Sentimiento Rojo también. Pero yo estoy abierto a que venga cualquiera. O sea, todos pueden venir. Yo lo que... yo
1: Puro soy, Sentimiento, yo soy la de hincha, Montenegro.
0: Claro,
1: y la de gente Rodrigo, Independiente.
0: Gente Independiente, está Rodrigo Adano, Johnny Lascano.
1: Correcto.
0: Sí. Yo te soy sincero, yo estoy abierto a que vengan todos... Porque soy hincha, ¿entendés? Yo quiero que el club, que el que quiere venir a hacer bien, vamos, boludo, vamos todos para adelante.
1: Bien.
0: O sea, queremos ganar.
1: Estás abierto a que te sume más gente. Hoy tenés varios candidatos, está claro que es Nakis, vos, Bertoni, Enrique Sacco, quizás Fernández. Yo cuando se presentó San Lorenzo ahora a elecciones, digo, son muchos cinco, ¿viste? Cinco listas, qué fuerte, porque tenés que ir a elegir, ahí se reparte mucho los votos. ¿Cuántas listas crees que va a haber de acá al 13?
0: ¿Cuántos candidatos van a quedar, crees?
1: Sí.
0: Y no sé, porque, ¿viste? Todos tienen, yo a todos los que nombraste, obviamente los conozco de toda la vida. Quique también hace rato que estaba siempre que sí, al final, bueno, por suerte se decidió. El único lo que Luciano, no sé si hace rato que quería o no quería, no lo conozco, la verdad es el único que, de todos que no conozco. Pero, qué sé yo, o sea, es Independiente es enorme, o sea, es muy grande. Y estaría bueno que el día de mañana estemos todos
1: juntos.
0: Sí, no estoy diciendo que ahora es el momento, pero... Como que tratemos de buscar la manera para que Independiente salga de una vez por todas, ¿entendés?
1: Vayas adelante.
0: Claro, y estemos todos en la misma, que queramos el bien por el club. O sea, Lanús tiene una onda parecida, ¿no?
1: Sí, sí,
0: y Lanús. No le va tan nada mal.
1: Sí, casi que no hay elecciones, van rotando entre ellos.
2: ¿Ese
1: sí.
2: es el espejo? ¿Ese es el espejo que tenés?
0: No sé, la verdad que lo estoy pensando ahora porque como dijo él que hay tantos candidatos, ¿viste? Dije, mirá, parece como un poco raro tanta gente, pero bueno, tratar de ver... El que quiera hacer el bien, el que viene a buscar y saquear el club como pasó en los últimos 20 años.
1: Sé que tuviste muchas negociaciones para confirmar que sos candidato, porque vos querías anunciar el sponsor, el director deportivo. ¿Eso lo cerraste?
0: Sí, cerré el sponsor, que bueno, justamente ahora me fui de viaje a hablar de los últimos detalles. El sponsor lo tenemos y la verdad que eso es un... Sin eso yo no me hubiese animado a hacer nada y creo que también es lo que Independiente necesita sí o sí. Para armar un equipo competitivo y tener posibilidades de poner Independiente donde se merece, donde yo me acuerdo de ir a la cancha contento y ver un equipo que luchaba para estar... O sea, entrar a la Copa Sudamericana de Libertadores era algo normal para nosotros. Hoy... Por suerte estamos bastante cerca hoy con el equipo que tenemos y la verdad que hay que apoyar a los jugadores hoy, hay que apoyar al técnico que está.
1: Correcto.
0: Todos queremos que gane y obviamente si el que asume como presidente va a tener la posibilidad de que el equipo esté en las copas, es una ventaja enorme.
1: ¿Qué significa el sponsor? ¿Tener la camiseta? ¿Tener la cancha?
0: Mira, te soy sincero, el sponsor significa lo que es la publicidad de una camiseta como tienen todos los equipos hoy. No puse el naming de la cancha en carpeta.
1: En condiciones, claro.
0: No, y tampoco se habló del tema ese. Que por un lado también lo tengo como un poco como estrategia de que si llegamos a quedarnos cortos, ¿entendés? Ofrecerle...
1: Sumárselo.
0: Sí,
1: okay.
0: El día de mañana decir, che...
1: Necesito naming de...
2: Perder la elección, vos si lo ofrecerías al presidente electo.
0: No te entendí, ¿cómo?
2: Si llegás a perder la elección, ¿se lo ofrecerías al presidente electo?
0: No, lo que te digo es que no lo ofrecí en el contrato con la gente que iba a ser el sponsor.
2: Ah, perfecto. Claro.
0: Nunca se habló del tema naming del estadio. Por ahora.
1: El sponsor es camiseta, pero, y tenerlo en la cancha, digamos.
0: Claro, pero mi idea es justamente tenerlo como alternativa el día de que subo, decir, bueno, che, nos estamos quedando cortos.
2: Claro. Sí.
1: Yo no sé si vos podés dar cifras, porque yo leí.
0: Sí, viste que la gente también esto, tiene esto, fantasías, sí. o sea, la gente, no conozco a nadie en el mundo que te regale la plata. Uh-huh. Bueno, en este caso más o menos es suena a regalo, porque es una fortuna de plata para mí. O sea, seguramente va a ser el contrato, no, seguramente no, estoy seguro que es el mejor contrato que tuvo Independiente a nivel sponsor en toda su historia, eso seguro.
3: ¿Y es solamente con la camiseta de momento o eventualmente con el nombre del estadio? Porque
0: no, yo lo que hablé fue por la camiseta.
3: Por la camiseta.
0: Sí, el día que yo, si soy presidente y digamos, che, necesitamos una ayuda más grande, voy y podré hablar el tema del
3: negocio. O sea, Independiente,
0: la verdad que no lo hablé.
3: Independiente, Gastón, a cambio de esta fortuna de la cual vos hiciste mención, ofrecería nada más que la camiseta.
0: Hoy por hoy sí.
1: Camiseta.
0: Sí, a cambio de nada, a cambio de que es publicidad, o sea.
1: Publicidad en el
0: no club. Debemos nada, no es más deuda
3: ni
0: para Independiente.
3: Inferior, no, ni inferior, porcentajes, nada.
0: Nada, no es. Esto es nada que ver con. Con cualquier otro club.
3: Porque, claro, ha ocurrido en otros clubes que por ahí, una cosa es cuando el club está robusto financiera y económicamente y viene un inversor de afuera y por ahí puede negociar de igual a igual en cuanto a los beneficios.
0: Esto no está visto como si fuese un negocio.
3: Entonces, bueno, pero el que viene a poner la plata muchas veces lo ve como un negocio y no está mal.
0: No, yo si fuese la mía, lo pensaría
3: claro,
0: como un negocio.
3: Por eso, claro, eso. Claro.
0: En este caso, la
3: hablo
0: verdad
3: del que
0: es,
3: viene a poner, ¿no?
0: Sí,
3: del club.
0: Sí, bueno.
1: Decime, Gastón, ¿y director deportivo lo cerraste o no?
0: El director deportivo me pasaron durante estos 2-3 meses que estuve todos los días hablando con él. Fuimos, vinimos. Está cerrado porque tengo una. La verdad que para mí es lo mejor que le va a pasar al club. No te puedo decir el nombre porque
1: bien,
0: viste.
1: Pero es el que querías.
0: Sí, en una parte, o sea, sí, es el que quería. Es el que quería con otro más.
2: ¿Fue un jugador de fútbol? ¿Fue un ex jugador de fútbol?
0: Sí, fue jugador de fútbol.
2: O sea, no le quiero sacar eso.
1: O sea, serían dos.
2: Fue presidente también de un club.
0: Sí, serían como que sería.
2: Faro Moreno, no sé.
0: Bueno. Todo puede ser. Todo puede ser, pero igual.
4: La ansiedad, ¿no?
1: Sí, no, sí, está bien, está bien,
0: y yo lo que quiero hacer es dar nombre, porque todavía, me imagínate, hoy es el primer día que me lanzo como candidato.
3: Sí, ya bastante con el anuncio.
0: Sí, y tenés un montón de cosas que, viste, que siempre quedan en los últimos 3 meses que tenés que cerrar.
1: Por más que no lo tengas claro, el técnico, respetando primero a Chacho Viera, que haga las cosas bien, ¿lo tenés en la cabeza también?
0: Siempre tenemos el técnico que nos gusta a todos en Independiente. Obviamente, a nosotros nos gusta. Sí, Milito nos gusta a todos. Pero bueno, hoy está este chico que tiene que ganar,
1: sí,
0: y tenemos que clasificar, sí, y estamos ahí nomás. Y falta nada para que termine el campeonato, 6 fechas, ponele. Vamos a ganar y clasificar las copas.
1: Y después habla de nombres. Ok. Tampoco de refuerzo que se habla. ¿Tenés la palabra de un jugador, verdad, no?
0: Bueno, sí, todo el mundo sabe también.
1: Barco.
0: Sí. Me gustaría que vuelva Barco. Obvio.
1: ¿Hablaste con él? ¿Tenés relación? Porque mostró una foto jugando al padre, creo.
2: No, sí, no es actual esa foto, ¿no?
0: Sí, fue ahora.
2: Ah, fue ahora.
0: Antes de viajar, sí. No, tengo buena relación, sí, obvio. Y él quiere el club. Esos son los jugadores que tengo que traer también, ¿no? Uh-huh. O sea, la gente que quiere el club.
3: Después, ah, perdón.
0: Sí. No, lo que te decía de. Después, también tengo. O sea, asesor futbolístico. O sea, ¿nosotros qué somos, Independiente? ¿Qué somos? ¿Quién es nuestro ídolo máximo?
1: Bochini.
0: Y sí.
1: ¿Va a estar con vos?
0: Y sí, Bochini va a estar con nosotros.
1: ¿Hablaste con ella?
0: Sí.
1: O sea, Alfaro Moreno, Bochini.
0: El estadio.
2: O sea, le pregunté a Alfaro Moreno, me dijeron, habló en la red con Daz, con Ricky Dazo, con Martín Balobra y con el Tanque el otro día y dijo que iba a acompañar una lista, no dijo cuál. Y a mí, por lo que escuché de la nota, me pareció que iba a Don Gastón.
0: Mira, yo gano Roland Garros.
1: Sí.
0: Cuando vuelvo a Argentina.
1: Sí.
0: El Bocha. Hicieron una conferencia en el Emperador. Mi ídolo de toda la vida, obviamente, de Bochini.
1: Sí.
0: Yo no tenía ni idea. Y el Bocha vino ese día a la conferencia de prensa en el hotel del Emperador, ¿no? Yo ya en esa época le decía al Bocha, yo mi sueño es ser presidente Independiente. El día que yo vaya Independiente, vos tenés que venir conmigo. Pasaron 20 años, 22.
1: 22 años, 2004.
0: El estadio nuestro se llama Bochini, o sea, la gloria que tenemos nosotros como club es Bochini. Y él tiene que estar. y nadie nunca le dio el lugar que
1: merece.
0: Yo le quiero dar.
1: Okay.
0: O sea que eso, para mí ya es un sueño estar con él al lado, ¿entendés?
1: Correcto. O sea, Alfaro Moreno, Bochini.
0: No, Alfaro Moreno yo no lo dijo, dijo él. Bien,
1: espérame. Pero es que hace una pregunta y lo corté.
2: ¿Peludio?
1: Te corté.
3: No, está bien. Gastón, recién hablabas de los afectos. Tenés un vínculo de un afecto mutuo con Mauricio Macri. ¿Sos de consultarlo sobre esta nueva etapa tuya? ¿Te sugiere o te acerca gente para tu espacio? Bueno, Macri fue presidente de Boca, tiene una experiencia como para poder transmitirte, aprovechando este vínculo tan afectivo.
0: Mira, yo a Mauricio lo conozco, pero en otro rubro, nada que ver con Independiente. La gente que te dice, te voy a contestar con totalmente sinceridad, uh-huh. y él se lo digo a él, no es que tipo... La gente que te dice, che, Mauricio te dice algo de Independiente, es no lo conoces a Mauricio. O sea, no lo conoces. Mauricio no hace nada por el otro. Uh-huh. Mauricio hace solo lo que le conviene a él. ¿Entendés? Entonces imagínate si Mauricio va a hacer algo por mí en Independiente. Y la verdad que sí, tengo una relación con Mauricio y se lo digo en la cara y lo quiero a Mauricio, porque tiene sus cosas buenas, sus cosas malas, como todo el mundo. ¿Entendés? Ahora, no lo conoces. Porque si pensás que Mauricio se va a meter en que yo tenga algo que ver con Independiente, o sea, él lo único que quiere es lo de él.
3: ¿Y Cristian Ritondo te ayuda en la estructura política?
0: Cristian Ritondo lo conozco también hace 20 años.
3: Un hombre independiente, él sí.
0: Sí, Cristian, sí.
3: Por eso.
0: Pero la relación con Cristian no nace por Independiente. O sea, nace porque yo ayudé mucho al gobierno de Mauricio en su momento, es verdad. Uh-huh. Pero también ayudé al gobierno de Massa.
3: Pero te ayuda en la estructura política.
0: Y lo ayudé mucho más a Massa que al gobierno de Mauricio en su momento.
3: ¿Te ayuda en la estructura política, Ritondo? No, en Independiente.
0: No, no. Cristian sí, obviamente, sabe cosas del club porque estuvo ahí. Uh-huh. Y Cristian, si le tengo que preguntar algún detalle de, che, ¿cómo voy a recibir? ¿Va a pasar lo de Bragantino? ¿Va a pasar lo que pasó? Y sí, me va a contar, obvio que me va a contar.
1: Le tenés que preguntar a los que se están yendo. Ahora, pero tus listas son dos.
0: O sea, yo te estoy haciendo, o sea, si vos te pones a ver con quién me junto con, no estoy con nadie, totalmente, claro. O sea, es la oposición durante los últimos 8 años.
1: Claro, las dos listas que te, según la que me contaste, son las que justamente hicieron una marcha en contra ahora. Claro. La de Puro Sentimiento Rojo le hizo la marcha en contra a los que están.
0: Sí, sí.
1: Entonces me dijiste, sponsor, plata, no la decimos. Es importante.
0: Me parece que hay compliance, okay. Que no se puede hablar.
1: Okay.
0: O sea,
1: plata,
0: con el tema de contrato.
1: El director,
0: ¿no?
1: deportivo, el refuerzo.
0: Ahora sí. Sí. La gente tiene fantasías que son, viste, que pones en las redes. Las redes es un disparate.
1: De lo que viste en las redes, es más o menos así, ¿no?
0: Es el mejor contrato que va a tener Independiente, seguro.
1: Ok. Barco puede ser.
0: Del club, ¿no?
1: Barco puede ser. El técnico también lo va a tener que decidir el director deportivo.
0: Y sí.
1: Sí.
2: ¿Puedo preguntar la idea de club más allá de las compras? ¿En lo deportivo tiene que ver con la robación de dinero o tienen pensado escautineo, tienen pensado jugadores? O sea, yo me remonto a 20 años de Independiente para atrás, que lo dijiste vos, y los últimos 4 meses a las elecciones, viste que suben todo al barco y después quedan solos, quedan todos solos, Independiente queda a la deriva. Los últimos 20 años pasó eso en Independiente, viste,
0: dirigencialmente.
2: Y después los representantes de turno tienen injerencia en el día a día. Por eso yo te pregunto, lo del dinero es muy apetecible para el hincha porque quiere la octava, porque quiere participar, pero ¿qué club imaginás en tu mandato de vicepresidente?
0: Y lo que te imaginás es lo que estamos diciendo. O sea, todos los candidatos más o menos te dicen lo mismo. O sea, nosotros queremos... Yo tengo despejo y por suerte tengo gente que está en el Paris Saint-Germain. Vos ves el profesionalismo que hay en un club como el Paris. Y mirá que la lucharon, ¿eh? Mirá que tuvieron 10 años sufriendo, gastando sin sentido. Un poco lo que le pasó a River también en el último momento. Y lo que me, o sea, lo que sacamos de conclusión, de hecho el con el que tengo relación es el dueño del París, entonces
2: sí.
0: Sabe perfectamente cómo es la situación. Lo que sacás en claro es que tenés que profesionalizar todas las áreas, o sea, tenés que poner gente idónea en cada lugar. Obviamente el patrimonio del club son los jugadores juveniles, las inferiores,
2: de edilicio.
0: ¿Entendés? O sea, obvio. Y sí, vos me decís, vos porque estás muy, estamos todos intoxicados con la última dirigencia que...
2: No sé si la última, con varias, ¿viste?
0: Sí, bueno, sí. Pero ponerle los últimos 8 años que,
2: sí.
0: No sé, dice Uriel Pérez que tiene otros jugadores, que trae... Si vos pones un director deportivo serio, no hay manera que arregle con un representante para hacer todos los pases de... O sea, eso es muy burdo.
2: Uh-huh. Pero pasa.
0: Está por eso mismo, está pasando. Vos, o sea, yo no, la gente independiente no es tonta, ¿entendés? Uh-huh. Eso sabe perfectamente. O sea, ya se dio cuenta, la gente va a la cancha y lo primero que hacen, no arranca el partido, no empezó el partido y ya está puteando a la
1: dirigencia.
0: O sea, es un ambiente asqueroso. O sea, uh-huh. ¿no? Yo me acuerdo de ir a la cancha con 15 años, 16 años, iba contento. Yo venía a entrenar acá en Palermo.
1: Sí.
0: Me iba con las raquetas en el tren, me iba, tomaba el tren Lisandro de la Torre, me iba a Retiro Subte a Constitución, bajaba con las raquetas a 16 años. ¿Sabes la alegría que era para mí ya ir a los 16 años a la cancha? Hoy voy a la cancha, boludo, el ambiente es...
2: Sí, claro,
0: te querés matar, es agotador esto. O sea,
1: decime, lo que está bien hecho, poner, no sé, inferiores. El otro día alguien me hablaba de Mateo Ituzio.
0: Eso es lo que decía, por ejemplo, los últimos 20 años, sí, hubo gente que hizo mucho daño en el club, sí, ya sabemos todo, estamos todos en contra.
1: Correcto.
0: Hay gente que trabaja en Independiente... Y no creo que todos los que trabajan en Independiente estén haciendo las cosas mal. Uh-huh. Algunos están... Obvio. O sea, se merecen seguir. Gente que está por ahí con renta... ¿Cómo se dice? Que tienen sueldo.
2: Sí, sí, sí, rentados.
0: Claro, que están haciendo su trabajo.
1: Personal del club.
0: Sí. Como, por ejemplo, Mateo Ituzio.
1: Sí.
0: Hoy la reserva de puntero. La gente lo quiere. Carlitos es un pibe que quiere al club, sí, como sí. nosotros.
1: Se le nota, sí.
0: La verdad que a mí me encantaría que siga, ¿entendés?
1: Correcto.
0: O sea... Eso me parece que tienes que seguir. Después...
1: Tocali lo verá el director deportivo.
0: Sí, eso más parte de la parte futbolística tendríamos que hablarlo con el director deportivo.
3: Uh-huh. Ayer Enrique Sacco, en su presentación, firmó ante Escribano un compromiso por el cual Independiente no será una sociedad anónima deportiva. ¿Vos qué idea tenés de las sociedades anónimas deportivas, precisamente, Gastón?
0: Te digo la verdad.
3: Sí.
0: Todo lo que tengo en mi vida... Todo lo que tengo, que no sé si es mucho o poco, lo tuve por un club. Yo nací en un club. Yo nací en el Launteni de Temperley, club social, donde pasé los primeros 13 años de mi vida en ese club. Salía del colegio a las 4 de la tarde y me iba directo al club. Jugué todos los interclubes. O sea, todo lo social, todo lo que yo me formé, es un club social. O sea, no se me cruza por la cabeza destruir eso. No existe. Y aparte, ¿vos te imaginás al Real Madrid que sea privado? O sea, es un club demasiado grande Independiente. Uh-huh. Nunca va. Es una cosa que no se me cruza por la cabeza. Eso
3: y
0: es
3: por
0: una
3: ahí no
0: obviedad.
3: Tiene que ver con nuestra idiosincrasia también, ¿no? Argentina.
0: Es como la película, El secreto de los ojos. La pasión no se puede comprar nunca, ¿entendés? O sea, ¿cómo vas a comprar amor?
1: Me lo decía Solari, el indio Solari, el Santiago, ¿no? Santi, un día lo fui a ver en la Champions y él me decía, ustedes tienen que hablar más del Real Madrid, porque el Real Madrid es de los socios.
0: Tal cual.
1: El Real Madrid es un equipo que los aporte, los hacen los socios y por supuesto los sponsors.
0: Pero aparte
1: que
0: la cultura, la idiosincrasia, la argentina en sí, o sea, es. Vos sos hincha de un club porque tenés la pasión y el amor por el club. O sea, no existe ser hincha de dos clubes. ¿Estamos de acuerdo? O sea, vos no podés amar a dos.
1: Claro.
0: Entendemos dónde vamos, ¿no?
1: Sí. Hay un candidato que está por presentarse o no, la verdad que no lo sabemos, que es Fabio Fernández.
0: Sí.
1: Creo que se decide la semana que viene, o no sé si estos días.
0: Sí.
1: Él estuvo antes con Moyano y se fue cuando llegó Gaibora Independiente, dijo esto, yo no lo firmo y se fue. ¿Estás para juntarte con él o no?
0: A mí me parece, la verdad que lo conozco a Fabio, no tengo relación así tan cercana. Todas las referencias que tuve de Fabio me parecieron buenas.
1: Uh-huh.
0: Tengo a dos personas que confío mucho, lo conocen mucho a él. Una es, te voy a decir porque yo no tengo nada que...
1: Sí.
0: El Tano Angelici,
1: sí.
0: me dio referencias de Fabio muy buenas.
1: Sí.
0: Y bueno, después la otra persona no importa, pero...
1: te dijeron que es un buen empresario.
0: Sí, sí. Sí.
1: Él quiere presentarse, pasa que no sé si quiere ser segundo, por ahí quiere ser primero.
0: Y bueno, me parece genial, o sea, si quiere ser primero, es un buen candidato.
1: ¿Vos serías segundo o no?
0: Lo que pasa es que, yo te soy sincero, o sea, yo el sponsor lo traigo y todos te dicen, ay, pues si vos traes la plata, ¿por qué no se la das a Independiente si querés tanto Independiente? Ahora, yo te hago una pregunta al revés.
1: Sí.
0: Vos, Gustavito, vos...
1: El tipo confía con vos, a vos.
0: Te hago una pregunta a vos al revés. Vos tenés la plata,
1: sí,
0: te sobra.
1: Sí, sí.
0: Porque te sobra. ¿Se la das a la dirigencia de esta hora para que...?
1: No.
0: Y bueno, entonces es lo mismo, cuando me dicen eso, la persona esta confía en que yo voy a hacer algo serio.
1: Claro.
0: Y que yo se la voy a cuidar como si fuese mía.
1: Correcto.
0: O sea, no voy a regalarle la plata a cualquiera porque, ¿entendés? Entonces, a Fabio me parece genial, y de hecho con la plata dicen que es fabuloso, sí, administrándola.
1: Sí, sí, sí.
0: Que dicen que es hasta su mejor expertise, digamos.
2: Es el mejor expertise.
0: Y es lo que necesitamos. Me encantaría. O sea, la verdad que si es eso su mejor y si quiere estar en ese lugar, bienvenido sea. Bienvenido sea Fabio, bienvenido sea cualquiera que quiera ser bueno para Independiente.
2: Él parece dice... lo que te iba a preguntar. ¿Y con Naki te juntarías?
0: Yo estoy abierto que el que quiera. ¿Vos decís que Naki quiere hacer algo bien en Independiente?
2: No, yo estoy preguntando porque es candidato.
0: Por eso.
2: Y vos, viste que el mundo independiente dice, esto es lo que dice el mundo independiente, yo no tengo ni idea. ¿Gana Gaudio o gana Naki? Yo te soy totalmente honesto, lo que escucho. ¿Gana Gaudio o gana Naki? Eso es lo que se dice en el mundo independiente.
0: Yo no tengo problema con nadie, te soy sincero, no tengo problema con nadie. La verdad que Luciano es el único que no tengo ningún tipo de relación, que no lo conozco nada. Ahora, yo me puedo sentar acá con ustedes y charlamos de lo que quieran.
1: O sea, si gana, por ejemplo, el Kun Agüero que dice que tiene ganas de aportar, ¿lo llamás?
0: Hablé con el Kun.
1: ¿Y?
0: Hablé con el Kun hace 3 meses. Yo me llevo bien con el Kun. Pero es como todos, o sea, yo esperé 25 años para estar donde estoy ahora, en esta situación. Si no vas a estar, todo bien.
2: Bueno, si está 24/7.
0: Yo desde mi casa con el teléfono te mando mensaje y te deseo suerte, ¿entendés? Ahora, ayudar desde afuera es difícil.
1: Claro, claro. Hay que estar,
0: o sea, vamos a meternos, yo pongo la cara.
1: Total.
0: O sea, yo voy a la cancha y la gente me va a putear a mí.
1: Claro.
0: Porque sé que al final te van a putear, porque es obvio que va a pasar, porque ya lo tengo asumido y ya lo hablé con mi familia. Y es una decisión de familia, ¿entendés? Y digo, mirá que esto va a pasar, que la gente va a decir, ya me pasa ahora en las redes. O sea, ves a los pibitos que te mandan mensajes y diciendo barbaridades, y decís, pero boludo, si todavía no soy ni candidato, ¿de qué estás hablando? Y aparte las mentiras que inventan.
1: Claro,
0: ¿qué
1: visión
0: tenés? ¿Qué creatividad que tienen?
3: ¿Qué visión tenés de la AFA, de este momento del fútbol argentino? ¿Tenés algún vínculo o hablaste con Chiqui Tapia, el presidente?
0: No tengo ningún tipo de mala relación con nadie. O sea, no tengo. Yo soy hincha Independiente. O sea, yo quiero que gane Independiente. Y si me hablas de la AFA, te digo, viví una de las alegrías más grandes de mi vida en Qatar. Se fui campeón del mundo, estuve 47 días en Qatar. Y bueno, salió campeón del mundo, ¿entendés? ¿Qué sé yo, boludo? Yo la única que me importa es que la selección gane. Después, la verdad, el día que sea dirigente y tenga que lidiar con la AFA,
1: tenés a la
0: que
1: persona,
0: hablar como hablo con cualquier persona. Imaginate
2: la persona
0: que yo,
2: de AFA.
1: ¿Tenés la persona que va a ir a la AFA o la vas a buscar?
0: Hoy no la tengo. No la tengo decidido.
1: Okay.
0: Porque sí sé el perfil que me gustaría que sea.
1: Bien. Matías Martínez está en el día a día de Independiente hace muchos años. Y te va a hacer, si te pones a preguntar, te va a hacer la última pregunta.
0: Yo
1: a ver,
0: la tele. Mati,
1: ahí lo tenés a Gastón Gaudio.
4: Gustavo, un abrazo grande. Bueno, lo saludo, Gastón. Le quiero hacer 2 consultas cortitas, una de fútbol, una de economía. Porque está claro que la economía de los últimos años ha afectado tanto Independiente que para mí ha repercutido en lo deportivo y ahí también todos los fracasos que tuvo Independiente. Si tenés algún plan, Gastón, para bajar esos 35 millones de dólares de pasivo que tiene Independiente. Y la otra relacionada al director deportivo. Daniel te preguntaba por Alfaro Moreno. A mí en la semana me habían dado 2 nombres, vos podés confirmar si hablaste por lo menos. Uno es John Pazzi y otro es Víctor Horta.
0: Sí, es verdad. Es verdad todo lo que está diciendo, hablé con todos, y con Alfaro Moreno también hablé, y Patsy hablé, y Víctor Horta hablé. Es un nivel increíble, o sea, a mí me enamoró, pero hay que también lidiar con la persona que esté en el momento, que sea el director deportivo, y que también, o sea, yo también tengo que consultar con Bochini, o sea, somos un equipo, esto es una estructura donde no va a ser el presidente el que decide todo. Es una estructura de fútbol que sea profesional y bueno, lo que mejor le siente Independiente, vamos a tomar la decisión.
4: ¿Y en cuanto al plan económico?
0: ¿Cuál era la pregunta del plan económico?
4: De bajar
0: la deuda.
4: El pasivo de 35 millones, sí.
0: Y mira, hoy justamente estoy hablando de ese tema. Independiente es un club que tiene muchos ingresos, la verdad. Lo que pasa es que se malgastó el dinero. Se fue gastando compras ridículas, haciendo gastos fuera de lo que Independiente tenía que haber hecho. Y a medida que vayamos, obviamente con el ingreso de dinero que vamos a tener, con los sponsors y con la expectativa de la gente. O sea, también la gente tendría que asumirse a este plan, que es el plan Gaudio, para poder los abonos, las entradas, la recaudación y empezar a hacer una bola de nieve.
1: Tiene un montón ya también, pero
0: es un montón
1: más.
0: De dinero, es un montón de plata, obviamente.
2: Tiene muchos, independiente, tiene muchos socios,
1: socios abonados. Pero
0: son 92.000 socios que pagan, somos 5 millones de hinchas, o sea, es un país.
1: Total.
0: Todo eso tiene que sumar como para que Independiente sanear por completo, obviamente no se va a sanear ni bien la subimos es un montón de plata, no es que llegás y también ya te aviso que no es que llegás a Independiente y al otro día ganamos.
1: Y hay que tener que ver dónde estás, si estás en la Libertadores, si estás en la Sudamericana, qué ingresos tenés. Te va a depender también del equipo ahora, ¿no?
0: Por eso estoy diciendo que yo fui deportista y sé perfectamente lo que están viendo los chicos. O sea, los chicos, ¿sabes la presión que es? Que el murmullo antes de empezar. O sea, seamos hinchas de verdad y ayudemos a estos chicos que clasifiquen a las copas. Que para nosotros, ¿sabes lo que es para las copas?
1: Claro,
0: al ingreso de dinero.
1: Total.
0: Que nos entra con clasificando a Libertadores, clasificando a la Copa Sudamericana. Todo eso nos va a ayudar un montón. Eso, obviamente, no alcanza con los 35 a pagar la deuda entera, pero...
2: 35, ¿no?
0: Hay que entrar en...
2: ¿No entró algo de los Mónaco?
0: Sí, de Bragantino.
2: Inmediato.
1: Gastón, gracias por estar con nosotros. ¿Querés decir algo más al hincha Independiente? ¿Al socio? ¿El que te tiene que ir a votar el 13 de diciembre?
0: Y que estamos todos ilusionados y que... Nada... Vamos a darlo vuelta, vamos a volver a ganar, vamos a ser campeones de una vez por todas después de tanto tiempo.
1: Gracias por estar con nosotros.
0: Gracias a ustedes y vamos Independiente.
1: Gracias, Gastón Gaudio, candidato a presidente de Independiente. Acaba de confirmarlo acá en Radio La Red. Ya venimos.
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0: Muy bien, espectacular nota. Yo no sé, Gaudio Boccini, guarda, ¿eh?
1: El parejito va a estar.
0: Gaudio Boccini, guarda, Simita, ¿eh?
2: Bertoni
0: Retonado, Bertoni Boccini, Bertoni Boccini, Gaudio, ¿es?
2: Enrique Sacco.
0: No, Enrique Sacco para mí no juega. Para mí va a ser un polarizado total.
3: Sí,
0: va a ser un mano a mano entre Nakis y Gaudio. Gaudio hoy jugó muy fuerte con Gustavo López. Acabamos de escuchar una nota de un tipo que está lanzado, se tiró contra Macri.
1: Me encanta fuerte.
3: Lo de Macri me encanta.
4: Como lo dije. ¿Y Ila no aparece?
0: No, Ila no aparece. Vamos a ver, en algún momento todos van a aparecer todos sobre el final. Pero lo cierto es que hicimos una gran nota de Gustavo López con el candidato Gastón Gaudio.
2: ¿Hizo la presentación aquí?
0: No lo creía. La verdad,
1: yo tampoco.
0: No lo creí. Hasta que lo escuché hoy, no lo creí.
2: Para mí todavía no tiene sustento. Más allá de,
0: a mí
2: de lo que viene por detrás, ¿no?
0: Sí, a mí me parece una nota. Me parece una
2: los
0: nota
2: jeques.
0: Muy bien lograda por el equipo de Gustavo
2: eso
0: López.
2: Es insoslayable.
0: Como siempre, una producción espectacular. Gracias, Galle.
4: Gracias.
0: Gran programa, gracias.
3: Chau, chau.
0: Me gusta que hayas terminado a las 2 de la mañana. Eso no es normal, ¿eh? Gracias, Facu.
3: Nos vemos mañana.
0: Mañana más con la Pinto y así sucesivamente hasta el viernes. Gracias, Chino.
5: San Mariano.
0: Muchas gracias, Matute.
6: Una pequeña efeméride de Diego Maradona.
0: Por
6: un
0: Dios.
6: Día como hoy del 95 volvía a jugar Maradona con la camiseta de Boca después
0: 95
6: de...
0: 95 minutos, 95 grados, 95... En el año 95.
6: En el año 95.
0: Perfecto, muy bien, adiós, Ger.
7: Hoy miércoles no tenemos partidos, pero mañana jueves tenemos otra vez Nations League, el más importante de todos, Alemania, Serbia, Dinamarca, Portugal.
0: Qué fecha. Uy, qué lindo, muchas gracias, Romy.
8: Gracias, Marian, no te olvides de cuidarte con paracetamol Ben3T,
0: sí,
8: que te va...
0: Sí, pero lo había dicho antes en el copete anterior, dos veces nomás decir el mismo chivo. Por favor, gracias,
8: refuerzo.
0: Te mando
2: un
0: beso, te quiero.
2: Marianite.
0: Te también. Te quiero. Muy lindo estos anteojos, ¿eh?
2: Gracias, chao.
0: Chao, nos vemos mañana en la compañía de Don Cali Fidalgo. Que Dios lo bendiga, chao.
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0: Buen día, amigo.
1: No, uno que me saluda, por, no me dice dale ni nada. Me...
0: Buen día, amigo.
1: No lo puedo creer. No lo puedo creer. En serio. No lo puedo creer. Señoras y señores, va a llover, sí, claro. Oh, hola.
0: Buen día, amigo.
1: Hola, hola. Un, dos, tres, probando. Sí, sí, sí, ahí va. Arranca la planadora de la madrugada, querido. Arranca el fogón virtual. ¡Vamos! Esa. Así. Los quiero así. ¡Vamos! ¡Hola! Sí, sí, es el alargue. Si todavía no te habías dado cuenta, ¿eh? Griterío hasta ahora. Somos nosotros, querido. Claro.

0: Señoras y señores, vénganse al Fogón de las Madrugadas. Esto es El Alargue, mi nombre es Cali Fidalgo y estoy acá como hace 24 años diciendo pavadas a la madrugada para que la pasemos lo mejor posible en este espacio que arrancamos con el querido Marcelo de la Mercedes Cárdenas Bafa, que Dios lo tenga en la gloria. Marcelito se fue a otro plano, me quedé yo con el quilombo y acá como todos los días estoy tratando de atarlo con alambre. Es el programa más atado con alambre de la historia de la radiofonía mundial, Saliendo desde mi estudio, Marcelo Bafa, precisamente en el Barrio Norte, ahora me voy a ir conectando con mis amigos, con Umbi González, con Quique Pellenberg y el Negrito Santa Cruz, que está en la radio, pero nosotros estamos remotos. Salió una encuesta los otros días, 48% de la gente no quiere volver al laburo físico, no se quiere encontrar con nadie, yo tampoco. Y el tópico de la semana es de qué cosas disfrutás aunque sepas que te hacen mal. ¡Vamos! Bueno, me quedé sin idea ya hace rato. Espera un poco, recién arrancamos. Esperá, todavía no. Pará, loco, pará. Bueno, me voy al encuentro del cura largueño. Bueno, voy a llamar a Humberto González, el hombre que está dando misa a la iglesia de la Compañía de Jesús en Obispo Trejo y Caseros.
1: Acá estoy, Cali.
0: ¿Qué sé, máquina? Todo.
1: Yo soy el 58% de los que quieren encontrarse con otro.
0: Ah, mirá. ¿A vos te gusta? Bueno, pues sos cura, vos tenés que andar con gente, hermano. Tenés que, vos vivís de eso, sin gente, ¿te imaginás? Si fuera, ¿te imaginás misa? ¿Hay misas virtuales?
1: Bueno, hubo, pero no, sí, y sigue habiendo, ¿no?
0: Pero por Zoom así que cobran. ¿Y cómo? ¿Tenés que mandar el link para que te paguen? Para que te den la...
1: No, el QR ahí.
0: El QR. ¿Cómo salvó el QR todo, no? Sí. Y sí, la misa es para ir, la misa... Sí. Digamos, ¿cuál es la definición de misa? Ahí no la sabe, me voy a la mierda y apago todo. Más vale que diga o inventa algo, porque... Inventá si no sabes qué mierda.
1: ¿Qué voy a decir? No sé. Dios mío.
0: Es la reunión de la comunidad de fieles.
1: No, alimentamos de la palabra y del cuerpo de Cristo.
0: Ahí está. Yo te digo, no sabía la definición de misa, yo me levantaba y me iba. Y lo peor que iba a pasar es que iba a llegar a la puerta del edificio y me iba, tenía que volver porque estoy en mi casa yo.
1: Ese es el tema.
0: Claro.
1: Yo ahí viene, por eso lo virtual no
0: sirve.
1: Virtual es ambiente.
0: Claro, vos sos una excepción. Pero en un laburo. Sí. A ver, hay laburos, yo entiendo que hay laburos en los que vos necesitás de un equipo que te aliente, que putearte en la cara. Hay un montón de cuestiones. Pero hay otros laburos que no necesitan de ir a un lugar físico. Es una, o sea, lo que vino a romper todo desde la, no lo voy a nombrar más, a la lo que pasó a esta y la tecnología que se adelantó y la rapidez y todo, fue que cambió todos los estándares. Pero me parece que sí. Obviamente un equipo de fútbol no puede hacer una reunión virtual. Un entrenamiento virtual no puede hacer.
1: No, a pesar de que se agilizó mucho, me acuerdo en la pandemia, la creatividad.
0: No, está bien, hay cosas pero que vos necesitás. Por ejemplo, yo tengo un programa de streaming de Fórmula 1 con dos flacos que son unos fenómenos, que saben muchísimo, lo único que no sabe soy yo. Yo aporto a una cuestión artística. Soy más fan. Los flacos hacen una... uno está en Miami, el otro está en, creo, en Florencio Varela. Y yo acá. Y los tres nos conectamos y hacemos una especie... El programa se hace en una plataforma que... al modo Zoom y sale.
1: Sí.
0: Nosotros, este programa que es chiquitito, yo te llamo a vos, lo resolvemos rápido. Después lo llamo aquí, que lo resolvemos rápido. Ahora, un programa de la primera mañana de la radio, ¿cómo haces? Son 10 personas, 20, no sé cuántos son.
1: Sí, no.
0: Ahí necesitas. Ojo, que sé que hay programas muy importantes de la radiofonía argentina que
2: El día del locutor nos juntamos a morfar ahí en un lugar de comidas regionales. Me invitó el querido Pablo Bricker, me pongo de pie, me encontré con próceres del micrófono y después estaba yo. Y una de las locutoras me dice, nosotros tenemos un productor que se hace desde la pandemia, no lo nombré, desde el evento hasta ahora no apareció más en la radio. Y está todo, habla todo por remoto. ¿Qué es eso? Insisto, hay cosas que no, hay cosas que no, pero hay otras que sí. Este programa se puede hacer así tranquilamente. Es más, por cómo, por el presupuesto que tiene, es mejor hacerlo así. Algunos dicen, andate a la radio, viste que... A mí me encanta. Yo siempre digo que hago radio en donde sea, ¿eh? Hago entre un baño, no tengo problema. Pero el formato nuestro, que siempre fue íntimo, más chiquitito... De hecho, cuando estábamos en Paseo Colón, después cuando nos pasamos a las distintas sedes que tuvo la radio, lo hicimos en estudios chicos, pero somos pocos. A ver, la mayoría de la producción la resuelvo yo. Yo digo, bueno, che, vamos con esto, nos conectamos. Quique, o sea, Quique se produce lo de él, vos hablá de lo tuyo, pero más o menos cómo va el programa, lo armo yo. Digamos, no tengo un tipo al que lo tengo que llamar, me tengo que juntar, mandame papeles.
1: Claro, ¿sí? claro.
2: Entonces, esto así como está todo planteado, no vamos a ver las caras con el Negro Santa Cruz o con Chiqui Heredia, nada más, la noche, todo apagado ahí. Le mando un abrazo a Negrito Santa Cruz. El Negro está contento, me imagino. Ahora que me... Mandame un mensaje, Negro. A ver cómo estás. El Negro está contento. Nadie le rompe. Es un tipazo, pero es especial. Tiene una forma de ser especial que yo creo que va con él. Estar solo ahora en este momento. La radio con todo apagado. y que no venga yo y le diga, Negro, vamos con esto. Negro, ponete la cosa. Negro, acomodame acá. No me tiene a mí, por ejemplo, escuchando. Sí, me escucha al aire. Sí. Pero ya no le puedo romper los huevos cada 10 minutos. Le rompo cada media hora, entre bloque y bloque, poner. lindo tema para si quieren hablar. ¿Qué prefieren? Bueno, sí. A un taller no lo puede hacer virtual.
1: No, se tiene que ir.
2: El plomero. Yo digo, el plomero, el electricista. Ya lo hablamos ayer. No sé si lo hablé con vos, con Quique. El plomero, el electricista. Hay un montón de oficios que van a ser los millonarios del futuro.
1: Sí.
2: El del Rolls Royce va a ser el tipo que te arregla la canilla, hermano. Que te cambia el cuerito. Ese. O te ahorras un montón de guita si aprendés a cambiar vos el cuerito. Oye. El cuerito sí, pero después te cambia una cañería grande. ¿Cómo haces? ¿No?
1: Es un tema. Y en algún momento el zapatero. No es el que vende zapatos.
2: Es el que arregla.
1: El que arregla. Digo, en algún momento cuando sea más barato arreglar que comprar uno nuevo.
2: No sé cómo está. Yo desconozco, no tengo mucho zapato. Tengo un par de botas. No son botas tejanas, son botitas, ¿no? Son botita. La media botita, esa que es un híbrido. No es ni bota ni zapato, digamos. Eso tengo. Cuando me tengo que empilchar, que ahora ni siquiera me andan los trajes, tengo un traje solo, no me anda. Me pongo eso, aunque estoy viendo, ya no sé si te diste cuenta, me cago en la elegancia, que hay gente de plata inclusive, que ya se visten todos, se empilchan con traje, corbata, todo, pero andan de zapatillas. Yo no lo vi nunca.
1: Sí.
2: Se puso de moda esa boludez. Parémosla. Y se lo dice un tipo que no se pone un traje, pero creo que me lo puse para casarme. Me lo debo haber puesto dos veces que me rompe las pelotas cuando a veces me invitan desde la radio para sacarme un par de fotos que después no las usan. Pero ya, es más, me rompe las bolas porque me lo tengo que conseguir yo al traje. Y le digo, laburen ustedes, loco. Yo no. A ver, así como no ando de traje, tampoco ando todo el día de remera. Ando de por ahí de camisa y un pulovercito. Y algún jean o algún pantalón de esos. Como es Elegante Sport, se llama.
1: Sí.
2: Estoy en el medio, yo soy tibio, yo soy un tibio. Como me dicen ahí, sos tibio, soy un tibio. Bueno, no sé dónde estamos, pero... No te tenés que juntar con nadie para ciertas cosas. Yo me quiero juntar con mis amigos, mi familia y alguno que quiero del laburo y listo, pues. Es más, después está en los laburos el exceso de reuniones, digo yo. No me acuerdo qué millonario lo dijo... Que si en la reunión Había más de... Era más grande que una pizza, ya no iba a funcionar.
1: Ah, sí, somos eso, sí.
2: Dígame alguno de los que esté escuchando hablando de reuniones, ¿cuántas reuniones de consorcio resolvieron algo? Yo fui a una sola, casi me cago a piña con todo. Terminá... hay un nivel de agresividad y de... Además vos decís, hay que arreglar el ascensor. Porque los otros días abrimos la puerta y se cayó el ascensor. Vos planteás eso y uno te dice... sí, pero fíjate que la luz de adelante... Decís, loco, estoy hablando que se mató un tipo en el ascensor, la cucha de tu hermana. Y el tipo... Ya te calentás, porque el tipo te deriva... Lo mismo que los grupos de WhatsApp, ¿viste?
1: Sí.
2: Yo digo, todo lo que sea más de tres personas es quilombo.
1: Es quilombo.
2: Inclusive un programa de radio.
1: También. Por eso.
2: Así que yo estoy contento. A ver, me encanta... Yo estoy, insisto, soy ermitaño, soy una cosa rara. Yo estoy viviendo en algunas cosas el mejor momento de vida, porque yo soy tipo de la casa. A mí me gusta viajar, soy extremista. O viajo mucho, o viajo cuando puedo, digo, a conocer, sí. Y hay camino y soy callejero. Pero cuando estoy en mis aposentos, no salgo, me encanta estar en mi casa. Salgo, sí, a dar una vuelta, no digo que no salga, pero...
1: Está muy bueno.
2: Pero escúchame, yo me levanto, me dormí una siesta recién. Y ahora cuando termina a las 5 aprieto el botón y me acuesto.
1: Ah, bueno.
2: No tengo que tomar un auto, no tengo que hacer nada. Entonces soy el tipo más feliz. Porque además yo lo decía, ¿viste cuando vos soñabas una boludez? Yo decía, sí. Qué lindo sería tener un estudio de radio en la Zapie. Tengo un estudio de radio en la Zapie. Yo estoy saliendo de la Zapie en este momento, si le digo cómo estoy vestido, vamos preso.
1: Espectacular.
2: Estoy de pijama en este momento.
1: Qué grande.
2: Y como mi mujer me rompe las pelotas y tiene razón, me hizo poner una cosa para... Porque dice, después con ese pijama todo sentado en la silla esa, te venís acá la... No sabes lo que es. Aprendí mucho, ¿eh? Aprendí mucho. Yo antes me sentaba en la cama todo vestido, ¿viste? Vos venías de la calle todo... No. Todas esas cosas las aprendí. Lo de los zapatos, ¿viste?
1: Sí.
2: No es joda. Pero insisto, yo estoy en este momento que salió la encuesta los otros días y era un porcentaje, a mí me sorprendió. Evidentemente la gente no se quiere juntar con nadie más, estamos todos hartos de todo, insisto.
1: Después hay costumbres que son así secundarias, sí. Que quedaron.
2: Por ejemplo.
1: Esto me contaba un productor ahí del canal del Arzobispado, de Aburbe 21.
2: Sí.
1: Dice, antes de la pandemia quisimos hacer un noticiero con bajo recurso. Con recursos cero, diríamos, latinoamericano. Con Sky.
2: No.
1: La gente nos puteaba de arriba abajo por la calidad, qué sé yo.
2: Claro, pero cambió todo eso ya, ¿eh?
1: Claro, llegó la pandemia, el mismo noticiero, la gente, che, qué bueno el noticiero.
2: Claro. Ah, está bien, ¿dónde querés?
1: El oído se...
2: Bueno, yo digo, a ver, si ustedes escuchan cómo salimos... Yo creo, me estoy orgulloso cómo sale el sonido. Pues la pelotudez que decimos, no sé. Pero que este programa hace 6 años, hicimos vanguardia en el alargue. Y tecnología propia, porque la puse toda yo arriba de una. Ahora tengo tres consolas, me puedo hacer tres radios si quieren. Esa la puse toda yo. Si escuchan el principio. Y ahí voy a un punto. Cuando arrancamos con el alargue con Marcelito, sí. Los primeros días lo hacíamos con dos teléfonos y siempre había un hijo de puta que te decía, mejoralo. ¿Qué mierda había mejorar, hermano? ¿Por qué hablas al pedo? Viste que todo el mundo habla de lo que no sabe.
1: Sí.
2: Como yo también, ¿eh? Bueno, después sigue cuando vi la empresa Rode, la mejor empresa que hay en el mundo, relación calidad-precio de equipos, cuando inventó esta consolita... Que todavía sigo usando la vieja, no estoy usando la nueva, que es mucho más versátil. Pero está construida mejor esta. Esta es más... Bueno, no importa. Y de a poco logramos esto. Es más, hay un montón de cosas que yo puedo hacer ahora que no las podría hacer solo allá en la radio. No, lo que te decía, que se ha degradado el oído humano. Con la no sé si con la pandemia, con todo, con las comunicaciones. Que yo a veces... Con vos no me quejo porque vos tenés una consola, estás conectado por internet, qué sé yo. Quique tiene una conexión pésima. Y, mira, vos te empiezo a hablar bien y ya se me empecé a meter por tus cosas. Y yo me doy cuenta de esas cosas. Le mando el audio a Quique. Y me dice, boludo, está perfecto. No, no está perfecto. Porque en el celular además suena de otra manera. Pero, por ejemplo, te doy un ejemplo tonto. Nosotros hacemos el programa Sorry Mate TV hoy a las 9:30 de la noche, más o menos, mírenlo. Allá estamos con la previa de Singapur, que en realidad es el gran premio de Bahrein, pero en Singapur, porque la guerra... Bueno, y... Entonces, como te digo, está Nico en Miami, Lucho acá en el Gran Buenos Aires y yo en mi casa. Esa plataforma con la que usamos para transmitir mejoró desde que yo la empecé a usar hace 6 años. Ahora ya, digo, el audio mejoró todo. Antes había un delay, yo tengo una mejor conexión, todo. Sale bien, por supuesto, tiene fallitas, pero fallitas que puede tener cualquier transmisión. Yo tengo la consola y todo el equipo conectado al programa ese. Pero hay un problema, y tengo una cámara que tiene IA, me sigue la cámara. Ahora, a veces el único problema que tiene es que a veces se desconfigura. Y cuando se desconfigura, me corta la consola y empieza a andar el micrófono de la cámara. O sea, sale. Sí. Y como yo tengo los auriculares puestos en la consola, yo me escucho bien, pero... Bueno, los otros dos que están conmigo, no se dieron cuenta de eso. No se dieron cuenta. Entonces ahora los cago pedo, le digo, la próxima, cada vez que arranquemos, que yo lo grabo con la consola el audio por las dudas. Que me pase eso y yo no me dé cuenta. Claro, pero digo, claro. Los chicos no se dieron cuenta del cambio de audio. Y estaba un 95% peor. O sea, cuando escuchás Spotify, todo eso suena como el orto. Está todo comprimido, es una cosa. No, es una barbaridad. Yo tengo ahora. Tengo Tidal, que tiene un poco más de calidad, pero está comprimido eso, el audio. Y entonces, me imagino que como pasará con la vista, el oído también se debe. Sí, se debe atrofiar la calidad.
1: Seguramente.
2: Y entonces pero yo soy todavía algo y estoy sordo igual, una cosa. Pero hay cosas que saco. Mira, los otros días un tema, largo el tema, cierro el programa, el tema de Calingo al final, y lo escucho, sí. Uy, digo, la puta que lo parió, está saliendo como el ojete esto. Debo haber tocado algo, digo yo, no, está la grabación que hay en todos lados es esa. O sea, no sé si la agarraron de un masterizado del disco de no sé qué mierda. Suena pésimo, pésimo. Bueno, qué lástima. Y es un tema el original. Sonaba, no sabés lo que. Por eso, vos si agarrás un disco de vinilo, ¿por qué está de moda el vinilo? Pasa que vale 200 lucas, no sé cuánto vale cada vinilo. El vinilo tiene toda la información. Lo que tiene es que se va degradando. Sí. La diferencia del vinilo con el. Te diría que lo óptimo, no lo mejor, es el CD. ¿Ah, lo que sí? Tiene. Y porque no se degrada. Sí, si lo rayás, sí, directamente no anda. O sea, tiene mucha información el CD y no se degrada. Si pones el oído, va a sonar mejor el vinilo. Pero el vinilo se va degradando, ¿se entiende?
1: Sí.
2: El CD está parejo. Y después viene toda esta plataforma. El MP3 ha sido una desgracia, muchachos, para el oído humano. El MP3... O sea, hay ¿cuándo se inventó el MP3? Vamos a ver cuántas... MP3, ¿cuándo se inventó? 95.
1: Ah, mirá.
2: Un alemán. Gracias a este hijo de mil puta de Karlheinz Brandenburgo y del grupo MPG, este hijo de puta nos arruinó a todos.
1: Y la música se hizo portable.
2: Se hizo portable, pero insoportable.
1: Insoportable para lo nuestro.
2: 31 años, o sea, ¿cuántos son? ¿Cuántas generaciones son? ¿Dos? Hay dos generaciones que tienen el oído hecho mierda por culpa de esto. Es buenísimo.

0: disco, 5 discos por mes. Hoy vale, porque además se hacen poquito.
1: Eso también.
0: Para mí es fantástico esto, insisto, yo uso Tidal. Ahí me empecé a meter de vuelta con vos ahí adentro.
1: Sí,
0: y me...
1: sí, te sentí por acá.
0: Tidal. Tidal, esa es la mejor. No tengo contrato, no me pagan nada. Y de hecho, pasaba algo curioso que hasta hace 2 meses salía 500 pesos. Se habían olvidado. Como estamos en el culo, esos son los beneficios, están en el culo del mundo. Tidal la compró el que inventó Twitter. La había inventado, no me acuerdo qué músico, varios músicos. Y la verdad que tiene más calidad. Tiene de toda esta porquería, lo que mejor es. Spotify no se puede escuchar. Spotify es una bosta. Es una cosa horrible. Bueno, la que mejor se puede escuchar es Tidal o Tidal, que ahora la subieron a 5 lucas, creo. Ahora después me fijo cuánto estoy pagando. Que todavía. Y son 6 cuentas igual. Mirá. No es tan caro. Y es la que uso. Es la que uso. De todo esto es lo mejorcito, pero malo, malo todo. A lo que nos gusta, imaginás que ahora se debe haber cambiado la masterización, pero vos imaginate un artista que el tipo está en el estudio de grabación buscándole la cosita, el mínimo detalle a un tema, un arreglo musical, y lo mete ahí en esa licuadora que le saca y el tipo le pone play y no se escucha. Estoy exagerando, por supuesto, porque me imagino que desde el 95 para acá ya masterizan distinto, mandan a las plataformas de una manera. Pero también el tipo está condicionado a su obra musical.
1: Cierto.
0: Si no, bueno, esto no lo pongamos. Este trombón no lo ponga porque no va a sonar, ¿viste? ¿Te imaginás? Sí. No, una cosa de loco,
1: hermano. No, terrible, terrible.
0: Ay, pero bueno, no sé qué, ¿llegaste a alguna conclusión de todo lo que hablamos? No.
1: No. No.
0: Bueno, le digo.
1: Está mal. ¿Eh? Es que hay que ser sordo.
0: ¿Eh? Sí. ¿Cómo? No, no, no hagas el chiste, no hagas el chiste, no seas boludo. Che, bueno, acá en este programa nunca llegamos a ninguna conclusión de nada porque no es la idea tampoco.
1: Y no, estamos acá.
0: La idea es hablar gilada. Y tratar de no perjudicar a nadie. He escuchado a otro. Mira, no lo voy a nombrar porque lo quiero mucho y para mí es un referente. Igual le escribí. Estamos en una época que hasta los referentes, que eran los tipos más mesurados para decir algo, salen a decir boludeces. Yo no sé porque los medios lo obligan al tipo a hablar sobre algo porque vende. Y el chabón ya, un tipo grande, ¿eh? Te estoy hablando cuando te digo referente de los...
1: Sí, yo lo escucho.
0: Conductores de la radio, de la historia, top ten.
1: Sí, sí.
0: Top ten de la historia salió así boludece con la Pinto. Y no es porque yo sea el defensor de Franco. Porque cuando se manda una cagada como la del... La digo, no le voy a caer encima. Pasa a los bomberos.
1: Ese que...
0: Pero salió a decir, no, le falta madurez, dice así este comunicador, le falta madurez porque criticó a los mecánicos. Yo digo, bueno, ya la primera boludez que dijo es que si hay un pibe que es autocrítico, es más, a veces algún hincha en contra dice, este pibe se vive quejando, ¿tiene excusas? No, no tiene excusas, siempre dice lo que hace mal. Es muy autocrítico, es todo lo contrario. Y... inclusive en cagadas del equipo ha salido a hablar a favor del equipo, Franco. Digamos, le podés... Bueno, se equivocó, no te gustará si no maneja bien, mal. Pero, digamos, lo que no lo podés criticar es eso. Y entonces estaba hablando desde el desconocimiento. Y lo peor de todo ese desconocimiento... Un tipo, insisto, que es la primera... Me sorprende que lo haya dicho. Porque un tipo muy serio.
1: Sí.
0: Tenés una caterva de boludos escribiendo, ¿viste? Y así es, ponen. Y no saben por qué... Porque un tipo creíble acaba de decir una pelotudez. Y eso se lleva puesto todo. Las redes, bueno, además es un corte levantado en las redes. Me sorprendió. Estamos perdidos. Si esa persona ya dijo eso, que se puede equivocar porque es humano, yo he dicho 200.000 pelotudeces por radio. Pero ya si ese profesional dijo eso, estamos perdidos, muchachos. Así que, digo, me puedo excusar en eso. Ya si este se equivoca y dice estas pelotudeces, digo, no me vengan a mí a decir nada. No, porque ya está. Yo no lo puedo creer, insisto. Bueno, ¿sabés de quién estoy hablando? Yo no lo puedo creer. No lo voy a nombrar porque lo respeto demasiado.
1: Ah, yo lo admiro, yo lo escucho.

0: es un capo, ¿eh? Pero ahí no sé qué le pasó. Si pecó de algo, si le dijeron, mirá que este uno de la producción y él... Porque digo, vos, a vos te pueden producir un programa, pero vos tenés que tener tu propio filtro. Si no tenés tu propio filtro, cagaste. O no sé. No quiero seguir, porque errores cometemos todos. Es la primera vez que lo veo mear fuera el tarro, digamos.
1: Que habló como hincha.
0: No, pero como hincha tampoco, porque no...
1: Pero como Humberto González.
0: Pues yo también soy hincha, Bumbi, pero no digo eso. A ver, por supuesto que digo muchas boludeces, y alguno me estará diciendo, ¿te acordás cuando vos dijiste seguro? Seguro que, a ver, en 3 horas todos los días, sin red, aunque estemos en Radio La Red, digo boludeces. Pero de ciertos temas, de los que más o menos sé, hablo. Por supuesto también, inclusive de los que sé, me equivoco. Pero esto me llamó la atención porque dijo algo, además que está... A ver... Yo puedo decir una boludez de una carrera que... El accidente de Franco todavía lo están analizando. Imagínate que el pibe en un segundo tuvo que resolver y se mandó una cagada. Mientras que desde el domingo hasta hoy hay gente analizando el accidente. ¿Sí? Bueno. En el medio cualquiera puede decir cualquier pelotudez porque si hace una semana que están tratando de ver cómo ocurre el accidente. O sea, una acción de un segundo, estamos todos tratando de analizarla hace... El domingo, lunes, martes, miércoles, 4 días. ¿Sí? Entonces, pese a que se mandó un moco, no está claro por qué arranca el moco. ¿Sí? ¿Me va siguiendo?
1: Sí.
0: Bueno, tiran un... hay una mano en el área, entonces te muestra las cámaras. Y estás una semana tratando de ver si fue penal o no. ¿Me va siguiendo?
1: Sí, sí, sí.
0: Ahora,
1: sí.
0: Si un jugador declara todos los días de una manera... Eso está claro, eso no tiene ningún objeto de análisis. O si este es un pelotudo o es un tipo que es modesto. No sé, Messi, ponele, declarando, ya sabe cómo declara Messi. Es raro que Messi, que diga, esto es lo que yo digo. Messi es un tipo mesurado a la hora de declarar, sí. Entonces, si vos mañana decís, Messi salió y dijo que el director técnico del Miami es un boludo... Y yo lo voy a recontrachequear 40 veces, porque es raro que Messi diga eso. ¿Me explico? Sí, entonces, el accidente de Franco, que fue un error de él, que él lo admitió, lleva 4 días los expertos tratando de ver qué mierda pasó. Entonces, bueno, hace 4 días todos están diciendo distintas cosas, camarita, le ponen pausa. Pero lo que sí... No te queda duda, es que Franco nunca va a criticar a los mecánicos ni a la gente del equipo, porque es un pibe recontramesurado en eso. Entonces cuando sale alguien a decir, chino, porque le falta madurar porque criticó a los mecánicos, nunca los criticó. Nunca. Yo no tengo, si hay alguien que tenga algún audio que no sea IA, que me lo pase. Entonces eso me extrañó, la falta de conocimiento de eso y que nadie le haya dicho, che, mirá que no. Bueno, no importa. Sí. ¿Cómo llegamos acá? Es todo culpa tuya. Y porque después dicen, déjalo hablar. No, vos no metés bocado, yo tengo que hablar, ¿eh?
1: Te estoy tratando de decir, vos no me dejás.
0: Bueno, habla entonces. ¿Qué mierda querés decir? Dale, apurate. Así...
1: ¿Cómo lo viví yo? Yo te dije cómo lo viví el domingo en la ruta. Yo estaba manejando todo el día, me pasé manejando y prendía la radio. Nadie, ninguna radio explicaba bien qué es lo que pasó. Yo lo único que tenía era, chocó. Fue su culpa, le descontaron en 5 lugares, lo sancionaron para la próxima carrera. Sí. Y no tenía nada,
0: Nada.
1: Yo, ¿qué carajo pasó con Colapinto? Porque en serio hice zapping por todos lados.
0: Es que no hay. Bueno, porque tenés que ver el programa nuestro.
1: Iba a chocar ahí.
0: Yo, no, bueno, lo ve más tarde.
1: Yo quería saber ahí a la tarde, en ese momento.
0: Es que, sí.
1: Pasó algo y nadie te decía qué pasó.
0: Claro. No lo he escuchado porque duermo, pero la radio contrató al amigo Roberto Berazategui, gran periodista de... La verdad que tenemos un gran periodista de automovilismo en la radio, Roberto Berazategui. Así que seguramente en alguna de las entradas debe haber hablado sobre el tema. Pero, insisto... me llamó la atención y por eso lo digo. Bueno, escúchame una cosa, ya estás en Córdoba, pero te vas la semana que viene a chañar a San Francisco.
1: A Río Seco y a San Francisco a chañar.
0: ¿Qué vas a hacer esta semana? ¿Qué haces esta semana?
1: esta semana me la rasco. No, estoy acá arreglando cosas que hace un mes que no veo.
0: Oye, qué quilombo es. Qué quilombo es.
1: Ponerme al día con un montón de cosas.
0: Che, no hablamos de la selección, ahora voy a hablar con Quique seguramente.
1: Ah, que juega ahora, hoy.
0: Ahora, yo no sé si tienen la sensación de que la selección vuelve a ser de simpatizante y no de hincha. No sé si les pasa.
1: Y va a volver a ser la de los aplausos.
0: No, pero viste, esto la venta de entrada está muy por debajo. Además, bueno, los rivales, ¿no?
1: Y sí. Era mejor armar un solo partido de, no sé, los amigos de Messi contra Messi, qué sé yo. Hacemos una despedida y se prepara la despedida y hacemos banderazo en todo el país. Y bueno, listo. En lugar de hacer esta cosa paupérrima de rellenar la fecha, porque capaz que para cumplir las sanciones, porque bueno, Bolivia creo que es clase B, clase A, no sé qué, esas son las que ayudan a pagar las
0: expensas.
1: Después Benín, tengo una amiga que vivió en Benín.
0: Ajá, ¿y qué cuenta? No sabemos ni dónde queda, ¿viste?
1: En el límite con... Mira, ellos se tenían que cuidar de los nigerianos, porque estaban ahí cerca del límite con Nigeria, una amiga monja.
0: Ajá.
1: Vivían, son musulmanes, y el cacique, vivían con un cacique en la aldea. Un cacique pobre, o sea, que las cuidaba las monjas.
0: Che, tengo... Después si querés hablamos. No, porque este mensaje hace como 10 días que lo tengo que pasar. Fernando es vive en Frankfurt y tiene un hijo que se llama Milo y aparentemente aprendió español o escucha cosas de acá y parece que lo que le llama la atención al pibe es esto.
2: ¡Dale de una vez!
0: Y le dice así todo el día. Yo voy a poner, a ver, me mandó un audio supuestamente. A ver, quiero que me, no sé si es este, ¿eh? Si no, bueno, les pido disculpas porque mandé un audio que no es.
3: Hola, Cali, ¿cómo andas? Bueno, mi hijo nació acá en Alemania y habla alemán perfecto, obviamente, el lenguaje materno, digamos, pero el español lo entiende y lo habla, pero medio cruzado, ¿viste? Él lo entiende todo y lo puede hablar, pero tiene un acento y le faltan los modismos. Y bueno, él habla solo conmigo. Yo soy cordobés, así que...
0: No me di cuenta, ¿no?
3: Las palabras que él escucha de otros hispanohablantes no son las que yo digo en casa. Y le gusta el programa porque desayunamos. En realidad son fijos todos los martes y todos los miércoles.
0: Ah, zafa muy.
3: Martes, miércoles y jueves desayunamos fijos con él. A esa hora justo está arrancando el programa. Y lo escuchamos y se cae de risa. Y bueno, a veces me pregunta algunos modismos y algunas palabras que no entiende. Y por eso me gusta a mí. Además que, bueno, tampoco es que dicen muchas barbaridades o muchas malas palabras a ustedes. Y si se escapa alguna, la piloteo. Pero bueno, es algo que lo puede escuchar él y va sacando palabras y aprendiendo un poco también los modismos argentinos.
0: Igual la cantidad de puteadas que metí hoy yo, capaz que para el loco no son puteadas. Bueno, hace como una semana que lo tengo el mensaje, porque justo me lo mandó, dice, Cali, contá que mi hijo tal cosa, y creo que era viernes para sábado, que ya no había programa, y después, ya, viste, me van entrando los mensajes, me voy olvidando, pero ahora me acordé del amigo, así que está en Frankfurt, le mandamos un abrazo grande, y bueno, dijo miércoles, sé que hoy estamos.
1: Está ahí, está.
0: Estamos, ¿no?
1: Le mandamos un saludo.
2: ¡Dale de una vez!
0: Parece que esto le gusta al nene.
1: Está buenísimo.
0: Buenísimo. Bueno, muñeco, escúchame, nos encontramos mañana, querido. ¿Te parece?
1: Bueno, dale. Yeah. Ahí estaremos, firme.
0: Como rulo de estatua.

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2: Un día me voy a calentar, un día me voy a calentar y se va a pudrir todo. Algunos se van a poner contentos, pero va a ser apoteósico el programa, ¿eh? Voy a decir unas cuantas verdades. Señoras y señores, hola. Se va el año, termina septiembre, 30 ya. ¿Qué lo tiró, viejo? Arranca el fogón virtual de las madrugadas hasta que las velas no ardan. Mi nombre es Cali Fidalgo y como hace 24 años estoy acá con él sentado en la silla y la jeta cerca del micrófono, escupiéndolo, pobrecito, como está ese micrófono, todo estúpido. Hola. Aquí estamos en este fogón virtual, en esta sobremesa, en esta locura que no tiene cura. Ponle el nombre que quieras, se la alargue flexible. ...11-23-24-22-22 es el WhatsApp. Cali.Fidalgo en Instagram, me la alargue en Facebook y rápidamente, en cuestión de segundo, me voy a ir al contacto de Quique Pellenberg. Y sigue el tópico, ¿de qué cosa disfrutás aunque sepas que te hacen mal? ¡Hola! No quiero pelear, se llama, así que no me busques, que no. ¡Vamos! 10 grados la mínima, 19 la máxima, con cielo algo parcialmente nublado para este miércoles. Mañana jueves, mayormente nublado, 11 y 18 las extremas. Viernes parcialmente nublado, 10 la mínima, 18 la máxima. Bueno, lo voy a llamar a Kiki.
3: Una manga de
2: ladrón. No, no te permito. Será lo que sea, pero ladrón no. No, paremos un poquito.
4: Se acopla.
2: Vale, paremos la moto. Bajemos un poco la agresión y... No. Una cosa es una cosa, otra cosa es otra cosa. Ah, poco la pavada.
5: Oh, la líder.
2: ¿Qué hace, querido?
5: Llegó el día.
2: El
5: pensar
2: día de...
5: que aquí... Y claro...
2: ¿El día de qué?
5: Del partido de la selección. Juegan los campeones del mundo, querido.
2: Los ex campeones. No son campeones.
5: No, somos campeones del mundo. Mira, que vos te sientas subcampeón es tu problema.
2: Ajá.
5: Yo siempre me voy a sentir número uno.
2: Ah, bueno, está bien.
5: Nosotros somos un número uno.
2: Número uno. Es un chileno, sí, que nosotros, tenía, ¿cómo es? Sábado Taquilla. Por ahí los más viejos saben. Número, cuando tiraban el ranking, decían número uno. Sábado Taquilla.
5: ¿Sabés dónde vivía ese muchacho?
2: No digas.
5: San Carlos Apoquindo.
2: No, andate a la puta que te.
5: Escuchemos una igual.
3: ¿Sabes qué? Te puedes ir a la puta madre que te.
2: Tenía la puteada, pero no sé para qué.
5: Escuchemos una cosa, Calito.
2: Te escucho dos.
5: ¿Cómo estás? Te noto arriba hoy. Te noto bien.
2: Bueno. ¿Sabes cómo estoy? Yo te voy a decir una cosa.
5: A mí me pasa que.
2: No, ¿me dejás que te conteste, no?
5: Sí, mi vida, claro.
2: Estás muy interrumpidor. Te lo dice uno que interrumpe mucho.
5: Hace 6 años me pasa.
2: No, a veces escucho cosas y digo, no me dejó terminar. Y mira, que para que me dé cuenta.
5: ¿Vos
2: yo
5: no te pones a preguntar que a veces?
2: Bueno, pero
5: demasiado.
2: ¿Qué me ibas a preguntar? Que no sé, ¿qué me preguntaste?
5: ¿Cómo estás?
2: Soy Bruce Willis en sexto sentido. Estoy muerto, pero no me di cuenta.
5: Ah, la pelotita fuerte.
6: ¡Oh! ¡Pedro, cerrá que estamos todos!
2: Claro, yo estoy así. ¡Oh! Y en realidad estás vos solo en este momento al aire. Yo estoy en el. Me fui a otra capa. Estoy en otra realidad. El programa lo estoy haciendo yo. Con vos, pero de otro lado. Vos lo estás haciendo solo, en realidad. Al aire estás solo en este momento. Ahí está. ¿Ya te lo contesté o no te lo contesté?
5: Vos contestás siempre todo.
2: Yo contesto siempre. ¿Cómo te va? ¿Qué te importa?
5: Sos ahí. Un número uno.
2: Número uno.
5: Espérame.
2: ¿Qué haces?
5: No, porque comí chocolate hace un ratito.
2: No, otra vez.
5: Tomé agua, pero me quedó.
2: ¿Cuánto hace?
5: Me gusta,
2: 4:28.
5: Me gusta comer chocolate con almendra.
2: No, vos no comés chocolate con
5: almendra. Nunca se te atravesó la almendra.
2: No hay que comer chocolate solo y puro.
5: Es verdad, bueno, sale caro.
2: Y bueno, pero una, es preferible, y bueno, pero es preferible.
5: Bueno, y bueno, que como está el
2: no,
5: bueno,
2: no sale más caro, no sale más caro, es mentira eso.
5: Sí, sale más caro. Pasa que vos tenés el acceso.
2: No, tengo acceso a nada.
5: A los grandes chocolates, a los grandes cafés.
2: Sí, vos tenés acceso a un chocolate así de grande. Escuchame una cosa.
5: Fuerte, mirá qué barrito.
2: No, decime cuánto te salió ese chocolate.
5: No, no tengo ni idea, eso lo compro mi mujer.
2: Bueno,
5: no,
2: mañana.
5: Pensé que estoy en el chiquitaje yo.
2: No, no, mañana me decís cuánto sale y ahí voy a ver si es más barato o no. Porque guarda,
5: sí, yo consumo cosas más baratas que vos.
2: No, no, no.
5: Sí, olvídate, vos comés mejor que yo.
2: No, yo no, bueno,
5: vos sos un duque, vos sos un empleado, vos sos como un empleado de la Fórmula 1, tú, caviar.
2: Vos sos un boludo.
5: Vos dicen un paddock.
2: Che, pará, paddock. Paddock es el departamento en el que estamos y vivimos tres.
5: Paddock y el otro duende parado, dale.
2: Está contento. Éramos, mirá, esto, yo te voy a decir lo que soy, y no es mentira, no es una frase hecha ni nada.
4: Éramos tan pobres.
2: Pero bueno, cada tanto. Sí, pero bueno, a veces me la rebusco, ¿qué es eso? Me la rebusco. Bueno, no sé dónde estábamos.
5: No, yo tampoco.
2: Así que de tranquilo.
5: Este es un programa que. A ver,
2: nadie sabe de qué habla. Nadie sabe de qué habla.
5: No, no, y capaz tiramos un tema y la gente se prende.
2: Claro, el tema la gente se prende.
5: La gente no se prende.
2: No, el tema es que la gente se prende. El tema es que cuando la gente se prende no sabemos nosotros de qué está hablando. A veces me escribe uno y me dice, ah, no sé qué. Digo, ¿qué carajo habré dicho ayer a la noche? Claro, pero no, además no me acuerdo. No es que me hago el cheronca, no me acuerdo. Bueno, ¿de qué cosas disfrutás pese? Aunque sepa que te hacen mal, eso es. Hola Cali, los dulces. Para darte un ejemplo de mi consumo hace 40 años, cuando estaba en la facultad, me compraba 6 Wabi Mayen por un peso en los puestos de retiro. Me tomaba el bondi hacia el centro, me los morfaba en el viaje y ni un alfajor llegaba a Plaza de Mayo. En ese corto trayecto los liquidaba todos. Ahora no soy tan brutal, pero cada tanto me sacudo con una buena carga de dulce. Un abrazo al querido Andrés Horacio Ronco desde Tierra del Fuego. De la siesta, me duermo con emoción de pibe y despierto para la mierda, dice el gallego Manuel. Si duermo poco, despierto caliente, es tremendo. Es tremenda, la siesta es hay que hacerla milimétrica porque si te pasa, es verdad, te levantás, querés boxear a alguien. Si
5: no,
2: me duermo,
5: pero pará.
2: Sí, pará, que déjame leer el mensaje.
5: ¿Sí? Muy largo, muy largo.
2: No, largo la tenés adentro. Si me duermo mucho, despierto, boludo. Bueno, más boludo de lo normal, quise decir. Abrazo del gallego de Málaga para todos. Te voy a mutear. Para Kikito también, dale, que es lo que vos disfrutás aunque te haga mal. Bueno, ahora sí, dale.
5: Gallego de Málaga, muy largo el mensaje.
2: No, qué largo. No,
5: pero la culpa no es del gallego, es tuya que lo lees.
2: Dale.
5: O sea, 40 caracteres.
2: Dale, dale.
5: Una respuesta al tópico.
2: Estás estirando algo, interrumpiste, todo mal hiciste, dale.
5: Todo mal. Escuchame una cosa.
2: Sí.
5: ¿En qué estábamos?
2: Yo no te puedo creer, boludo.
5: Muchacho, información no dio un joraca hoy. No rompan los que...
2: Déjame hablar.
5: Ahora me toca a mí.
2: Pero déjame, ¿para qué interrumpí si no ibas a decir nada?
5: ¿Y vos por qué hablás cuando yo te interrumpo?
2: ¡Dios!
5: Vos debieras callarte cuando yo interrumpo. Para que salga prolijo.
2: Pongamos música, dale, pongamos música.
5: Ah, me encanta, dale, levanta.
2: Bueno, no hay nada, no hay nada, pero juega la selección.
5: ¿Ah, cuándo?
2: Y hoy, me parece. Escúchame, partido más intrascendente. No, creo que sobran entradas. Volvimos a las viejas épocas de la selección pre-Scaloni.
5: No creo, todavía no. Pero escucha, la selección siempre convoca. Yo quiero marcar esto.
2: ¿Convoca?
5: Sí. ¿Es dismitificar o desmitificar?
2: No sé cómo es, dale.
5: Digo, yo quiero dis o desmitificar.
2: Dale, como sea.
5: Esto de que la selección solamente vale si está Messi. Yo quiero marcar esto. Y esto va a realizar.
2: No, pero para.
5: El escudo está por encima de los nombres.
2: No, eso
5: siempre.
2: Sí, pero no, los rivales.
5: El escudo por encima de Diego en su momento, para mí lo más grande que vi en mi vida. Y lo está, y lo estará por sobre Messi. Más allá de que el próximo martes
2: sí.
5: Se va a generar lo que para todos va a ser un momento muy triste y que será la despedida de Leo de la selección argentina. Ahora, respeto con una selección que ya es campeona del mundo, que llegó a la final de otro mundial, que ganó una finalísima, que ganó dos Copas América.
2: Basta,
5: entonces, digo,
2: basta de vivir de recuerdo.
5: Claro, viste, hay que criticar.
2: El timo ya estaba, viste. Ya, no le importaba. Basta de vivir de recuerdo.
5: Vos te reís, pero vos sos así.
2: Nah, yo no soy así.
5: Yo no me voy a poner a la altura de la selección.
2: Vos a la altura te tenés que subir arriba de un taburete.
5: Vos no te acordás de todo lo que ganaste conmigo. Vos te acordás de la última fotito, que bueno, pues.
2: Como me acuerdo de las pérdidas. Todo pérdida, estoy en descubierto, dale, sigamos. No, claro.
5: Escuchá, te voy a hacer
2: una lista de la ganancia. No podés.
5: Yo creo que ganaste más guita conmigo que...
2: No, bueno, dale, sí, sí.
5: Qué increíble, voló, se fue la paloma.
2: Dale.
5: Escuchame una cosa increíble. Una cosa increíble. Esa va a quedar para la posteridad, boludo, una cosa increíble. Bueno.
2: Cuando haga mi memoria... Dale, sí.
5: Y el tipo la preparó.
2: Dale, hijo de puta. Dale.
5: Bueno, Diego Martínez. Giai, nunca lo imaginaste.
2: Dale.
5: Cuti Romero, Licha Martínez y Medina en el lateral izquierdo. Ezequiel Palacios, McAllister, Barco, Nico Paz, Lautaro y Julián, la probable formación del conjunto argentino. Algunos deslizan que Matías Soulé puede llegar a ser titular, se puede meter en el 11. Recordemos que Soulé tuvo que dejar la concentración antes de ayer porque fue papá de Bautista, ¿sí? Junto a su señora Milagro Sosa, primer hijo para el hombre de la Roma, el marplatense. Claramente ya se reincorporó a la selección argentina y algunos pueden entender que arrancaría desde el vamos. Me parece que el 11 que te di es el que va a arrancar. Muchos también entienden que Mastantuono va a ser parte del 11. Me parece que Mastantuono va a ingresar en el segundo tiempo y quizás arranque en el partido bravo, complicado ante Burkina Faso el próximo sábado.
2: Tremendo, bueno. Ese partido va a causar momentos de tensión, ¿no?
5: Sí, para vos que andás vociferando por todos los lugares de que la selección no convoca, no convoca, que va a una cancha vacía.
2: No convoca, pero no es la selección, son los partidos.
5: La selección tiene una marca propia. Esto es como el día de mañana, Calito Fidalgo se va a hacer el alargue a Radio La Conchincha.
2: Yeah.
5: Y la marca de Calito Fidalgo...
2: No me sigue nadie.
5: Sí.
2: No.
5: Radio La Red es un parlante, pero Radio La Red...
2: No, yo soy... Abriste una ventana al cohete.
5: ¿Por qué?
2: El día que yo no esté en el alargue no voy a existir más.
5: No digas eso.
2: No, bueno.
5: Mirá que te va bastante bien en el streaming. ¿Cómo
2: no, en Sorry Mate TV y con Lucho Yoma. Sí, me va bien. Hoy 9:30 de la noche, horario central.
5: Mirá que bien. Bien,
2: sí, vamos a hablar de picadas y de vino. ¿De qué carajo vamos a hablar?
5: Me llamaron igual, ¿no? Bueno, sí. Digo, vos hablás de un partido poco convocante. Yo te estoy hablando del primer partido después de lo que fue la final del 19 de julio.
2: Y bueno, pero es poco convocante,
5: ¿no? Ha pasado tiempo después de aquel día, ¿eh?
2: Sí, pero todavía.
5: ¿Cómo vuela el año?
2: Sí. Y la FIFA haciendo una jornada FIFA después del Mundial de 60 días, más o menos, una cosa increíble.
5: Tremendo. ¿A vos te gusta la fecha FIFA?
2: No.
5: ¿Pero hace cuánto que no jugás?
2: Uf, desde el otro Mundial.
5: Ah, bien, te tomaste tu tiempo de
2: salí campeón y ya está.
5: Pero debe estar oxidada.
2: Nah, cada tanto sacamos... Bueno, sigamos.
5: Bueno, quien negó el permiso para que viajen al país, porque recordemos que el próximo martes en la despedida de Leo estarán de manera excepcional De Paul, Otamendi, como parte de la selección campeona del mundo para la despedida de Messi. Bueno, ayer la Roma, el conjunto italiano, sacó un comunicado donde oficializó que no le da el permiso ni a Paulo Dybala, ni a Nahuel Molina. Ambos fueron campeones del mundo en Qatar.
3: ¿Sabes qué? Te puedes ir a la puta madre que te
2: para vos.
5: Eso le respondió Chiqui Tapia.
2: Claro.
5: Al conjunto romano. Bueno, la Roma no autoriza ni a Dybala ni a Molina a estar presentes en la gran despedida de Leo Messi el martes pasado. Quien está purgando fechas de suspensiones Paredes, por ahora tiene que cumplir 10.
2: ¿El martes pasado lo despidieron? ¿El martes pasado o el martes próximo?
5: No, desde el martes pasado ya arrancó la despedida, porque ya lo estamos llorando, Ale.
2: Ah, bueno, está.
5: El martes próximo...
2: Te traicionó el inconsciente. Bien, perfecto, sigamos. Bien,
5: vos me corregiste en algo que nadie se enteró.
2: Nah, y bueno, porque yo te quiero... yo te corrijo porque te quiero mejor.
5: Está bien, pero no lo vas a lograr.
2: No, bueno, eso es verdad.
5: No lo vas a lograr.
2: Es verdad, no lo logro conmigo mismo, lo voy a lograr con vos.
5: Yo ya profesionalmente...
2: Ya está, es verdad.
5: Mi carrera tuvo un
2: techo. Todos los que han llegado a este programa han destrozado su carrera, eso es real.
5: Bueno, yo hace 6 años la vengo destrozando.
2: Sí, venís así. ¿Eh? ¿Viste cuando así? Vas mirando el promedio, ¿viste? Sí, ¿cómo estamos? Ya estás ahí a punto de la rojito.
5: Si vos tenés que evaluar mi participación en
2: el... No, deja. Para otro momento, sigamos.
5: Bueno, vamos a hablar de los protagonistas. Habló Scaloni en conferencia de prensa de su posible renovación, de Messi y de esta selección argentina que nos vuelve a ilusionar.
2: Y de la camiseta del 10, ¿no? También. ¿Quién la va a tener?
5: Messi, boludo.
2: No, la camiseta. La camiseta. El título era ¿para qué mierda laburé? ¿Para qué laburás? O sea, vos le tirás un pie y el tipo te hace lo que se le canta al ojete. Pero bueno,
5: claro, rebelde, pibe.
2: El tipo así, él dice. Habló Scaloni de si renuevo o no renuevo, qué carajo va a pasar así. Y si la camiseta es de día, ¿quién carajo se la van a dar?
5: ¿Sabes que a mí me pasa que por ser jugado?
2: A vos lo que te pasa es que estás con algún problemita.
5: Bueno, alguno. Alguno que
2: podemos presentarlo a Scaloni.
5: Yo tendría que decir, debiera decir lo siguiente.
2: Dale.
5: Hablo Scaloni de muchas cosas. ¿Lo escuchamos?
2: No, porque le falta punch al título ahí.
5: Ah, le falta punch.
2: Dale.
5: Messi, Scaloni, la selección argentina y mucho más.
2: No, tampoco.
5: Bueno, hace una cosa.
2: No, hay dos temas clave: la renovación, el renuevo, no renueva. ¿Qué habló?
5: ¿Quién lo editó?
2: El pelotudo, ¿quién te habla?
5: Bueno, entonces, pero presentalo, deja romper los huevos, si no sé de qué habla.
7: Bueno, dije después de la final que había que pensar bien, lógicamente después de ese momento. Siempre es negativo, un momento. Y tuve que repensar bien, mirar, analizar lo que es el tema deportivo, que es importante, porque al final el tema deportivo es fundamental. Sin olvidar, lógicamente, el económico, pero el deportivo es fundamental. Analizar qué nos queda, qué es lo que viene, y estamos ilusionados con eso, la verdad. Y eso es lo más importante y lo que me ha decidido poder abrir a llegar a un acuerdo. De lo contrario, siendo sincero, si no veía la posibilidad de poder competir y de poder armar algo lindo como se armó, no hubiera abierto la chance de poder sentarme a hablar. Así que esa es la realidad. Bueno, la foto es más o menos cada vez que vengo me reúno, pero sí que esta vez dijimos que nos íbamos a juntar, y aparte que después del Mundial no habíamos hablado, y bueno, nos juntamos, charlamos un ratito para ver si podemos ir avanzando y llegar a un acuerdo. La predisposición está de las dos partes, y recién empezamos a hablar, la verdad. Intentaremos volver a hablar en estos días. Ahora tenemos los partidos por delante, y bueno, ya será cosa de llegar a un acuerdo. La predisposición está, y eso es lo importante. Cuando tengamos que decir, repito, lo comunicaremos. Lo importante es que las ganas están. Hasta que sea el partido de Leo, no se la daremos a nadie, y después ya veremos a partir de ese partido a quién se la daremos. Por suerte, creo que también por eliminatoria no queda fija, pero bueno, la idea es que se la quede uno, con todo lo lindo que es llevarla. Por ahora no hemos decidido.
5: ¿Y viste? ¿Qué te decía, papito? Te decía, ¿qué te decía? De la 10, de Messi, de la continuidad, de todo. Pero a vos te encanta exponerme. Sí.
2: A vos te voy a exponer, Te voy a exponer en Plaza de Mayo, con un pelotón de fusilamiento que ya estoy por contratar.
5: Bueno,
2: todos los ahorros los voy a gastar.
5: Sacás un mango para un café.
2: Es verdad. Porque yo decía un ejército de sicarios, pero no, es verdad, no. Me arrepentí. Total.

11-23-24-22-22, Cali.Fidalgo en Instagram, el alargue en Facebook, miércoles con mínima de 10, máxima de 19, cielo parcialmente o algo nublado. El jueves, mínima 11, máxima 18, mayormente nublado. Viernes, parcialmente nublado, mínima 10, máxima 18.

0: ¿De qué cosas disfrutás aunque sepas que te hacen mal? Es el tópico. 11 23 24 22 22 Cali.Fidalgo en Instagram, en la larga, en Facebook, arroba Quique Pellenberg. Escuchar el alargue porque luego me levanto tarde al día siguiente, Fidalgo. Carlos Padilla, ¿de dónde sos, Carlitos? De Claypole. Mónica de Lomas del Mirador, fumarme un pucho después de las comidas. Fernando de Parque Chas también, mirá, tres al hilo. Los puchos y las noticias me hacen mal. Fabián Berger dice, el alargue es un programa que es... bendiciones para vos y tu familia. Abrazo, loco. Ay, Cali, me acaban de sacar harinas, azúcar, embutidos, frituras, la madre, en síntesis, me quitaron la felicidad. Mi debilidad, alfajores y tortas. Soy Silvi desde La Ferrere, que manda saludos a todos los alargueños. Esto es The Roots. Esta es la banda que tiene Jimmy Fallon en el programa. El rap no me convence, pero bueno, no es mi tema, pero la banda es del carajo. Bueno, Quiquito, además de sueño, ¿qué más tenés, querido?
1: Y Carlito querido, mirá. Hablamos de la selección argentina, hablamos de lo que será la presentación esta noche ante Bolivia, pero tenemos que hablar del Boca del Vasco Arruabarrena.
2: Buenas noches, este es un mensaje para el alargue. ¿Hasta cuándo? River, Boca, River, Boca, River, Boca. ¡Basta de River y Boca! ¡Me tienen recontra repodrido! Los demás equipos también existen. No pasan, no son el
0: Boca. Tranquilo. Bueno, tranquilo. Un crack el Jecán que tiene el Vasquito, La Chapil, muy bien, lo felicito.
1: Bueno, Carito querido, tenemos que hablar de Boca, el equipo del Vasco, Rodolfo Martín Arruabarrena, que volvió a las prácticas. Más allá de saber que el próximo viernes estará jugando ante Unión de Santa Fe, un partido importante, soñando no solo con tratar de sostener su posición en la zona A del campeonato, sino sabiendo que un triunfo lo va a incomodar tanto a argentinos, tanto a Vélez como a Independiente Rivadavia de Mendoza. Hasta aquí ha mostrado ser el equipo de Berti uno de los mejores equipos del campeonato, y Boca sabe que un triunfo lo va a poner en aprietos, sabiendo que la lepra mendocina en el Gargantini estará jugando también 21:30 el próximo viernes. Boca ayer también se enteró que va a estar llevando, sos un pelotudo, visitantes, no puedo creer, a Córdoba para jugar con Instituto dentro de 10 días. Sí. ¿Sí? Los hinchas de Boca podrán estar presentes en Córdoba. Algo que estamos naturalizando, Calito,
0: sí,
1: pero que empieza a ser moneda corriente.
0: ¿Qué?
1: Que Boca y River empiecen a llevar cada vez más visitantes.
0: Espectacular.
1: En los partidos que juegan afuera de su casa. Y viste que, a ver, lo que vivimos en Rosario con ambas parcialidades de Boca y Racing es hermoso.
0: ¿Pero qué te parece?
1: Viste, el sonido del fútbol argentino es... con dos hinchadas. Ese folclore que
0: Tirándose cosas, diciéndose cosas.
1: ¿Viste lo que fue la avalancha de los hinchas de Chicago?
0: Y que te lo respondan, el otro te responde con otro canto.
1: ¿A vos te gusta la agresión y el agravio y el insulto? ¿Te gusta?
0: Me encanta. Me encanta porque, pero dentro de un marco, no.
1: Claro, dentro de una piedra chiquita.
0: No, sin violencia física. Que haya un canto así, buena, y que el otro le respondan. Hasta ahí tampoco.
1: A vos te gusta.
0: Ahí, hasta ahí. Bueno, ¿qué más? Dale.
1: Bueno, Ener Valencia tiene chances de ser titular, aunque Merentiel seguiría dentro del once, sabiendo que no fue convocado por Forlán para la selección Chaurrúa, y el que aún no está es el... No sé de qué te reís. No puedo hacer un informe con vos.
0: No podés hacer un informe con vos mismo.
1: Ya lo sé, pero no me expongas más.
0: Veniste bien de las vacaciones. La verdad que...
1: estoy en mi mejor momento.
0: Menos mal que descansaste. Sigamos.
1: Sí, tampoco Umbi, que la está rompiendo.
0: Pero no está obligado, Umbi no está obligado, vos sí.
1: Es verdad, tenés razón. Bueno, Álvaro Montero sigue afectado a la selección Colombia y en su lugar volverá a atajar Leandro Bray. No le pateen tiro de esquina.
0: No.
1: Boca tiene una premisa.
0: No tira, claro. Evitar los corners.
1: O sea, ¿sabes lo que dijo el Vasco? Hagan penal, pero no den tiro de esquina.
0: Claro, Claro,
1: que en los penales Brady es garantía. Bueno, un poquito de humor dentro de tanta rigidez informativa, Carito.

11 23 24 22 22 cali.fidalgo en Instagram, el alargo en Facebook, mínima 10, máxima 19 para este miércoles, 11 y 18 las extremas del jueves, 10 y 18 el viernes, miércoles, jueves, viernes, parcialmente o algo nublado. Esto es música nueva, Nothing But Thieves Evolution.

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1: Efemérides deportivas. 30 de septiembre. Un día como hoy de 1917, Uruguay superaba a Chile 4-0 en el Parque Central de Montevideo, dando comienzo a la Copa América ante 22.000 espectadores. También un día como hoy de 1974 se confirmaba la incorporación de César Luis Menotti como entrenador de la selección nacional. El rosarino venía de ser campeón como entrenador de Huracán en el Metro del 73. Un día como hoy de 1981, Vélez goleaba 5-1 a Gimnasia y Tiro de Salta, y esa tarde Pedro Larraqui anotaba 4 tantos, siendo el restante de Sanabria. Larraqui igualaba el récord de Victorio Spinetto en 1937, siendo el último defensor hasta ese entonces en anotar 4 goles en un solo partido. Un día como hoy de 1981, Ferro inauguraba el sistema lumínico de su estadio en el barrio de Caballito en un partido ante San Martín de Tucumán. El 30 de septiembre de 1984, Vélez le ganaba a River en el Monumental por 1-0 con gol de Jorge Comas, y esa tarde debutaba como entrenador del millonario Héctor Rodolfo el Bambino Veira. También un día como hoy de 1987, primera derrota internacional de Independiente como local en Avellaneda por la Copa Libertadores de América desde su participación en 1961. El que le ganó fue Peñarol de Montevideo, equipo que dirigía Oscar Tavares, que sería campeón en esa edición, y el resultado fue 4-2. Un día como hoy de 1995, Diego Armando Maradona retomaba la práctica activa del fútbol después de cumplir una sanción impuesta por la FIFA por doping positivo en el Mundial de Estados Unidos. La vuelta fue con Boca jugando un amistoso en Seúl ante Corea del Sur ante 70.000 espectadores. Ganó Boca 2-1 y esa jornada estuvieron presentes en el palco de honor los presidentes de la Argentina, Carlos Menem, y de Corea del Sur, Kim. Y un día como hoy de 2004, River y Arsenal de Sarandí empataban 0-0 en el Monumental. En el partido de vuelta por los octavos de final de la Copa Sudamericana, Arsenal se clasificaba hacia cuartos de final, ya que en Sarandí había ganado por 2-1. A los de Sarandí los dirigía Jorge Luis Burruchaga.

0: Señoras y señores, una vez más, el espacio de historias extrañas. Los otros días, Alejandro Agostinelli había publicado cuántas historias se habían sumado en el último tiempo y la verdad fue tan sorprendente como las propias historias extrañas. Estas que trae todas las semanas Alejandro, un periodista de raza de la vieja escuela de la investigación, pero tocando temas que no todos los periodistas quieren tocar o no les interesa, qué sé yo. Hola, Ale, querido, ¿cómo andás?
1: Hola, ¿qué tal, Cali? O sí, o les interesa, pero por ahí abordadas de una manera un poquito más efectista,
0: ¿no? Claro.
1: Pero claro. Nosotros vamos a tratar de conservar el espíritu del efectismo para que no decaiga, ¿no? Claro. Pero bueno, a veces a uno le toca refutar la realidad de ciertas experiencias y otras simplemente contar una historia. Sí. Y me parece que esta noche va a ser algo así.
0: Bueno, tengo un par de cosas. ¿Por dónde quiere arrancar?
1: No, y me habías comentado que tenías el mensaje de un oyente.
0: Sí, tengo el mensaje de un oyente. Escuche.
1: Y escuchémoslo.
2: Hola, Cali, querido. Mi nombre es Pedro. Quería mandarte mi pequeña... no historia, sino lo que me pasó hace poco. Y esto se enlaza de por qué empecé a escuchar la radio en vez de escuchar audio. Yo trabajo de noche... manejando y empecé a escuchar, a mí me gustan mucho las cosas de terror, empecé a escuchar podcast de historias de terror, ¿no? Asesinatos y demás. La cuestión que empecé a mezclar la realidad con la ficción y empecé a tener problemas que se me mezclaban las horas de mucho sueño con los audios que escuchaba y empecé a ver cosas. Te juro, estaba muy, muy asustado con todo esto que me estaba pasando porque empecé a ver sombras que se me cruzaban en el camino. Llegaba a mi casa y sentía como que una presencia y empecé, lo hablé con mi esposa y me dice, no, tenés que dejar de escuchar esos audios que escuchás porque te está haciendo mal. Se te mezcla el cansancio, el sueño de la madrugada con estas cosas y tu cabeza empieza a generar... estas alucinaciones, empecé a sentir realmente asustado, perseguido por una presencia que no existía. Así que a partir de ahí dejé de escuchar podcast y comencé a escuchar la radio y conocí tu programa. Así que te mando un fuerte abrazo.
0: Impresionante.
1: Sí, impresionante.
0: Sí, digo,
1: qué,
0: pero esto
1: qué
0: digo,
1: linda manera de...
0: Sí, primero, primero.
1: Sí, sí,
0: la esposa
1: sí.
0: Muy racional. Y segundo, no escuche podcast, escuche radio.
1: No, pero qué fantástico. Primero, tener una esposa que te da buenos consejos. Mm. Y segundo, la decisión que tomó, ¿no? Mm. Se sumó a la larga. Mirá, la verdad que este mensaje me dejó un poco pedaleando en el aire, porque vos fijate que a veces una historia que uno puede contar por la fascinación de contar una linda historia, una historia de misterio con final abierto, con que evoca a fantasmagorías, puede causar inadvertidamente mucho daño en personas sugestionables, ¿no?
0: Sí.
1: Por eso a veces es importante dejar bien establecido cuándo estamos hablando de la realidad o de los hechos comprobados y cuándo hablamos de la ficción, ¿no? Porque cuando uno opta por la ficción, opta voluntariamente para que le cuenten una historia tremenda, que puede ser absolutamente alucinatoria. En cambio, cuando te la cuentan y te dicen que todo es verdad, ahí empieza a jugar la sugestión con las derivaciones conocidas. En este caso, acá tenemos un ejemplo bastante contundente de las cosas que pueden llegar a ocurrir en el mundo real, ¿no? ¿Cómo impacta una ficción subrepticia, una ficción una ficción que se finge realidad en el mundo real?
0: Sí, y un poco Ale, se desprende del programa anterior, del mensaje que llamamos una psicóloga, llamaste. Y que le dimos un poco de claridad a esto de la parálisis de sueño, etcétera, etcétera, y que este oyente, digamos, reafirma un poco eso, ¿no? Dimos una ayuda, digamos.
1: Sí, está muy bien, está muy bien. Bueno, ¿qué tengo hoy?
0: ¿Qué tiene?
1: Estoy todavía un poco conmocionado, el 14 de febrero falleció un prócer, innombrable de la política argentina.
0: Sí, sí. Cuando me lo nombraste se me puso todo rojo.
1: Y ahí, bueno, sabemos que el riojano era muy, muy afecto a lo paranormal, al esoterismo, a las ciencias ocultas. Era un tipo que jugaba con eso. Y al mismo tiempo también había, bueno, los 90 fueron años particularmente espirituales, entre comillas, porque efectivamente toda la década menemista coincidió con la llamada, con el llamado despertar espiritual, la nueva era. Había infinidad de grupos espirituales, religiosos, esotéricos, figuras que trataban de trascender, con digamos, trascender y al mismo tiempo de vivir de una vocación de estas características, y algunas otras figuras que fueron exclusivamente mediáticas. Tenemos el caso, por ejemplo, del comandante Clomro, que ya, sobre quien hemos hablado, que era una persona que decía no ser de este planeta, y que en el año 91, o sea, un par de años después de haber sido electo Carlos Menem, le había llevado a la Quinta de Olivos un cristal de cuarzo del tamaño de un puño grande, recordaba él, con una bombilla eléctrica debajo, a modo de obsequio, ¿no? Él lo que me contaba a mí es que, bueno, que ya Menem había cometido unos cuantos desastres, pero que él esperaba que con las buenas influencias energéticas, a lo mejor enderezaba el camino. Se enteró que a través de una persona, una terapeuta que trabajaba en la Quinta de Olivos, que efectivamente usaba ese
0: aparato.
1: Tal como, ese aparato como, como lámpara en el escritorio. Y bueno, pero terminó muy decepcionado, ¿no?
0: Bueno,
1: como,
0: no fue lo único.
1: ¿Cuántos millones de argentinos? entonces, pero lo interesante es que él deja como marcado un hito desde estos movimientos espirituales y de estas rarezas esotéricas, cuando graba un mensaje se graba a él mismo con un VHS dirigiéndose a Menem y amenazándolo. Vamos a escucharlo.
3: Sin embargo, no le corresponde a un comandante cósmico cumplir el papel de un comandante Guevara. Está en el pueblo el derecho de reaccionar contra el sometimiento antinacional, pero eso también es un deber. No debe estar en el cielo la solución que un pueblo digno merece. Un pueblo digno de ser llamado valiente y responsable no necesita que desde arriba lo ayudemos. Y un pueblo adormecido en su valor y su responsabilidad política no merece tal ayuda. Porque usted, señor presidente, habrá estimulado ese adormecimiento, pero eso no le quita al pueblo la cobarde irresponsabilidad con que se comporta. Esa es la razón atenuante en su favor para que no hayamos tomado represalias contra nuestros enemigos cósmicos, poniendo a usted fuera del programa que ellos ejecutan mediante su política, interfiriéndonos las programaciones que tenemos para el bien de este país. Sería lamentable tener que provocar la finalización de su ciclo vital si la situación siguiera siendo insostenible.
1: Bueno, ese fue el mensaje con el cual pretendió intimidar a Menem, el comandante Clomro. Efectivamente, esto fue algo que tuvo muy poca circulación. Ya nadie lo quiso difundir. Era prácticamente una amenaza de muerte, ¿no?
0: Es tremendo.
1: Entonces, lo que finalmente ocurrió es que, bueno, esto se sube a YouTube y al día de hoy es una de esas rarezas que pueblan YouTube, ¿no? El mensaje que le dirige el comandante Clomro al presidente Menem. No fue la única, no fue el único caso. Hubo otro bastante mediático que estuvo centrado en una figura muy conocida en el ambiente artístico de los años 90, que había empezado a trabajar con grupos espirituales en la Argentina, sobre todo centrándose en gente del espectáculo, ¿no? Así es como a él lo seguían Betiana Blum, Jenny Trailes, en fin, había seguidores, Raúl Taibo, se llamaba, era un chileno, que se llama, porque vive, Carlos Barter. Carlos Barter era un tipo que se jactaba de ser un activista espiritual en algunos ambientes, en otros ambientes gustaba presentarse como psiquiatra o como filósofo, siempre como escritor, tiene publicado algunos libros, pero en los ambientes más New Age, y esto yo ya lo sabía antes de que esto trascendiera, él decía ser también un maestro interdimensional que se llamaba Sarkar. Él decía que ese nombre, Sarkar, era el nombre que actualmente tenía una identidad cósmica interior en un grupo, esto lo había publicado en una revistita de escasa circulación que se llamaba Mensajes Cósmicos. En julio del 92 estuve ahí desempolvando mi archivo sobre Barter para poder hacer este comentario. Y bueno, Sarkar era una criatura que ocupaba su cuerpo, ¿no? Venía de otro mundo, que para estar entre nosotros había debido atravesar galaxias, esquivado cometas, asteroides, libró batallas cósmicas violentísimas, y que él, la esencia de su ser, era la conciencia universal, ¿no? Él era una especie de resonante, de caja de resonancia al despertar de la nueva era. Nada menos que pretendía ser eso Barter. Su nombre completo es Carlos Livio Barter Goldhiker. Y este señor, cuando yo viajé a Chile en el año 93, averigüé un poco quién era. Y efectivamente era médico, o sea, encontré que era médico, pero médico psiquiatra, médico pediatra. Había tenido después especializaciones en psiquiatría, pero luego se dedicó a lo que se llama la medicina integrativa, la medicina New Age. En el año...
0: Qué loco esto de un tipo que viene de las ciencias duras, digamos, y se va de mambo, ¿no?
1: Es de lo más común, porque la medicina no tiene, en general los médicos no tienen una formación científica muy rigurosa, lo vemos con el éxito rotundo que tiene cantidad de pseudo terapias que son administradas y manejadas por médicos, ¿no? O sea, ser médico no te transforma en científico.
0: Claro.
1: Y bueno, como estaba diciendo, el momento más alto de visibilidad que tiene Carlos Barter en esa época es cuando un buen día, no sé si te acordás de Alfredo Sileta,
0: sí, claro.
1: un periodista especializado en el tema secta, que fue prácticamente el inventor de la etiqueta sectas a través de varios libros que, bueno, que fueron un éxito en su momento.
0: Sí, una voz muy particular, hasta recuerdo, ahora me está sonando en la cabeza la voz de él.
1: Sí, y bueno, y Alfredo Sileta, que bueno, finalmente desistió, no se ocupó más del tema, prácticamente el tema de las sectas es como los ovnis, ¿no? Que vienen por oleadas. En los 90 el tema de las sectas estaba muy fuertemente instalado a partir de un caso emblemático que fue el caso del lineamiento universal superior de la secta Luz de Valentín Andrade,

dice que eso no se puede emitir, porque era un video que había sido robado. Bueno, Neustadt lo pasa igual, y ahí lo vemos a este hombre, a Barter, diciendo, yo obviamente me vi todo el video entero, porque se dijo, se insistió mucho como que estaba fuera de contexto, bueno, y en ese momento... Lo que rescaté de esa frase, que es más corta la que se difundió en ese momento, pero la que voy a leer ahora es la frase tal cual él la dice en aquel video. Dice, los que somos extraterrestres, los que somos conscientes de lo cósmico, ¿qué les está diciendo a nuestro agente Menem? ¿Qué les está diciendo? Con un tono así muy autoritario, ¿no? Les está diciendo, miren la realidad del otro lado. No es un político tradicional, no, es un agente. Lo pusimos acá para que haga una transformación que solo se puede hacer con afecto. Nadie que tiene corazón, nadie que tiene el corazón que tiene él, hubiese hecho en un año y medio lo que hizo y se lo hubieran aceptado, lo hubieran derrocado enseguida. ¿Te suena ese argumento? Eso fue lo que dijo en aquel momento el chileno Barter sobre el agente extraterrestre, seguido lo cual, bueno, había como un centenar de seguidores, ¿no? Esto él lo dice siempre sobre un sillón, a cierta altura, ¿no? Porque él, para infundir respeto, siempre se sentaba más alto que la gente, ¿no? Y en general en un sillón para transmitir esta idea de que es una persona poderosa, ¿no? Decía que también él era un agente que estaba reclutando agentes para la Agencia de Inteligencia Galáctica, la GIA, ¿no? Y que bueno, y que él había sufrido esa transmutación y que era un aspecto de su expresión en la Tierra, bueno, que había adquirido conciencia de ese maestro interdimensional y demás. La única transmutación visible en esa época de Barter eran los reiterados retoques faciales. Era un tipo que a lo largo del tiempo nunca lo veías igual. Si vos juntás, no sé, 20 fotos entre 1987 y 1995, o que era más o menos la época que estuvo más presente, nunca es el mismo tipo. Siempre se hacía retoques faciales. Por eso, María Pía Meritelo, que había sido pareja de Raúl Taibo, a quien entrevisté en el año 92, me decía que desde que lo conoció su cara había cambiado más o menos 10 veces y que eso también le había llevado a sospechar que no era una persona tan... que una persona tan espiritual no podía cambiarse a cada rato la cara. María Pía contaba unas experiencias bastante heavy que tuvo en un... estuvo en un seminario 45 días en Chile, y bueno, recordaba que todos andaban ahí en puntas de pie, que no, nadie podía molestarlo al maestro. En fin, era un tipo muy manipulador, muy, digamos, con frases e ideas así, una de las más muy fuertes, ¿no? que generaban mucha conmoción entre los seguidores. Contaba anécdotas probablemente fraudulentas sobre... mira, hay una que dice... cuando yo perdí a mis padres, sufrí mucho. Tenía gente que se acercaba para consolarme y, bueno, yo tenía que sufrir mi experiencia, ¿no? Me decían, ¿no? O sea, yo no le creía a esta gente, ¿no? Que me venía y me decía, no te preocupes, así es la vida, ¿no? Porque yo estaba muy, muy mal, estaba realmente acabado y no les creía. Un íntimo amigo, dice, vino y me dijo, así es la vida. Caminó con las manos en los bolsillos, con gesto de desinterés, y a los 2 segundos, dice, le creé un campo magnético, se lo reflejé en su padre y murió en un accidente automovilístico 2 meses después. Y después pensé, así es la vida, ¿no? Hay que dejar que la gente experimente sus cosas. O sea, él le contaba a la gente que tenía la capacidad de matar con el poder con su poder interdimensional de generar campos magnéticos, que podemos calificar de muchas maneras, ¿no? A mí se me ocurre una sola, pero sí. Cuando en el año 2011 lo vino a buscar el FBI a la Argentina por una causa en Hawái, porque él había sido profesor en Hawái, por una causa de la cual finalmente fue excarcelado, nunca se supo muy bien, dijo que había una conspiración que lo perseguía de Estados Unidos porque...

0: había escuchado en Hawái testimonios de soldados iraquíes. Cuando él se presentó en aquel momento como un perseguido y que finalmente la justicia lo había exonerado, hay también que decir que muy probablemente él judicialmente haya quedado limpio, pero esa parte de su historia nunca la aclaró. Es más, me fijé en su Facebook a ver si él todavía recordaba esto, ¿no? Me fijé a partir del 14 de febrero, estuve entrando a ver si mencionaba el tema, y efectivamente él dice: hace 29 años disputó un ruido periodístico en la Argentina acerca de la actuación de Menem, ¿no? Bueno, él siempre dijo que lo relacionaba con el SETI, con la búsqueda científica de vida extraterrestre, que era todo un chamullo. Realmente él lo único que quiso hacer cuando hablaba del SETI para exculparse era de alguna forma darle un contexto distinto a toda su verborragia extraterrestrista. Le tocó un mal momento a él para hablar de estas cosas, porque era un momento en que había efectivamente mucha persecución a la disidencia espiritual, había también se caía como en ese otro extremo, ¿no? De que todo lo que olía a espiritual o a raro era perseguido. Él también fue de alguna forma víctima de ese clima de época, pero no hay que dejar de tener en cuenta que el tipo no era tampoco un angelito.
1: No, la madre Teresa de Calcuta. Bueno, pero vos sabés que lo que estás contando, hay como un patrón, sí, ¿no? Generalmente, por lo menos en casos que me has contado, y de tipos que están haciendo alguna estafa en algún lado, después terminan en este tipo de cosas, son tipos que saben convencer muy bien a la gente. Digamos, hay un patrón, sí, sí, de similitudes, ¿no?
0: Hay patrones, pero no hay, o sea, hay algunos patrones, pero tampoco podés decir que todo gurú, o todo profesor, o todo maestro espiritual termina involucrando. Lo que pasa es que los que terminan involucrándote en una cosa un poco más jodida son los que terminan saliendo de los diarios, ¿no? Claro. Los que terminan siendo denunciados. Sí, claro. Los otros, la buena gente, no sale en los diarios, Cali. No. Entonces eso también imprime un sesgo que hace que uno tienda a sospechar de cualquiera que ande en alguna cosa rara, de extraterrestre, cuando en realidad la cosa no es exactamente así. O sea, por eso es tan importante de discernir dónde hay delito, ¿no? Dónde hay un delito tipificado y dónde hay simplemente un chamullo, dónde hay un speech que puede ser interesante para alguna gente, y cuando ese speech que resulta ser interesante para alguna gente se convierte en otra cosa, en una estafa o en algo más delicado, ¿no? Él, Barter, te ofrecía cursos de $10,000, ¿no? Y te llevaba a Sedona, a Estados Unidos, y bueno, y era gente adulta, digamos. Si vos tenías ganas de gastar $10,000
1: en un curso
0: de Sedona, Betiana Blum dejó un éxito teatral para ir a un seminario con Barter, y le costó su matrimonio con Oscar Viale, que una vez dice que lo quiso matar a trompadas. En fin, una historia impresionante la de Carlos Barter. Otra más, esta vez nos tocó hablar de una persona en una época, ¿no? En una época determinada.
1: Sí, en una época que, para contextualizarla, habría que escuchar el discurso más difundido de la historia de Carlos Saúl I de Anillaco.
0: A ver, escuchémoslo, por favor.
2: No se va a licitar un sistema de vuelos espaciales mediante el cual desde una plataforma que quizás se instale en la provincia de Córdoba, esas naves espaciales van a salir de la atmósfera, se van a remontar a la estratosfera y desde ahí elegir el lugar a donde quieran ir. De tal forma que en una hora y media podemos estar desde Argentina, en Japón, en Corea o en cualquier parte del mundo.
1: Toma Elon Musk, ahí tenés Elon Musk.
0: Sí, no.
1: Sí, hay una... Hay un dicho que supuestamente ahí hubo una apuesta, que él le dijo a Alberto Cohen que te juego tanta guita que voy a decir esto. Y el otro dijo, bueno, dale, y le jugó.
0: Y seguramente que a Carlos no le costaba mucho, en verdad. Mirá, en octubre del 92, inaugurando una planta industrial de la Volkswagen, en Hamburgo, sí, él se mandó un discurso, ¿por qué no creer que exista vida extraterrestre? Sí. Si lo que Julio Verne contaba, después se comprobó como cierto, hizo todo un chamullo vinculado con todo lo que estaba, lo que había ocurrido a partir de lo de Barter, ¿no? Como para plantear un poco que, bueno, que él definitivamente podía, ¿por qué no?, ser un agente intergaláctico de Carlos Barrio. Una historia realmente muy, muy, muy graciosa y que tiene que ver con nuestra historia.
1: Sí, señor. Y en la próxima hay que hacer algo de Pugliese también.
0: Para contrarrestar. Sí, sí.
1: Gracias, Ale. Abrazo.
0: Un abrazo.
1: Otra historia extraña con Alejandro Agostinelli, factorelblog.com. Síganlo al amigo.

0: Hugo, tenés teléfono, el violinista te llama.
1: A ver, alcanzame el aparato. ¿Hola? ¿Cómo que no podés venir? ¿Y qué culpa tengo yo que se te ocurra andar a caballo? ¿Y cómo se te inflamaron? ¿Y arde? ¿Y probaste con una pomada? A ver, decime, ¿qué hago yo con las partituras estas? Está bien, no me digas nada. Bueno, mira, ya de algún modo me las voy a arreglar. Espero que te mejores.
2: Ayúdame,
1: ayúdame, ayúdame. Andale, ayúdame.

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0: A ver si se encallan esos animales que no se entiende nada.
1: Quieto, sultán.
0: ¿Vio cómo está el techo, viejo ladeado? Tendrá alguna tabla, vieja torcida. Pa' mí que es el piso, viejo podrido. No, seguro es la pared, vieja rajada. Bueno, ¿quiere un mate, viejo amargo? ¿No habrá usado la pava, vieja oxidada? No, esa tiene el fondo, viejo carcomido. Bueno, pero cámbiale la hierba, vieja lavada. Hablando de hierba, hoy le veo un color, viejo verde. Es que anoche tuve un sueño, vieja horrible. ¿Y le habrá caído el locro, viejo pesado? ¿O debió ser la tormenta, vieja eléctrica? Y hablando de otras cosas, ya me planchó la camisa, vieja arrugada. Es que no está la plancha, viejo caliente. Míremela la campera, vieja mugrienta. Entonces póngase el traje, viejo rayo. Bueno, debo irme al pueblo. Voy a ensillar la yegua, vieja mañosa. Yo lo espero con un matambre, viejo arrollado. Voy a ver si le traigo una manta, vieja peluda. Vaya nomás, vaya. Y espero que no vuelva, viejo fundido.
2: Recuerdo en una ocasión, en la estancia de los Quevedo, mientras bailaba una cueca, no va y se me escapa un perro. Parecía bien mansito y resultó tan feroz. Salió como una estampida, se fue sin decirme adiós. Lo corrí por todo el pago y no lo pude alcanzar. ¡Qué vientos lo habrán llevado! Mi perro, ¿dónde andará? A veces en mi tristeza recordándolo me quedo. Y se me hace que anda cerca. 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
3: Dale, Cali, por
4: favor.
3: Ahí vamos,
4: con buena música. Tramo final de este alargue, del último día de septiembre. Se va el año. Ya, hay que pensar ya el año que viene, ¿no? Listo. No hay que preocuparse. Señoras y señores, avanzamos. 11-23-24-22-22. Cali.Fidalgo en Instagram, el alargue en Facebook. Arroba Quique Pellenberg. Arriba los corazones, ahí va. 10 y 19 las extremas, algo nublado para hoy, 11 y 18 mañana. El viernes, parcialmente nublado, mínima 10, máxima 18. 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

0: Gran tema de The Bird, Bitter Sweet Symphony. Tema al que los Rolling Stones le metieron un juicio por plagio, supuestamente. La justicia les dio la razón y durante 20 años las regalías fueron para los Rolling Stones. Pero hace unos años se lo devolvieron a Richard Ashcroft. Y está bien, ya facturamos, Tomás, nene, quédate con el tema. ¿De qué cosas disfrutás aunque sepas que te hacen mal? Es el tópico, amigos, de esta semana. ¿Estás ahí, muñeco?
1: Siempre. ¿Vos? Bueno,
0: yo acá estoy. Acá, ¿ves? ¿Me ves o no? Acá. Bien.
1: No, estás chiquito.
0: Bueno, ahora mira, iba a hacer nada. Deja. Iba casi tuve al borde de hacerme una macana al aire. No importa. Vos me provocá y un día va a ser el último. Bueno, ay, además de sueño, ¿qué tenés, muñeco?
1: Y hoy es un día especial, hoy juega la selección argentina y cada vez que juega el seleccionado de Scaloni, nosotros nos permitimos grandes ilusiones. Emiliano el Dibu Martínez en el arco, Giai, Putir, perdón.
0: Nada, sigue.
1: Te estoy vendiendo el partido.
0: Sí, claro. No, realmente, desde la época que vendías mini componentes.
1: Y ahí, micro.
0: Mini micro. Mini micro componente.
1: Sí.
0: Que no vendías algo tan así a las apuradas. Algo muy difícil de venderlo. El partido de hoy es muy difícil.
1: Pero alguna que otra venta metía.
0: Sí, evidentemente.
1: O sea, alguno caía.
0: Yo no sé cuánto en este momento te van a comprar el partido de hoy, pero bueno, dale, seguí.
1: Bueno,
0: ¿te parece
1: te
0: bien?
1: Decía, la selección, cada vez que juega el seleccionado de Scaloni, genera una ilusión extra, ¿viste? Se genera ese no sé qué.
0: Una Argentina-Bolivia. Bolivia juega hoy, ¿no?
1: Creo que sí.
0: Bueno, una Argentina-Bolivia, ¿cómo el otro que van a jugar?
1: Burkina Faso y la poderosa Benín.
0: ¿Qué ilusión te puede generar un partido de eso? Decime. ¿Qué?
1: Sí, pues una cosa, escúchame.
0: ¿Qué pasa?
1: Me diré un amigo, voy a levantar la música y escucha.
0: ¿Subo?
1: No. Y mi amigo, esto va al aire. Y mi amigo me diría, escuchame, boludo. Escuchame. Que haría como Fontana Rosa, la P que tiene más fuerza. Escuchá, pelotudo. Somos la radio del fútbol.
0: Partidazo. Escuchame. Pero para. No, para. Déjame que lo arreglo.
1: Dale,
0: ¿verdad? Este partido no nos da ninguna ilusión, pero con los relatos de la radio. Los relatos de la radio generan una magia. Que si el partido es una mierda, vos vas a escuchar un partidazo, porque somos la radio líder del fútbol. Dale. Ahora, ¿te gustó?
1: Me encantó. Porque, ¿sabes qué? Vos no lo quisiste decir, pero yo te interrumpí.
2: Claro, pará que voy a apagar el velador que lo tengo prendido. Dale, habla.
1: Bueno, mientras tanto, Dibu Martínez en el arco, Agustín Giai sobre el lateral derecho. Cuti Romero.
0: Espera.
3: ¿Cómo se llama?
0: ¿Cómo se llama?
1: Cuti Romero.
0: No,
1: Agustín Giai.
3: ¿Cómo se llama?
1: Agustín.
0: Ahí está.
1: Bien. Falta que pongas. ¿Y cómo se apellida?
0: No, bueno, lo tengo.
1: Cuti Romero, el nuevo capitán del seleccionado argentino.
0: Sí.
1: ¿Capito o no capito?
0: Perfecto.
1: Bien. Bueno, Lisandro Martínez y Facundo Medina sobre el lateral izquierdo.
0: Bien.
1: Ezequiel Palacios, Alexis McAllister, Valentín Barco, Nico Paz, Martínez, Lautaro Martínez y Julián Álvarez. Este es el probable 11, probó con Mastantuono por Barco, con Mastantuono a la derecha y con Nico Paz tirado sobre el sector izquierdo, pero me parece que estos van a ser los 11, más allá de que también tuvo una injerencia importante en parte del entrenamiento Matías Zulé, que viene de ser papá. Sí, de Bautista en las últimas horas. Si te parece, escuchamos a Scaloni.
0: Dale.
1: Hablando de su continuidad, de la 10 de Leo, ¿qué harán con la 10 de Leo? Y de...
3: ¿Qué pasó?
1: Y de muchas cosas más, Calito.
4: Bueno, dije después de la final que había que pensar bien. Lógicamente, después de ese momento, siempre es negativo, un momento... y tuve que repensar bien, mirar, analizar lo que es el tema deportivo, que es importante, porque al final el tema deportivo es fundamental, sin olvidar lógicamente el económico, pero el deportivo es fundamental, analizar qué nos queda, qué es lo que viene, y estamos ilusionados con eso, la verdad. Y eso es lo más importante y lo que me ha decidido poder abrir a llegar a un acuerdo. De lo contrario, siendo sincero, si no veía la posibilidad de poder competir y de poder armar algo lindo como se armó, no hubiera abierto la chance de poder sentarme a hablar. Así que esa es la realidad. Bueno, la foto es más o menos cada vez que vengo me reúno, pero sí que esta vez dijimos que nos íbamos a juntar. Y aparte que después del Mundial no habíamos hablado y bueno, nos juntamos, charlamos un ratito para ver si podemos ir avanzando y llegar a un acuerdo. La predisposición está de las dos partes y recién empezamos a hablar, la verdad. Intentaremos volver a hablar en estos días. Ahora tenemos los partidos por delante y bueno, ya será cosa de llegar a un acuerdo. La predisposición está y eso es lo importante. Cuando tengamos que decir, repito, lo comunicaremos. Lo importante es que las ganas están. Hasta que sea el partido de Leo, no se la daremos a nadie y después ya veremos a partir de ese partido a quién se la daremos. Por suerte creo que también por eliminatoria no queda fija, pero bueno, la idea es que se la quede uno con todo lo lindo que es llevarla. Por ahora no hemos decidido.
1: Bueno, la palabra del técnico de la selección argentina. Veremos si a partir del 1 de enero hay renovación. Esto seguramente se va a anunciar antes, pero la sensación, Carlito, es que habrá más Scaloni. Por lo pronto, uno infiere que será hasta la Copa América a disputarse en el 2028. Falta la confirmación de la sede. Muchos hablan de, una vez más, Estados Unidos como sede de la Copa América. Pero la verdad, si nos tenemos que guiar por información y sensaciones, cada vez está más cerca la renovación del vínculo de Lionel Scaloni como técnico de nuestro seleccionado campeón del mundo.

0: Aguante la radio, loco. Aguante la radio, loco. Salió un informe de Ivope donde dice que el 60% de la gente escucha radio. Un 30% de los oyentes de radio también escuchan podcast. Y el informe, que para mí estaba mal el título, dice que el 63% escucha plataformas de streaming. 63% quiere decir que escucha música, no el streaming de YouTube. ¿Se entiende? Clarísimo. Pero el 87% de la gente escucha algún formato de audio.
1: Ajá.
0: 60% y competime cualquier plataforma en este momento con alguien que está en el auto en la yeca, a ver.
1: Sí, sí.
0: Bueno. Denle más bola a la radio todos.
1: Siempre.
0: Denle
1: la
0: bola,
1: radio,
0: denle
1: la
0: bola
1: radio
0: a la radio.
1: Ha sido ninguneada en los últimos tiempos.
0: No, hace décadas, pero la radio siempre le dice, entra así, buena, dice, abre la puerta así y los deja todo culo para arriba.
1: Es verdad.
0: Bueno.
1: Está brillante, Cali.
0: Sí,
1: ¿no?
0: Siempre. Escuchame una cosa, vamos a tener horario complicado con Sepang, no para los oyentes de la largue. Se va a correr el Gran Premio de Bahrein en Sepang.
1: En Sepang.
0: Desde el 2017 que no había una carrera, un circuito.
1: Está bueno porque vos le estás diciendo a los oyentes que sepan.
0: Que sepan qué carrera. Sí. Y a la próxima interrupción te saco del aire. Así bien, bien autoritario. Vamos a tener horarios de madrugada, pero para los oyentes de la largue van a ser horarios interesantes. Ya declaró Franco, ya está con la cabeza puesta ahí en el borrón y cuenta nueva. Esperemos que no le haya afectado demasiado el accidente de Bakú, que fue un accidente que depende qué tipo de personalidad tengas, te puede complicar más o menos. Vamos a ver cómo funciona con toda esta tecnología. Un desastre la tecnología, han arruinado. Te lo juro que si no fuera porque está Franco Colapinto, yo me costaría ver una carrera de estas con los motores nuevos, que son un engendro de la naturaleza. En algún momento vamos a explicar bien. Son casi incompatibles el motor eléctrico con el de combustión. Pero pasa algo más grave y que por ahí no se ha hablado mucho. Bueno, ayer habló Max Verstappen diciendo que es una cagada directamente. Que el tenés que pensar en 400 cosas distintas. La naturaleza del piloto es apretar el acelerador a fondo y tratar de pasar auto. Acá el tipo tiene que ir pensando si recarga energía acá para después no sé qué. Bueno, además de todo eso, los motores de la Fórmula 1 tienen inteligencia artificial, algoritmos. Y el motor va aprendiendo. Bueno, el fin de semana de Bakú se pegó. Hay un videito que hice de 3 minutos, si lo quieren ir a ver. Si no me lo piden, se los mando. Pasó algo gravísimo, que como todo lo grave se están haciendo los boludos. Y es que el auto literalmente cobró vida propia. Se pega un palo porque el auto cobra vida propia. No es una de ciencia ficción. Y no es el primer caso en la Fórmula 1. El algoritmo para cargar la batería del auto va aprendiendo de lo que hace el piloto. ¿Me va siguiendo, Quique?
1: Bueno, siempre.
0: Bueno. Resulta que él hace una, no sé si tuvo que hacer una distancia distinta, bajar la velocidad en algún área del circuito, y el sistema leyó eso. Y en la vuelta siguiente le hizo bajar la velocidad de golpe. Y cuando le hace bajar de golpe la velocidad, el tipo frena. Porque hay una cuestión errática dentro del auto. Y el mismo auto, como tenía otra información, frena a la mitad y se la pone. Ha pasado con Hadjar, que en un momento de la clasificación le da succión a Max Verstappen. Para darles la succión, baja la velocidad. Y a la vuelta siguiente, cuando él quiere acelerar, el auto lee lo que leyó en la vuelta anterior. Y hace lo mismo el auto. Así está la Fórmula 1 hoy. Peligro. Bueno, horarios de Sepang, sépanlo. Vamos a tener el viernes la primera práctica. No esperen que yo hable de la primera práctica, porque no soy de hablar.
1: Hay que ver qué buscan los equipos.
0: Claro.
1: En cada una de las
0: 1:30, 2:30 de la mañana, pero alguno lo hará.
1: Te la robé.
0: 5 de la mañana la segunda práctica, 1:30 el sábado la práctica 3, la clasificación a las 5 de la mañana del sábado y la carrera, horario de 4 a 6 de la mañana en...
1: No está tan mal la clasificación a las 5 de la mañana, porque termina a las... No, pero no te rías, termina a las 6, te tomas unos matecitos y ya arrancás el día.
0: Claro.
1: A ver, pronóstico para la Ciudad de Buenos Aires el sábado, dámelo.
0: Y lo acabo
1: de dar. El sábado.
0: Nublado. Mirá, no, tormenta aislada, llueve.
1: Bueno, entonces vean la clasificación y vayan a volver.
0: No, lo que sí, hay muchas chances de que llueva en toda la actividad.
1: Eso puede cambiar. Bueno, sí, cerca del 80-85%.
0: Hay distintos porcentajes. Hay práctica 1, 60% lluvia, 80 en la 2, 40 en la práctica 3, 60% lluvia en la clasificación y 60% en la carrera.
1: Eso nos viene bien, que se peguen un palo todo.
0: No, además con estos autos no sabemos. Hay un montón de variables, no quieren correr con lluvia, o sea, no sé, vamos a ver.
1: Pensar que Senna le encantaba, ¿no?
0: Sí, pero estos autos son distintos, ¿viste? Están hechos para el culo los autos de la Fórmula 1, ojalá
1: decilo,
0: que...
1: Decilo.
0: Sí, están mal hechos, toda la concepción, que ya hay una fórmula eléctrica, ya hay una fórmula ecológica, déjense de joder, póngale los motores que tienen que ir, que hagan ruido, ¿eh? Porque hay un cinismo... Hablan de la ecología y de los motores híbridos, van todos en jet privado que gastan 10 veces más de lo que ahorran en la carrera. Sí, me querías decir algo, te escucho.
1: No, me encantó cómo me paraste en seco, porque claro. Aparte fue una agresión muy, muy no, abrupta.
0: Sí, pero fue una agresión fuera de micrófono.
1: Sí, ¿vos sentís la diferencia de los rugidos?
0: O sea que, en serio...
1: No, pero pará, de los motores te estoy hablando.
0: Sí, ya sé. Yo te iría a buscar ahora, en este momento.
1: ¿Por qué?
2: Porque a veces me siento mal. Ayer yo te dije que me vinieron todas contra. La tarde fue una tarde de contra. De las 2 de la tarde a las 8 de la noche era contra. No, una a favor no vino. Y bueno, y yo digo, ¿qué hago? Y cuando estoy, que digo, no, esto viene, pero que venía tan mal, digo, no. Y yo saco lo que hago, a veces que a la gente le gusta lo que pero lo hago. Yo digo, voy a la Chacarita, camino, y cuando salgo digo, no, tengo que ser un león, viejo. Esta gente tuvo la fatalidad de fallecer, están aquí, y yo tengo vida, camino, estoy sano, y voy a estar mal, no, me los tengo que comer crudo a todos.
3: Hablan de fútbol.
0: Mira, ni a Bilardo lo respeto.
3: No saben nada. La sí. Pasan hablando de otra cosa, hablen de fútbol, que lo que les interesa es el fútbol. No lo otro que están hablando, viejo. Bueno, gracias.
0: No, por favor. Un abrazo. Bueno, Quique, habla de fútbol.
1: Bueno, Calitos, la fecha, la número 11 del fútbol argentino, que no va a tener a Sarmiento y a River, partido postergado para el miércoles 14 de octubre en Junín, por la cantidad de futbolistas que han sido afectados del conjunto millonario, se pidió la postergación y AFA le dio el aval. El viernes, 7:15 de la tarde en Avellaneda, Independiente Instituto de Córdoba, Independiente que ya hizo oficial la candidatura de Gastón Gaudio a próximo presidente, y de Enrique Sacco, el periodista que también hizo oficial su candidatura para las elecciones del 13 de diciembre. Por eso te decía que Independiente y La Gloria van a estar abriendo la fecha, un interesante partido en Avellaneda el viernes. 21:30 en la Bombonera, Boca Unión, y en el Bautista Gargantini van a jugar Independiente Rivadavia de Mendoza, uno de los mejores equipos que tiene el campeonato, ante Gimnasia y Esgrima La Plata. La Lepra Mendocina es hasta aquí el único líder que tiene la tabla anual, y de esto continuar así, se colgaría una estrella oficial. Y eso le daría el pasaje sin escalas para jugar su segunda Copa Libertadores de América consecutiva a lo largo de su historia. El sábado, 14:45 en Florencio Varela, Defensa y Justicia San Lorenzo, y a las 5 de la tarde en Tucumán, Atlético Barracas, y a la misma hora en Rosario, Newell's Lanús. Te preguntarás por qué no hay partidos por la noche.
0: ¿Por qué?
1: Porque juega la selección argentina.
0: Ah.
1: No me preguntes cosas obvias. Eso va a ser desde la hora 21.
0: Eso fue una puñalada trapera.
1: Oh, ante la poderosa Burkina Faso. Que algunos dicen que hay jugadores que están dormidos cuando juegan.
0: Claro, claro.
1: El domingo, fútbol grande de la Argentina va a tener 14:45 Huracán Aldo Civi, a las 5 de la tarde el clásico de Córdoba, Talleres Belgrano, 7:15 en la Paternal, Argentinos Tigre, y en Río Cuarto, en el Candini, 21:30 Estudiantes Santa Racing. La fecha va a continuar el lunes, 16:45 con Riestra Central Córdoba de Santiago del Estero, 7 de la tarde Estudiantes Gimnasia de Mendoza, 7 de la tarde en Liniers Vélez Platense, y en el sur Banfield ante Rosario Central desde la hora 21:15.
0: Es la mínima, 19 la máxima, con cielo algo nublado. Nos vamos yendo a estudio, Quique, con Stone Temple Pilots. Vuelvo, Quique.
1: Dale.

De lo mejor de los 90, Stone Temple Pilots, Short Girl, sonando en la madrugada aquí en Radio La Red, el 30 de septiembre, 11, 23, 24, 22, 22. 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
1: Efemérides deportivas. 30 de septiembre. Un día como hoy de 1917, Uruguay superaba a Chile 4-0 en el Parque Central de Montevideo, dando comienzo a la Copa América ante 22.000 espectadores. También un día como hoy de 1974 se confirmaba la incorporación de César Luis Menotti como entrenador de la selección nacional. El rosarino venía de ser campeón como entrenador de Huracán en el Metro del 73. Un día como hoy de 1981, Vélez goleaba 5-1 a Gimnasia y Tiro de Salta, y esa tarde Pedro Larraqui anotaba 4 tantos, siendo el restante de Sanabria. Larraqui igualaba el récord de Victorio Spinetto en 1937, siendo el último defensor hasta ese entonces en anotar 4 goles en un solo partido. Un día como hoy de 1981, Ferro inauguraba el sistema lumínico de su estadio en el barrio de Caballito en un partido ante San Martín de Tucumán. El 30 de septiembre de 1984, Vélez le ganaba a River en el Monumental por 1-0 con gol de Jorge Comas, y esa tarde debutaba como entrenador del millonario Héctor Rodolfo el Bambino Veira. También un día como hoy de 1987, primera derrota internacional de Independiente como local en Avellaneda por la Copa Libertadores de América, desde su participación en 1961. El que le ganó fue Peñarol de Montevideo, equipo que dirigía Oscar Tavares, que sería campeón en esa edición, y el resultado fue 4-2. Un día como hoy de 1995, Diego Armando Maradona retomaba la práctica activa del fútbol después de cumplir una sanción impuesta por la FIFA por doping positivo en el Mundial de Estados Unidos. La vuelta fue con Boca, jugando un amistoso en Seúl ante Corea del Sur ante 70.000 espectadores. Ganó Boca 2-1, y esa jornada estuvieron presentes en el palco de honor los presidentes de la Argentina, Carlos Menem, y de Corea del Sur, Kim. Y un día como hoy de 2004, River y Arsenal de Sarandí empataban 0-0 en el Monumental, en el partido de vuelta por los octavos de final de la Copa Sudamericana. Arsenal se clasificaba hacia cuartos de final, ya que en Sarandí había ganado por 2-1. A los de Sarandí los dirigía Jorge Luis Burruchaga.

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0: Castro, loco, ¿eh? ¡Qué temazo!
1: ¡Qué temazo, loco, qué temazo! Después del exitosísimo 90.125 vino Big Generator. No fue tan exitoso, pero fue la secuela de la onda pop, o menos

Impresionante registro de los 80, 1987 sonando en el fogón virtual de las madrugadas. Mi nombre es Cali Fidalgo y lo sigo acompañando hasta que llegue Reporter 910, el programa de Eduardo Battaglia.

0: mientras suena de fondo este temazo, nosotros vamos a ir a un momento de alegría y entusiasmo y vamos a ir a las historias que nos dejó el coronel Milwaukee para la vida diaria, los consejos. Y en este caso, el tema de la comunitis. Marcelo tenía comunitis y, bueno, intentamos curarlo, pero no lo logramos. Grande Marcelito, siempre tomándose todo a broma, cosa que estimula y sienta bien y nos hace recordarlo cada día mejor. Así que nos vamos a esas historias de la comunitis y cómo solucionarlo, hermano, ¿eh?
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1: Buenas noches.
2: Buenas noches.
1: Bienvenidos a nuestro espacio. Hoy tenemos nuestra sección especial.
2: Bien, ¿de qué vamos a hablar hoy? A ver.
1: Bueno, en esta sección lo que vamos a hacer, ya hemos pasado por los velatorios, cómo comportarse en los velatorios, consejos para las chicas,
2: ¿sí?
1: Para conquistar al soldado, al hombre, digamos. Estamos con los tratamientos.
2: ¿Tratamientos?
1: Sí, los tratamientos curativos. Vamos a curar la comunitis.
2: ¿La comunitis?
3: Comunitis.
1: Comunitis, el mal del comunismo, que afecta al hombre, se llama comunitis.
2: Acá hay un enfermo crónico.
3: No tenía eso.
1: Usted te enferma comunitis.
3: Yo no tenía eso.
1: ¿Lo tiene?
3: ¿Hay que curar?
1: Está enfermo. Por supuesto.
3: ¿Y a ver cómo se cura?
1: Bueno, es un tratamiento que es un poco extenso, ¿sí? Usted presta atención porque esto le va a servir, ¿sí?
2: Se va a curar.
1: Sí, no, dígame, hay varias áreas en nuestro tratamiento para la cura de la comunitis. Entre esas áreas tenemos la adaptación de una casa, por ejemplo, a la casa del comunista. Nosotros vamos a la casa. Usted viene a mi consultorio.
3: Yo conozco la casa del futbolista.
2: Hoy yo creo que tenés el paciente perfecto acá.
3: Yo conozco la casa del futbolista, ¿lo mismo?
1: No, del comunista no, el comunista es otra cosa.
2: Escuche, que...
1: Bueno, usted tiene un problema, usted viene y dice, coronel, tengo comunitis.
3: Sí.
1: Bueno, yo lo voy a curar. El tratamiento comprende varias áreas.
2: A ver, por ejemplo.
1: Una de estas áreas es la adaptación de su casa.
2: Claro.
1: Vamos a ir a su casa, vamos a cambiar algunas cosas.
3: Por ejemplo, a ver.
1: Ahora se los voy a enumerar. También las...
2: Está ansioso, ¿eh? Está ansioso.
1: Quiere salir de la comunitis.
2: Claro.
1: También la vestimenta.
3: Sí.
1: Sí, las amistades. Sí. Y por supuesto, la novia también.
2: Claro.
1: Se hace un perfil de la persona, un perfil de comunista.
3: O sea, es un diagnóstico que usted hace.
1: Claro, por supuesto. Claro. Un diagnóstico y se van corrigiendo los elementos que son, digamos, que los perverten los tiros en comunista.
3: ¿Sí? Ahí está. Mire.
1: Por ejemplo, vamos a la adaptación de la casa.
3: A ver.
1: Este es especialmente para usted.
3: Sí.
1: Uno entra a la casa del comunista,

0: está enfermo, la persona está enferma de comunitis, bueno, entra en la vivienda, ¿sí? ¿Qué es lo primero que hay que hacer? Revisar la biblioteca.
1: La biblioteca, ahí
0: está. La biblioteca es un lugar fundamental,
1: sí,
0: porque ahí se aloja el virus que provoca la comunitis. Esto es sustento ideológico.
1: Toda la bibliografía, dice.
0: Por supuesto. Claro. ¿Sí? Entonces lo que tiene que hacer es revisar exhaustivamente la biblioteca de la persona que sufre comunitis. Va a encontrar, por ejemplo, libros de... Por ejemplo, alguna lectura de las que usted conoce, Marx, todo lo...
2: Galeano.
0: Por ejemplo...
2: Música, Zitarrosa.
0: No voy a nombrar, pero algunas...
2: Se van a calentar, ¿no?
0: Y sí, son sensibles, porque además se dan... Las venas abiertas de Latinoamérica, de América Latina, por supuesto.
1: Ahí está, es como... Sí, bueno, ese es el libro...
0: Seleccionamos, sacamos esos libros, ¿sí? Sacamos alguna cosa...
1: ¿Algo de Engels también, puede ser?
0: No, usted lo que tiene que sacar fundamentalmente... vamos a apuntar... No me busque.
1: Bueno, siga.
0: Porque está el libro ese, bueno, la persona tiene comunitis. ¿Eh?
1: Sí.
0: Entonces, ahí está alojado parte del virus porque la ideología se sustenta ahí. Entonces, ahí el que sufre comunitis, anoche está triste, va y a la luz de la lámpara lee algún libro del comunismo, entonces y se pone triste. Entonces, quiere que todos somos iguales, quiere repartir todo.
1: ¿Cómo triste? Se pone nostálgico, quizás.
0: Triste, porque piensa que somos todos iguales, empieza a pensar esa fantasía, que somos todos iguales, todos tenemos los mismos derechos, las mismas posibilidades,
1: y no es así. Ah, bueno,
0: por supuesto, porque uno nos esforzamos más que otros.
1: Claro, también.
0: Si está enfermo de comunitis...
1: O sea que entonces pasa a ser individualitis.
0: Por supuesto.
1: Ah, está muy bien.
0: No, individualitis no, bueno. Realidad. Visa, tarjeta de crédito, realidad. Eso.
1: No, guarda, que tiene un curro con Visa. Hay otra más también en el mundo.
0: Por supuesto. Y
2: Visa, pasaporte.
0: América, claro, está. Visa.
1: Está.
0: Bueno, la biblioteca, una vez que usted ha despejado las obras que usted sabe...
1: Ese punto uno, despejarla.
0: Punto uno, capaz que está ahí algún otro libro que tenga... Porque tiene comunitis, a lo mejor no es plenamente enfermo de comunitis.
1: Por ejemplo, Salvador Allende, su obra, ¿ese también entra?
0: También, sí, por supuesto, sí. Después hay otras obras de los 30, póngale, 20, que la puedo dejar, pero estas...
1: Siga.
0: Pero no está prohibido en Alemania. Bueno, la biblioteca ya está.
2: ¿Qué más?
0: ¿Quieren le presto el ejemplar?
2: Bien, ¿qué más tiene?
0: Vamos a la discoteca.
2: Vamos a la discoteca.
0: Ahí le vamos a dejar los libros de ovnis, por ejemplo, se los vamos a dejar. Sí. Los de fútbol se los vamos a dejar.
1: Se los regalé a alguien los libros de ovnis.
2: De fútbol. Libros de fútbol.
0: Fútbol. Usted tiene fútbol, está contento, bueno, juega la pelota, listo, está bien. Puede conservar los libros de fútbol, listo, llevemos.
1: Le regalé a alguien los de ovnis,
0: Por supuesto, al señor del noticiero.
1: Ahí está.
0: Sí, está muy contento leyendo de ovnis.
1: Charles Berlitz, el Triángulo de las Bermudas.
0: Por supuesto, así es. Bueno, ya corregida la situación de la biblioteca, hemos erradicado una parte. Es decir, el señor que tiene comunitis, cuando vaya a la noche y va a revisar la biblioteca, está triste y no encuentra esos libros.
1: Sí.
0: Entonces va a poder encontrar otro tipo de bibliografía.
1: Está bien.
0: Ese también es le vamos punto. A dejar algunos libros propios, ¿sí?
1: Claro.
0: Por ejemplo, Guerra de Malvinas, ¿sí? Ajá. La historia de San Martín, la historia de Napoleón. 4 o 5 libros, la Biblia, por supuesto, de ya.
1: ¿Sí? Como de cabecera.
0: Por supuesto. Claro. Entonces, con esos libros usted se arregla. Ya eliminamos la parte, digamos, nociva. Vamos a la discoteca.
1: Discoteca.
0: ¿Qué vamos a encontrar en la persona que está en forma de comunite? Lo que tiene está en su casa.
1: Lo dice ríe porque lo tiene.
2: El unicornio de...
0: Pablo Milanés.
1: Sí, uno.
0: Facundo Cabral.
1: Más o menos, sí.
0: Por ahí también.
1: Que tampoco...
2: El otro, ¿cuál?
1: Silvio Rodríguez.
0: Silvio Rodríguez, por ejemplo.
1: Chico Huarque.
0: Sí, su Jenner y después con los hippies.
1: Sí, mira que está mezclando, pero no importa.
0: Es parecido.
1: Zitarrosa.
0: Bueno, todo eso te lo separa para una caja. Nosotros lo ponemos en una caja y le ponemos, por ejemplo, cumbia. Usted está triste. Imagínese qué cambio de persona. Usted está triste. Domingo a la tarde. Uy, qué lástima. Estoy triste. Voy a mi biblioteca con las pantuflas y el pijama. Qué imagen tétrica, pero es así.
1: Imagen tétrica, me gustó.
0: En la vida anterior, cuando usted tenía comunitis, voy a agarrar un libro.
1: Sí.
0: ¿Qué lee? Por ejemplo, este que me acaba de mencionar. Las venas abiertas de...
1: De América Latina, sí.
0: Por ejemplo.
2: Un suicidio.
0: Eso, sí. Y después se pone a escuchar Pablo Milanés. Es tristísimo.
1: Por ejemplo. ¿Y ahora eso lo cambia por qué?
0: Esto se cambia. Y ahora va a tomar la biblioteca. Usted, después le cuento que va a dejar las pantuflas y el pijama, porque es una persona muy activa.
1: Ajá.
0: Bueno, y va a tomar un libro que sea, por ejemplo, Operaciones de Logística en la Guerra de Malvinas.
2: Mm-hmm.
0: Por un lado.
1: Sí, justo.
0: Y sí. Pone música y puede poner alguna música un poco alegre, para alegrarse un poco, para cambiar el ánimo.
1: La verdad
0: entonces
1: que
0: usted
1: sí.
0: Se pone
1: un cambio
0: estudiar.
1: Bárbaro, ¿no? Iluminado por el fuego, voy a ver.
0: Pero eso no, pero eso es otro enfoque.
1: Y me pego un tiro en el medio.
0: De eso es otro tipo de enfoque. Usted puede agarrar algún libro de historia, por ejemplo, de Mitre, ¿sí?
1: ¿Mitre, justo?
0: Sí, con una
1: ¿por
0: cosa
1: qué no de Mariano Moreno o de Belgrano, por ejemplo?
0: De Belgrano, si quiere, también podemos hablar de Belgrano.
1: De Moreno,
0: por supuesto.
1: ¿No?
0: ¿Por qué me estás provocando?
1: Bueno, siga.
0: Bueno, ya hemos corregido,
1: sí.
0: Hemos sacado los discos de su género y de...
1: O sea, primero no, bibliografía y
0: primero
1: después
0: la biblioteca.
1: Discos.
0: Sacamos los libros en la caja, después...
1: ¿Me puedo quedar con uno de Mercedes Sosa y uno de...
0: No, no, Gieco, Sosa, todo su abuela. Se terminó.
1: ¿Y con uno de Víctor Heredia no puedo quedar?
0: Menos, tampoco. Tampoco. Agarramos los discos y los ponemos... Cumbia, por ejemplo. Sí, para hacer un poco de alegría. Realmente es triste. Bueno, ya tiene la biblioteca ordenada y la discoteca ordenada.
1: Ahí está, ya estamos.
0: Revisamos, por ejemplo, la máquina de CD, cosa que no quede un disco adentro, escondido. ¿Sí?
1: Ah, puede ser nocivo, ¿no?
0: Pasamos a la habitación.
1: Habitación.
0: Habitación. ¿Qué tiene el comunista? Bueno, la habitación, primero la cama está sin hacer. Lo primero que observamos en la habitación del comunista. ¿Sí? ¿Usted tiene una habitación sin hacer?
1: No, soy un tipo muy ordenado yo. Hago la cama primero.
2: Me lo puedo recuperar, ¿eh?
1: Sí, lo puedo recuperar.
2: Si el tipo se hizo la cama, por ahí lo puedo recuperar.
0: Pero sí. La cama, por lo general, para la persona, para el hippie, para el comunista, es un lugar cómodo. Usted no necesita un lugar cómodo. Usted va a dormir, ¿cuánto duerme? ¿4 horas? ¿3 horas y
1: no,
0: media?
1: No, ese era Bernie que dormía 4 horas.
0: Bueno, 4 horas. Usted necesita dormir 4 horas, ya con eso funciona y puede producir para el país.
1: Uh-huh.
0: Entonces, ¿qué hacemos con la cama? Algunos comunistas tienen una cama doble. Entonces le ponemos... Una cama tipo de campaña, no hace falta más que eso, ocupa menos espacio, más higiénico, más limpio, sí, una doble piso.
1: Una cucheta.
0: Cucheta. Así es, una cucheta. Sí, eso se lo probemos nosotros de forma gratuita, le sacamos la cama.
2: Se le baja, le agarra otro vaso, se queda ahí seco.
1: Yo duermo al lado de abajo.
0: Le sacamos los peluches.
1: ¿Por qué peluches? Yo duermo con peluches.
0: Tiene el oso comunista, ¿cómo que no?
1: El oso... Se quedó en el tiempo, el oso...
0: El oso bueno, comunista, sí. Claro. Entonces le sacamos el oso comunista, los pitufos...
1: El oso Mishka, que es el de los Juegos Olímpicos de Moscú.
0: También, ahí está. Y los pitufos, los peluches de pitufos, pero pitufos sí. Eran todos comunistas.
1: ¿Cómo los pitufos comunistas? No la tenía esa. No la tenía esa.
0: Y lo repartían todo. Toma papá pitufo...
1: Pitufina,
0: el resto vivía 45, no sabían cómo se llamaba.
2: Se la repartían entre todos también, ¿no?
1: Claro, se lo repartían Pitufina, claro, Pitufo
0: sí,
1: de
0: pero
1: Ruñón.
0: Como en todo régimen, papá Pitufo tomaba vino de calidad y todo, y sí. Tenía autos importados.
1: Y Gárgamel, y Gárgamel que hacía.
0: Y Gárgamel el que trataba de corregir el mundo.
1: Claro, sí, lo hacía de bien. Se quebró el coronel. Es más, no era Gárgamel, era Gárgamel, le decían. Oh. Bueno, continúe, si puede, continúe. Claro, trataba de corregir el mundo, justo lo pone a Gárgamel como ejemplo. Es un cara duro. Bueno, siga.
0: Incomprendido.
2: Sí, acá dice Omar Domínguez dice, cada vez que habla el coronel más quiero a Otavis.
1: Bueno, ¿puede continuar?
2: Erradica el coronel, un disparate risa y su fútbol. Las pantuflas no, coronel, dice nada, Carolina Trizas. La gente se está revelando, ¿eh?
1: Se está revelando, claro.
0: No quieren entregar las pantuflas.
2: No.
0: O sea que la biblioteca no tiene problema.
2: Bien. ¿El mate qué hacemos?
0: No, eso es sector cocina, estamos en la habitación.
1: Ah, bueno,
2: perdón.
1: Llegamos.
0: Hemos eliminado la cama doble, que estaba sin hacer.
1: No llegamos todavía.
0: Hemos eliminado los peluches, el oso... Sí. Peluche de oso y los pitufos.
1: Ahí está. Bien.
0: Listo, no hay peluche, no hay nada, no hace falta.
1: No hace falta.
0: Está muy una habitación bien. Austera como la del Papa Francisco, así sin nada. Sí, usted, claro, ¿qué se cree que Francisco tiene un plasma? Francisco duerme 4 horas, el Papa, y después vivía hora y se terminó.
1: No, no lo tenía. ¿Usted tuvo acceso a la habitación del Papa?
0: Nos pidieron la habitación.
1: ¿Tiene un póster de San Lorenzo, por ejemplo, el Papa en el...?
0: Para evitar todas las ideas, sí. Nos iban, nosotros fuimos y le adaptamos la habitación.
1: Ah, mire usted, no lo
0: tenía. Sí, la habitación es austera, no tiene plasma, no hay nada. La Biblia, punto, mesita de luz, mesita para escribir, el papel, la lapicera y el cuaderno, y se terminó.
2: Está muy bien.
1: Muy bien.
2: ¿Qué más tenemos, coronel? Para curar a esta gente
0: bueno, comunitis. Bueno, para curar a comunitis, estamos tratando de construir una persona dura. Entonces,
2: Bafa.
0: Uno de los placeres que tiene, sí, que tiene la persona que sufre este mal es el tratar de bañarse con agua caliente, por ejemplo, que es un lujo, no hace falta.
1: ¿Cómo que no hace falta? Entonces, ¿te agarra un ahora te bañas con agua fría en esta época?
0: Eso, en los ejércitos de Napoleón se bañaban con agua con hielo. ¿Qué problema hay?
1: Está bien.
0: ¿Por qué? ¿Por qué necesita agua caliente? ¿Qué es un perro?
1: Yo no, pero yo no soy parte de una de un
0: pero esto lo estamos haciendo
1: de un cuadro militar.
0: ¿Usted viene enfermo de comunista? Perdón,
2: si el tipo no se baña con agua fría, usted es un falso comunista.
1: Pero perdóname. Al contrario, ¿cuál es el problema?
2: Usted no debería usar tarjeta de crédito. Ni se lo han importado, ¿no?
1: ¿Sabes lo que pasa? Que vivimos en una sociedad capitalista, sí, por
2: bueno,
1: eso.
2: Entonces ya está.
0: Bueno, vamos a desconectar el calefón.
1: Desconectar el calefón.
0: Por supuesto, a usted, que tiene el comunista.
2: Dice acá Alejandro Bonahora que hay que prenderle fuego a los morrales, dice.
0: Eso está en la parte de placar, sí. El vestidor.
1: ¿Cómo aporta la gente? Tiene razón.
0: Pero todos piensan parecido, somos como los chinos. O si nadie lo reconoce.
1: Bueno, continúo.
2: Hay algunos que contestan en serio. Medio boludo, pero bueno.
0: Vamos a descifrar la rueda de la bicicleta, pincharlas todas.
1: Que también voy a jugar el raje.
2: ¿Qué más tenemos?
0: Bueno, entonces desconectamos el agua caliente, ¿sí? ¿Qué pasa con eso? Usted se baña en 5 minutos, menos. 3 minutos y está bañado.
1: Tenía razón el comandante Chávez. 3 minutos ya está para bañarse.
2: Silencio.
1: Usted no sabe
2: no
1: que
2: lo pronuncie. No, esa fue una chicana. La está chicaneando. La está chicaneando. Se va a pudrir todo.
1: No sé, la grabación debe estar en algún lugar de eso. No.
0: Probablemente usted tenga gato. Si tiene...
1: Gato y perro, las dos cosas tengo.
0: Bueno, entonces el gato lo vamos a donar a la señora del piso de su edificio.
1: ¿Y por qué tengo que donar al gato? Usted también me determina eso.
0: El perro lo vamos a entrenar.
1: Pero el perro es un...
0: Porque el gato no lo obedece.
1: El perro es un golden, no jode a nadie.
0: Pero usted con la mentalidad, teniendo comunitis, usted está acostumbrado al desorden, la anarquía. El gato le dice, venga para acá, el gato no le da pelota.
1: Es que nunca da pelota al gato, ¿cierto? El gato hace la suya.
0: Por cierto, no había...
2: El gato comunista. El gato comunista, el perro no.
0: El perro obedece, entonces venga para acá. Y... come la cucha, el perro se va. Y...
2: ¿Cómo hace el perro? ¿Cómo hace? A ver, ¿cómo hace? ¿Cómo hace?
0: Un perro que se está transpirando.
2: Sí.
0: Entonces,
1: a ver, perro. Es un golden, no jode a nadie. No es un...
0: Pero el perro se lo entrena para que lo obedezca. Entonces, fíjese qué cambio. Cambió su biblioteca, cambió su habitación, cambió la discoteca, cambió de mascota.
2: Está muy bien.
1: Se quebró con él.
0: El gato...
2: Care, boludo,
0: dice que se parece a lo de baño los perros.
1: Acá mostrando los dientes. Hay que subirla.
0: ¿El gato?
1: Bueno, siga.
2: Subila.
0: El gato es desobediente, el gato no le obedece.
2: No, claro, hay que rajarlo.
0: El gato, no, lo dona, se lo da a la vecina. Solterona que tiene gato.
2: Ay, Dios mío.
0: Entonces queda con el perro lo entrenamos y lo devolvemos entrenado. Entonces le dice, parece, el perro se para, siéntese, el perro se sienta. Está en
1: o sea,
0: paraíso.
1: Obedece el perro.
0: El perro es un ser obediente, por supuesto.
1: Sí.
0: Bueno, ya hemos cambiado la mascota.
1: Sí. ¿Sí? Afuera el gato.
0: Y usted le da una autoridad. Usted, por primera vez en su vida, que sufría comunista, tiene una autoridad sobre algo. Usted manda al perro.
1: ¡Cuidado, escuchar!
0: Y el perro obedece. Ah, sí, sí. Entonces usted ya va tomando conciencia del poder.
2: Está muy bien.
1: Está bien, ya, o sea, eliminó bibliografía, eliminó la música.
2: No, que eliminó, cambió.
1: Bueno, cambió bibliografía, música, mascotas.
0: Y ahora el vestidor.
2: El vestidor, sí. A ver.
0: Bueno, lo que dijo el aporte del oyente.
1: Morrales.
0: Eso se prende fuego, no se tira. No hay forma.
2: Directamente eso, va a la hoguera.
0: Si usted va a la hoguera, se prende fuego.
2: Ajá.
0: Sí, todo lo que es morral, todo lo que es ropa colorida, pantalón flameador. Esos pantalones finitos que usan tipo lo que es Fito Páez, así, pum, afuera, zapatito de colores.
1: ¿Y lo reemplaza por?
0: Lo reemplaza por pantalón verde, azul o negro. No necesita más colores
1: verde,
0: que eso.
1: Azul o negro.
0: Sí. Remera blanca, pantalón corto para hacer deporte, blanco.
1: Corto, pues,
0: medias blancas y zapatillas blancas.
1: Una remera roja, ¿puede ser, por ejemplo?
0: Por supuesto, el rojo está prohibido.
1: Está prohibido.
0: El color rojo está prohibido porque fomenta la comunitis, justamente. Y esa cara.
1: Si el tipo es hincha independiente, ¿qué hace?
0: Lo mantiene en reserva. Usted dice, soy hincha independiente, punto. No hace falta el color rojo.
2: Usa la camiseta alternativa.
1: La blanca, la alternativa independiente.
0: Usted puede salir, le damos ropa para correr, que es el pantaloncito corto blanco, remera blanca, zapatilla blanca y se la corre temprano. Después de haberse duchado con agua fría.
1: Está bien. ¿Y aún en el invierno, en esta época también?
0: Por supuesto. Eso lo hace fuerte. Los ejércitos de Napoleón, ¿qué se cree que hacían? Iban en pijama.
1: Pero no tuvo nunca un resfrío Napoleón, nada.
0: Se resfría mucha gente, pero se hizo fuerte.
2: Claro.
1: Está bien.
2: Tenía la nariz con...
1: No sabía esa parte de la historia.
2: Con huevos ciclistas, así que claro, sí, tener, pero...
0: No, tiro las pantuflas, ¿sí? Usted puede andar descalzo y rápido. No hace falta ponerse ojos. En el regimiento no usan ojotas.
1: Nah,
0: entonces se levanta y todo el mundo en la ducha y punto, van sin pata. ¿Cómo? No hace falta una jota. Jota es un invento para descansar.
2: ¿Qué más?
1: ¿Qué más?
0: Bueno, la casa más o menos está ordenada. Revisamos los cajones.
1: La casa está en orden.
0: Que está en orden. Seis sahumerios. los eliminamos también. Por las dudas, si viene edificio, podemos llegar a desconectar el ascensor. También, para que mejore.
1: Si el tipo vive en el octavo piso, ¿qué pasa? ¿Lo va a hacer
0: su... Es mejor, es perfecto porque... En ese esfuerzo personal, usted se va curando la comunitis. Imagínese, si usted tiene comunitis, van... Planteo comunitis. Esperan todos a todos en el hall y suben todos juntos.
2: Y se cae el ascensor, sí.
1: No, no suben... cuatro de máximo en el ascensor, cinco.
0: Por escalera. Usted tiene un esfuerzo personal que hacer. Usted debe superarse a sí mismo, entonces no va a tener ascensor.
1: ¿Y si, por ejemplo, como en mi caso, tiene problemas cardíacos, usted lo hace subir en la escalera 16 pisos todos los días?
0: Por supuesto, es como un motor V8.
1: Dos días me muero, de hecho.
2: Un motor V8.
0: Eso es motor V8, tiene que ir igual. Por supuesto.
1: Bueno, sí, usted, no había pensado.
0: Vamos a sacar lo mejor de usted.
1: Sí, lo que queda de mí.
0: Con o sin corazón, no importa. Eso es lo de menos. Bueno, pasamos al círculo de las amistades.
1: Amistades.
0: Tenemos una entrevista con cada uno de sus amigos. Le pregunto, ¿usted quién es? ¿Cómo se llama? ¿Dónde vive? ¿Y qué ideología tiene?
1: ¿En qué?
0: ¿Va a la iglesia?
1: Sí. ¿Sí?
0: ¿Qué música escucha? ¿Qué le ha leído últimamente? Le hace un pequeño test, unas preguntas mínimas.
1: Sí, y según la respuesta.
0: Entonces se va a dejar de lado los amigos que tienen ideologías pro-hippies, pro-comunities, ¿sí? Las deja de lado.
1: Sí, que atenten contra el occidental cristiano.
0: Por supuesto, claro. Todo ese entorno es el que usted lo asfixia y lo enferma, ¿sí?
2: Está enfermo, él no lo reconoce.
1: ¿Qué más?
0: La novia. Bueno, ahí...
1: La novia.
0: La parte de los amistades.
1: Sí.
0: Con pelito largo fuera. Se termina, no es más amigo.
1: Pero...
0: Lo borro del Facebook, lo borro del Twitter. Y tiene amigos que de gente normal.
2: Lo bloquea directamente.
1: Pero si le gusta usar el cabello largo, ¿no puede usarlo?
0: Lo bloquea por comunitis, ¿sí?
1: ¿Cabello largo?
0: ¿No cabello largo? No, es una nena. ¿Qué es una nena? Su hermana. ¿Por qué cabello largo? El cabello tiene que estar corto, ¿por qué largo?
2: ¿Y la novia qué onda?
1: ¿Y la novia?
0: Bueno, la novia, si usa ropa colorida para tener floreados, y probablemente sea hippie, entonces también le cambia a la novia.
1: Vamos a cambiar la novia.
0: Es un cambio de vida, por supuesto, estamos curando...
1: ¿No cree que es una injerencia sobre esa persona total y absoluta?
2: Está enferma la persona.
0: Está enferma de comunitis.
1: Ah, bueno.
0: ¿Sí? Y lo último que hace en su casa, departamento, es si tiene bicicleta. Ese es uno de los símbolos fundamentales. Si tiene bicicleta es muy probable que esté acostumbrado a una vida hippie...
2: ¿Y qué hace? ¿Le saca el gomín, por ejemplo?
0: No, le secuestra la bicicleta.
1: ¿Le secuestra la bicicleta?
0: Por supuesto, usted tiene que trotar. ¿Para qué quiere la bicicleta? ¿Se imagina un ejército en bicicleta? Trotan 30 kilómetros por día.
1: Pero, ¿no se fomenta el hecho, por ejemplo, de no utilizar el auto y utilizar la bicicleta? ¿Eso o no?
0: Pero eso es un argumento.
2: Pasar a la fábrica de auto.
0: Es un argumento, claro, es un argumento que tiene para poder decir, ay, qué lástima, soy comunista, tengo el morral y la bicicleta. Bueno, voy a andar en bicicleta. Y usted tiene que trabajar, o sea, y pagar el combustible.
1: ¿Qué hago entonces con yo tengo aparte un auto de fabricación argentina, pero es marca italiana. ¿Pero qué hago con mi Lada, que también lo tengo?
0: El Lada va al museo. Y lo otro agarra los dos Minions que tiene ahí en el baúl. Tiene los Minions, los tubos de gas, le ponen los ojitos, tiene los Minions.
1: Un solo Minion tengo.
0: Claro, por supuesto. Bueno, eso lo deja ahí y se termina. Y bueno, y ahí con todo este tipo de cosas lleva tiempo, pero vamos cambiando la personalidad del enfermo.
1: Consejos entonces, está bien, vamos a tomar nota.
2: Anótelo. ¿Hay algún tratamiento extra que hay que hacer con este muchacho?
0: Esa es para una próxima sesión. Sí, hay un par de tratamientos extras. Hay unos libros que tienen que empezar a leer.
2: Bien.
0: ¿Quieres saber cuál?
1: No.
2: Hasta aquí los consejos del coronel para la vida diaria. Hoy, cómo curar a un enfermo de comunitis.

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2: Nos vamos con un temazo de una mega banda que surgió en los 80. Steve Hackett, ex Genesis, Steve Howe de Yes, armaron GTR o GTR y sonó tremendo. Este es uno de sus hits, The Hunter. Nos vamos con este temazo y nos encontramos mañana a las 2. Amigos, pásenla bien. Gracias por estar del otro lado. Chau.

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0: 5 de la mañana en la República Argentina, en estos momentos en Buenos Aires y alrededores. 10 grados 5 décimas la temperatura, humedad 88%, el cielo está despejado. El pronóstico del tiempo indica para hoy miércoles una máxima de 19 grados. Será un miércoles con sol. Atención, estos son los principales títulos del día.
1: A las 5 de la mañana, 10 títulos.

0: 1. Luis Toto Caputo señaló: no esperamos volatilidad cambiaria en 2027, pero nos preparamos como si fuera a pasar. El ministro de Economía disertó ante empresarios y defendió los resultados fiscales y monetarios del plan económico. Criticó a quienes piden una devaluación. Son momias que quieren una Argentina pobre. Caputo indicó que el modelo económico está y seguirá generando dólares. Es un modelo que da previsibilidad, la que todas las empresas necesitan para poder invertir. Este es un modelo duradero que hay que apoyarlo, indicó Caputo. 2. Diputados avanzó con 3 proyectos por el endeudamiento de los argentinos y el debate llegará al recinto. El oficialismo consiguió el dictamen de mayoría y la oposición presentó 2 alternativas. Las iniciativas incluyen educación financiera, límites a las tasas y mecanismos para refinanciar deudas. El 7 o el 14 de octubre son las fechas en las que podría definirse en el recinto cuál de las propuestas avanzará. Las distintas propuestas tienen varios puntos en común y buscan brindar alivio a los 20 millones de ciudadanos que actualmente tienen deudas, en su mayoría con bancos y billeteras virtuales. De ese universo, casi 6 millones se encuentran en situación morosa, con más de 3 meses de atraso en sus pagos. 3. La CGT postergó la definición de un nuevo paro general y convocó a 2 movilizaciones en octubre. La central sindical resistió la presión de los gremios combativos que piden la convocatoria a una huelga nacional. Se movilizará el jueves 8 de octubre frente a la Secretaría de Industria y una semana después se sumará la 5ª Marcha Universitaria Federal. Frente a un modelo que debilita el aparato productivo y pone en riesgo pilares fundamentales para el desarrollo del país, respondemos con unidad, organización y lucha, afirmaron desde la CGT. 4. La Corte Suprema dejó vigente un decreto del gobierno que permite la venta sin límites de tierras a extranjeros. La decisión se da luego de la derrota que el oficialismo había sufrido en el Congreso por la ley de tierras. Ahora el máximo Tribunal de Justicia de la Nación deja sin efecto un fallo que había frenado el DNU 70/2023 tras un pedido del Centro de Excombatientes Islas Malvinas La Plata. La Corte consideró que la entidad que inició la acción legal carece de legitimidad necesaria para cuestionar la norma en tribunales, al no configurarse un caso o controversia judicial concreto. 5. El gobierno presentó los fusiles comprados a Israel para reemplazar a los clásicos FAL. La primera entrega comprende 250 fusiles Arad 5 y Arad 7. Se estima que mientras los Arad 5 serán destinados principalmente a la Armada, los Arad 7 irán al Ejército y la Fuerza Aérea. Progresivamente se dará de baja el armamento que caracterizó a las Fuerzas Armadas en los últimos 70 años. También serán desprogramados los M-16, incorporados a partir de los años 90 en algunas unidades del Ejército, la Armada y Fuerzas Especiales. En tanto, la compra del armamento militar sucede de manera simultánea a la llegada de los aviones caza F-16 comprados a Dinamarca con un sistema de armas que será provisto por Estados Unidos. 5 de la mañana, 5 minutos. Primero tema del deporte. Mariano Genizo, buen día.
1: Buen día, Eduardo. Scaloni habló sobre su futuro como DT de la selección y aseguró que hay predisposición de ambas partes para renovar. En la conferencia de prensa previo al primer amistoso de la selección argentina, el entrenador se refirió a su renovación de contrato y se mostró optimista para extender su vínculo de cara al 2027. Argentina ya en Córdoba para poner primera en la fecha FIFA. Desde las 21, la selección se medirá ante Bolivia en el estadio Mario Alberto Kempes. Para esta noche, Nico Paz y Matías Soulé se encaminan como titulares en un equipo que empezará a mostrar renovación. Marcos Rojo presiona para jugar en Estudiantes. El defensor de Racing, tras la eliminación de la Copa Argentina, no se entrenó con el plantel de la Academia debido a un traumatismo en una de sus rodillas y mantuvo una tensa reunión con el presidente Diego Milito. Su intención es pasar a Estudiantes de La Plata para jugar las semifinales ante Flamengo. Por ahora, Racing no lo deja salir.
0: 6. Por la causa Vialidad, los abogados de Cristina Fernández de Kirchner hicieron otra presentación ante la ONU para que se revise la condena. La defensa informó nuevos actos de intimidación y cuestionó la difusión de las imágenes del allanamiento a su departamento. Concretamente, lo que presentaron sus abogados es una adenda a una comunicación individual que se radicó anteriormente. La presentación ante el comité se solicitó la suspensión de la inhabilitación para ejercer cargos públicos, la revisión de las condiciones de la prisión domiciliaria y la recomposición de miembros de la Corte Suprema de la Nación, de la que dijeron que es imposible que funcione con 3 integrantes.
2: 7.
0: Se resistió a que le robaran el auto y lo mataron de 3 tiros a quemarropa. Ocurrió en la localidad de Villa Dorrego, una de las más castigadas por la inseguridad en la matanza. Daniel Calecusi, de 35 años, fue asesinado por 2 delincuentes que le robaron su camioneta Duster negra. La víctima se resistió a que los asaltantes se llevaran el vehículo y le dispararon 3 balazos y luego tiraron su cuerpo sobre una pila de basura y huyeron. El ataque fue grabado por 2 cámaras de seguridad instaladas por los vecinos. En una de las imágenes quedaron registrados los sospechosos en los momentos previos al crimen, cuando esperaban a que llegara algún vecino para poder asaltarlo. Fuentes policiales identificaron a los imputados como Alexis Campos, de 25 años, y Nicolás Alessandro Churquina, de 24. El primero de ellos tiene antecedentes por encubrimiento agravado, robo y abuso de armas, resistencia a la autoridad y portación ilegal de armas. El segundo imputado enfrentó una causa penal por tenencia ilegal de armas.
2: 8.
0: Detuvieron al actor Maxi Ghione en Santa Fe. Lo investigan por una denuncia de privación de la libertad y amenazas. Fue aprehendido después de un allanamiento en la vivienda de Lehmann, donde vive. Durante el operativo fueron secuestradas armas de fuego. La investigación se habría iniciado a partir de una denuncia presentada por un trabajador sexual. De acuerdo con su relato, el hombre habría sido contratado para concurrir al domicilio donde se encontraba el actor y durante el encuentro habría permanecido retenido contra su voluntad. Maxi Ghione quedó a disposición de la justicia y fue trasladado a Rafaela.
2: 9.
0: Murió una turista francesa de 29 años, quedó atrapada tras una avalancha mientras esquiaba en el Chaltén. Ocurrió en el Cerro Crestón, en la zona del Lago del Desierto. Su compañero pudo ser rescatado y se encuentra fuera de peligro. Ambos esquiaban cuando se produjo el desprendimiento de nieve en una zona de alta montaña. Tras recibir la alerta, se puso en marcha un intenso operativo de rescate con la participación de personal de Parques Nacionales, Gendarmería Nacional, Consejo Agrario Provincial, Defensa Civil y equipos de salud.
2: 10.
0: Habló el argentino que fue a pelear por Rusia, pero cayó prisionero en Ucrania. Te mandan a morir, no es lo que parece. Ibrahim Robert Yamil, quien se incorporó a las fuerzas rusas luego de ver un anuncio en redes sociales, supuestamente a cambio de dinero, $20,000, compartió un video para contar su situación. No se lo recomiendo a nadie, te prometen una cosa que no es, dijo. Te prometen el dinero, te mandan a dormir en el piso, no te dan agua, no te dan comida, te mandan a morir. Ese es el final de muchos soldados que he visto, la mayoría desaparecieron. En mi batallón, contó Yamil, eran 60 personas y murieron 44. Por su parte, la Cancillería Argentina emitió un comunicado en el que alertó sobre los riesgos que conlleva el aislamiento voluntario de ciudadanos argentinos en Fuerzas Armadas extranjeras involucradas en conflictos armados internacionales. 5 o 10 minutos, más del deporte. Tanque.
1: Árbitros confirmados para la 11ª fecha del Clausura. El viernes, desde las 21:30, Sebastián Martínez Beligoy impartirá justicia en Boca Unión, en la Bombonera. El sábado, tras su polémica participación en la Supercopa Internacional, Darío Herrera dirigirá Newell's Lanús a las 17 en Rosario. Por su parte, el mundialista Facundo Tello va a dirigir el domingo el Clásico Cordobés entre Talleres y Belgrano. Fórmula 1, ya se palpita el Gran Premio de Bahrein en Malasia. Con altas temperaturas y posibilidad de lluvias durante todo el fin de semana, la Fórmula 1 vuelve a Sepang tras 9 años para el Gran Premio de Bahrein. Será la primera vez de Franco Colapinto en ese circuito. Mañana a la 1:30 de la madrugada comienza la práctica 1. La segunda será a las 5.
0: 5 de la mañana, 11 minutos. ¿Qué va a pasar con el tiempo en las próximas horas? Escuchad.
3: La ciudad de Buenos Aires tendrá este miércoles temperaturas entre 10 y 19 grados con cielo algo nublado. Mañana jueves, valores de temperatura entre 11 y 17 con tiempo inestable durante la mañana. A partir del viernes vuelven a mejorar las condiciones con mínima de 9 y máxima de 18 grados. Pero atención, porque no se descartan tormentas en la primer parte de este próximo fin de semana aquí en Buenos Aires. En cuanto a las próximas horas de este miércoles 30, hay alerta meteorológico en Misiones, Formosa y el este de Salta por tormentas fuertes. Lucas Berengua, Meteorología, Radio La Red.
0: Ahora 10 grados 5 décimas la temperatura, humedad 88%, presión 1012 hectopascales, viento del sudeste a 6 kilómetros por hora, visibilidad óptima. El cielo está despejado. El sol sale a las 6:32 de la mañana. Estos fueron los títulos del reporter. Por aquí pasa la información.

0: Y aunque se va un mes, sabias palabras las de Luis Miguel Negrito Santa Cruz, dice, aunque se vaya, te da ganas de bailar este tema, este arranque para el Reporter 910, mañana de miércoles, que vamos a transitar con mucha información aquí en la radio. Nos escuchás a través de la radio, tradicionalmente, en el estéreo del auto, en tu casa, claro, en la radio que tenés debajo de la almohada, o nos ves también a través de YouTube, y nos escuchás y nos ves a través de A24, Canal de Noticias. ¿Qué tal, Tanque? Buen día.
1: Muy bien, Edu, muy buenos días. Muy estamos bien. Perfectos. Ya bien. Termina septiembre, parece increíble. Un mes que pasó volando.
0: Desciende por tabla anual y por promedio.
1: Sí.
0: Septiembre, chau. Sí. ¿No?
1: Chau. Se va un septiembre chau. Que del cual esperábamos más.
0: Sí, siempre.
1: Claramente.
0: Siempre sí. Uno espera un poquito más. Sí. Y este no vuelve, ¿eh? Este no, septiembre no vuelve, como algunos que descienden, pero sí.
1: Claro, vuelven en revancha.
0: A primera división. Pero bueno, aquí estamos, cerrando el mes con muchas noticias a nivel nacional e internacional. 5:15 de la mañana. Está fresco el día. Sí. Es una mañana con 10 grados 5 de temperatura, pero que se siente en la calle. Las condiciones van a ser muy similares en los próximos días. Recién lo adelantaba Lucas Berengua. No tenemos lluvia ni para hoy ni para mañana. La mínima de mañana 11 grados. La mínima del viernes 9 grados. Será otro día estable como el de hoy. Así que miércoles, jueves y viernes las condiciones muy parecidas. Solo el sábado a la mañana hay algunas tormentas aisladas previstas. 11 la mínima. 10 la mínima el domingo, así que todo muy, muy parejito en cuanto a las marcas mínimas y máximas de aquí hasta el fin de semana. Vamos a repasar temas centrales en A24.com. Dice, la Corte revocó el fallo que había declarado inconstitucional el DNU de Milei sobre la ley de tierras rurales. Aparece la imagen de los integrantes del máximo tribunal de justicia. Javier Milei viaja a Francia para participar de la Argentina Week y reunirse con Macron. El avión partió en la noche de ayer. Estaría llegando cerca de las 2 de la tarde. Después te vamos a contar detalles de cuál es la escala que hace el vuelo presidencial con una comitiva más que importante. Te digo, en Casa Rosada tenés que golpear puertas y muchas para hallar algún funcionario, porque muchos son de la comitiva, me refiero a varios ministros del gabinete. También empresarios, se suman también los gobernadores invitados por el Poder Ejecutivo, 13 gobernadores o 12 gobernadores y un jefe de gobierno porteño, el de la Ciudad de Buenos Aires. Detuvieron al actor Maxi Gione por presunta privación ilegítima de la libertad y amenazas a un taxi boy. La actualidad definida por tres temas, ahí lo verás en pantalla. La Corte anuló la absolución de César Milani en la causa por la desaparición del soldado Ledo, esto es de tiempos de la dictadura militar. Con la presencia de Monteoliva, la mesa política analizó la seguridad y definió las prioridades legislativas. Y el caso Chocolate Rigó, diputados bonaerenses rechazaron la denuncia por encubrimiento. Hoy tenemos fútbol de selección.
1: Sí, Argentina frente a Bolivia a las 21 en Córdoba, primer amistoso de los tres que va a tener la selección. Por supuesto que todas las vistas están puestas en el 6 de octubre, el partido de despedida de Messi frente a Benín el próximo martes. Pero hoy, con un equipo renovado, para empezar a ver lo que se viene en la selección argentina, con varias modificaciones con respecto al Mundial frente a Bolivia.
0: Pregunta que le vamos a trasladar a Lucas Berengua en un ratito nada más. Argentina se prepara para el niño más intenso. ¿Cuándo llegaría el pico y qué zonas están en alerta de nuestra Argentina? Conmoción por una turista francesa que murió tras quedar atrapada en una avalancha. ¿Quién la acompañaba en esa aventura? Está fuera de peligro. Eso es lo que se sabe tras el rescate en alta montaña. Y el dramático accidente que terminó con la muerte de un nene de 10 años por intentar cruzar una avenida. Esto fue en Córdoba, capital. La persona que conducía el vehículo que termina atropellando a este pequeño se sometió al test de alcoholemia y dio negativo. Esta es la información. Mañana de miércoles, recordá que hoy a mitad de semana, ¿qué hacemos?
1: Como siempre.
0: Te brindamos un espacio para que puedas agradecer a esa persona especial, a ese ser que te acompaña, que es incondicional, que está todos los días, que resulta ser el motorcito de tu vida. Es sencillo como eso. Nos escribís y, como excepción, hoy también recibimos tu audio al 11 23 24 22 22. un audio con tu nombre, un mensaje con tu nombre, con el lugar desde donde escuchás Radio La Red y la mención que quieras hacer. Breve, así podemos escuchar y leer muchos mensajes. 5:19 en la mañana, ya estamos en marcha, Tanque.
1: Ya arrancamos.
0: Mucho fútbol porque tenemos fecha el próximo fin de semana.
1: Exactamente, atención con esto, no es que porque hay fecha FIFA no hay fútbol en la Argentina, como sí pasó el fin de semana anterior, cuando no jugó la selección, ahora que juega, sí hay fútbol. Bueno, es todo muy confuso, pero así es nuestro fútbol argentino.
0: ¿Está todo vendido para los partidos amistosos en los que no juega Messi?
1: Quedaban entradas para los partidos donde no juega Messi. Hoy el aforo es reducido, 50% en Córdoba. En el Monumental quedaban entradas para el partido con Burkina Faso. Contra Benín, la despedida de Messi, todo vendido, todo agotado. Apenas sacaron las entradas.
0: Más allá del imán que genera la presencia de Messi en el partido del 6 de octubre, en los otros encuentros me da ganas de ver a los nuevos valores. Aquellos que van a ir marcando un camino sin dudas en la selección, porque tienen talento de sobra, porque han mostrado ya en el anterior ciclo, han mostrado que tienen características como para sumarse al equipo de Scaloni, ¿no?
1: Y hay futbolistas que prácticamente no vimos que hoy pueden jugar. En un rato te cuento la formación de Argentina para esta noche.
0: 5:20 en la mañana, el equipo está. Y lo veo a Luchito Stillman, que ayer, imagino, habrá comido unos ricos ñoquis, ¿no?
1: Claro,
0: con una salsa
1: 19.
0: Suave o no tanto. Luis Miguel Santa Cruz, en la operación técnica. Gracias. Gracias, Negrito. Gracias.
1: Comió ñoquis, Luis.
0: Comió ñoquis. Mirá, son dos. Dos de dos. Le sumo al Perry. Saludo grande para Nachito Barrio. ¿Usted comió ñoquis, Tanque?
1: No, yo comí el 27, porque me gusta...
0: Usted es un distinto. 5:21 de la mañana, buen día para todos.
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0: 22 en la mañana, 10 grados 5 la temperatura. Vamos por una máxima que llegaría, no superaría los 19 grados. Esto es lo que indica el Servicio Meteorológico Nacional. Temas centrales, por ejemplo, el Popular. Estafaron a Jorge Martínez, le vaciaron cuentas bancarias, ordenan la internación forzosa de Pity Álvarez. Me va a explotar la cabeza, le dijo a Moria Casán en su programa. Fuego cruzado entre los acusados por la muerte de Maradona. Entre otros declararon Leopoldo Luque, que ratificó que el deceso fue un evento fortuito y súbito, dijo que se consideraba su amigo, y Agustina Kosachov, hice lo mejor que pude. La foto de Scaloni arranca un nuevo ciclo, Scaloni marcó sus ganas de seguir. Y en Clarín, en tapa, desaparición del soldado Ledo, la corte ordena un nuevo fallo contra Milani. Tras acercarse a Kicillof, le dan a Manzano 20 años más en Metrogas. Maíque suma a los invitados a París a un juez clave para Chiquitapia. Y la corte volteó una cautelar que limitaba la venta de tierras a extranjeros. Con Urbano Violento balean un intento de robo en custodio de la ministra de Seguridad Nacional. Voy a otra de las tapas, página 12, titula La Corte de Remate, todo en venta, los tres integrantes del máximo tribunal. Lo que no pudo lograr en el Congreso por la fuerte resistencia popular, Milei lo consiguió en el Poder Judicial. Y Caputo, el terrorista de su propio modelo, el ministro de Economía, dijo que Kicillof es el anticristo y el kirchnerismo es el infierno. Escúchalo a Caputo.
1: En mucha gente, en muchos tomadores de decisión, una especie de retracción a la inversión, ¿no? Ese temor a volver al infierno. El kirchnerismo es el infierno, Kicillof es el anticristo, así está visto realmente, y yo entiendo que la gente lo ve así, porque efectivamente lo es.
0: Título de la Nación, por un fallo de la Corte, ya no rigen los límites a la venta de tierras a extranjeros. La vida en La Matanza cada vez vale menos. Mataron a un hombre de 35 años para robarle el auto. Arbitraje argentino, La Red, bajo sospecha que contamina al fútbol. Dice radiografía de los jueces, a quién responde cada uno, el reparto de cargos y los lazos familiares.
2: Bueno, y en cuanto a lo deportivo, la tapa en general es Scaloni, de los medios que tienen que ver con el deporte, porque habló ayer, entre otras cosas, de quién va a ser el capitán esta noche, en lo que sigue, y además, quiénes van a ser el segundo y tercer capitán del equipo.
3: Bueno, en principio el capitán, bueno, en principio no, ya era Cuti después de Leo y Ota. El segundo va a ser Emiliano y Martínez, y el tercero va a ser Lautaro. Esos son para estos partidos.
0: Completo la recorrida con los títulos de Crónica. Dice, mensaje de Milei ante inversores en el viaje ante París, en la antesala. Son bienvenidos a llenarse los bolsillos, les dijo a los inversores europeos. Elecciones en Brasil, Lula y Bolsonaro se sacan chispas por la Virgen de Aparecida. Inesperada polémica en la recta final de la campaña. ¿Qué dicen las últimas encuestas? Hay paridad. Yo te diría que la mayoría de los relevamientos le están otorgando al presidente, a Lula da Silva, una leve ventaja. Y el duro informe de Darío Herrera contra Verón y dirigentes de Estudiantes.
2: Tremendo, tremendo el informe. Enseguida te doy detalles, Edu, de lo que Herrera dice que le dijo Juan Sebastián Verón cara a cara.
0: 5:26 en la mañana.
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3: Atención, Avenida del Libertador y Echeverría, chocaron un patrullero y un vehículo particular. Está trabajando el SAME en la zona, también la policía de la ciudad de Buenos Aires. Hay reducción de calzada. Reitero, choque en Avenida del Libertador y Echeverría.

0: Ay, la vida. La vida y los números, ¿no?
1: Están siempre.
0: ¿Cómo dominan el mundo los números?
1: Sí, no tenga duda.
0: El 94 salió en la ciudad de Buenos Aires. 8794.
1: El cementerio.
0: Salió el 07 en la bonaerense. 4907.
1: El revólver.
0: 96, primer premio en Santa Fe. 5796.
1: El marido.
0: Salió el 19 en Mendoza. 1919.
1: El pescado.
0: 76, primer premio en Córdoba. 8976.
1: Las llamas.
0: El 42, primer premio en Entre Ríos. 7342.
1: Las zapatillas.
0: Y el 22, primer premio en La Nocturna de Montevideo. 8822.
1: El loco.
0: Señor Tanque, estos fueron los números.
1: Pasó la tumba.
0: Muchas gracias.

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0: A las 5 de la mañana, 32 minutos, 9 grados la temperatura en Buenos Aires, alta humedad, 90%, cielo ligeramente nublado. 1. Octubre iniciará con nuevos aumentos confirmados en transporte público, alquileres, prepagas, peajes, entre otros servicios. Las tarifas de colectivo subirán entre 3,7 y 4,3% en Gran Buenos Aires y Ciudad de Buenos Aires. 2. Milei inicia su visita a París y desde allí expondrá en el coloquio de IDEA. El jefe de Estado participará de la Argentina Week en Francia y del Foro Empresarial en Mar del Plata de manera virtual. Milei partió ayer 22 días de Aeroparque y tiene previsto aterrizar en Gran Canarias para una escala técnica tipo 7 de la mañana hora de Buenos Aires.
1: 3.
0: La Corte Suprema anuló la absolución de César Milani por la desaparición del soldado Alberto Ledo en 1976. El máximo tribunal ordenó dictar un nuevo fallo sobre el ex jefe del ejército de Cristina Fernández de Kirchner, acusado de encubrir el secuestro del conscripto con un acta de deserción.
1: 4.
0: Uno de los detenidos por balear al custodio de Alejandra Monteoliva estaba prófugo por intentar matar a otro policía. El hecho ocurrió en horas de la madrugada en González Catán. Los motochorros se enfrentaron a tiros con el suboficial mayor de división custodia de la Policía Federal que llegaba a su casa. La víctima está fuera de peligro.
1: 5. Central festejó la Supercopa Internacional con una multitud en el Monumento a la Bandera. Los hinchas celebraron junto al plantel. Los jugadores posaron con ataúdes que llevaban la sigla de Estudiantes de La Plata y la imagen de Juan Sebastián Verón. Hubo incidentes cuando un grupo de hinchas de Central pasó por el estadio de Newell's.
0: Atención, jubilados y pensionados, el calendario de pagos de ANSES. El mes de octubre comienza el próximo día 8.

0: Hola, buen día, Bataglia. Buen día, Tanque, Carlos de Lugano. Mi motorcito de todos los días. La bendición de tener a mi viejita, 92 años, Teresa. Mamá, gracias por la vida. Gracias, Dios querido.
1: Gracias, Carlos. Y un beso grande a Teresa. Hola, buenos días. Soy Aníbal. Hablando del motorcito de mi vida. Los saludos desde Hurlingham, Buenos Aires. Agradezco a la mujer que me acompaña desde hace 29 años. Se llama Cristina, el amor de mi vida, dice. Gracias por acompañarnos todas las mañanas. Gracias, Aníbal.
2: Buen día, chicos. Los escucho todas las mañanas en mi compañía. Un beso grande a mi hijo Tomás, Lucas, Fran y a mi mujer, Analia, que me acompañan y son la fuerza mía de todos los días.
3: Hola, buen día. Quiero brindar.
1: Buen día, Eduardo y equipo del Reporter. Estoy en Francia, en vivo, escuchándolos, y las grandes razones que me dan fuerzas para seguir adelante cada día, a pesar de la distancia, ellos viven en Salta, son mi esposa Eliana y mi hijo Felipe. Se hace difícil estar lejos. Uno siempre está con la esperanza de que mejore la situación en nuestro país. Buena jornada y abrazo grande. Gracias, Damián.
4: Buen día a todos. Me encanta 24, veo toda la programación. Los veo desde acá de Caleta Olivia, provincia de Santa Cruz. Y mi motorcito es mi hijo Mauricio, el que me hace feliz y me da vida todos los días. Los quiero mucho.
1: Hoy quiero brindar. Y Germán desde Mina Clavero envía abrazos y dice agradecido a mi motor de vida. Tony, compañera, desde hace 53 años. Formamos una hermosa familia. 2 hijos, 4 nietos. Germán, gracias por escribir.
5: Hola, buen día. Soy Valeria de Ituzaingó, zona oeste. Y quiero agradecer a Damián que todos los días se levanta a las 5 de la mañana para prepararme el mate y me lo trae a la cama. Así puedo estar un ratito más y descansar, ya que después me voy a trabajar. Y salgo a las 6 y 20 y llego a las 18 y 20 a casa. Así que bueno, este es el ratito donde él me cuida. Bueno, Damián es mi hijo, lo amo y le doy las gracias por existir. Te amo, hijo. Gracias.
1: Hola, buen día. Feliz miércoles. Eduardo, soy Eduardo de Mendoza. Mi motor son mis hijos. Suerte. Gracias por la compañía. Tanque.
6: Zulma nos cuenta que sus motores las rasguñaron todo el cuerpo. Sus gatitos. Es una formación prácticamente. Seferina, la madre superiora. Azul, Oro, Bianca, que está embarazada. Nicolás, presunto padre de la criatura. Y Encito. Y Lourdes nos dice que está buenísimo el chat, que disfruta con los motorcitos. Y Corrientes y Mendoza se sumaron a nuestro chat.
1: En la misma línea. Buen día, Eduardo, Tanque y equipo. Soy Esteban de Merlo. Mis motores, Lobita y Guapa. Mis dos mascotas. Abrazos.
7: Buen día, mi gente. Soy Claudio desde Brasil. Y el motorcito de mi vida, la extraño, es Claudia. Un abrazo a todos.
1: Pero ¿cómo están las mascotas? Hola, muy buenos días. Soy Nora de Constitución. Mi motorcito es Lunita, mi perrita que me acompaña todos los días. Gracias, ¿eh? Gracias por arrancar el día con nosotros. Buenos días, amigos. Arrancando con los mates desde Curuzú, Cuatiá, Corrientes. Soy Laureano. Hoy me siento con fe, con amor, y lo hago por mi familia. Tengo fe, son el verdadero motor de mi vida. Gracias a todos por sumarse.

0: 20 minutos para las 6 de la mañana. Mañana que arranca fresca con 9 grados de temperatura. ¿Quieres saber la térmica tanque hasta ahora?
1: Sí, por favor.
0: 8 grados.
1: Fresco.
0: 8 grados con cielo ligeramente nublado. Viento del sudeste a 8 kilómetros por hora. Y una máxima para el día miércoles de 19 grados. Miércoles soleado. Te reitero, Avenida del Libertador y Echeverría chocaron un patrullero, un móvil policial y un auto particular. Está trabajando la policía en la zona, también el SAME en el lugar. Hay dos carriles restringidos, repito, Avenida del Libertador y Echeverría. Nos metemos en perfil digital. Varios temas en tapa. La Corte Suprema dejó sin efecto la cautelar y habilitó la compra de tierra por extranjeros. Una encuesta revela cuánto pueden crecer Milei, Kicillof, Bullrich y Massa para las elecciones de 2027. Qué prontito empezó la campaña, ¿no? Milei llega a París, foto con Macron, inversiones y puesta en pausa de la tensión geopolítica. Con la economía en las puertas de una recesión, la inflación no cede y alcanzaría el 2% en septiembre, es decir, dejaría de caer. 1,7 fue el último registro del IPC nacional. ¿Qué más tenemos? ¿Qué más tenemos? Guiño de la selección argentina para Boca y Estudiantes. Scaloni liberó a Flores y a Palacios.
1: Exactamente, para que ya estén con sus clubes con respecto a la fecha que se juega el fin de semana.
0: 5:41, un adelanto, en un ratito de qué hablaremos.
1: Hablaremos de lo que dijo Darío Herrera en su informe sobre los insultos de Juan Sebastián Verón. Lo marcó al presidente de Estudiantes y a otros dirigentes del Pincha con frases tremendas hacia su persona.
0: Uno de los grandes temas de la economía, endeudamiento familiar. El gobierno avanzó con su proyecto sin rescate a los morosos y todavía sin los votos para aprobarlo. También hay iniciativas que ha presentado la oposición.
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3: Entiendo que muchos puedan pensar que el año que viene puede ser un año también de volatilidad cambiaria. Nosotros, lo aclaro porque esto a muchos les cuesta entenderlo, no es lo que esperamos, ¿sí? Sí nos preparamos como si fuera a pasar. Porque en realidad lo que pensamos nosotros no es lo que importa, sino lo que piensa la gente. Entonces, nosotros nos preparamos como si fuéramos a estar equivocados.
4: Si fuera por nuestro riesgo, sería 60 puntos el riesgo país. Todo el resto es riesgo cuca, riesgo que de alguna manera se viene arrastrando, pero que nosotros lo hemos bajado de 3.000 riesgo país a 500, a 600. La verdad, estamos en una calificación internacional mucho mejor de lo que estábamos antes. La Argentina va a crecer produciendo, y para producir necesitas inversiones. Y bueno, eso es el Argentina Week, eso es hoy Vaca Muerta, y ojalá esto se pudiera desarrollar en muchas provincias.
5: ¿Estás bien?
6: Ahora sí, bien, sí, estoy en una sala, en un hospital, y puede ser que, si no me mienten, voy a poder salir hoy o mañana, y estoy bien, bajé en 4 o 5 días. En realidad dormí como 5 o 6 días y hace 3 días que no puedo dormir, volviendo a pensar en las cosas que me vienen preocupando, ¿viste? Porque...
7: La foto de... más o menos cada vez que vengo me reúno, pero sí que esta vez dijimos que nos íbamos a juntar, y la parte que después del Mundial no habíamos hablado, y bueno, nos juntamos, charlamos un ratito para ver si podemos ir avanzando y llegar a un acuerdo. La predisposición está de las dos partes y recién empezamos a hablar, la verdad. Intentaremos volver a hablar en estos días. Ahora tenemos los partidos por delante y bueno, ya será cosa de llegar a un acuerdo. La predisposición está y eso es lo importante.
0: Allí las voces del día. Dos cosas de las que vamos a escuchar, hablar y se va a hablar mucho, me refiero a los protagonistas de la vida política argentina. La volatilidad cambiaria, no solamente en el presente año, sino en el próximo año de comicios en las provincias y comicios nacionales en el mes de octubre. Y del riesgo. El riesgo país, el riesgo cuca, el riesgo Milei, según escuchemos el testimonio de quien tome la palabra. El que hablaba era Bartolomé Abdala, dijo que el riesgo país es mayormente por el riesgo Cuca y se refirió a las inversiones que necesita el país. Bueno, muchos de los objetivos que se plantea esta comitiva argentina con el presidente a la cabeza en Francia es atraer inversiones del viejo continente. Y Pitti Álvarez, que dijo, estoy bien, en una comunicación que hizo con Moria Casán en su programa, atención con lo que puede llegar a ordenar la justicia, porque se pide ampliar la evaluación que realiza el cuerpo médico forense para determinar específicamente si el músico está en condiciones de afrontar el proceso penal, pero también si resulta un riesgo para terceros. Cuando lo ves vos a Pitti Álvarez, ves a una persona peligrosa, o que se descoloca fácilmente, o que puede estar en una situación de peligro, y hay que tener en cuenta por qué está siendo juzgado. Porque asesinaron a una persona, y él es el principal investigado. Y lo escuchábamos Scaloni. ¿Se queda o se va?
1: Predisposición para seguir, es lo que dijo Scaloni por parte de él y de AFA, pero restan todavía reuniones para confirmarlo.
0: 5:45 está Lucas Berengua para contarnos detalles de cómo sigue el tiempo. Mañana fría la de este miércoles,
1: sí,
0: ¿no?
1: Frío.
0: 8 grados de térmica. ¿Qué tal, Lucas?
5: ¿Qué tal? Muy buen día. Y sí, efectivamente, una mañana fresquita. Hay mucho viento del sudeste, en algunos sectores supera los 15 kilómetros por hora. Y por eso estamos sintiendo esta sensación de frío, con 8 grados de térmica y 9 de temperatura y una máxima hoy en Buenos Aires que llegará a los 19. Será una tarde muy agradable, sin dudas, con cielo algo nublado. La noche vuelve a refrescar y en la madrugada del jueves tendremos mínima de 11 y mañana descenso de temperatura máxima con una máxima de 17 grados, el cielo parcialmente nublado. Hacia el final de semana, el viernes, mínima de 9 y máxima de 18, también con cielo algo nublado. Y se mantienen en el próximo fin de semana las probabilidades de tormentas el día sábado durante la mañana. Puede haber algunas tormentas aisladas, luego mejora, y el domingo se mantendrá también con temperaturas sin cambios, entre 10 y 17 grados. Edu, esto es para Buenos Aires.
0: Muy bien. ¿Qué ciudades vamos a visitar hoy?
5: Nos vamos a Córdoba. Hay partido de fútbol en Córdoba, así que vamos a compartir con todos lo que esperamos para esta noche en Córdoba. Con mínima de 12 y máxima de 23, se espera el tiempo inestable. No se descarta algún chaparrón a la tardecita en la ciudad de Córdoba, pero por el momento nada importante. Reiteramos, la máxima hoy 23 grados y hacia la cena la temperatura va a estar, la hora de la cena la temperatura va a estar en torno a los 15 grados.
0: Lindo.
5: Mañana
0: linda
5: jueves
0: temperatura
5: amanece
0: para un partido de fútbol.
5: Hermosa temperatura. Mm. Hermosa temperatura para ver fútbol. Tengan en cuenta, para los más friolentos, que va a haber 15 o 16 grados. Tal vez a algunos les haga falta algún abriguito. Y luego, en Córdoba, sigue el descenso de temperatura con lluvias el día jueves, mínima de 13 y máxima de 20. Y vuelve el calor el próximo fin de semana. Viernes, Córdoba con 25. Sábado 26 y domingo 25, no se descarta algún chaparrón de lluvia también en la noche del día sábado. Y de Córdoba nos vamos un poquito más al oeste, nos vamos a Mendoza para ver cómo estará en las próximas horas, con temperaturas muy similares a esta hora del día. Se espera para Mendoza hoy una máxima de unos 20 grados con cielo parcialmente nublado. Para mañana jueves, mínima de 10 y máxima de 20, también con cielo parcialmente nublado. Calorcito el viernes, con 26 grados de temperatura. Y en Mendoza las temperaturas bajan este fin de semana y no pasarán los 21 grados, pero no se espera nada de lluvias entre hoy y el día domingo en la ciudad de Mendoza. Edu.
0: Muy bien, muy bien. ¿La temperatura de hoy es la más baja de la semana?
5: La temperatura de hoy es la más baja de la semana por la llegada de un frente frío en las últimas 48 horas. Tenemos a Buenos Aires y alrededores ahora con las temperaturas más bajitas, y hablando de alrededores, una de las más bajitas es Ezeiza, que tiene 6 grados a esta hora de la mañana, y atención porque hay algunos bancos de niebla.
0: Gracias, Lucas.
5: De nada, buen día.
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0: Un de Juanes para acompañarte a las 6 menos 10 de la mañana. Nos contó acerca del tiempo Lucas Berengua. Quiero ir a la portada del Cronista, versión digital, dice Caputo, puso sobre la mesa logros de la gestión Milei y dijo que no esperan un salto en la demanda de dólares, lo escuchábamos en las voces del día. En lo alto, debatirán modelos de desarrollo exitoso, comienza el coloquio de idea con meta ambiciosa, crecer 20 años, esto se desarrolla en Mar del Plata. La Corte anuló una cautelar y dejó sin límites la venta de tierra a extranjeros. Y a pie de página, la reforma del mercado de capitales promete alto impacto financiero. Un senador a cargo, con una casa rosada semi vacía, lo que te contaba al principio. Son muchos los funcionarios que participan de la comitiva presidencial, de los que viajan a la Argentina Week en París. Mirá, aquí tengo la nómina de los que viajan. Bueno, el ministro de Economía, Luis Toto Caputo, Mario Lugones, ministro de Salud, el canciller Pablo Quirno, Federico Sturzenegger, ministro de Regulación, Juan Bautista Maíquez de Justicia, la secretaria general de la Presidencia, Karina Milei, entre otros. Después avanzaremos con los gobernadores que pondrán un pie en París en las próximas horas. ¿Qué tenemos, Tanque?
1: Yo te doy 11, pero no son funcionarios, son los futbolistas de hoy de la selección para jugar frente a Bolivia, aunque hay alguna duda. Dibu Martínez en el arco, Giai, Cuti Romero, el capitán, Lisandro Martínez, Facundo Medina, Nico Paz, Ezequiel Palacios, Alexis McAllister, Soule, que se puede meter en el equipo, el marplatense de la Roma, o Valentín Barco, y adelante Julián Álvarez y Lautaro Martínez.
0: Que hace un tiempo, te diría considerable, Argentina sí. Y Brasil están en una tensión diplomática.
1: Totalmente.
0: O tensión política, si se quiere, porque son modelos completamente enfrentados, el de Lula y el de Javier Milei. Bueno, más allá de la tensión diplomática, Brasil y Argentina alcanzaron un récord de conexión aérea, 18.775 vuelos. Hay 25 rutas regulares, 21 rutas estacionales que conectan 7 ciudades argentinas con 15 destinos brasileños. Ayer un agente de turismo me contaba, porque se está llevando a cabo la Feria Internacional de Turismo, que hay mucha consulta por destinos internacionales. Esto tiene que ver con la cotización del dólar, que hoy por hoy muchos lo ven planchado y hacen especulaciones de cara a lo que puede ocurrir el año próximo, pero ya se empiezan de alguna manera a marcar las cartas del próximo verano en materia turística. Ya que hablamos de dólares, quien habló es Rodolfo Santángel, un economista. Yo creo que sorprendió con sus dichos, porque en muchas de sus expresiones siempre se nota un corte liberal. Pero habló de la creación de un impuesto. ¿Quiénes debieran pagar el impuesto que propone Santángel?
9: ¿Por qué ir a Punta Cana es lo único que no pago impuestos? Si yo voy a un hotel a Mar Chiquita o a Mar de Ajó, tengo que pagar IVA, ingresos brutos. Si voy a Punta Cana, no. ¿Por qué pago impuestos para todo menos para comprar dólares?
10: Un IVA a la compra de dólares, por ejemplo.
9: Me encantaría,
0: dice Santángelo. Dólares para atesoramiento y dólares para aquellos que viajan al exterior en función turística, que paguen un impuesto y que vaya a fines como pueden ser aquellos sectores vulnerables que necesitan algún tipo de apoyo por parte del Estado. Tanque, información deportiva.
1: Sí, porque Darío Herrera informó que Juan Sebastián Verón, cuando lo increpó en el campo de juego, esa imagen que vimos todos en Santiago del Estero el último sábado, le dijo: hijos de Remil P, hay que matarlos a todos. Ustedes vienen mandados. Hijos de P, repitió, hay que matarlos a todos, además de muchísimos insultos más. Esto está textual en el informe del árbitro de Darío Herrera, que además marcó que el señor Marcos Alberto Angeleri y el señor Pascual Cayela, dirigente de Estudiantes de La Plata, también repitieron insultos como hijos de Remil P, los vamos a matar, secanucas de la AFA corruptos. Y Angeleri particularmente le dijo que con la plata que tenía en el banco podía pagarnos a todos durante toda la vida, coronándolo con un corruptos hijos de P.
0: Nunca se mencionó tanto a Naciones Unidas como en estos últimos meses. A partir del discurso del presidente argentino Javier Milei, se habló de Naciones Unidas con cuestionamientos muy severos. Rafael Grossi es argentino. Se vuelve a hablar de Rafael Grossi con, diría yo, posibilidades concretas de transformarse en el titular de la Organización de Naciones Unidas. Dicen que recuperó terreno en la carrera para liderar la ONU. Hay otra candidata que se consolida como favorita, es de Costa Rica, hasta ahora es la más votada, pero según filtraciones sobre la votación secreta, o no tanto, llevada a cabo en la sede de Naciones Unidas en Nueva York, ha mejorado Rafael Grossi, el argentino, sus números, con algunos votos positivos que no estaban en lo que se planeaba o se planificaba para esta etapa previa a la votación. ¿Qué tal si hay un argentino en la ONU? ¿Cambiará definitivamente la ONU? 5:55 en la mañana, la última, Tanque.
1: Bueno, la última tiene que ver con que Brasil dio vuelta el partido ayer ante Australia, ganó 4-2 y calmó un poco las aguas cuando, después del primer empate de los brasileños y ayer que iba perdiendo ante Australia, la cosa estaba bastante complicada y con muchos cuestionamientos hacia Carleto Ancelotti. El sábado juega con India en esta fecha FIFA que tiene todavía una semana más con fútbol de selección.
0: 8 grados, la sensación térmica en Buenos Aires con cielo ligeramente nublado.
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0: Llega octubre con nuevos aumentos confirmados en transporte público, alquileres, prepagas, peajes, entre otros servicios. Tarifas de colectivos subirán entre 3,7 y 4,3% en Gran Buenos Aires y CABA. Internet, cable y telefonía aplicarán un nuevo ajuste cercano al 2,5%. Milei inicia su visita a París y desde allí expondrá en el coloquio de IDEA. El presidente partió con la comitiva a las 22:10 de ayer desde Aeroparque y tiene previsto aterrizar en Gran Canarias para una escala técnica hoy a las 7:09 de la mañana, hora de Buenos Aires. Luis Toto Caputo señaló: no esperamos volatilidad cambiaria en 2027, pero nos preparamos como si fuera a pasar. La CGT postergó la definición de un nuevo paro general y convocó a 2 movilizaciones en octubre. Se movilizará el jueves 8 de octubre frente a la Secretaría de Industria y después se sumará a la Marcha Federal Universitaria el 15. La Corte Suprema anuló la absolución de César Milani por la desaparición del soldado Alberto Ledo en 1976. El gobierno apeló el fallo que le había dado 5 días para cumplir con la ley de financiamiento universitario. La presentación fue realizada el viernes ante el juez Kornik. Si acepta la revocatoria, puede dejar sin efecto la intimación. El gobierno presentó los fusiles comprados a Israel para reemplazar a los clásicos FAL. Por la causa vialidad, los abogados de Cristina hicieron otra presentación ante Naciones Unidas para que se revise la condena.
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0: Gracias a nuestros reporteros, a nuestra gente. Marcelo de San Martín habla del choque en Libertador entre un auto y un colectivo, cortada totalmente hacia el norte. En La Pampa, solo un carril habilitado hacia el centro. Mirá qué buena la información. Para ir cerrando, nuestro reporter con la promesa de volver mañana a las 5.
1: Como siempre, aquí estaremos.
0: Chau a todos.

0: poco de Fito para darle la bienvenida al señor Paulo Vilouta, 6 de la mañana.
1: Buen día. ¿Cómo le va? ¿Cómo andan, vecinos queridos? Bien.
0: Y lo tengo aquí al tanque emocionado con el amanecer.
1: Pero qué poeta, pero nos dijo, miren lo que es el amanecer.
0: Sí, claro, sí, como, hermoso. Como que vio una gama de naranjas.
1: Se dice una paleta, ¿no?
2: Una paleta de colores. Me encantó. A Eduardo no lo conmueve.
0: No, sí, pero bueno. Me gusta llegar de noche e irme de noche.
1: Sí, vos sos muy murciélago.
2: A mí no me gusta irme de noche.
0: ¿Ah, llegar, no? Sí. ¿De dónde?
2: Según de la radio.
0: Ok.
1: Sí. A mí no me gustaba cuando era más salidor.
2: Sí.
1: Llegar amaneciendo y con esos pajaritos, viste, que hay uno que hace cu, cu, cu, cu, cu, cu.
0: Por eso están a las 3:30 de la mañana.
1: Bueno, pero arranca ese, loco, viste.
2: Sí, arranca temprano.
1: Sí.
2: Las torcasas, dice Lucho Estilo.
1: No, me parece que no.
0: No, no son torcasas.
1: No, vamos a invocar a nuestro querido Marcelo Araujo.
0: Lo que sepa hacer gnocchi no quiere decir que sepa de aves tampoco.
1: Pero típico de argentino, lo que no sabe lo inventa. No te pongas ni el auricular. Las torcasas es ese chiquitito.
0: ¿A quién tiene de protector de pantalla?
1: A Marcelo Palacios.
0: Ah, sí.
1: Una foto de Marcelo.
0: Pero, de la radio,
1: van cambiando los conductores, ¿viste?
0: Ajá,
1: ¿No te encontraste todavía? No.
0: No,
1: vas a aparecer.
0: No. Se ve que no estoy. Viste que hacen como un sinfín.
1: Sí.
2: Claro, exacto.
1: No, pero
0: y la verdad no me vi.
1: Como estuvo ayer Alejandra Arce, debe haber puesto a Marcelo como fondo de pantalla, ¿viste?
0: Ah, sí.
1: Como trabaja con él.
0: Claro. Ella es mujer de la
1: nosotros
0: tira.
1: Nosotros ni figuramos.
0: Es mujer de la tira. Igual le digo.
1: O sea, no nos vamos a preocupar.
0: Mientras que estemos acá y podamos compartir la mañana.
1: Ay.
0: Y podamos compartir el amanecer con
1: el tanque. Se arregló una luz que teníamos un inconveniente.
0: Sí, todo se empieza
1: a. Qué bueno, ¿eh?
0: Bueno, gracias al departamento.
1: Mira tu productor. Técnico. Las cosas que logra tu productor es impresionante.
0: Gracias al departamento técnico.
1: Pero teníamos una luz que hacía una intermitencia.
0: Sí.
1: Y cuando llegué era como tema de estado acá,
0: y a
1: más o menos.
0: Alias Chichilo Viale. Hoy está muy chichilo.
1: Sí,
0: ¿no?
1: Está muy chichilo Viale, ¿no?
0: Muy café.
1: ¿Cómo anda la compañía? Che, arrancamos la semanita argentina.
2: Sí,
0: claro. Muy bien.
1: Tenemos París Week, pero tenemos Semana Week Argentina selección.
0: Ganas de ver a la selección, ¿eh?
1: Sí,
0: tengo
1: yo
0: ganas
1: también.
0: De ver el partido de hoy.
2: Sí.
1: ¿Hoy
2: sí.
1: qué es? ¿Con titulares?
2: Hoy es con
1: hoy
2: titulares,
1: no
2: pero
1: un homenaje.
2: Con recambio. Sin homenaje, amistoso serio con Bolivia. Después Burkina Faso el sábado.
1: Sí.
2: También uno imagina un equipo donde se va a seguir mostrando recambio.
1: Y después la despedida.
2: La despedida.
1: Hay detalles de la. Pues es una fiesta. Ayer tuve un gesto de gran amigo. Tuve una gente amiga que viene del exterior a la despedida de Messi. Entonces les hice todo el trampe. Ayer tenía que ir a retirar a River. Digo, aprovecho que está lloviendo, debe haber muy poca gente. La verdad que es súper organizado. Había distintas ventanillas, como en los viejos tiempos.
0: Te entregaban el ticket
1: Vos vas, papel. Vas con un QR y te dan el ticket de papel.
0: Bien.
1: Obvio que había dos ventanas. Una para el partido de Messi, yo ya estoy perdido con los rivales, y una para la del sábado.
2: Claro, Benín, el partido de Messi, Burkina Faso.
1: Claro, la de Benín, hay que hacer fuerza, Benín a la gente, ¿no? Porque no es lo mismo ir a verlo con Benín sin Messi. El rival no importa acá.
2: Sí, pero el tema es
1: sin Messi o con Messi. Y yo empecé con la duda, che, a ver si compré mal.
2: Claro.
1: Porque, a ver, imagínate, comprarle a alguien y después decirle, toma, te doy para el sábado.
2: El día, ¿no? El día.
1: ¿La del sábado se vendió bien?
2: Se vendió bien, pero no tanto, no al ritmo de la otra que explotó y que se agotó rápidamente. Ahora. Benín viene a jugar un partido serio, imagino.
1: Pero no le vamos a tener miedo a él. Igual,
2: no hay que tener miedo.
1: Estos tres partidos no nos vamos a calentar.
2: Respeto. Pero viste, es una despedida en un partido oficial. A ver, oficial no es porque es un amistoso. Pero un partido amistoso con la selección.
1: Sí.
0: Cuando tuve la primera reunión con el tanque, que me lo presentaron en la radio en el sexto piso.
1: Que vos tenías serias dudas.
0: Del edificio. Nos sentábamos, pusimos a charlar.
1: Sí, me acuerdo.
0: Tipo amable como el que se muestra hoy.
1: Sexto.
0: Pero no se emocionaba con el amanecer.
1: No.
0: No hablaba de esta manera en la que está hablando
1: de Benín
0: hoy,
1: tampoco.
0: De los rivales.
1: No
0: hablaba de esta forma de los rivales de Argentina.
1: Eso era más Fernando García,
0: sí,
1: ¿viste?
0: Sí, yo tengo que investigar a ver qué ha pasado con
1: esta transformación.
0: Con Mariano Genizo, que ha tenido una transformación.
1: Sí, bueno, sí. El contacto, mira la gente que hay.
0: Sí, bueno, habrá que ver con quién se roza cuando está por entrar al reporte.
2: Alguien me dijo cuando ingresé a la radio, no hables con cierta gente.
1: Sí, y cometió el error de hablar con esa gente.
2: Hablé con todo el mundo.
1: ¿Viste? Eso es una clave.
0: Tal cual, una puntita de lo que tiene el programa de hoy.
1: Una puntita, pero miles de puntitas. Vamos a hablar con Leandro Santoro, el tema de las moras. Vamos a hablar con la mamá del chiquito. ¿Te acordás de Bastian?
0: Sí,
1: el del
0: claro.
1: accidente en Pinamar.
0: Sí.
1: El tiempo que ha transcurrido, porque nos acercamos al próximo verano. cómo nos estamos manejando y vamos a hablar con la familia.
0: Ya hay cambios en esa zona, ¿eh?
1: Sí.
0: Ya hay cambios, se perfila otro verano.
1: Otro verano diferente.
0: Veremos si es para evitar ese tipo de siniestro, ¿no?
1: Mucho Córdoba con la selección argentina y hay dos o tres policiales realmente. La matanza ayer otra vez en el escándalo, el tema de Milani. Ayer la corte salió muy fuerte a explicar algunos temas, los vamos a tener. Y siguen con todos los escandaletes y con un día que tiene un sello muy fuerte de selección argentina también, ¿no?
0: Claro que sí. Bueno, nos quedamos entonces.
1: Bueno, mañana charlamos de la selección.
0: Mañana hablamos sí, de.
1: Llévatelo que no hable con cierta gente.
0: Sí,
1: ¿viste?
0: Vamos a ver.
1: ¿Van a ver el amanecer?
0: Sí.
1: Suben ahora.
0: Nos vamos a Costanera.
1: Al séptimo piso.
2: Está muy lindo.
0: Chau, buen programa.
1: Chau, chicos.
0: Chau.
1: Feliz miércoles. Quédense, ¿eh? Vamos que empezamos.
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0: buen día, feliz miércoles para todos. Bienvenidos, ¿cómo les va? 6:08 en toda la República Argentina. Último día del mes de septiembre, aquí miércoles 30. Entramos en el trimestre final y empezamos a compartir las próximas 3 horas juntos aquí en nuestra querida y distinguida Radio La Red. La señora Alejandra Arce.
1: Saludemos a septiembre que se va, Pablo.
0: Se va, buen día. se va. Chau septiembre. El señor Javier Díaz.
2: Buen día, Pablo.
0: Gonzalo Prado.
3: Buenos días, Pablo.
0: Juan Fernández.
4: Buen día, Pablo.
0: Y un día que ya está amaneciendo, Ale.
1: Sí.
0: Se despierta tempranito ahora.
1: Muy distinto a lo que fue ayer, ¿no?
0: Sí.
1: Pero está muy fresquito.
0: ¿Sí?
1: Por no decir rozando lo frío.
0: ¿En serio? ¿Tanto?
1: Y ahora estamos cerca de los 9 grados, Pablo.
0: Ah, yo vine como así apurado, ¿viste? Cuando
1: vine. ¿Así con esa camperita nada más?
0: No, no tengo otra, no.
1: No.
0: No, me agarrás desprevenido, ¿no?
1: Porque nunca.
0: ¿Un dígito?
1: 9 grados la temperatura y uno menos de térmica. 8 grados la térmica.
0: 8 graditos a esta hora, ¿eh? Bueno, ¿qué nos ponemos hoy, señora?
1: Y yo te diría un busito livianito.
0: Sí, como Javier.
1: Y una campera más abrigada arriba.
0: Claro, algo más.
1: Si no, vale remera, camisa y una campera.
0: También. Dos piezas vendrían a ser.
1: Sí, hoy sí.
0: Dos piezas.
1: Hoy sí.
0: Dos
1: hoy amerita.
0: Bueno, estamos entonces con temperatura bajita, pero vemos al cielo que se abre con color naranja,
1: claro.
0: Lo que significa que se viene un lindo día seguramente a la ciudad de Buenos Aires. Pero para saber todo esto, lo vamos a consultar al señor de tiempo, al señor meteorólogo, al señor Lucas Berengua, señor del tiempo con L, para saber de qué se trata esta mitad de semana, miércoles por aquí. Hola Lucas, ¿cómo estamos?
5: Hola, muy buen día para todos. Y tal cual lo describiste, amanece con cielo casi despejado en la ciudad de Buenos Aires. Se destaca el ambiente frío a fresco, con temperaturas de entre 5 y 6 grados en el conurbano bonaerense y entre 9 y 10 en la ciudad. Atención que hay algunas neblinas y bancos de niebla a esta hora de la mañana en algunos de los accesos. Ezeiza tiene visibilidad reducida por niebla justo ahora. Y la tarde será muy agradable, Paulo, con 19 grados de temperatura máxima y cielo algo nublado, así que los abriguitos seguramente al menos durante un ratito los haremos de lado durante esta tarde del miércoles. Cuando miramos un poco hacia adelante la ciudad, vemos un jueves, viernes y sábado con temperaturas entre 9 y 19 grados, muy estable las temperaturas. Habrá que tener en cuenta que durante la mañana, la madrugada del sábado, tenemos la probabilidad de lluvias y tormentas, una situación que vamos a seguir muy de cerca porque es el domingo de la peregrinación, si yo no me equivoco, este
0: tiene
5: próximo
0: razón.
5: Fin de semana.
0: Sí, sí.
5: Y, claro. Y
0: sábado.
5: Tenemos un movimiento de grande de gente el sábado que podría estar acompañado por algunas tormentas, todavía sin mayores importancias en torno al área metropolitana, pero existente entonces esta tormenta el sábado a la mañana y el domingo excelentes condiciones, con cielo parcialmente nublado, mínima de 10 y máxima de 17 grados.
0: Muy
5: así
0: bien.
5: Una semana tranquila en lo que concierne a la ciudad de Buenos Aires y con un mapa de alertas prácticamente vacío. Tenemos a la ciudad de Mendoza en el día de hoy por nevadas. Todo el oeste mendocino tiene alerta por nevadas en alta montaña. El resto del país está muy tranquilito.
0: Muy bien. ¿Córdoba esta noche que juega la selección tiene todo a mano ahí para mirarme?
5: Córdoba esta noche, sí, tenemos a mano Córdoba con buen tiempo, con temperaturas en torno a los 15 o 16 grados.
0: Ah, muy bien,
5: con
0: muy
5: cielo
0: bien.
5: Parcialmente nublado a la hora del partido. Para los que van un poco más temprano, Córdoba va a tener una máxima hoy del orden de los 24 grados, mucha nube en el cielo, pero sin nada de tiempo significativo, esas nubes negras, nubes grandotas de Córdoba, pero 15, 16 grados a la hora del partido va a estar muy agradable.
0: Bueno, caballero, entonces volvemos a ver algo de solcito, por lo menos ya guardamos paraguas por este día, y una mitad de semana agradable, con una máxima de...
5: En Buenos Aires, 19 grados.
0: 19 grados. A pasarla lindo. Muchas gracias, Lucas.
5: Igualmente, que tengan hermoso día. Chau,
0: el señor Lucas Berengua, el señor del tiempo. Lindo, Arce, ¿eh? Señora,
1: sí,
0: Arce.
1: Sí,
0: ¿eh?
1: Sí, va a estar bien.
0: Sí, sí, va a estar bueno. Va a estar
1: a mí
0: bueno.
1: Me gustan las mañanas frescas, frías.
0: Sí, sí, usted está
1: no
0: bastante...
1: No soy muy amante del calor, así
0: no,
1: que
0: ya lo sé. Ya
1: estoy
0: lo
1: feliz
0: sé.
1: Con esta temperatura.
0: Es un gremio el de ustedes realmente...
1: Ay, complicado.
0: Brutal.
2: La dama del frío.
0: La dama del frío, sí.
1: Sí,
0: la dama de hielo.
1: Siempre.
0: La dama de hielo.
1: Sí,
0: esa silla es peligrosa, ¿no?
2: Un cubito.
0: Todas las que se sientan ahí, Dios mío. Qué diferencia, vos locutor, caballero. No es ser machista esto. pero qué diferencia.
2: No. Además ella sola se sienta ahí.
0: Solas.
2: Viste, como que las atrae el...
0: Sí, la dama de hierro era Margaret Thatcher. No, sí. Esta es la dama de hielo. No, la dama de hielo.
1: Por favor.
0: 6:13, así va a estar el tiempo hoy en la Argentina.
3: 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Qué bonito.

0: 6 de la mañana, 14 minutos, un cielo despejado en Buenos Aires con 9 grados de temperatura, un poquito menos la térmica, 8 grados, hoy la máxima se encamina hacia los 19.
1: Bueno, ya va a estar bonito, ¿eh?
0: Sí, lindo.
1: Va a estar bonito, va a estar bonito, igual abríguense, como dijo Ale, porque ahora se siente, ahora sí, se siente. Claro. Bueno, arrancamos el día, empezamos la semanita de la selección también, ¿eh? Uh-huh. La selección week, al igual que París Week, porque empieza la semana argentina en París. Ojalá sea auspiciosa, ¿no? Porque tenemos que tratar de convencer a inversores franceses que vengan a la Argentina. El presidente nuestro, Javier Milei, que anda medio errático, ¿no? Negando los datos de las mediciones del INDEC y los datos que tenemos en la Argentina. Dice, hay formas, yo coincido en algo, hay formas que están antiguas para medir. Ayer veía, porque también hay una locura, ¿no? En nuestro rubro, el periodístico, ayer veía, se cerraron no sé cuántas jugueterías y por otro lado te explicaban los especialistas en consumo que se abrieron no sé cuántas bocas a través de mercado de gente que vende juguetes y más de 4.000 bocas para vender. Entonces, como que muchas cosas van cambiando. Y el propio presidente y el propio ministro tendrían que haber aceptado que había que cambiar la medición de la inflación, porque hoy hay servicios y hay cosas que en los tiempos que medíamos inflación antes no eran. Y hoy tienen un rol preponderante y otras cosas no. Pero bueno, dentro de todo este contexto de Milei, con este negacionismo de los datos, Milei está en París. Anoche comenzó esta delegación fuerte de Milei con importante cantidad de gobernadores, un grupo muy auspicioso que ojalá nos vaya bien, porque si le va bien a este grupo y le va bien a la Argentina, nos va bien a los argentinos, no importa quién gobierne, ¿no? Más allá de todas estas miserias mentales que tenemos, que creemos cada 4 años que si estoy con un gobierno le tiene que ir bien, si no estoy con un gobierno le tiene que ir pésimo. Milei invitó a los inversores franceses, ojalá, a llenarse los bolsillos en la Argentina. Dio una entrevista, aseguró que el financiamiento para el 2026-2027 está completamente asegurado, esto es lo que debemos. También defendió el RIGI y comparó la oposición con los hermanos Macana. Che, ayer fueron duros con la oposición, porque no tanto, ya no es tanto Milei Gonzalo, sino fundamentalmente es el ministro de Economía, ¿no?
2: Sí,
1: que les pega duro y parejo a Kicillof, al kirchnerismo, sí. Hablan de palabras complejas a la hora de definirlo, ¿no?
2: Sí, tuvo un par de declaraciones religiosas. Consideró que Kicillof es el anticristo, básicamente, y se sumó a esta lógica que está llevando adelante el presidente. De criticar con, si se quiere, referencias bíblicas, ¿no?
1: Sí, sí. Kicillof es el anticristo y el kirchnerismo es el infierno. ¡Huh! Pero bueno, estuvo duro. Pero viene desde hace rato, Caputo, pegando fuerte.
2: Y hay algo que obviamente el gobierno no puede salir de esta polarización porque la busca, pero mientras más criticas a tu rival de esta forma y más cantidad de errores no forzados cometés, dando a entender que la elección el año que viene va a ser pareja, peor es la incertidumbre que se genera, ¿no?
1: Claro.
2: Es esa rueda que está viendo el gobierno en este momento.
1: Y pero los tenés que traer, ¿no? Porque nos quejamos, yo y estoy de acuerdo, ¿no? Hoy decimos, che, la pucha, ahora va a aumentar esto, va a aumentar el otro, va a aumentar el tema de Andy, de esto, pero cuando ves la banda de corruptos de enfrente, cada tanto hay que marcarlo también, ¿no? Bueno, Caputo dijo algo importante con relación a la supuesta tranquilidad que tenemos que tener, porque año electoral en la Argentina es año de volatilidad, que significa que el dólar sube, baja presión, corre Estados Unidos, nos da un cheque de 20.000 millones de dólares, los argentinos salimos como locos cada 4 años, no que compremos, que el riesgo no sé cuánto, que el riesgo no sé cuánto. Habló el ministro sobre la volatilidad. A ver.
3: Entiendo que muchos puedan pensar que el año que viene puede ser un año también de volatilidad cambiaria. Nosotros, lo aclaro porque esto a muchos les cuesta entenderlo, no es lo que esperamos, ¿sí? Si nos preparamos como si fuera a pasar, porque en realidad lo que pensamos nosotros no es lo que importa, sino lo que piensa la gente. Entonces, nosotros nos preparamos como si fuéramos a estar equivocados.
1: Luis Caputo, nos preparamos, y ojalá que no nos tengamos que preparar de ese modo, porque ya venimos de corridas brutales. En la época de la paso de Alberto Fernández Macri, una locura, 4 meses de distancia, donde se rompió la economía rota, Y la última, ¿no? La última, cuando gana el kirchnerismo en la provincia de Buenos Aires. ¿Cómo es kirchnerismo, no?
2: Kirchnerismo,
1: sí. En la provincia de Buenos Aires, en el mes de septiembre, salen corriendo a buscar el cheque salvador de Estados Unidos de 20.000 millones de dólares, y después el gobierno revierte esa elección y gana por 14 puntos. El ministro y Milei en París, temas que vamos a seguir con mucha atención, a ver si, como dijo Milei, invito a los inversores franceses a llenarse los bolsillos de dólares en la Argentina. Ojalá.

0: A las 6 de la mañana, 19 minutos, 9 grados la temperatura, 7 grados 6 la sensación térmica, mucha humedad, Paulo, ¿eh? 91.
1: ¿Sí? Sí. Usted mira siempre
0: y
1: eso.
0: Y es fundamental para ¿sí? arrancar el día, sí.
1: Yo te escucho a vos y a Eduardo que hablan de la presión.
0: Claro.
1: Yo eso como que no lo miro mucho, pero hay que mirarlo.
0: Siempre.
1: ¿La humedad cuánto?
0: 91, ¿entendés 91. Que es un montón?
1: Sí, yo cuando entraste dije, algo debe haber con la humedad.
0: Ese frizz que tiene Alejandra es por algo.
1: Te ves los cabellos ese. Como, viste cuando el gato está enloquecido que se... Se le paran los
0: claro,
1: pelos, ¿no?
0: Gato enojado, gato contento.
1: Pero como dicen, con Javier nos miramos tan prudentes. No dijimos, debe ser la humedad, claro. ¿No?
2: Yo dije, hoy tiene los patos volados.
1: Sí, pero no, era dijo. El gato volado. Sí, sí, más que el gato era el pato. El pato, ¿viste?
0: Todo
1: y como yo
0: todo
1: estoy
0: junto.
1: Sordo, me da lo mismo. Gato, pato.
0: Es lo mismo.
1: Tiene una A en el medio, ¿viste? Ya estamos ahí. Bueno, ya nos metemos en un ratito en la previa Argentina en Córdoba. Lástima que nos metieron a foro. Che, me da pena por sí. Los cordobeses, medio estadio, ¿no?
3: La mitad, 50%.
1: Aclarémoslo porque también están los negativos de siempre que van a decir,
3: che, no se vendieron las entradas.
1: No fue nadie, no va Messi, no sé qué historia, ¿viste? Al 50%, ¿no? Menos mal que el de Messi vamos al 100% acá.
3: Sí, y está todo vendido. Parece.
1: Está todo vendido, está todo vendido. Bueno, segundo tema importante de la mañana, la Corte dejó sin efecto la cautelar por la ley de tierras y esta discusión de la compra de tierras por parte de extranjeros, que como siempre en la Argentina, a veces nos falta información, aquí hubo artistas que están fuera del contexto de la locura de la grieta, que pusieron un poquito el reflejo de algo que nos parecía arbitrario, injusto, vender demasiadas tierras a los extranjeros, sabíamos que ninguna provincia estaba con el cupo muy elevado, sabemos que Brasil está mucho más alto, pero la Corte volteó una cautelar que fue presentada por excombatientes de Malvinas diciendo esto no tiene lugar, y lo que fue una derrota del gobierno en el Congreso es una victoria en el Poder Legislativo, la Corte Suprema, ¿no?
4: Sí, yo te diría que en la Casa Rosada cayó como una bomba este fallo,
1: claro.
4: Porque vuelve a poner sobre la escena, sobre la opinión pública, un tema que para la Casa Rosada está cerrado y un tema que lo complica al gobierno, porque lo que hizo la Corte básicamente es decir, miren, yo no puedo aceptar una cautelar con respecto claro. Al DNU 7023, ¿te acordás? Ese DNU larguísimo
1: sí.
4: De principio.
1: Oh.
4: Muy bien. Dice, tiene que expedirse la cuestión de fondo, es decir, si el DNU es constitucional o no.
1: O no.
4: ¿Qué es lo que termina sucediendo aquí? La Corte le está diciendo al Congreso, mira, si vos querés voltear este DNU, lo tenés que hacer vos, yo no voy a hacer tu trabajo. Entonces, ¿qué va a pasar la semana que viene posiblemente? Como la única Cámara que todavía no rechazó ese DNU es diputados,
1: claro.
4: Va a intentar que se trate ese tema. Es decir, ¿por qué te digo que para el gobierno el fallo de la Corte termina siendo una mala noticia y cómo lo veían ayer? Porque la semana que viene, cuando va a querer estar mostrando los logros de la Argentina Week, cuando va a querer estar mostrando la cohesión con gobernadores, cuando va a querer estar mostrando que dejó atrás la mala semana de distintos indicadores o los malos días con distintos indicadores económicos, se va a meter nuevamente en la discusión por la ley de tierras que ya la perdió en al menos dos ocasiones.
1: Exacto. Bueno, la Corte volteó una cautelar que limitaba la venta de tierras a los extranjeros, rechazó un planteo de excombatientes de Malvinas. De esta forma queda vigente el DNU que eliminó todas las restricciones a la compra de tierras por parte de los extranjeros en la Argentina.

0: 6 y 20. No me dio la parte religiosa,
1: no,
0: querida.
1: No, se lo iba a contar
0: usted,
1: ahora.
0: ¿Usted es católica o...?
1: Sí, claro.
0: Sí, no, pregunto.
1: Tomé la primera comunión, la confirmación.
0: ¿Sí? ¿Todo?
1: Todo, todo, todo.
0: ¿Bautizada?
1: También.
0: ¿No? ¿Va a ir a ver al Papa?
1: Me encantaría.
0: Le encantaría. Bueno, encantaría. Javier resuelve todo, lo lleva.
1: Después hablamos, ¿eh? Javier,
0: por favor,
1: porque
0: Javi.
1: Está complicado, ¿no?
0: Y sí, bueno.
1: Gracias, Javier.
0: No hay que comprar entradas, es libre y
1: no,
0: gratuito esto,
1: ¿cómo
0: ¿no?
1: Es, ah. ¿Cómo se va? No.
2: Seguro, no.
0: Sí,
2: no
0: van a ayer fui a retirar entradas para una gente amiga que me pidió, viste, esos favores, como está en el exterior, le compré para Messi. Y después dudé, porque fui a River, digo, qué suerte, que no había nadie, porque con la lluvia, viste.
1: Claro.
0: Y había distintas ventanas. Digo, a ver si le compré mal y les compro para el sábado.
2: Para Lali.
0: Sin Messi me mata, ¿viste? O para Lali. Dudé en algún momento, ¿viste?
1: ¿Conseguiste?
0: No, yo ya había comprado. Había,
1: claro,
0: que retirar. Había un QR. Pero uno, ¿viste? Que va medio... Ya
2: sí,
0: voy
2: desconfiado.
0: A la boletería me dice documento y la tarjeta con la cual compro. La tarjeta no la traje, ¿viste? Digo, claro. Igual vivo a dos cuadras, voy y vengo. No, olvídate, me dijo.
1: Igual.
0: Estaba todo resuelto. ¿Viste? Uno duda con el QR, que
1: claro,
0: se le borre, ¿no? Que qué sé yo.
1: Sí. Pero
0: esto
1: que celular online, ¿tenés que ir a retirar igual físicamente?
0: Sí, me dieron físicamente, ¿no? Así que caminé, fui y retiré, pero todo impecable. No me contó el santo.
1: San Jerónimo.
0: Ah,
1: seguramente
0: bueno,
1: algún Jerónimo en nuestras vidas conocemos.
0: ¿Usted alguno ha pasado, sí? ¿Alguno?
1: No, no, Jerónimo
0: no, algún
1: ninguno.
0: Santo, digo,
1: no. Nacido en Dalmacia, es célebre por realizar la Vulgata. ¿Saben qué es la Vulgata?
0: No.
1: La traducción de la Biblia del hebreo y el griego al latín.
0: Al latín.
1: Y San Jerónimo es considerado el patrono de los traductores y estudiosos de las escrituras. Así que podemos saludar
0: bien
1: a los traductores. Ya
0: sí,
1: que estamos, ¿no?
0: Seguro,
1: ¿por qué no?
0: Seguro.
2: El
0: seguro
2: tema de San Jerónimo, este es con J.
1: Sí.
2: Pero hay con G también.
0: ¿Qué,
2: con,
0: claro, ¿cómo no te quiere complicar?
1: No. No, si igual te llamas con G, no sí, te claro, saludo.
0: La vuelve digo, loca, ¿no? A Marcela Godoy quiere arruinar lo tuyo también. Con J. Con
2: Jerónimo Salguero. Jerónimo Momo Venegas.
0: Hay gente que confunde de larga
2: vida
0: con B corta.
1: Ahora en los días de día, ¿sabes qué?
0: Claro, confundimos la G con la J.
2: Cristian Jerónimo. ¿Quién es Cristian Jerónimo?
0: El de la CGT.
2: La CGT del vidrio.
0: El de la CGT.
2: Ah, el del vidrio, el actual,
0: sí,
2: perdón.
0: La CGT que está tan combativa ahora, dijo,
2: un
0: hago una marchita en octubre, pero paro y
2: sí,
0: eso. No, está
2: igual
0: todo. Si no, a lo sumo ven al Papa, ¿viste?
1: Pero youtuber también, Jero, ya que
0: sí, ¿no? Hay muchos. Sí, sí. Hay algo en Córdoba también, San Jerónimo, muy fuerte, ¿no? Así que San Jerónimo en el día. Jerónima no hay. O sí, existe. El nombre
1: no
0: sí
1: conozco ninguna,
0: no, tampoco, ninguna
1: pero no
0: dama,
1: lo descarto,
0: ¿no?
1: No,
0: no,
1: no, no lo descarto.
0: Bueno, son las 6:26 de la mañana. Un funcionario de este gobierno libertario, qué vergüenza esto, ¿no? Dio positivo de alcoholemia. Bueno, supongamos que en la provincia de Buenos Aires es cero.
2: Sí,
0: le dio
2: claro,
0: 0,27,
2: sí,
0: que yo creo que hay que unificarlo. Algún día que hablemos con Jorge Macri vamos a decirle, Jorge, unifiquemos porque...
3: Mendoza es la otra.
0: Es la otra, ¿no? Es para todo el país, no es... Toma un poquito, pues si no, además acá cruzamos el puente Porredón, la General Paz. Bueno, este señor Juan Pablo Alan, que es sí director ejecutivo, o era, me imagino, lo rajarán, del Registro Nacional de Armas, el RENAR, concejal de la Libertad Avanza en La Plata, 0,27 le dio en Pinamar. Pero lo más grave de todo, que al margen de tener el 0,27, el tipo se rajó.
3: Sí.
0: Entonces, vos no podés hacer todo mal, ¿no? Positivo de alcoholemia, se escapó, lo único bueno es que quedó inhabilitado para conducir.
3: Sí,
0: pero den el ejemplo, por favor. ¿Cómo se llama este Juan Pablo Alan?
3: Juan Pablo Alan, del espacio de Patricia Bullrich, que fue quien la llevó a ese destino. Mm. Hombre fuerte, la Libertad Avanza en la ciudad de La Plata. Estaba junto a su esposa. Le dijo que maneje ella, le preguntó a las autoridades, le hicieron la alcoholemia, le dio cero a la esposa, cosa que podía
0: claro
3: seguir adelante con el trayecto.
0: Él acá en Ciudad 0,27 no pasa nada.
3: No
0: pero
3: pasa nada.
0: En provincia es cero.
2: Hasta 0,5. Ojo, claro. Santa Fe también es cero. Hay varias provincias que son
0: sí,
2: cero.
0: Sí,
3: por eso digo, las únicas dos que no son cero son la ciudad y Mendoza. Ahora, ¿cuál
0: claro
3: es el tema? Se fue obviamente del control y uno espera, hay que ver qué decisión terminan tomando, es que lo aparten del cargo. Todavía no presentó su defensa de por qué decidió irse del control de alcoholemia
0: claro
3: cuando tranquilamente podía
0: quedate
3: manejar
0: ahí,
3: su...
0: ahí, querido, sos
3: cuota
0: funcionario, hacé un buen papel, dan vergüenza, la verdad que dan vergüenza.

0: 6 de la mañana, 28 minutos, cielo algo nublado ahora, con 9 grados de temperatura, 7.6 la sensación térmica, humedad 91%. Hoy llegamos a una máxima de 19 y recordamos nuestro WhatsApp,
1: Pablo, por favor, por
0: para
1: favor.
0: Que se sumen y puedan formar parte de nuestro despertador.
1: Exactamente.
0: 7 de la mañana. 11 23 24 22 22.
1: Claro que sí. Primer título deportivo, señor John Fernández.
2: Pablo, esta noche en el Kempes, 21 horas, juega Argentina, el primero de los tres partidos de esta fecha FIFA, frente a Bolivia, un equipo que en un rato te voy a ir repasando. Vamos a escuchar a Scaloni, ayer habló de todo,
1: sí.
2: Habló mucho de lo que viene, quiénes son los capitanes,
1: claro.
2: Quién va a usar la 10, cómo sigue esta nueva etapa, pero hoy arranca...
1: Messi viene el domingo, dijo, ¿no?
2: Claro, Messi viene el domingo, ya para el partido del próximo martes, del 6, frente a Benín. Amo escuchar a Scaloni, me parece sincero, auténtico, no se pone el cassette, va a ser muy interesante escuchar al técnico argentino. Lo cierto es que esta noche, con transmisión de Radio La Red, el primer
1: amistoso
2: Argentina frente a Bolivia.
1: No me pierdo ninguno, los tres, ¿eh?
2: Hay que mirar
1: hoy,
2: los tres.
1: Sábado y martes.
2: Sábado Burkina Faso 21 horas y el martes una hora más temprano.
1: Más tempranito.
2: A las 20.
1: Claro, eso también hay que marcarlo porque después contaremos si hay show,
2: sí,
1: qué van a hacer.
2: Seguramente va a haber.
1: Alguna sorpresa para
2: Messi.
1: Hay que estar con los pañuelitos porque vamos
2: con
1: a
2: muchos
1: todo.
2: Invitados.

0: Las 12 del mediodía.
1: Desde las 12 del mediodía.
2: Con shows. ¿No?
1: Exacto. La AFA anunció martes 6, FanFest, gracias Leo, en la ciudad universitaria por el partido de despedida. Show, qué bueno, che. Juegos y experiencias, música en vivo, Food Zone, viste que todo es en inglés, ¿sabes? Sí. ¿No? Esto es puesto de comida para poder morfar, y mucho más. Me encanta porque hay una pantalla preparada, sí. Hay ciudad universitaria y de todo siempre, ¿no?
2: Aparte de que tiene la entrada, va temprano, si es que no labura, se queda en el FanFest, después cruza y va arriba. Y los otros,
1: está bueno, buenísimo.
2: Van a ver el partido, se quedan y ven el partido en la pantalla.
1: Lo ven ahí, me gusta, ¿eh? Así que hay FanFest pegadito a la cancha, no como se hizo en el Mundial en Palermo, en ese predio grande frente a la...
0: No, esto es pegado a River.
1: Pegadito a River. En el próximo 6 iremos contando más detalles. El señor Marcelo de Leo, desde la red de tránsito, viendo cómo estamos con todo lo que tiene que ver con los servicios y, por supuesto, el tránsito. Marcelo, ¿cómo va?
3: ¿Qué tal? Muy buenos días, Paulo. Y ya tenemos una carga habitual en los accesos a la ciudad, en el Camino Negro, sentido al Puente de la Noria, en el acceso este, en la General Paz, entre la Richeri y Liniers, en la de Lepiane, hasta el enlace con la 25 de mayo, y en la Panamericana, desde la Unión de los Ramales hasta la 202, tenemos una carga vehicular para prestar atención. Pero el dato se da en el barrio de Belgrano, Libertador y Echeverría, el choque de un colectivo de la línea 42 y un auto particular en el que se movilizaba un policía de civil. Está cortado Libertador hacia el norte, está cortada Echeverría, y atención, porque si venís por Libertador hacia el norte y estás por el túnel, cuando salís del túnel en la calle La Pampa, se realiza el desvío, ¿sí? Está cortado el tránsito allí, el coche quedó en el medio de la avenida Libertador hacia el norte. Y atención, usuarios del tren Sarmiento, porque sentido al 11, a la estación de 11, se realiza un servicio rápido Morón Ramos Mejía por un pasajero descompensado en Aedo. Pobre. Esto va a generar algunas demoras. El resto de trenes y subtes funcionan con normalidad.
1: 10 puntos, que sea así. Muchas gracias, señor.
3: Hasta luego.

0: amor.
1: Precio del amor.
2: Carísimo.
1: Es carísimo.
2: Carísimo.
1: Ay, Dios, lo que gastás antes, ¿no?
2: Y las consecuencias.
1: Ayer me encontré con otro que me dice, conoció. Sí, ¿eh? Sí. Viste que somos de hacer 2 años de duelo los hombres, ¿no? Mi amigo una semana y ya conoció a otra señorita, pero para mí que es terapeuta y debe ser charlas terapéuticas.
2: Es una excepción, seguro.
1: Y me contó, salí acá, salí, sí, viste que querés quedar bien, como que
2: claro.
1: Era de bolsillo holgado.
3: Él.
1: Y me contó lo que gastó. Digo, ¿vos estás loco? No, que fuimos acá, después fuimos allá, después tomamos no sé qué cosa, compramos no sé qué cosa. Yo estaba sin el auto, tomamos un número. Hoy es tremendo, ¿eh? Una
2: qué?
1: Salida de estas, los precios del amor, ¿no?
2: Olvídate, carísimo.
1: ¿Para qué? Después si se termina, decís, mirá lo que gasté acá.
2: Claro, ¿no? Paulo, ¿con qué
1: por
2: necesidad?
1: Por favor.
2: 9 grados la temperatura, 7.6 la térmica, 91 la humedad.
1: Bueno, hay una noticia de último momento. Ustedes saben que la doctora Kirchner vive en otro planeta porque hizo una presentación ante la ONU. Ayer también le salió mal porque en el juicio por los cuadernos, otro empresario contó que casi se funde por pagar las coimas que exigían en el gobierno anterior, pero secuestraron en la provincia de San Luis una camioneta con pedido de captura a nombre de Cristina Kirchner. ¿Qué es esto, Javi?
3: Bueno, estaba circulando en la provincia de San Luis, la policía de San Luis incautó una camioneta Ram 2500 Laramie 4x4 que tenía un pedido judicial. En
1: qué
3: la
1: linda,
3: marca,
1: ahí vi la foto.
3: En el marco de una causa vinculada obviamente con las presunto lavado de dinero que involucran a Cristina Fernández de Kirchner, la familia y el empresario Lázaro Báez. ¿Por qué? Porque la camioneta estaba a nombre de Cristina Fernández de Kirchner.
1: Qué raro.
3: Esta camioneta, exactamente. Esto fue en el control de Casilla Los Molles sobre la ruta provincial número 1 allí en San Luis. Esto fue en el día de ayer. La camioneta circulaba desde Cortaderas hacia la Villa de Merlo y fue interceptada en un centro de operaciones justamente de los efectivos policiales.
1: La buscan por la causa Otesur, la camioneta.
3: Exactamente, la causa Otesur, a eso iba.

0: justamente, y por el pedido del Juzgado Criminal y Correccional Federal número 10 de la Ciudad de Buenos Aires. A ver, claro, el conductor cuando lo paran le dice, esta camioneta tiene pedido de secuestro.
1: Claro.
0: Pedido de secuestro, yo la compré. No, claro. No es robada ni nada por el estilo. Lo que pasa es que está dentro de el marco de una causa judicial. ¿Causa judicial? Dios. Le dice el conductor a la policía. Sí, una causa judicial que acá tenemos en la Ciudad de Buenos Aires. A ver, y cuando la policía se fija... Sí. Es la causa Otesur, Cristina claro. Fernández de Kirchner. Dice, ¿usted se la compró a Cristina Fernández de Kirchner esta camioneta? Usted está sí. loco, le dice.
1: Claro. ¿No habrá no. otra Cristina es... Fernández de no, Kirchner? No. Viste, como hay tanta fanática, qué sé yo.
0: Sí.
1: Por ahí, viste, Mayra Mendoza, la otra, ¿cómo se llama? Sagasti,
0: entre otros.
1: Ditulio, sí. Algunas se cambia el nombre, porque están tan fanatizadas. Que...
0: Sí. Es un oficio judicial del 28 de febrero de 2019, firmado por el juez federal Julián Ercolini. Y que fue dirigido a Gendarmería Nacional y de esto, y esto se distribuyó, obviamente, a todas las policías del país, porque claro, estaban buscando, entre otras cosas, esta camioneta RAM que ya la tiene incautada la justicia y que va a ser trasladada seguramente qué aquí raro, ¿no? a la Ciudad de Buenos Aires cuando lo crea conveniente el tribunal.
1: Porque uno autos a nombre de principales, bueno, tienen algún vehículo, qué sé yo, ¿viste?
0: A veces pasa que, a ver, los pedidos de captura de vehículos.
1: Sí.
0: Cuando se recuperan, tarda en que el sistema lo adopte.
1: Lo adopte, exacto. Claro.
0: Entonces qué vos raro, vas por la ¿no? calle, te Buah. Paran, tienes pedido de captura, después vas. Pero en este caso era un bien que no lo encontraban y ahora lo encontraron
1: y apareció.
0: En San Luis transitando por
1: Mirá
0: la ruta
1: dónde puntana. Apareció todo esto. Bueno, sí, lo seguimos sí. con mucha atención.
0: Tiene ¿Y un que auto ver... le podés comprar a Cristina?
1: No, con causa Otesur, que pronto viene el juicio. Son las 6 de la mañana y 37 minutos en la República Argentina.

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1: Estoy guardándome la buena noticia que tiene que ver con los dueños de mascotas para la provincia de Entre Ríos. ¿Viste? Mira, que cuando uno sale, lo puedo llevar, no lo puedo llevar.
0: Claro.
1: Hay café que va el perrito, hay café que no va el perrito.
0: ¿Qué hago con el pichicho?
1: ¿Qué hago con el perrito? Mi familia de Estados Unidos a veces, vamos a ir a comer. No, pero si no va la perra, no vamos. Se reserva, no se reserva. Viste que ahora es categoría...
0: Todo pet friendly.
1: Perro, hijo, ¿no? Sí, pet friendly.
0: Claro.
1: Pet friendly. Y te esperan y el perro está mejor que nosotros.
0: Olvídate.
1: Sentadito ahí. Ahora cuento porque hay algo lindo de Entre Ríos. Pero atención que hay una noticia de alto impacto. Un avión tiene que aterrizar de emergencia en Arabia Saudita, un escándalo en la cabina, entre el piloto y el copiloto. Javier, una situación dramática lo que se vivió en este vuelo entre Dubái y Tel Aviv, ¿no?
2: Dubái y Tel Aviv, exactamente, es de la compañía Fly Dubai, que había reportado una emergencia y aterrizó en el aeropuerto de Tabuk. Atención con esto, en Arabia Saudita. Lo informó el diario Times of Israel, en donde dice que, según fuentes de la seguridad israelí, el incidente que llevó al avión a transmitir una señal de interferencia ilícita y otra señal de emergencia general habría sido aparentemente debido a una disputa entre los pilotos a bordo del vuelo. ¿Qué pasó? Hubo una discusión en la cabina, imagínense ustedes la cabina tan pequeña, del piloto y el copiloto.
1: Claro.
2: Hubo una pelea y sacan un puñal y se apuñalan.
1: Uno apuñala al otro.
2: Exactamente. Informaron que a bordo del vuelo había 174 pasajeros, entre ellos 27 chicos. Según lo que reconstruyeron, el avión de Fly Dubai despegó de Dubai en los Emiratos Árabes y debería haber aterrizado en el aeropuerto de Ben Gurión, pero después de una hora aproximadamente y media de vuelo, el avión transmitió un código, es decir, el código internacional de emergencia.
1: Claro.
2: El código es el 7500. Cuando se transmite este código de emergencia a los pilotos, están anunciando de que hay un secuestro del vuelo.
1: ¡Qué locura!
2: Entre otras...
1: Claro, pues investigan un intento de secuestro, que
2: sí.
1: Tal vez un piloto quiso desviar el avión y el otro reaccionó, uno apuñaló al otro. Están los pasajeros fuera de peligro, a salvo.
2: Sí, señor.
1: Pero dicen que fue un descenso 5.000 metros, que fue una locura, ¿no?
2: Lo que creen es que el copiloto
1: sí
2: intentó tomar el mando del vuelo para estrellar el avión.
1: ¡Oh, Dios!
2: Esta es la sospecha que hay. Oímos, los pasajeros al aterrizar dijeron, oímos gritos dentro de la cabina, en la zona de la cabina, y el avión comenzó a precipitarse, es decir, a descender bruscamente.
1: Y el apuñalado es el piloto, no el copiloto.
2: Exactamente. Eso es una información que estamos tratando de certificar a propósito de lo que está sucediendo en estos momentos allí en Arabia Saudita, donde
1: locura,
2: están todos,
1: ¿no?,
2: detenidos, por supuesto, a propósito de esto. Redujeron al piloto de un vuelo, reitero, de Fly Dubai, entre Dubai y Tel Aviv, según dos testimonios de medios israelíes que vamos a ampliar en minutos nada más. La
1: Exacto.
2: intención sería estrellar el avión con israelíes que había como pasajeros y también había niños allí en ese viaje hacia Tel Aviv.
1: Pánico en un avión, 170 pasajeros, el copiloto apuñaló al piloto, nada más y nada menos, los pasajeros se encuentran a salvo. Lo vamos a ampliar porque es una noticia de alto impacto que está recorriendo el mundo a esta hora.

0: 6 de la mañana, 42 minutos, un cielo algo nublado en Buenos Aires, 9 grados la temperatura, 7 grados 6 la sensación térmica, 91 la humedad. Hoy llegamos a una máxima de 19 grados. En este día donde vamos a tener que saludar a muchos, me parece.
1: ¿En serio?
0: Sí, porque es el Día Nacional del Guardabosque.
1: Ah.
0: Así que hay mucho guardabosque dando vuelta.
1: Gente en el sur, ¿no? Que cuida bosques.
0: En el sur no, pero hay gente que es guardabosque.
2: En la ciudad de Javier Díaz, yo lo veo.
1: Tiene uno enfrente.
0: ¿No?
1: Tiene uno enfrente.
2: Yo lo veo, Javier Díaz, sí.
3: Una cosa es guardabosque, otra cosa es guardahija.
1: Guardahija. Obvio. Después vamos a dar un manual de cómo restringir a los novios o supuestos novios o festejantes de las hijas, ¿no?
0: Libertad de acción, señor.
1: Obvio.
3: Control de calidad tiene que ser.
1: Imagínate, llega y dice, este mi futuro suegro, por Dios.
3: Hasta ahora no le erré a ninguno.
1: No. De 10, 8 a 10.
2: Definí errar.
0: Ya puedo.
2: Sí. Que,
1: la estadística.
2: No es que fuiste hábil tirador, no.
3: No sé si los intimidé, pero...
1: No. Pero además la estadística implacable. De 10, ninguno provoca.
0: Ninguno.
1: Bueno, un tema importante. Sí. Arbitraje argentino bajo una red de sospecha, un escándalo en muchísimos partidos, ni que hablar del ascenso. Y ahora, este señor Herrera, que dirigió tan mal en Santiago del Estero, un enfrentamiento, un informe brutal contra el presidente estudiante, ¿no?
4: Sí, contra Verón, contra Angeleri, contra los jugadores. Pero el escrito habla de insultos y amenazas importantes por parte de los dirigentes estudiantes.
1: ¿Amenazándolo a Herrera?
4: Claro. Puso el textual de lo que fueron los insultos. Me da la impresión, Pablo, que se viene una sanción durísima
1: a estudiantes.
4: Para los dirigentes estudiantes,
1: claro.
4: Con Verón a la cabeza. Así que en un rato te voy a dar detalles de ese informe. Ayer se despidió Voivoda y Racing anunció a Sebastián Romero como técnico por un año.
1: Claro.
4: Lo que va a ser un interino de Chirola Romero.
1: Si sale bien, aguante Chirola.
4: Sí.
1: No hay grandes técnicos en este momento. Hay nombres rutilantes, ¿viste? Dice, bueno, traigamos a Guillermo.
4: Está bien.
1: Vamos por Luisito Subeldía. Si no podés,
4: yo no le
1: armar.
4: Quiero caer a la dirigencia de Racing, no tengo nada contra Chirola Romero, pero de ese salto de calidad de Milito,
1: no,
4: si algo lógico, faltaba era lógico. Tener a Sebastián Chirola Romero como
1: claro,
4: técnico
1: no,
4: por un
1: no,
4: año.
1: No, exacto. El Chirola como que me lo tira abajo. Usted diga,
4: en el mientras tanto, este tira al foco por Marco Rojo, que lo quiere estudiante para jugar la Copa.
1: Qué mal profesional Marco Rojo, dicen que armó un escándalo ayer.
4: Sí, a mí me hablaron una discusión con Milito.
1: Sí, terrible.
4: Sí.
1: Terrible, se quiere ir sí o sí, ¿no? Qué conflictivo ese jugador.
4: Sí, ayer, Paulo, estuvo en nuestros estudios Gastón Gaudio,
1: sí.
4: Que confirmó que va a ser presidente independiente, o candidato a presidente.
1: Candidato a presidente.
4: De independiente. Uno más, Sacco, Luciano Nakis, Gaudio, Bertoni.
1: Cuatro hasta ahora.
4: Por ahora son cuatro elecciones que van a ser el próximo 13 de diciembre, y por supuesto Colapinto, que viaja a Malasia.
1: Ya, este fin de semana tenemos.
4: Claro.
1: Ah.
4: Domingo 4 de la mañana. Gran Premio
1: Dios
4: de Bahrein.
1: Dios mío.
4: Será, después de lo que fue Bakú.
1: Con la sanción encima.
4: Un 5 puestos de sanción va a tener el próximo fin de
1: domingo
4: semana.
1: Domingo 4 de la mañana.
4: Hay que madrugar.
1: Sí, hay que madrugar o hay que dormir. Claro,
4: o seguir de largo.
1: Sí. Ya este grupo para seguir de largo no, está no, medio como que sí. Cuesta, ¿no?
3: Ni para levantar.
1: Y tomar 8 aspirinas, ¿no? Para estar en pie, ¿no? ¿Qué hacemos, no? Son las 7 menos cuarto de la mañana.

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1: Tema Congreso y morosidad, endeudamiento y morosidad. Hubo tres dictámenes distintos. El recinto tendrá la decisión final. Y hoy vamos a hablar con el señor Leandro Santoro, porque Leandro está presentando una comisión informativa y una presentación del proyecto contra la ley de hostigamiento. Dice que muchas veces de alguna billetera o de alguna de estas casas que prestan dinero, te vuelven loco, te persiguen, no son las formas, y al margen de tener el problema de la deuda hay una cuestión de hostigamiento. Así que vamos a hablar de este tema, a ver si se encamina y se soluciona, porque
2: el dictamen del gobierno, Pablo, sí, es solamente que se informe mejor tasas y condiciones. No está buscando dar un mecanismo de solución entre los endeudados y a quienes le deben plata.
1: Exacto, no es lo de Brasil, que aparece papá Estado y compramos y ustedes arreglan con nosotros y no sé qué historia. El oficialismo junto a los aliados se quedó con el despacho de mayoría. Unión por la Patria, Provincias Unidas y la coalición arribaron a un consenso, mientras que Argentina Federal presentó el suyo. Apuren un poco, porque van pasando los meses, la gente sigue con los líos, no puede pagar, y la verdad que una lentitud exasperante. Bueno, ya amaneció, mirale el cielo, naranja,
0: Arrancó el miércoles.
1: Sí, ya es de día, apagamos las luces que ya no hacen falta, y le ponemos toda la fuerza para ponerle mucha pila. Una máxima de Tocuán
0: de 19, Paula.
1: Y juega Argentina en el día de hoy, claro. Así que vamos a estar en Córdoba,
3: 21 horas.
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0: concreto ya, ¿eh? 9 grados la temperatura en Buenos Aires, 7 grados 6 la sensación térmica, a 4 minutos para llegar a las 7 de la mañana. Hoy vamos a una máxima de 19.
1: El Ente Mixto de Turismo en Entre Ríos presentó en la Feria Internacional de Turismo la declaración de provincia como pet friendly. Me gusta esto. Identificaron más de 500 alojamientos que aceptan animales y 125 prestadores interesados en sumarse a la iniciativa. La provincia aspira a que no existan barreras para la recepción de animales. Porque a veces salís y decís, veo un café, lo puedo llevar o no lo puedo llevar. Veo un hotel, lo puedo llevar o no lo puedo llevar. Y la gente lo lleva porque forma parte de la familia. Entonces tenés que estar medio limitado. Así que Entre Ríos, pet friendly.
0: Muy bien.
1: Perro, gato, ¿qué es? Perros
0: mascota,
1: y gatos.
0: Mascota, mascota.
1: Sí, bueno, pero
0: si yo tengo un canario, pero con mi canario, por ejemplo.
1: Con la jaulita, querida.
0: Me encanta.
2: Con Roberto Galán. Que tiene chanchitos de mascota.
0: Los mini pigs, sí.
1: Pero esto es fundamentalmente para
2: perros.
1: Gatos, perros, ¿no? Sí. El gato no sale de la casa.
2: No.
1: Es para los perros, es para los perros.
3: ¿Viste que algunos tienen unos chanchitos que van por la calle?
1: Sí.
0: Mini pigs.
3: Hay uno en Palermo que pasa al chanchito.
1: Que lo deje tranquilo al chanchito. El señor Mauro Guntín por las calles de Buenos Aires cuando ya salió el sol. Mauro, ¿cómo estamos?
4: Buen día, Pablo, compañeros, en este 8 de julio, ¿no? Estamos en un 8 de julio aproximadamente.
1: ¿En serio?
4: Está fresco.
1: ¿Tanto?
4: Hace frío.
1: Está haciendo
4: mucho frío hoy,
1: Usted está viejo, que 9 grados, por favor. Alejandra, Dios.
0: No, ya pasa rápido.
1: Después me viene con los Bermudas, todo eso. 9 grados.
4: Es que es así, Pablo, este clima. Vamos, sí. Ese es otro tema, por supuesto. Sí,
1: no hay
4: sí,
1: garganta que aguante.
4: Son dos temas paralelos.
3: Viene golpeado por el frío.
1: Este está de un año sí, que Dios exacto, mío, ¿no? Sí. Dios mío, por eso, favor. Por
4: todo
1: favor.
4: Pasa rápido. Todo pasa rápido. Ya mañana es octubre.
1: ¿Hay que ponerse bufanda?
4: No sé si bufanda, pero suéter o buzo y campera sí.
1: Yo archivé suéter los cuellitos.
4: Campera sí.
1: Sí.
4: No,
1: sí.
4: Bueno, el cuellito, pues. ¿Vos a qué hora saliste hoy? Capaz el cuchillo lo podías haber metido.
1: Sí, pero dije,
4: pero bueno,
1: qué sé yo, después durante el día 19, viste, en un momento está bravo, claro, ¿no? Está bravo.
4: Bueno, lo podés poner en la mochila, cuchillo. No, pero a ver, está fresco, hace frío, yo siento frío. Lo lindo es que ya el sol se avizora, por ejemplo, en lo que son las fachadas de los edificios, todo, y a poquito va a ir bajando y calentando la calle. Y eso está bueno y es positivo para que levante un poquito la temperatura de un día donde hay mucho tráfico.
1: Ah, hoy índice movido, típico, muy bien.
4: Sí, típico de miércoles, típico de mes, un día neurálgico en el cual generalmente hay mucho tráfico y hoy no es la excepción, pero a la gente que está escuchando el radio de la red que sepa que se tiene que abrigar. Después seguramente volverá a su casa con exacto, el buzo y la campera, en la mano. Pero ahora hay que abrigarse.
1: Consejo de un amigo, Mauro Guntín. Gracias, caballero. Cuídese,
4: Y gratis,
1: Y gratis, por ahora. Después vamos a poner un 0800 Guntín.
0: Claro.
1: Y te da cómo se viste.
0: Olvídate.
1: Hay que pensarlo.
0: Para la mañana, la tarde y la noche.
1: Exactamente. Mauro Guntín, Rosario Bigossi, móviles de la radio por todos lados. Bueno, vamos a ir a las noticias, nos faltan los días de días.
0: Por favor, necesito saberlo.
3: A ver. Sí, señor, exactamente, porque faltan 81, no sé si lo usará Ale.
1: ¿Que te lo afane?
3: No, si lo usará, a mí me gusta.
0: ¿Qué será?
3: No es porque me divierta, pero me gusta.
0: ¿Qué será?
3: Faltan 81 días para el día de, y ahora les explico, de la camisa arrugada. La camisa negra puede ser arrugada,
1: claro,
3: también. Muy bien, Panchito.
2: Ya no saben qué inventar.
3: El día de la camisa arrugada se instaló desde hace ya algunos años. Puede ser una pavada, pero en realidad tiene un
1: significado. Nadie dijo.
3: ¿Quién dice eso?
1: Por favor.
3: Para evitar, por lo menos un día en el año,
1: utilizar
3: uno de los electrodomésticos que más energía gastan.
0: La plancha.
3: Y de esa manera, la plancha.
1: Qué mala fama tiene.
3: Que se transforma. Pero gasta mucho.
1: Oh, y aburrido.
3: Gasta mucho. ¿Cómo?
0: Todo
3: Pancho es un ahorrador de energía,
1: Todo
3: el año.
1: No plancha nunca.
3: No plancha nunca.
1: No, hay muchas mujeres que dije, y hombre, ni hablar,
0: chicos,
1: ¿no? No planchamos nada. Pero
0: hay
1: mujeres,
0: cosas.
1: No, en mi casa no se plancha.
0: Sí. No, pero hay cosas que la camisa, tiene que planchar. Sí.
3: Bueno, justamente.
1: Vas al noticiero
3: el 20
1: hecho
3: de diciembre, ese es el día que me refiero.
0: Ajá.
3: No hay que planchar.
1: Nada.
3: Perfecto. Nada de nada, salí con la remera arrugada y además. Salir con la camisa arrugada, con una remera arrugada, es parte de una campaña.
0: Perfecto. El 20
3: mundial,
0: de diciembre, todos arrugados.
3: Mundial.
1: Y si no, una de esas de lino, viste, que aún planchada en 2 minutos está arrugada,
0: que,
1: ¿no?
0: Para que sea bueno se tiene que
1: sí, poner rara, ¿no?
3: Exacto. Así que para ahorrar energía, la plancha es uno de los electrodomésticos que más consumen energía.
0: Es
3: por eso está instalado ese día 20 de diciembre, el día de la Camisa arrugada.
1: Camisa arrugada.
0: ¿Negra o de colores?
1: Ya no saben qué hacer. Ya no saben qué hacer. Las 7 de la mañana en la República Argentina. A esta hora presentamos...
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7: Siete de la mañana, 2 minutos en la ciudad de Buenos Aires. La temperatura 9 grados, sensación térmica 7 grados 6, humedad 91%, cielo nublado.
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7: Fuerte choque de un colectivo y un auto en Belgrano. Amplía Rosario Bigozzi.
8: Un herido fue trasladado por el SAME como consecuencia de un accidente en la avenida Libertador y Echeverría en Belgrano. Un colectivo de la línea 42 chocó contra un auto particular que conducía un policía fuera de servicio. El coche venía por Libertador cuando el 42 cruzó Echeverría y lo embistió. El colectivo iba sin pasajeros en sentido a Ciudad Universitaria. El herido es el conductor del auto. Su vehículo sufrió destrozos en uno de sus laterales y el colectivo en la carrocería frontal. Los peritos deberán determinar las razones del accidente. Llegó la grúa a la espera de que finalicen las actuaciones para registrar datos relevantes para la investigación, porque se iniciará una causa por lesiones. Por este hecho, está cortada parcialmente el tránsito sobre Avenida Libertador. Rosario Bigozzi, La Red Informativa.
7: A todo esto se registra un fuerte choque y congestión en la General Paz, sentido al Río de la Plata. El choque se registra a la altura de Nazarre, en Versalles, y hay demoras desde el barrio de Mataderos. Otro accidente se registra en el Puente La Noria, en uno de los enlaces de la avenida 27 de Febrero con la General Paz, y genera demoras en la zona. En cuanto a los trenes, la línea Sarmiento vuelve a cumplir nuevamente su recorrido completo, pero con demoras, luego de un pasajero descompensado en Aedo.
6: Internacionales.
7: Alerta en Medio Oriente. Reiteramos, un vuelo de Fly Dubai a Israel fue desviado por una pelea entre pilotos. Así lo comunicó el Ministerio de Transporte de Israel sobre el vuelo de la línea low cost que une Dubai con Tel Aviv, con 174 pasajeros a bordo. La prensa israelí habla de un apuñalamiento y un descenso brusco de 5.000 metros en pocos segundos. Las autoridades investigan un posible intento de secuestro y de estrellar el avión. En ese sentido, The Jerusalem Post destacó que un piloto apuñaló a otro y luego intentó secuestrar el avión, posiblemente con la intención de estrellarlo contra el suelo. Finalmente, el avión aterrizó de emergencia y a salvo en Arabia Saudita.
6: Policiales.
7: Misteriosa desaparición en Rosario. Un joven tenía deudas con prestamistas y su padre teme que esté secuestrado. Franco Aguirre, de 25 años, es buscado desde el 8 de septiembre. Su familia contó que había acumulado deudas con intereses exorbitantes y recibió amenazas. En la única comunicación posterior, su padre lo escuchó con miedo y hablando desde un número desconocido.
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7: En Brasil, argentinos buscan quedarse con el ATP de Curitiba. Amplía Walter Zafarian.
9: A partir de las 10 de la mañana comienza la actividad para los tenistas argentinos en el ATP Challenger de Curitiba. Guido Justo jugará ante el uruguayo Franco Roncadelli. Gonzalo Villanueva ante el boliviano Juan Carlos Prado. Gonzalo Olivieri se enfrentará al brasileño Lucas Andrade da Silva. Facundo Mena jugará con el brasileño Luis Guto Miguel. Lautaro Midón se enfrentará al brasileño Bruno Fernández. Y Juan Bautista Torres jugará ante el chileno Marcelo Barrios Vega. Walter Zafarian para la Red Informativa.
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10: Neblinas y algunos bancos de niebla en esta mañana de día miércoles. El cielo despejado en Buenos Aires. Temperaturas fresquitas para salir de casa en el área metropolitana entre 5 y 9 grados. La máxima esta tarde muy agradable hasta los 19, con nubosidad en aumento. Jueves y viernes, temperaturas estables entre 10 y 19 grados, con cielo parcialmente nublado. Si miramos el próximo fin de semana, comenzará con lluvias y tormentas el sábado durante la madrugada, único periodo por el momento de inestabilidad. El domingo mejora el tiempo, ya desde la tarde del sábado habrá mejorado el tiempo con cielo parcialmente nublado, tanto sábado como domingo con temperaturas máximas en torno a los 19 o 20 grados. Lucas Berengua, Meteorología, Radio La Red.
7: 7 de la mañana, 7 minutos, en la ciudad de Buenos Aires, la temperatura 9 grados, sensación térmica 7 grados 6, humedad 91%, cielo nublado.
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0: todos, porque hay un montón en el chat, ahí
1: en YouTube,
0: está. Claro que sí, Radio La Red en Vivo, así nos encuentran. Desde General Pacheco,
1: sí.
0: Saluda a Pirolo.
1: Hola,
0: ejemplo,
1: Pirolo.
0: Chun Chun pone por acá.
1: Vamos, Chun Chun.
0: Noemí también se suma al Chun Chun. Beso grande, están saludando por ahí.
1: Vamos a Argentina con todo,
0: Silvina Cáceres dice, buen día, chicos.
1: Buen día.
0: Acá mucha niebla, tengan hermoso día.
1: Opa.

0: pago de mi familia.
1: Y el chunchun hacemos afinado.
2: No, no hay manera.
0: No estamos.
2: Yo creo que la ausencia.
0: Perdón, la ausencia de Marcela Godoy. Que es como la directora de la orquesta.
2: Sí, es una.
0: No me dijeron.
2: Es soprano.
1: Pero Ale desafina muy bien también.
0: Sí, también, ¿no? Sí, sí. Parejo, ¿no?
2: Me sale bárbaro desafinar.
0: Parejo. Bueno, empezamos una nueva hora. Gracias por estar con nosotros. 7:10 de la mañana. Actualizamos datos del tiempo a esta hora.
2: 9 grados la temperatura, 7.6 la sensación térmica, 91 el porcentaje de humedad. Hoy fresquito, más o menos, ¿eh? Porque después la máxima... Ah, mire, le quitaron un grado.
0: Sí, a
2: nos
0: 18.
2: Han robado un grado. 18 la máxima para hoy, con buen tiempo, solcito.
0: Exacto. Y buena noche, nos decía Lucas Berengua, sí, en Córdoba, donde juega Argentina, a las 9, el partido que jugamos con Bolivia en el día de hoy. El señor Gonzalo Prado, en el último día de septiembre, hoy es 30, presenta la agenda.
3: Paula, a partir de las 13 va a llegar el presidente Javier Milei junto a su comitiva a París para la Argentina Week en la capital de Francia. Recordemos que hay 5 horas más por la diferencia horaria. Yo le estoy dando los horarios en hora argentina.
0: Sí, vamos a dar los nuestros siempre, sí. si no, loco.
3: Va a tener un cóctel de recibimiento que va a ser a las 2 de la tarde en Argentina y después a mimir porque la actividad comienza mañana con la apertura de la Argentina Week, la foto con gobernadores y el encuentro con Emmanuel Macron. Hay una idea de traer por lo menos promesas de inversión o alguna inversión concreta de esta rueda de negocios que va a haber entre empresarios argentinos y empresarios franceses. Y ya el sábado vas a tener de vuelta al presidente junto a su comitiva y los gobernadores. ¿Con quién viajó? Con la secretaria general de la presidencia, Karina Milei, con el ministro de Justicia, Juan Bautista Máiquez, su par de economía, Luis Toto Caputo, el jefe de gabinete, Diego Santilli, el ministro de Salud, Mario Lugones, y el canciller, Pablo Quirno. Mientras todo esto sucede, va a suceder en París, aquí en Buenos Aires se dio un milagro papal, me gustaría titularlo, porque Máximo Kirchner y Axel Kicillof se pusieron de acuerdo en algo que viene siendo bastante complejo porque su relación es más que tirante. ¿En qué? En todo lo que tiene que ver con la morosidad y el endeudamiento de las familias. Ayer una sesión larga en diputados, se pusieron de acuerdo la Cámpora y el Movimiento Derecho a Futuro para que avancen las iniciativas y se estableció un mecanismo para reestructuración de la deuda y para llevar un encuentro por fuera del sistema judicial entre los deudores y las personas o entidades a que les debían este dinero, ponerle una regulación al hostigamiento y a la publicidad que hacen tanto billeteras virtuales como agencias crediticias, además de llevar adelante una revisión, llegado el caso, de las condiciones del crédito. ¿Y por qué todo esto es importante más allá del acuerdo entre estos dos sectores y que quizás alivie un poco la situación de las familias bonaerenses? Porque te está planteando que hay agua en la pileta para que se pongan de acuerdo con la cuestión que más le interesa, que es ponerle fin al límite de las reelecciones indefinidas.
0: Claro, que esto se define cuando...
3: Tienen que hacerlo cuanto antes.
0: Intendentes, pero ¿hoy sesionan?
3: No. Esto fue ayer la sesión, como te decía.
0: No, pero el tema de intendente por la reelección
3: indefinida. Es que ayer fue parte del temario y están avanzando en las posiciones. Yo te digo, cada sesión que se hace es una oportunidad para que este tema se trate. Bueno, ayer en el medio de la discusión de ponerse de acuerdo por el tema de la morosidad, apareció nuevamente sobre la mesa. Quien también llegó a un acuerdo fue la CGT, que va a marchar el 8 de octubre en defensa de la industria, pero que no va a ser un paro general. La central obrera llegó a la conclusión de que no están dadas las condiciones para hacer una huelga y prefieren explorar otra vía. ¿Cuál es la otra vía? Bueno, la vía del desgaste, por así decirlo, contra el gobierno.
0: Están light, pero ¿qué peso perdieron también, ¿eh? Porque, viste, no mueven la aguja y es criticado por todos los sectores. Se van corriendo a buscar al Papa, no resuelven nada. Pero bueno, es un momento también. El paro ese que hacían es antiguo, porque al otro día no pasa nada, pero no marcan territorio. Estuvieron tan desdibujados, no esta gestión, ¿no? La del señor Jerónimo, no. Tan desdibujados con Alberto Fernández. Les cuesta hacer pie, ¿eh?
3: Sí, vienen haciendo más política partidaria que política sindical, te diría. En lo que sí hay una apuesta, como te vengo remarcando, la visita del Papa. Y recordá que hoy se va a hacer la presentación entre la Iglesia y los movimientos sociales de esta iniciativa para que se empiecen a financiar obras de infraestructura en los distintos barrios populares, las distintas villas en realidad, de la Argentina, que son más de 4.000 de acuerdo al registro de barrios populares.
0: Ya vamos a hablar de esto, ¿eh? Lo que han hecho y lo que hacen, más de 4.000 villas. Por favor, porque hay como un censo y el crecimiento que tuvo, porque estamos hablando de pobreza,
3: sí, claro,
0: de condiciones indignas, ¿no? No, porque el barrio no sé cuánto, que... una vergüenza, pero bueno. Sí. Hemos llegado ahí, ¿no? Tocamos el momento 57% de pobreza, así que imagínense, ¿no?
3: Sí, además, fíjate, son lugares donde, como te vengo diciendo, no hay servicios básicos. Uno por ahí tiene la imagen de lo que son las villas en la ciudad de Buenos Aires, donde cerca de estos predios tenés, por ejemplo, una conexión de luz a la que se suben, sí, o podés llegar a urbanizar. Muchos de estos casos...
0: en lugares estratégicos.
3: Claro, muchos de estos casos donde están estas, te diría... más de 4.000 del Registro Nacional de Barrios Populares son descampados que han sido tomados. Por ejemplo, en La Plata hay uno de los más grandes.
0: Sí,
3: son terrenos
0: de
3: que
0: cloaca,
3: no tienen.
0: Agua.
3: Y aparte no están habilitados para que se construya nada, porque claro, son o humedales o es terreno que no tiene la estabilidad suficiente para hacer, no te digo edificios, pero ni
0: bueno,
3: siquiera una
0: acá
3: planta.
0: En la de Retiro hicieron un edificio cuando estaba prohibido. Madres de Plaza de Mayo metía camiones, todo irregular. Yo conocí ahí, fui con la Reta que nos llevó
3: la urbanización
0: a y a mí. Y Horacio me preguntó, ¿y qué te parece? Mira, lo veo muy urbanizado, pero la verdad que no es lo mejor para vivir, ¿no? Y además todo un terreno en una zona estratégica de Buenos Aires. Cruzás y estás en Patio Bullrich.
3: Sí,
0: ¿no?
3: Y no te olvides que todas estas iniciativas en la previa de la visita del Papa son un caldo de cultivo que el gobierno está intentando bajarle la intensidad, decir, no salgan con los tapones de punta tan fuerte porque no quiere que haya ninguna homilía. La homilía es cuando el claro, sacerdote hace su bajada de línea, básicamente, después
0: igual,
3: de
0: tampoco,
3: leer los santos evangelios.
0: Tampoco el Papa es idiota. Hace 3 años que está en esto y los anteriores gobernaron 40 años, ¿no?
3: Bueno, pero fíjate que lo que viene diciendo la Iglesia Católica, tanto en el Arzobispado como en la Conferencia Episcopal, está teniendo el eje muy puesto en la situación de los más vulnerables en este momento, discapacitados, jubilados, toda una agenda que el gobierno intenta esquivar, y sobre todo va a intentar esquivarla, sí, cuando esté el sumo pontífice en la Argentina. Nos trasladamos a La Rioja porque se
0: pasó,
3: está terminando el velatorio del senador,
0: pobre,
3: el ex senador Juan Carlos Pagotto, que falleció ayer. Lo encontraron sin vida en su casa. Venía cursando una enfermedad de hace tiempo,
0: sí,
3: más,
0: sí,
3: hace
0: sí,
3: dos semanas.
0: Estaba con un problema cardíaco, creo,
3: sí,
0: ¿no?
3: Hace 2 semanas estuvo internado. La familia quiere que sea un velatorio íntimo, por eso no dijo ni siquiera dónde se va a hacer. El único representante del gobierno que estuvo y sigue estando ahí en La Rioja es el subsecretario de Gestión Institucional, Lule Menem, que se retiró antes del encuentro de la mesa política para
0: claro,
3: llegar, claro, porque aparte Pagotto tiene relación con Eduardo Menem y obviamente así la cosechó con Martín y Lule Menem. Si están cerca de la Facultad de Ciencias Económicas, entre las 9 y las 19 se va a llevar adelante una jornada de asesoramiento contable, laboral y financiero de parte de la UBA, nuevamente en el marco del conflicto universitario entre el gobierno y la Casa de Estudios por el no cumplimiento de las distintas cautelares a favor de las universidades y obviamente por la ley de financiamiento
0: interminable
3: universitario.
0: Interminable este tema,
3: sí,
0: ¿no? Porque además hay dos versiones. El Estado dice que paga, universidades dicen que no pagan, ¿no? Una cosa realmente increíble.
3: La justicia la semana pasada le dio la razón a las universidades.
0: Sí.
3: El gobierno apeló el fallo en que le obligaba a transferir estos fondos. Es un conflicto sin fin que va obviamente a tener no solo su ramificación, como te decía, en actividades concretas, como va a suceder hoy, sino también en la discusión presupuestaria, que recordemos está a la vuelta de la esquina,
0: sí,
3: porque
0: sí,
3: ya está en el Parlamento la ley de leyes.
0: No nos olvidemos de un tema fuerte, porque la Corte ayer salió con tapones de punta, no solamente contra las tierras para extranjeros, sino que bajó el sobreseimiento de Milani, un general que nunca pudo explicar su pasado,
1: la
0: ¿no?
1: La Corte.
0: La Corte, en el caso del soldado Ledo, vuelven, ordenan abrir un fallo contra Milani, ¿no? Que formó parte también de un gobierno democrático,
1: claro,
0: raro.
1: Lo
0: esto,
1: que ordena
0: ¿no?
1: la Corte es que la Cámara,
0: sí,
1: revisora en su momento, y confirma
0: repase
1: justamente el sobreseimiento, dice la Corte, repase la Cámara
0: claro,
1: ese sobreseimiento que ustedes dictaron, porque hay algunos elementos que nosotros advertimos que no son correctos.
0: No son correctos, ¿eh? Así que un tema importante, teniendo en cuenta la actuación de este general, que repito, nunca explicó su pasado, abrazado en un momento con la señora Bonafini,
3: sí,
0: ¿se
3: claro,
0: acuerdan?
3: Y con Estela Carlotto también.
0: Qué raro, ¿no? Qué
3: sobre
0: raro.
3: Todo porque tiene, como bien pasen, como bien están en esa causa, cuestiones vinculadas a las violaciones de derechos,
0: derechos humanos
3: en la última dictadura militar, que no explicó Milani y obviamente intentó poder dejar detrás en el espejo retrovisor. Ahora la corte dice
0: exacto.
3: Que esto siga.
0: Repasemos, para no hay apuro.
3: Para cerrar,
0: ¿qué hay?
3: Como todos los días hay cortisol. Este fin de semana se va a llevar adelante la peregrinación a Luján.
0: Dicen que va a ser la más grande de la historia, no sé por qué tanta gente.
3: Por la visita al Papa.
0: Ah, puede ser eso, claro, un clima.
3: Hay como la previa.
0: La previa, ¿no?
3: Y como no puede ser
0: acaba
3: otra forma.
0: ¿Alguien no?
3: No, yo no, pero quisiera este año, pero no puedo.
0: Yo una vez fui con la escuela.
3: Ah,
0: ay,
3: sí.
0: Dios.
3: ¿Llegaste?
0: Sí, pero he muerto en vida.
3: Sí, claro.
0: Muerto.
3: Son 70 kilómetros desde la ciudad de Buenos Aires hasta Luján.
0: Pero la gente va con una fe impresionante. Hay gente que lo hace de un tiro como nada, ¿no?
3: Además hay que organizarlo porque no solamente el desafío físico de llegar, sino lo que es la vuelta. Por eso,
0: claro.
3: Si alguien quiere hacerlo, vaya cuanto antes a la parroquia más cerca que tenga su casa para averiguar sobre todo el traslado de regreso, que es lo que termina siendo a veces problemático. Como te decía, vas a tener la peregrinación a Luján y la Cámpora, como suele suceder en este tipo de cuestiones, quiere llevar adelante la bandera de Cristina Libre. Va a ser una peregrinación chiquitita de 10 kilómetros básicamente, desde un punto hasta hacia la Basílica, así que vas a ver las banderas pidiendo
0: por eso. De fe. ¿Qué van a mezclar a la pobre Virgen con una mujer que está presa por corrupta? ¿Qué tiene que ver?
3: También es un poco una cuestión de fe no pensar que Cristina es inocente en este momento.
0: Bueno, pero mezclarlo con la peregrinación. Imagínate, vas a la peregrinación y vienen estos tipos con Cristina no sé cuánto. Que vayan a la ONU, qué sé yo, pero qué desubicado, ¿no? Qué desubicado. 10 kilómetros, no hacen 70.
3: No, no hacen 70, hacen 10.
0: Raro,
3: no les da,
0: buscando
3: no,
0: algo.
3: No le da un atajo. Capaz que no están físicamente preparados para hacer 70, ¿no?
0: No, no, y mentalmente tampoco, porque están con una consigna. Pero mezclar una cosa de fe multitudinaria, qué sé yo, ¿eh? Mezclar
3: ya está
0: todo,
3: abierto el registro. Si querés, me pasás tus datos y te anoto.
0: Sí, voy, sí.
3: Así
0: sí,
3: los
0: sí,
3: acompañás.
0: Vamos, en auto vamos, ¿no? En
3: sí,
0: auto.
3: No, yo te llevo hasta
0: sí,
3: el
0: ¿de dónde caminan? ¿A dónde? ¿Qué irán? ¿Qué irán? ¿De San José 1111 a Comodoro
3: Pi? No, porque
0: Pi,
3: ahí serías.
0: O al
3: no,
0: penal de
3: no,
0: Seiza.
3: No, ahí son creo que 5 kilómetros 6,
0: ¿no? Qué desubicado, ¿no? Qué desubicado. Pero va, siempre dan la nota y hacen cosas de una Argentina que atrasa, ¿no? Que atrasa lamentablemente y se mezcla algo que es de todos, la peregrinación a Luján es de todo el mundo, sin banderas políticas, es una cuestión de
3: fe. Es una cuestión
0: religiosa, la previa llegada de un papa, déjense de joder con estas idioteces sublimes, ¿viste? Pasaron, después en el minuto, justo voy a hablar de este tema, ¿no? Pasaron más de 15 jueces y nadie pudo encontrar un atisbo de inocencia.
3: ¿Recordar?
0: Déjense de jorobar. Si están acorralados pensando que vienen otra, que le pidan perdón a la Virgen.
1: Igual lo de la ONU no es vinculante.
0: No,
1: así que
0: pero van a armar una payasada.
3: Bueno,
0: con eso.
3: Bueno,
0: pídanle
3: ayer
0: perdón
3: fueron
0: a la Virgen, a los argentinos, por el afano.
3: Ayer fueron a la ONU a presentar más documentación los abogados de Cristina.
0: Sí, un poquito
3: Kirchner.
0: Lento su abogado, ¿no?
3: Sí.
0: Porque 14 años tuvieron para presentar documentos y no presentaron nada.
3: Todo va de la mano, o sea, es como quieren hacer el caminito, ¿no? La ONU, Luján, pedir que Cristina esté en la visita del Papa.
0: Joderlo
3: etcétera,
0: a Kicillof. Ahora lo único que falta, escuché eso también. Presidente, que vaya. Si está presa la señora esta, no puede ir. Además, un papelón y con tobillera, se tiene que ir, ¿viste? Una cosa lamentable. Buah. Cosas de una Argentina de atraso. Miércoles 30 de septiembre, Gonzalo Prado, agenda del día de hoy.
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0: En minutos, más información, pánico en un avión con destino a Israel, un aterrizaje de emergencia, un piloto apuñalado en la aeronave, ya ampliamos con Javier Díaz todos los detalles de lo que está conmoviendo al mundo.
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0: Darío, ¿cómo estamos?
8: Hola, ¿qué tal, Pablo? Muy buen día para todos. Con un fuerte diagnóstico crítico sobre la situación de los pequeños y medianos productores, desde ayer se realiza el Congreso Anual Ordinario de la Federación Agraria Argentina, que finalizará con la elección de sus nuevas autoridades. Durante la apertura, la presidenta de la entidad, Andrea Sarnari, alzó nuevamente la voz contra la asfixiante presión impositiva y exigió al Congreso de la Nación que ponga fin de manera definitiva y por ley a las famosas retenciones para que no vuelvan nunca más, dijo. Sarnari, Paulo, calificó este gravamen como regresivo y distorsivo. Además, reclamó financiamiento adaptado a los ciclos productivos, alertó sobre la emergencia de la infraestructura con caminos intransitables, principalmente los caminos rurales, y defendió con firmeza los presupuestos de investigación tanto del INTA como el rol del Instituto de la Promoción de la Carne Vacuna Argentina. El encuentro, recordemos, cierra hoy en medio de una alta expectativa gremial. Según la información que manejamos en la Red Rural, si no ocurre nada raro, Andrea Sarnari debería ser reelecta presidenta de la entidad por un nuevo periodo al frente de la Federación Agraria. Gracias, Paulo. Nos reencontramos mañana.
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2: Siete de la mañana, 27 minutos, con cielo parcialmente nublado, Buenos Aires. 9 grados 2 la temperatura, 1 grado menos de térmica, 8 grados 2, la humedad 89. Hoy la máxima llega a 18.
0: Venimos siguiendo una noticia de último momento que tiene que ver con un aterrizaje forzoso de un avión y una situación entre los pilotos realmente insólita. Pánico en un avión que iba a Tel Aviv, ¿no?
1: Sí, recordemos este incidente, un avión que iba, como decías vos, con esa ruta, iba a aterrizar en el aeropuerto de Ben Gurión, pero cuando estaba sobre el cielo de Arabia Saudita, comenzó un incidente entre el piloto y el copiloto. El piloto terminó apuñalado. Se habla de que el piloto tenía una intención en principio de secuestrar el avión y hacerlo estrellar. Iban más de 170 pasajeros israelíes, entre ellos alrededor de 20 niños. Y en un momento determinado, cuando se escuchaban los gritos dentro de la cabina y una pelea, los pasajeros obviamente se asustaron. Escuchen lo que pasaba dentro, a ver. En el lugar donde estaban los pasajeros. Estos gritos es como consecuencia de un descenso brusco del avión.
0: Sí,
1: claro,
0: el metro, ¿no?
1: Se estaban peleando los pilotos en la cabina.
0: Qué locura.
1: Estaban sobre el cielo de la ciudad, de una de las ciudades allí en Arabia Saudita, donde había despegado el avión. Sí. Los edificios inclusive estaban muy cerca. Y claro, el avión empezaba a caer. Claro. De manera brusca, y comenzaron los gritos que escuchaban.
0: Imagínate,
1: ustedes, de los pasajeros.
0: Imagínate, Javi, escuchás en la cabina dos tipos peleándose.
1: Sí.
0: No sabían que a uno lo apuñalaron.
1: Exactamente. Eros contó a través de la red social X, dijo: aterrizamos en Tabuk, aparentemente en Arabia Saudita, una zona desconocida. En el avión todos están sanos y salvos, excepto el piloto. Necesitamos ayuda. Ese fue el mensaje que envió a través de la red social. Y había dicho que hubo un secuestro, hemos neutralizado a los terroristas, necesitamos ayuda, reiteró una vez más.
0: Iba de Dubái a Tel Aviv.
1: Sí, señor.
0: Israel descarta y desmiente por ahora el intento de secuestro, que es lo que se presumía. Porque uno dice, ¿para qué? ¿Cómo se van a pelear estos tipos ahí adentro? Y uno apuñalar al otro.
1: Exactamente.
0: ¿No? Y la falta de controles también, Javi.
1: Los pasajeros lo que dicen, al momento del descenso, cuando fueron recepcionados por las autoridades de Arabia Saudita, es que en lo que se hablaba dentro de la cabina era que era un secuestro con un intento obviamente de estrellar el avión. Ahora las autoridades israelíes están analizando la situación, de Arabia Saudita también, obviamente una investigación que ha traído una conmoción nuevamente en todo el mundo.
0: Muy, muy fuerte. Pánico en un avión, se va sumando información que trae Javi Díaz aquí en nuestra mañana. 7:30 en toda la Argentina.
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Enorme placer, como siempre, poder reencontrarnos aquí en la tira diaria de Dial Deportivo, en la mañana de Santa Fe, aquí en la radio del Diario 1, La Red, en el 106.3 en FM y también en el canal de YouTube. Ya estamos en vivo en Dial Deportivo, allí nos podés encontrar, y también en la aplicación del Diario 1 en el www.1santafe.com.ar. Allí ticleás en la pantalla bien arriba a la derecha y nos podés escuchar en cualquier parte del mundo. Jornada, feriado provincial por el Día del Santo Patrono de San Jerónimo en varios lugares. Hoy también en mi ciudad, en Coronda, en Córdoba. Por eso la presentación de Argentina esta noche a partir de las 21. Estaremos nosotros, por supuesto, desde las 20. Vamos a tener un informe en un ratito ya con Sergio Ramírez y Diego Bolaños ubicados en la capital mediterránea, en Córdoba, porque en el Mario Kempes va a estar jugando el primero de los tres partidos de esta fecha FIFA, con el partido más importante, que será el de la despedida de Lionel Messi frente a Benín. Pero hoy arranca la era post-Messi, más allá de que va a jugar su partido de despedida, porque después la Argentina va a jugar con Burkina Faso, bien digo, esta serie de amistosos internacionales en la fecha FIFA del mes de septiembre, pues vendrá la del mes de noviembre también, y allí ya empezará a delinear el equipo Scaloni en esta era post Lionel Messi, camino a la próxima Copa del Mundo, que todavía no se sabe, se va recién a saber en el mes de diciembre cómo serán las eliminatorias para esta nueva Copa del Mundo, que tendrá como anfitriones a 6 equipos. Algo rarísimo. Bueno, se cumple el centenario de la primera Copa del Mundo. Van a estar Uruguay, Argentina y Paraguay. Y en el viejo continente estarán Marruecos, Portugal y España, pero todavía no se ha definido el sistema de eliminatorias camino a esta Copa del Mundo, por lo menos en la Conmebol todavía. No hay definición. Me meto en el clima. Hoy decía jornada, último día del mes de septiembre, jornada feriada, así que en la capital, feriado en la capital de la provincia y en varios lugares, como decía, en Coronda, en Córdoba, y la ciudad prácticamente desierta al no haber clases, al no trabajar el administrativo de la provincia, las calles están deshabitadas, así que rápidamente uno pudo llegar aquí a nuestra radio, al cuarto piso de Río Arriba, Quor Sendero, y estoy solo, pero con, por supuesto, con las manos del señor DJ Nico Durán para ponernos en la puesta en escena. El clima, 15 grados, en cualquier momento vamos a tener lluvia sobre la capital provincial. La mínima es esta, la máxima será de 22, y el pronóstico del tiempo dice que el cielo va a estar parcialmente nublado hasta las 11 de la mañana. Allí habrá alguna ráfaga de viento, pero de 10 kilómetros nada más. Así que eso marca el clima. En los títulos, fundamentalmente lo que ocurre hoy con la Argentina, que va a estar jugando y será transmisión de la radio desde las 20, jugará la Argentina frente a Bolivia. Colón y Unión tienen árbitros para el fin de semana, no varía la fecha y horario del partido de Unión. Próximo viernes, estamos a 48 horas ya del partido del Tate, la fecha número 12 para Unión, que va a estar jugando frente a Boca, nada más ni nada menos que en la Bombonera de Buenos Aires, a las 21:15, con el arbitraje de Sebastián Martínez, el sobrino de Biligo. Y aquí en Santa Fe jugará Colón el sábado a las 15 frente a Estudiantes de Buenos Aires. Ayer charlamos con Alfredo Grelac, el técnico del conjunto de Caseros, y el árbitro aquí en Santa Fe será Alberto Carranzo. Voy a decir que Sebastián Brepa será el VAR el próximo día viernes cuando esté jugando Unión en Buenos Aires. 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Y hablando de la selección, lo vamos a escuchar a Scaloni ayer, varias preguntas, varias respuestas de los medios instalados ya en Córdoba. En el primero fue en Buenos Aires, en Ezeiza, pero después viajó y también vamos a ver algunas imágenes, pero eso será ya llegando cerca de las 9 de la mañana, porque ahí vamos a tener el contacto con Sergio Ramírez, repito, ya instalado en la capital
Mediterránea para

0: lo que será el relato y el comentario del partido del seleccionado nacional frente a Bolivia. Hablando de Scaloni, la primera pregunta que le hicieron a Scaloni es saber si va a seguir o no va a seguir, y esto contestaba el técnico argentino en esta conferencia de prensa plagada de periodistas. Por supuesto, era sabido que la primera pregunta iba a ir por ese lugar, y la segunda es saber seguramente cómo será el post-Messi, quién va a ser el capitán, si lo llamaron de River. Bueno, son distintas preguntas que ayer le formularon al técnico del seleccionado nacional, y también preguntándole a ver quién va a llevar la camiseta número 10, cómo será el equipo, si va a jugar con dos enganches como fue en alguna práctica de estos días en Matantuono y Paz, si ya definitivamente Lautaro Martínez y Julián Álvarez serán los dos delanteros de punta, porque siempre que estaba Messi, por lo menos en el último tiempo, o jugaba Julián con Messi o jugaba Lautaro con Messi. Y también, indudablemente, ya desde el Mundial del 2022, cuando decidió Di María dar un paso al costado, el angelito Di María, ya la Argentina se tuvo que empezar a acomodar. Pero llega el momento del post-Messi. Pero Scaloni, la primera pregunta fue saber si va a seguir siendo el técnico del seleccionado nacional, y esto respondía ayer en Ezeiza.
1: La foto, más o menos cada vez que vengo me reúno, pero sí que esta vez dijimos que nos íbamos a juntar, y la parte que después del Mundial no habíamos hablado, y bueno, nos juntamos, charlamos un ratito para ver si podemos ir avanzando y llegar a un acuerdo. La predisposición está de las dos partes, y recién empezamos a hablar, la verdad. Intentaremos volver a hablar en estos días. Ahora tenemos los partidos por delante, y bueno, ya será cosa de llegar a un acuerdo. La predisposición está, y eso es lo importante. Cuando tengamos que decir, repito, lo comunicaremos. Lo importante es que las ganas están. Bueno, dije después de la final que había que pensar bien. Lógicamente, después de ese momento, siempre es negativo, un momento, y tuve que repensar bien, mirar, analizar lo que es el tema deportivo, que es importante, porque al final el tema deportivo es fundamental. Sin olvidar, lógicamente, el económico, pero el deportivo es fundamental. Analizar qué nos queda, qué es lo que viene, y estamos ilusionados con eso, la verdad. Y eso es lo más importante, y lo que me ha decidido poder abrir a llegar a un acuerdo. De lo contrario, siendo sincero, si no veía la posibilidad de poder competir y poder armar algo lindo como se armó, no hubiera abierto la chance de poder sentarme a hablar. Así que esa es la realidad.
0: Bueno, ahí la primera respuesta. Yo creo que todo se encamina para que después del 31 de diciembre, cuando finalice este contrato, este segundo contrato que tenía con la Asociación del Fútbol Argentina, va a haber renovación, se desprende de la palabra, y me parece que va a ir por un desafío muy importante, y es un desafío muy lindo esto. Bueno, Argentina está clasificado para la próxima Copa del Mundo por ser país organizador, y si no fuera así, uno entiende que Argentina va a clasificar si tuviera que jugar las eliminatorias para el próximo Mundial del 2030. Pero es un desafío muy lindo esto de poder construir un equipo de nuevo. Lo hizo ya para el Mundial del 2022, lo hizo también para este Mundial del 2026, pero tiene ese desafío de volver a tener que conformar un plantel camino a la próxima Copa del Mundo, fundamentalmente sabiendo que no va a tener más al mejor, que era el as de espada, y sobre todo en el nivel que Messi se despidió en la última Copa del Mundo, más allá de lo que fue el último partido frente a España y la derrota por 1-0 frente al conjunto español. Pero a propósito de Messi, esto respondía ayer con respecto al mejor jugador de la historia.
1: Es indudable que al no estar él, bueno, cualquier equipo del mundo que tenga un jugador como él pasa a ser indispensable, y en nuestro caso es así, pero Por suerte, los partidos que él no ha estado, el equipo ha respondido. Por suerte hay chicos jóvenes que pueden darnos y aportar, y le buscaremos la vuelta también a jugar de otra manera, ¿por qué no? Para eso están estos partidos, para probar. Se puede jugar con de otra manera, con dos delanteros, con tres delanteros, con tres centrales, con diferentes cosas que después te pueden valer para el futuro, y eso es lo que intentaremos, sin olvidarnos que nuestro fútbol pasa a través de la pelota, a través de juntar gente que juegue bien. Eso creo que lo va a cambiar, al menos mientras nosotros estemos acá, y es nuestra seña de identidad, y a partir de ahí ya veré qué hacemos.
0: Bueno, ahí hablando del post-Messi, que el equipo no va a cambiar, o sea, va a perder al mejor. Usted dirá del otro lado, ¿cómo no va a cambiar? Si esto ya nos tocó vivirlo varias veces, el post-Kempe después del Mundial del 78, el post-Diego después del Mundial del 94, y esto ahora que es el post-Messi. Por supuesto que va a cambiar la historia, que no tendrá esa pincelada final que le daba Messi al equipo. Pero tiene ahí jugadores, está Mastantuono, está Nico Paz, Almada, que no puede estar porque está lesionado, el chico de Boca, Aranda, y siempre en el fútbol argentino es un semillero casi constante en cualquier potrero. Yo me acuerdo cuando empezamos a hablar del post-Messi, decía, ¿a dónde está el próximo gran jugador del fútbol argentino? ¿Ya estará en algún potrero? ¿Estará en alguna inferior de los equipos de la primera división? Bueno, seguramente alguien va a aparecer en nuestro bendito fútbol argentino. Y a propósito del cuerpo técnico, le preguntaban por lo de Samuel, si va a continuar en el cuerpo técnico, y esto decía ayer Scaloni en la conferencia de prensa, recordando que Argentina hoy, 21 horas, va a estar jugando en el Mario Kempe frente a Bolivia, el primero de los tres partidos que tienen esta fecha FIFA, partidos de amistoso internacional, donde va a estar la radio desde las 20 con Ramírez y Bolaños. Esto decía a propósito de Walter Samuel.
1: El cabezón ya nos dio una muestra de lo que representaba la selección el año pasado, cuando él había tenido ya una oferta del Inter para ir a trabajar con Kiwu, y bueno, y una muestra de grandeza, se quedó con nosotros hasta el Mundial, y eso habla de lo grande que es indudable que, además de ser importantísimo, es mi amigo, y yo lo que quiero es lo mejor para él. Y si él quiere, como imagino que todos los integrantes de cualquier grupo técnico, en algún momento tomar una decisión, estamos hoy con los golpes, hay una decisión, y es justo que lo pueda hacer. Por ahora no tengo novedad, si es verdad que él tiene las puertas abiertas, porque cuando el año pasado me lo dijo, que se quedaba hasta el Mundial, estaba claro que después del Mundial podía tomar otra decisión. Así que no va a haber problema, lógicamente, si es que es así, para nosotros es una pérdida importantísima, y ya veremos qué pasa si después no está. Pero ante todo es un amigo y le deseo siempre lo mejor.
0: Bien, ahí hablando de Walter Samuel, de la conformación del próximo cuerpo técnico, todo hace indicar, y se desprende de la primera respuesta que escuchábamos hace un ratito, de que va a continuar en este desafío, que es jugar después de que se va el mejor, y de poder armar un equipo, de poder conformar un equipo sin... siempre se dijo en la época de Bilardo que el Mundial se ganó porque se lo tenía Diego, que era el as de espada. Bueno, también en algún momento en Messi, en Scaloni, se dijo que tenía el as de espada con Messi, y es verdad, ¿no? Quizás haya sido Diego más preponderante en aquel Mundial de 86, o Kempes también en el Mundial 78, y ahora post-Messi, vamos a ver qué es lo que ocurre y quién es el abanderado de este equipo. Y a propósito de abanderados, habló de la capitanía, habló también de si hubo algún llamado de River, porque en los últimos tiempos, con esto de que River anduvo cambiando mucho técnico, y no ratificó, no fue a buscar un nuevo técnico, sino que lo puso a no me sale el nombre ahora, se me fue de la cabeza, en la mitad de la cancha al que jugaba de 5, Navarro, se me fue de la cabeza, bueno, esas cosas que pasan. Y habló del técnico, habló de la capitanía y de River.
1: Bueno, en principio el capitán, bueno, en principio no, ya era Cuti después de Leo Idiota. El segundo va a ser Emiliano y Martínez, y el tercero va a ser Lautaro. Esos son para estos partidos. Y en cuanto al otro, la verdad que no. Los rumores son rumores, a mí nadie me ha hablado, hasta como siempre he dicho, y no sé si hay que repetirlo hasta el 31 de diciembre. Voy a estar acá, no voy a escuchar absolutamente a nadie. Pero no, conmigo no, nadie habló. Y hasta el 31, si es que no se llega a un acuerdo, tampoco voy a escuchar. Y si alguien me contacta, le diré que hasta el 31 estoy acá. Es la realidad y lo que siempre he hecho. Porque si estando acá diría que no he recibido cosas, mentiría, y siempre he dicho que estaba acá y estaba bien. En este caso de lo de River no es cierto, nadie a mí me contactó, pero hasta el 31 estoy acá.
0: Bueno, ahí hablando de lo de River, no recibió ningún llamado, hablando también de la capitanía, que Cuti Romero será el nuevo capitán del seleccionado nacional. Y después, en otra de las preguntas que le hicieron, que no tenemos la respuesta, pero yo lo escuché, le preguntaron por la camiseta número 10 y él dijo que en el partido esta noche la va a tener Nico Paz. Todo lo que representa esa camiseta, ¿no? Porque fíjense que en los tres mundiales que lleva ganado la Argentina, el 10 ha sido fundamental para los más memoriosos y para los que tienen mi edad. Para mi generación, los que vimos a la Argentina campeón del mundo tres veces y subcampeón del mundo dos veces, hemos vivido para mí el momento más dorado del seleccionado nacional en el fútbol internacional. Lo que significó Kempes con la 10 en el Mundial del 78, aquel matador que brillaba, ese cordobés de Marco Juárez, que era una cosa extraordinaria verlo jugar. Después Diego en el 86, la 10. Y después en el 22, en Messi con la 10. La mochila que va a representar, bueno, para quien a partir de ahora, si bien será este, no sé quién va a continuar jugando, pero la camiseta número 10 la va a tener Nico Paz en el equipo de esta noche. Ya lo vamos a hablar con Sergio en un rato, ya llegando cerca de las 9. Ya está ubicado en la capital, en Córdoba, en la capital mediterránea, quería decir. Y vamos a charlar con él seguramente un poco más, porque estuvo en la llegada y hay imágenes de en el momento que la Argentina estaba llegando. No hay un equipo confirmado, pero lo vamos a hablar con Sergio, seguramente él nos va a contar. Ayer hubo algunos amistosos internacionales, la presentación de Brasil frente a Australia, victoria del equipo de Roberto, de ¿cómo se llama el técnico de Brasil? Uy, estoy andando mal hoy todavía, estoy medio dormido, la verdad. Estuve complicado porque estoy cuidándole a mi vieja que está internada y me toca a mí en algún momento cuidarla, así que estuve cuidándola ayer. Carlo Ancelotti, no me salía el nombre del técnico. Bueno, son cosas que pasan, y la edad también. Carlo Ancelotti ganó 4-2 frente a Australia. Otro del amistoso fue la victoria de Estados Unidos frente a Chile por 4-2, partido que terminó con algunos incidentes, y el empate de México frente a Perú por 1-1 fueron los resultados que se dieron ayer en la jornada. Hoy va a estar jugando la Argentina, será transmisión de la radio, como ya les vine contando, va a estar jugando a las 21 en el estadio Mario Alberto Kempes en esta serie de tres amistosos que tiene el seleccionado, con el partido fundamental, el de Benín, cuando esté jugando en el estadio Monumental, y sea la despedida de Lionel Messi. No se han vendido todas las entradas, la verdad que las pusieron muy caras, deja de ser por momento el fútbol, que es el deporte más popular de los argentinos, deja por momento, con esto de poner las entradas tan caras, deja de ser el deporte más popular. Nos vamos a la primera pausa, entonces, con Cerveza Santa Fe, el sabor oficial de la pasión santafesina. 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Nos vamos a la primera pausa. Estamos con Nico Durán haciendo la mañana, primera mañana de la radio aquí en la red Santa Fe. Mañana nublado, 17 grados ahora la temperatura, el sol que hoy no lo vamos a tener en este día feriado provincial aquí en la capital de la provincia. Hay poco tráfico, no hay escuela, así que está lindo para ir a tomar un café, tomar unos mates en la costanera y escuchar Dial Deportivo. La pausa.

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19: Y bien, volvemos después de la pausa para meternos en la información de Unión de Santa Fe. ¿Cómo te va, Mateo? Buena mañana. ¿Está feriado hoy? ¿Trabajás o no vos?
20: No, estoy acá en la oficina, José.
19: No hay feriado. No hay feriado para los laburantes.
20: ¿Sabés qué pasa? Sí. ¿Sabés qué pasa? Nos tomamos el lunes por el Día del Empleado de Comercio y bueno, ya frenar dos días semana era complicado.
19: Claro, claro, también fue el Día del Empleado de Comercio esta semana, claro, perfecto.
20: No, era imposible meter los dos días de corrido.
19: Sí, ya era mucha vagancia, ¿no? Bueno,
20: nos cortaba todo.
19: Bueno, a ver, primero meternos en... Se conoce el árbitro, ¿no? Ya para el partido.
20: Así es, ayer por la tarde-noche se confirmó la presencia de Sebastián Martínez de Ligoy como árbitro principal del partido de viernes. Va a ser la primera vez que va a dirigir a Boca este árbitro.
19: Bueno.
20: Y bueno, tiene pocos antecedentes con Unión.
19: Sí, yo sé que cuando lo leía y ya, viste, uno ya está con este prejuicio de los arbitrajes, sobre todo pensando en Unión, ¿no? Y Sebastián Martínez, que es el sobrino de Biligoy, y Sebastián Bresba en el VAR. Alguien, yo la verdad que es la primera vez que lo escucho nombrar, no sé, por ahí vos lo has escuchado un poco más, pero ya es temerario, ¿no? Lo de los arbitrajes en el último tiempo. A mí no me gusta cargar las tintas, ¿no? Pero
20: te voy a sumar algo más. Yo tampoco, la verdad que escuché mucho, ni siquiera a Damián Rubino tampoco lo escuché mucho como un cuarto árbitro. Menos a Bresba en el VAR. Sí me suena a Gastón Suárez haberlo escuchado alguna vez en el VAR.
19: Sí.
20: Pero, mira, Lucas Pardo, que es uno de los asistentes, junto a Juan Mamani, que es el otro asistente,
19: sí.
20: Es el asistente de línea del partido de Colón All Boys, en el que hubo el tumulto final, ¿viste? Esa pelea.
19: ¿Es él?
20: Es Lucas Pardo, justamente.
19: Ah, bueno, qué beneficiado, ¿no? Qué ratificación por el lado del Colegio de Árbitros de venir a hacer papelones. Le dan el mejor lugar, el beneficio, ir al partido más importante, creo, del fin de semana, al no jugar River y jugar Boca, que como está jugando, que es el por lo menos el que mejor fútbol desarrolla con Unión, es un premio. Mirá qué lindo.
20: Increíble. Bueno, justo veía las imágenes, porque yo no vi el partido, pero bueno, veía las imágenes del tumulto, cuando se agarra con el cuerpo técnico de All Boys, no sé si era un preparador físico,
19: Nada justifica la violencia del final.
20: Para un profesional.
19: Sí. Pero yo, vos sé que lo hablábamos con Diego, para mí el segundo, no sé si es el segundo o el primero, para mí está habilitado. Yo en el golpe de vista, estoy en la línea, la cabina está justo en el área chica de Colón en el segundo tiempo.
20: Sí, la más por ahí, la que en la televisión, la que más a simple vista parece que no es offside, es el segundo.
19: Entonces el de Zafarana, el número 2, sí, me parece que es ese.
20: Sí.
19: No, la verdad que es. Y lo premian a Pardo, fíjate vos, ¿eh? Lo premian para ponerlo en el partido más importante. Bueno, bien. Qué bien cabeció, qué jugador. Esto ocurre acá adentro, pero le cuento al señor, a Mateo y a la gente. No, te quería decir que al final me parece que Madelón va a cambiar de sistema otra vez para jugar frente a Boca. ¿Es así esto o no?
20: Mira, estaba la posibilidad, o por lo menos yo veía la posibilidad, y también se hablaba de un posible cambio de esquema, pero parece ser que con el correr de la hora estaría...
19: ¿Prosperando o no prosperando?
20: Cada vez más convencido Madelón de repetir el 4-4-2, bueno, en realidad de seguir con su esquema,
19: sí,
20: justamente,
19: sí, sí.
20: Con su esquema que más se siente cómodo. Bueno, justamente en el día de hoy va a haber un trabajo táctico y futbolístico, porque recordemos que casi siempre el equipo de Madelón tiene este tipo de trabajo dos días previo al partido. Bueno, ya mañana, luego del almuerzo, va a partir rumbo a Buenos Aires. Así que hoy va a ser el entrenamiento importante de la semana, te diría, y para mí estaría casi confirmado que va a seguir el 4-4-2. Habría que ver con qué jugadores sigue el 4-4-2.
19: Si va Malcorra y sale Cuello.
20: Así es, esa para mí es una de las principales dudas.
19: Arriba se ratifica lo de Estigarribia y Tarragona, no hay, ahí no va a haber,
20: sí,
19: movimiento.
20: Yo creo que mientras sea el 4-4-2 es muy complicado que... Sí. Que haya un cambio en la delantera, sobre todo. Después, el doble 5 parece ser que va a seguir siendo el mismo. Joaquín Mosquera junto a Lucas Menossi. Julián Palacios, para mí es el volante confirmado.
19: Sí.
20: De los volantes por afuera, el volante confirmado.
19: A ver,
20: todavía la duda, sí, de Cuello o Malcorra.
19: Ayer lo hablábamos a esto de Mosquera, que no ha vuelto a su nivel después de la lesión, pero en un partido grande, Mosquera.
20: Sí, tal cual. Yo creo que, bueno, también hablábamos ayer de el partido importante, de la cancha donde se juega, por ahí tenés jugadores de experiencia y de
19: jerarquía, claro.
20: Creo que es fundamental, por eso también hablábamos de la posible presencia de Malcorra, que ya sabe lo que es jugar en la Bombonera, ya sabe lo que es ganar en la Bombonera, tanto con Unión como con Central. Así que yo creo que, por eso me inclinaría más a pensar que Malcorra puede ser titular el día viernes, y bueno, por eso también Madelón se inclina a que siga Mosquera, si bien viene a tener un partido para el olvido contra Independiente, pero bueno, como también lo tuvo Unión en cierta parte, así que, bueno, va a ratificar el doble 5, y después, bueno, en la defensa
19: no veo
20: modificaciones.
19: ¿Y qué es donde ha bajado mucho el rendimiento? Todo el equipo ha bajado el rendimiento, sí. Vamos a partir de esa base. Sí, pero sí. La defensa, que era un bastión el torneo pasado, lo recordábamos el otro día, creo que en el partido con Tristán, no, con no es lo de Barraca, el otro equipo.
20: ¿Talleres?
19: No, con... che, qué mal que estoy. Hoy vine con todos los cables pelados.
20: ¿Y pues es Sarmiento, Instituto?
19: No, te iba a decir, ¿dónde lo tengo? Lo tenía... con Riestra fue la última vez que Unión tuvo la valla
20: en Vigo,
19: que no recibió goles. Y era un bastión. Es verdad, la defensa es nueva totalmente. Porque no está Lautaro,
20: sí, Vargas,
19: que está lesionado, se fue Mason, y se fue Mateo del Blanco, que era el mejor de Unión en la temporada. Pero
20: no, tal cual, hoy en día está jugando con un solo titular de los que fue titular del torneo pasado.
19: Y ha perdido la confianza también el arquero, Mancilla.
20: Sí, que va de la mano también. Con
19: sí, va todo en casi engranado, eso es un engranaje
20: tal cual,
19: así que bueno, y después es un partido complicado encima Boca. Hoy Flores juega y lo dan para jugar el fin de semana, se lo dan a Boca para jugar en la selección.
20: ¿Juega o directamente no juega? Para mí no juega hoy.
19: Bueno, no, pero va a estar con el plantel.
20: Va a estar el viernes.
19: Y mañana viaja a Buenos Aires para estar en el plantel. No sé si con el rendimiento de Villa hoy va a jugar como titular, ahí mete una presión.
20: Mira, por lo que pude escuchar, sí, va a ser, es muy probable que se repita la formación, sí, del domingo.
19: Sí, yo entiendo que sí, que será el mismo equipo.
20: Igualmente, de todas maneras, si vemos el banco de suplente de Boca, puede ser mi equipo titular tranquilamente.
19: En cualquier equipo tirás cualquiera de esos nombres y van de titular de cabeza. Y son figuras. Claro. Son figuras en cualquier equipo. Todo el mundo daría cualquier cosa por tener a no te digo los de mayor nivel, Palacios, el chileno, bueno, Erner Valencia, que es
20: Valencia.
19: Monumento para Boca en cualquier momento, para el ecuatoriano, y lo de Villa, porque si a vos te dicen, che, mirá, está Bataglia, y es un nombre tentador, está Jiménez, que no está pasando un buen momento, pero está en el banco, está Figal, que hoy no es titular.
20: Todos titulares en cualquier equipo.
19: Cualquier equipo son titulares.
20: De primera.
19: Y te marcan la diferencia. Bueno, el otro chileno que tiene Boca también tiene un montón de jugadores que te tientan a pensar que cuando tenga una variante te saca el 7 de espada, pero te pone el 7 de oro, ¿viste? Eso es lo que tiene Boca. Hoy es un plantel casi completo, sobre todo pensando que los únicos lesionados que tiene son el arquero titular, Aranda, y ayer escuchaba otro más que le queda recuperarse, pero tiene todo el plantel a disposición. Es un partido bravísimo de la Unión el fin de semana. Bravísimo, bravísimo.
20: Sí, tal cual. Bueno, y siempre, en realidad, venga como venga Boca, hoy en día le toca enfrentar a un Boca en un nivel superlativo, pero siempre que se enfrenta a Boca, más en la Bombonera, es un partido aparte, un partido importante.
19: Último partido
20: allá. Un partido complicado. El año pasado,
19: sí.
20: 2025, el gol, fue el primer gol de Tarragona con la camiseta de Unión.
19: Allá.
20: Que lo empata Dilolo, creo.
19: Allá en Buenos Aires, sí, no me acordaba de eso. Acá me acuerdo
20: fue el debut de Paredes.
19: No me acordaba. Claro, un centro. Claro, tiro de esquina desde la derecha en el arco
20: este
19: de...
20: Mismo.
19: Sí.
20: Se fue a los 40 y pico, lo estaba ganando a los 40 y pico en el segundo tiempo.
19: Recuerdo. Y el último partido acá en Santa Fe, el empate con el gol polémico de Merentiel en la falta previa a Palacios.
20: Así es, bueno, justamente el gol de Unión fue de Julián Palacios.
19: Claro, ese día fue de Julián Palacios. Pero bueno, ahí...
20: Los últimos tres partidos fueron 1-1, porque también el Apertura 2025 con el Kili González todavía...
19: Acá en Santa Fe.
20: También salió 1-1 en Santa Fe, que el gol de Unión lo mete Frapanes a lo último.
19: Ganaba Boca 1-0, gol de...
20: No me acuerdo de ese gol.
19: No me acuerdo quién.
20: Pero me acuerdo que lo empata Frapanes a lo último.
19: Sí, es verdad, con el equipo del Kili. Y después el antepenúltimo en Buenos Aires, creo que victoria de Boca 2-1 con goles de...
20: De Jiménez,
19: sí. Sí, lo empata Luna Diale, porque me acuerdo porque lo relaté yo, y después Jiménez termina. ¿Jiménez o Cavani?
20: Para mí fue Jiménez los dos.
19: Los dos Jiménez, sí, los dos.
20: Me acuerdo ese día, ese partido fue el posterior al 1-0 de Corbalán acá en el 15 de abril.
19: Claro, es verdad. Jugó bien Unión ese día, hizo un gran partido Kevin Zenón. Creo que ahí le clavó los ojos Riquelme.
20: No, vos sabés que nos estamos confundiendo, yo me estoy confundiendo. Ese fue 1-0, en realidad fue con gol de Jiménez, pero el que yo te digo, el 2-1 fue en 2023.
19: Ah, ¿sí?
20: Fue después de...
19: O 2024 ese.
20: No, fue en 2023, fue después del 0-0 que la anulan el gol polémico a Corbalán acá, en Santa Fe. El 2-1, porque Luna Diale ya no estaba más.
19: Claro.
20: En 2024.
19: Claro, acá es el gol de Corbalán que le anulan que de cabeza, ¿no?
20: ¿Cómo? Claro, sí, ahora... fue una jugada que creo que le cobran offside, estuvo un pase de Machuca, imagínate en qué momento fue.
19: Claro. Bueno, son los antecedentes que nos van metiendo en el partido. ¿Va usted a la cancha?
20: Bueno, mirá, estoy esperando que nuestro colega, que justamente está allá en Córdoba, ahora va a hablar con él, que me confirme él qué vamos a hacer.
19: Está complicado el tema acreditación. Anoche estuvimos hablando, ¿viste? Es raro, porque en Boca siempre tres o cuatro hay, pero se ve que esta vez...
20: Todo un tema.
19: Está todo el mundo con ganas de ir también, a ver a Boca, ¿no?
20: También el gran momento, imagino, que repercute mucho. Bueno, justamente el año pasado fue complicado también conseguir, porque era justamente el primer partido Paredes de su vuelta. Entonces fue complicadísimo también. Así que bueno, estamos todavía a la expectativa todavía de ver qué pasa con la acreditación o no. Pero bueno, depende de eso.
19: Bueno, hoy juega la reserva a las 3 de la tarde en Arroyo Seco. Va a estar jugando frente a Rosario Central. Lindo partido.
20: Así es, juega la reserva de Alejandro Tronfini en busca, bueno, de levantarse luego de lo que fue la derrota en el clásico santafesino, y bueno, justamente visita Central, que bueno, como te decía, si bien tuvo dos partidos visitantes, los dos fueron por lo menos mínimamente en la provincia, así que bueno, va a buscar levantarse.
19: A recuperarse todo, después del clásico seguramente frente a Rosario Central.
20: Ni hablar, porque venía bien encima, venía bien.
19: Claro, 10 bueno, partidos invicto.
20: Sin derrota.
19: Claro, claro. Hoy está en la tabla, eso quería ver, espero que no falle el internet acá. Hoy
20: está
19: en la...
20: punto.
19: Claro, hoy está ahí, está ahí Unión con la posibilidad de meterse.
20: Creo que Newell, claro, Newell es el último que está clasificando.
19: Claro, claro, claro. 18 River y Gimnasia de Mendoza, 17 Sarmiento, 16 Vélez, y Unión tiene 13, que empató mucho Unión, ese es el problema. Tiene 7 empates.
20: Sí, empató los primeros 7 partidos, claro. Y bueno, ganó 2
19: y empató con y perdió con Colón.
20: Y perdió el último. Así
19: bueno,
20: así es.
19: ¿Algo más para agregar?
20: No, si querés tengo los partidos que dirigió justamente Sebastián Martínez.
19: Dale,
20: a Unión, que
19: dale.
20: Son tan solo 5. Mirá, octubre de 2022, derrota de Unión en Santa Fe, 4-1 ante Central Córdoba, ese día, ese fue el primer partido que lo dirigió. Después ya nos remontamos al año pasado, septiembre de 2025, Unión derrotó 3-1 a Gimnasia de La Plata, justamente en La Plata de visitante, ese día mete un gol de blanco. Y bueno, después también 25 de noviembre de 2025, nuevamente en el Gimnasia, pero esta vez por los octavos de clausura, Unión pierde 2-1.
19: Acá.
20: Ese partido, sí.
19: Increíble.
20: El día que mete el gol de chilena a Tarragona.
19: Sí, sí, recuerdo.
20: Que jugaba de local Unión, que había quedado segundo en la
19: sí,
20: zona. Bueno,
19: sí, increíble, pierde con Gimnasia.
20: El primer partido.
19: Es verdad.
20: Después, bueno, los últimos dos, con el mismo resultado, en abril de este año, empate 2-2 ante Vélez en el Amalfitani.
19: Partidazo.
20: Buen partido ese del equipo de Maderón.
19: Sí.
20: Y el último, en julio de este año, en la primera fecha de este torneo, Platense 2, Unión 2, también lo dirigió Sebastián Martínez Berigoy.
19: Mira vos, no lo tenía tanto dirigente en el último tiempo, ¿eh?
20: A mí me sorprendió.
19: La verdad que sí, a mí me sorprendiste. Pensé que era el segundo o tercer partido que lo iba a arbitrar. Bueno, amigo, nos reencontramos mañana y ojalá que pueda estar el fin de semana, el viernes, a las 21:30 en la Bombonera de Buenos Aires. ¿Es 21:30 o 21:15?
20: 21:30.
19: Bueno, abrazo, amigo.
20: Nos vemos, José, que tengas un buen día.
19: Bueno, ahí está la información del fútbol de Unión y repaso la fecha mientras tanto. Va a arrancar el viernes 19:15 Independiente Instituto. También va a jugar el otro Independiente, pero la Lepra, el Independiente Rivadavia, 21:30 frente a Gimnasia de La Plata. Como decíamos, Boca, 21:30 frente a Unión. Transmisión de la radio desde las 20. Estarán en el Alberto J. Armando. El sábado 3 va a estar jugando. A las 14:45 Defensa y Justicia frente a San Lorenzo. A las 17, 2 partidos. Atlético Tucumán y Barracas. Y a las 17, Newell y Lanús. El domingo 4 a las 14:45, Huracán Aldo Civi, van a abrir en el Tomás Adolfo Ducó. A las 17, Talleres Belgrano, el clásico cordobés. A las 17 en el Mario Kempes, último partido lo ganó Belgrano, ¿se acuerdan? Que después salió campeón. 19:15, Argentino Junior en la Paternal, en el Diego Armando, frente a Tigre. 21:30 van a cerrar la jornada del domingo en Río Cuarto, en el Imperio. Va a estar jugando Estudiante de Río Cuarto frente a Racing, que no tiene técnico. Va a estar interino Chirola Romero. Y el lunes va a estar jugando la fecha 16:45, Riestra en el Bajo Flores, va a estar jugando frente a Central Norte de Santiago del Estero. A las 19 va a estar jugando Vélez frente a Platense, a la misma hora Estudiante en el José Girsic frente a Gimnasia Mendoza. Y a las 21:15 van a estar cerrando la fecha Banfield frente a Central, el Taladro frente al Canalla. Y partido postergado que recién se va a jugar el miércoles 14 de octubre a las 19 en el Eva Perón en Junín van a estar jugando Sarmiento y River. Vamos con Colón, estamos con Milagro Molina ya enganchadita para charlar un poco del Zabalero que tiene árbitro para el partido frente a Estudiantes de Caseros. ¿Cómo te va, Milagro? Buen miércoles.
0: ¿Cómo estás, José? Buen miércoles y bueno, feliz cierre de este mes de septiembre.
19: Se nos fue
0: sentido.
19: Se nos fue sentido.
0: ¿Me escuchás ahí bien?
19: Sí, sí, digo que se nos fue septiembre ya.
0: Sí, sí, sí, último miércoles de septiembre. Y como vos decías, Colón en el día de ayer ya conoció su árbitro, que va a ser Álvaro Carranza, que va a estar acompañado por Carlos Biglietti, Cristian Herrera y Lautaro Castagnola, que en el historial no está siendo favorable para Colón, porque tenemos 4 derrotas y un solo empate, que justamente fue el 24 de mayo de este año, cuando Colón igualó 1-1 con Mitre, justamente.
19: Un árbitro, a ver, estamos con el tema de los árbitros, qué tema que no podamos salir de ahí, ¿no? Pero son, bueno, hay lo que hablábamos.
0: Bueno, estaba escuchando atentamente el informe de Mateo.
19: Es una cosa de no creer, te iba a decir eso, lo de Pardo. Premiado para ir al mejor partido de la fecha. Lo premian al tipo después del desastre que hizo. Yo no sé, que a veces pienso, no sé si lo hacen a propósito, si no se dan cuenta. Es cosa de no se entiende a veces, Milagro.
0: No, mira, la verdad es que ya no creo que a estas alturas ya lo hacen a propósito. Es como que se le da lo mismo, ¿viste? Creo que ya, si esto continúa así, no tiene solución.
19: Sí, sí, la verdad que es preocupante. Es preocupante la situación del tema del arbitraje, ¿viste? Porque vos decís, bueno, lo van a suspender a Pardo o lo van a poner en el Federal H, para que el tipo no...
0: Encima está como primer asistente.
19: Pardo. Va a estar atrás, lo va a tener a Robarrena y a la platea de Boca, a los palcos oficiales ahí de Boca lo va a tener a el señor y amigo Pardo. Pero bueno, Colón, ¿cómo está? ¿Otra vez el rompecabezas?
0: Sí, a ver, continuando con la información, bueno, también se conoció cuándo va a jugar Colón con Mitre,
19: sí.
0: La fecha 33, y va a ser el próximo domingo 11 de octubre a las 5 de la tarde en Santiago del Estero.
19: Bien.
0: En otras novedades, en el día de ayer, Pierre Barrios se entrenó diferenciado por una molestia.
19: ¡Qué bárbaro!
0: Puede ser baja,
19: sí. Por eso te decía, otra vez rompecabezas.
0: Sí, mira, yo acá, viste, tengo anotado el probable 11 que iba a salir el sábado, pero ahora la duda pasa justamente por Pierre Barrios.
19: Sí, cuando ayer hablábamos que podía recuperar a la defensa que más ha jugado, los que más se conocen de memoria, fundamentalmente los dos centrales que ya han jugado aparte juntos en Godoy Cruz.
0: De hecho, de los 11 titulares, tanto Barrios, Rasmussen, Bonancea, Lagos, son los que más minutos jugaron dentro del equipo titular.
19: Sí, la verdad que... es preocupante esto de las lesiones, sobre todo porque estamos en el tramo final, se viene la definición del torneo.
0: Sí, esto ya creo que es un fantasma que Colón no se puede quitar de encima, del tema de las lesiones.
19: Sí.
0: El año pasado fue catastrófico lo del tema de las lesiones, tuvo 40 lesiones el año pasado, o sea, imagínate.
19: Sí, hay...
0: Repartidos entre 15 jugadores,
19: sí.
0: Jugadores que se lesionaron más de una vez, no, y creo que eso es algo que a Colón todavía lo sigue persiguiendo.
19: Sí, es un tema este de las lesiones en Colón, más allá de que va a recuperar a dos jugadores... para mí al de mayor jerarquía del torneo y al que ha sido para mí el mejor de esta segunda rueda junto a Lago, ¿no? Que es Agustín Toledo.
0: Sí, bueno, justamente en un mediocampo que te acordás que ayer estábamos en duda de cómo se iba a armar, y bueno, a ver, Delfino va a apostar por Lertora, por Toledo, Lago, y va a apostar nuevamente por Darío Sarmiento. Y arriba va a volver a apostar por Marcioni y por Bonancea.
19: Sí, fundamentalmente la mitad de la cancha, que es siempre el equilibrio del equipo, esa palabra tan famosa, o la regularidad que necesita Colón, pero el equilibrio fundamentalmente que es en el lugar donde se recupera la pelota y en el lugar donde se crea fútbol. Allí Colón en los últimos 4 partidos, por no decir casi 5 partidos, ha tenido que ir cambiando sistemáticamente partidos donde no ha estado Lertora, partido donde ha jugado Muñoz, partido donde ha jugado Toledo, partido donde ha jugado Franco García, partido donde ha jugado Marcioni, otros Lago, otros Rizzo Patrón, otros Antonio. Ahí está donde es el lugar neurálgico del equipo, que es la mitad de la cancha, Milagros. Es el gran problema de este Colón ahora.
0: Sí, ahora sí, porque a ver, en el partido con los Andes, los primeros minutos, vimos una defensa que hacía agua, pero después logró reponerse durante el partido, y en el partido pasado la que hizo agua fue el mediocampo, porque Muñoz y Lertora nunca se entendieron.
19: No.
0: Como dupla de recuperación, creo que nunca se entendieron. Y bueno, a ver, va a estar de baja Muñoz porque lleva la quinta amarilla, entonces el compañero de Lertora va a ser Toledo, que creo que es lo que Colón tiene que tener, porque no va a haber un jugador como Lertora, que es de recuperación, y después ya lo tenés a Toledo, que es más de crear el juego. Creo que ahí va a estar la clave si Colón se quiere quedar con los 3 puntos.
19: Seguro, seguro. Bueno, y otra cosa que me parece que no vuelve, que lo charlábamos ayer, es el doble 9, que me parece que Marcioni o Lago van a acompañar a Bonancea.
0: Sí, lo probó y creo que lo va a probar hoy también, pero Delfino va a seguir apostando por Marcioni.
19: ¿Es Darío Sarmiento o un cuarto volante? ¿Conrado Ibarra o la ratificación de Rizzo Patrón?
0: No, sería un 4-4-2 va a salir Delfino, con Lertora Toledo. Como más abierto, Sarmiento y Lago.
19: Sarmiento y Lago.
0: Y arriba, Marcioni y Bonancea.
19: Sarmiento por derecha, ¿eh?
0: Claro.
19: Como lo hizo el otro día, que no lo hizo bien. Va a tener que tener cuidado Colón ahí. Porque sí. Sarmiento tiene la particularidad que al ser zurdo engancha y va para adentro. Y el otro día, como lo veníamos contando, perdió 2 pelotas que fueron fundamental para el equipo, ¿no?
0: Sí, así es. Y bueno, a ver, a la espera de recuperación de Franco García, que tiene unas semanas más, y la buena
19: ¿llega
0: es
19: ¿llega o no
0: que
19: llega a Mitre?
0: Llega con Mitre, tiene para una semana más de recuperación, ya de a poquito lo van exigiendo, pero es probable que viaje a Santiago del Estero.
19: ¿Usted se juega por Sarmiento?
0: Es lo que está probando Delfino.
19: Lo que está probando Delfino. Hoy, bueno, todavía le quedan otro
0: día
19: más.
0: Creo que Rizzo Patrón no va a ir de arranque, no va a ratificar eso.
19: Sí, no, aparte lo de
0: Rizzo Patrón. Como un recambio, sí, pero desde el arranque, no.
19: Bien, bien, bien. Entonces, para repasar en limpio, recordando que se resintió, o ayer trabajó diferenciado Pierre Barrio, que uno entendía que era otro de las 3 variantes que iba a tener Colón el fin de semana, pero el probable equipo entonces hasta ahora, 8-27 en la República Argentina.
0: Jiménez, Pinipil, Barrios, Olmedo, Rasmussen, Castel, Sarmiento, Lertora, Toledo, Lago, y arriba Marcioni y Bonancea.
19: Bien, Colón juega en reserva mañana.
0: Mañana a las 3 de la tarde en condición de visitante. Juega.
19: No, de local con Riestra. No. Juega de local de vuelta.
0: Cierto que tiene 2 también de local. Y bueno, creo que va a rectificar los 3 puntos obtenidos.
19: Claro, la semana pasada en el clásico. Seguro, seguro. Y va, se acomodó, me parece que lo va a acomodar el golpe anímico de la victoria frente a Unión en el clásico el viernes pasado. Me parece que eso le va a dar al Chueco Robledo poder acomodar el equipo para lo que resta del torneo, ¿no?
0: Sí, si bien es para mantenerse en lo más alto posible, no terminar en los puestos de abajo, porque ya matemáticamente no llegará
19: a
0: meterse entre los 4. Entonces creo que lo que está buscando el Chueco es terminar de la mejor manera.
19: Bueno,
0: y otro tema que justamente lo hablábamos el fin de en Bota Deportiva,
19: sí,
0: es qué va a pasar con la reserva el próximo año, si va a continuar en la Liga Profesional de Reserva o se dará de baja, porque recordemos que Colón está invitado. ¿Y junto si con Ferro, con Quilme, con Atlético Rafaela?
19: Si juega el año que viene es porque Colón ascendió, y ojalá que así sea, ¿no?
0: Sí, ojalá que así sea.
19: ¿Algo más, Milagros?
0: Por el momento no, José.
19: Bueno, un beso.
0: Un beso, chao, hasta mañana. Chao.
19: Bien, repaso la fecha, que va a arrancar la fecha 32, los partidos que más nos interesan. Va a arrancar el viernes a las 3 de la tarde, va a jugar el puntero frente al Deportivo Madryn Ferro, que se encamina a jugar la primera, el primer ascenso. El sábado a las 3 de la tarde va a estar jugando Morón frente al Boys. A las 3 de la tarde, Colón frente a Estudiantes, transmisión de la radio. Allí estaré con Hugo Luis Sánchez desde las 2 de la tarde. A las 3 va a jugar Colón con el arbitraje de Álvaro Carranza. A la misma hora, San Miguel en los Polvorines frente a Mitre de Santiago del Estero, próximo rival de Colón. A las 15 van a estar cerrando a Acassuso y Ciudad de Bolívar, otro de los rivales que todavía le resta jugar a Colón. El domingo va a estar jugando a las 3 de la tarde el Agropecuario Midland. ¡Qué partido! Chacarita. A las 15:30 en San Martín frente a Patronato. A la misma hora, San Telmo frente a Almirante Brau en la isla. A las 17, Güemes en Santiago del Estero va a estar recibiendo a Colegiales. A la misma hora, San Martín de San Juan Almagro, Chaco Forever, Resistencia frente a Defensores. Central Norte frente a Racing de Córdoba a la misma hora, 17:30, Atlético de Rafael Atlanta. A las 18 horas, Godoy Cruz, Antonio Tomba frente a los Andes, un partidazo, va a estar atento la gente de Colón. A las 18:30, San Martín de Tucumán frente a Gimnasia y Tiro, ahí otro equipo que empieza a mirar Colón de la otra zona, porque hoy sería el rival el equipo salteño. Y el lunes 5 a las 17 va a estar jugando Colón, va a estar jugando para cerrar la fecha Nueva Chicago Maipú, otro partidazo también para tratar de zafar del descenso. Pero en esto que siempre habitualmente hacemos en la previa de los partidos, hablar con aquellos jugadores que hayan vestido la camiseta roja y blanca y la del rival, y este señor vaya si la vistió la de Unión y vaya si vistió la de Boca, ¿no? Porque fue para mí uno de los últimos gambeteadores. Lo meto en ese mismo lugar, a ver, a Orteguita, con esos quiebres de cintura que tenía el señor Luis Adenevi, lo tengo para charlar un ratito. Luis, el gusto de saludarte aquí en la Red Santa Fe, agradecerte tan temprano poder charlar. Soy José Ignacio, ¿cómo te va?
1: Bueno, José Ignacio, buenos días para todos, muy contento y muy feliz de poder hablar con ustedes, es para mí un placer, lógicamente.
19: Igualmente para nosotros. Bueno, Luis, decía, uno de los últimos gambeteadores.

0: regulatorio, en donde la parte administrativa, como sea en el caso nuestro, es un régimen de asociación civil. Uh-huh. Bueno, hoy no, hoy lo cambia y proponen un régimen de propiedad horizontal. Iban a un edificio, ¿no es cierto?
1: Sí.
0: Se regularán todos con el régimen de propiedad horizontal. Los viejos, los instalados, en el caso nuestro, seguimos con el régimen anterior, claro, la asociación civil. Eso por un lado. Un gran cambio es que dividen en tres tipos, parques productivos, parques comerciales y parques tecnológicos. Uh-huh. ¿Sí? En claro. Parque tecnológico tenemos aquí en Santa Fe el PTLC, ¿no es cierto? Acá en el, uh-huh, en el Pozo.
1: Sí, sí.
0: Es algo espectacular eso, ¿no es cierto? Los parques productivos dan la posibilidad ahora, uh-huh, de que sean también logísticos y comerciales. Algo que no me seduce demasiado, pero bueno, la idea cuál es, acercar la logística a un parque industrial y los comercios afines a esto. Ejemplo, ferreterías industriales, ¿no es cierto?
1: Claro, claro.
0: Es una tendencia mundial. Eso se viene dando en todo el mundo. ¿Cuál es el tema en el caso nuestro? Que no hay espacio ya suficiente, y es una lástima, destinar superficie apta para industria o preparada ya para industria, para almacenamiento, ¿no es cierto? Algo que podés hacerlo en otro lugar. Pero bueno, la idea es logística afín a la producción del parque.
1: Claro. ¿Sí?
0: Y áreas comerciales afines a la producción del parque. El ejemplo clásico, ferretería industrial, en claro, nuestro caso, ¿no es cierto? Venta de acero, otro. Ese es un cambio. Después están los... sigue la misma promoción de siempre, o sea, uh-huh, ingresos brutos, bueno, no tenemos, estamos exentos de ingresos brutos. Sigue rigiendo el derecho de registro de inspección, que es una carga onerosa para nosotros,
1: sí,
0: que va destinada a las comunas, y no recibimos ningún aporte, absolutamente nada de las comunas, en el caso nuestro, ¿no es cierto? Sauce Viejo. Únicamente el retiro de basura que hemos logrado a latigazo, ¿viste? Pero después, o sea, pagamos para que nos controlen, es algo realmente insólito. Y es un aporte muy grande para, en el caso de la comuna de Sauce Viejo, un aporte, uh-huh, muy importante en el presupuesto.
1: Y el
0: a cambio, no recibimos prácticamente nada.
1: ¿Y el tema energético, Ángel?
0: El tema energético, hay una tarifa especial para parques industriales que está en el orden de un 10% aproximadamente, la tarifa reducida, ¿no es cierto?, para los instalados en parques industriales.
1: Claro.
0: Nosotros en Sauce Viejo tenemos la tremenda ventaja, y tal vez la única, no sé, en el país, de tener una central termoeléctrica potentísima,
1: claro,
0: dentro del parque.
1: Claro.
0: Taquita Central Puerto, con una termoeléctrica de 420 megavatios. 420, es una potencia instalada muy importante.
1: Ángel, vos nos habías contado que el parque industrial de Sauce Viejo prácticamente estaba al tope de su posibilidad y estaban viendo un sector de ampliación. ¿Cómo está ese tema?
0: Se ha llegado a un acuerdo con un privado, de parte de lo que era Fiat, y están destinadas 5 hectáreas, uh-huh, a la venta en este momento. Lo único que queda disponible, lo está manejando la provincia,
1: claro,
0: ¿sí?, que pueden ser las 5 hectáreas o fraccionado, ¿cierto?
1: Uh-huh.
0: Sería lo único disponible en una región donde es necesario y se está buscando afanosamente a través de la Unión Industrial y de las distintas instituciones un área propicia para industrias.
1: Claro.
0: ¿Sí?
1: Porque ustedes están en una ubicación estratégica por excelencia, ¿no? Frente al aeropuerto, cerquita de la 19, que es el corredor bioceánico. La verdad que el enclave del parque industrial es muy importante.
0: A 3-4 kilómetros de la autopista.
1: Claro, claro, claro.
0: ¿Sí? Claro. El río Coronda por detrás, uh-huh, ¿sí?, donde hay algunos proyectos dando vuelta de sacar productos a través del río Coronda. Sí,
1: claro.
0: Pero bueno, hoy la realidad es que para nosotros tenemos ya un régimen de administración que es el sistema de asociación civil. No nos obligan a que pasemos un régimen de propiedad horizontal,
1: uh-huh,
0: que no conozco las implicancias contractuales, o sea, claro, si hay que hacer escrituras nuevas o no. Pero para los parques nuevos ya tiene un ordenamiento, y lo cual es muy importante.

0: importante.
1: ¿Cuántas industrias hay hoy por hoy ahí en el parque industrial?
0: 70 empresas, sí. Unas 58, 57 funcionando, uh-huh. Y a otras 12 o 13 en vías de instalación y de adecuación, sí. Unos 2.000, 2.200 empleados directos, sí. Con un movimiento importante de camiones, para que tengas idea, están pasando por acá, por este nudo, parque, aeropuerto, unos 450, 500 camiones diarios, de los cuales unos 270, 300 ingresan al parque todos los días.
1: Claro, claro.
0: Ya están ingresando vitrenes al parque, ¿no es cierto? Donde se pone un poquito complicado.
1: Claro.
0: Por suerte logramos la semaforización de este cruce.
1: Sí, es verdad.
0: Son 12 cruces diferentes, más uno peatonal, más un vaso a nivel sin barrera. O sea, era un nudo complicadísimo, complicadísimo. Moría una persona por año, ¿eh? En los últimos 5 años tenemos 5 muertes y 67 accidentes relativamente
1: ¿Y
0: graves.
1: Y contanos, Ángel, ¿qué estaría faltando? Porque vos no contás, están prácticamente al tope de la ocupación con la central eléctrica adentro del propio parque, la posibilidad de ampliación en estas 5 hectáreas. ¿Qué estaría faltando, digamos, para que, digamos, lleguen al tope de lo que es la planificación o lo que puede ser el crecimiento del parque industrial de Sauce Viejo?
0: El objetivo ahora de este año es ampliar el ingreso, dado que al tener los semáforos y tener 12 alternativas distintas, los segundos y minutos que prendido de luz verde son muy pocos,
1: claro.
0: Y están ingresando muchos camiones. Entonces, ampliar el ingreso, pero estamos peleando con Vialidad Nacional que nos permita, ¿no es cierto?, eliminar dársenas del actual ingreso por aumentar las manos,
1: claro.
0: Y agilizar el ingreso. Ese es el principal proyecto. Y por otro lado, lograr el hormigonado de un canal pluvial que descarga desde la ruta, uh-huh. Donde converge el agua del aeropuerto, del barrio Newbery y del barrio San Cayetano, descarga un canal, y todas las empresas del parque también, de 3.000 metros, que va desde la ruta al río Coronda. Eso es un compromiso asumido por Central Puerto, cuando la compra la empresa,
1: sí,
0: a Enarza,
1: sí, sí.
0: Y nosotros le habíamos donado a Enarza 8 hectáreas, a cambio de obras. Esta es la principal, hormigonado, claro. De ese canal. Bueno, no se produjo, llegamos a un juicio, el juicio lo hemos ganado, y estamos esperando que se concrete el inicio del hormigonado de ese canal, que para nosotros es muy importante, porque nos insume tremendos costos a los asociados el mantenimiento.
1: Claro.
0: Por los derrumbes, la erosión.
1: ¿Y eso permitiría, sí, la salida de producción por el río?
0: No, un canal pluvial, no.
1: Ah, bien.
0: Y lo pluvial que vos, y de, sí.
1: Y lo que vos nos comentabas de la posibilidad de que el río también sea una salida logística.
0: Hay un proyecto de puertos, uh-huh. y elevadores de grano, uh-huh. De firmas que están en el parque, que están con ese proyecto dando vuelta.
1: Claro,
0: ¿sí?
1: Claro.
0: Es un proyecto grande, pero bueno. En este momento la actividad agrícola, aunque se comente de que son fabulosas el tonelaje, no hay rentabilidad en el campo. O sea, lo vemos, yo tengo el rubro de maquinaria agrícola, no hay rentabilidad.
1: Claro, claro.
0: El aumento de los insumos, el costo de los insumos ha sido tremendo. Y el dólar está a un valor fijo hace tiempo, mucho tiempo. Pero bueno, a pesar de que se produzcan 160 millones de toneladas, la rentabilidad del campo no es buena, como
1: claro,
0: para pensar en proyectos ligados al campo.
1: Ángel, y vos que estás en contacto por allí con otros parques industriales del país, ¿cómo estamos en la provincia de Santa Fe con esta nueva ley, con la presencia del Estado, con la asistencia? Digamos, apuntando a lo que se dice siempre de que estamos en el corazón productivo de la Argentina, ¿cómo estamos desde la provincia de Santa Fe en relación con otras provincias también potencialmente fuertes a nivel de parques industriales?
0: Y no te podría dar con precisión, porque hace tiempo que no hablo con los demás, pero Córdoba es muy potente. Uh-huh. Córdoba, la generación de parques industriales en Córdoba en los periodos anteriores fue muy importante. No sé en qué cantidad, pero tienen muchos parques industriales, han crecido mucho. Provincia de Buenos Aires no estoy al tanto, esa es la verdad. Conozco acá la región, donde el Parque Tecnológico Litoral Centro es un ejemplo espectacular. Sí, el desarrollo de ese parque y lo que se está haciendo, ya hay 2 personas galardonadas, ¿no es cierto?, por los descubrimientos que se han hecho en ese parque.
1: Sí, sí, sí.
0: Muy importante. Bueno, los polígonos está creciendo, ahora está, prácticamente no hay superficie para vender, se está pensando en polígonos 2, eso lo está manejando la Municipalidad de Santa Fe. Aquí como nosotros, como Sauce Viejo, es muy poco lo que podemos hacer para ampliarlo, ya está casi saturado, y hace falta en la región más superficie industrial, uh-huh. que no se la está encontrando hasta este momento.
1: Claro, claro.
0: El resto de las provincias no sabría decirte. ¿Sí? Conozco sí el parque de Alvear, que es gemelo del nuestro, o sea, la provincia tiene 5 parques oficiales, este y el de Alvear son los más grandes,
1: claro.
0: y casi iguales, 172 hectáreas, 2.000 personas, 70, 80 empresas, y el de Alvear se lo ve más robusto que el nuestro, hay empresas muy importantes, ¿sí? Bueno, tuvieron la suerte de tener funcionario, Bernet, que fue un primer gobernador de la democracia, fue el anterior presidente del Parque Industrial de Alvear,
1: claro.
0: o sea que los ayudó mucho, tuvieron una linda ayuda.
1: Ángel, como si, sí te escucho.
0: Sí. No, o sea, estamos todos los días tratando de mejorar para los asociados, o sea, en este momento, ya te digo, el objetivo fundamental es que se inicie el hormigonado de un canal
1: claro.
0: clave para nuestro parque, y ampliar el ingreso, lograr la anuencia de Vialidad Nacional que nos permita eliminar una dársena. Lo que pasa es que nos están exigiendo otras cosas atadas al semáforo, a los semáforos, como es una barrera automática del cruce a nivel, que no nos corresponde a nosotros, el tema
1: claro.
0: de la provincia o de a nivel nacional, no del parque. Pero mientras tanto estamos parados con eso.
1: Ángel, como siempre es un gusto poder conversar con vos, agradecerte la gentileza, te mando un abrazo.
0: Fabián, un abrazo, gracias, chao.
1: Ángel Pomarré, gerente del Parque Industrial de Sauce Viejo, bueno, queríamos contar un poco de detalle de esta nueva ley de parques productivos en la provincia de Santa Fe, los alcances, las modificaciones y también aprovechar para conocer de la actualidad del parque industrial que tenemos más cerca junto con los polígonos aquí en el norte de la ciudad de Santa Fe. Bueno,
2: muy bien. ¿Algún dato más que agrego antes de darle a Daniel para que haga la gracia? Porque se lo voy a dejar a él. En la jornada de hoy, día de San Jerónimo, 30 de septiembre, está cumpliendo ni más ni menos que 10 años.
1: ¿Quién?
2: Lautaro Jesús Durán, conocido como Junior.
1: Como Junior.
2: Le damos un aplauso. Feliz cumpleaños, Lautaro.
1: Feliz cumpleaños. Hace mucho que no viene.
2: Sí, hace mucho que nos está discriminando. Sí. Pero me dijeron que hoy va a tener una gran fiesta de cumpleaños.
1: No, ¿no habrá sido Capi Junior? Que no lo vimos durante el
2: año. Hablando de Capi, y para cerrar este bloque, porque ya tenemos presencia de invitados, sí. Yo no sé, Nacho, si vos tenés esta información, yo la manejo, pero ayer, en la concentración en Córdoba de la Selección Argentina de Fútbol, se publicó esta foto. Atención, Nicolás, es muy fuerte lo que vamos a ver, único medio exclusivo. La foto del señor Capi, no sé si en su versión o en realidad es un peluche, no sé, ahora vamos a dilucidarlo. Pero Capi estaría vinculado a la selección. Y me dicen por Chicharra que fue el que, viste que parece, ¿se queda Scaloni, Nacho?
3: Sí, parece que sigue. Sigue. Las ganas están, dijo
2: yo. Sí, en el grupo está la foto.
1: Bueno,
2: está bien, pensé que estaba, no importa. Bueno, en un rato la vamos a ver. Sí, la cuestión
1: si
2: es que Capi...
1: la manda, difícil que la
2: no,
1: pueda
2: pero
1: poner.
2: Pero si yo...
3: ¿Quién se la manda, Luis? Anda medio despistado hoy, me parece.
1: Me parece que la mandó al grupo, al otro grupo. al de la tarde.
2: Sí, ¿dónde la vi yo?
1: Está bien.
2: No, bueno, perdón. Ya está a esta altura.
1: No importa.
2: Renuncio a partir de este momento. Muchas gracias. Bien. No, renuncio. No, está bien, yo pensé que estaba. Perdón. Bueno, está. Renuncio. ¿Qué más quieren? Me flagelo acá mismo. Pégame. Basta.
1: Bueno, nos vamos a la pausa, si no está la foto.
2: No, se ponga mal, si
1: pasó otro grupo.
2: Pero esto es mi prestigio, después de notas al presidente.
1: Pensábamos que usted no cometía errores, pero
3: hoy arrancó con el pie izquierdo, parece.
1: Es humano.
2: Estoy dando de comer a las fieras con esto.
1: Ahí está, es humano.
2: Lamentablemente soy humano.
1: Pensamos que era una inteligencia artificial, pero bueno.
2: Sí.
1: Vamos a la pausa y venimos con los invitados aquí en los estudios de la radio.
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29: Seguimos avanzando en la mañana. Habíamos anticipado que estamos con visitas aquí en los estudios. Nos acompaña el diputado provincial de Bloque Inspirar, Juan Agañarás, y Roberto Gutiérrez, uno de sus colaboradores más cercanos. Juan, ¿cómo estás? Roberto, gracias por la visita.
30: Bueno, gracias a Fabi, gracias a todo el equipo y bueno, un saludo a la audiencia y a los que nos siguen en las redes.
29: Bueno, siempre hablamos de lo que ha sido esta muy buena experiencia de ustedes allí recorriendo lo que tiene que ver con no solamente el tema de seguridad, sino también reinserción de los jóvenes y educación en El Salvador. Y hoy traías un poco de material para compartir. Contanos un poco, esto también ha inspirado, valga la redundancia, algunos de los proyectos que ingresaste en la Cámara de Diputados.
30: Sí, bueno, nosotros es la segunda vez que podemos tener la experiencia de estar en El Salvador. Y bueno, la verdad que muchas cosas que nos comentaron en el primer viaje, uh-huh. En este segundo viaje pudimos visitarlas. Y yo le llamo los de remera amarilla, le digo los que estaban vestidos con indumentaria amarilla, que son los del Plan Cerocio, que la verdad que fuimos a visitarlo. Imagínate, Fabián, que era como un parque industrial. Todo lo que ellos consumen es una cárcel autosustentable. Todo lo que ellos consumen, los pollos, los quesos, la verdura, todo eso lo producen ellos. Y además esos mismos presos son los que están saliendo a construir las escuelas. Ahí mismo en esa cárcel fabrican las aberturas. La verdad que tienen muchísima industria. Imagínate que entras a una cárcel, yo le digo una cárcel parque industrial.
29: Claro.
30: Y la verdad que es muy, muy linda la experiencia ahí. Hablamos con una persona que se llama Carlos, que le quedaban 4 años de prisión. Él decía que si hacía las cosas bien, ya había aprendido 2 oficios, estaba aprendiendo un tercero. Y por cada día trabajado le reducen un día de pena. Entonces Carlos nos decía, dice, yo sé que si hago las cosas bien, en vez de 4 años salir a la calle, voy a salir en 2 y ya voy a salir con 3 oficios y voy a estar capacitado y no voy a ser una carga para mi familia.
29: Y ahí, digamos, todo lo que es producción local y quienes salen de SECOD a hacer tareas en la comunidad, ¿eso depende también de las penas que tienen, de los delitos que han cometido?
30: Claro, ellos lo primero que hicieron cuando tomaron la decisión de ir contra las maras, que eran las pandillas, uh-huh. Lo primero que hicieron es llevarlo a las alcaldías y después, bueno, a las cárceles. Después te vamos a mencionar la otra punta, que es el SECOD, sí, que es la cárcel para el alto terrorismo. Y a partir de ahí dijeron, bueno, estos presos de delitos menores son los que el día de mañana podemos lograr reinsertarlos. Pero en base a eso armaron todo un programa que es el Plan Cero Ocio, que nosotros ya lo presentamos uh-huh. como proyecto de ley. Creo que en la Argentina ya Santa Cruz lo implementó, me parece que hace un año y medio, uh-huh. y nosotros queremos que se implemente en la provincia de Santa Fe. Estos mismos presos que se autosustentan son los que fabrican las aberturas y van aprendiendo todos los oficios y son los que están llevando el plan del presidente Bukele de construcción de las escuelas. Entonces salen 100 presos con 10 penitenciarios y durante 3 o 4 meses construyen la escuela. Por supuesto, antes se capacitan.
29: Y ahí hay una suerte de interacción de lo que tiene que ver con las políticas de seguridad, con el tema educación. ¿Notás que lo que a uno le pudiera parecer con una mirada estar por carriles opuestos tienen algún punto de confluencia?
30: Sí, sí, sin lugar a dudas. Ellos una vez que lograron pacificar el territorio, que bueno, dijeron, bueno, vamos a atacar el cáncer, como le dice el uh-huh. presidente Bukele, dijeron a partir de ahora tenemos que meternos con un montón de políticas públicas. Dentro de esas políticas públicas, creo que ya lo hablamos en otra entrevista, sí, metieron los CUBOS, que son los Centros Urbanos de Bienestar y Oportunidades, comenzaron a realizar inversiones en las escuelas, a capacitar en oficios. Empezaron a meterse, bueno, ahora implementaron Doctor SB, sí, que es una política de salud, que creo que la hablamos en la entrevista uh-huh. pasada. Entraron con muchísima política pública en seguridad, capacitación de oficios y educación. Bueno, y son los mismos presos que en un momento le produjeron un daño a la sociedad, que ahora le están produciendo como un resarcimiento.
29: Roberto, contanos a partir de esta experiencia y del proyecto que ha presentado Juan, si es factible, en función de nuestra realidad, poder pensar, por lo menos en tratar de copiar lo mejor que tiene en materia de seguridad y de educación la política del presidente Bukele en El Salvador.
0: Muy buena pregunta, Fabi. Vos sabés que es totalmente factible en ciertos aspectos. Por supuesto que uno tiene que adaptarlo a la realidad de nuestra provincia, pero cambiar la realidad de lo que uno ve desde afuera de esas personas es increíble. O sea, es algo que yo me llevo una grata sorpresa. Ver que las personas empiezan a ver estos presos, estos privados de la libertad, que son los mismos que capaz dañaron a su familia, robaron en su distrito o en su barrio, y ahora están construyendo la escuela para sus hijos, ahora están haciendo las calles, ahora están haciendo los estadios, y es algo que se puede implementar en Santa Fe. Es muy necesario que nosotros cambiemos la mirada, sabiendo que esas personas se pueden reinsertar y pueden salir con herramientas. Como decía vos, la educación es trascendental. O sea, ahí pueden hacen la primaria, si tienen que hacer la secundaria, otros pueden hacer carreras. O sea, tienen la posibilidad de poder crecer y de insertarse de una manera completamente distinta, y a veces son capaz que el único en su familia que lo va a empezar, va a ser el primero, va a ser la punta de lanza. Y acá en Santa Fe se puede aplicar tranquilamente. Lo que pasa es que necesitamos, creo que, cambiar y ampliar un poco nuestro pensamiento en entender que no solamente estamos para, en una prisión, en una cárcel, tener la gente sujeta, sino para cambiarle la realidad cuando salgan. Creo que eso es lo más importante.
29: ¿Qué notas que tenemos de diferente? Porque este gobernador ha puesto a la seguridad y te dice, yo construí tantos lugares en las cárceles como no se construyó nunca en la democracia en la provincia de Santa Fe. Digamos, ¿eso guarda alguna relación? ¿O te dicen, está bien, se están construyendo cárceles, pero la mirada tiene que ser distinta?
0: Creo que la mirada tiene que ser distinta. A ver, teníamos una sobrepoblación carcelaria tremenda, había que solucionarla, eso es un hecho. Me ha tocado ir a una comisaría acá en López y Planes y estar haciendo una denuncia y me dicen, sí, mira, acá atrás tengo dos detenidos atrás de un mueble. O sea, eso tenía que solucionarse, eso es un hecho. Pero lo que necesitamos es tener una idea de cómo vamos a tratar con estas personas, o sea, cómo vamos a reducir ese índice, no solamente poniéndolos tras las rejas, sino de qué manera vamos a dar oportunidades para que después se reinserten. Aparte, vamos a contar algo, ni siquiera son un costo para el gobierno de Bukele.
29: Claro.
0: Al contrario, son un beneficio, porque ellos tienen el beneficio propio de salir antes, pero lo que le están dando es trabajo que también abarata el costo de la construcción de las obras, la construcción de las escuelas. Son dos escuelas por día que están haciendo. Es un tremendo
29: logro. Y además, Juan, vos nos decías que la experiencia del SECOT de los lugares de detención son... se autofinancian, digamos, también con lo que van generando las propias personas que están detenidas, porque acá el que está detenido le genera un costo al Estado, su mantenimiento, y muchas veces esto que decía también Roberto, si genera alguna actividad, hasta hay que pagarle un sueldo como parte de ese proceso de rehabilitación que está teniendo dentro de la cárcel.
30: Claro, en ese sentido, Fabián, los de remera amarilla, los del plan cero ocio, uh-huh, es como bien decís vos, son los que se autosustentan. Y no solo que se autosustentan, sino que contribuyen a mejorar la sociedad. En la otra punta tenemos el SECOP, que recién sí, mostraban imágenes, los de remera blanca, que yo le digo, que esas personas entraron en esa celda y no tienen comunicación con nadie, no aprenden oficio, están 23 horas y media en su celda y lo único que salen es media hora al pasillo.
29: Eso serían lo que acá se denomina como detenidos de alto perfil.
30: Exacto, de alto perfil, entraron ahí y esa gente va a morir ahí, porque había uno que mató a una familia completa, claro, otro que... Es más, hasta los enjuician ahí, fíjate ahí, no sé si podemos mostrar la imagen.
29: O sea, no también, salen de ese lugar, el juicio todo se lleva adelante.
30: Eso es cadena perpetua, porque son personas que la verdad que le produjeron un daño tremendo y mataron a muchísimas personas. Por ejemplo, ahí en esa imagen que podés ver, sí, salen media hora para aprender la Biblia, según sus creencias, y también para hacer gimnasia. Claro. Las otras 23 horas y media están dentro de la celda esa que vos vas viendo. Ellos tienen 8 módulos que son como galpones y en cada módulo hay celdas, que en cada celda hay 60 personas. Hay muchos que nos dicen, ayer tuvimos una reunión, presentábamos sí, esto sí, en el colegio de arquitectos, y muchos nos dicen, no respetan los derechos. A estas personas que le produjeron un daño terrible le dan todos los días 3 comidas, le dan la misma comida. Uh-huh. En cambio, los de cero ocio tenían 5 dietas diferentes.
29: Claro.
30: Estas personas tienen atención de los médicos y de las enfermeras en el pasillo. Y si, bueno, si les sale algún muerto o alguna condena nueva, los llevan a una salita donde los enjuician. Y por medio de un televisor, ellos claro, también tienen su abogado defensor. ¿Qué te quiero decir con
29: Participan
30: esto?
29: Participan vía Zoom del proceso, exacto, judicial.
30: Estas personas entraron ahí y no salen más de ahí. Las de cero ocio son las que ellos piensan que las van a lograr reinsertar.
29: Bueno, lamentablemente también hay que decirlo con todas las letras, hay una mirada, si se quiere, y se ha dado también en el debate de la baja en la edad de imputabilidad, donde se piensa más en el derecho del que cometió el delito que en la víctima de ese delito.
30: Sí, nosotros tenemos una frase que... hay que pensar en los derechos de la gente derecha.
29: Claro, claro.
30: De la gente que sale a trabajar, de la gente que sale a estudiar, de que se esfuerza para salir adelante. Estas personas que vos recién veías en la imagen, en las imágenes, produjeron un daño terrible de salvadoreños. Imagínate que un tercio de los salvadoreños se fueron a vivir a otros países, claro, y algunos de ellos ahora están volviendo. Y bueno, a partir de ahí, una vez que ellos lograron extirpar el cáncer, que era la inseguridad, hoy son uno de los países más seguros del planeta, gracias a una decisión política y a implementación de programas.
29: Roberto, preguntarte, porque esto que decía Juan está un poco metido en el pensamiento de la sociedad argentina, y por allí avanzar en este tipo de reformas cuesta más. La realidad de El Salvador, al tener un presidente que ha sido elegido por los salvadoreños, esto está claro, pero hay una mirada más de una decisión casi personal. ¿El funcionamiento de nuestras instituciones puede hacer más lento el proceso hacia una realidad como la que muestra hoy el SECOT, la educación y la salud hoy en El Salvador?
0: Sí, a ver, al nosotros tener una cadena mucho más larga, o sea, prácticamente ellos tienen el presidente, tienen después los distritos y ya pretende bajar lo local. Claro. Entonces la cadena es mucho más corta, es mucho más fácil de aplicar, pero si uno lo piensa a lo que es Santa Fe, hay muchas cosas que son aplicables y que se pueden lograr. No solo en materia, lo que han logrado en materia de educación, cómo ha crecido y los buenos resultados que han tenido en los exámenes. Eso ha sido algo que para un salvadoreño hace te diría 10 años atrás, era impensable. O sea, lo mejor que uno podía pensar era tratar de terminar la escuela, como mucho. En este momento son un faro en muchos aspectos, en la educación, en la salud. Lo que han hecho en la salud ha sido increíble. O sea, con Doctor SB, con los distintos centros que están haciendo en distintos centros neurálgicos de El Salvador, contando que es un lugar mucho más pequeño, o sea, son un sexto de lo que es la provincia de Santa Fe. Es una realidad. Claro. Muchos dicen, no, mira, es imposible, es inviable porque El Salvador es como una ciudad, pero es uno que lo empieza a hacer. Después eso se empieza a replicar y se puede lograr. Pero bueno, tiene que estar la decisión política, la decisión del gobernador, la decisión de la nación para poder lograrlo.
29: Juan, contame, porque vos has presentado estos proyectos adecuados a nuestra realidad en el marco de esto que estamos contando. ¿Qué es lo que te dicen tus colegas legisladores? Es decir, te dicen, Juan, el proyecto está bueno, pero tenemos limitaciones porque estamos en un frente político, porque tenemos otro socio político. Digamos, ¿por qué este tipo de iniciativas no avanzan todo lo rápido que debieran en función de que está demostrado su éxito en algún punto?
30: Bueno, nosotros, para darte dos ejemplos, uno que es del pasado y otro que va a ser de mañana. Del pasado, la última reunión de la Comisión de Seguridad, tratamos dos proyectos de comunicación, que fue hace 3 semanas, es decir, que te diría que hace 2 o 3 meses que en la Comisión de Seguridad no tratamos un proyecto bien, claro, bien fuerte. Eso es un detalle. Lo de mañana, por ejemplo, tenemos entendido que el Ejecutivo va a mandar algunos proyectos sobre el tema de seguridad y todavía no nos mandaron los proyectos.
29: Claro.
30: Calculo que mañana los pondrán arriba de la mesa y los empezaremos a charlar, pero bueno, no sabemos de qué se trata. Y lo otro, lo tercero que te quería comentar, sumar un punto más, los homicidios siguen sucediendo. Gracias a Dios bajó la tasa de homicidios. Calculamos que vamos a estar muy parecido a la del año pasado, pero hace como 6-7 meses que no se junta la Junta de Seguridad Provincial. Claro. Entonces nosotros hemos presentado un proyecto para volver a juntarnos. En esto yo siempre lo digo en los discursos, no hay que relajarse, no hay que aflojarle, porque el tema de la inseguridad es lo que más te piden los santafesinos.
29: ¿Cómo está el tema ahí en Rafaela, que es tu ciudad? Porque en algún momento había mucha preocupación porque se habían escalado los índices de inseguridad, también con mucha presencia ahí por lo que es la Ruta 34, la cercanía con el oeste, con el límite con Córdoba. Se hablaba de un crecimiento del tema consumo de drogas. ¿Cómo está el tema hoy en Rafaela?
30: Bueno, lamentablemente hay muchos lugares donde venden droga. Uno, a medida que va recorriendo los barrios, en mi caso yo tengo buen vínculo con la justicia, voy uh-huh. pasando información, pero también arrancamos el año con 3 homicidios en el mismo barrio, que era el barrio 2 de Abril. Gracias a Dios hoy se calmó la parte de los homicidios, pero seguimos teniendo muchos robos. Y pasó que en 2 días seguidos tuvimos tiroteo en el barrio Mora. Yo vivo en el barrio San José, en el barrio Mora, y al otro día en el barrio Bosque, que uno es barrio norte, un barrio del norte,
29: claro,
30: y otro que es, no en el Bosque, en el barrio La Cañada, que es un barrio del sur. Entonces esas cuestiones nos van preocupando. El otro día, por ejemplo, hablé con un food truck, que lo que va del año le robaron 105 veces. Hablé con un comerciante que en 2 semanas le robaron 2 veces. A lo que voy, que también todo eso contempla la seguridad. Por supuesto que la cifra que uno más tiene que ver es la cifra que más nos pega, que es la de homicidios, pero bueno, yo creo que hay que trabajar en otras cuestiones más que tienen que ver con esta
29: seguridad. Y en el balance, a la hora de que estamos, sin olvidarnos de que este gobierno durante 3 años ha tenido varias emergencias, entre ellas la de seguridad, ahora se ha sumado la emergencia hídrica. ¿Cuál es la evaluación que haces? ¿Ha sido positivo el recorrer casi todo el gobierno en materia de emergencia? ¿El gobierno ha explicado, como en algún momento, recuerdo aquella polémica que se armó durante la gestión de Perotti, cuando se tuvo que rendir cuentas de la emergencia en seguridad? ¿Cómo estamos en ese tema, atendiendo a la responsabilidad de los legisladores, pero también del Ejecutivo, de dar cuentas de lo que está haciendo con la emergencia en seguridad?
30: Bueno, esa es una de las cuestiones que nos preocupa, porque en verdad dentro de la ley de emergencia en seguridad contempla que haya una comisión, que es una comisión que hay algunos senadores que la conforman y diputados. Esa comisión tampoco se reunió, para ir evaluando esta ley de emergencia en seguridad. Así como no se está reuniendo la Junta Provincial de Seguridad, tampoco se reunió esta comisión bicameral que la conforman senadores y diputados para evaluar la ley de emergencia en seguridad.
29: Preguntarte, porque se viene, uno venía comentando, van a pasar los sudamericanos y va a ser una suerte de bandera verde para la cuestión electoral. En cualquier momento el Ejecutivo va a anunciar el cronograma electoral con las PASO, se dice, en abril y las elecciones generales en el mes de junio. ¿Cómo se está preparando Inspirar, después de lo que fue la experiencia de Nacional, en las elecciones nacionales, cómo se están preparando de cara a lo que va a ser la propuesta para este sector importante que ustedes representan?
30: Bueno, nosotros este año seguimos trabajando, hicimos el campamento de jóvenes, tuvimos la jornada de mujeres esa semana antes que comience el Mundial, se reunieron más de 1,000 mujeres de 70 localidades de la provincia de Santa Fe, hicimos toda una jornada de capacitación, y ahora el objetivo es poder armar 60 listas candidatos a intendente, uh-huh, porque todas las comunas ya van a ser municipios, uh-huh, así que queremos armar en 60 localidades listas de intendentes y concejales o comisión asesora municipal, como se va a llamar en las localidades más pequeñas. Y también queremos armar en los 19 departamentos candidatos a senadores, la lista de diputados y la lista de gobernador. Así que la idea es armar en todas las categorías. Por supuesto que siempre estamos abiertos en las últimas semanas antes del cierre de alianza a comenzar a charlar con diferentes espacios. Claro. Y nosotros siempre lo que decimos, nosotros acá tenemos nuestros valores que son la defensa de la vida, la defensa de la familia, la defensa de la propiedad privada y la defensa de la libertad con responsabilidad. Claro. Gracias a Dios, tanto el 2025 como 2023 pudimos hacer alianza con espacios que compartían estos valores. Y esa es un poco la idea de seguir en este mismo camino.
29: Juan y Roberto, agradecerles la visita. Seguimos atentos a esta experiencia de El Salvador, que está mostrando realmente resultados positivos, para tratar de ver qué es lo que se puede rescatar de toda esa experiencia para los santafesinos, que en algún momento hemos estado hackeados por la inseguridad.
30: Sí, te cuento una última experiencia. Fabi. Esperando la reunión con el ministro de Infraestructura a nivel nacional, que fue el que lideró la construcción de la uh-huh cárcel, abrimos el diario 1.238 días sin un homicidio.
29: Sí, es verdad.
30: Entonces, como decía Roberto Rotti, cuando hay una decisión política y hay programas, la realidad se puede cambiar.
29: Juan, Roberto, agradecerle la visita y seguimos en contacto.
30: Gracias a vos.
0: Muchas gracias, Fabi. Gracias, equipo.
29: El diputado Juan Argañarás, Roberto Gutiérrez, de su equipo de colaboradores de los equipos técnicos. Hacemos la pausa, ya venimos.

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0: Seguimos avanzando en la mañana de la radio. Ayer había una gran expectativa en la ciudad de Santo Tomé porque llegó el mensaje del Poder Ejecutivo al Consejo Deliberante para tratar el convenio de traspaso del servicio de agua corriente y cloacas del municipio a la empresa Aguas Santafesinas. Y bueno, un poco para contar lo que fue la sesión del día de ayer y la determinación que tomó el cuerpo de concejales ahí en Santo Tomé. Estamos saludando y agradeciendo la gentileza de Roxana Zamora, concejal del Partido Justicialista. Roxana, ¿cómo estás? El gusto de poder saludarte. Fabián Acosta, buenos días.
1: Hola Fabián, ¿cómo andas? Buenos días a vos y a todo tu equipo, que bueno, siempre están predispuestos.
0: Bueno, muchísimas gracias, como siempre. Contanos un poquito lo que fue la sesión de ayer y qué es lo que terminó decidiendo el Consejo.
1: Sí, bueno, la sesión de ayer, como bueno, se ingresó el día viernes en el orden del día el proyecto que enviara el intendente, donde tenía tres artículos. Uno de ellos es que ahí nos llamó la atención el día viernes, porque promover la incorporación al sistema de Aguas Santafesinas, es decir, que le íbamos a preguntar a Aguas Santafesinas si quería hacerse cargo de la distribución en nuestra ciudad. Nosotros entendíamos que de pronto iba, de acuerdo a la conferencia de prensa que escuchado, que iba a ingresar otra cosa, un convenio, cosa que no pasó. Después en su artículo 2 habla, lo autoricemos a la figura del intendente a que lleve a cabo todas las cuestiones administrativas, técnicas, institucionales que iba a llevar este proceso. Y el artículo 3 deja librado que se junte con agua, con el gobierno, organismos, entidades, que firme todos los acuerdos que tenga que firmar y con quien sea, poder llevar a cabo ese traspaso si es que Aguas Santafesinas quiere hacerse cargo de nuestro servicio. Nosotros entendemos que es algo, estamos delegando todas las facultades, estamos entregando sin conocer porque no tenemos ningún tipo de información. El intendente y los concejales manifestaban que el lunes tuvimos una reunión, reunión donde pudimos hablar, pudimos charlar. Pudimos también a lo largo de la semana pasada y parte de esta escuchar relatos de concejales, pero nosotros nos sirven los papeles. Es como que si yo voy a sacar un crédito, alquilo, y aunque sea letra chica, acá no nada, simplemente son dichos. Yo dije, es como creer a ciega, ¿no? Cuando uno cree en una religión y es un acto de fe. A mí como concejal, si lo pienso en una cuestión, el cuidar el patrimonio de los santotomensinos, cuidar el trabajo de quienes hoy se desempeñan en agua y cloaca, cuidar las finanzas municipales, y yo tengo que tener un plan de obra, tengo que saber cómo va a ser el proceso de traspaso. Nada de eso estaba escrito, nos parecía poco serio y por tanto de parte del justicialismo no acompañamos. Teníamos de pronto una moción, pero bueno, no acordamos entre el

0: no había un radar suficiente y la gente de Agua Santo Domingo dijo que había agua por todo Santo Tomé y que podía llegar con facilidad. Entonces es otra mentira más. A nosotros nos quiere dar agua de perforación. No se habló, cuando uno habla de la deuda, que ya sí. Hay viento judicial, porque el concejal Alviso ha ido hasta el Poder Judicial y lo tenemos en nuestro poder. No hay un embargo, ¿verdad? Porque han llegado a un acuerdo el gobierno provincial, Agua Santa Fecina y la municipalidad, que no se ejecute, pero está ahí esperando y se deben 6.000 millones de pesos. Cuando la secretaria, dicen que la secretaria de Hacienda nos dio información, en realidad la secretaria de Hacienda estaba enojada porque dice que, cosa que no hicimos, no dijimos nosotros, que nosotros acusamos que se guardaron la plata. Nosotros dijimos que el dinero que estaba destinado al pago del acueducto no fue utilizado para tal fin. Dice ella que fue utilizado para otra cosa, pero lo que estaba enojado, cuando alguien te abre los gritos, eso no es una información. El intendente está muy, muy, muy, muy sensible frente a un planteo que hacemos desde, desde el concejal Alviso hablaba de las falencias que hemos visto en todo este tiempo, se enojan. Entonces así no se puede dialogar. Yo siempre digo, el diálogo es de dos. Yo soy una persona que me gusta el consenso, la construcción, pero dame argumentos. Yo me siento, si tengo que leer 1.000, 10.000 hojas, las que tenga que leer, me siento. Aunque sea letra chica, la pondré en Zoom y las podré leer, pero así con relatos. Si me viene un vecino, me dice, Rosana, ¿por qué se dieron todo? Y yo decía, porque el señor Boscarol me dijo, y Boscarol decía, yo no dije tal cosa.
1: Claro, claro.
0: Fíjate, frente a una acción, fuimos a la misma reunión, el Tata y yo. Yo entendí que el servicio de agua provisto por perforación subterránea, o sea, Barrillón, de Barrio Libertad, Adelina Este, va a quedar en manos del municipio. Y pues, yo entendí eso. Fíjate vos, la interpretación de dos personas que tuvieron la misma reunión. Entonces, si vos no me lo das por escrito, después hablamos de otra mentira más, cuando dicen que se quema cuando uno compra agua en bloque como compramos nosotros, la distribuye al municipio, no funciona si la estación es mixta.
1: Claro.
0: Ah, pero el acueducto metropolitano de Los Andes va a ser mixto, le van a llevar hasta la puerta de los
1: carros. Roxana, por momentos te perdemos un poquito, si vos te podés orientar un poco mejor para tener un poquito más de claridad. Te pregunto en función de este panorama que vos estás contando, de la reunión del día lunes y de la sesión de ayer, ¿qué es lo que se determinó? ¿Pasó a comisión el estudio del mensaje del Ejecutivo?
0: Pasó a comisión porque entendían que hay que hacer una modificación. Dicen que le falta información, pero después dice que acompañarían. O sea, lo dejaron, la concejal Mirabete decía, ¿qué va a pasar con los trabajadores? Digo, no te contestaron y vas a firmar. ¿Cuáles son el plan de obra? Porque algunos concejales decían, van a invertir 3.000, 6.000 millones. ¿Y cuál es el plan de obra? Lo concreto es, Fabián, esto está en comisión para su tratamiento. La idea que tenían los concejales oficialistas, y al oficialismo sumo a Giselle Mirabete de La Libertad Avanza, donde dijeron que van a hacer una modificación. Guarda, porque la modificación, de la forma que la quieren hacer, y la advertí también en la sesión, que es agregar el artículo 3 bis. Si yo al artículo 3 bis, que cuando llega el Ejecutivo, lo veta, me quedan los 3 artículos que quería el intendente. Y el que más importante, que es que todas las cosas pasen por el Consejo, lo pueden tirar, porque con la mayoría que tiene ellos el Consejo, pueden aceptar lo que es el veto del intendente y quedar con los articulados originales. Así que hay que estar muy atentos. A mí me parece que hay que hacer un texto. Dije, no es que yo no crea en Agua Santa Fecina, descreo del gobierno municipal, creo que es un gobierno municipal irresponsable, que no tiene un plan de gobierno, que no conoce nada, porque si hubiese conocido, y hace 2 años y medio que está estudiando cómo está el sistema de agua en Santo Tomé, hoy no tendríamos que esperar hasta fin de año para que agua venga a hacer la investigación.
1: Te pregunto, ¿cuál es la mirada política, el análisis que haces de la postura que asumió Giselle Mirabet? Te lo pregunto porque recordemos que Mirabet llegó al Consejo de la mano del PRO, de la misma alianza, hoy tiene su monobloque de La Libertad Avanza, pero a muchos sorprendió que ella dijo, tengo que conocer más detalle, pero yo voy a acompañar el traspaso a Aguas Santafecinas.
0: Y a veces uno vuelve al primer amor, ¿viste? Puede pasar. No sé, yo creo que, bueno, lo de Giselle...

0: las explicaciones las podrá dar ella. Ella sostiene que desde La Libertad Avanza coincide que los servicios deben ser prestados por terceros, dijo, manifestó eso, pero sin información levanta la mano igual. Es una pena porque creo que venía haciendo un trabajo muy interesante y no es una cuestión porque algunos pueden plantear, claro, como no los acompaña a ustedes, no. Creo que ella tiene su mirada propia, tiene su trabajo, pero es una responsabilidad tanto de ella como el resto de los concejales oficialistas aprobar un proyecto sin tener las garantías, los escritos, los sustentos que necesitamos nosotros para poder llevar adelante un traspaso que es importante. Puede ser que la cañería, como dijeron, esté vieja, obsoleta. Es como una casa, ¿no? Yo te vendo una casa nueva que tiene un costo, pero la vieja también tiene costo, ¿no? Porque vale sí. Todo lo que va transitando en mi ciudad, todo el trabajo que se hizo, los planos que te voy a dar, los tanques que te voy a dar, la cisterna, todo eso tiene un valor económico importante. ¿Puede estar deteriorado? Sí, pero vale, no vale 10, quizá vale 5, pero tiene un valor. ¿Qué va a pasar con ese capital que construimos durante 50 años? Así que espero que los concejales estén a la altura de circunstancias. Realmente me ha sorprendido que el único argumento que ha tenido el oficialismo es decir agua santafesina en las otras localidades lo hace bien. Eso no es un argumento. A mí decime que agua santafesina y el gobierno de Santa Fe me diga cómo va a llevar adelante, si es que acepta, porque tiene que aceptar que Santo Tomé sea otra localidad más, sea la última en incorporarse al servicio de ASA por el sistema de acueducto, pero que me diga cómo va a ser. ¿Y en qué momento? Porque yo voy a llegar a fin de año y no voy a tener agua en mi casa. Y quizá en enero y febrero pase otro verano sin agua. Claro. ¿Cuándo va a ser la respuesta? Eso es lo que necesita el vecino. Y después ni hablar lo que tiene que ver con costos. Hablaba, fíjate vos un detalle. Nosotros fuimos, el gobierno de la ciudad de Santo Tomé, en la cabeza de Güey, aquel fue incapaz de cobrar a las personas que no pagan mes a mes la tasa por agua y cloacas. Uh-huh. Ahora, se lo voy a regalar, lo voy a transferir a toda mi carpeta de deudores a Agua Santafesina, que inmediatamente uno de los pasos que va a hacer, va a intimar. Y cuando intima, le dijo el ministro Enrico, intimo, te reduzco el caudal de agua y después te la corto, porque funciona igual que el agua. Entonces, eso también es importante. Hay que hacer proyectos para los barrios vulnerables, llámense Las Vegas, Santo Tomás de Aquino, todos esos barrios que tienen sistema de agua provisto por el acueducto, tengo que hacer proyecto, porque la gente no es que no quiere, no puede pagar. Y si esos barrios como en Santa Fe, Alto Verde, Chalé, San Lorenzo, que no pueden pagar, lo paga el gobierno de la provincia de Santa Fe. Y después, otra duda más, quienes vivimos en el cuadrante tenemos agua de perforación subterránea, pero cuando conectan la cisterna, ¿no? Y también de acueducto. ¿Cuál vamos a pagar? ¿Subterránea y acueducto? ¿Las dos? ¿Una? ¿A quién le vamos a pagar? Son muchos interrogantes y me parece que uno tiene que aprender que cuando tiene que aprobar una cosa como esta, aparte de tener todo el material para trabajar, tiene que tener más certezas y menos incertidumbre. Lo que yo tengo es una carga grande de incertidumbre producto de un gobierno, un intendente, pongámosle nombre, Miguel Guayac, que es el único que hace chicanear, enojarse, y no tiene diálogo con quien hoy necesita trabajar. Yo he pasado por varias gestiones, Fabián, y han ido a exponernos cada vez que quieren algo. Yo el lunes fui y cuando nos sentamos ahí dice, ¿qué quieren ustedes? ¿Cómo que quiero yo? Yo pensé que iba a ir a escuchar el lunes, y ellos quieren que nosotros preguntemos. Es una falta de respeto total. A la investidura de quienes, según el ministro Enrico, yo lo sé que es así, pero nosotros representamos a todos los vecinos de la ciudad. Por eso dijo, no es necesario una audiencia, con un aval de los concejales es, bueno, yo no puedo regalar mi ciudad y todo lo que hemos construido durante años.
1: Roxana, pasando en limpio, ahora 15 días para analizar el mensaje en comisión. Más allá de esto, ustedes están pidiendo conocer los alcances del convenio.
0: Nosotros queremos conocer toda la información, claro. Queremos tener todos los datos y bueno, seguramente no va a llegar porque ellos dicen que fue suficiente lo del otro día.
1: Hoy están pidiendo una suerte de cheque en blanco porque ustedes le están pidiendo que voten algo que no conocen cuál es la letra chica del convenio que va a firmar la municipalidad con ASA.
0: Pero además, te lo dije recién, con ASA y con todo aquello, porque en el artículo 3 lo dice bien claro, con todo aquello que tenga que firmar. No sé con quién puede llegar a firmar, puede llegar a firmar con... No tengo, porque cuando te dice él que va a firmar con demás acuerdos, con entidades y organismos, ¿quiénes son? Si vos tenés que ir con ASA y con el gobierno de Santa Fe, ¿quiénes son las entidades y organismos? No lo sé, desconozco. Entonces, esto va a un tratamiento, está en la comisión de gobierno, a la cual soy parte, seguramente con o sin dictamen llegará, puede que se constituya un dictamen en mayoría o podamos llegar a un acuerdo si llega la información, porque nosotros ayer aprobamos un proyecto de nuestra autoría que es que nos digan cuál es el capital que dispone el municipio de Santo Tomé con respecto al agua. Giselle Mirabete pidió una información que tiene que ver con el personal. El gremio también está presionando para que se dé una información. Entonces, si tenemos la información, capaz que podamos llegar, el dictamen de el proyecto original para nosotros no va. Para nosotros va un proyecto donde le autorizamos al Ejecutivo que vaya y gestione la incorporación, y un artículo 2, cada paso que dé o cada firma que quiera hacer, lo tenga que hacer con el aval anterior del Consejo Municipal.
1: Te pregunto, sin conocer los alcances, si uno compara la deuda que está reclamando ASA, estos 6.000 millones de pesos, con el patrimonio que va a ceder el municipio más esta cartera de morosos o deudores, ¿vos crees que entrega más el municipio que lo que le está debiendo al gobierno provincial por la provisión del acueducto Desvío Orijón?
0: No tengo ni idea de los valores, por eso es importante que la secretaria de Hacienda, en vez de enojarse y defenderse porque se siente ofendida, porque dice que se guardó la plata, porque dice, no me guardé la plata, recaudé 300 y lo gasté para que la gente tenga agua. Si me lo explicas bien, quizás sea una acción positiva. El tema, no te podría decir si es si el patrimonio, si eso equipara la deuda. Lo que sí dijo Boscarol, es que la deuda va a seguir siendo reclamable. O sea, mañana, y esto es político, mañana se enojan porque le mandan el carpetazo del expediente de la deuda porque estaban enojados. Después se desenojan, mañana se enojan y le cobran la deuda y nos embargan la coparticipación. Porque el chiste del intendente dice, ¿tenemos embargo? No tienen embargo ahora, pero el paso que viene es un embargo. Si no, hacen las tareas como la tienen que hacer. Si el patrimonio nos dirían cuánto es el valor, capaz que saldaría la deuda. Pero sería como regalar nuestro patrimonio, puesto que la deuda la tuvo este gobierno municipal, tuvo la plata y decidió gastarla en otras cosas. Claro. Entonces, si decidió gastarla en otra cosa, que no sea que ahora encima perdamos todo nuestro patrimonio para pagar la inacción, la falta de gestión que tiene este gobierno municipal, que para mi gusto... debe ser el peor gobierno de la historia de
1: Santo Tomé. Lo que se me sigo preguntando, Roxana, sin tomar una posición definitiva y sin hablar de las personas, ¿no hay nadie que en Santo Tomé realmente presente una denuncia para que se investigue desde el punto de vista judicial si acá de por medio no hay una defraudación?
0: Sí, quizás nosotros nos estamos quedando, nosotros la tenemos como... hecha ya. La tenemos hecha desde el momento que Santo Tomé no tiene agua. Uh-huh. Y damos vuelta. Sí, sí. Y creo que dejamos pasar demasiado tiempo. Hay personas que se han venido a decir, uno no quiere meterle más como echar más leña al fuego. Buscamos esa solución porque ellos nos manifiestan que ellos piensan en los vecinos. ¿Qué te pensás? ¿Que nosotros pensamos en quién pensamos? ¿Pienso en Rosana Zamora? Porque dice que estamos en campaña. Yo hago política de hace muchísimos años y los que están sentados ahí todos hacen política. Entonces, hacer política es buscar lo mejor para la gente. Y para mí lo mejor para la gente es no aceptar este proyecto en las condiciones que está. Para ellos lo mejor para la gente es aceptar y regalar todo. Claro. Son puntos de vista. Esto es una cuestión más ideológica también, porque también ayer se sentían ofendidos porque yo le dije que el intendente que era un mentiroso. Si no le gusta la palabra mentiroso, el intendente es un embustero para mí. Y un mentiroso o embustero es una persona que no dice la verdad, porque la verdad que me dijo a mí durante años, estos 2 años y medio, que me íbamos a generar el servicio, que la cisterna va a ser potable para que podamos tener presión y cantidad de agua. se enojan cuando uno dice que son cómplices, y los concejales se callan, no reclaman el material que tienen que tener para aprobar una ordenanza tan importante como esta, son cómplices. ¿Eh? Y la Libertad Avanza ahora en este momento, al nombre de Giselle, son cómplices también. Entonces, yo no quiero ser cómplice. Y además, eso decía, uno será por los años, que ya es más grande, tiene el cuero más curtido y más duro. Cuando decido estar en política, hay cuestiones, yo abro mis redes sociales y me tendría que enojar con todo el mundo las barbaridades que me escriben. Pero si yo sé que mi trabajo lo hago bien, tengo que mostrar mi trabajo y entonces no me tengo que enojar. El que se enoja en esto pierde. Y ellos están muy susceptibles, muy enojosos, se viven enojando y me parece que eso no contribuye al crecimiento de la ciudad.
1: Roxana,
0: recién se lo hacía ver al concejal Alviso. Digo, cuando gobiernas la ciudad, no hay que enojarse. Hay que construir junto con el vecino, junto con los concejales, junto con la institución, porque esos son los que tienen el parámetro de las cosas que pasan todos los días en la ciudad.
1: Roxana, como siempre, agradecerte la gentileza de estos minutos. Seguimos en contacto.
0: Gracias, Fabián, y un saludo.
1: Roxana Zamora, concejal del Partido Justicialista. Bueno, el Consejo ayer pasó un cuarto intermedio de 15 días, donde se va a estudiar en comisión este mensaje con bastante faltante de información, porque los concejales, por lo menos los de la oposición, y también Giselle Mirabet, que en principio y a través de estos micrófonos dijo que acompañaría la sesión del Servicio de Agua Potable a ASA, están reclamando más información. 10:50 de la mañana, nos metemos en los temas deportivos. Nacho, te escuchamos.
2: Bien, Fabi, bueno, vamos a hablar de lo que es la presentación de la selección argentina. El primero de esta fecha FIFA, una fecha FIFA que ya ha tenido varios encuentros, que tuvo este doble partido de Brasil contra Australia, el primero con empate, el segundo en la jornada de ayer con victoria 4-2 para el conjunto brasilero. También tuvimos lo que fue el comienzo de la Nations League con su primera fecha, la presentación en la jornada de ayer del nuevo, la nueva campeona del mundo, que es la selección española, que venció 4-1 a Croacia. Destacada actuación de Lamine Yamal, que sabemos que no lo necesitó la selección española para ganar el Mundial, pese a que jugó y lógicamente fue parte importante del equipo, no despuntó como tal vez se nos tenía acostumbrados, como lo hizo en la Eurocopa, como también lo ha hecho en el Barcelona y demás. No tuvo tal vez el mejor Mundial, uno de los grandes favoritos también para llevarse lo que es el Balón de Oro. Pero también hay cuestiones, por ejemplo, polémicas con la selección de Portugal. ¿Qué pasó con Cristiano, que no estuvo en el partido contra Noruega? De 2008 había sido el último partido que Cristiano Ronaldo se había perdido un encuentro con la camiseta de la selección de Portugal. Por lo tanto, muchas polémicas alrededor. Parece que hubo una reunión del futbolista de 41 años con el entrenador de la selección de Portugal. ¿Qué es lo que ocurrió? ¿Qué es lo que va a pasar? Y demás con... El delantero también que estuvo en la lucha en su momento con Lionel Messi por ser el mejor jugador del mundo y demás. Y hablando de Lionel Messi, bueno, hablando más de la selección argentina, hoy se estará presentando a partir de las 21 horas en el Mario Alberto Kempes de Córdoba, lugar donde había comenzado uno de los primeros partidos de la era Scaloni. Es volver un poquito a las bases en todos los sentidos después del Mundial. Así como lo hizo en el 2018 y esa primera convocatoria postmundial para comenzar el proyecto para de cara a 2022. Después, lógicamente, de salir campeón del mundo hubo una continuidad, pero ahora parece que el llamado es hacer o empezar lentamente un cambio generacional en cuestiones de que tiene que haber muchos ciclos que ya están cumplidos y demás. Muchos campeones del mundo todavía van a continuar, lógicamente, les da la edad para poder competir. Otros futbolistas de experiencia también, seguramente, según les dé el nivel futbolístico y se siga manteniendo en la élite del fútbol, van a continuar siendo convocados. Pero ya con el probable equipo que presentaría Argentina, ya se nota que Scaloni, primero, como lo dijo ayer, está con ganas de seguir, y segundo, ya empieza con algunos planeamientos de cara a este nuevo equipo, esta nueva escaloneta, esta versión 2.0, podríamos decir, de la escaloneta, con algunas variantes, con algunos nombres que seguramente irán apareciendo de a poquito dentro de la selección argentina. Por ejemplo, para el partido de hoy, frente a Bolivia, decíamos el primero.
3: A ver, ¿quiénes van?
2: el primero de los amistosos. Después contra Burkina Faso seguramente veamos otros nombres. Creo que esa es la cuestión de esta fecha FIFA, de ir probando. Pero ya, el Dibu Martínez en el arco, lógicamente se mantiene el arquero campeón del mundo. Agustín Giai, que aparece como el número 4, recordemos, estuvo en los partidos previos a la Copa del Mundo, parecía que se metía, que no se metía, ante la suspensión de Molina, ante la ausencia de Gonzalo Montiel. Bueno, Agustín Giai va a aprovechar la oportunidad para continuar obtener rodaje con la camiseta del albiceleste. Después Cristian Romero, que parece ser que va a ser el capitán post salida de Lionel Messi, va a heredar la cinta de capitán inamovible junto a Lisandro Martínez. Va a seguir siendo la saga de defensores centrales. Facundo Medina, que aparece por lateral izquierdo, ya lo hizo en el Mundial también como una de las apariciones. Román Vega también lo estuvo probando en los últimos días, lo podemos ver también como otra variante dentro de ese sector. Luego el mediocampo, el doble 5, lo decía ayer, Ezequiel Palacios y Alexis McAllister. Creo que aquí es donde más elementos hay en el mediocampo y seguramente que irá variando Scaloni con el correr de los partidos, pero en principio el doble 5 al principio va a ser Ezequiel Palacios, Alexis McAllister, y el mediocampo lo va a completar Valentín Barco y Nico Paz, que finalmente no va a utilizar la número 10. Lo dijo Scaloni ayer, no va a haber futbolista con la número 10, dijo que no era obligatorio, por lo tanto, por lo menos hasta que se retire, nadie va a utilizarla en esta ventana FIFA. Por lo tanto, veremos quién la termina utilizando recién en la otra convocatoria. Julián Álvarez y Lautaro Martínez serían los dos delanteros entonces que Lionel Scaloni estaría poniendo en cancha para enfrentarse a esta selección boliviana en la primera presentación post Copa del Mundo, post final del Mundo y segundo lugar de la selección albiceleste. Y el primero de esta ventana que terminará con lo que será la despedida de Lionel Messi frente a la selección de Benítez.
3: Yo no sé si va a estar. Buenas tardes.
4: ¿Cómo le va, Luis?
3: Buenos días, mucho gusto. ¿Cómo te va, Fabián, Nacho? A todos ustedes, buen día. Mucha información.
1: Lo vi ahí cuando se iba el diputado Argañará, que se quedó conversando.
3: Sí, sí. Con mucha información, con Argañarás.
1: Le pedí a Argañará un chimento de...
3: Datos de Bukele. Estábamos buscando datos de Bukele.
1: ¿Le pidió el contacto?
3: Sí, sí, el contacto de Bukele. Para ir a entregar los Martínez Fierros en el CECOT. A mí me encantaría dar en el CECOT.
1: Es muy buena esa.
3: Con la gente de
1: SAP. Yo pensé que iba a ser un secreto verdadero con Bukele.
3: También podría ser un secreto verdadero. Sí, ¿por qué no? ¿Por qué no? Vamos a ver si nos abre las puertas y hacer una premiación de Martínez Fierros en el CECOT. Sería muy interesante. Atención.
1: A ver.
3: Estoy en condiciones de descartar que el señor Robin Williams, o Robbie, mejor dicho, porque Robin ya pasó a mejor vida, gran actor. Lo recordamos siempre, besito al cielo. Robin Williams no va a ser parte del show de medio término. Habla show de medio término del partido de hoy en Córdoba.
1: Y alguno va a cantar el himno, alguna cosa va a ver.
3: ¿Algún cuartetero?
1: Lo que escuché que el día del partido de despedida de Messi va a haber un fanfest con espectáculos desde horas tempranas ahí en la Facultad de Medicina de Buenos Aires.
3: Ah, mira vos. Hablando de fanfest, me llegan imágenes de Córdoba, de un señor que se entrometió con la selección argentina y tiene foto. Parece ser que es el nuevo...
1: ¿A ese? ¿Quién es? ¿Quién es?
3: No sé quién es, pero se ve que ya está en el riñón de Chiquitapia.
1: Ahí está corriendo.
3: Sí, bueno. Sí, un poco la panza, tiene que correr un poquito más ahí, me parece.
1: No sé cuál tiene más panza, si el que corre o Capi.
3: Sí. No se sabe quién es, muy familiar, me parece. Pero mira, bueno, ahí está, en todos lados.
1: Y ahí
3: está la foto de los integrantes de la selección con Capi. Con un pequeño Capi, en este caso. Con un Capi más chico, que se apersonó. Y ahí está el Capi grande con este otro muchacho, que se ve que tiene buen contacto con la selección argentina de fútbol. Ahí está. Bueno,
1: ahí
3: imaginas
1: está,
3: que
1: está.
3: Me llegan y yo no tengo miedo a nada.
1: Mira, tiene la misma remera. De la pública, así como llegan la pública.
3: Pero atención, no se sabe si alguna diputada santafesina no estuvo en las puertas del Hotel Faena.
1: Apá.
3: Donde se estaba hospedando Robbie Williams, que llegó a la Argentina para hacer sendos Movistares Arenas.
2: Robbie Williams, a.k.a. el mono, ¿no?
3: Exactamente, sí, un
1: de la película, sí, está buena,
3: sí,
1: yo
3: la
1: vi.
3: La verdad que no la he visto, porque me hace mucha alusión al planeta de los simios, por eso no sé si verla.
2: Bueno. Sí, pero está bueno dentro de una saturación de biopics,
3: Sí, bueno, es cierto, es diferente.
2: Por lo menos es una vuelta de roja,
3: sí,
2: está bien.
3: Es diferente, es distinta. Pero atención, vamos a verlo, porque Robbie Williams salió con uno de sus músicos, con guitarra en mano, a cantarle canciones a sus fanáticos y fanáticas que se agolparon. Cantó cuatro temas, ¿eh? Si esto es sujeto para aplaudirlo, cuatro temas cantó.
4: Qué bárbaro.
3: Obviamente, no sé si...
4: ¿Está en la zona de Puerto Madero?
3: Sí, sí, Puerto Madero. No sé si esa gente tendrá entrada o no, pero les he regalado cuatro temas. Se acapela, se sacó fotos, subió videos. No sabemos si alguna diputada santafesina estuvo ahí. No, pero a lo mejor es fanática para verlo, ¿no? Yo no
4: digo, además, si no le da nombre, el resto de las diputadas se pueden.
3: Pero mirá la jovialidad que tiene. Está en su. Está en su prime, muy bien, en su prime. Ha regresado con todo, Robbie.
4: Qué bárbaro.
3: Ahí
4: qué
3: está. Pincha, ¿eh? Además, una ropa tiene su onda.
2: Sí, pero.
4: Sí, tipo. ¿No? Es verdad, tipo Vladi.
3: Sí, tipo Vladi. Sus pantalones así sueltos. Bueno, lo que se usa ahora, ¿no? La ropa que está de moda.
4: El outfit.
3: La cuestión que desplegó.
2: Un
3: poquito de años. Sí, sí, es cierto. Una meadita al pasar. Ha desplegado todo su talento para la gente que se agolpó. Pocos artistas hacen eso. Hay que decirlo, sí, sí, con todas las letras. Es que salga el artista, no solamente a saludar, sino a cantar cuatro temas. La verdad. Te queremos, Robbie. Pese a que seas inglés, te queremos. Te saludamos, y te respetamos, te idolatramos.
2: Bueno, a veces no cuesta nada y la gente lo agradece mucho.
3: No, sin lugar a dudas. Atención que tenemos más. Te digo a vos una cosa. Joaquín, me tenés podrido. Tiago Pesetta acá, me tenés podrido.
2: Muy bien, Luis.
3: Lucra, me tenés podrido. Tulia Cota, me tenés podrido. Ayer, la Joaquín, que escribe letras de turrona, me siento la algona y cosas por el estilo, escribió realmente otro libro de psicología, en un comunicado, respondiéndole a lo que había dicho Lugra y viceversa. Y Tulia Cota subió con Lugra un video haciendo un posteo de A Quién Le Importa con un mensaje. Ya me tiene podrido los dos, los tres, los cuatro.
2: Pero además se pisa con todo lo que dijo al principio, además.
3: Por eso, todo el tiempo. Ya me tienen, sinceramente, eso que yo vivo de la farándula, de los espectáculos, pero basta, porque ya nos marean. Que le responden a uno, que hacen un TikTok, que hacen una canción, que a quién le importa, que sí le importa, que no. La otra que escribe letras turronas y después te hace, escribe mejor que Rolón. Basta, se terminó. Explotó Danielix, ya lo dije, que rompió con Brian Sarmiento. Brian Sarmiento se queja y dice, siempre a mí me tratan del infiel. Me tiene los dos podridos, Danielix también. Y también vos, Brian Sarmiento, buscate un club.
4: Ya está casi retirado, me parece.
3: Sí, Danielix, que dijo, me rompió el corazón. Danielix, perdón, no Danielix, Danielix. ¿Se acuerda del tema que decía, ay, me rompió el corazón, esa muchacha me rompió el corazón? Tema viejo.
4: ¿Qué más, qué más?
3: No sé si contarlo. No lo voy a contar. Bueno, lo voy a pasar de largo. Bueno. Lo voy a pasar de largo. Pero atención al piropo.
4: ¿Lo tiene que chequear?
3: No. El piropo de Hernán de mala fama.
4: A ver.
3: Bueno, ustedes saben que alto rating, 15 puntos promedio otra vez en la noche de MasterChef Celebrity. Donde está dando que hablar Hernán de mala fama. O sea, es muy simpático y creador de buenas frases. Estaba cocinando junto a Lizzie Tagliani.
4: Sí.
3: Y tiró. No se puede tener frío al lado de esta salamandra.
4: ¿Estaban haciendo una torta?
3: Sí, no me acuerdo qué estaban haciendo. Pero no se puede tener frío. Yo no sé si tiene un doble sentido esto, no lo sé. No se puede tener frío al lado de esta salamandra. No sé. Sí. Las señas que hace el señor Romero son incomunicables. Son incomunicables.
4: Sí, sí, sí, sí.
3: La cuestión es que MasterChef está funcionando realmente muy bien.
4: Bien, bien.
3: Muy bien. Lo único, algunos están pidiendo a Dolly.
4: ¿La oveja?
3: No, Dolly. No recuerdo el apellido ahora. Dolly. Que estuvo siendo integrante del jurado en algunos episodios, reemplazando a algunos de los titulares.
4: Dolly Irigoyen.
3: Dolly Irigoyen, exactamente. Ah, sí, sí, sí, sí, porque está en su lugar Maru Botala, que parece media insulsa. en algunas cosas.
2: ¿Dónde Maru Botana? ¿Qué pasó con la hija de Maru Botana? Hizo
3: nuevas declaraciones. Hizo, no sé si lo pueden buscar, no sé, ahora no lo tengo a mano. Hizo nuevas declaraciones. No,
2: pero está
3: que
2: de
3: dijo,
2: novio,
3: sí,
2: está
3: me gusta
2: Franquito.
3: ¿Usted
2: qué amigo? Pregúntele.
3: No está confirmado que esté con esta muchacha.
4: No, era una versión.
3: Era una versión, digo, con... hoy se me fue. Estoy muy olvidadillo. Me están hackeando la cabeza. Con Maya Refico. No se sabe. No sé, hay un halo de misterio. Lo que sí que hoy hubo fotos de Gasly.
4: Pierre Gasly.
3: Manejando un autito. Sí. Junto con... junto con Franco con la...
4: A la nota con
3: Perdón,
4: Robin Williams.
3: Yo me tiento, la
4: el
3: gente.
4: El enviado especial.
3: Sí, para nosotros somos casi un canal televisivo, somos un multimedio, así sí, que véanos, sí. Síganos Uno Santa Fe YouTube.
4: Claro, porque si no se pierden muchas cosas.
3: Claro, porque si
2: las
3: no lo saben.
2: Sí,
3: las perlitas, no saben porque yo me estoy riendo en este momento, claro. Porque un señor que ahora ya le borraron Liverpool y ya tiene la camiseta de 1.106.3 en un podcast, que no sabemos en qué parte del estudio es.
2: Comparten el micrófono además con, sí, con sí, Robin, sí. Porque había para uno nomás.
3: Sí, sí, está haciéndole una entrevista. Claro,
2: además, por lo que veo, hasta se opera usted, así que es totalmente
3: sí, sí,
2: usted.
3: Sí, sí, sí.
2: Se adueñó del medio.
3: Es como si Romero hubiera encarnado en quien les habla, haciendo todo.
4: Mano a mano con Robbie Williams.
3: Sí, no sé qué dicen las notitas esas, porque hay esas hojitas que se pegan, claro, a la heladera, bueno, sí, con notas. Sí. Hay una ahí que tiene un escrito, ¿no? A la derecha, abajo. La otra. Para el otro lado. Ahí, ¿qué dice ahí?
4: Apa.
3: No, está en inglés, no se sabe. En inglés sí, está. Sí. A ver si tiene la pulserita el muchacho. ¿Tiene la pulserita para la envidia? Sí, también.
4: Ah, ahí está.
3: Mira vos. Bien. Bueno, ahí está.
4: ¿Hay otra consola? ¿Puede ser usted? ¿Atrae otra consola? La
3: sí,
4: de streaming, claro.
3: Atrás la de streaming. Realmente impresionante. Impresionante la producción, cómo está consiguiendo imágenes nunca vistas. Un despliegue total.
4: Bueno, ahí está. No tenemos que ir a la pausa. ¿Le quedó algo ahí?
3: Me quedas, tengo una gracia,
4: bueno,
3: no sé si
4: vamos,
3: contarla,
4: vamos.
3: Si no la cuento,
4: bueno, no sé,
3: es media larguita.
4: Lo veo medio indeciso hoy.
2: Sí, hoy está.
4: Le está faltando definición.
3: Bueno, ¿la cuento?
2: No,
3: la cuento después, la cuento después. Siempre
4: la incógnita.
3: Siempre la incógnita. Tengo, porque hoy es el día de la flauta.
4: La flauta mágica.
3: La flauta mágica, así que tengo algo de más.
4: Es el día de San Jerónimo, todo el día.
3: También, un saludo para todos.
4: Porque hoy Majul le abrió la polémica, ¿vale? Si Santa era, Fe, si no era el día de San Jerónimo,
5: yo me acuerdo,
4: es el día. Sí, rápidamente.
5: Pero sí. ¿Cuándo es feriado? ¿Santa Fe feriado en el día de la...?
3: También tenemos...
5: ¿No su santo
4: no,
5: patrono?
4: No, hoy el santo patrono y el 15 de noviembre es su fundación.
5: Por eso, pero
3: batería
5: suele ser el feriado el día de... El san...
4: Hoy, Luis.
5: ¿Hay feriado?
4: Hoy es feriado, Luis.
5: Bueno, chau.
4: ¿Es lo que le estamos diciendo?
5: No, pensé que...
4: Está perdida.
3: Sí, está bien.
4: Bueno, con esto nos vamos a la pausa.
3: ¿Cómo hace leña del árbol caído?
4: Y lo que pasa es que están tantas cosas, Majul, que no sabe el día en que vive. Claro, no sabe el...
3: Eso es cierto, ¿no? Ese enano periodístico está bien.
4: Vamos a la pausa y ya venimos para la tramo final, la hora final de la mañana.
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0: Seguimos avanzando en la mañana de la radio, 11 y 13 minutos. La legislatura santafesina aprobó una ley que determina la implementación de las licencias para los abogados y procuradores de la provincia de Santa Fe. Y la diputada provincial Giselle Mammut está impulsando una rueda de reuniones precisamente para escuchar a todos los actores y avanzar en su implementación. Y la tenemos del otro lado de la línea, como siempre, agradeciendo la gentileza de estos minutos. Giselle, ¿cómo estás? El gusto de poder saludarte. Fabián Acosta, buenos días.
1: Hola, Fabián. Buen día. ¿Cómo estás?
0: Muchas gracias por atendernos y contanos un poquito lo que está proponiendo a propósito de la implementación de la ley 14.483.
1: Bueno, esta ley que, como vos lo explicaste recién, sancionamos hace poquito en la legislatura, ya fue publicada en el Boletín Oficial de la provincia, promulgada por el Poder Ejecutivo, y entonces ahora, para que puedan ser una realidad para todos aquellos abogados y abogadas independientes que laburan en tribunales, que laburan en sus estudios jurídicos, lo que necesitamos es que se dicte el decreto reglamentario, que diga cómo se va a aplicar en detalle, y también pensar la implementación, que obviamente que requiere que la Corte haga algunas modificaciones en su sistema, que requiere que los colegios profesionales, que son los organismos de control de que se utilicen bien estas licencias, puedan también pensar cómo se van a organizar para llevarlas a la práctica y para ejercer ese control. Bueno, entonces, todos estos detalles, para que esto pueda ser una realidad en el día a día de los abogados pronto, necesitamos pensarlos para nosotros con todos los actores que están involucrados y que tienen algún rol que jugar en la ejecución de esta ley, digamos. Así que, bueno, presentamos un proyecto en la legislatura solicitando la conformación de una mesa de trabajo con el Poder Ejecutivo, el Poder Legislativo, la Corte y los 5 colegios de abogacía de la provincia de Santa Fe.
0: Contame un poquito, porque este era un viejo reclamo de los abogados de la provincia de Santa Fe, un poco establecer los alcances de la licencia cuando obviamente se dan situaciones por enfermedad, por maternidad, paternidad o adopción. Contame por qué es importante escuchar un poco a todos los actores antes de que se implemente la ley.
1: Bueno, esta ley, como vos lo decís, nace de un reclamo muy fuerte de todos los que ejercen la profesión en la provincia, a través de sus colegios de abogacía, que tenemos 5. Entre ellos vienen hace muchos años organizándose y pidiéndole a la legislatura la sanción de ese mecanismo, que básicamente es implementar un sistema de licencias cuando un abogado que litiga, que es profesional independiente, atraviesa algunas situaciones muy excepcionales. Claro. Ejemplo, una maternidad, una adopción, ejemplo, una enfermedad que te deja inhabilitado de alguna manera, un accidente, bueno, algunos supuestos, la muerte de un hijo, por ejemplo, de un familiar directo. Claro. Ante estos casos, un abogado que tiene su estudio jurídico, que litiga, que es profesional, actúa ante la justicia para defender a sus clientes, ¿no es cierto? Y cuando le pasan esos supuestos, no importa si vos tuviste la muerte de tu hijo ayer, el día siguiente, si tenés audiencias programadas, tenés que estar. Claro. Incluso aunque estés en una situación de duelo, ¿no? Esa posibilidad de que ante esas situaciones uno pueda acceder a una licencia es la que los abogados venían reclamando, porque, por ejemplo, quienes son abogados que trabajan en empresas en el sector privado o que trabajan en la administración pública, sí tienen un régimen de licencias ante esas circunstancias. Pero los que ejercen la profesión de manera independiente, que caminan los pasillos de tribunales todos los días y que son a los que nosotros buscamos cuando nos pasa algo o necesitamos un abogado, no lo tienen. Entonces, para equiparar a todos esos profesionales en materia de derechos laborales y también para evitar que los ciudadanos pierdan derechos, porque cuando ese abogado que atraviesa una situación como la muerte de un hijo, al día siguiente tiene una audiencia y no va, el que pierde la audiencia y pierde el derecho que le correspondía en ese caso es el cliente. Es el santafesino y santafesina que busca un abogado para representarlo, ¿no? Entonces tiene una doble consecuencia que no exista un sistema de licencias. Por un lado, en el día a día de quienes son trabajadores de la abogacía, y por otro lado, en los clientes que ellos representan, que son nuestros vecinos y las personas que también representamos desde la legislatura. Así que impulsamos esta iniciativa 4 veces. En la Cámara de Diputados tuvo media sanción en las 4 oportunidades, pero no lo había podido sancionar el Senado. Y este año, con el acuerdo del Poder Ejecutivo, con el acuerdo de las 2 cámaras del Poder Legislativo y con todos los colegios en sintonía sobre el texto que votamos, pudimos hacerlo ley. Y ahora la tarea es que eso cuanto antes empieza a ser un derecho concreto que puedan gozar esos profesionales.
0: ¿Y esta convocatoria a una mesa de diálogo para ver la implementación la tiene que hacer el Ejecutivo?
1: Mira, nosotros entendemos que sería positivo porque el Ejecutivo tiene en sus manos el paso que sigue a la sanción de la ley, bien, que es la reglamentación. Pero también hay un rol muy importante de la Corte en todo lo que refiere a implementarlo. Entonces, algunos de esos dos actores creo que son los principales para empezar a analizar tanto el decreto reglamentario como el mecanismo de implementación en el Poder Judicial.
0: Te consulto porque fue un tema importante. Hace algunos días estuviste en el Congreso de la Nación presentando un poco la realidad del endeudamiento de la familia santafesina. Contame, a partir de la iniciativa que vos tuviste aquí en la legislatura, cómo fue esa experiencia y cómo se está viendo en el Congreso de la Nación el tema de la morosidad y el endeudamiento de los argentinos.
1: Bueno, nosotros hace ya varios meses que venimos, desde el principio del año, planteando desde el Bloque Socialista en la legislatura de la provincia que necesitamos tener en Santa Fe algunas normas actualizadas, acordes a todo lo que está pasando, para regular la protección de las personas que son consumidores y usuarias, es decir, que compran productos y que utilizan servicios, que somos todos, en alguna medida, con distintas cosas. Bueno, nosotros siempre que estamos en esas relaciones de consumo nos podemos ver afectados o perjudicados por decisiones o por acciones que toman quienes nos venden esos productos o quienes nos prestan esos servicios. Y Santa Fe no tiene una norma que establezca concretamente cuál es su mecanismo para protegerlos, para poner control sobre las compañías o sobre los prestadores, para regular, por ejemplo, las plataformas digitales, porque hoy consumimos, sacamos créditos, nos endeudamos por Internet, y la verdad es que no hay ningún tipo de regulación de nada. Y en este marco, nosotros vemos un crecimiento en toda la Argentina de familias que están endeudadas en un nivel de morosidad muy difícil de salir. Son cada vez más casos. Hay un informe de CEPA que dice que acá en la provincia tenemos más de 412.000 personas que están endeudadas en una situación muy complicada, y tenemos estudios recientes de agosto que hemos estado compartiendo en el Congreso de la Nación que dicen que el 52,1% de los santafesinos manifiesta tener deudas en este momento, y cuando se les pregunta por qué se han endeudado, un 30% de ese 50 responde que fue para los gastos del mes, y otro 20 que fue para refinanciar otra deuda, es decir, endeudarse para saldar un endeudamiento previo. Solo 13% de los encuestados, porque fue una encuesta directa a los santafesinos, respondieron que lo usaron para comprarse un bien mueble durable, como puede ser un televisor. Viste que el presidente ha dicho en reiteradas ocasiones que los argentinos se endeudaron para comprar televisores para ver el Mundial. La realidad es que las encuestas, los estudios, los informes y todo lo que se expuso en el Congreso dan cuenta de otra realidad, de que no fue para comprar televisores, de que realmente por la caída y el estancamiento de los ingresos y por el elevado costo de vida que tenemos en el país, hoy hay muchísimas familias que necesitan endeudarse para llegar a fin de mes. Y nosotros fuimos a exponer cómo esta situación está reflejándose en Santa Fe al Congreso de la Nación, en el marco de que hay comisiones, que es la Comisión de Consumidores y Usuarios y la de Finanzas, que están discutiendo más de 50 proyectos de ley que han ingresado en la Cámara de Diputados. Justo ayer, por la tarde, fue la reunión de las comisiones que tenían que elaborar un dictamen, y hay un dictamen de mayoría que, bueno, acabo de conocer hace muy poquito, me llevó hace un rato, y es un dictamen que tiene medidas que son positivas en el sentido de poder prevenir que esa situación siga creciendo o de, por ejemplo, implementarlas para adelante para que no se vean más argentinos involucrados en esta situación. Exigir, por ejemplo, que siempre tenga que estar difundido y explicado de una manera clara el costo financiero total de los préstamos que se emiten, porque hasta en televisión ha quedado claro en estos meses, en vivo y en directo, que las tasas son exorbitantes y que ni siquiera te dan la información completa de con qué te estás endeudando. Claro. Bueno, hay medidas de ese tipo que son positivas, pero la realidad es que no tiene un mecanismo de rescate concreto para quienes ya están en una situación de endeudamiento y morosidad extrema. Así que, bueno, nosotros en Santa Fe tenemos algunas propuestas que tienen que ver con implementar en la provincia, en la defensa de consumidores y usuarios, que es un área que existe en Santa Fe, jerarquizarla, dotarla de mayores recursos y también brindar la posibilidad de que allí suceda un proceso extrajudicial para sanear deudas, donde una familia que esté extremadamente endeudada por haber gastado para vivir, para comer, para la salud, cosas básicas, y que no pueda salir de esa situación, pueda acudir, tener asesoramiento de los abogados que están allí y evaluar toda su situación patrimonial de manera integral y no deuda por deuda y convocar a todos los acreedores a renegociar. Si uno lo tiene que hacer por separado, con el banco por un lado, con la tarjeta prepaga por el otro, con el jardín de los chicos por el otro, en cada una de esas renegociaciones se van a sumar intereses. Claro. Y todo eso a una familia que está en una extrema situación complicada le va a agravar más la situación y le va a impedir salir del círculo. Bueno, queremos crear una audiencia universal a la que se pueda convocar a todos los acreedores y reevaluar una salida que sea genérica para todos y que, por ejemplo, si hay intereses abusivos se quiten, que es algo que está pasando mucho. Los intereses están siendo tasas que son exorbitantes y que son usura hoy en la Argentina.
0: Giselle, como siempre, es un gusto poder conversar con vos, agradecerte la gentileza de estos minutos, seguimos en contacto.
1: Muchas gracias a ustedes por la posibilidad de conversar sobre estos temas que para nosotros son importantes y que ojalá pronto podamos tener respuestas concretas en ambos sentidos.
0: Que tengas un buen día.
1: Un abrazo grande, que tengan buen día.
0: Giselle Mahmoud, la diputada provincial del Partido Socialista, bueno, contando de este proyecto que tiene que ver, por un lado, con la licencia de los abogados, un tema que vienen planteando desde los colegios respecto de situaciones que se plantean que pueden llegar a terminar de perjudicar a los defendidos de los abogados, especialmente cuando corren plazos en la justicia santafesina. Y por el otro lado, el tema del endeudamiento y la morosidad, precisamente que la tuvo a Giselle Mahmoud como una de las expositoras en la Comisión de Hacienda de la Cámara de Diputados. Bueno, volvemos a hablar de los temas deportivos. Nacho, te escuchamos.
2: Bien, bueno, vamos a hablar de Unión y de lo que va desarrollando de cara a lo que será el duelo del próximo viernes 21:30 en la Bombonera frente a Boca, donde ya tiene árbitro confirmado Unión para este encuentro. El árbitro principal va a ser Sebastián Martínez, Juan Mamani y Lucas Pardo van a ser los asistentes. Damián Rubino ocupará lo que es el cuarto árbitro. También la cuestión que tiene que ver con el VAR va a estar a cargo de Sebastián Bresba y Gastón Suárez como asistente de VAR. Este es el equipo arbitral entonces del próximo viernes en la Bombonera. Unión que busca recuperarse luego de lo que fue la dura derrota frente a Independiente aquí en el 15 de abril. Partido que iba ganando, partido que se lo dieron vuelta en muy poco tiempo y sacando a relucir un poco los problemas que viene arrastrando el conjunto tatengue en este último tiempo. Más allá de lo que fue esta semana de trabajo, de enfriar un poco la cabeza, de tener alguna actividad que otra, algún partido amistoso de entrenamiento frente a algunos equipos locales, Leo Madelón ya con la cabeza puesta en este Boca que viene en un buen momento, que veremos qué equipo presenta con la cantidad de duelos que tiene por delante, el partido de Copa Argentina semifinales que se puede adelantar y se puede jugar antes de tiempo, también los duelos de Copa Sudamericana. Tal vez hay que seguir de cerca cuál es el equipo que puede presentar el conjunto Xeneize para este duelo contra Unión por la fecha 11 del torneo clausura de la Liga Profesional. En cuanto a Madelón, cuestiones que tienen que ver con el equipo y las novedades. Bueno, parece ser que estábamos hablando de la defensa. En principio, en la defensa y arco no movería piezas. El entrenador de Atengue mantendría la misma base en busca de afianzar un poco la idea y el plan, y porque es una de las posiciones que más ha cambiado de protagonistas en estos últimos partidos, por lo tanto imagino que va a estar la búsqueda de afianzar lo que es la línea de cuatro defensores que sigue manteniendo. También en el mediocampo y en la delantera es donde habría novedades, y aquí empieza la baraja de nombres y demás, porque puede haber muchos cambios. El caso de si continúa o no continúa Joaquín Mosquera como acompañante de Lucas Menossi. Veremos si sigue el mediocampista o si vuelve Emilio Giacone a la titularidad. También por los costados, qué es lo que va a pasar, si continúa Brian Cuello o si vuelve Ignacio Malcorra al equipo, o si vuelve Ignacio Malcorra y lo hace en la parte delantera, sacrificando a Marcelo Estigarribia. También el caso de Mauro Luna Diale, que se puede meter también como delantero o por el lado derecho por Julián Palacios. Por lo tanto, hay muchos nombres que pueden aparecer, sobre todo en lo que es en la mitad del campo hacia adelante. Los únicos que ya tendrían asegurado su lugar son Lucas Menossi y Cristian Tarragona, el capitán tatengue, que serían los únicos entonces que estarían asegurados. El resto todavía está por verse. Quedan algunos días todavía para lo que será el duelo del próximo viernes. Por lo tanto, veremos en estas últimas prácticas cuál es el plan de Leo Madelón para poder neutralizar a un equipo que viene en un gran momento, que viene cosechando muchos resultados, que no pierde hace mucho, así que está necesitado de ganar, sobre todo para volver a meterse en lo que es la zona de clasificación a los playoffs el conjunto tatengue. Así que seguramente mañana tendremos más claro el panorama del conjunto tatengue para enfrentar a Boca.
3: ¿Cómo le va, Daniel? ¿Cómo anda?
4: Perdón, buen día. Sigo acá.
3: Sigo
4: con esta fe, con este optimismo. Me quedo. Seguimos haciendo, bueno, grande a la Argentina.
3: Bueno, vio que ahora ya hay competencia en los distintos escenarios. Ahora están compitiendo los pibes de las escuelas, en el CAR, si vienen competencias.
4: La cantidad de pibes y pibas que me llaman, Daniel.
3: Se viene el fútbol de salón.
4: Se viene el futsal. Ahí, usted
3: que es el pichichi.
4: Pichichi. Bueno, justamente en el fútbol del salón, la cantidad de pibes, Nacho, Fabiano, todos los chicos, los oyentes, la familia, que me dicen, Daniel, por el furor de los Juegos Suramericanos, queremos hacer el test de Cooper. No, hay una efusividad por hacer el test de Cooper.
3: Tremendo.
4: Por supuesto, queremos correr 12 minutos y vamos, pa, pum, pum, pum. Gabriel Romero me dijo hoy, quiero hacer el test de Cooper. Nicolás, quiero mandarle un saludo a Lautaro, el hijo de Nicolás, que está cumpliendo 10 años.
3: Se viene la Liga años. Evolución de Futsal.
4: Sí, la Liga Evolución. ¿Y sabés lo que le pidió al papá Lautaro?
3: ¿Qué le
4: dijo? Quiero ser como Daniel cuando sea grande.
3: ¡Qué bárbaro!
4: Quiero ser como Pichichi cuando sea grande. Eso le pidió. Por eso, le pidió eso. Así que por la tarde voy a estar pasando la fiestita, vamos a estar ahí con la gran lancha argentina, con la fe, con la esperanza, el optimismo, inversiones, vamos
3: a llevar inversiones a los peloteros. ¿Va a llevar algo, digamos, o no va a caer con la mano vacía?
4: Vamos a llevar una inversión, seguramente. No, por eso el dinamismo estamos logrando, Fabián, el presidente ya...
3: En París,
4: ya fue
3: rumbo
4: para
3: París.
4: Para París.
3: 2 de la tarde creo que están llegando.
4: Sí, ha sido la tarde con otros gobernadores que van en su propio, van en avión, en otros aviones, pero van, bueno... Estamos yendo todos.
3: Van todos juntos,
4: vamos,
3: Daniel.
4: Todos
3: si nadie mete la mano en el bolsillo.
4: Por supuesto, alguno dirá ahí los tweets del presidente de hoy. Bueno, es el presidente, se enoja con
3: todo. Se ve que tiene wifi. Después le vamos a preguntar al presidente.
4: Sí, se ve que le funcionó como acá.
3: Anda bien el wifi del Tango 01.
4: Es que ese wifi anda con optimismo, con confianza, con fe. Pero yo lo escuchaba, como siempre. Yo, bueno, había una nota. Yo me quedé, pues siempre estamos.
3: Y ahora, por ejemplo, si usted se tiene que comunicar, ¿lo llama a Bartolomé Abdala para...?
4: Lo llamo a Dala, que está ahí con mucho el entusiasmo con
3: claro,
4: el cual
3: claro,
4: me
3: claro.
4: llamó a Dala, me dijo,
3: porque
4: Daniel,
3: dice que no quedó nadie, está Abdala y los granaderos, no quedó nadie en casa.
4: La saludamos a la señorita ahí, ¿qué tal, amiga? Bueno, por supuesto, mirá la
3: ¿cómo
4: gente
3: lo, ¿cómo lo reconocen al toque?
4: La gente
3: tremendo.
4: Viene, quiere fotos, ya va, ahora me voy a meter una ropa argentina también.
3: No, le decía que no quedó nadie en la casa de Rosada, quedó Abdala y los granaderos.
4: Porque nosotros salimos a buscar mercado, salimos para que vengan, porque para que los otros vengan, vos tenés que salir.
3: Claro, el presidente dijo que va a invitar a los empresarios que se van a llenar de plata en la Argentina, y a algunos no les gustó la expresión.
4: Sí, Gabriel, vos me mandaste la foto... La de Colapinto, su compañero, Notito, si la
3: claro,
4: podemos ver
3: claro.
4: para que vean.
3: La relación entre Argentina y Francia.
4: Sí, la relación justamente entre Argentina.
3: Más estrecha que nunca.
4: Más estrecha que nunca. Va el presidente con Macron.
3: Además, Lautazo de Franco dejó en claro que nosotros vamos para adelante, Daniel.
4: Vamos para adelante.
3: Y si alguno se pone en el medio,
4: siempre.
3: Le damos el medio.
4: Mirá, ahí está.
3: Ahí está.
4: Fíjate, Gali la vio, ¿qué dijo? Y en vez de que me choque, lo llevo al compañero,
3: claro,
4: lo llevo al lado,
3: totalmente.
4: Para que no me choque con otro
3: auto.
4: Pero
3: está bueno que sepan que estamos yendo para adelante, Daniel.
4: Por eso, mirá.
2: Mañana en conferencia de prensa habla Pierre Gasly y también hablará Flavio Briatore.
4: Bueno,
3: así
4: por
3: que...
4: eso. Estamos bien.
2: A ver qué dicen, ¿eh?
3: Ahí traten va. De no decir nada inconveniente, porque
2: dejémoslo pasar.
4: Ya pasó. Pero bueno, ahí está, ese es el trabajo, ahí juntos está, a la par. Así es la relación de Francia y Argentina.
3: Hay manifestaciones en París en este momento.
4: Por eso el
3: no
4: presidente...
3: contra usted, no,
4: no
3: contra
4: pero
3: el presidente.
4: El presidente lo dice, ayer yo lo escuché con ustedes. El presidente va a llevar luz a esa Francia oscurecida.
3: Y además le va a decir a Macron, si necesita la caprichosa, está disponible.
4: Por supuesto, ya ve la gana que tiene Monteoliva de
3: empezar a exportar la caprichosa.
4: Claro, de exportar la caprichosa. La caprichosa tour. Hoy nos presentamos en París.
3: Dice que el presidente le va a ofrecer la motosierra para achicar el gasto público, vio que hay en Francia.
4: Por supuesto.
3: Y la caprichosa para...
4: Pero aparte hoy están todos ahora quejándose del fallo de los jueces de la corte que nos posibilitan... Claro. Que ha frenado la prohibición de vender tierra.
3: Se presentó un amparo de los excombatientes para frenar el decreto que permitía la limitación a la venta de tierras extranjeras.
4: Exactamente.
3: La Corte dejó vigente el decreto del
4: presidente. Bueno, es la Corte Suprema, amigo. A otro dice otro constitucionalista y que los atacan, pero es la Corte. Nosotros... A ver, tampoco es que... Ya el cuento ese, el regalamos los glaciares... Ya está, amigo, basta. Pero por eso yo, para empatizar con ustedes, quiero hacerlo reír.
3: Bueno.
4: Porque mi función es solo
3: traer... Lo tomaron ahí, en la pista corriendo.
4: Mirá qué estado físico tiene ahí, ojalá.
3: Qué bárbaro. ¿No? Mirá. Con el reloj que...
4: Quiero ese muchacho, quiero un reloj, si alguien se lo puede regalar, un Casio de eso, está buenísimo,
3: claro, fe. Ahora veo que hay un revival, están...
4: Pero mirá, y ahí está el muchacho este, mirá, acá en el cara acá, mirá.
3: Claro, están
4: acá,
3: volviendo los analógicos, Daniel.
4: Sí, ahora vuelven
3: los relojes analógicos. Yo quiero conseguirme, yo tenía un Casio cuando terminé.

0: feriado, Daniel trabaja, Daniel está.
1: Vio que Majul estaba medio perdido y que no sabía.
0: Sí,
1: si
0: lo escuché, bueno,
1: es que es lo que pasa con los porteñitos, vio que los se pierden.
0: Y ya que es el día. Ustedes recuerdan que todos tocamos la flauta dulce, sí. Esa canción de Titanic que tanto ha recorrido el mundo.
1: La marrón que tenía el chiquito y el blanco.
0: Sí, la flauta dulce.
1: ¿Quién no tocó la flauta?
0: Por supuesto, Bartolo tenía una flauta.
1: Con un agujero solo.
0: Bueno, hablando de flauta, una mujer.
1: Bueno.
0: Va a una tienda de instrumentos musicales para comprarle un regalo a su esposo, con fe, esperanza, optimismo, dinamismo, ahí está.
1: Hasta hace poco había una en la peatonal, no sé si todavía está.
0: Lamentablemente ProMúsica cerró.
1: Ah, cerró.
0: Cerró.
1: En Santoto tenemos una.
0: ¿Sabés lo que hay ahora? Hay un bazar de nuestros amigos chinos.
1: Hace mucho que no voy a la peatonal.
0: Tenés que ir con fe, esperanza, optimismo. Bueno, escuchá, ahí está la flauta.
2: Otro día conté, ahí. Siete bazares en una sola cuadra.
0: Es más, yo te voy a redoblar la apuesta. Yo hice un trabajo porque Pichichi estudia el mercado y en una serie de más o menos de 10 manzanas tenés más de 20 bazares, amigo.
2: Impresionante.
0: Más de 20 bazares. Son los negocios que más se están fortaleciendo.
1: Yo estoy saliendo poco, como decía el general, del trabajo a la casa, de la casa al trabajo.
0: Estoy
1: saliendo poco, Daniel.
0: Ayer yo tuve, porque salí a ver algún bazar también, necesitaba cortina para el baño. ¿Y? Bueno, fue también. La compré en otro lugar que estaba más barato, por suerte.
1: ¿Mucho bazar chino?
0: Sí, todo. Pero ¿por qué? Porque la confianza del mundo dice, vamos a invertir en la Argentina, claro, vamos a llevar bazares, baratija, cosas. Bueno, la mujer, que no fue un bazar chino, sino fue una casa,
1: la tienda de instrumentos musicales. GM Instrumentos Musicales, la que tenemos en Santoto.
0: Bueno, GM, ahí está, GM. Para comprar un regalo a su marido, su esposo. Entonces se queda mirando una flauta traversa, hermosa. Brillaba, ¿viste?
1: Claro, porque la traversa es la de metal.
0: Claro, de metal, pero carísima, ¿no?
1: Claro.
0: El vendedor, o sea, muy atento, se le acerca y le dice, buenas tardes, señora, veo que le interesa la flauta. Es un instrumento maravilloso, tiene una vibración única y si sabe soplar bien, produce una melodía que, así le dice, que te va a hacer temblar la pierna, amiga. La mujer lo mira de arriba abajo, se muerde el labio. Y con voz casi suave le responde, ay joven, me la llevo. Pero una pregunta, ¿el estuche viene incluido o me lo tengo que guardar en la cartera? El vendedor pícaro con una sonrisa le contesta, mire señora, por el estuche no se preocupe. Si usted la sopla como se debe, le aseguro que la flauta va a encontrar donde guardarse.
1: Fin del
0: espacio de solidaridad.
1: Ahí está. Y fue fino, fue salón para, sutil, para los chicos que están escuchando
0: fino,
1: la radio.
0: Por supuesto.
1: Si los pibes preguntan, después será la responsabilidad de los
0: después,
1: padres.
0: Por supuesto.
1: Bueno, 11:37 con la anécdota que nos contó Daniel Scioli de la flauta traversa. Si se toca bien, la flauta se guarda sola. Bueno, nos vamos a la pausa.

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0: 11:47 de la mañana, hoy juega la selección, hoy transmite el equipo Ideal Deportivo. ¿A qué hora arranca la transmisión? A las 8 de la noche tenemos el contacto con el paraje Yató Carrera allí en el estadio Mario Alberto Kempes para la presentación de la selección que desde ayer está allí en la ciudad mediterránea. Repasamos lo último que tenemos en materia deportiva.
1: Bien, me ha quedado información de Colón, ya estuvimos hablando de Unión, te hago rapidito porque también ya está confirmado quién va a ser el juez principal del duelo del próximo sábado aquí en el estadio Brigadier López. Entre Colón y Estudiantes de Buenos Aires, Estudiantes de Caseros, Álvaro Carranza va a ser el encargado de impartir justicia, un árbitro que no le ha ido tan bien con este juez. Va a estar acompañado por Carlos Biglietti y Cristian Herrera. Como asistentes, Lautaro Castañola va a ser que completa la nómina en el cuarto árbitro. Y cuestiones que tienen que ver con el equipo, bueno, ya estuvimos repasando un poco en la jornada de ayer las cuestiones importantes sobre el equipo, sobre el regreso de algunos futbolistas, como es el caso de Agustín Toledo e Ignacio Lago, que después de la fecha de suspensión estarán volviendo seguramente al 11 titular. Uno que se va a estar perdiendo por la misma situación por llegar a quinta amarilla es Matías Muñoz de cara a este encuentro. Pierre Barrios lo dábamos ayer como una posibilidad, pero parece ser que no está del todo, no está al 100% físicamente. Sebastián Olmedo viene siendo el zaguero titular junto a Federico Rasmussen y parece ser que en principio se mantendría esa dupla de zagueros centrales. Luego habría que ver cómo se rearma toda la situación que tiene que ver con el mediocampo. Lo decíamos, regresa Toledo, regresa Ignacio Lago. Serían dos cambios ya cantados. En el caso de Ignacio Lago, regresando a la titularidad en lugar de Gabriel Rizzo Patrón. Y Agustín Toledo, que ingresaría por el suspendido Matías Muñoz también para ocupar ese lugar. Cuestiones que tienen que ver con la defensa. Ahí se tendrá que definir qué es lo que va a pasar. Mauro Peinipil y Facundo Castel se mantendrían, pero habrá que ver si continúa finalmente Olmedo o si Pierre Barrios llega a este encuentro. Mañana seguramente tengamos también con el correr de la semana, se van desanudando algunas dudas y demás. Mañana seguramente tengamos más certezas del equipo que quiere presentar Iván Delfino para enfrentar a Estudiantes de Buenos Aires por esta nueva fecha de la Primera Nacional, que está llegando a su punto álgido. Un estudiante con Alfredo Grelac en la dirección técnica, que también viene en busca de un buen resultado porque está metido de lleno en lo que es la lucha por el reducido y en caso de ganar se acercaría mucho a Colón. Así que partido muy pero que muy importante el próximo sábado a las 15 horas en el Estadio Brigadier López.
0: Buenísimo. Bueno, vamos a abrir el contacto internacional porque está próximo a arribar en el aeropuerto internacional Charles de Gaulle. Allí seguramente va a ser recibido con el protocolo propio de los jefes de Estado. Bueno, lo vamos a saludar al presidente. Aparentemente tenemos señal de Wi-Fi ahí interno en el Tango 01. Esperamos escucharlo bien. ¿Cómo le va, presidente?
2: Un sur, titán. Qué alegría poder saludarte, como decía en uno de sus grandes libros, Adam Smith, Bule Bucuchea, Becoa, zurdos.
0: Pero esa no era una canción.
2: No, de hecho no. No, es uno de los manifiestos de Adam, en uno de sus libros.
0: Claro, de ahí sí tomaron la letra, digamos, de la canción.
2: Sí, sí, sí, los zurdos franceses tomaron la letra y la destrataron. Pero no importa, porque acá ha llegado, ¡hola, la París! Llegó el paro de Occidente.
0: Sí, qué bárbaro. Sí,
2: tiemblan los Mbappé de la vida, tiembla el zurdo de sur, Denis Zidane,
0: ¿y entre otros. ¿Qué siente llegar a la capital de la baguette?
2: Llegó la baguette de Occidente, titán, llegó la baguette de Occidente. Sí, sí, sí, bueno, culinariamente nos han dado muchas cosas.
0: Claro.
2: La baguette, el croissant, sí. Los macarrones.
0: El macarrón.
2: Sí, sí, no soy los macarrones que hace el jefe Karina. Claro. Si algún día les voy a llevar.
0: Qué rico esos alfajorcitos.
2: Sí, uy, uy. Pero permitime saludar a Le Granaders. Bonjour, Le Granaders.
1: Bonjour, presidente.
2: Bien, sabes que recién me cruzaba algunos parisinos que me vinieron a recibir, sí, o sea, diciendo sí, sí. Llegó el faré de Occidente, sí, y algunos se preguntaban por el granadero y sí, y gritaban, estaban al grito de basuré, inmundé.
0: Ah, era la manifestación que había en París ahí.
2: Sí, no, no, pero no, no, vitoreaban al de Granaders, ah, o sea, sí, digamos, sí, sí. En vez de decir basura, sí, mundo será.
0: ¿Cuándo nos va a llevar, presidente, a algún viaje, alguna gira? Pero
2: cuando quieran, ustedes me dicen y yo lo...
0: Vamos en económica, nosotros nos tira atrás, ahí cerca del baño, ahí.
2: Pero, o sea, tienen que venir solo, no pueden venir con sus ventinas, con sus ventinas de la vida, porque después
0: saben lo que pasa, ¿no? No, porque después se arma lío.
2: Sí, después se
0: arma. Y no tenemos que hacer declaraciones, nada, no decirnos sí, de lo mamos.
2: ¿Sabes qué? Después se arma lío. Nah. O sea, y vos fijate, viste que, o sea, el poeta Víctor Hugo, ustedes recordarán, ¿no? Sí. Víctor Hugo Morales, sino Víctor Hugo, o sea, digamos, sí. Él escribió Les Miserables.
0: Los Miserables, ¿verdad?
2: Sí, sí, los, ¿sabés ahora qué es que estoy por escribir hablando de Francia? Los cloacables, que son los periodistas de cloacables. Sí, hablándole de cloacables, claro, porque viste, o sea, cuando fue a Dorri con su mujer, que fue a Estados Unidos, a Norteamérica.
0: Claro,
2: sí, la Rebe, el Rebe y el profe Huerta de Soto, los extraño, Dios, o sea, sí. Pero viste, ay, ¿cómo pueden ir? O sea, ¿cómo puede ir en el tango? O sea, usufructuar del erario público el tango, ¿cómo puede ser? ¿Tendrían que? O sea, ay, tiene una cascadita en la pileta. Ay, sí, que renuncie. Y toda la persecución siniestra que le hicieron todos los cloaqueros o le cloaquers. Y ahora resulta que cierto periodista, o sea, digamos que le hizo una nota al zurdo comunista empobrecedor de Surdáximo Kirchner, sí. O sea, digamos, dice, no, sí, claro, porque, o sea, digamos, es cierto, Máximo dijo, hay mucha gente que quiere votar a mi mamá y no va a poder porque ella está, digamos,
0: proscripta, dicen que está.
2: Ella, sí, mucha gente la quiere votar y no va a poder porque está proscripta. Entonces la cloaquera dice, ay, sí, cierto, deberíamos pensar porque ¿cómo actúa la democracia si hay una persona que la gente la quiere votar y no puede? Pero zurda inmunda, o sea, digamos, ¿por qué no puede? Porque le robó al Estado, le robó a todos los argentinos y fue condenada en varias instancias. Digamos, o sea, entonces vos ves la vara, o sea, de los periodistas que hicieron una carnicería con Adorni y ahora, ay, pobrecita, pero la gente la quiere votar, ay, no tiene derecho a votarla, entonces ¿te das cuenta cómo son de siniestros? Y ahora porque yo publiqué, bueno, sí, unos tweets, digamos, con muchas referencias cloaqueras.
0: Me imagino,
2: entre otras palabras, dicen, ay, el presidente. Claro, pero ahí te das cuenta cómo son los periodistas, los pautíferos. O sea, ¿qué tiene que ver? O sea, digamos, la democracia. O sea, porque un millón de moscas quieran comer caca. O sea, ¿es bueno o no? Digamos, o sea, no. Pero perdón, no, bueno, me quiero... Bueno.
1: ¿Sabe cómo se dice zurdo en francés, presidente?
2: Para que lo grabo, para, pues esto así se lo cuento. Cuando me encuentre con Macron se lo cuento, granadero. A ver, repetilo, dale, a ver.
1: ¿Cómo se dice? No es un chiste igual, esto es en serio.
2: Es verdad. Sí, a ver, ¿cómo se dice?
1: Zurdo o zurda en inglés. En inglés no, perdón, en francés.
2: A ver, atención, a través de este comunicado expreso, este momento de interés mundial. ¿Cómo se dice zurdo o zurda en francés? ¿Cómo?
1: Gaucher se le dice. Gaucher.
2: Gaucher, o sea.
0: Qué bárbaro. ¿Cómo ve el granadero? Que es políglota el granadero.
1: Y Ordu y Mondé. ¿Qué le suena que dice? ¿Qué es eso, presidente?
0: Inmundé.
1: Ordure y Mondé.
0: Tranquilo.
2: Repete, si sí. Repete.
1: Ordure y Mondé.
0: Se le aceleró el ritmo, presidente, con él.
2: sí, es maravilloso, imagínate cuando...
0: Ahora cuando le cuente a Macron.
2: Sí, sí, sí. No, es maravilloso, granadero, tu contribución a la patria.
0: Además vio que siempre a los argentinos le fue bien ahí en París.
2: Sí.
0: Desde Carlos Gardel, bueno, Carlos Monzón, aquí más cerquita.
2: Sí, sí, sí, la realidad, por eso... Bueno, o sea, digamos, vengo a iluminar a Francia, digamos, o sea, y va a ser maravilloso. Mientras tanto, le agradezco a la gente del Wi-Fi del avión porque verdaderamente no paró.
0: Tremenda la comunicación, presidente.
2: Sí, sí, porque no he parado de tuitear. ¿Qué querés?
0: Y usted llega ahí y a Macron que le dice, hola, hola Manolito, hola Manuel.
2: Sí, sí, hola. Le digo, sí, Manolete.
0: Manolete.
2: Sí, Manolete. Sí, sí, sí, sí. Sí, sí, pero Dios, o sea, que se guarda brillante, digamos.
0: Claro, sí,
2: guarda,
0: sí, porque si repasa, si revolea un tortazo, sí, ahí. Sí, atención.
2: Sí, sí, un torté, digamos, el torté.
0: Le torté.
2: Sí, le torté, pero bueno, voy a estar acá en estos días,
0: ahí está,
2: así que.
0: Ahí está.
2: La Argentina, o sea, para que no la choque los zurdos siniestros que ya están,
0: bueno,
2: ya están empezando con las operetas y sobre todo, viste, ahora hay la Corte Suprema, ay, bla, bla, bla, bla, las tierras a los extranjeros, bla, bla, bla, bla.
0: Bueno, Dios, lo vamos a dejar que se acomode porque está recién arribado ahí a París, por lo que usted nos dice, y mañana lo llamamos tranquilo, seguimos con que nos cuentes cosas, cómo está París.
2: Sí, cómo no, sí, sí, bueno, boule boucouché a Benoit para todos.
0: Ahí está,
2: hasta mañana, sí, hasta le maté.
0: Bueno, presidente, ahí recién arribado, por arribar a Francia, a París, donde va a participar de la Semana Argentina en París, acompañado por 12 gobernadores y el jefe del gobierno de la Ciudad Autónoma de Buenos Aires. Bueno, ¿nos quedó algo, Nechito?
1: Repasamos equipo, formación de la selección argentina para el partido de esta noche a las 21 horas en el estadio Mario Alberto Kempes contra Bolivia. La primera presentación de la selección albiceleste después del Mundial, después de disputar la final del Mundial. Emiliano Martínez en el arco, Agustín Gay, Cristian Romero, Lisandro Martínez y Facundo Medina los defensores. Nico Paz, Ezequiel Palacios, Alexis McAllister, Valentín Barco, los mediocampistas, Julián Álvarez y Lautaro Martínez, el 11 que presentaría Scaloni entonces para enfrentar a la selección boliviana.
0: Buenísimo. Bueno, nos estamos yendo. Punto final. Las 12 en punto en la República Argentina. Ahora con sol aquí en la capital de la provincia. Estuvo Nicolás Durán en la puesta del aire, impecable como todas las jornadas, en la producción de Gaby Romero. El deporte de la mano de Ignacio Nacho Vladi y toda la galería de personajes que hoy además estuvo copando un poco también el streaming de la radio con Capi, que se mantiene, ¿no? Que estuvo ayer en la Feria Internacional de Turismo y que estuvo compartiendo ahí con la selección argentina. Capi, que se mantiene ahí en el identificador del streaming de la radio. Nosotros nos vamos a volver mañana pasadas las 9. Chau, chau.
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1: Señor Gustavo López, bienvenido.
2: Hola, ¿cómo le va? Buenos días para todos.
1: Bien, felicitaciones por la nota del Gato Gaudio.
2: Muchas gracias.
1: Repercutió en todos lados.
2: Ahora que sí.
1: Impresionante.
2: Pegó, ¿eh? Pegó.
1: Sí.
2: Porque yo hasta acá veía en las encuestas mucho naquis, Luciano. Es cierto que las encuestas por ahí en redes no les creo mucho porque te aparece un grupo tuyo y te vota y chau.
1: Es verdad.
2: Pero ayer, desde que Gaudio dijo voy a ser candidato, en la encuesta que vi, ya muchos hablan Gato Gato, Gastón Gastón, Gaudio Gaudio.
1: Lo marcó Mati Martínez en la ronda. Mirá. Bueno, ¿con qué venís?
2: Vamos a seguir hablando del tema de los festejos de Central, porque yo los transmití en vivo y me encantó que Central festeje, que tengan alegría, ¿viste? Que me parece que está bien que cada título vayan a la calle. Lo que pasa es que seguimos cruzando límites permanentemente. A mí me pasó en Rosario hace poco, todo el mundo que porteño, porque dije que me pareció gol de Argentinos Juniors. No dije nada de contra Central, dije que la cancha estaba hermosa.
1: Jugada finita.
2: Yo cobro gol, porteño. La descalificación, me pasó también en la cancha de Newell's, en el entretiempo, yo le veía la cara a la señora,
1: Ah, sí, lo contaste.
2: Yo le miraba a los ojos a esa señora y yo digo, pobre señora. Estaba con el marido, los dos hijos, me puteaba a mí, me decía secanuca, digo, no tiene información, porque fui a tribunales, creo que fui el primero en ir a tribunales con la AFA. Entonces digo, no tenés información, estás sacada, tenés 40 años, me puteás a mí que no tengo nada que ver. Yo la miraba y no me asustó, o sea, no me asusta la situación. Digo, uy, pobre gente, esta señora está mal. Que encima levantó la platea. Después los tipos me vinieron a pedir disculpas cuando terminó.
1: Claro, lo que pasa es que con esto que decís que la gente está tan loca, yo creo que lo de Central ayer no ayuda para nada.
2: No, cruzó el límite.
1: Como tampoco, viste, cuando vos ves el informe Herrera, que para mí dirigió muy mal. Ahora, cuando ves el informe, me dijo que me van a matar, me dijeron corrupto, me dijeron que tengo plata para pagarte toda tu vida. Son cosas que no me gustaron tampoco.
2: No, y que entren a la cancha tampoco, si bien ya había terminado el partido aparentemente, pero faltaba todavía, no lo había determinado el juez.
1: Y que tenía que, sacaba Estudiantes, se terminaba.
2: 3-1. De todas maneras, ese es el informe de Herrera. Yo en las cámaras, porque las cámaras entraron enseguida con Verón, no le vimos nada.
1: Porque se vio cómo estaba de frente, pensé que después cuando queda de espalda lo perdés.
2: Claro, pero
1: y ahí se ve que fue lo más fuerte.
2: Cuando él va a encararlo a Herrera, se escucha, esta es toda tuya, esto es culpa tuya, y no se escucha el insulto. Mirá que las cámaras van enseguida.
1: Sí.
2: Porque yo creo que si hubiera tenido...
1: ¿El ladrón no se escucha?
2: No escuché
1: todo lo otro, pero sí, esta es toda tuya, creo que un ladrón se escuchó.
2: Eso es lo que le salva a Verón. Porque si hubiese visto para todo el país que lo insulta, que lo amenaza...
1: Igualmente, bueno, para el Tribunal de Disciplina, el informe del árbitro
2: seguro,
1: es sagrado, ¿eh?
2: Seguro.
1: Es como la Biblia.
2: No, eso seguro. Pero cuando vos no escuchás nada, es la palabra del árbitro contra la del jugador.
1: Bueno,
2: o del técnico.
1: Vos sabés que temí por el Gato Gaudio ayer en un momento.
2: Sí.
1: Porque cuando contó, cuando habló de Macri...
2: Sí.
1: Se lo querían comer, Barreto y Gentili. Pero bueno.
2: Pero qué bien se expresó con Macri. Porque sí. Macri, claro, piensa en él.
1: Claro.
2: Y no, aparte, hincha de Boca no lo va a ayudar a él en Independiente.
1: Además dijo, yo lo quiero igual. Además se lo dijo en la cara.
3: Sí.
1: Y por cómo es Gastón, seguramente se lo dijo en la cara. Bueno, vamos esta noche.
2: Esta noche, transmitimos Argentina.
1: Argentina-Bolivia. 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

0: Hola, ¿qué tal, amigos, amigas? Bienvenidos, bienvenidas. Estamos arrancando López 910 en este día de sol. Ahora, terminando el mes de septiembre. El 9 se va, llega el 10. Chao. Se va el centro delantero y llega el enganche. Llega el número 10, qué lindo, ¿eh? Ya llegamos a fin de año, te preguntan dónde pasás el 24, el 25, el 31, el primero. ¿Dónde te vas de vacaciones? ¿Qué pasa con la casa en las gaviotas? ¿Cómo anda el calefón? Todas esas cosas que te van preguntando.
1: Me rompí un caño.
0: ¿Qué carpa alquilás?
1: ¿A qué día llegás?
0: Sí, ¿cuánto el peaje?
2: Pero para que por el clima parece junio, chicos.
3: ¿Cuántas horas te vas?
0: ¿Quién canta
1: al 14, al 15?
3: No, ahora está lindo, ¿eh?
0: Sí.
3: Salió el sol, está
0: qué
3: lindo.
0: Qué lindo que está ahora. Sí, yo te digo, yo salí con una camperita.
2: A la mañana hacía un frío.
0: Chiquita. Linda, era una campera linda, pero tiene un agujerito.
2: Ay, no.
0: Porque se me salió un botón y me quedó el agujerito donde estaba el botón. Necesito que alguien me lo arregle.
2: ¿Que te cosa el botón?
4: Sí. Un sastre.
2: Yo te cosa. No, es un botón.
3: Una costurera.
2: Yo te coso el botón. ¿Querés que te cosa el botón?
0: ¿Sabe?
2: Sí, por supuesto.
0: Sí, bueno, claro. Mira que vino.
4: Gracias.
0: Hola, Mechita, ¿esto para quién es?
5: Leo.
3: Para el vago.
0: ¿Qué le das ahora?
5: Té de limón y jengibre.
2: Muy bien.
0: ¿Verdad cuando tomaba café? ¿Cuánto de azúcar?
5: No,
2: edulcorante. ¡Leo!
0: ¡Hay un cambio!
2: ¿Qué cambio?
0: Vamos, cambiemos. Hay un cambio. Cambiemos.
4: Vamos a ver cuánto dura.
0: Cambiemos.
3: Estamos en blanco igual.
4: Cambiemos, ese es el camino.
0: Ese es el camino, cambiemos.
4: Vamos a ver cuánto dura.
0: Bueno, entonces cuando salí, frío.
2: Frío.
0: Creo que teníamos 10 grados, 11.
2: Sí, sí, menos también, ¿eh?
0: Entonces no, dije, no, me voy a poner una camperita. Lo que pasa es que después la campera te molesta, porque no sabes qué hacer. Entonces la tirada ahí. Remerita blanca, hoy es un día hermoso, ¿eh? Uh-huh. Qué lindo día, precioso, con sol, para disfrutar, para caminar, para salir a correr, para hacer ejercicios. Recién escuché la nota de Pilates. Pilates es muy bueno, ¿eh?
2: Está bueno.
0: ¿Ustedes hicieron Pilates alguna vez?
1: Sí, yo te conté. ¿Hiciste
2: Pilates?
0: ¿Cómo te estira, eh?
1: Sí, yo te conté, ¿verdad?
2: Te elonga.
1: Sí, ahora extraño no hacer, ¿eh?
0: Es muy buena máquina. Vos sabés que yo una vez me fui de vacaciones a Pinamar hace... Creo que 20 años, ¿eh? Sí, 20 años. Y en el salón, un día viene una señora y dice: miren, si ustedes quieren probar una máquina, se llama Pilates, va a venir a la Argentina. Pilates, dije yo, sí. Y la probé nada más. Y cuando la probé dije: ah, esto es bueno, porque te estiraba todo.
2: Sí.
1: Pará, después haces varias cosas. Empezás por estirarte.
0: Sí, no, no. Son,
1: hay cosas que no podés hacer. Va, yo.
0: No, no.
2: Sí,
0: los arqueros lo usan mucho. Los arqueros lo usan mucho,
1: ¿sí?,
0: para estirarse más.
2: Ah, mira.
0: Bueno, y ahí decía...
1: Dibu.
0: Claro, el Dibu hace mucho...
1: La que le tapa a Colomboaní.
0: Exacto.
1: Es típica de Pilates.
0: De Pilates. Bueno, ¿me da temperatura y
2: no?
0: Pronóstico para las próximas horas? Yo me corté el pelo un poquito.
2: Ah, se notaba.
0: Como que estoy un poco alisado.
2: Sí, se notaba eso. Sí, alisado, se notaba.
0: Sí, claro, viste cuando te lo secan el pelo.
2: Pensé que te habías puesto la gorra.
4: Planchadito.
0: A mí no me gusta.
1: Es un corte medio nordelta. ¿No?
0: No sé cuál es el corte nordelta.
2: Yo también.
0: ¿Cuál es el corte nordelta?
1: ¿No usan los carpinchos? No, los carpinchos usaban. Mire que
3: no
1: los carpinchos
3: con su genio.
1: Los peinás y
2: ¿qué? A dos aguas sería.
0: Claro. Sí, no me gusta. No me gusta que me peinen porque si no me queda tipo Shemp.
1: Claro.
0: Carly. Claro. Shemp Mo.
4: Es un cabello muy lacio.
0: Ahí está. Entonces, temperatura.
2: 16 grados tenemos, bus en la ciudad, de humedad 63%, cielo algo nublado. La máxima de este miércoles va a ser de 18 grados. Así va a estar durante todos estos días. Mañana 11 de mínima, a la mañana va a ser frío y vamos a tener 17 de máxima. Pero el fin de semana va a llegar la lluvia.
0: ¿Otra vez?
2: Sí, el sábado.
4: El sábado juega Argentina, querida.
2: El sábado va a llover a la mañana. Vamos a ver cuánto tiempo. Mañana, madrugada, esperemos que no durante todo el día.
4: Qué feo.
2: Y fresco, ¿eh? Va a estar fresco. El domingo 10 grados.
0: Juega Argentina. Y hay fecha también, ¿no?
3: Sí, hay fecha el sábado. Sí.
0: Hay muchos partidos.
3: Tenemos Defensa San Lorenzo, 14:45. Después juega Atlético Tucumán con Barraca Central y Newell's Lanús. Esos dos partidos a las 5 de la tarde.
1: Lo más importante, te lo voy a decir, me está escribiendo Mauro, con quien fui a Pilates, y dice que está esperando para la clase de Pilates.
0: Qué bueno, 0-0, ¿no?
1: 0-0 te hace vos.
4: 0-0.
1: A mí no, pero a vos sí.
2: ¿En dónde es esto?
1: No es cerca de tu casa.
2: Ah, qué
1: pena. Es donde nació él.
0: Yo el otro día fui a un spa que me invitaron en Lanús. El otro día hace un par de meses, porque me escucharon a mí que necesitaban un spa, entonces me invitó. Pasa que sí, fui.
2: Bien.
0: Fui, es una peluquería que te dan un lugar para descansar un rato.
1: ¿Sí?
0: Y claro, está bueno, pero yo no tenía mucho tiempo, me tuve que volver, pero es para que vayas. Bien. Señoras y señores, me voy a hablar de varios temas. Hoy sí hay muchos temas para hablar. El primero es Racing, Estudiantes y Rojo. Milito, Verón y todo esto que está pasando. Porque, a ver, cuando Gustavo Costa necesitaba un central, fue a buscarlo a Rojo porque necesitaba malicia en el equipo. Necesitaba uno malo, uno con cara de malo, feo. No sé si es feo o malo.
1: No, no pasa por Fernando,
0: claro,
1: lo que decís.
0: Pero no, tenía García Basso. García Basso. García Basso muy lindo.
1: Gustavo.
0: Di Cesare lindo, claro, ¿no? Colombo, alguna ahí, más debe tener.
3: Ahí.
0: Pardo también, y él quería uno, viste, un vikingo, uno que se lo lleve después.
3: Claro, Gustavo,
0: no, Gustavo, ¿cómo fue?
3: Claro, eso.
0: Un hijo de puta.
3: Así dijo.
0: Bien. Y entonces le dice a Rojo, che, Rojo, ¿está con conflicto en Boca? Claro. No, pero hasta ahí era Rojo. Entonces,
1: claro,
0: está en conflicto con Boca, venite que te traigo yo, juegas la Copa Libertadores. En serio, ven. Dale, voy. Y además, les parecía muy simpático, muy agradable, sacarle el Rojo para cargar a Independiente y ponerle Marcos R. De hecho, la voz del estadio se mofaba del vecino de enfrente y se divertían con eso. Digo, ¿con qué poco se divierten, no? Marcos R, en vez. Porque digo, si vos debutás en primera, te llamás Marcos R, fenómeno. Ahora, tenés una carrera de 25 años llamándote Rojo y para mofarte R. Y todos se divertían en la platea. Lo divierte más eso que el partido. Bueno, yo les decía acá, chicos, no se mofen de eso, que es poca cosa. Miren qué Rojo. Cuidado. A mí me gusta Rojo como jugador, ¿eh? Yo lo llevo a mi equipo siempre.
1: Parece.
0: Porque vos fijate que hoy lo quiere Estudiantes, lo quiere retener Racing. Quiere decir que hay dos clubes que lo necesitan. Es decir, está bien físicamente, está bien futbolísticamente, porque Estudiantes cree que con Rojo tiene más chance de ganar. Y Racing, que le quedan 6 partidos, cree también que esos 18 puntos con Rojo los puede conseguir más que sin Rojo. Por eso está el lío, el conflicto. Yo recién lo escuchaba a Totti. Estudiantes hace lo que hace Barcelona con Atlético Madrid. O sea, yo te quiero, venite, fíjate si podés salir vos. No es culpable Barcelona de que quiera a Álvarez. El lío lo tienen Álvarez, el representante, y Atlético Madrid. O sea, yo quiero un jugador y le digo, te quiero, venís, podés, fíjate. Y Estudiantes es lo mismo. Che, tengo 2 números 6 suspendidos y son 2 partidos con Flamengo. Entonces tengo que poner al pibe de las inferiores si no tengo uno disponible. Tengo que salir a buscar. ¿A quién salgo a buscar? Alguien que conoce la camiseta, que conoce la casa, que esté en vigencia, que tenga actitud, que pueda ser líder, que pueda jugar en el Maracaná sin arrugar. Y ese es Rojo. Lo llaman por teléfono cuando Racing se queda sin el gran objetivo, que era la Copa Argentina, y le quedan 6 partidos de campeonato que para mí son importantes, porque yo no tiro el torneo por la borda, porque vos tenés 18 puntos y estás a 8.
1: No,
0: yo saco a River. Yo saco a River.
1: Viene,
0: estás a 8 Copa. De Sarmiento, de Huracán, porque ayer analicé la tabla de Sarmiento, de Huracán. Estás a 8 puntos.
3: Y de Belgrano.
0: Y de Belgrano. Belgrano es tu rival.
1: Ay, o sea, tenés Aldo Civi, Estudiantes de Río Cuarto, más allá del crecimiento de Aldo Civi, de los 6.
0: Eso en el fixture.
1: Claro.
0: No, pero yo te digo, vos tenés que ir a alcanzar a Sarmiento, a Belgrano y a Huracán. Sarmiento ya jugaste, Belgrano también. Belgrano es tu rival. O sea, podés quedar a 5.
1: Claro.
0: Podés quedar a 5. Por supuesto que estar a 8 cuando faltan 18... es complicado, pero yo no me dejo estar. La voy a pelear, la voy a luchar. Entonces, ¿qué dice Racing? No te puedo dejar ir, Rojo, porque te necesito en la saga central. Los partidos son para nosotros clave. Y además para Milito, que hasta acá no ha pegado una. Políticamente, quedarse sin Rojo es como la gotita chiquitita que ya hace chorrear el vaso.
1: Sí, sí, sí.
0: Entonces, él le dice, tenés que quedar, no te puedo dejar ir. Y para el abonado, para aquel plateísta que sacó un sector con su hijo para ver a García Basso, Colombo, Di Cesare, García Basso, Sosa.
1: Sí, sí, sí.
0: Y de repente ve que hay 2 chicos de 18 años con un futuro enorme. Martínez y Escudero son buenísimos, van a ser de selección, sin ninguna duda. Pero vos tenés que jugar con 2 pibes de 17, 18 años en la saga. Y se te va Rojo. Encima es como que Estudiante te dice, te saco al jugador y se lo lleva. El jugador no puede hacer lo que quiere. Porque el futbolista
4: tiene
0: un contrato vigente con Racing hasta diciembre y lo tiene que cumplir. Y ahí se da esta discusión de ayer, dicen que a los gritos, entre Milito y Rojo, y Rojo le dice, si ya quedamos fuera de todo y no jugamos nada, déjame ir, si vos fuiste jugador de fútbol también.
4: ¿Eso le dijo?
0: Y dicen que le dijo, no jugamos nada, déjame ir.
1: Pero para, no es protocolar, para que yo estoy de acuerdo en todo, pero, con Racing, no es protocolar, pero... dentro de la estructura de la cabeza del jugador tiene lógica el pedido.
0: Claro, mira, lo que pasa es que él dice, no jugamos nada,
3: claro,
0: y no. Para Racing juega mucho.
3: Jugás todo, porque te jugás todo.
0: No está confirmado.
1: Hay un tema que es Racing que es más importante.
4: Primero sí. Que Racing sí juega cosas importantes,
0: por eso,
4: como la clasificación.
0: No. Para mí son todos los partidos importantes.
4: Y aparte hay que ponerse en lugar de Racing.
0: Claro.
4: Segundo, que cuando a Rojo no lo quería nadie, no lo quería Boca por poco profesional, no lo quería Estudiantes de La Plata, el que fue a buscarlo y lo rescató a Rojo fue Racing.
0: Uh-huh.
4: Y Racing es muy grande, y Racing juega cosas muy importantes, y Rojo a Racing le debe gratitud. A mí me parece una falta de gratitud enorme lo de Rojo. Querer ir de esta manera en este momento de Racing. En este momento, porque Racing está en crisis futbolística, Racing está afuera de todo, Racing fue eliminado por Boca... y Racing fue el equipo, repito, que cuando nadie lo quería a Rojo, lo rescató y le dio la posibilidad de seguir vistiendo la camiseta de un equipo grande.
0: Está bien, hasta que Racing tuvo la chance grande del fin de semana, Rojo dio todo, la verdad que jugó bien en Racing. No, jugó bien, jugó siempre.
1: Sí, por eso.
0: Esto dicho no por mí, yo no conozco la cocina de Racing, pero dicho por Boivoda y por los muchachos.
1: Además, si lo quieren retener es porque rinde en el momento
0: no
1: más difícil.
0: No faltó nunca, fue profesional, llegó primero, empujó a los chicos... fue para adelante, jugó todos los partidos, o sea, la verdad que le rindió. Es cierto, en un momento no lo quería, yo creo que lo quería mucho ese Rojo, lo trajo Racing en silencio.
1: Lo trajo porque, en un momento en silencio.
0: Porque primerió, Racing primerió, estuvo astuto Racing en ir a buscarlo.
1: Más allá del pasado, lo que vos contás, Gustavo,
0: ahora, él,
1: tiene
0: él,
1: lógica lo que plantea Rojo, no estoy de acuerdo yo.
0: Él se comprometió con Racing, él jugó comprometido con Racing. Lo que pasa es que ahora quedan 5 partidos y acá es un debate. Rojo dice, no jugamos nada, y me llama Estudiante para jugar la semifinal. Y Racing le dice, bueno, yo no te voy a dejar ir porque yo te firmé contrato hasta diciembre, no te voy a firmar la salida, dependés de mí para jugar en Estudiantes de La Plata, yo creo que está bien que Racing se haga valer, pero acá no hay coincidencia en que Rojo dice, ya quedamos afuera de todo,
1: no, está bien, está bien.
0: Y Racing dice, no, nos falta una chance más.
1: Igual, tiene razón, igual Racing.
3: Aunque no te juegues nada,
4: claro,
3: vos tenés contrato.
4: Igual Rojo puede decir lo que se le antoje.
1: Claro,
4: acá hay un contrato firmado.
1: Claro.
4: Acá hay un contrato firmado. Rojo puede decir que Racing juega por mucho, que juega por nada. La cuestión es que hay un contrato, como dijiste en un comienzo, López.
0: Sí, pero hay una realidad que la tenemos que marcar. Que choca, o fíjate que choca entre la dirigencia y los jugadores.
3: Sí.
0: O en este caso, el jugador.
3: El jugador.
0: Que dice, nosotros no jugamos más por nada. No, sí, claro, jugás.
1: Lo que pasa es que lo que dice Fer es verdad. Acá lo que dice Fer es lo principal. Hasta diciembre tiene contrato con Racing.
3: Te juegues
1: ahora,
3: o no
1: más
3: te
1: allá
3: juegues.
1: De eso, a esto que decía Leo, a mí no importa que Racing sea grande, es obvio que es grande. El respeto va para cualquiera, sea una institución chica o grande.
0: Mm.
1: Por más que sea Racing grande.
4: Cuando dije que Racing era grande,
1: sí.
4: Digo porque hay cosas muy importantes en juego y para Rojo, evidentemente, no hay cosas importantes en juego.
1: Está claro, eso lo dije.
4: Lo que es para Racing quedarse afuera.
1: ¿Qué te parece?
4: No, y después de 12 años de una competencia.
3: Y para Estudiantes también, porque el procedimiento, el procedimiento está mal. Porque
1: el procedimiento está mal.
3: Estudiante tiene que hablar con Racing sobre la posibilidad de Rojo, no arreglar con Rojo y después armar un conflicto entre Rojo y la gente de Racing. Porque eso es lo que pasó.
1: Ahora vos me decís, ¿no es lo que se estila?
0: Estudiante lo que hace, que esto pasa en todos los clubes, ¿eh?
3: Sí, claro.
0: Todos los clubes
3: está mal.
0: Le dicen al jugador, fíjate si podés salir.
3: Y al representante.
0: Claro.
4: Pasa que a lo mejor
0: fíjate, negocia vos y después yo voy y pago.
4: No, Estudiante tiene que saber las intenciones de Rojo también. Porque por ahí Estudiante va a hablar con Racing y después
3: está
4: Rojo
3: bien,
4: dice, yo no me
3: quiero
4: ir.
3: Pero bueno, le podés tirar la pelota después al futbolista para que arregle su salida del club. No andá vos y negociá.
1: Pero como decís vos, esto no es la primera vez que pasa.
3: No, pasa
1: yo
3: siempre.
1: Yo me acuerdo con 1000 jugadores y 1000 clubes.
3: No. Es la norma.
1: Que es un desastre ese club. Y después arreglo yo con vos.
3: Esto,
1: ¿te acordás?
3: Pero esto que pasó acá
0: pasa.
3: Es la norma. Es la norma.
1: No,
3: lo cual no quiere decir que está bien.
0: Lo que pasa acá, lo que sucede en este caso... es que, no sé, por ahí con buenos términos, diciendo, mirá, yo necesito irme porque mis estudiantes...
1: Es otra cosa.
0: Es otra cosa. Igual yo creo que no lo dejaban ir.
1: Pero o sea,
0: porque lo necesita Racing.
4: Claro, lo necesita y va a pagar un costo político muy grande, Milito.
1: ¿Cómo lo necesita,
3: punto
1: Leo,
3: principal.
4: De todo el que está pagando, ¿no?
1: Pero ¿cómo lo necesita?
0: Y esta vimos venir nosotros.
1: Pero pará, faltan 6 partidos. Mirá,
3: sí.
1: ¿Cómo lo necesita? partido con Estudiantes de Río Cuarto, te parece que tiene una molestia y no juega.
0: ¿Rojo? No, Rojo no va a jugar más.
1: ¿Y entonces para qué lo necesita?
0: No, Rojo no va a jugar más, pero ¿por qué no
1: el
0: va a jugar?
1: El costo político que va a pagar es difícil, pero ahora me parece que hay una situación más. Vamos a suponer, porque con Rojo sí hay un conflicto. No va a Estudiantes. Que está bien, para que yo lo veo bien que no vaya a Estudiantes, estoy de acuerdo con Racing. Es que ahora pierde por todos lados Racing igual.
0: Es que muchas veces los dirigentes dicen, me hace la vida imposible.
1: No jugamos, bueno, ya está, me dice Diego Luzán.
0: No jugamos.
4: Vos sabés lo que es tener a un tipo como Rojo.
0: No más.
4: Con la personalidad de Rojo. Y al que todos conocemos, tenerlo con cara de traste.
1: Por eso.
4: Si se queda en Racing, por eso no va a jugar más, supongo yo.
0: No se presentó a trabajar.
1: Claro,
4: no,
1: no vamos a trabajar, parece.
4: Bueno, eso es una decisión de Rojo.
0: Por eso. O sea, no va a jugar en Estudiantes porque
3: hicieron
0: no lo quiere
3: trascender una lesión. Lo cual.
0: Bueno, hubo un choque con el arquero y se fue.
3: Pero igual, vos te presentás, estás lesionado, te presentás.
0: Ah, no, a trabajar tenés que ir.
1: ¿Sabés lo que pregunté yo? Si no estuvieras en esta situación, ¿qué hace Milito? Yo, pará, que estoy de acuerdo con lo que hace Milito porque es un momento delicado. Ahora, esta situación, en lo particular, es muy difícil. Estoy a favor de Racing. En otra circunstancia, es mucho, no es tan complicado, pero también te ponen contra la espada y la pared a los clubes como Racing, en este caso Racing.
0: A ver.
1: Y vos jugás un partido de copa. Yo no lo quiero dejar ir a Estudiantes de La Plata, a Gimnasia.
0: No lo deja ir.
1: Y tenés un porque el tema de Estudiantes lo malo. Estudiantes, ¿sabés lo que hace? Ah. No, arreglá la salida y yo te llevo. Claro. ¿Cómo arreglá la salida, viejo? Claro. Andá y propone algo vos.
0: Estudiantes necesita un jugador y va y lo va a buscar.
4: Racing tiene,
1: pero andá con la dirigencia del club. Racing tiene contrato.
4: Claro. Racing con Milito tiene mala suerte, ¿eh? No estoy siendo irónico, ¿eh? En la relación con otros clubes. Le pasó con Salas y con River. Y ahora le pasa con Rojo y Estudiantes.
1: Pero actúan las dos veces bien Racing para mí, ¿eh?
4: No, por eso estoy diciendo. No tuvo suerte, porque yo lo pongo en el lugar de la víctima, Racing. En una que Di Carlo dijo, acá hoy, que tiene plata es el que pone las condiciones.
3: En el caso de Salas no había arreglado el nuevo contrato.
0: Le costó mucho futbolísticamente a Racing reemplazarlo, pero económicamente
1: le vino bien.
0: Fue un negocio.
1: Pero a mí
0: Hoy ves a Salas hasta Independiente de Mendoza.
3: Sí.
0: Y lo vendiste en 9 palos, es un negocio.
4: Claro, pasa que acá perderías en lo futbolístico y en lo económico, porque ¿cuánto le nadie habla de la guita? ¿Cuánto le ofrece Estudiantes? Claro, por eso.
0: No, es un jugador que está libre.
4: Con Salas, al menos, aunque después no se reforzó convenientemente, se quedó con mucha plata. Ahora se quedaría con plata.
1: Se hablaba de un resarcimiento de $300,000. No existe en lo que significa la salida de Rojo hoy. Ahora, mirá que lo que tiene que ver la forma, porque se habla muchas veces de las formas. La forma de dedicarlo, desde mi punto de vista, no fue buena. Ahora, ¿cuál es peor? Para mí están las dos mal.
3: Sí.
1: ¿La forma de dedicarlo, que te paga 9 palos?
3: Sí.
1: ¿O la forma de Verón, que te dice, no, yo no te voy a meter en un conflicto, pero
0: no,
1: salí
0: a ver,
1: vos?
3: Pero le pasa que las situaciones eran distintas.
0: A mí me parece
1: entonces,
0: que
1: las formas muchas veces no son lo mejor.
0: La de dedicarlo no nos gustó porque se rompía una regla, aparentemente, que era no ejecutar cláusulas.
4: Aparte la forma en la
1: y
4: que
1: esta
4: se
1: forma,
4: expresó.
1: Y esta forma
4: que pone la guita es el que pone las condiciones.
0: Acá,
4: por favor,
1: no
4: el jefe de estancia.
0: Pero hace lo que haría. Lo que era un dirigente que quiere
4: lo mejor para su club.
0: Sí, ganar el domingo.
1: No era dedicarlo, era Brito, ¿no? El presidente.
0: No, estaban ellos, me parece. Los actuales.
1: Asumió en noviembre Di Carlo, me parece.
0: Fue Di Carlo. Bueno, no sé. Pero bueno, River, decimos River. Estudiante lo que hace es ir a buscar un jugador que necesita.
1: Sí.
0: Que sabe que queda libre en 5 partidos.
1: Pero habla con Milito.
0: Pero lo voy a hablar después con Milito porque le va a tener que arreglar el monto.
4: Claro.
0: Lo que tiene que saber primero, Estudiantes, es saber si el futbolista está dispuesto. Entonces, Rojo, bueno, ¿estás dispuesto?
3: Ahí está.
0: Ponele que habló antes. Pará, déjame jugar con Boca. La semi no. Cuarto de final con Boca de Copa Argentina y después te cuento.
3: Listo.
0: Cuando quedó afuera, le dice, sí, ahora sí estoy para irme.
3: Bueno, ahí
1: razón vos,
3: bueno, no, pará.
1: Porque Milito hizo lo mismo.
3: Bueno, no, pero
1: llamó
3: está bien.
1: Llamó a Nico 10 antes de llamar a Argentina.
3: Bueno, pero
1: yo no
3: está bien.
1: Yo tampoco,
3: pero no está mal que vos lo llames antes para saber si el jugador está dispuesto. Ahora, una vez que el jugador te dice que sí... Vos no le tenés que decir al jugador, bueno, ahora arreglá tu salida. No, anda vos a hablar con Racing. No hacerlo cargo al jugador. Está bien que hablen antes con el jugador, pero ahí lo que tiene que hacer Verón es ir a hablar con Milito. No decirle a Rojo, bueno, arreglá tu salida y después arreglamos nosotros.
1: Ahora hay un conflicto más, Gustavo. Hay un conflicto más. Vamos a suponer, no creo que pase. Arregla Milito con Rojo y Rojo se queda en Racing. ¿Cómo lo miran los compañeros a la cara?
0: No se queda más en Racing.
1: Ya sé, ya te entendí. Te estoy poniendo
3: el
1: utópico.
3: Si todos actúan igual en algún momento.
0: Pobre.
3: No,
0: pasa nada. Que hoy le toca rojo, mañana toca eso.
3: Sí, claro. No.
0: Lo que pasa es que, viste, ahí te enamoraste de la historia, del apellido y qué sé yo. Y bueno, no hay que enamorarse de los jugadores.
1: No, verdad.
0: No hay que enamorarse, hay que recibirlo. Sí, hay que recibirlo, tratarlo bien. Porque ahora los quieren mandar a cortar el pato.
3: Claro.
0: Quieren que arregle el calefón de periodotita.
1: Sí.
0: Los quieren...
1: Sí.
0: No, lo que tiene que hacer Rojo es cumplir con su función de trabajador e ir a entrenar.
4: No, él tiene que cumplir el contrato. Yo me pongo en el lugar del socio de Racing, del hincha en general, pero del socio en particular, y debe estar muy defraudado. Y con razón, con Rojo. Porque Racing le dio todo, le abrió las puertas.
0: Está bien, pero...
4: En un momento difícil para Rojo, ¿eh? Porque Boca ya no lo tenía en cuenta y porque no tenía dónde ir.
0: Yo creo que lo que tiene que hacer Rojo es ir a trabajar.
4: Claro.
0: Primero. Ahora, si Rojo dio todo lo que tenía hasta el último objetivo de Racing, que supuestamente para él fue el domingo o el sábado.
3: Domingo.
0: Fue el domingo. Y entonces no pudimos clasificarnos, entonces me voy. Uh-huh. Otra cosa es no jugar, tirarse a chanta, estar lesionado, tirarse en la camilla. Eso no pasó. Él cumplió, fue profesional, estuvo flaco, estuvo bien, llevó a los chicos para adelante... cumplió los objetivos. Cuando queda fuera, según Rojo, del último objetivo, va y le dice, che, no jugamos por nada.
1: Del último objetivo grande.
0: Para el último objetivo, déjame ir. Y Milito, que también tiene razón, le dice, no, pará, me queda un objetivo, que es meterme entre los ocho. Claro. Tengo más chance con vos que sin vos, te quedás acá.
4: Por eso, más allá de lo que diga Rojo, o Milito, o de lo que opinemos nosotros, cuando se establecen estas situaciones y estas confrontaciones, hay un contrato.
1: Claro. Listo.
4: Ahí se termina lo que crea Milito, lo que piense Rojo. Sí. Entonces,
1: ¿qué dirá el hincha de Racing?
4: Racing tiene el aval del contrato y Rojo tiene que seguir en Racing.
1: ¿El hincha de Racing quiere que se quede o que se vaya?
0: Que se quede a cortar el pasto.
1: Está bien, pero eso no tiene ningún...
0: Bueno, vamos a preguntar qué quiere el hincha, porque los escucha a todos.
1: Ah, ¿sí?
0: Claro. Sí. Eso quiere. No lo quieren Estudiantes de La Plata.
4: Pasa que el hincha ya da por descartado que Rojo no quiere jugar más.
0: Rojo ya no fue.
3: Claro.
0: Ayer tuvo un encontronazo y no se entrenó.
3: Claro.
0: Y hoy faltó.
4: Porque el hincha de Racing, ¿qué te diría? Yo quiero que Rojo continúe jugando. Ante la ausencia de Rojo en el entrenamiento y lo que pretende Rojo,
0: dame 300 lucas.
4: El hincha de Racing dice, no querés jugar, listo, te quedas colgado.
3: Sí, sí.
4: Claro. Pero al estudiante no te
0: va. O dame 300 lucas.
1: Pero por eso, viste, según, opinamos según
0: porque esto, doctor. Porque esto se rompe.
1: Me parece
0: no,
1: igual
0: yo quiero opinar siempre
1: no,
0: igual.
1: Pero vos igual, con Julián y vos igual. Es parecido, más allá de la diferencia, es parecido a lo de Julián con Atlético Madrid,
0: Sí, con una diferencia.
3: Sí, que acá es un contrato que se termina.
1: No, tengo ganas, ¿viste? Me dejo el bigote.
0: Lo que
1: pasa es que Julián es más simpático.
0: Claro,
1: me dejo el bigote. Estoy mal en Madrid.
3: Pero acá hay un contrato que ya se termina.
1: Es parecido.
0: Con una diferencia. A Rojo le quedan 5 partidos.
1: Y vos, más a favor de Rojo.
0: Y a Julián le quedan 2 años.
1: Más a favor de Rojo.
0: Por eso. Y además, lo que quiere Estudiantes es que compita contra Flamengo. Por la Libertadores, no que compita contra Racing.
1: Lo de quién estudiante se entiende.
0: Lo de Julián quería competir contra el Atlético Madrid en Barcelona.
1: Pero no importa, más allá de eso, eso es la decisión del club dueño del pase.
4: Y a mí lo que me preocupa de Rojo es que...
1: El tema del escudo te hablo yo.
4: Lo que me preocupa... por eso hay que defender el escudo de Racing.
1: Claro,
4: lo que me preocupa,
1: estoy de acuerdo.
4: Lo que me preocupa de Rojo es que él crea, porque aparte es un tipo de fútbol, más allá de que es un profesional... Que el último objetivo ya está. Que Racing no se juega nada.
0: Bueno, claro.
4: Y Racing se juega la vida por entrar a una copa.
1: Es que yo igual que vos defiendo el escudo de Racing.
4: Es el escándalo que se le arma a Racing y a Milito si no entra a una copa. Claro.
1: Va a quedar como yo dije otra cosa. El escudo de Atlético Madrid en esta circunstancia también tiene que defenderlo al Madrid en ese sentido. Sí. Si nosotros nos ponemos.
0: Ya hablamos igual de
1: yo estoy de acuerdo, con Racing.
0: Dame el fixture de Belgrano. Que vamos a suponer que Racing lo tiene que ir a buscar a Belgrano. Belgrano ya es campeón de la del torneo, ya está en la Libertadores.
3: Claro.
0: Ya está en la Libertadores, o sea, no hace falta ir a la Copa. Pero va a querer ser campeón y estar entre los ocho.
3: Por haber ganado la apertura.
0: Cuando con el mudo de 5 no va a ganar ningún partido, pero no importa.
1: Claro. Ganó alguno.
3: Bueno, más allá de eso, tiene que jugar el clásico con Talleres la próxima fecha.
0: Ahora.
1: El domingo.
0: Bueno, Racing tiene que hinchar por Talleres.
3: Claro, bueno, después le toca precisamente
0: a
3: Racing.
0: Pará. Si Racing gana con Estudiantes de Río Cuarto, que puede ganar.
1: ¿Y cómo no puede ganar?
0: Y Belgrano pierde con Talleres, que puede perder, ya queda 5.
3: Sí. 11 puntos para Racing, 16 para Belgrano.
1: Y lo enfrenta directo porque queda a 2.
0: Y si le gana Belgrano la próxima, queda 2. Rojito.
1: Menos de un partido.
0: Queda 2.
1: No, pero eso no le importa, Rojo, porque jugamos en Flamengo.
0: No, porque él dice que no tiene más chance.
1: Se lo habrá dicho en el argumento.
3: Matemáticamente, Racing puede ser campeón todavía el torneo.
1: En la cabeza de Rojo está jugando.
3: Así que imagínate si no tiene chance.
0: Racing puede ser campeón todavía.
3: Claro.
0: Entonces, por eso.
3: ¿Cómo no va a tener chance?
0: Ahora, si se va Rojo, se fue Sosa, se fue. Claro. Todo el mundo, no va. Lausanne, ¿qué pasa con este conflicto? ¿Qué hacemos?
6: López, ¿cómo les va? Buen día para todos. Bueno, hoy ya lo contamos, Rojo no apareció en la práctica. La discusión que se dio ayer en el vestuario fue muy fuerte. Rojo terminó cerrando la puerta y saliendo corriendo, ni siquiera se quedó a entrenar tampoco. Después apareció el parte médico. Le cuestionó Rojo

0: Representante, estudiante no llama, vos fijate.
1: No, pero estamos hablando de un dirigente que no atiende el teléfono.
2: Bueno,
1: no,
2: pero Milito dijo que no lo quería transferir, por eso no atendía. Bueno,
1: pero atendé el teléfono y decirle, escúchame, no lo voy a transferir.
0: No, yo tengo razón. No, en eso estamos de acuerdo.
1: ¿Cómo se llama el representante? ¿Es un inglés, un norteamericano?
0: Sí, sí, pero no me acuerdo.
1: Correcto.
0: Sí.
1: ¿Cómo se llama?
3: Bray.
4: ¿Como el arquero de Boca?
0: ¿El arquero de Boca?
3: Bright.
1: Debe tener un nombre, ese debe ser el apellido, ¿no? Johan. No te atiendo. En realidad,
0: Juan,
1: sí, Johan, en realidad te atiendo. Hola, ¿cómo estás? Soy Milito, estoy tomando un té en estos momentos como Gentili. Pero no voy a transferir al jugador, ¿ok? Listo, gracias, chau.
0: Cristian Bereit.
1: Bereit.
0: Ahí me escribe Carucha Mandini.
1: Cristian Bereit. Okay. Cristian, ¿cómo anda, papá? ¿Bien? Sí, ¿qué necesitas? No, quiero que Rojo vaya estudiando. No, no lo voy a transferir, ¿eh? ¿Algo más querés? Listo, gracias.
0: No queda así el tema.
2: No, está bien, ¿eh?
1: Pero hay que tener el teléfono.
0: Igual no queda así.
2: Lo cortés no quita lo valiente.
1: A mí no me gusta cuando no me atienden.
2: Está bien, en eso está bien.
1: Cuando no me atienden no me gusta.
0: Estaba con el lío del DT. Yo no es por defender a Milito, pero estaba con el lío del DT. Que se iba a Zaja, que se quedaba Boivoda, que quién dirige.
1: No me gusta que me
2: gosteen. Acá el que tiene que llamar es estudiante, no Berey, ni cómo se llama.
0: Falta que diga gente ahora. Gente, decime.
5: Gente no me gusta que me gosteen.
4: También hay una cosa, que es cuando a vos te llaman, Gustavo, a nosotros, en el ámbito personal, alguien que vos sabés que te va a llamar para un problema, que no te va a aportar ninguna solución y que te va a sumar un problema. Y Milito sabe que cuando lo llaman por esto, a Racing no le van a aportar ninguna solución, porque Racing se está por ir, porque Milito se está por ir, no le van a dar una solución económica y le van a generar un problema. Entonces Milito dice, ¿quién es?
2: Rojo.
4: Ni te atiende.
0: Rojo.
4: Entonces Milito mira el teléfono, dice, nada. ¿A qué te voy a atender?
1: Lausanne, a ver, no, pero hay que atender, ¿eh?
4: No, te digo
1: pensando. Si yo te quiero decir algo a vos, atendeme. Vos sos un...
4: Vos sos un amigo, pero si yo sé que vos no fueras amigo mío, me vas a generar un problema.
5: Claro.
4: Yo miro, digo, este nada.
5: Claro.
1: No, vos sos presidente de un club, tenés que atender.
4: No sé, Gustavo.
1: Sí, tenés que atender. Y te llama un representante de un jugador tuyo, estás loco. Vos, mirá si le pasa algo.
4: ¿Vos sabés para lo que te llama?
1: No, bueno, sé, tenés que atenderlo.
4: Racing acá tiene todas para perder.
1: Pero sí, aparte le decís que no, lo atendés. Y mirá, no te voy a transferir. Necesitas algo más, necesitas una entrada para el fin de semana.
0: Claro.
1: Sí, atendelo.
4: Ahora como de visitante.
1: Lausanne.
3: Yo creo que mínimo Milito esperaba una llamada de Verón. Igual ya el no era rotundo, ya lo tenía el no, porque la decisión estaba tomada. Ahora, hoy a la mañana, ante la ausencia de Rojo, lo llamaron a Rojo. Y Rojo no atendió tampoco.
1: Ahí está.
4: Nadie atiende.
1: Es una comunicación permanente esto, ¿eh?
4: Están todos enojados.
1: Claro, nadie atiende. Bueno, o sea, no atendiste a mi representante, no te atiendo yo. ¿Y cómo sigue? ¿Y cómo sigue esto? Porque, a ver, hay un conflicto acá, faltan 2 meses de trabajo, él tenía que presentarse.
4: Ese es el punto.
1: Yo creo que Racing le va a mandar una carta, documento, vení, presentate. ¿No?
0: Intimación, claro.
1: Ya empieza un litigio acá.
3: Yo creo que difícilmente...
1: ¿Se enamoraron? Sí, ¿qué más?
3: Que difícilmente, digo, vuelva a jugar en Racing con todo esto, porque también la gente lo toma muy mal. Como dijiste vos, la gente no quiere que se vaya a estudiante, pero tampoco quiere que juegue en Racing, quiere que se quede ahí cortando el pasto o entrenando solo. Y la verdad es un conflicto que acá el que pierde más es Racing.
4: Yo creo que pierden todos, ¿eh? Igual Racing es el más dañado. Rojo es un jugador grande que esta inactividad, si no vuelve a jugar, le va a costar caro.
1: Racing pierde porque Estudiante de la Plata irá a buscar a otro.
4: Sí, pero
1: si es que lo consigue.
4: Claro, por
1: pero,
4: eso.
1: Pero puede ir a buscar a otro.
0: No, pero Rojo bueno, hay que ver si como Rojo. Igual.
1: ¿Eh?
0: Rojo va a partir de enero Estudiantes, ¿no?
1: No sé. Sí, pero no, a Estudiante le interesa ahora.
4: Claro.
1: Ahora la semifinal de la Libertadores.
4: Claro.
1: No sé cuándo vas a jugar otra semifinal.
4: Hay que ver si en enero le interesa.
1: Tienes que ir a buscar a otro, pero podés ir. Rojo, y bueno, perderá ahora 2 meses, pero en enero juega en Estudiante de la Plata.
0: Eso
1: pierde
0: decía.
1: De verdad Racing. Bosa, ¿cómo ve la cosa usted?
6: Un abrazo grande para todos. Escuché atentamente el Rojo Gate. En Estudiantes no descartan llamar a Racing, pero no es que están metiendo presión, sino que primero le plantearon la situación al futbolista y a su representante, claro, al inglés Bereit, que tiene tan buena llegada en diferentes clubes. Y lo que le plantearon a Rojo es, trataba de encaminar tu salida y cuando sea necesario el resarcimiento económico, bueno, ahí aparece Estudiantes. Hay una buena relación entre Milito y Verón, yo creo que no se va a romper por este deseo que tiene Rojo de terminar su carrera donde la inició, de reencontrarse con gente que lo

0: formó. Y también hay un dato, Estudiante no es que se lo quiere llevar de guapo, está dispuesto a pagar un resarcimiento, y le está ofreciendo a Rojo extender su carrera, cosa que Racing en diciembre ya tiene tomada la decisión de no renovarle el contrato. Acá el Estudiante le ofrece hasta diciembre de
1: por eso
0: 2026.
2: Ah, está confirmado que, Racing no quiere renovarle.
1: En el caso de Julián, un minuto, vuelvo al tema, no me enojé con Barcelona. Yo no me enojé con Barcelona. Barcelona hace lo que tiene que hacer. Quiere un jugador.
2: ¿El jugador?
1: No, no, me parece que el representante... Es más, no sé si va a seguir con ese representante, Julián, ¿eh? Yo no hablo con él, pero lo metí en un lío. Porque a veces, muchas veces, con hablas con el representante, lo convences, le decís vas a ganar esto, le prometes una comisión, y el representante arma lío para que se vaya.
2: Sí.
1: Entonces... hizo mucho dinero con Julián. No sé si Julián va a seguir con ese representante después del conflicto que tuvo, pero no importa. Yo no me enojé con Barcelona. Barcelona quiere al futbolista. Después, el futbolista y el representante son los que tienen que ser serios. Y después el club que te compró el pase es el que tiene que decidir si te firma o no te firma la salida. En este caso yo no me enojo con Estudiantes de La Plata. Estudiantes de La Plata quiere un jugador de fútbol para jugar los partidos. Listo, fenómeno.
2: Yo no sabía que estaba dispuesto a negociar y a resarcir.
1: Primero andá, hablá con Milito vos, y después hablo yo y le pago lo que me pide.
0: Estudiante quiere saber si hay una salida posible en cuanto al económico, de cuánto es. Y está dispuesto a hacer.
3: Está bien, pero que vaya a hablar Estudiante con Racing. ¿Qué lo tiene que mandar a Rojo a hablar con Racing?
1: Primero tiene que ver si quiere salir, si lo dejan salir.
3: Pero yo hablo con Rojo, yo soy Estudiante, hablo con Rojo. Rojo me dice, sí, tengo, estoy interesado en jugar en Estudiantes. Perfecto. Soy Verón, lo llamo a Milito y arreglo con Racing. Milito, ¿hay alguna chance concreta que pueda jugar Rojo con nosotros esta fase de Copa Libertadores? Y Milito te dice que no, te la tenés que bancar.
2: No, yo coincido con Fernando.
3: Esto es así.
2: Yo coincido con Fernando y en el caso de Barcelona también.
3: Ahora vos le armaste
2: un contrato, tanto Rojo como
3: totalmente.
2: Tan bajo contrato. Que tiene que haber ninguna exclusión a pedir.
3: Que el fútbol no sea así hoy, no quieres.
1: No compramos ningún jugador mal en el fútbol.
3: Pero está mal. Pero está mal, porque ahora vos a Rojo lo perjudicaste a Rojo. Ahora Rojo no juega ni en Racing ni en Estudiante.
1: No,
3: se queda cortando el pasto.
1: Pero no es perjudicar. No es perjudicar.
3: ¿Cómo que no, Gustavo? No,
1: porque Rojo va a hablar con Milito y le dice, mira, yo me quiero ir a Estudiante de La Plata.
3: Sí.
1: Digo, en la normalidad y en los buenos términos. Che, Diego, mira, me quiere Estudiante, me gustaría irme. Pero... mira, Marcos, no, te necesito. Qué pena. Y se tiene que quedar en Racing.
3: Está bien.
1: O sea, pero ahora esto no es normal. El lío lo arma cuando se enoja y Rojo, dice, yo me quiero ir y no vengo nunca más.
3: Bueno.
1: Ahí está el problema. No. Ahora, que un equipo quiere un jugador es de todos los días, chicos.
3: No, está bien, bueno, eso estamos bien, pero...
2: se podía haber evitado, me parece.
3: Pero quizás. Claro que lo evitás. Porque ahora Rojo, por más que vos digas que va a hablar con Milito, ahora Rojo no juega.
1: En ningún lado. Porque termina en conflicto. A ver, ¿a quién quiso Boca? Boca trae muchos jugadores libres, ¿no?
2: Sí.
1: Pero vamos a suponer un pase que se haya hecho, no sé, River a Andrada.
2: Sí.
3: No pasa con los técnicos también.
1: No, pero River quiso Andrada en Vélez.
2: Sí, sí.
1: Che, Vélez, mira, yo quiero Andrada. ¿Qué está mal?
2: No, porque estaba.
1: Tiene contrato. No.
2: Eso es una compra.
1: Por eso.
4: Pasa que son situaciones distintas teniendo en cuenta lo poco que le falta a Rojo para culminar el contrato en Racing. Y acá, me parece,
1: está bien, pero ¿sabes
4: hay porque una cuestión de intereses, porque Racing dice, yo necesito a Rojo porque me juego la clasificación a las copas.
1: Este es un caso, un caso que se da producto de las dos amarillas que tienen los dos números 6 de Estudiantes.
2: Sí, circunstancial.
1: Porque si no lo hubiese ido a buscar ahora. Tengo un problema, tengo dos lesionados, necesito cubrir.
2: El mismo puesto.
1: Claro, che, Racing, no es de malo, es buscar el beneficio mío que tengo una semifinal de Libertadores. No es que soy malo con Racing. Yo voy a buscar un jugador que necesito. Si el jugador puede salir, sale. Si no puede salir, busco otro.
4: Ahora, lo que dice Nico, creo que fue que dijo que hay buena relación entre Milito y Verón. No entiendo por qué Verón no lo llama Milito.
2: Y eso
4: y
2: lo
4: es que
2: Fernando,
4: no lo llamó, ¿eh?
2: Eso lo dice Fernando. Sí,
4: porque si Nico te dice... No, bueno, porque por ahí no es buena relación.
1: Porque
4: si Nico
1: por
4: ahí
1: es lo último que se hace.
4: Pero si hay buena relación, incluso nadie se tiene por qué enterar.
2: Escuchame una cosa. ¿No? Sí, claro. Si tiene, a ver... cuando hay buena relación, digo, la habla. Y no tiene que ir a protocolar.
1: Él sabe que genera asperezas.
2: ¿Esa aspereza la generó?
1: Sí, vos
0: Pero pónganse de acuerdo. Si dijeron recién que Diego Milito no podía atender a nadie porque estaba con el tema de Boivoda.
3: ¿Y cómo va a atender a alguien si lo quisieron pasar por arriba?
4: Pero Nico, cambia.
0: Porque me hablan del contrato. Se sientan arriba del contrato que está virtualmente terminado porque le quedan dos o tres semanas.
4: Virtualmente no.
0: Y fue el pro. No y está fue el propio Milito, fue el propio Milito que levantó la bandera de la renovación y extensión de contrato de Costas y después lo ejecutó como un
2: pero es otra cosa, pará, ya lo criticamos. Ahí no nos pongas en la vereda de frente porque lo criticamos ya.
4: Pero pará, Nico, no, lo que yo digo, a partir de lo que vos decís, que yo no lo sabía, que tienen buen vínculo Verón y Milito, digo, ¿por qué no lo llama Verón? Que nadie se tiene por qué enterar
2: no, que
4: lo llamó.
2: No, porque dicen que no lo atendió, Leo. Dicen
4: ¿a Verón no lo atendió?
2: No, dicen que no lo atendió por el tema del
3: no lo llamó.
5: No, no lo llamó. No, no, digo que no Milito...
2: No, no. Racing dice que no lo llamó.
0: Pero si estoy escuchando que Milito estaba con el teléfono continuamente ocupado porque estaba resolviendo la salida.
4: Eso
0: de...
4: cambia si hay un vínculo bueno con Verón.
1: Mirá, no me parece mal que el dirigente le diga anda, Rojo, habla vos y después hablo yo.
0: A mí tema, me dicen que el repre de Rojo... Sí. A mí me dicen que el repre de Rojo, alguien que está escuchando en este momento la radio, el inglés Berain, muy amigo de varios colegas.
1: ¿Habla español?
0: Entiendo que un poquitito.
1: Porque
0: poquitito.
1: Si no, lo que no sí porque hace, si no hacemos el programa en inglés, no tengo problema.
0: Lo que sí hace una ostentación, ¿no? Viaja en avión privado, yes. Cuando bueno, llega, todo. Bueno,
4: se debe llevar bien con Verón.
1: Jaime.
0: Que no quiere, el representante de Rojo no quiere que Verón hable con Milito. Que se quiere poner él a cargo de la negociación.
1: Listen.
3: Y bueno, que le den los clubes a los representantes, entonces, listo.
2: Ahora se acordó tarde el representante, digo, no lo hubiera hecho claro. Hablar antes.
3: Ahora ya está.
2: Porque ahora ya está rota la
3: ahora
2: situación.
3: Ahora ya está, claro.
2: Se acordó pero tarde, Bernstein.
5: López, sí. Confirmado una buena relación, ¿por qué no quiere? No se entiende. Si tienen buena relación, ¿por qué no quiere que hable?
0: Bueno, pero a veces los representantes quieren
3: sacar la tajada.
0: Claro, como un gestor, ¿viste? Como claro.
1: Yo un día fui a ver un departamento, claro. Un día fui a ver un departamento en Caballito y era de Paoli.
2: Rodolfo.
0: De Rodo.
1: Era de Paoli el departamento. Entré y era de Paoli.
0: 5-4. Claro. ¿Qué te dijo? ¿Cuánto vale? 5-4.
1: ¿Y qué, claro. ¿Qué hago? ¿Me quedo negociando con de Paoli y sigo con la inmobiliaria?
2: No, con de Paoli.
1: No, con la inmobiliaria.
0: No, tenés que negociar con De Paoli porque pagan menos comisión.
1: De Paoli. No, no, no. Hay que respetar el porcentaje. Inmobiliaria, hay que respetar la inmobiliaria. La inmobiliaria. Y además, por ahí me cuesta negociar con De Paoli, que es un amigo. ¿Cómo voy a negociar si cobrame menos?
3: Hasta para resarcimiento cobran porcentaje, tremendo.
1: Y acá también lo mismo.
3: Qué bueno.
1: El último.
2: Con vos negociamos
1: con el último que hablo. Con el último que hablo es con. Con el presidente, anda, negocia vos y si te da el ok, yo lo llamo por teléfono para ver cuánto me pide.
4: Igual, Nico, hay un error conceptual de si es que realmente le dijo esto a Milito. Hay un
1: no
4: error
1: es malo Estudiantes porque pide un jugador, ¿eh?
4: Hay un error conceptual de Rojo al creer que ya está, perdimos con Boca, no jugamos por nada.
2: ¿A quién se lo pidió?
4: Y Racing juega por mucho, de verdad.
1: No, digo, porque si eso lo siente el plantel, estamos en problemas. Porque claro. ya te di recién los números. Si Racing gana el fin de semana y Talleres gana el clásico, a 5. Si ganas el partido siguiente, a 2.
2: Sí, es utópico,
4: pero
2: después
4: juega con rivales directos.
0: Gustavo, no le gana nadie Racing. ¿Cómo ganaba?
2: No,
1: mirá que a Boca le ganaba hasta el minuto 70 y pico.
2: 2-0 y a Boca no le gana nadie.
4: Y le ganó Sarmiento, que venía puntero.
2: ¿A quién?
0: Yo lo que celebro que en un fútbol totalmente mercantilista, acá Rojo quiere cumplir su deseo. De volver a sus raíces, a sus orígenes, que no prioriza el dinero, que va por la gloria y que puede redimirse ante los hinchas de Estudiantes.
4: Pero lo que pasa es que va en detrimento de otro club. Rojo puede querer lo que él quiera y lo que se le ocurra, pero acá hay un contrato y hay otro club, que es Racing. No es que Rojo dice, elijo Estudiante y voy y ya está.
2: Además me pintaste una historia hermosa de Corín Tellados. Y yo recuerdo cuando Rojo vino de afuera, eligió Boca y no Estudiantes, ¿eh?
1: Bueno, lo insultaban mucho. Cada vez que iba a Estudiantes lo insultaban. Sí, pero ahora
4: cambió.
1: Ahora, como lo necesitan, Estudiantes no está mal. Yo necesito un zaguero central que conozca el club y que me juegue, se ponga la camiseta y juegue contra Flamengo.
3: No, está perfecto
1: Pedro,
3: eso.
1: Al crack de Carrascrack.
3: Eso está perfecto.
4: El hijo de Olga.
1: Mamá.
3: Eso está perfecto. Para mí lo que está mal son las formas.
2: El hijo de Olga se salió campeón de la Libertadores.
1: El paseo que le vamos a dar, ¿eh? Decir que tenemos... Tenemos mucho, además, con la lesión de Neves, Rojo puede jugar el campeonato.
4: Sí, porque es local. Un equipo argentino y queremos que gane.
1: Obvio, querido.
2: ¿Vos también?
4: Y es el único equipo argentino en la Libertadores. Claro. Quiero que salga campeón Estudiante y quiero que salga campeón Boca.
2: Yo igual, pero la pregunta que te hago, ¿tenemos? ¿Tiene
0: tatuada la Libertadores, López Rojo?
1: Claro.
3: Claro, ¿no?
1: Quiero la Libertadores.
3: Ahora no va a jugar ni en Racing ni en Estudiante, mirá.
1: Ya, los cariocas llorar. Porque no me gusta el otro.
4: Lo usó en Racing, cierra.
0: Confirmado lo de Álvarez, alguien que está escuchando la radio, usted maneja todo.
1: ¿Qué?
0: Y está de salida el hombre, que lo mandó a hablar para decirle que se quería ir.
4: El repre.
1: Cuando yo decía acá que la culpa la tenía quién, bueno, el representante, ya no.
6: Simeone porque es malo. Ahí porque está. Salió último con River, Simeone.
2: No tiene que ver, es una locura.
6: ¿Eh? No, porque Simeone salió último con River.
2: ¿Y qué tiene que ver?
1: Que ve que salió último. O sea, primero que salió último. Puesto 16 se fue. ¿Por qué? Porque se dedicó a la Copa.
4: Por ello
1: no,
4: le pegan.
1: ¿Eh? Por ello le pegan. Por eso. Entonces, yo dije, no, el tema es el representante, no es Simeone. Simeone no tiene nada que ver ahí.
4: Le pregunto a Lousan si.
6: Pues no es feliz con Simeone.
4: Así dijo. Bueno, si en Racing. Si en Racing no hay ninguna posibilidad de que lo ceda a Rojo, no hay chance. Racing no lo baraja esto como chance, Diego.
5: Hoy, Leo, hoy lo que se baraja es una sanción a Rojo por no haberse presentado en el entrenamiento, eso seguro, lo están hablando y están viendo qué hacer. Y la verdad que ante la nada misma, porque Racing no tiene ningún planteo sobre la mesa, te dicen que no hay ninguna chance de que se vaya. Ahora, en Racing saben que no juega más en Racing también. O sea, Racing ahora está en la postura de no te dejo salir porque las cosas arrancaron muy mal, porque no se dieron como se tenían que haber dado.
1: Claro.
4: Ahora,
1: y yo le voy a decir algo, Luzán, porque yo viví con jugadores de fútbol, conviví con futbolistas toda la vida. No se enamoren de los jugadores de fútbol. Porque ahora qué hace la voz del estadio que decía con la 6, Marcos R. ¿Qué hace Mora? No podés, bueno, Pablo, se llama Rojo,
5: Gustavo,
1: el tipo.
5: En la semana previa.
1: Lo mismo que compra Independiente mañana Blanco, pone que Blanco va 18.000 centros de gol con Boca y ya después empieza a andar mal y lo compra Independiente. Y juega Celeste juega en Boca, ¿te acuerdas, Celeste?
3: Sí. Francesco no. Celeste.
1: Ah, Juan Boca, claro. Celeste. Entonces compra a Blanco y Celeste. Entonces, como son Blanco y Celeste, no nombra a ninguno porque soy vivo.
4: Boca tenía Rojo y Blanco.
1: Claro. ¿Y nos nombraban
4: el
1: o no?
4: 6 y el 3, aparte, no, juntos venían la formación.
1: No puede ser tan pequeño, mirá. Claro.
2: Rojo, rojo y blanco.
1: Claro, con el 6 rojo, con el 3 blanco.
2: Tienes razón. ¿Y? Me olvidé de eso.
1: ¿Y si hay un chico que se llama Millo de apellido, qué sé, no lo nombramos? Por favor, muchachos, dejen de divertirse con pavada.
5: Además, una cosa, Gustavo, la semana previa.
0: A los CM, López,
1: ¿Cómo?
0: Pero ya empezamos. Un poquito de poder a los CM, que no sabemos quiénes son.
1: Claro,
0: hablamos tanto de los del VAR, que no le conocemos la carita.
3: Déjenlo hablar
0: a Lousan. Los CM de los clubes también derrapan.
1: Lousan, perdóneme que lo corté.
5: La semana previa de jugar contra Boca, cuando se hablaba ya de este tema, Rojo les dijo en la cara: quédense tranquilo que no me voy.
1: El tema acá es que vas a jugar contra Estudiantes de Río Cuarto, Belgrano de Córdoba, Independiente, River,
3: Aldosivi y Barracas.
1: ¿Eh? Que me acuerdo del fixture. Son 6 partidos.
0: Contra Flamengo y posiblemente.
1: No. Estamos hablando de Racing. Vas a jugar sin Rojo.
2: Sí, ya está eso.
1: Salvo que aparezca Colombo. Es un chico de experiencia, entonces más o menos pones Martínez, Colombo y Escudero.
2: Y Colombo está en el plantel.
5: No, pueden jugar Pérez y Colombo también.
1: ¿Pérez?
5: Pérez. Hoy bueno, están los
1: compraron. Dos. Vos dijiste que la rompió, ¿no? En Cerro Porteño.
5: No. Eso no sé. Me lo decís todos los días, pero yo no.
1: Vos me dijiste que la rompió toda, que lo despidieron como si fuese el Chique Arce.
2: Sí. Si te lo dice bueno, todos los días, bancátela hasta dentro de 7 años.
3: Claro, no se va a olvidar.
2: Yo me acuerdo el debut de Almirón en San Lorenzo hace 25 años.
3: No se va a olvidar.
2: Y no hay una vez que me lo diga.
4: No, igual a favor de Lausanne hay un pasaje en Barrio Sajonia que se llama Pérez por el jugador.
1: La rompió toda. Es más, es raro que no lo. Uy, se no fue.
4: ¿Por qué se va?
1: Me lo hace calentar, al tipo, se fue.
0: Pero yo digo, López, se fue llorando Pérez, lo quería.
3: Sí.
1: Ahora están llorando los que lo ven jugar,
3: Es verdad, es cierto.
5: Todavía no debutó.
1: No, porque me lo pintaron como que volvía perfumo, chicos. Cálmense un poco, cálmense. Cuando debutó el pibe de Campos, que está bien, a los pibes hay que aplaudirlo siempre, al pibito, yo pensé que entraba Vinicio cuando entró. Paren, calma. Igual que a Augusto César, le digo, no sentencien.
6: Que Bray es el mejor arquero.
5: Nunca me escuchaste hablar maravilla de Campo.
6: Domenech es el nuevo Gago.
4: Yo no entro en esa.
6: Arévalo, porque Gabito Vega es el Chino Benítez.
1: Calma.
4: Yo informo no pero.
1: Jorge José. Dame Sancor seguro, por favor. Me hacen poner tenso, como Francesco.
3: Hace mucho calor acá.
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4: Quiero decirles que hoy tuve una reunión muy temprano. Vine a la radio acá a Palermo,
5: sí,
4: con la gerencia, y me contaron las sorpresas que hay para los oyentes, y ya televidentes también, porque estamos en YouTube,
5: sí,
4: de Radio de la Red.
6: Sí, queridos.
4: No voy a decir qué.
7: No, queremos ¿no? saber.
4: Pero sí, grosa, algo.
7: Pero queremos ¿sí? saber.
4: Hay un regalo grosso para la gente que escucha Radio de la Red, ah, en cada programa.
7: Grosso. Pero, bueno.
4: Grosso, grosso. ¿Qué quiere la gente?
6: Y yo estoy todo el día escuchando la radio, así que...
7: Claro, no, no, no podemos...
4: A vos ya
7: no
4: te puede tenemos que aguantar bastante.
5: Bueno. Creo que no podés participar.
4: A vos tenemos que aguantarte bastante ya. Sí,
5: ¿eh? Lamentablemente.
4: Esto es, presten atención, escuchen la radio. Nosotros, la verdad, no tenemos que pedirle que nos escuchen, porque estamos viendo la cantidad de gente que está en YouTube, en streaming, o de la manera tradicional, son 605 mil personas en estos momentos, 605 mil que escuchan la radio. Así que gracias. Porque por ahí la radio está encendida en una casa y la escuchan cuatro, o en el trabajo, o en el teléfono cuando el streaming, y la escuchan tres.
6: O en el auto, por ahí van cinco
4: uno,
6: personas.
4: Uno, dos, siete, cuatro. ¿Qué sé yo? En un colectivo.
7: Pero que estén atentos, que la pero dejen 600, siempre prendida.
4: Sí, que la dejen, porque te digo, hay regalos, creo que hoy es...
7: 30,
4: miércoles 30. Creo que hay un regalo el viernes.
6: Gustavo Salvestrini,
7: bueno.
4: Le mandamos un abrazo. Creo que hay un regalo el viernes, hay un regalo el lunes... Me parece, ¿eh? Así
6: pero
4: que
6: grosos,
4: yo estaría atento.
8: ¿Eso es?
6: ¿Es para los futboleros?
4: Claro. Es algo que yo no tengo.
7: Pero,
4: por ejemplo.
7: No, ¿pero por qué? ¿Por qué hay regalo? ¿Qué
8: regalo? Sé que no tenés.
7: Qué bien.
8: No hay, ¿eh?
4: No hay. Yo no tengo. Bueno, señoras y señores, nada más, no hay que decir más nada. Escuchen la radio. Armame el día de hoy, porque estaremos con Gentili Pazman hoy.
5: Exactamente, con Argentina-Bolivia en el Kempes. Primero los tres partidos amistosos para la selección de Scaloni, que por lo visto seguirá siendo de Scaloni, en esta bueno. fecha FIFA. A las 9 de la noche, reitero, desde las 8 la transmisión, gran transmisión tengo que decir.
4: Ya tenemos que cantar,
7: enorme,
4: que dé la mano de Scaloni, sí, porque no va a estar más Messi.
5: No va a estar más Messi.
4: Antes decíamos que de la mano de Leo Messi.
6: Exacto.
4: Ahora no.
5: La despedida del 6.
4: ¿Que de la mano de quién?
5: Con
4: de Scaloni.
5: Y
4: que de la mano
5: sí.
4: de Scaloni.
5: Yo creo que sí.
4: Toda la vuelta, vamos.
5: Veremos a... quién se pone en un futuro la número 10.
4: Sí.
6: Usted recuerda lo que le dije el otro día, yo, ¿no?
4: Tantas cosas me
5: dijiste. Sí, fue primicia.
4: ¡Ah!
6: No, yo no quiero.
5: Bueno, yo no quiero si lo sacaste vos el tema.
6: Todavía no se confirmó.
4: Golpeate.
5: Todavía no se confirmó.
4: Son tres o cuatro por año, pero son buenas.
6: Son buenas. ¿Qué? Estaría todo encaminado y que anunciaría Tapia la próxima semana.
4: ¿Quién lo dijo primero?
6: Scaloni. No, no sé.
4: No te grande, dale.
6: No, no, yo nunca lo había escuchado antes, eso es verdad, en los medios. Que Scaloni continuaría sí. cuatro años más como técnico de la selección.
7: Sí, lo dijiste acá.
6: Y la intención también, agrego hoy, es la de convencer a Samuel para que continúe en el cuerpo técnico.
4: Qué bueno sería, ¿eh? Que estén todos. Entonces, ¿hoy a qué hora arrancamos? ¿A las 8?
5: 8 de la noche, sí, señor.
6: Matar García también.
5: Relata Leo Gentili.
7: Ah, pero es
5: comenta
7: inmensa la transmisión.
5: Toti no, Pazman, Gustavo
7: enorme,
5: López.
7: Vengo,
4: y después le entregamos al tipo de la radio sí. que haga...
5: 11 de la noche.
4: Todo el análisis.
5: Claro, exactamente.
4: Señoras, señores, momento de noticias.
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9: Hora 13, 3 minutos en todo el país. La temperatura en Buenos Aires, 17 grados, 6 décimas, humedad 57%.
3: Nacionales.
9: El Partido Justicialista cuestionó la Corte Suprema por el fallo sobre la ley de tierras. El partido opositor rechazó la decisión del máximo tribunal que dejó nuevamente vigente el artículo del DNU que derogó las restricciones a la compra de tierras rurales por parte de extranjeros. En un comunicado sostuvo que la resolución constituye un hecho insólito para la democracia argentina y acusó a los jueces Horacio Rosati, Carlos Rosenkrantz y Ricardo Lorenzetti de haber puesto a la Argentina en venta.
3: Judiciales.
9: La justicia suspendió el juicio contra Piti Álvarez y ordenó evaluar si está en condiciones de continuar con el proceso. Amplía Mauro Gundín.
10: La audiencia en el juicio contra Piti Álvarez tuvo como resultante la suspensión momentánea de dicho juicio hasta tener el examen interdisciplinario y médico que se le va a realizar en las próximas horas al cantante Piti Álvarez. Los jueces dispusieron la realización de un estudio interdisciplinario para determinar si el músico tiene la aptitud psicofísica necesaria para participar de este proceso judicial. Hay 3 días hábiles para designar peritos y 5 días hábiles a partir de dicha designación. Bajo esta situación, la otra noticia del día de la fecha fue que el propio Piti Álvarez no se conectó vía Zoom desde el hospital Tornú, como consecuencia que su abogado Sebastián Queijeiro nunca logró la conectividad. Sigue internado Piti Álvarez en el hospital Tornú, donde va a permanecer y no va a ser trasladado a un hospital neuropsiquiátrico. Mauro Gundín, La Red Informativa.
3: Internacionales.
9: Llegaron a Israel los pasajeros del vuelo en el que se investiga un intento de atentado. Los cerca de 180 pasajeros que viajaban desde Dubái hacia Tel Aviv arribaron al aeropuerto internacional de Ben Gurión en otra aeronave después del grave episodio ocurrido a bordo del vuelo de Fly Dubai que debió aterrizar de forma de emergencia en Arabia Saudita. El primer ministro Benjamín Netanyahu indicó que uno de los pilotos intentó tomar el control y hacer caer el avión mientras pasajeros y miembros de la tripulación lograron reducirlo. El piloto involucrado permanece detenido en Arabia Saudita.
3: Fórmula 1.
9: Franco Colapinto ya está en Malasia para disputar la 16ª fecha. Amplía Walter Zafarian.
11: Franco Colapinto ya está en Malasia para disputar la 16ª carrera del año de la Fórmula 1. Hay muchas novedades con relación al Gran Premio de Bahrein que se corre en Malasia. Por ejemplo, alerta de calor, alto peligro de riesgo, según reza el comunicado de la FIA. Esteban Ocon queda afuera de Haas para el 2027 y el brasileño Rafael Câmara, casi con seguridad, será su reemplazante. En la jornada de mañana, Pierre Gasly irá a conferencia de prensa y el viernes lo hará Flavio Briatore. Seguramente los dos hablarán de lo ocurrido el último fin de semana en el Gran Premio de Azerbaiyán en Bakú. Y también hay que contarle a la gente que habrá una nueva versión de los Mercedes, un nuevo diseño a partir de un patrocinador importante, quizá el más importante que tiene la escudería de origen malayo. Walter Zafarian para La Red Informativa.
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9: Atención usuarios del tren Sarmiento. Circula con servicio limitado entre Liniers y Moreno por una colisión en Flores. La interrupción afecta al tramo que va entre 11 y Liniers, mientras que los trenes continúan funcionando entre Liniers y Moreno. Hora 13, 8 minutos en todo el país. La temperatura en Buenos Aires, 17 grados, 6 décimas, humedad 57%, cielo ligeramente nublado.
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0: 1:09 la hora, 1:09. La temperatura
1: 17 grados, Gus, humedad 57%, algo nublado el cielo. La máxima de este miércoles va a ser de 18 grados.
0: Le voy a mandar un mensaje a mi amigo Ale Goodman, hincha de River. Porque no puede ser que no tengamos vasos acá. La verdad, podríamos ir a comprar la esquina, ¿no?
1: ¿Y él vende los vasos? Ale, le compramos.
0: Este vende vasos.
2: Vamos a comprar.
0: Plato, todo.
1: Vamos, dale, copate.
2: Durax, pídale.
0: Nah.
2: Se caen y no se rompen.
0: Una docena de vasos.
1: Porque esos los vas a romper.
3: No estaría mal por esta zona, ¿no?
0: Una docena de vasos. Sí. Porque no podemos tomar en taza nosotros.
4: No
0: puedo tomar en taza. Yo estamos de
4: café con pico, leche, tengo grano. Claro,
0: pero qué sé yo, como somos un programa tan refinado nosotros, que nos ven 600.000 personas.
1: Es una vergüenza.
2: Aparte, no podemos tomar el té, el café, la
1: gaseosa. Todo en la misma taza.
0: Claro. Así que, Goodman, cuando quiera, usted nos manda, anda por acá en la zona repartiendo una docenita de vasos.
1: Ay, dale.
0: Bueno, sí.
1: Dale.
0: ¿Y lo vas a guardar o no? Plano, lo guardalo. ¿Tenés para guardar los vasos?
1: Sí, mándale, mándale.
0: ¿Seguro?
2: Gracias, Goodman.
0: Gracias, ¿eh?
1: Hagan silencio.
3: ¿Te acordás cuando guardábamos las tazas y te estabas tomando un Coco 910, Peggy 910?
2: Que en las caritas de los compañeros. Sí,
1: qué bien, cada uno con su vaso.
0: No, pero taza, claro, no podemos no tener vaso. No se puede, plano.
2: No se puede ir.
0: Programa, este programa tiene 20 Martín Fierro ganado, querido.
2: Sí, y los que va a ganar.
0: Y los que vamos a ganar. Si son justos.
2: Fuente ese aplauso, se lo vamos a dar si se lo merecen. En el ascensor.
4: Ya
2: se viene, ¿eh?
0: ¿No? Algún día el oro que ganó Marcelo Palacios y no parece. Algún día lo vamos a ganar.
2: Se lo vamos a dar seguramente en el subsuelo.
0: Con humildad.
2: Subsuelo,
0: estamos trabajando
2: subsuelo.
0: Con humildad.
1: De a poquito.
2: Ya te lo dimos en un corte, ahora sí. Te lo vamos a dar en el cuarto subsuelo de la cochera.
0: En un baño me lo dieron, qué bueno, ¿eh? Y lo transmití a América. Me ha sido llega a transmitir. Y a la 9 ya directamente.
1: No va.
0: No, para tener culo. ¿Qué
1: te llama?
3: Bien. No importa, Martín Fierro. Son de gorila eso.
0: Uy, mirá.
1: ¿Qué pasó?
0: Me dice, mañana te mando.
1: ¿Ale? No.
0: Sí.
2: Ya contestó Goodman.
0: Sí. Mañana te mando los mejores vasos.
1: Ay, qué grande, Ale.
2: Gracias, Goodman.
3: Sí, si quieren copa, yo tengo. Ver,
2: ponele
3: si
2: que
3: quiere.
2: Así le mandamos un audio todos. Sí.
0: No, pero además me dice, te voy a mandar jarra. No. Tanto no, Goodman, que no tenemos lugar para guardar.
2: Gracias, Goodman.
4: Desaparece. No,
0: una docena de vasos, nada más.
1: Gracias, Ale. Gracias.
5: Después hacemos un alto fernet, hacemos una carrita.
0: ¿Listo? ¿Algo más querés?
1: Espectacular.
2: Hoy el último día que tomamos en taza la gaseosa.
0: Listo, chao, tacita. Chao, taza.
1: Despídase.
4: Muy bien.
0: Está toda... tiene yerba, esta taza.
1: Sí, pero... no chequees porque esa se usa para todo.
0: Tiene pescadito esto, una cosa espantosa ese. Che,
2: muy bien.
0: Bravo lo de... A mí me encantó transmitir el festejo de Central, porque Central, viste, todos merecen... creo que la AFA quiere esto, ¿no? Que 8 campeonatos para que 8 hinchadas festejen. Claro. Lo que no me gustaría que Central, que para mí es un equipo simpático, siempre lo fue, se convierta en antipático. Por esto de porteño. ¿Viste?
3: Los rosarinos meten todo en la misma bolsa. Porque claro. La plata no es porteño y pusieron...
0: Bueno, yo no soy porteño porque soy bonaerense. Nací en Lanús y a la capital crucé no sé qué. Para ir a tal par, crucé.
3: Ahora, ¿se acuerdan cuando yo decía que Central esta estrella la iba a festejar?
0: Si obvio que la tiene que festejar.
3: Para Rosario es muy importante.
2: Obvio, tiene que festejar.
0: Aparte el partido sí, final...
3: todo lo que pasó después.
0: Da para festejar.
3: Antes.
0: No, cuando ganás sobre la hora, ¿viste?
3: También, ese gol
0: sobre la hora. Me hizo acordar mucho al triunfo de Racing. 2-0. No, lo dio vuelta acá.
2: El triunfo de Estudiantes contra Racing.
0: No. Racing en La Olla, allá que vos fuiste a transmitir.
3: Hace
0: 3-1 sobre la hora.
2: Ah, claro. Sí,
0: y el 3-1 sobre la hora entran todos a la cancha. Está bueno el gol sobre la hora que te decida el partido. Es como el gol de Bertoni contra Holanda.
3: Como el gol de Valencia.
2: Yo me pongo también. Esto no tiene nada que ver con la justificación ni nada. Pero me pongo en el lugar de la gente de Central. Donde hubo tipos. En diferentes ámbitos comunicacionales diciendo que el partido estaba arreglado, que Rosario Central ya está puesto,
0: sí, pero vos
2: que lo van a cagar a Estudiantes
0: enojate,
2: y los hinchas van acumulando,
0: pero
2: van acumulando y los jugadores también. Por eso dije que no justifico.
0: No podés decir porteño a todo el mundo porteño. Como si porteño fuese un insulto, chicos. Porteño es un gentilicio. Es como si yo te diga rosarino.
4: Pero eso no lo vas a cambiar,
0: lamentablemente. Y bueno, acá estoy.
4: La falta de educación viene de arriba.
0: Acá estoy para
2: apaciguar.
0: Aportar un granito de arena. ¿Qué sé yo? Yo te digo, el otro día había una mujer, porque me sentí identificado, me pasó en la cancha de Newell's. A mí una mujer me vino a atacar porque me decía seca nuca, a mí que tenía que ir a tribunales a hablar con Tape y cosas, ¿no? Bueno, además mal informada. Me golpearon la cabina, qué sé yo. En la cancha de Newell's, en un Newell's Central. Una señora llega y le dice al santiagueño, que está con el cubito de ESPN, con el micrófono, ¡porteño! Al santiagueño, por... Digo, ya no identificamos a nadie, ¿no? solo por atacar. Y después, no me gustaría que Ibarra, que es un gran jugador y que algún día por ahí merece la selección argentina,
4: Franco,
0: sea apuntado, y lo por ahí hoy sí lo es, por poner un ataúd con la imagen de Verón. Horrible lo que hicieron. Así que vamos a corregirlo eso. Yo por lo menos desde acá quiero aportar mi granito de arena. Me voy a Córdoba con Yarroch y la selección argentina, porque hoy estaremos con Toti Pazman, con el señor Leonardo Gentili, con Genesoni. Vamos a hacer muchos, ¿eh? Está García Grova también.
2: Sí, Genesoni va a estar acompañando a los hinchas en su llegada al estadio. Claro, querido. Kempe,
4: claro.
0: La gran transmisión. Y el señor Fernando García, el rey primero, la información acá. Usted se queda acá por si se corta.
4: Sí, claro.
0: Por si se corta.
4: Backup. Puede claro. Venir Barreto también. Si
0: señor quiere. Gustavo Yarroch, bienvenido. ¿Cómo le va?
6: ¿Cómo andan ustedes?
0: Bien, muy bien, ¿eh?
6: Bueno.
0: Está con los vasos que tenemos bien.
6: Me alegro mucho. Aquí tenemos un día fantástico. 20 grados la temperatura. A pleno sol en Córdoba. La expectativa es enorme porque hace mucho tiempo que la selección no juega en esta ciudad. La última vez fue antes de ser campeón del mundo en Qatar. El primero de febrero de 2022 jugó aquí contra Colombia, eliminatorias rumbo a esa Copa del Mundo. Ganó Argentina con gol de Lautaro Martínez. Desde entonces que no vuelve a presentarse aquí en el Kempes el equipo argentino. Será su primer partido después de la final perdida contra España en la Copa del Mundo. De alguna manera es el arranque de la nueva era, porque más allá de que el próximo martes será el partido de despedida de Messi, empieza a pensar Scaloni en lo que vendrá.
0: Sí. Conozco tres personas, Yarroch, tres personas que no me pidieron entradas.
6: ¿Quiénes?
4: Tres personas.
0: Sí, el resto me pidieron todo. Todos, como si yo fuese Chiquitapia.
4: Todo el mundo también está matando.
0: Escúchame, ¿tenés entrada para el martes? Martes. Aparte que viene el martes, ¿no?
4: Claro.
0: No quieren
4: claro.
0: Ir el sábado, no quieren ir
2: hoy. Bueno, hoy en Córdoba igual se agotaron las entradas, tengo entendido.
4: Sí, no importa, pero todo
0: pero la de Messi se lo quiere para
2: no, ni hablar.
0: ¿No te pidió tu hija?
2: Sí.
0: ¿No la vas a llevar? Qué insensible.
2: No. Bueno, no depende de mí.
0: Qué padre insensible.
2: Y no depende de mí.
0: Así que bueno, hay expectativa, vamos a transmitir. La verdad que
4: tenés un par de entradas para el martes que no conseguí.
0: Motiva poco los rivales. Hoy sí Bolivia, después jugar con Benín y con Burkina Faso son exhibiciones, ¿no?
6: Sí, y hoy el marco de las tribunas va a ser algo extraño porque en la popular Ardiles, por ejemplo, no habrá público. Esto es porque el aforo va a ser reducido del 50%, entonces en la Ardiles no habrá gente. Hay una buena iniciativa que tiene que ver con que fueron invitados 8.000 niños de hasta 12 años que juegan en diferentes clubes de aquí de la provincia de Córdoba.
0: 8.000 entradas regalaron, bien entonces.
6: Sí.
0: Bien,
6: son
0: me gusta.
6: De niños de diferentes clubes que van a ir con sus técnicos, con sus delegados,
0: me gusta.
6: A ver al equipo argentino.
0: Está muy bien.
6: Y ayer, Gustavo, fue impresionante la llegada del plantel con una bienvenida muy, pero muy calurosa.
0: Había chicos que lloraban. Lo que generan estos muchachos de Argentina son héroes. Son superhéroes del Dibu Martínez, el Cuti Romero, Macalis, Terenzo Fernández, Julián Álvarez, Lautaro Martínez. Son todos pibes que hasta la capa hay que ponerle. ¿No?
2: Total, no, es increíble.
6: Sí. Y sabés que la gente le gritaba, dale campeón en un momento.
0: Inolvidable.
6: Exactamente. Y el más solicitado por lejos fue el Guti Romero. Había muchísima gente de Belgrano.
0: El capitán, claro.
6: De la selección.
0: Claro,
6: el
0: mucho
6: nuevo
0: Belgrano.
6: Capitán de la selección.
0: ¿A usted le piden fotos, Yarroch, en Córdoba? Por ejemplo.
6: Algunos sí, ya
4: sí,
6: poquito,
4: ¿cómo no le van a pedir?
6: Muy
4: claro.
6: Poquito,
0: qué grosso realmente. Es usted. Oh. ¿Fue a comer anoche? Es que el equipo no le interesa a nadie.
2: Eso a mí sí me interesa.
0: Basta con esta.
4: Claro,
2: no, ¿qué hace?
4: Tiene la planilla, Gentili.
0: Dígame.
6: Bueno, mirá.
0: Perdón, ¿va a poner línea de 5 el defensivo Scaloni?
6: Mirá, ayer probó con ese esquema táctico durante un buen rato.
0: ¿Y lo mataste o no? ¿Lo mataste como a Sabela?
6: ¿Cómo lo voy a matar si es uno de los mejores técnicos?
0: No, no, porque ustedes mataron a Sabela cuando en el Mundial puso a Zabaleta de un lado y Rojo del otro.
4: No, pero acá no van a jugar.
0: Canti fútbol.
4: Y acá jugaría.
0: Canti fútbol. Y acá van a jugar. Ya hay de un lado.
4: Soule.
0: Y probó con Medina del otro.
4: No, pero no creo.
0: Probó con Medina del otro. Juega con Bolivia, ¿sabes? No juega con Bolivia.
4: No, pero Soule.
0: Es una exhibición esto.
4: Va a jugar Soule, seguro.
0: ¿O cree que sea defensivo con Benín también, que juega Arturo de 9?
4: No, pero no existe defensivo u ofensivo con táctico.
0: Ustedes sí. No. Lo mataron a Sabela porque provenía de Estudiantes de La Plata.
2: ¡Qué antifútbol!
4: Yo no,
0: Sí, muchos de estos.
4: Hay técnicos que
0: tengo
4: ponen
0: todos anotados.
4: Muchos jugadores ofensivos, pero están entrando en la línea de la pelota.
0: Doble vara permanente. Doble vara.
4: Ustedes tienen doble vara.
0: Doble vara permanente.
4: Detrás de la línea de la pelota. Le gustan los jugadores que están detrás de la línea de la pelota.
0: No me importa la línea de cinco. ¿Viste?
4: Porque hay un desprecio sobre el pase y el control y el juego. Hay una predisposición a ganar como sea.
0: ¿Quién desprecia?
4: No, usted.
0: No, jamás.
4: Salir jugando del fondo es casi un sacrilegio.
0: No, no, sí, no. Pavadas no. Pavadas no. ¿Qué más tiene para aportar, Yarroch, que nos tenemos que retirar?
6: Gustavo, que según el ensayo de ayer, la duda es o línea de tres centrales o la tradicional con cuatro. La duda es Román Vega o Matías Oblé. Hay 10 nombres que parecen confirmados y son los siguientes. Dibu Martínez en el arco, Agustín Siay, Cuti Romero, Lisandro Martínez, Facundo Medina, Alexis McAllister, Ezequiel Palacios. Veremos si juega Soulé o Román Vega. Ahí va a depender del esquema táctico. Nicolás Paz, Julián Álvarez y Lautaro Martínez. Se viene, Gustavo, el tiempo en el que la selección va a jugar, te diría que casi permanentemente, con Lautaro y Julián como delanteros, porque antes no los ponía de entrada porque estaba Messi. Ahora sin el capitán,
0: claro,
6: se viene el tiempo de ellos dos.
0: Está muy bien. Bueno, gracias. Me voy de Córdoba a Rosario para hablar con Carrafiello. Ya hemos hablado de los festejos. A mí me gustó transmitir los festejos. Lo transmitimos bastante, ¿eh? Es más, me escribió gente de Central en el, ¿sí?, momento, sí. Y yo pensaba también en cómo se vivía en la ciudad esto, de festejo de uno y la vida del otro. Porque es una ciudad grande pero chica a la vez.
3: Sí, sí.
0: Entonces te codías permanentemente con el otro. Y hubo un momento lindo de Newell's y malo de Central. Newell's campeón, Central no podía ascender.
4: Sí.
0: Y hoy es todo lo contrario. Newell's, bueno, está creciendo con Kudelka, con esta comisión directiva, pero está en la mala. Y Central ganó 4 campeonatos, 1 con Bauza, 1 con Holland, 1 con Russo y 1 con Almirón. Con 4 técnicos distintos sale campeón. Y pasa en grandes ciudades. Yo me acordé mucho de Atenas, me acuerdo mucho de Francia, en París. Cuando se festeja un campeonato, muchas veces se desmadra.
4: Sí, sí, en París es habitual.
0: ¿Y en Atenas?
4: Atenas también.
0: Hacen un quilombo.
4: Hicieron lío con el triunfo contra Alemania del otro día.
0: Bueno, sí. Entonces, viste, yo digo, ojalá que no se desmadre. Y pasó, porque hubo gente que pasó por la cancha de Newell's y hubo problemas. Carrita, querido, ¿cómo va?
7: Hola, Gustavo, ¿cómo andan? ¿Cómo les va?
0: Muy bien, señor.
7: Un abrazo para todos. Bueno, esto que contás vos, Gustavo, se dio ayer en el marco del final de los festejos de los hinchas de Central. Claro, se empieza a dispersar la gente, se empieza a ir del pie del Monumento Nacional a la Bandera y algún tramo se toma Pellegrini, aquellos que necesitan ir para el noroeste, y Pellegrini está a una cuadra y media, una cuadra de la cancha de Newell's. Es casi lindante, bueno. Una chica que resultó herida con 4 puntos en la cabeza por un ladrillazo que le arrojaron. Llaman al 911, la policía detecta a 3 personas, en principio con camiseta de Newell's, que se meten adentro del club, y la policía entró adentro de las instalaciones buscando a esta persona. La verdad, Gustavo, qué decir, energúmenos.
0: Porque es habitual, además, en la ciudad, Garrita, que la gente use la camiseta, la de News y la de Central, todo el tiempo.
7: Pero claro, hay que habituarse a eso, y aquel que no está acostumbrado no puede convivir en una sociedad. Yo, ¿sabes qué digo? Hay cosas que no están alejadas del fútbol.
0: Mira, a mí me sigue sorprendiendo, me ha tocado en el último tiempo transmitir muchos partidos de River y Boca. Y a veces subo al avión y los veo a los de Boca y a los de River juntos en el avión con la camiseta.
4: No pasa nada.
0: Yo digo, mirá estos tipos cómo conviven, ¿no? Claro, se acostumbraron a jugar partidos decisivos, cuarto de final, semifinal, final, octavo de final.
2: Fue en Mendoza, ¿te acordás que jugaron la final que estuvimos nosotros?
0: Sí, y ahora
2: convivían
0: en Córdoba.
2: Por las casas.
0: Y en Córdoba, que fuimos juntos, que ganó
2: Boca. Hace poco también, sí.
0: Y después salís de la cancha, vas a comer.
3: No se puede jugar ni un amistoso.
7: Acá se reduce a todo 2 camisetas. Lamentablemente los intolerantes o los malvivientes tienen camisetas de violencia, yo no lo ato ni siquiera al fútbol. Después lo que hubo es una intervención policial que, Gustavo, te diría que está en revisión hasta ahora. Algún abuso por ingresar al club, más allá de perseguir a aquel que había tirado la piedra, hay operativos y operativos. A las 6 de la tarde va a dar una conferencia de prensa al presidente de Newell's Boero.
0: Ah, bien.
7: Porque ayer fue muy duro con un comunicado sobre la actuación policial. Veremos cuál es el tenor de esa conferencia y, bueno, hacia dónde impacta la misma.
0: Y no confundir, porque también, Lanús, Gustavo, también el operativo policial puede tener un agente que es muy fanático de fútbol,
7: sí,
0: también.
7: Claro, sí, por supuesto. ¿Eh? Sí, entonces, claro, no es toda la policía. Claro. No es toda. Esto claro. Son actuaciones, no te diría individuales, pero sí en reducidas. Entonces, bueno, hay que revisar las cámaras también. Es una zona de muchas cámaras. Y creo que con el correr de los minutos vamos a estar...
0: Bueno, a las 6 habla el presidente Boero, entonces, 6 de la tarde.
7: A las 6 habla Boero, sí señor, a las 6 habla Boero, así que después vamos a tener...
0: Escucha, Garra, y además Central, que juega con Banfield ahora, uno lo ve campeón, festejar, pelea otro campeonato. ¿Está primero o no? Segundo, claro. ¿No? Segundo está.
7: Primero en su grupo, con Argentinos, comparten la punta, creo, Gustavo.
0: Primero en el grupo.
8: Por diferencia de gol está segundo. Sí. Pero sí, tiene la misma cantidad de puntos.
0: ¿Y en la anual cómo está?
7: Sí. Y a 4, creo.
8: Y el anual tiene 46, está 5 independientes.
0: O sea, puede ganar dos campeonatos más. Puede ganar el anual y puede ganar la del campeonato mano a mano. Sí. Clausura.
7: Va a llevar, se confirma que lleva visitantes a Banfield, Gustavo, el próximo lunes.
0: ¿Cuántos metes?
7: Así que.
0: Todos.
7: Y creo que la capacidad será para 3.000. Lo que les den para ir, creo que 3.000. Estaba bastante acotado, pero bueno. En principio esa sería la capacidad.
0: Bueno.
7: Y después recibe de local a Independiente Rivadavia, que es
0: una final.
7: Claro.
0: Bueno, Carrita, te dejo un ratito. Lamentable lo que pasó, no me gusta.
7: Sí.
0: No, confundí festejo tampoco, con todo lo que ha ocurrido. Te mando un gran abrazo.
7: El folclore. Y otra
0: hasta
7: cosa
0: luego.
7: La violencia. Un abrazo, Gustavo.
0: Gracias, Carrita. Fernando Carrafielo desde Rosario y Arroch desde Córdoba, hablando de Argentina. 1:26. 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
0: García, con vos nos vamos a la pausa.
8: Bueno, más allá de la presentación de la selección, el fútbol argentino va a continuar mañana porque van a jugar Platense y Estudiantes de La Plata en el Estadio de Defensa y Justicia, el último partido de cuartos de final de la Copa Argentina. Facundo Tello el árbitro, Nicolás Ramírez en el VAR. Hoy están en venta ya las localidades, no se venden en el estadio, y sí ha anunciado Platense que va a haber micros para Florencio Varela, solo para los socios de la institución. Se pueden anotar ingresando al sitio oficial de Platense, todos aquellos que quieran concurrir al estadio de Defensa mañana hasta las 9 de la noche para ir en micros a la cancha de Defensa y Justicia.
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13: 1:36, Vicky, qué lindo día, ¿eh?
14: Hermoso, ¿no? 19 grados, pleno sol, 53% la humedad, ya superamos la máxima para hoy, hermoso día.
13: Bueno, García, ¿qué más tenemos? Bueno, me motiva mucho la B Nacional.
15: Sí,
13: porque está. Ferro sacó 6 puntos, ¿no?
15: Sí.
13: De un lado.
15: Sí, con una circunstancia tremenda lo de Ferro, porque perdió las elecciones y el oficialismo.
13: Sí, cambia de.
15: Cambia. Gente. Este próximo partido sigue la dirigencia anterior y tiene que va a asumir la semana próxima.
16: Ah, eso es lo que estaba por confirmarse, el tema de cuándo asume.
15: La semana próxima.
16: La próxima semana.
15: Bien. Y viene el mañana viene al frente el presidente.
13: El nuevo presidente.
15: Sí. Pero hay un poco de miedo.
13: ¿Por qué?
15: Y porque se produce un cambio en el medio de una competencia donde está 6 puntos arriba.
13: Bueno, Berlanga me acuerdo que debutó y salvó al equipo del descenso y fue campeón.
15: Pero pará, que acá... Claro, tenés razón, sí.
13: Puede ganar y ser
15: campeón.
13: Además,
15: Ferro, el mismo día que gana las elecciones el nuevo presidente, que ganó por robo, le saca... pierde Morón también.
13: Pierde Morón. O sea, era una jornada como para ir a votar feliz.
16: No, y aparte pierde sobre la hora.
13: ¿Y ahora con quién va Ferro? ¿Ferro de local?
16: Con Madryn.
13: Bravo.
16: Dirige Viñas.
17: Me llamó la atención, ¿eh? No conozco el día a día de Ferro, pero repito... Veo un club que crece socialmente todo el tiempo, con actividades de todo tipo, con chicas y chicos desde las primeras horas de la mañana hasta las últimas de la noche.
13: Hay gente que se cansa de la misma cara muchas veces y vota.
17: Con obras, con un equipo competitivo, a punto de ascender después de más de 20 años. Yo y lo perder que vi la elección, este ¿cómo la perdió?
15: Fue masiva la votación.
13: 2.000 a 1.000 fue. 2.000 a 1.000. 2.000 a 1.000.
15: La participación.
13: 3.000 y pico fueron a votar. 3.600.
15: Fue la máxima que tuvo.
13: Igual no es mucho para un club como Ferro.
15: No, tendría que ser mucho más.
16: Claro, fue el 43% del padrón.
15: Pero siempre un 20, un 18.
13: Ayer yo lo hablaba con Miguel Simón, que es de Ferro. Y hablábamos que con 2.000 votos ganás una elección. No es un club como Ferro.
15: Hubo tres listas.
13: 2.000 personas, poco.
16: Claro, sacó el 2.000 votos, era el 60%.
13: Sí, me gustó lo que propuso el tipo de hacer todos negocios en la avenida, ¿viste?
16: Sí, eso vi el video.
13: Eso es una buena, es una buena propuesta. No, y quiero hablar de Tristán Suárez, porque ¿está cómodo en la otra o no? Porque,
15: cómodo no.
16: Está bien. Temperley. Está a 3 puntos.
15: Un partido le
16: tiene 3 puntos. Tristán Suárez tiene 57 y Gimnasia de Jujuy 54.
15: Campañón.
16: Sí, levantó un partido complicado.
13: Jujuy también empató, ¿no?
16: Con
15: Jujuy empató con San Martín de Tucumán,
16: el partido de la polémica.
13: Era para perder, ¿eh?
16: Lo perdía 2-0. Lo empató y después la jugada anulada sobre el final, que era gol de San Martín de Tucumán.
13: A ver, si están suaves, lo respeto porque es un equipo que por algo está ahí. Lo debe
15: aparte del laburo de Gastón Granada hace mucho para.
13: Y lo debe merecer, ¿no? Pero una final Ferro.
15: Temperley. Es grosísima.
16: Tristán Suárez juega con Quilmes ahora.
13: Y Ferro, Jujuy, Gimnasia. Ferro, Gimnasia de Jujuy. Otra grosa, ¿eh? No sé, vos imagínate Ferro, Gimnasia de Jujuy en Rosario.
15: Córdoba es ese.
13: Córdoba, para... Está bien, repartir la diferencia. No está mal, ¿eh? Ferro, Jujuy. Pero Tristán Suárez es el primero, por algo.
15: Pero no lo descartes a Temperley, ¿eh?
13: No. Para no ser tan, viste, tan de lamba, digamos, ¿no?
16: Está a 4 Temperley. Perdió un partido que si lo sacaba adelante con Maipú, se iba a ver el tramo final de otra

0: forma, pero bueno, quedan 5 partidos, todo puede ocurrir.
1: Bueno, no es de Temperley, es de Loma de Zamora, la gente de Pozo. ¿Lo conocen a Pozo?
2: Sí.
1: De las Vainillas.
0: Claro.
2: Por supuesto,
0: sí, señor.
1: Iban al colegio. ¿Qué? Loma de Zamora, son de Loma de Zamora. Escuchá, nos trajeron unos budines. De chocolate con almendras.
0: Ese queda acá para la transmisión.
2: Mirá lo que es ese budín.
0: No,
2: sí,
0: está rico. No.
1: Chocolate con almendras. ¿Quién quiere?
3: Papá,
2: yo. Sí.
3: Yo quiero pelearme.
2: Yo no,
0: yo quiero dos.
2: No, no, yo quiero.
4: Lo convencés.
2: Bueno, ¿todos podemos? ¿No podemos?
1: ¿Vos qué? Bueno.
2: Gracias.
4: Yo cedo el mío para mi amigo Barreto.
2: Lo cedé.
3: Sí. Para eso lo quiero, para el viejo. Que
1: che, se
3: pelear.
1: Lleva todo, ¿eh?
3: Bueno. Basta,
4: obvio. No, no, no lo dije.
1: A todo.
4: No.
0: Abrió el depósito, plano.
2: A nada se le dice que no, Leo.
1: Los pibes cuando vuelven del colegio, Pato Mucio, ¿qué hace?
5: Sí, sí, me piden...
4: Para la merienda.
3: Este, Pato este.
2: Bueno, ahí va.
1: García,
0: sí,
4: para la mamá.
0: La transmisión acá.
1: García.
0: Sí, sí, sí.
2: García.
0: A Leo no le dice que
3: no
0: por
3: él.
2: Para el mate de la tarde
1: no puede, ¿no?
0: Gracias.
1: Del Burgo.
4: Estoy cuidando.
3: Sí, del
1: Burgo,
3: sí.
1: Del Burgo.
0: Sí, claro.
1: Igual del Burgo se llevó los ñoquis y no nos guardó una pizza, ¿eh?
0: No.
2: Ah, del Burgo muy mal.
1: Hoy debería guardarnos una pizza.
3: No, guardó una.
2: Sí, ¿para qué?
3: ¿Del Burgo? Quedó.
1: Bueno, acá no lo comimos, ¿eh?
3: Acá no quedó, ¿eh?
4: No, igual, ¿sabes qué me voy a llevar?
2: Baglietto la comió.
4: Porque chocolate con almendra de pozo no te puede hacer mal, al contrario.
5: Se la comió MP, ¿eh?
4: Me tentaste, ya está.
1: Ahí, fácil, a la producción,
2: Leo.
1: Le vamos a
2: son
1: mandar
2: fácil,
1: a...
2: Son fácil, Leo.
5: Te vas a morir, gordo.
3: Yo la doctora.
1: Mirá, una para plano.
2: Sí. Igor.
1: Igor, una.
0: Igor, tremendo.
1: Pará.
2: Igor también.
3: Bueno, no le gusta el dulce.
2: Viste, estuve bien.
1: Una para Fede.
3: Fede no come casi.
1: Y yo me quedé sin nada.
2: No.
4: Porque se llevó dos, la locutora buono, querido. Se llevó dos, la locutora buono.
1: No, no, es para ustedes. Gracias, Pozo.
4: Gracias, Pozito.
1: Sacame del pozo ahora, Arévalo, vos, con tema Boca. Boca Junior, Boca con la agenda cargada, señor, ¿cómo le va?
6: Boca con la agenda cargada y con el invicto también a cuestas, porque hace 15 partidos no pierde. Gustavo, la noticia del día tiene que ver con que Sebastián Villa no pudo entrenarse con normalidad, está con un cuadro gripal, está con fiebre. Veremos mañana cómo está para afrontar el partido del viernes, pero Boca tuvo una buena noticia. A mí me sorprendió realmente, Gustavo, porque ayer lo charlábamos en el programa. No es que Boca no se juega, Boca se juega en todo, porque es lo mismo, por supuesto, ser campeón del anual que ser campeón del campeonato, porque te da un título, y vimos el festejo de Central por la Supercopa Internacional. Es decir, todo vale.
1: Aparte ahí, cuando vos ves el historial, ¿viste? Hoy se habla mucho de las tablas, de los torneos ganados, sí, de los partidos oficiales de la era amateur y profesionales. Vos ahí tenías a River, que estaba acercándose a los títulos de Boca, y ahora Boca le puede sacar una diferencia grande, ¿eh? Es lo mismo que en el historial. En el historial River se estaba acercando y Boca creo que le ganó 2-3 partidos seguidos y lo dejó lejos.
6: Yo te decía esto de la valoración de los títulos, porque para nosotros las estrellas deberían tener un tamaño, un color particular, porque no todas son iguales. Ahora, en el festejo de la gente central te demuestra que para la persona que sale campeón, la palabra campeón es un montón. Entonces, ¿qué pasa el fin de semana? Que Flores va a estar disponible para jugar con la camiseta de Boca. A mí me llamó la atención porque el sábado juega la Argentina, es decir, un día después, y si Scaloni pensaba contar a Flores, es difícil que un futbolista juegue 60 minutos un día y 30 al otro, pero puede pasar, es un chico.
1: Los chicos que juegan en selección, que están en el día a día, dicen que Flores jugó muy bien en las prácticas.
6: Muy bien.
1: Que lo sorprendió a Scaloni. Ahora, qué brava es la selección a veces, porque vos le das un jugador y te devuelve el hermano, ¿eh?
3: Es verdad. Sí,
1: ¿cuántas veces ha pasado, che?
3: Muchísimo.
1: Igual es un partido nada más.
0: Y en muchos ciclos.
4: También es la cuestión mental, ¿viste?
1: Sí,
4: para
1: sí,
4: los pibes, fuerte.
1: Bueno, es el viernes, Boca con su gente, se reencuentra con su gente después de una victoria muy festejada con Racing, ¿eh?
4: Esas victorias que pasan los años y no se olvidan.
1: Va a ser una locura de Bombonera, más que nunca, ¿eh?
6: Por supuesto, por supuesto.
1: Bueno, ¿con qué equipo? ¿Con Flores, entonces?
6: Bueno, nosotros creemos que puede ser Flores o Villa, veremos bien cómo lo ve Arruabarrena, porque recién va a llegar Flores mañana, después del partido de
1: igual
6: de
1: estiró hoy, tanto el plantel Córdoba, del Vasco Arruabarrena, que el que juegue está bien, o sea, puede jugar Velasco,
0: los cambios
1: Villa,
0: siempre dan...
1: puede jugar Flores o, no sé,
0: no, levantó
1: Velasco,
0: Belmonte,
1: puede levantó... jugar Belmonte o, no sé, el que juega está bien.
4: Palacio entró bien,
6: acá hubo dos cosas muy buenas, Gustavo. Primero, Boca incorporó donde necesitaba, porque el Vasco lo que vio es que Boca necesitaba 5 refuerzos en puestos puntuales. Y después sacó lo que no usaba
1: No, y vos sabés lo que es, quedó, perdóname que estoy interrumpido,
6: lo mejoró.
1: ¿Vos sabés lo que es llegar a Boca, el Vasco Arbarena, y decir no quiero más a Cavani ni a Ander Herrera?
7: ¿Sabés que
1: no
7: tengo,
1: era fácil, eh? La
7: tengo
1: decisión.
7: Un gesto del Vasco cuando perdía 2-0.
1: ¿Cuál?
7: Le hacía los juegos tranquilos. Te lo juro que yo. Pero es un,
6: sí, claro.
7: Yo, gracias, tranquilo, lo hacía tranquilo, tranquilo. Y le decía que sigan jugando. Mirá que estuvo.
1: La estás rompiendo, Vasco.
7: Faltaban 20 minutos.
5: Que tengo una diabetes. Había ya, la puta madre.
7: Muchos tranquilo. Hinchas de Boca había.
1: Y sí.
7: Reacción violenta. Yo tengo algunos amigos.
1: Sí.
7: Reacción violenta.
1: No, los vecinos hicieron denuncias.
7: Vecinos, sí. Hubo denuncias. Y te digo que la tranquilidad, más allá que tú hizo los goles en momentos delicados, ¿cómo fue a buscar?
1: Conocer el mundo Boca también es importante para él. ¿Viste las conferencias de prensa? ¿Qué sé yo? Bueno,
7: es claro que
0: lo maneja bien.
6: Sí. Gustavo, y te voy a decir algo más a propósito de esto que dice Dani en la tranquilidad. Pocos saben, el otro día lo exteriorizó el Vasco Arruebarrena, pero parte del cuerpo técnico, después de salir de Boca, contrajo alguna situación fea en la salud.
1: Sí, sí, lo contó.
6: Uno, el que se conoce es la del Vasco Arruebarrena, que contrajo diabetes y hoy vive todo de otra manera, por supuesto con la misma gana de ganar, pero con la sabiduría que te dan 10 años más. El viernes 21:30, el otro viernes en Córdoba 21:30, Boca va a poder llevar visitantes también para jugar con Instituto, a la espera de cuándo se juega la semi con Banfield y a la espera también, Gustavo, de saber si Boca juega en el estadio Nilton Santos o si juega en la cancha de Vasco da Gama.
1: Qué lástima no ir al Maracaná. Gracias, Martín. Hasta luego. 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
1: Señor Matías Pablo Martínez Guerrero, estamos a dos días de el partido Independiente Instituto. Instituto sí. Puntero del campeonato del Real.
8: Sí, Gustavo, partido importantísimo para Independiente, que hoy tuvo una cara nueva en el entrenamiento. ¿Qué fecha es, Fer García, esta? ¿La 11?
0: La 11ª, la que se va a jugar a partir del viernes.
8: Bueno, debe ser récord en el fútbol argentino que 11ª fecha a Independiente suma un refuerzo esta mañana. Nueva cara en el entrenamiento, Nahuel Vanegas, Gustavo, lateral de Tigre, que llega a préstamo hasta diciembre del 2017. Se está terminando de fijar la opción de compra, pero si Independiente a partir de enero quiere retenerlo hasta diciembre, tiene que pagar $50,000. Hasta aquí.
1: Es verdad que lo impresionó a me voy el nombre del entrenador. Jackson, de Jackson Vieira, ¿lo impresionó?
8: Sí, sí, es pedido de entrenador.
1: Así porque no debería jugar un amistoso, Independiente y Tigre.
7: Es un toro.
1: Y dicen que pasaba por al lado y lo impresionó.
7: Es un toro, el Vanegas es un toro.
1: Va bien al ataque, sí.
7: Hay que verla, si le pesa o no la camiseta. Quien lo vio en el ascenso, me parece que lo habían recomendado Independiente ya.
1: Una vez, después se lesionó.
8: Se lo ofrecieron en el 2023. Después tuvo una muy buena etapa en San Martín de Tucumán con Pablo Frontini como entrenador. Sí. Y después va a Tigre, se lesiona, vuelve ahora y ya volvió a ser titular.
1: Claro.
8: Sí,
7: dicen que puede jugar el viernes, está habilitado, ¿no?
1: ¿Debuta?
8: Y sí, yo creo que tiene grandes chances. Veremos en la práctica de mañana de pelota parada si se mete, Gustavo. Son dos prácticas y tratar de meterse, pero bueno.
1: Me gusta el 3 de Instituto.
7: A mí también.
1: Sosa.
7: A mí también me gusta.
1: De mediocampista está, porque juega con línea de tres. Así que para Independiente, partido clave para meterse en las copas, ¿eh? Clave. Con Mastrangelo de importante. Árbitro.
8: Con Mastrangelo de árbitro, creo que Carreras en el bar.
1: Carreras, sí, José. Sí. Ojalá tenga un plácido viernes.
8: Y con un equipo que la duda es en el lateral izquierdo, Martino o Vanegas. Y después creo que Chimi Ávila va a continuar siendo titular, Gustavo, así que no imagino a esta hora muchos cambios en Independiente. Ayer la noche, asamblea, Gustavo, balance aprobado por mayoría. La oposición le dijo a los dirigentes Independientes, la deuda real no es de 35, es de $43 millones. Fue lo que le dijo la oposición y los dirigentes de Independiente cuando se retiraron de la sede. Había socios esperándolo del lado de Mitre y por la puerta de atrás también el de Valle, tuvieron que salir en camionetas en contramano a los dirigentes de Independiente para salir de la sede.
1: Mirá vos, eso anoche. ¿Y qué repercusión tuvo la nota de Gaudio? Mucha,
8: muchísima,
1: mucha,
8: Gustavo, mucha. Muchísima.
1: Así que a todos los medios, muchas gracias. Son generosos, hacemos lo que podemos.
8: Sí, acá. Señor.
1: Gracias, Martínez.
8: Abrazo grande, Gustavo.
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1: Esta noche, ¿a qué hora estamos?
0: A partir de las 20.
1: A las 20.
0: A las 9 de la noche el partido entre
1: después
0: Argentina
1: de
0: y Bolivia. Después de MP y antes del tipo de la radio.
1: El tipo de la radio,
0: sí,
1: el
0: señor.
1: Que te ayuda a entender el juego.
4: Hubo
1: a las 11. Termina el partido, pitamos, decimos una pavada nosotros y ahí arrancan ellos.
0: Muy bien.
1: Ya venimos.
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2: Dos de la tarde, está el señor Fava. Está Yarroch con River. La gente escribe, ¿no? Mucho, se divierte.
3: ¿Qué dijeron?
4: Sí, claro.
2: Lo que genera este programa, ¿eh? Lo que genera este programa, ¿no?
5: Sí, y hay cada cachivache.
4: Tranquilo, tranquilo, tranquilo.
5: En los canales de YouTube y en los streamers.
2: Igual
5: que
2: está,
5: dicen que no existimos, que no nos ven, pero se nutren de lo que decimos.
2: Es raro, ¿no?
5: Aparte
2: no, es raro que dicen, no, la radio y los canales no existen más. Y hablan todo el día de nosotros.
5: Y aparte,
2: ¿cómo hacen?
5: Aparte, todos ex. Y cuando vos fuiste ex tornero, ex diariero, bueno, ex kiosquero, y no se te recuerda por nada, y por lo que se recuerda
3: no
5: que hiciste,
3: nada,
5: se recuerda por lo malo, mirá, pasaste por esta vida sin pena ni gloria. ¿Sabés dónde terminás? En el baldío de la historia.
2: Ay, está
5: es extraordinario. ¿Sabés lo que hay? Si querés hacer una lista, ex, y nadie te recuerda ni por lo que fuiste, como tornero, como diariero, como nada. Y a los que los recuerdan por lo que fueron, los recuerdan por chorros. A los que los recuerdan por lo que fueron, los recuerdan por chorros.
2: Chorros delincuentes.
5: Y se nutren de lo que nosotros decimos. Y después dicen pavadas.
2: A mí me gusta porque dicen, no, las radios no existen más. Las radios no se escuchan más, las radios. La televisión tampoco. Y están todo el día hablando de nosotros. ¿Cómo hacen? Fava, ¿cómo le va? ¿Cómo anda, amigo? ¿Cómo está usted?
6: López, querido compañero.
2: Muy bien.
6: Me encantaría preguntar nombres, ¿no?
2: Nada, tranquilo. Bueno, son
5: los ex.
2: A la pucha.
6: Ex. Bueno, devenidos en cartones, ¿no? Hoy.
5: Sí, señor.
2: Tranquilo,
5: sí, señor.
2: Tranquilo, que bueno, estamos en el horario de MP encima.
6: En el horario de MP, el señor Radio. Bueno, vamos a hablar de un poco de San Lorenzo, que tiene todo listo y cocinado para ir a Florencio Varela. Por lo menos eso es lo que se vio en la práctica de hoy. Yaquinsúa paró el siguiente equipo. De Becchi en el arco, Arboleda, Corujo y Lorenzón entrando al equipo titular. Reali, otro que se mete por Insaurralde. Tripiquio, Cardillo, Derritis, Faría, Cuello y Aumendi, la formación de San Lorenzo para ir a Florencio Varela. Recordemos que va a haber hinchas visitantes del Ciclón alentando al equipo.
2: Qué suerte, eso que vayan visitantes. Vienen de Central a la cancha de Banfield, van los de San Lorenzo a Varela. Gracias, está Robertito Yarroch. Estamos ya en el horario de Marcelo Palacios, el hombre hora. Así que, por favor, cortito, Gustavo.
7: Gustavo, tres telegramas de River entonces. ¿Ah? El primero es que Tobías Andrada se reincorporó a las prácticas después de quedar desafectado de la selección. Llegaría al partido con Estudiantes de Río Cuarto. Título número dos, en las próximas horas renueva su contrato Ezequiel Centurión. Se le vencía el 31 de diciembre, va a firmar hasta diciembre del 29. Y el último telegrama es que Poncio espera jugar otro amistoso el fin de semana, como ya hizo, con Estudiantes de Buenos Aires, All Boys y Vélez. Abrazo.
2: Gracias, señor. La García acá y el hombre oro. Qué buena remera, Marcelo. Qué linda camiseta, comprá.
4: Alergia, salud.
8: Me motivaste vos con el otro día, viniste todo de celeste, con, con la, la billetera.
2: Y claro, y mucha ropa de verano compré también.
8: Sí.
2: Pero estamos en invierno, a veces hace frío. Hoy, hoy cuando vine, bueno, ahora pasó. Yo salí con 12 grados, 10 grados hoy,
8: ¿Está cargando? Si yo por eso agarré una campera media de gamusita.
2: No, sí, 11, 12 grados.
8: Bueno, ¿cómo anda, López?
2: Muy bien, Marcelo.
8: Todo tranquilo.
2: La vida me sonríe.
8: Cada vez más alto estás.
2: Sí. ¿Y adentro?
8: Sí, sí.
2: No, no, Viona.
8: La vi de...
2: adentro. Tremendo ese,
8: Vivi que ayer
2: presto, cuando
8: guardé los sándwiches. Cuando volvió
2: Sí, guardé porque yo hoy traje.
8: Y encima los vecinos cuentan que está paseando mucho por mi barrio.
2: ¿Su barrio?
8: La oficina del señor, de su contacto.
2: Ah, y bueno,
8: por ahí, ¿no?
2: Y toqué apagar las tocuas. Las tocuas hay que ir a apagarlas.
8: ¿Vio cómo están los vecinos?
2: Dicen, sí, López, todos los meses hay que ir a aportar.
8: Sí.
2: Por supuesto.
8: No miren mi triunfo, sino mira el sacrificio.
2: Claro, ¿no? Exactamente. Sí. No envidies mi progreso si no conoces mi sacrificio.
8: Sí. Bueno, ¿cómo estamos?
2: Muy bien, Marcelo. Vos sabés que a las 8 transmitimos. ¿A qué hora me vas a entregar hoy la transmisión?
8: A las 8.
2: No te pases, por favor, 8 y 5, nada, te lo pido, por favor.
8: Si vos estás antes ya, Pedime que
2: no
8: te
2: me
8: hagas
2: calentar que te que entregas tarde.
8: No, no, no.
2: Por
8: no,
2: favor, te pido, Marcelo.
8: Escuchame, locura. ¿Qué más?
2: Estas productoras que tenés ahí contra la ventana, ayer bajaron bastante, muchas veces. Iban y subían y bajaban, como que había presencias que le inquietaban.
8: Sí, el toga de Ogau.
2: Sí. ¿Están de novia las chicas o solamente es de...?
8: No, soltería, soltería...
2: Son amigas de Lolo Miranda.
8: Recia, soltería.
2: Ah, estás sola, Recia.
8: Sí, la otra docasa.
2: Sí, y bueno, felizmente casada, ¿no?
8: Sí, sí, vi hasta hombres también ayer.
2: Sí, claro.
8: Claro,
2: sí,
8: o sea, claro. No hacían distingo.
2: Se recibe tierra y escombro.
8: Gente que no suele bajar
2: tanto
8: tampoco.
2: Rodado, no hay ningún problema.
8: Totalmente, las chicas de comerciales estaban acá.
2: Sí, estaban todas acá.
8: Estaban todas acá.
2: Yo vengo todos los días, no viene nadie. Pero una presencia acá y bajaban todos, ¿eh?
8: Sí, sí.
2: Vamos, que le gustó. Qué bárbaro, ¿eh?
8: Vamos a ver si se repite cuando, qué sé yo traiga, no sé, a un jubilado que está juntando unos sopes para cambiarse los lentes, ¿no?
2: Claro, exactamente.
8: Sería bueno.
2: Ah, el viernes me hago con lentes, quiero avisar, no se sorprendan.
8: ¿Quién te tiró un centro?
2: No, porque tengo que hacer una cosa con los ojos, unas gotitas.
8: Cambiarlos.
2: Sí, me van a poner unas gotitas, ¿viste? Fui al oculista y me dice, Gustavo, te va a molestar un poco la luz, así que ponete anteojos. Porque el próximo viernes voy a hacer programa con lentes, van a decir, ¿te quieres hacer fachero? No, no, es por eso. ¿Ok, Marcelo?
8: ¿Qué más, Gustavito?
2: Bueno, tenés
8: la
2: el tema rojo.
8: La Argentina, tengo el tema rojo.
2: Tema rojo, conflicto.
8: Qué
2: estudiante.
8: Bravo, yo intentaba... A ver, estamos con un problema grande en la Argentina, especialmente... Sí, en Argentina en su totalidad. Antes era un distingo la imparcialidad.
2: Sí.
8: Hoy sos un boludo, claro. Si sos imparcial... Y los vivos son los que dicen, puto, vos moriste en Madrid, esos son los vivos.
2: Sí, sí.
8: Gracias a Dios en esta radio seguimos siendo exitosos el periodismo tuyo del mediodía y el periodismo mío de la tarde.
2: Porque
8: ¿no?
2: Es un buen ejemplo. El otro día me tocó transmitir Central Argentino Juniors.
8: Sí.
2: Entonces en un momento, una jugada polémica, el comentarista opina. Y yo dije, me parece que está en misma línea. Y de última, si llegan a cobrar offside, yo no estoy en contra del reglamento porque un hombrito que yo pum, pum, me explique la jugada. Para, yo cobro gol, dije. El árbitro anula la jugada, tiro libre para Central.
8: Qué hijo de puta.
2: Los de Central me putearon, vos? Sí, me putearon todos. Creo que no me puteó ninguno. Ahora, el de Argentino Junior no me dijo, che, gracias por decir gol.
8: López Corazón.
2: ¿Eh? No, nadie me dijo, che, Gustavo, gracias por
8: es
2: decir gol.
8: Es que no tiene prensa lo positivo.
2: No, tiene no prensa tenemos, lo negativo. No tenemos hinchas. Claro. ¿Entendés? No tenemos hincha acá. Entonces, es bravo. Y acá, bueno, el tema rojo, yo lo entiendo a Estudiantes que quiere un refuerzo, entiendo a Rojo que quiere ir a jugar a la Copa Libertadores.
8: Y entendés a Milito.
2: Y entiendo a Milito. Pero,
8: que no está dulce, que no está para regalar nada. Claro. Que está, entonces, ¿qué hace? Pero yo quería hacer un raconto.
2: Hay que hacerlo con buen modo esto. Con malos modos no llegas a ningún lado.
8: Y poner la caripela.
2: Claro.
8: Acá tiene que poner la caripela.
2: Rojo, pero con Milito.
8: Rojo solo. Decir, señor, la verdad, me quiero. Esto, perdón. Lo que pasa es que es el día de hoy que está condenado por el hincha de Vélez y por el mundo del fútbol.
2: ¿Por el hincha de Vélez quién?
8: Zárate.
2: Ah.
8: Zárate, cuando alguien lo quiso ayudar, dijo, no, yo voy a
2: pero
8: poner
2: él
8: la
2: fue
8: cara.
2: Esclavo de yo su pongo... palabra. Claro, por eso se arrepintió. Cuando él dijo, yo nunca voy a jugar en otro equipo no sea Vélez, y jugó. Claro. Entonces, ahí sos esclavo de las paradas. A veces no hay que hablar,
8: por eso.
2: Aventurarse. Tanto.
8: O como el Kun en algún momento cuando decía, voy a volver Independiente. Después claro. Le salió el Barcelona y ¿qué hace? Claro. Porque era Independiente. Bueno, entonces hay que tener muy cuidado. Por eso, yo me pongo muy contento, Gustavo, que nos vaya bien en esta radio en general. Y fundamentalmente...
2: Y eso que la radio no la escucha nadie, o sea que las radios, los medios tradicionales no los escuchan.
8: No,
2: nadie.
8: Las bolas.
2: Y no los ve nadie.
8: Ay, mira Mario, ahora que... me gusta cuando le manda preguntas, viste, cuando llegó a Franchella le dijo, viste que eso se coordina, lo arregla, y dijo, matame con eso de que la televisión estaba muerta, eso. Bueno, me gusta que cuando por ahí se hace una pifiada...
2: 600.000 personas que nos escuchen al mediodía. Es una locura total. Yo digo gracias a esa gente que pone el oído para escuchar a ver qué decimos. Bueno, es muy fuerte.
8: Yo el otro día hablé con mi hija. Entonces mi hija dice, papá, están viendo la nota tal y tal 38.000 personas. Entonces yo la miro a mi hijo y digo, ¿vos sabés que a papá y al tío Gustavo, si nos llegan a escuchar 38.000 personas, nos rajan a la mierda?
2: Sí.
8: Duramos 2 meses. Sí. Sabés que vas a la pública, vas a ¿no? Entonces, ¿por qué? Me dice... Bueno, pues nosotros medimos, qué sé yo, entre ponerle 16, 22 puntos, 20 puntos. Quiere decir que nos escuchan 200.000 personas. por 5 días, 1 millón, 4 millones de personas. Cuando vos me decís que escuchan 38.000 están en... No importa, yo sé que hay un mundo que te quiere explicar lo que se replica después, un montón de cosas. A nosotros también nos levantan.
2: Pero está buenísimo que haya esos medios, porque es fuente de laburo. Yo lo que le digo a mi hijo que estudia periodismo y a los chicos de las escuelas de periodismo. Por suerte apareció el stream, por suerte apareció el teléfono, que hoy vos podés generar contenido y enviarlo en vivo para que la gente lo vea. Nosotros en nuestra época teníamos que golpear la puerta, esperar que aparezca un gerente en la radio o en el canal de televisión. Y si no aparecía nunca, no teníamos laburo. No. Así que bienvenido. Pero no es porque yo trabajo acá, lo otro no sirve. Todo sirve.
8: No, por supuesto.
2: Marcelo, me retiro.
8: ¿Y qué vas a hacer?
2: Tengo que preparar la transmisión porque vengo en un rato con Totti Pazman, con el señor Gentili, nos vamos a Córdoba, transmitimos a Argentina, con Gustavo Yarro.
8: ¿Sin terapeuta?
2: Con Germán García Grova.
8: No, no van a tener un...
2: No, lo voy a ver un minuto antes del partido y nada más.
8: Claro, tenés que tener una relación profesional.
2: ¿Quiénes son y nos esperan? ¿Quiénes son y con la gente?
8: Sí, lo escuché una gran temprano con Vilouta, le pegaron un madrugón.
2: Gran transmisión.
8: Sony.
2: Así que... Sí. Te pido, por favor,
8: al estilo Radio
2: no entregues 8 y 10.
8: No, por favor, ni menos 10 ni 10. Te prometo, se va López.
2: Y llega Palacios.
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0: 14, 13 minutos, muy pero muy buenas tardes. Estoy azorado realmente. Hoy no es mi día.
1: ¿Por qué?
0: Llegué al estacionamiento y en vez de adelante de todo, frente a Taxi Sport, al fondo me tocó. Quise entrar a mi oficina, ahí donde siempre me encuentro con mi productor Negro Bayuso, con Juan Martín Rinaldi y Majo Lescano. Y estaba Martín Barra en reunión con productores y puse la carita así y me la empujó para que ni tan siquiera pudiera entrar a mi lugar.
1: La carita.
0: La carita. Después, ¿qué más? Algo más me pasó.
2: Llegaste y no viste.
0: Dije, vamos pegado. Me dijeron, no, vamos con corte en el medio para dividir. Llego acá y le pedí a Coco Ramón 1,000 pesos prestados.
3: 1,000, sí.
0: Tenía que completar una cifra redonda y me faltaban 1,000 pesos. Abre la billetera Coco Ramón. Tiene billetes de 100 pesos.
3: Y de 10, mirá.
0: Nada, pero eso es por
1: eso. Eso de recuerdo.
0: Un tema, una lágrima de un recuerdo.
1: Mira, no le sacó la calcomanía a la tarjeta.
0: Pero Coco.
1: No la usa.
0: Pero Coco, ¿cómo tenés billete de 20, de 10 y de 100 pesos en la.
3: De 200 también. Hay uno de 10.
2: Te digo, sale más caro vender el billete por reliquia que.
0: No, hacerlo.
3: ¿En serio? ¿Se vende esto?
0: Pero no, para. Yo no me opongo que tenga billete de 100 pesos.
1: No, porque nunca sabes.
0: Lo que digo adentro de la billete. No, porque yo también vamos a comprar a veces. Compramos los caramelitos que valen no sé cuándo, ponen así. Bueno,
2: sí. Igual, pero ya los caramelitos valen 1,000 pesos.
0: Valen 200 pesos los caramelitos para la garganta. Acá al lado valen 200 pesos. Entonces puede ser que yo no estoy diciendo que no, ay, qué asco su billete de 200.
1: No.
0: Pero tenerlos extendidos en una billetera,
1: sí, como muy
0: es mucho.
3: Sí, y ordenados de 1,000.
1: Sí. ¿Ves que la tarjeta vos le tenés que sacar ese coso?
3: Este, por ejemplo.
0: Sí, pero eso porque no lo usás.
1: Eso porque no la usás.
0: Sí, no tenés que sacarle.
1: Porque Judith no te dio la extensión. Eso
3: no
1: es de
3: me
1: mentira.
3: Dio la clave.
0: Yo no puedo creer. Decí que hay una señora. En internet que la encontré y me defendió. Hay una señora que me defendió porque.
3: ¿Cómo te defendió? ¿De
0: sí,
3: qué?
0: Me defendió de mi esposa. De usted, voy la usar, no, pues son pollerudo. Pero nosotros los que miramos tele y tenemos el celular en la mano, miramos cosas, somos incomprendidos por nuestras esposas.
3: Sí.
0: Entonces. La realidad es que yo ayer tuve como un sí y un no con mi esposa, que en realidad nunca tenemos un sí o un no. ¿No? Siempre
3: es un sí, no, para
0: siempre
3: ella.
0: Sí, mi amor, sí, mi vida, sí, mi encanto. Pero ayer se produjo. A ella le molestó que yo, una vez que terminamos de cenar, y ella se puso a comer una cosita dulce, yo me fuera para el living a mirar un poco de tele y tener el teléfono en la mano, mirar
3: mirando reels y todo eso.
0: Entonces yo te lo digo, se lo mandé hoy a Lucía y no me dio ninguna respuesta. Se lo mandé a Jazmín para que lo haga con Martín.
2: Tampoco te dio una respuesta.
0: Y Jazmín sí. Tampoco me dio una respuesta. O sea, es un día de mucha no introspección.
2: De mucho abandono.
0: De mucho abandono.
1: Mucha soledad,
0: nada.
1: Mucho...
0: Yo le quiero agradecer. Justo ahí se está fijando Jazmín, sí. Quién es la chica, la señora que subió este reel, porque yo siento que es la única que me defiende en la vida. ¿Están dispuestos a escuchar una mujer que defiende a un hombre?
3: A ver.
0: ¿Están dispuestas o no?
3: Revolucionaria,
1: sí, claro,
3: total.
1: ¿Por qué no?
0: Miren que es muy fuerte.
2: Por ahí cuando termina el audio.
0: Porque la moda es pegarnos a los hombres. Este chicoso, dale, ve. Gordo, comete un yogur en vez de una milanesa. Toma agua en vez de gaseosa. Que en la...
1: Pero esa es cosa tuya. ¿Cómo no?
2: Sigue buscando el nombre. Se ve que es difícil, bueno, la tarea que le dije.
0: Moira Gold God. Es difícil para, si fuera jugador de fútbol, para relatarla, ¿no?
1: Sí. Como decir, gol.
0: Tenés un kilómetro.
2: Gol de Moira, gol.
0: No, porque haga un gol. Digo, difícil para pronunciar la
2: palabra. Imagínate, es un gol.
0: Pero yo siento que es la única mujer que me comprende en la vida.
3: A ver.
4: Esto puede ser cierto. El hombre que mira el celular con el televisor prendido no necesariamente está distraído. Puede estar bajando la carga. Parece que no está haciendo nada importante, pero tiene la pantalla al frente. el celular en la mano y la cabeza tratando de no quedarse pegada a todo lo que lo vino estresando durante el día. No siempre busca atención total en algo. A veces busca justo lo contrario. No pensar tan profundo en nada. Tener ese ruido de fondo, mover el dedo, mirar sin meterse de lleno, porque eso le da un descanso. Ahí muchas mujeres se equivocan porque creen que está perdido, cuando muchas veces solo está apagando un poco el exceso de ideas que trae encima. Él solamente está buscando una forma muy simple de bajar las revoluciones sin tener que explicar nada.
3: Muy bien. Excelente.
1: Esto es para justificar que estás boludeando con el teléfono. Bueno.
0: No, pero una mujer
1: estás
0: que me entiende.
1: Estás moviendo una película.
0: No. O sea, a ustedes les molesta... Ah, me distraje. A ustedes les molesta...
1: Que no tenías el teléfono en la mano.
0: A ustedes les molesta que nosotros nos rasquemos un poco la bola. Ahora, si estamos todo el día laburando...
3: Sí, es cierto eso.
0: O sea, y después nos sentamos a la mesa y dice, mañana tengo que llevar a la nena tal, al médico, a esto, pim, pum, no, pim, pum. ¿Qué les molesta que uno tenga la capacidad para rascar, o sea, para acostadita, tapadita, mano izquierda rascadita y mano derecha el celular?
2: Escroleo.
0: El control remoto acá en el cuellito, o sea, que en un momento se ve así, y avanzazo, ¿no? O la película, lo que estás mirando. ¿Qué les molesta?
3: Sí, les molesta, es cierto, es verdad.
0: ¿Por qué tiene que aparecer una mujer, Moira eso o Moria?
5: Moira.
0: Moira. ¿Por qué tiene que aparecer Moira? Que ya quiero conocerla. De hecho, hasta podría proponerle, o sea, que venga a casa a dar charlas.
3: A dar charlas, claro.
0: A dar charlas, o sea.
3: Motivacionales.
0: Sí, claro, porque ya después mis hijas salen a imagen y semejanza de mi esposa. ¿Me entendés? Entonces ya, bueno, papá, el sillón no es tuyo, ¿eh?
3: Ya te sacaron el sillón.
0: No, porque se produjo. Yo quiero compartir con el Pela Yarroch, que lo noté el sábado de la noche en un cumpleaños medio pollera. No era así, pero yo no sé qué lo llevó a ser pollera. Si él no sé, creo que debe haber escuchado la defensa que yo sentí que era dedicada a Marcelo Palacios, la descripción que hacía Moira.
3: Sí,
0: ¿no?
3: Porque además yo creo que está un poco personalizada, porque dice, es porque tiene un exceso de ideas.
0: Claro, yo tengo exceso en un montón de cosas y de ideas también. Hola, Yarroch, ¿cómo le va?
6: Muy bien, Marcelo, ¿cómo andan ustedes?
0: ¿Se sintió identificado por la influencia? No sé qué, o si es... ahora me voy a fijar qué es para nombrarla bien, porque la verdad quiero conocerla. Quiero invitarla a dar una charla a mi casa.
6: Yo no me sentí identificado porque por suerte mi mujer no es de las que atosigan a los hombres.
2: Qué pollerudo que es. No lo tenía así allá, Roche.
0: ¿Cómo lo? No.
2: No te tenía así, Gustavo, ¿eh?
0: Pollera.
3: Categoría sí. Mamader.
6: Sí, MP. Hola, Coco.
0: Hola, Gus. A mí tampoco me acosa mi esposa. Pero sí me reprende.
2: Sí, y está bien.
6: Sí. Sí, entiendo. Bueno, no, a mí no me pasa eso. Si querés te miento y te digo que me pasa, pero...
0: No, a vos te pasan otras cosas. A vos te pasan otras cosas. Que me parece que no debiera decirlo.
1: Epa.
0: A no ser que lo quieras decir vos o que te pongas de mi lado.
1: No,
0: me parece que te tengo demasiado agarrado en mi puño como para que estés en contra y no te pongas de mi lado.
6: Estoy en Córdoba, muy lejos, y siento que me estás amenazando. Siento eso.
5: No creo.
0: Bueno, Pelita, dale, dame un pantallazo. En un rato volvemos, pero dame, quiero hacer el primer toque. Somos la transmisión de la selección argentina. Iniciamos un proceso nuevo y vos estás allí desde el atardecer de ayer contando cómo llegaba Argentina.
6: Sí, MP, porque tenemos un día fantástico aquí con muchísima expectativa para ver a la selección. A pleno sol estamos en Córdoba. 22 grados la temperatura en estos momentos, la selección juega a las 21, a las 18 se abren las puertas del Kempes, que va a tener un aforo del 50% por la sanción que le aplicó la FIFA a la AFA. El equipo tiene, te diría que 10 nombres confirmados y una sola duda, saber si juega Román Vega o Matías Soulé. El resto va a ser Dibu Martínez en el arco, en la línea de fondo Agustín Siay, el nuevo capitán, el Cuti Romero, Lisandro Martínez, Facundo Medina. En el mediocampo, Alexis McAllister, Ezequiel Palacios. Veremos si va Román Vega o Matías Soulé. Y arriba, la dupla de atacantes que parece haber llegado para quedarse ahora que se retira Messi de la selección. Julián Álvarez y Lautaro Martínez para enfrentar a Bolivia a partir de las 9 de la noche, Marcelo.
0: Bien, volvemos en un rato.
6: Cuando quieran ustedes, abrazo grande.
0: Bueno.
5: El himno esta noche, a vos que te gusta esto, sí, lo va a cantar Javier Carlos Brizuela. La Pepa Brizuela.
0: Sí, la Pepa, güey, cantante de Trulalá.
5: Trulalá, exactamente.
0: El histórico cantante de Trulalá. Sí, pero el entretiempo lo cantan los chicos de Qué Locura, Nico y el Chino.
5: También.
0: Están en el entretiempo, ¿eh? Mucho cuarteto. Y está lindo lo que subió Chiqui Tapia, una cosa de La Mona con música, sobre el tercer partido. Después lo vamos a escuchar. Bueno, muchos temas policiales, ¿eh?
2: Sí.
0: ¿Qué pasó con Joaquín Levington?
2: Bueno,
0: la canción que cantan los hinchas de River, como un himno de River, ¿no?
2: Exactamente. Lo denunciaron por abuso sexual. Esto es, me parece que siempre vale la aclaración.
0: Sí.
2: Cuando hablamos de una denuncia, es eso. Es una denuncia que sí, todavía no se ha investigado por la justicia, porque la denuncia se hizo el 28 de septiembre, es decir, anteayer. Una mujer llamada Paula se presenta a la justicia y dice: durante el 2015 y el 2020 tuve una relación con Joaquín Levington y durante esa relación me hostigó, me obligó a tener relaciones sexuales en contra de mi voluntad, me obligaba a tomar drogas, no me dejaba salir de su casa, la pasé realmente muy mal. No lo conté antes, pero viendo unos videos que él me había grabado sin mi consentimiento de una relación sexual, como que despertó en mí la necesidad de hacer una denuncia. A raíz de eso, se presenta a la justicia y hace una denuncia. Sale Joaquín Levington en las últimas horas a defenderse diciendo: esta mujer me viene acosando hace mucho tiempo, ya me denunció, denuncia que fue desestimada, me vive hostigando, se ha presentado en la puerta de mi casa de manera violenta. Yo cada vez que la bloqueo aparece una cuenta nueva que me escribe, me manda fotos desnudas, yo la trato de evitar, pensé que era un tema olvidado en mi vida, pero ahora vuelve y trae esta denuncia. Eso es lo que se sabe hasta el momento, MP.
1: O sea que no tuvo una relación, no la conoce, digamos. Sí.
2: En realidad, ella dice, desde el año 2015 al 2020 tuvimos una relación. Él dice, fue una relación muy esporádica.
1: Okay.
2: Esa es la realidad. Estamos hablando de hechos que no son fáciles de comprobar, porque estamos hablando de algo que sucedió. Ella dice, la relación la terminamos en el 2020, como mínimo 6 años, y más de 6 años. Por supuesto que el manual de la violencia de género dice siempre hay que creerle a la víctima, y eso no hay que perderlo de vista, pero también hay que decir que hasta el momento no se ha producido ni se ha visto ninguna prueba al respecto, más allá del testimonio de la víctima. Y repito esto, todos somos inocentes hasta que se demuestre lo contrario. Por lo tanto, Joaquín Levington es inocente hasta que la justicia investigue y diga: este hombre sí hizo de lo que se lo acusa. Mientras tanto, es tan solo una denuncia y un descargo.
0: Sí, después todo medio... No voy a tener preconcepto, medio difuso en determinado...
2: El relato no es todo concreto.
0: El relato y los protagonistas de...
2: Bueno, también.
0: No, recordá que a veces cuando uno ve algunos relatos de la vida de Joaquín hechas por él mismo,
2: sí, claro,
0: viste que son medio...
1: Sí, pará, y épocas en las que hubo imágenes públicas de él que sí, no estaban en el mejor estado.
0: No importa, acá es una denuncia fuerte, él cuenta, también puede ser, viste que, a ver, yo trato siempre de ser equilibrado, ¿no? Recordemos siempre a Pablo Rago, un día lo denunciaron,
1: sí,
0: se estrenaba una de las obras más importantes de su vida, no pudo ir... No pudo ir
2: por esa denuncia
0: al estreno de esa denuncia, no pudo ir y resulta que después terminó como que no había sido culpable.
2: No, terminaron absolviéndolo.
0: Claro.
2: O sea, la mujer que lo había denunciado había mentido. Y la pregunta es, ¿y quién le devuelve a Pablo Rago no haber ido a esa presentación?
0: Sí, sí, un ejemplo.
2: ¿Quién le devuelve los mensajes de las redes sociales que dice... violín?
1: Sí, por sí, ejemplo. Porque para un montón de gente debe haber quedado.
0: Sí, en... sí, te quedan el.
1: Claro.
0: Bueno, por eso siempre digo, bueno, ojo, equilibrio. Bueno, Maxi Ghione.
2: Sí.
0: Actor.
2: Actor.
0: Yo, la verdad, lo tenía medio difuso, lo googleé cuando escuché la información.
2: Cuando ves la cara decís ese.
0: Sí, sí, es conocido.
2: Vive en Santa Fe, en una localidad llamada Lehmann. Aparentemente, otro caso bastante difuso, pero. Según la reconstrucción judicial, él contrata a una especie de escort, o sea, a una persona que ejerce, un varón que ejerce la prostitución, lo contrata y
0: un taxi boy,
2: exactamente. Esta persona va a la casa y en ese contexto se da una situación violenta porque aparentemente se queda Guione tomando droga, según lo que dice el denunciante. En un momento no lo deja salir, en otro momento no le quiere pagar por sus servicios y en otro momento lo amenaza con un arma. Efectivamente, la policía hizo un allanamiento y Maxi Guione tenía en su casa 5 armas. El abogado dice, están registradas, por más que estén registradas, por supuesto no las podés utilizar para amenazar, pero a pesar de esto, está detenido en estos momentos por la denuncia de privación ilegítima de la libertad, etcétera, etcétera, y amenazas. En estos momentos está detenido y el denunciante lo que dice es esto, que lo contrató, no le quiso pagar y lo amenazó con un arma.
3: El posteo que le hace al hijo es tremendo, ¿no?
2: Sí, eso lo hace antes del hecho.
3: Ah, antes del hecho.
2: Esto se lo hace
3: antes. No creas en nadie.
2: Sí, eso es antes del hecho.
0: Bueno, segundo tema. Muchos temas policiales de gente conocida. Uh-huh. Piti Álvarez, cuadro de situación. Bueno. El último que teníamos había querido escapar de un hospital, después había sido internado convulsivamente. ¿Sigue el juicio, no sigue el juicio?
2: Bueno, un repasito breve. Él, cuando estaba internado en el Tornú, un juez civil, ordena su internación compulsiva. Ustedes saben que por la ley de salud mental vos no podés internar a una persona en contra de su voluntad. Tiene que ser voluntario la internación, salvo que un juez lo firme. Bueno, en esta oportunidad el juez firmó y dijo, este hombre se queda internado. Bien, ahora, hoy se dio una audiencia del juicio. El juicio es penal. El juez que dice, tiene que estar internado, es civil. La justicia penal hoy tenía que seguir la audiencia y el juez dijo, vamos a poner en pausa el juicio por unos días y ordeno una nueva pericia psicológica y psiquiátrica para Piti Álvarez.
0: O sea, triunfo para los abogados de Piti Álvarez, que lo que están intentando que no vaya preso por asesino, sino que tenga otra,
2: sí,
0: algo intermedio, digamos.
2: Tienen 5 días para hacer la pericia. En esos 5 días, los peritos tienen que entregar un informe. El informe va a decir, puede seguir con el juicio, no puede seguir con el juicio. Entiende lo que pasa, no entiende lo que pasa. Por lo tanto, queda en pausa el juicio a la espera de esos informes.
0: Bien. Hay un caso que realmente me dejó muy preocupado, porque a mí me parece que nosotros en los medios tenemos que a veces abrir la posibilidad de que cuando la gente cree que está todo perdido, que por lo menos pueda contar su historia. A veces esto lo incomoda a la justicia porque se cierran casos que no deben cerrarse. Entonces, que es como que acudir a un medio o que trascienda o darle visibilidad a una causa cerrada, a lo mejor es una ventanita chiquita, pequeña, o a lo mejor una reivindicación que parte de la sociedad sepa que tenía 10 años y quedó atrapada en el fondo de una pileta. A mí me llegó mucho el testimonio cuando leí que su mamá dijo, no podés llevar a tu hijo a jugar a un club y que te lo devuelva muerto. María José Chena, que es la mamá de Facundo Gorga, reclama justicia por su hijo, que murió ahogado. Tremendo. En el Jockey Club de Rosario, y que se ha cerrado la causa.
2: Sí, con algunas imputaciones, ellos lo que piden es que también se impute a los directivos, ¿no?
0: Bien, vamos a saludar a lo que es la mamá de Facundo. Me gusta hablar en presente porque tenerlo cuando uno habla de estos temas, de la historia de Facundo Gorga. Vamos a hablar con María José Chena, la mamá de Facundo. María José, ¿cómo va? Marcelo Parazo, aquí en Radio La Red.
7: Hola, Marcelo, ¿qué tal? ¿Cómo estás?
0: Bien, ¿cuántos años luchando y bregando por justicia?
7: Primero te quería decir que gracias por decirme la mamá de Facundo.
0: Sí, claro.
7: Me emociono.
0: No,
7: pues. Mira, esto pasó en el 2 de enero del 2024, o sea que ya hace casi 3 años que estamos pidiendo que haya justicia, y hace poquito nomás cerraron la investigación penal preparatoria, ¿no? Todo lo que está a cargo del Ministerio Público de la Acusación, de los fiscales, antes de que se eleve a juicio.
2: Y esa, a ver, Primero me gustaría, no sé si lo querés hacer vos o si no, lo puedo hacer yo brevemente, contar qué fue lo que sucedió, porque me parece que, no por dar detalles escabrosos, pero sí para que se entienda la gravedad y la magnitud de lo que pasó con Facundo. No sé si lo querés contar vos, María sí, José, o si no lo hago yo, porque me parece que es importante que se sepa qué le pasó a Facundo para que no vuelva a suceder nunca, ¿no?
7: Sí, por supuesto, esto no tiene que volver a suceder nunca más. Bueno, Facundo tenía 10 años, éramos socios del Jockey Club de Rosario. Él hacía deportes en el club. Mi marido era entrenador de la categoría de Facu, de rugby. Día común de verano, el 2 de enero del 2024, lo llevo yo al club, se encontraba con sus amiguitos. En un momento dado va la pileta que se llama La Dulce. El Jockey Club de Rosario tiene muchas piletas, estábamos en La Dulce. Y en un momento dado yo, que estaba enfrente, veo que empiezan a desagotar la pileta, a sacar a la gente de la pileta. Mm-hmm,
2: claro.
7: Le empiezan a decir a la gente que salga. Yo empiezo a correr a ver qué estaba pasando. Cuando estoy llegando veo que había un chiquito abajo del agua y empiezo a gritar, por favor, que alguien salve a ese chico, sin saber quién era. Pero nomás, como madre nomás, de ver la situación, empecé a gritar, por favor, que alguien lo salve. Uh-huh. Y viene un amiguito de él y me dice, es tu hijo. Yo hasta ese momento no entendía bien qué es lo que sucedía, pero empecé a ver que se tiraba la guardavidas y salía sin Facu, se empezaron a tirar los padres, las madres, todos desesperados, y nadie lo podía sacar. Los que subían empezaban a gritar, apaguen la bomba. Entonces yo ahí entendí que ahí había algún tipo de atraso.

0: rezando, sin entender qué pasaba. En un momento dado, los médicos que estaban ahí empiezan a gritar: traigan pilas. No entendíamos por qué, pero el instrumental médico no tenía pilas.
1: Qué
0: No
1: bárbaro.
0: había ningún protocolo de emergencia para que esto fuera medianamente organizado. Llaman a la ambulancia. Cuando llaman a la ambulancia, deciden que no, que tiene que venir un helicóptero para llegar más rápido. Pero cuando llega el helicóptero, se dan cuenta que el helicóptero no contaba con todo lo que tenía que contar para que mi hijo llegue con vida al sanatorio.
1: Qué bárbaro.
0: Bueno, en medio de ese caos, finalmente lo llevan al sanatorio de niños. A nosotros nos dicen: hay que esperar, hay que esperar, hay que esperar. Yo me entero después que Facu ya entra con muerte encefálica al sanatorio. Y bueno, al otro día ya nos dicen que no, que todo el aparato que tenían para que respire había que sacarlo porque él ya no respiraba por sus propios
1: Lo que
0: medios.
1: había sucedido es que a Facundo le había atrapado las
2: Succionado,
1: piernas
2: sí.
1: un ducto de 16 centímetros que no tenía rejilla y tenía, corregime María José, una
0: Sí.
1: bomba de 20 caballos de fuerza. No sé si está bien la unidad de medida.
0: Está bien.
1: 20 caballos de fuerza que lo
0: 20
1: succionó
0: caballos.
1: y lo mantuvo 10 minutos abajo del agua. Y a pesar de que profesores, padres se tiraron para sacarlo, era tal la potencia de la bomba
2: Pero no sabían que esa
1: que no lo podían sacar.
2: que traccionaba y chupaba a una persona.
1: Sí sabían,
2: Las
1: sí
2: autoridades.
1: sabían,
2: Sí
1: sí sabían,
2: sabían.
1: sí
2: Pero porque
1: sabían. Sí
2: había
1: sabían.
2: habido otros casos. Digo, no sé si con el final como muerte o el final como susto. Digo, había habido otros casos.
0: Sí, hubo otros casos. Hace 40 años, en esa misma pileta, en otro ducto, un chico de la misma edad de Facundo le succiona un brazo, otro ducto, ¿no es cierto? Y se
2: Sí.
0: salva porque la bomba era menos potente y logran sacarlo.
2: Pero no
0: Entonces
2: entiendo
0: estuvo
2: por
0: entre
2: ta,
0: cinco.
2: a ver, estamos hablando de porque a veces uno dice que la negligencia va de la mano con cierta precariedad. No me parece un club que no pueda poner una rejilla.
0: Exactamente. No es
2: Porque
0: un no era costoso. Es un club que tiene recursos económicos, recursos humanos. Así todo, ahí no había una rejilla y hubo otros antecedentes. Ese que te comenté fue hace 40 años, pero en esta misma pileta, en ese mismo ducto y con las mismas autoridades que estaban a cargo cuando le pasó esto a mi hijo, pasaron dos incidentes más que llegaron a oídos de las autoridades. Entonces, esto es lo grave. Hace más o menos 2019, un hombre mete el brazo en ese mismo ducto que no tenía ninguna protección, sale muy asustado porque se da cuenta
2: sí, que zafó.
0: que zafó porque primero fue el brazo, le quedó todo el resto del cuerpo y segundo era un hombre mucho más corpulento, más grande.
2: Sí.
0: Escribe una nota en intendencia para que sea elevada a las autoridades. Y él le cuenta a su grupo de amigos, y uno de sus amigos, cuando se entera de esto, que ya conocía el caso de hace 40 años, lo encara al presidente del jockey, que era en su momento Charles Roberts, y le dice: Charles, acá hay un problema gravísimo, esto hay que resolverlo ya. Pasó hace 40 años, volvió a pasar, ¿qué estamos esperando? Así toma conocimiento de esta situación el que era presidente, que
1: Y no hicieron nada.
0: cuando pasó. Y no hicieron nada.
2: María José,
0: Después de eso,
2: sí, perdóname, no, te quería
0: este poco.
2: preguntar la justicia
0: Sí.
2: que dictaminó.
0: La justicia. Esto estuvo a cargo de las fiscales. Las
2: Sí.
0: fiscales hace poco cerraron la investigación penal preparatoria. Mis abogados, que son el doctor Corbalán y la doctora Coain, habían pedido que sean imputados no solamente los trabajadores de rango más bajo del club, sino también el gerente general y las autoridades. ¿Por qué debían ser imputados y acusados?
2: Porque tenían
0: Porque
2: conocimiento,
0: conocían,
2: claro.
0: porque tenían conocimiento. Pero fíjate el otro incidente que pasa, qué simbólico que es. Los chicos jugaban con toallones y los tiraban abajo del agua. Esto pasa en enero del 2021. Un chico tira el toallón, sube a tomar.

0: para aire y cuando baja el toallón desapareció. Lo había succionado el ducto. ¿Sabés lo que hacen las autoridades del club?
1: ¿Qué?
0: Sancionan al chico, le informan al padre, sancionan al chico, por 2 semanas no puede ir al club y al ducto lo dejaron así, sin protección.
1: O sea que lo que le pasó a Facu no fue una casualidad, sino prácticamente fue una trampa mortal.
0: Una trampa mortal. Como una vez hablando con un periodista me dijo, pero esto era la crónica de una muerte anunciada. Sí. Y sí, era la crónica de una muerte anunciada. Advertencias y advertencias desoídas en el tiempo. A alguien le iba a tocar en algún momento.
1: María José, yo en estos casos lo que busco es que alguien de la justicia diga, che, pero está mal esto. O sea, no le podemos echar la culpa al laburante que recibe órdenes simplemente. Es parte de una cadena. Lo que pasa que, como pasa en todos los casos, no se llega a los de arriba de todo, a los que alguna vez han preferido seguramente alquilar para una fiesta de algún socio importante y adinerado y no preocuparse y ocuparse que se pueda haber tragado a un chico y haberse quedado con la vida. Ojalá las autoridades, la fiscalía, los jueces, los jefes de los jueces, los jefes de los fiscales, nosotros somos muy locales en Rosario por las repetidoras. Esta radio es una radio que tiene llegada nacional. Ojalá se pueda mover el avispero y se pueda terminar haciendo justicia de verdad. Nadie te va a devolver a Facu, pero tener cierta tranquilidad que los que descuidaron, obviaron, tuvieron negligencia, no les importó un carajo, perdón por los términos, no les importó un carajo el riesgo de vida de los chicos, tengan su castigo merecido. Te mando un beso grande.
0: Te agradezco mucho tus palabras, te mando un beso grande y ojalá así sea.
1: María José Chena, la mamá de Facundo Gorga, en la pileta de Jockey Club de Rosario, ya había antecedentes, que había una succión y que le terminó quitando la vida. ¿Eh?
2: Terrible.
1: Y ya había dado, no fue el primer caso que sorprendió a todos, ya había dado
2: señales, avisos.
1: ¿Eh? Bueno, si podemos reflexionar un poco y la justicia mueve un poco y se dará cuenta que no puede quedar esto así como una causa cerrada. Nos vamos a la primera pausa, volvemos un ratito, Martín.
2: ¿Cómo no?
1: Seguimos con Coco Ramón, con Pesci y con Diego Lausán. Ya volvemos a Córdoba. Hoy juega Argentina, programa de AM. Temas lindos, temas jodidos, temas hermosos, temas para una sonrisa, temas para preocuparse, para indignarse, para ponerse triste. De eso se trata Radio La Red, tratando los temas, los fuertes, los fáciles y los difíciles como este. Pausa y volvemos.
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5: 19 grados 5 décimas la temperatura en la ciudad de Buenos Aires. Tenemos cielo ligeramente nublado, la humedad 52% y viento del sur a 10 kilómetros por hora. Esta tarde vamos a seguir con cielo algo nublado, viento del sur y mañana mínima 11, máxima 17, cielo mayormente nublado.
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0: 14:53 minutos en la República Argentina. Che, me está explotando con muchos casos en todo el país. Como el caso que recién la mamá acaba de contar. Hola, Marcelo, buen día. Soy de tal y tal provincia, hincha. Los escucho todos los días. Buenas tardes, Marcelo. En mi provincia pasó un caso similar. Una niña de 12 años murió en circunstancias parecidas en la pileta Universidad Nacional de Cuyo. Sigo. Mariana, que siempre es fanática nuestra, dice, ¿qué decirte a esta entrevista? Mi hermano falleció ahogado en el Club 77 de Morón. ¿Estás escuchando? Te está diciendo un caso de Mendoza, un caso de Morón. Mirá vos lo que despierta todo este tipo de cosas. La verdad que son esas notas que disparan un montón de cosas. Mirá los casos que nos están mandando. Les quiero decir una cosa.
1: Sí.
0: Atentos los oyentes, porque la radio líder del fútbol, o sea,
2: nosotros,
0: Radio La Red, están escuchando. Después no digan que no les avise. Yo siempre les digo, ¿no? Puede haber mejores radios, mejores programas que el nuestro. Yo te diría... Entonces así te apo un poco. Bueno, era más fuerte tu tosida que la mía. No, siempre le digo exactamente lo mismo. No me hagas hacer la de AF cuando le dijo a la columnista de espectáculo. Te pido por favor, cuando te recuperes bien. Bueno, no. Pero nosotros, sí, le falta un...
3: Se nos va, diría...
0: No, no, pero vení, que venga al estudio, que está en las cámaras y que transmita en el momento,
3: claro,
0: que...
3: porque no da rating esto.
0: Claro,
3: no,
0: da rating. Sube el streaming. No, vuelvo, insisto, hay muy buenos programas, muy buenas radios, ¿no? Ahora, más cerca tuyo, imposible. Esta es la característica que tiene Radio La Red. Si un día lo van a usar como promo... o la van a patentar, denme las regalías a mí. Atentos los oyentes de Radio La Red.
1: Atentos.
0: Porque la radio líder en fútbol tiene, de cara a estos partidos de la selección, unos regalos y sorpresas para los oyentes. Para los partidos que la selección vaya a jugar en River. Bueno, hoy juega en Córdoba. Y sobre todo para el partido de despedida de Messi. Si querés ser parte de la despedida de Messi, quédate escuchando estos días Radio de la Red. Siempre tenés que escuchar, pero haceme caso. Yo te defraudo alguna vez. Menem te cagó alguna vez, te defraudó. Pero yo cuando le digo a mi gente, escuchen esta radio. Escuchen esta radio.
2: Yo sé lo que les digo.
0: Por algo se los digo. Perdón, ¿tenés ahí lo de la Mona Jiménez, lo de Chiqui Tapia? Que subí una cosa que a mí me emocionó. Te voy a dar algún dato más, bajo amenaza de Jazmín, nuestra coordinadora, productora y todoterreno, y la amenaza de Lolo Bernárdez, que no me deja decir nada más, pero yo, después de emocionarme, si algo me falta, emocionarme con lo que vamos a escuchar ahora. Lindo. Esto lo subió Chiqui Tapia a su página, o la página de la AFA. No puedo decir nada más. Yo lo único que te digo es, sigan escuchando La Red, que no los vamos a defraudar.
1: Sí.
0: Este mensaje es bien menemista.
1: Síganme.
0: Pero vos que sos kirchnerista, que estás escuchando, vos que sos macrista, vos que sos radical,
3: quédate en casa.
0: Quédate escuchando Radio La Red todos estos días, porque yo, después de la emoción que vamos a escuchar ahora,
1: sí,
0: te voy a dar un adelanto que a lo mejor mañana ya no puedo salir al aire porque me echan de acá de la radio. Porque no me permiten. Así que quiero manifestaciones en Gorriti 5554, defendiéndome. Me emociono y doy un dato más.
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0: Argentina.
1: La triple fecha arranca en Córdoba.
0: Como vos.
1: Vamos de nuevo, Argentina.
2: ¿14:58? Lindo,
3: muy lindo.
2: Lo pueden ver por YouTube, ya lo subimos. La Mona Jiménez. Y la Mona Jiménez, que para aquellos que dicen que no canta, que siempre está como rodeado de orquesta, de violín, de
4: acapela.
2: Acapela cantó. La Mona que estuvo, como los chicos de Qué Locura, ahí siguiendo el mundial permanentemente.
4: Siempre estuvo, además, muy cerca de Messi.
2: Entonces. Hoy, sí, hoy Qué Locura. En el entretiempo, en Córdoba.
4: Sí.
2: Así que el Chino y Nico van a estar ahí con toda la banda. Atentos a los oyentes, porque esta radio, Radio La Red, líder del fútbol, tiene unos regalos y sorpresas para los oyentes, para los partidos que la selección va a jugar en River, o sea, segundo y tercer partido, y sobre todo para el partido despedida de Messi. Si querés ser parte de la despedida de Messi, quédate escuchando. Hablo de los infieles. Atención, no se asuste que no voy a dar nombre acá en la radio.
5: No, sin nombre.
2: Hablo de los infieles. Porque los fieles nos escuchan permanentemente.
5: Claro, obvio.
2: Pero aquellos infieles que alguna vez, que, o sea, que les va mal en la vida por no ser fiel a Radio La Red.
4: Exactamente, sí, sí.
2: Si se quedan estos días escuchando, no quiero abrirle juego porque Coco es un gran metedor de pata.
5: Por las dudas, no.
2: Lo usan
4: siempre con mi gente.
2: Con tal de quedar bien con la mujer y no con la radio, no con, con este programa. Pesci, que no sabes si la agarrás, anoche fue a la fiesta del Gin Tonic.
5: No,
2: todavía tiene cierta resaca, una cosa de esa la gorda. Pero probablemente lo que más quieras en tu vida, a lo mejor lo puedes tener. No, listo, no puedes semana.
5: No,
4: yo ya me imagino que.
2: Gorda, dame uno, dale que me voy a las noticias.
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2: 15:01. Subime la cortina un poquito.
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2: Cuando digo subimos un poquito, se me pone la piel de gallina porque pienso en el negro. Me decía, dale gas, dale, levantá. Bueno, por ahí hoy utilizamos otras palabras, pero en el fondo es lo mismo, ¿eh? 15:01, Memi Raji, ¿cómo le va?
6: ¿Qué tal, MP? ¿Cómo andan todos?
2: Bien, escuchó la señora esa que yo puse ahí, venía escuchando, donde dice que el hombre cuando mira tele y está con el celular, está intentando de todas las ideas que se le fueron pasando el día, o sea que no, que las mujeres no se tienen que agarrar con nosotros como se la agarró mi esposa ayer conmigo. ¿Usted está al lado de
5: no
2: ellas?
5: No sabe cómo hacer para decirte que no está de acuerdo con vos.
2: ¿Usted está al lado de ellas? Laje, ¿de qué lado está? ¿Del mío o
6: no, del tuyo? Seguramente el tuyo.
2: Abrazo, querido Antonio. Bueno, con qué te. Hoy me desperté en la madrugada, escuchaba a Vilouta.
6: Fuerte, ¿eh?
2: También, y a Toti Pazman, que bueno, cuéntenle el que estuvo ocupado en otra cosa. ¿Qué fue lo que pasó?
6: Hoy intentaron hacer un 11 de septiembre. Secuestraron un avión, lo lograron. Un piloto.
2: Sí.
6: Que intentó matar al copiloto,
2: Casi lo logra. Bueno, porque
6: no pudo.
2: Al principio las noticias que eran, era que una tercera persona había intentado matar al piloto y al copiloto.
6: O que no, fue una pelea. Sí. Fue un atentado terrorista.
2: O sea, era un tipo contratado, preparado, o no sé qué.
6: O por sí mismo, o por una organización, o por un país. Eso está por verse, pero no hay ninguna duda. Fue un atentado terrorista. Intentaron estrellar el avión.
2: ¿Cómo salvó todo? ¿Todos los detalles?
6: Hay, como siempre, gente heroica.
2: ¿Alguna noticia de último momento del fútbol?
7: Bueno, hoy la ausencia de Marcos Rojo en el entrenamiento de
2: Segundo
7: Racing.
2: Segundo día consecutivo.
7: Bueno, sí, ayer se presentó y se fue. Hoy ni siquiera fue, no atendió el teléfono. Se viene una sanción seguramente del lado de Racing para Marcos Rojo, que no va a continuar en la academia seguramente. Hay que ver. Para mí, está plantada la dirigencia de Racing en no dejarlo salir a Estudiantes también. Pero esa fue la noticia del día.
2: Bueno, quiero decir algo. Hoy me tocó vivir un momento muy emotivo, muy fuerte, en Teis Sports. Estaba conduciendo mi noticiero, mi Sportia con Juan Martín y Majo. Juan Martín Rinaldi y Majito Lescano. Y en un momento hay un nene que le hizo, construcción por 3D, un dibujito de la réplica del Dibu Martínez. La producción de Teiseport se puso a buscar algo y en un momento recibió un video que el nenito estaba entrando al hotel. Quiero saber el final de esa historia y quiero a ver si tuvo final feliz o no tuvo final feliz o de qué manera. Pero esto después de la noticia de las 3 de la tarde. Vamos.

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0: Hora 15:04 minutos en todo el país. La temperatura en Buenos Aires 19 grados 5 décimas, humedad 52%.
1: Congreso.
0: La oposición busca forzar una sesión especial para rechazar el DNU que habilita la venta de tierras a extranjeros. Desde el Parlamento amplía Silvina Brandimarte.
2: El Congreso insiste con que hay que poner un tope a la venta de tierras a extranjeros. Rechaza el fallo de la Corte y por eso busca una sesión en la cual se pueda derogar el decreto del Poder Ejecutivo que habilita esa facultad. Este planteo se realiza el mismo día en el que en el Congreso empieza a hablarse de la soberanía de las Islas Malvinas. Maximiliano Ferraro, diputado nacional y presidente de la coalición cívica, señalaba.
3: La derogación total de la ley de tierras es muy peligrosa. Es por eso que creo que hay que activar de manera urgente todos los mecanismos institucionales y legislativos que tenemos acá en la Cámara de Diputados. Y por supuesto, ese mecanismo es bajar al recinto y darle un rechazo al decreto en donde está la derogación total de la ley de tierras.
2: Congreso, Silvina Brandimarte, La Red Informativa.
0: En tanto, afuera del Congreso se está desarrollando la marcha de los jubilados con varias calles cortadas. Tomamos contacto con Pablo Navarro.
4: En las afueras del Congreso de la Nación hay un importante vallado metálico que cruza todo el Parlamento, incluyendo la avenida Rivadavia y la calle Hipólito Yrigoyen. Sin embargo, el tránsito sigue circulando, pues los que vienen por Rivadavia pueden dar la vuelta por la circunvalación de Solís para salir de la zona del Congreso. Entre Ríos y su continuación, Callao, están habilitadas al tránsito y un grupo de unos 150 a 200 jubilados, acompañados por distintas organizaciones sociales y gente que se acercó en forma independiente, están manifestándose entre semáforo y semáforo sobre Sáenz Peña a la altura de Rivadavia. Pablo Navarro, La Red Informativa.
1: Casa Rosada.
0: El presidente Javier Milei llegó a Francia para participar de la Argentina Week. Es un foro orientado a captar inversiones europeas donde la comitiva argentina está integrada por funcionarios y gobernadores. El presidente francés Macron recibirá a Milei en París y le transmitirá la posición de Francia a favor de que los diferendos territoriales se encaucen mediante los procedimientos previstos por el derecho internacional.
1: Nacionales.
0: El tren Sarmiento sumará trenes especiales por la peregrinación juvenil a Luján. Durante el sábado 3 y el domingo 4 de octubre habrá servicios adicionales en el ramal Moreno Mercedes por la 52ª peregrinación juvenil a pie a Luján. El sábado circularán 16 trenes extra entre Moreno y Luján desde las 4:30 a las 22 horas.
1: Internacionales.
0: Benjamín Netanyahu recibió a uno de los pasajeros que ayudó a reducir al copiloto del vuelo de Fly Dubai. El primer ministro israelí difundió en su cuenta de X imágenes de uno de los pasajeros que intervino durante el incidente ocurrido en el vuelo que viajaban desde Dubái hacia Tel Aviv. Netanyahu calificó como héroes a quienes actuaron para evitar una tragedia.
1: Fútbol.
0: La selección juvenil debutará ante México en Londres, amplía Walter Zafarian.
5: El seleccionado argentino que dirige Diego Placente está en Londres para jugar la Copa Vertex. Lo hará mañana, 1 de octubre, ante México. El 4 de octubre se enfrentará a Tanzania y cerrará la participación ante China el 7 de octubre, con tres futbolistas que no juegan en nuestro país. Mateo Santamaría, que es parte de la Juventus, Lucas Pilini, que es parte del Villarreal, y Alberto Castelau, que juega en el Real Madrid. La Argentina participará del Mundial de Qatar del 19 de noviembre al 13 de diciembre. Integra el Grupo C con Australia, Mozambique y Dinamarca. Walter Zafarian para La Red Informativa.
0: Hora 15:09 minutos en todo el país. La temperatura en Buenos Aires 19 grados 5 décimas, humedad 52%, cielo ligeramente nublado.
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0: 15-10 minutos en la República Argentina. Temperatura, señora.
1: 16 grados, 5 décimas.
0: Dólar oficial.
2: 1540.
0: Dólar blue.
2: 1560.
0: Dólar tarjeta.
2: 2002.
0: Riesgo país.
2: 609.
1: Che, 2002
0: dólar,
1: bajó.
0: Dólar Netflix.
2: 30.000 pesos.
0: No, no, no.
1: No, 2002.
0: A mí es lo mismo que el dólar tarjeta.
1: Claro.
0: Bueno, yo les conté que en mi querido Teis Sport, haciendo Sport y hasta mañana el noticiero, íbamos de un lado hacia otro. En un momento estábamos con la información de Joaquín Bruno dentro del campo de juego y después estábamos donde estaba, bueno, el hotel de la selección argentina con Mariano Antico. En un momento Mariano, estábamos haciendo con Juan Martín Rinaldi y con Majo Lescano el noticiero de Teis Sports. Y en un momento, no sé si es Majo, le dice, bueno, que hay un nenito ahí atrás, bueno, ¿y qué tal? Le vinimos a traer al dibujo. Abre la bolsita, y había hecho en 3D, que yo aprendí por mi ahijado Milo. Yo no tenía idea que era lo de 3D, y la cuestión es que vos pones un dibujo y termina saliendo un muñeco impresionante, ¿no? Termina, o sea, con relieve, con todo, de hecho, ¿no? Se hacen sí, claro. Funda de celulares. En este caso era un muy bien logrado Dibu Martínez. Así se dio el audio, que cuando yo estaba en Teis Sport conduciendo el noticiero, así se dio esta charla entre nosotros en el piso y Mariano Antico, que descubre un nene que tiene algo para regalar al Dibu Martínez.
3: Así que estamos, mirá. A ver, vení, vení. ¿Qué tenés ahí? ¿Un regalo para el Dibu?
4: Tengo un regalo para el Dibu.
3: A ver, ¿qué es el regalo? Ahí la ayuda mamá. ¿Qué tenés en la bolsa?
5: La tiene.
3: Está todo producido. A ver. ¿Lo hiciste vos? Me dice mamá.
5: No, mamá le dice que lo hizo el nene, Mariano, por favor.
3: Mira.
5: Papá.
3: Sí.
4: Un Funko Pop.
3: Un Funko Pop.
4: Del Dibu. Que lo hice en 3D yo y empecé a pintarlo mucho, mucho, mucho hasta que me quedé de la forma que yo quería.
3: Muy bien, pues
6: ahí a
3: la cámara.
6: Está buenísimo.
3: A ver si lo ve el Dibu y se acerca y te...
6: Muy bueno.
7: Con la imagen, la imagen polémica.
4: Recibímelo. Por favor.
3: Bueno, así que lo hiciste vos con una impresora 3D. Y lo pintaste todo vos, hecho todo por vos.
4: Sí.
3: ¿Cómo te llamás?
4: Luchenzo.
3: Luchenzo, mirá qué nombre metiste. Bueno, gracias, Luchenzo. Ojalá que el Dibu lo esté viendo y se acerque para acá.
4: Sí, ¿eh? Espero.
3: Bueno, ahí está Luchenzo. Venga, a ver vos, también. Genera, ¿no? Todas del Dibu acá, son todas. Mirá, a ver, mostrá la cámara. Firmame la camiseta.
5: ¿Qué sentirán cuando pasan estas cosas, el Dibu, cuando mira? Pues yo sé que le valoro, me parece que no se han acostumbrado a esto y todavía le siguen dando este valor.
6: Siente una responsabilidad.
5: Cuando el Dibu ve que el nenito le hace prolijita por la impresión 3D, le hace ese muñequito, cuando lo ve. Cuando ve, no sé.
6: Mirá las imágenes señora, de anoche.
5: Mirá.
7: La noche era tremendo.
6: Era un riesgo, porque se desborda.
7: Sí.
6: Se desborda la cantidad de gente que estaba allí esperando un autógrafo,
3: sí,
6: una foto.
3: Todo muy organizado.
6: Claro, pero digo, es un riesgo para los jugadores porque ellos...
5: Antico, quédese cerca de donde está usted,
3: claro.
5: De esa deseo zona, de no estar... se mueva. Ahora la producción le va a decir...
3: Nos quedamos por aquí.
5: Sí, quédese por ese sector, elogiando todo lo que fue haciendo usted. Ahí nos vamos a ir a la pausa. 11 y
0: bueno,
5: 20.
0: Yo ahí le digo, porque a mí la producción me avisa,
2: ¿ya sabías algo?
0: Que existía la posibilidad de establecer un contacto de Luchenzo con Dibu Martínez. Porque no es casualidad que parte de la producción también es producción nuestra de Radio La Red. Tenemos una forma de trabajar, y a mí me gusta a mi alrededor que existan los Germán García, por eso está en la tele y en la radio. Y tener también a Matías Galluso, que estaba ahí en la producción, Marianito Antico, que supo trabajar también en esta radio, ¿no? Entonces, al rato Mariano me manda una imagen de Micaela, la mamá de Luchenzo, entrando al hotel de Argentina. Entonces yo me imaginé lo mejor. Pero la verdad que no tengo más datos, sino el de preguntarle a Micaela, que es la mamá de Luchenzo, qué pasó, cómo terminó la historia, si aquello que nosotros desde el piso, y ella no escuchaba, nosotros acá en Capital Federal, en los estudios de Teis Sport, le planteamos si hay final feliz o no hay final feliz. Micaela, ¿cómo te va? Marcelo Palacios, ¿cómo estás acá en Radio La Red?
8: Hola, muy buenas tardes, Marcelo, ¿cómo estás? Nosotros acá felices, eufóricos, Nos hemos llorado la vida con Luchi, estamos muy contentos, el Dibu lo recibió.
0: No.
8: Le firmó la camiseta.
0: O sea, que no me digas, no me digas que cuando yo le, no. cuando yo dije a Mariano, el cronista nuestro ahí de Teis Sport, quédate sí. por ahí, o sea, como que no te pierdas de vista vos, a Luchenzo, quédate porque por ahí puede pasar algo lindo. ¿Qué pasó?
8: No, pero un genio él también, porque
0: ¿yo está no?
8: más emocionado que nosotros, te pará, digo. Pará.
0: O sea, Mariano, Mariano un genio y yo no.
8: Sí. Estaba súper emocionado y los estaba buscando el contacto y hablaba con uno y hablaba con otro. La gente que estaba ahí, eran muchas personas que estábamos en la puerta esperando la selección. Empezó a cantar que lo dejaran entrar a Luchi, así que era toda una fiesta. Y bueno, lo dejaron pasar, nos dejaron pasar, Luchi lo vio al Dibu, sacó su foto, hizo su videíto, tuvo también la posibilidad de sacarse fotos con otros jugadores, con el Cuti, que es nuestro nuevo capitán y cordobés, así que toda emoción, toda felicidad. Y se vino Luchi también con regalo, porque el Dibu es tan bueno que no quería ser menos, así que le regaló las entradas para esta noche poder ir a la cancha.
0: Para, ¿y vos no tenías? ¿Luchenzo no tenía?
8: No tenía entradas, no teníamos entradas, no, no, no teníamos entradas, así que le regaló las entradas. Así que bueno, desde que salimos del quórum hasta que llegamos a casa no hemos parado de llorar.
0: ¿Con qué expectativas ibas de uno a un millón que Luchenzo le iba a poder entregar lo que le había hecho al Dibu? De uno en un millón, la verdad.
8: No, no, no, no, poca, o sea, uno la ilusión la tiene, pero las expectativas, o sea, la realidad era que teníamos muy pocas posibilidades, a lo sumo verlo cuando subiera el colectivo y pedirle que se acercara y darle el regalito y que él después viera qué era. Anoche él fue muy cortés, estuvo nada muy atento con los niños ahí en el quórum también, apenas llegó la selección, así que bueno, decíamos, probablemente tengamos la misma posibilidad. Y fue mucho mejor, o sea, mejor ni soñándolo en mil vidas lo podíamos haber imaginado que se iba a dar de esta manera.
0: ¿Estás con Luchenzo vos ahí?
8: Sí, acá estamos. Saludos, hijo.
9: Hola.
0: ¿Qué hace Luchenzo? ¿Cómo estás?
9: Todo bien.
0: ¿Es el día más feliz de tu vida, quizás?
9: Sí, cómo no.
0: ¿Por qué sos fanático del Dibu?
9: Porque yo cuando era futbolista, porque, o sea, no futbolista, sino antes cuando iba a una escuelita, porque yo antes iba a una escuelita,
0: ajá,
9: quería ser como Messi, pero como que no le agarraba la buena ilusión, o sea,
0: no eras tan bueno.
9: Tanto.
0: O sea, no eras tan bueno como claro. como 10 no eras tan bueno.
9: Y cuando vi el Mundial dije, el Dibu es buenísimo. Y ahí me di cuenta que era mejor siendo arquero. Y no era mejor siendo...
0: 10, el 10.
9: Delantero.
0: Claro, claro. Entonces empezaste a atajar.
9: Claro, o sea, no del Mundial 2026.
0: El 2022, decís vos. Pero muy chiquito.
9: Claro.
0: ¿Cuántos años tenés, Luchenzo?
9: 8.
0: Claro. ¿Y ahora vos crees que sos mejor arquero, atajás mejor que el Dibu?
9: No, ¿cómo voy a atajar mejor que el Dibu?
0: Escuchame, Luchenzo. Pará, estabas ahí, le preparaste eso. ¿Qué pasó cuando Marianito Antico, yo estaba, te cuento, yo era el periodista que estaba en los estudios de Teis Sport acá en la Avenida San Juan, y yo, la producción me avisa, viste, por un auricular que tenemos, y me dice que no se vaya Mariano, nuestro periodista allí, que se quede cerca de Luchenzo, porque a lo mejor tenemos una sorpresa. ¿Qué pasó cuando mamá te dijo, bueno, vamos a encontrarte? ¿Cuándo te dijo que que el Dibu te iba a recibir el regalo que le habías armado?
9: Me sorprendió, dije, nada, debe ser mentira.
0: Sí. ¿Y? ¿Cuándo te diste cuenta que era verdad?
9: Cuando me di cuenta que era verdad.
0: Sí.
10: Cuando cruzamos la valla.
9: Y cuando cruzamos la valla dije, ay, no, sí, es verdad.
0: Escúchame, Luchenzo. Bueno, llegaste a un lugar y ya estaba el Dibu, o llegó después.
9: Cuando llegué a un lugar me dijeron, subí arriba. Y cuando subí arriba había un montón de jugadores pasando.
0: Sí.
9: Uno tras otro, tras otro, tras otro, otro, pero todavía no estaba vivo. O sea,
0: pará, y ahí te daban bola, pará, te daban bola o vos estabas paradito ahí con mamá y nadie podía sacar una foto ni nada. Hasta ahí no pasó nada, no había pasado nada.
9: El Cuti Romero me firmó la camiseta y me saqué una foto.
0: Ah, ¿te gustó el cordobés? Claro, te gusta porque es cordobés, ¿no?
9: Claro. Mientras lo esperaba, tipo, estaba ahí con mi mamá esperando y vino el Cuti.
0: De paso, Cuti. ¿Alguno más te sacaste foto y te firmó?
11: Lautaro.
9: Me saqué con Lautaro y me firmó Lautaro, el Dibu. El Mastantuano,
0: sí.
9: Que me sacó una foto nomás.
0: Sí. No sé, te vi con algún otro más, me parece. Escuchame una cosa. ¿Y vos de qué cuadro sos, Luchenzo?
9: De talleres.
0: Escúchame, lo que va a ser ir mañana a la escuela. ¿Vas a la escuela? ¿En qué grado estás?
9: Tercero B.
0: Y vos, o sea, te imaginarás que hoy ya te hiciste conocido. Cuando llegue mañana a la escuela, ¿qué le vas a...? Te van a preguntar todos tus amiguitos y todos tus compañeros cómo fue que te recibieran los jugadores de la selección.
9: Y para mí sí.
0: ¿Se pondrá celoso alguno? ¿Algún hincha de Belgrano se pondrá celoso?
9: Y no sabes qué pasó.
0: ¿Qué pasó?
9: La gente venía,
0: ¿sí?
9: y decía, ¿me puedes sacar una foto con vos? ¿Me puedes sacar una foto con vos?
0: Ah, te volviste famoso. Ay, como el Dibu. Te volviste famoso como el Dibu.
9: Sí.
0: O sea que te pedían fotos a vos como que, claro, eras era Luchenzo Martínez. Mirá qué lindo nombre para, yo no sé si para arquero, ¿eh? Vamos a ver si probá de vuelta de 10, escúchame. Bueno, qué lindo. ¿Y te da vergüenza sacarte fotos con la gente que te pedía fotos después?
9: Tanto.
0: ¿Cómo?
9: No tanto.
0: Luchenzo, ¿le querés mandar saludo a alguien, a tus compañeros de tercero B? ¿Le querés mandar saludo? Mañana ni loco faltás a la escuela. Hoy te vas a la cancha. Pará, y cuando aparecieron las entradas casi te desmayás.
9: Sí, casi me desmayo. Ah.
11: Me tiré al pico, tal que te tiraste al piso llorando.
0: ¿En serio? ¿Te tiraste al piso? ¿Panza arriba o panza abajo?
11: Panza arriba, se tiró al piso llorar. Él nos mandó dos entradas porque nos dio a nosotros dos solitos y después le contamos que tenía una hermanita y su papá, así que el Dibu mandó dos entradas más.
0: A un abuso.
11: Luchi lloró, se tiró al piso, agradeció.
9: Sí, y saludos para mi mejor amigo Elicha, para Dibu Martínez, como no, también para
11: la señora Mabel.
9: Para mi profesora Mabel, la tía Mabel, porque nosotros decimos tía, y a toda mi familia.
0: Sí, bueno, mamá Micaela, qué increíble, ¿no?
11: Sí.
0: Viste que a veces
11: no
0: las
11: locura.
0: Viste que las a veces lo que las cosas que uno hace por su hijo, capaz que no fuiste a laburar, capaz que no sé.
11: Tal cual.
0: ¿Y tú para sos tu propia jefa o tenés jefe?
11: Y más o menos, yo hago consultorías, así que uno tiene siempre una reunión, un envío, un algo, y hoy suspendí agenda,
0: sí.
11: Y me enfoqué al
0: Escuchame.
11: Gordo. Y yo dije, bueno, al mediodía vuelvo a casa, ¿no? Al mediodía estamos esperando que el Libu termine de comer.
0: Pero una cara dura, Micaela, ahora te lo digo sin que escuche Luchenzo.
2: Claro.
0: Le mangaste el dejo de dos entradas, cara dura, le pediste cuatro, le pediste dos más.
11: No, vos sabés que yo sí fui una rata asquerosa. ¿Cómo hago? Porque yo estoy con mis dos hijos, la más grande tiene 14 y se quedó con una tía en la puerta, o sea, atrás de las vallas. Y digo, che, pobre la otra flaca, no lo vio el Dibu, no le firmaron camiseta, no nada, por lo menos que vaya a verlo. Así que bueno, nada, uno por los hijos, como decís vos,
0: escuchame una
11: hace
0: cosa.
11: Todo y me salió lo manguera de adentro.
0: ¿Le dijiste gracias a Marianito Antico, vos, al cronista nuestro?
11: Sí,
0: ¿le dijiste gracias?
11: Sí, te lo súper agradecí. Sí, te lo súper agradecí, te lo vuelvo a agradecer de nuevo. Todos gracias a ustedes, al equipo de TIC, porque se hizo viral muy rápido en redes, sí. Por lo que me dijeron ellos que lo habían visto en redes, porque lo habían estado etiquetando al Dibu para que diera la nota, sí. Así que nosotros cuando llegamos ahí el quórum estaban viendo el noticiero,
0: sí.
11: Así que estaban viendo todas las noticias, exacto, y redes, sí. Así que bueno, entró Luchi y ya lo saludaban por nombre.
0: Bueno, pará, agradeceselo porque te está escuchando, agradecele a Mariano Antico.
11: Gracias, Mariano, no, sos un genio, te mereces
12: nada que agradecer, nada que agradecer, no, cuando le dijimos más.
0: ¿Te emocionaste? No, por favor, Marce, Marian, te saludo. ¿Te emocionaste vos que tenés?
12: Sí, porque nos vemos reflejados, Marce, en lo que nos puede pasar a los hijos nuestros y sí. Que tengan la posibilidad de ver un ídolo. Y cuando me escribió Germán y me dijo, ojo, que quizás lo puede hacer pasar. Bueno, agradecerle también a Cecilia Borel, que sí. Trabaja con el Dibu Martínez, le maneja la prensa. Y
0: mirando todo el Sport, todos miraban.
12: Claro, nos comunicamos con sí. Ella, con la gente de AFA. Y bueno, cuando le dije a Micaela y a Luchenzo que estaba la chance que lo había visto el Dibu, bueno, te imaginarás, como dijo él, no lo podía creer, abrió los ojos y Micaela también.
0: Bueno, tengo una mala
12: tengo que
0: noticia.
12: Esperar un ratito, pero estaba muy contento.
0: Tengo una mala noticia. Micaela, se lo digo yo a Mariano, la mala noticia es que le van a descontar las 4 entradas del sueldo.
2: A Mariano, claro.
0: Porque la AFA le va a cobrar las 4 entradas a Mariano. Mariano, ¿y?
12: ¿Te arrepentí? No hay problema. No hay problema, Marcelo me va a ayudar seguramente. Mirá,
0: no, al tío Marcelo Palacio déjenlo tranquilo, yo no tuve. Mariano, seguí haciendo el periodismo, no solo de dar la formación de un equipo, sino la sensibilidad de estar al lado de la gente permanentemente. Te mando tú sabes que te quiero mucho. Te mando, Marianito,
12: gracias,
0: un beso grande. Despedite ahí.
12: Un saludo a Micaela y a Luchenzo, que son fenómenos.
0: Claro, son como
11: gracias,
0: son parientes. Son parientes.
11: Muchas gracias.
0: Bueno, Micaela, te mando un beso grande. Queríamos lo último, gracias. Porque la verdad que todo arrancó por cuando Mariano giró y le contaron la historia. Y muchas gracias. Bueno, ¿me dejás despedirme con mi amigo personal, Luchenzo?
11: Vení, saluda.
9: ¿Quién es ahí? Chau, chis.
0: Escúchame.
9: No, gracias por todo.
0: No, escúchame. No te vas a agrandar ahora que sos famoso, ¿eh?
9: Gracias por cumplir mis años. Ah, y un último saludo.
0: Sí. ¿A quién?
9: Saludos a un amigo que se llama Kevin.
0: Sí.
9: Y a toda su familia. Y a la Delphi, Pauli, Agus y Nati.
2: Tiene sangre de manguero, ¿eh?
0: Ay, qué lindo. Ay, qué lindo. Un abrazo, amigo. Un beso grande.
9: Chao, gracias. Los quiero mucho.
0: Mira, como me dice mi hija. Yo más, como me dice mi hija Antonia. Micaela, te mando un beso grande. Ay, bueno, ahí estaba. Micaela, la mamá de Luchenzo y Luchenzo. Creo que es la historia del día, ¿no? Dame uno, gordita, dale.
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0: Me dijo, ¿qué apurado? boludo, me dijo la locutora. Esta es una cosa de loca. Sí, gorda.
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0: Sí, gorda, dame uno más y listo.
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0: minutos en la República Argentina. Bueno, Mirraji, ¿qué pasó entonces? Nos iba a contar cómo fue la historia de que se frustró un 11 de septiembre nuevamente, parte 2.
1: Lo que hoy pasó fue un intento de un 11 de septiembre probablemente en territorio israelí.
0: A ver.
1: Contamos brevemente, a las 7 de la mañana salía de Dubái, nada menos que Dubái, un avión con 174 pasajeros, rumbo a Tel Aviv. Las primeras dos horas del vuelo absolutamente normales, sin ningún incidente. Ustedes saben que hoy un acto terrorista como el 11 de septiembre dentro de un avión es virtualmente imposible. ¿Por qué? Porque a partir del 11 de septiembre todas las aerolíneas del mundo desarrollaron sistemas por los cuales es imposible que los pasajeros puedan entrar a la cabina de un avión. Recuerden, todos los terroristas del 11 de septiembre secuestraron los aviones entrando a las cabinas, básicamente con efecto, con elementos punzantes que además en ese momento se podían ingresar. Hoy eso es imposible. ¿Y entonces cómo estamos hablando de esto?
2: Claro.
1: Porque el terrorista acá era el copiloto del avión. Un hombre de origen omaní. Omán es un país del Golfo que paradójicamente tiene muy buenas relaciones con Irán. Habrá que ver, digo, si pudo haber habido o no un brazo iraní. Todavía no tenemos ninguna forma de saberlo. Sí se sabe que Irán está intentando hacer actos terroristas contra Israel. Lo cierto es que este copiloto, que trabajaba hace pocos meses en esta aerolínea, que es Fly Dubai, una aerolínea low cost, pero que vuela mucho en Oriente Medio, saca un elemento punzante. No sabemos si ingresó al avión con ese elemento o si alguien se lo dejó. Esto lo decía muy lúcido hoy Antonio en el programa. Capaz se lo dejó alguien, un cómplice que estaba, por ejemplo, en el trabajo de mantenimiento o

0: el trabajo de limpieza, y con ese puñal apuñala varias veces al capitán del avión, al piloto. Desactiva el piloto automático y empuja el avión nariz hacia abajo. Para que tengamos dimensión, el avión cae 14.000 pies, que son 4.000 y pico de metros, es decir, más de 4 kilómetros en solo 29 segundos. En solo 29 segundos. O sea, imagínense lo que les habrá pasado a los pasajeros que de repente se encontraban ante esa situación.
1: Palabra, sí.
0: ¿Y qué hace el piloto? Que es un héroe también.
1: Apuñalado,
0: acá.
1: Sí.
0: Apuñalado, abre el registro para que los pasajeros escuchen que hay una emergencia. Y dice, ayuda, ayuda. Al mismo tiempo toca un botón que le avisa a la torre de control en Arabia Saudita, en Emiratos Árabes Unidos y en Israel, que había un secuestro. Hay un código que es secuestro de avión. Y al mismo tiempo, ¿qué hace? Abre la puerta que permite acceder a la cabina. Y entonces entra el otro gran héroe. Son tres, pero principalmente uno, que es un hombre que se llama Yaniv Oyajon, que estaba viajando con su esposa y sus hijas. Y al ver la situación después del impacto, me imagino que de haber caído a esa velocidad, va corriendo a la cabina, entra, ve al piloto al lado ensangrentado y ve al terrorista, que era el copiloto, que estaba entre los dos asientos de piloto y copiloto.
1: Sí, en el medio, que hay como una consola, en pero el que, medio, que hay lugar para que cuando se paran y van para afuera, hay un lugar diminuto, pero hay como un lugar para cada uno.
0: Y según el testimonio de Yaniv, este pasajero estaba tratando de romper el avión, de romper los controles para que el avión quedara fuera de servicio.
1: Claro.
0: Y que se estrellara directamente con 174 personas, en su mayoría ciudadanos israelíes. ¿Y qué hace? Con una llave, lo agarra del cuello, lo saca de la cabina, llama a otros dos pasajeros que rápidamente se abalanzan.
1: Sí, Dari, Coco, vengan.
2: Claro.
0: Lo reducen, sí. Lo atan, y claro, el avión seguía cayéndose. Lo que cuenta este pasajero, que no sabía volar, es que se para delante del comando del avión y lo levanta, tirando para atrás los controles.
2: Por lo que vio en la tele, en alguna película.
0: ¿Qué le pregunta Netanyahu? Que se
1: Pará. Entonces, sí, pará. Sí. Entonces, le alcanza con la llave, lo agarra, sí, llama a otra persona, ¿y reducen? ¿Qué pasa?
0: Y entonces vuelve corriendo, sí, porque el avión seguía cayendo, yendo con nariz para abajo.
1: Sí,
0: todo
1: eso en fracciones de segundos. Sí.
0: Todo eso en segundos.
1: Sí.
0: Y toma los controles y lo
1: tira para atrás.
0: Y así estabiliza el avión. ¿Y cómo lo hizo? Él dijo, ¿se acuerdan de Mayday Peligro en el Aire? Creo que era el nombre del programa. No, un programa de accidentes aéreos que creo que estaba en Discovery.
3: Sí, está
0: Mayday
3: todavía.
0: Mayday Catástrofes Aéreas.
3: Está todavía.
0: Mayday Catástrofes Aéreas.
3: Está todavía, sí.
0: Lo que él le cuenta al primer ministro de Israel cuando llega ya finalmente y la historia termina es: me enteré, viendo mucho esa serie, qué tenía que hacer.
1: Para ahora. Ahí. Sí, lo medio lo estabiliza.
0: Lo estabiliza, pero este tipo no lo puede aterrizar.
1: ¿Qué pasa con el apuñalado?
0: El apuñalado rápidamente llega, la típica, hay un médico, sí, lo va a atender a estabilizar el apuñalado.
1: Para, está bien, hay un médico, pasa el
0: para
1: médico,
0: el piloto.
1: Él estabilizó un poco.
0: Estabilizó, pero
1: guarda que en ese estabilizar te puede llevar puesto uno que viene a contramano, digamos.
0: Bueno, claro, y además tenés que aterrizar el avión.
3: Tenés
0: claro,
3: que manejar ese bicho.
2: Ya, bueno, activar el piloto automático, hay 1500 botones,
0: bueno,
2: no hay
0: ¿qué forma? Es lo que sucede, y qué es lo que termina de completar esta historia, estaban viajando como pasajeros pilotos de la aerolínea.
2: Menos mal.
0: Esos dos pilotos.
1: De pedo.
0: Porque estaban como tripulación de repuesto. Ingresan, una vez que la situación está controlada, ingresan a la cabina, cierran la cabina para que nadie más pueda entrar, y son los que terminan llevando el avión en un aterrizaje de emergencia en Arabia Saudita. Una historia increíble, tremendo. Pero imagínense lo que podría haber ocurrido.
2: Y al atacante que lo tenían entre varios ahí agarrado.
0: Lo ataron con una especie de cable, lo tuvieron atado. Tenía heridas también, punzantes. Se ve que en el revoleo le terminan clavando también algo de ese efecto y elemento cortante que él utilizó para atacar al piloto. Y en este momento están en Arabia Saudita los únicos dos heridos de algo que lo normal era que terminara con todos muertos. Porque ya tenés un avión que está cayendo con el piloto apuñalado, no tenés forma de salvar esa situación.
2: El piloto sobrevivió, además.
0: Es es una película, lo ves y decís, esto es
3: no hay
0: mentira.
3: No se sabe todavía si había un objetivo claro. El objetivo era estrellar el avión, pero ¿contra qué? No.
0: En principio, por lo que cuentan, daría la sensación de que era estrellar el avión.
3: Estrellarlo
0: ahí, en el lugar, en el momento que era dentro del espacio de la Arabia Saudita.
1: ¿Vos pensás que era de origen de Omán?
0: De Omán.
1: Justo que ayer Omán, con una particularidad de la boludez que voy a decir, pero que ayer Omán le ganó a Kuwait, un partido que se pone 3-2, Kuwait, 3-1, y con ese resultado se clasificaba. Empataban en goles, empataban un montón de cosas, pero se sacó la camiseta y lo amonestaron. Entonces, tenían una amarilla de menos. Como también empataron en amarilla, fueron a sorteos en un hotel.
0: Increíble.
1: Mira. Y tiraron, le sacaron una de una bolillero y ganó Omán a Kuwait. Mirá vos. El mismo día que un tipo había un resultado deportivo que generaba que Omán fuera noticia en el mundo, fue superado porque este tipo de origen omaní, ¿se dice?
0: Omaní se dice. Y acá
1: omaní era un asesino.
3: Con un laburo de inteligencia.
0: Obviamente
3: de
0: la
3: meses.
0: Pregunta es, este tipo... ¿era un piloto que estaba desarrollando una carrera y de repente se volvió terrorista? Raro.
3: No, era un infiltrado, está claro.
0: Muy probablemente el tipo ya estaba participando como miembro de una organización o impulsado por un país, y por eso las miradas están puestas sobre Irán, y fue metido ahí con la idea de en algún momento hacer un ataque. ¿Por qué? Porque no hay muchos países de Oriente Medio que vuelen hacia Israel. La gran mayoría de los países de Oriente Medio son países que no tienen relaciones diplomáticas con Israel porque consideran que no tiene derecho a existir. Emiratos Árabes Unidos, donde está Dubái, es uno de los que tiene relaciones y vuela a Israel desde hace 6 años.
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1: Vamos al tour, Juan Pablo Díaz.
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1: Hola, Pablito, como siempre te presentamos a las corridas.
5: Buenas tardes, MP, buenas tardes, equipo, ¿cómo están? Te cuento que este es un fin de semana el que viene, que todos los hípicos queremos vivir, no importa si estás en Buenos Aires o en París, desde los dos lados del charco lo vas a vivir en la red. Empezamos primero en Buenos Aires. Ayer se hizo el sorteo de gateras para el Gran Premio Jockey Club Grupo 1, segunda gema de la Triple Corona. 14 aspirantes a la gloria, solo uno tiene chances de seguir con la Triple Corona, Linguado, el caballo de la familia Martucci. Y segundo, Francia, 19 caballos fueron ratificados para uno de los mayores eventos hípicos del mundo, el Gran Premio Arco de Triunfo. 7 franceses, 5 ingleses, 5 alemanes, 2 japoneses. Todos van por la gloria, pero las miradas están puestas en el francés Darís, el caballo del Aga Khan, que ya ganó la versión 2025, pero ojo, porque O'Brien, el irlandés, viene con la potranca Diamond Necklace, con ganas de llevarse el oro. Ahí vamos a estar cubriendo de la mano de Firmamento Racing y Laboratorio Simol en vivo este próximo fin de semana. Pero hoy también tenemos carreras en el hipódromo de San Isidro, donde se destaca el Handicap Copa Regimiento de Infantería 1 de Patricio. Como siempre les digo, la entrada de los hipódromos es libre, gratuita, y ahí siempre los esperamos. Hasta mañana, MP.
1: Chao, Paulito.
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1: Escucha este estribillo, va.
2: Dame 5 minutos y nada más. Solo 5 minutos y así verás.
1: 15:57 minutos. ¿Qué pasó con Cristiano Ronaldo? Y ya me voy a Córdoba.
3: Bueno, bomba en Portugal. Cristiano Ronaldo abandonó la concentración de su selección y después sacó un comunicado. Puso, después de la rueda de prensa del entrenador de la selección nacional, no lo nombra, pero es Jorge Jesús,
1: sí,
3: el técnico,
1: dirigió
3: Flamengo, exactamente. Tras una conversación con el presidente de la Federación Portuguesa, decidí abandonar el campo de entrenamiento de la selección. A su debido tiempo, contaré la verdad a todos los portugueses.
1: Bien, aparentemente,
3: sobre
1: Jorge
3: las
1: Jesús lo que dijo en la conferencia, que ya había hablado con Cristiano, que no iba a jugar ninguno de estos partidos.
3: No iba a jugar
1: restaba.
3: Ningún partido, exactamente.
1: No iba a jugar, que lo había convocado, pero que no iba a jugar, seguramente que querría ver como Scaloni ve, nada más que él, como estrella y digo que es, decidió ajá. Abandonar la concentración.
3: Así que por ahora, bien. Se fue de la selección.
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1: 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Hola, Yarroche, otra vez los saluda. ¿Hay novedades en Córdoba con la selección argentina?
5: Marcelo, ¿cómo te va? Sí, tenemos una novedad que está vinculada con Lionel Messi, porque el capitán del equipo argentino acaba de ser nombrado doctor honoris causa por el Consejo Superior de la Universidad de Buenos Aires. La distinción, la UBA se la va a entregar al capitán del equipo argentino el próximo martes en el Estadio Monumental, en la previa del partido contra Benín. A ver, la información que me llega dice que en los considerandos de la resolución impulsada y aprobada por unanimidad por el Consejo Superior de la UBA, se señala que su trayectoria constituye un ejemplo de excelencia, perseverancia, humildad y ejercicio ético en el desarrollo de su actividad, así como de compromiso con la representación nacional de la República Argentina, valores que esta universidad promueve históricamente. Marcelo.
1: Abrazo grande, buen cierre de su participación en Córdoba.
4: A Charly García le dieron el premio del doctor honoris causa el año pasado, 2025, este año Messi. Mira
1: vos, ahí está. Dos tipos que nos representan, obvio, cada uno sí. A su nivel y en distintos rubros, ¿no? La música, el arte y el deporte. ¿Algo más? Yo me quedaría, pero...

0: Marcelo, ¿cómo te va, viejo? ¿Cómo andás? Gusto de verte en este miércoles soleado. ¿Estás bien?
1: Sí.
0: Decíselo, decíselo a tu cara, a tu cuerpo, a la esencia, a lo que se respira, Marcelo. Yo estoy muy triste, Marcelo.
1: ¿Qué te pasó?
0: Y bueno, hoy empieza la era post-Messi y eso me tiene mal, me tiene muy preocupado. Así que, entristecido, Marcelo.
1: No, gama política, o sea, dedicate a la boludez, o sea, se retiró Kempe un día.
0: Bueno, está bien.
1: Hoy no es el día, hoy no se retiró.
0: Bueno.
1: O sea, preocupate el martes que viene.
0: Bueno, tranquilo, Marcelo, tranquilo. Estoy muy preocupado porque hoy se inicia el camino. Es más, ¿sabes qué?
1: Estoy preocupado por Santangelo, hijo de puta. Ah. Era de los nuestros, que era lo bueno. Ahora quiere poner un toin, pues.
0: Le contamos a la gente que Rodolfo Santangelo, economista, socio de Melconian,
1: diría.
0: Las reuniones de producción. Le contamos a la gente que Rodolfo Santangelo, economista, socio de Carlos Melconian, propone ponerle un impuesto. Dice algo muy interesante. Dice: vos te vas a Mar Chiquita, un saludo a la gente de Mar Chiquita, te vas a Pinamar, a Gesell o a Mar del Plata, que voy a ir el fin de semana.
1: Lolo te avisó y se va el fin de semana a Mar del Plata.
0: Y vos pagás impuestos por todos lados. Ahora te vas a Punta Cana y no pagás impuestos, dice Rodolfo Santangelo. Entonces el colega lo interpela y le dice: ¿pero estás proponiendo que se pague un impuesto al dólar? Claro que sí, dice el hombre. Entonces está en la cara de Marcelo, tranquilo,
1: está
0: Marcelo.
1: Está chupado. Pero esto no era que vinieron para decir se acaban los impuestos.
0: Bueno, sí, le dice al periodista, pero le dice: Santangelo, ¿usted está proponiendo un impuesto al dólar? Sí, sos un genio.
1: Usted está en pedo, tenés.
0: No.
1: Decile a Santangelo si se la banca conmigo, el periodista deportivo que más sabe de economía.
0: ¿Está en línea, Santangelo?
1: Sí, ni en línea. Bueno, Santangelo, ¿cómo le va? No, faltaba que ahora vaya a ver al 1100 de San José, vaya a ver a la señora Cristina.
0: No. Hubo indignación con el tema en la reunión de producción. Porque, no, claro,
1: me quiero pelear.
0: No conmigo, yo no dije nada,
1: Marcelo. Yo tengo mis dólares.
0: Sí.
1: Y voy a Punta Cana.
0: Pará, ¿vos compraste tus dólares?
1: Yo tengo $1,000,000, dale.
0: Bien, ¿dónde los compraste?
1: ¿A vos qué te importa?
0: Claro, por eso le pregunto dónde los...
1: ¿Y qué sabe si yo compro los dólares para ahorrar?
0: Cuando vos comprás dólares...
1: Santangelo, él le molesta Punta Cana,
0: bueno,
1: evidentemente.
0: Cuando vos compras dólares, no importa si vas a Punta Cana o te compras compras dólares, él dice que ya no los podés comprar 1540, sino que le pondría un impuesto a la compra de dólares. Que claro, arriba se armó lío porque Robertino y ya lo decía.
1: Pero eso es para Kicillof.
0: Eso lo hizo el kirchnerismo,
1: eso
0: claro.
1: Eso lo tiene que hacer Kicillof.
0: Que sería, como se llamaba, impuesto
2: pero,
0: país.
2: Bueno, pero vos...
0: No, a ver, dame.
1: ¿Hay audio?
0: Dame el audio de Santangelo. No, lo
1: voy a buscar.
3: ¿Por qué ir a Punta Cana es lo único que no pago impuestos? Si yo voy a un hotel a Mar Chiquita o a Mar de Ajó, tengo que pagar IVA, ingresos brutos. Si voy a Punta Cana.
1: Pausa. Para, ponle pausa.
0: Pausalo.
1: No, pará. Sí que pago impuestos.
0: Sí,
1: claro. Cuando le saco Aerolínea de Argentina, un pasaje tiene el doble de impuestos.
0: Ese es el impuesto a la actividad. Esa es la actividad. La tasa aeroportuaria.
1: La actividad es la chota de la actividad. No,
0: Marcelo,
1: pero
0: Marcelo, hagamos
1: pero
0: una.
1: Me hacen pero Marcelo, hola, hermano, ¿cómo va bien?
0: Le debemos el debate.
1: No, ¿qué le vemos las pelotas? Pará. Si yo voy a Punta Cana.
0: Sí.
1: O a cualquier. Bueno, acá, quiero comprar $100 para ahorrar.
0: Sí.
1: Porque es la única manera, porque si no, que no haya inflación. Como todavía hay un 25 o un 30%. Nos estamos peleando entre nosotros, ¿eh? Estamos peleando entre los buenos.
0: Marcelo.
1: No, pero para.
0: ¿Qué te pasó, Marcelo? ¿Cuántos eran? ¿Qué te hicieron, Marcelo?
1: No. Yo lo que digo. No, pero pará. ¿Por qué? Porque él dice que no paga. Sí que paga. El doble, o sea, un pasaje que vale $1,000, $500 vale lo que te cobra la compañía.
0: Pero esos son impuestos a la actividad, Marcelo, tasa aeroportuaria. Pará, vamos a decir una cosa. No te enojes conmigo.
1: Bueno, ¿querés seguir escuchando?
0: ¿Sí? Dale, sigue Santangelo, lo explica.
3: Punta Cana no. ¿Por qué pago impuestos para todo menos para comprar dólares?
4: Un IVA a la compra de dólares, por ejemplo.
3: Me encantaría. Solo para atesoramiento y turismo, no para otra cosa. Hola. Y lo que recaudás lo destinás a otra cosa. Lo destinás a bajar impuestos al IVA a los alimentos. Lo destinás a darles plata a la gente para que consuma. Genuinamente, manteniendo el superávit fiscal. Aprovechá. Si la gente compra menos dólares, que los compre el gobierno. que los compre el Banco Central y deje los peces en la calle. Y se anime a sacar a Tagliafico y meter a Lautaro Martínez cuando vas perdiendo 2-1. Si no, el cambio de Molina por ¿quién era el 4? Por Montiel no sirve. Cambia el 4, 4 por 4. No pasa nada en el equipo.
1: Pero que Piti Álvarez. Que
0: está... No, pará.
1: Es Facundo Moyano.
0: No, es.
1: Pero
0: es...
1: no mezclarlos tanto. Vamos, hagamos una cosa, lo que.
0: Estás reenojado, Marcelo, pará.
1: No le paguemos más diputados y senadores.
0: Sí.
1: No le paguemos más. No paguemos más a los diputados y senadores. No,
0: lo que Santrich.
1: Es esa pelotudez de que tuvimos 20 años que no se podía libremente hacer lo que querías con el dinero. Entonces, va un tipo.
0: Atesoramiento y turismo.
1: ¿Cuál es el problema que un tipo que le sobraron 150 mil pesos este mes? Vaya mecha y compre 100 dólares. Para tenerlo de canutito ahí, un día se enferma, tiene que cambiarlo, lo cambia.
0: Digamos, Santangelo dice, bueno, si vas a comprar con 150 lucas,
1: mil pesos, sí.
0: 100 dólares, 100. ¿Sí? 150 mil pesos son 100 dólares.
1: 155, ponele.
0: 155 mil pesos son 100 dólares.
1: Sí.
0: Él dice, vas a necesitar, 15 mil mangos más de impuestos.
1: No importa, a mí no me cambia ni 15 mil pesos ni 15.
0: ¿Si es para atesorar?
1: No me importa nada, yo lo que te digo es.
0: Pero para
1: los paladines de bajar los impuestos, le querés cobrar un impuesto a un tipo.
0: Vos sos injusto, porque Santangelo lo que dice. Sí. Él lo que dice es redestinar.
1: Pero que no le paguen más a diputados y senadores.
0: No, pero espera, yo te voy a decir una cosa. Te la voy a cambiar. A ver si se entiende. ¿Cómo hace el gobierno para levantar el consumo? Si sabe que no va a bajar mucho más la inflación y sabe que no va a aumentar salarios, que no define el gobierno, lo definen los privados. Eso, pero bueno, no están las condiciones para que eso suceda. Entonces, Santangelo lo que dice es, si la gente compra dólares, impuesto al dólar. Yo no estoy de acuerdo. Yo te digo lo que dice Santangelo. Y con lo que recaudas del que se va a Punta Cana o a Madrid, o a Estados Unidos, a Disney, con eso, ese impuesto lo redireccionás para bajar el impuesto al IVA para que vos, el alimento, no venga cargado con el 21%.
1: ¿Por qué se estigmatiza al tipo que se esforzó y que pudo ahorrar y que puede llevar los hijos a Disney en vez de a Mar del Plata como se me llevaba mi viejo a mí?
0: Porque ¿por es más qué barato tenemos... ir a Disney que a Mar del Plata, Marcelo?
1: No.
0: ¿Eh?
1: No.
0: ¿Querés hacer los números?
1: No,
0: ¿querés hacer los números? Quise alquilar un auto en el aeropuerto de Mar del Plata. No pude.
1: Porque no se alquilan coches en la Argentina.
0: Y bueno, pero.
1: En general no se alquilan coches en la Argentina.
0: No se alquila,
1: Es caro porque.
0: En otros destinos en no. Mar del Plata me pareció rarísimo, pero no importa. Lo que te digo es.
1: No, yo propongo entonces que todas las personas que ganen un dinero muy importante como Santangelo.
0: Se llama impuesto a las ganancias.
1: Que pague más.
0: Bueno, se llama impuesto a la ganancia. O
1: sea, veamos, si Santangelo gana, quiero decir que hagamos la ley Santangelo, que todos los tipos que ganen 30, 40, 50 palos como Santangelo, por Chadere, por izquierda, por todo. Que
0: bueno.
1: No, el impuesto a la riqueza es para los ricos, ricos.
0: Y bueno, yo digo, el tipo que gana 50 palos.
1: Guita, ¿mucha guita gana Santangelo?
0: No sé, entiendo que sí.
1: Lo que
0: es increíble es que esto, que es un poco lo que pasó en producción cuando lo discutíamos. Porque ya lo me hacía hombrito, Robertino me dice, pero esto es el kirchnerismo. Y Santangelo, yo no sé políticamente.
1: Sí, es kirchnerista, es kirchnerista.
0: No, a partir de hoy es kirchnerista. Yo no sé, hay que preguntarle a Yalo si sigue siendo el socio de Melco. Melconian sí dialogaba con Cristina, ¿se acuerdan que lo...?
1: O sea, para Santangelo no está ni bien ni mal, está confundido.
0: A ver, ¿lo puedo escuchar de vuelta, Igor, sí, Santangelo?
1: Ahora querés escucharlo de vuelta, ¿está bien?
0: No,
1: está bien.
0: Pero,
1: antes no lo quería, ahora querés.
0: Marcelo.
1: No, sí, después Molinete. Le vamos a escucharlo de vuelta al kirchnerista Santangelo.
3: ¿Por qué ir a Punta Cana es lo único que no pago impuestos? Si yo voy a un hotel a Mar Chiquita o a Mar de Ajó, tengo que pagar IVA, ingresos brutos. Si voy a Punta Cana, no. ¿Por qué pago impuestos para todo menos para comprar dólares?
4: Uribe a la compra de dólares, por ejemplo.
3: Me encantaría. Solo para atesoramiento y turismo, no para otra cosa. Hola. Y lo que recaudás lo destinás a otra cosa. Lo destinás a bajar impuestos a los alimentos, al IVA a los alimentos. Lo destinás a darles plata a la gente para que consuma. Genuinamente, manteniendo el superávit fiscal. Aprovechá, si la gente compra menos dólares, que los compre el gobierno. Que los compre el Banco Central y deje los peces en la calle. Y se anime a sacar a Tagliafico y meter a Lautaro Martínez. Cuando vas perdiendo 2-1. Si no, el cambio de Molina por ¿Por quién era el 4? Por Montiel, no sirve. ¿Qué cambia el 4? 4 por 4, no pasa nada.
0: Ahora que lo escucho de vuelta, es espectacular lo que dice Santangelo. Es espectacular. Bueno, no quiere decir que
2: a mí no me cabe ninguna duda que te parece bárbaro lo de Santangelo.
0: No.
2: Vos y tu banda.
0: No, pero no, Marcelo, Dios mío, qué locura. Es muy difícil. Me decís en la del debate, me dijiste chota dos veces.
2: Tacho, no, la tacho.
0: No, yo lo que te digo es.
2: Que ahora, si aprendés que ya de la palabra al revés la querés aclarar, no lo aclares.
0: Lo que te digo es lo siguiente. Vos te quedás con la primera parte, pero quédate con la segunda. Lo que Santangelo dice es. Que el gobierno
2: mirá la fórmula, se anime, la fórmula.
0: Que el gobierno se anime a una suerte de plan platita.
2: Sí, mirá vos, qué lindo que fue un éxito, ¿no?
0: Pero esperá, sin afectar, dice, el equilibrio fiscal, dándole un poco más de. Porque, insisto, si la inflación va a estar en el orden de los dos puntos todos los meses.
2: Yo creo que
0: hay que sacar las propiedades. Sí. Y no aumentan. ¿Qué? Ahí está proponiendo para sacar las propiedades.
2: Sí, lo único que le falta a Santangelo es la verdad no creer en la propiedad privada.
0: Estás a la izquierda
2: de Miriam
0: Bregman.
2: No, pero claro, hay que expropiar. Sí, pediste. Bueno, sí, ya está.
0: Pediste impuesto a la riqueza como máximo.
2: No, yo te dije que no. Para castigar a Santangelo, que los tipos que ganan como Santangelo, que le saquen de la plata a Santangelo. Pero ¿cómo va a decir que no tiene impuesto? Que él, si se va a la isla Margarita, no tiene impuesto. Cuando vale $500 un avión y te cobra una luca porque el Estado se queda con una luca.
0: ¿Cuánto? Si vos vas a una casa de cambio y compras $100 ahora, sí. No pagás impuestos.
2: Pero él quiere que haya impuestos.
0: Y bueno, eso es lo que está diciendo.
2: ¿Cómo? No, pues,
0: impuesto para redireccionarlo.
2: Basta de la palabra crear un impuesto nuevo, basta. Ellos llegaron acá. Para bajar
0: ellos?
2: Los impuestos.
0: ¿Quiénes son ellos, Marcelo?
2: El gobierno actual.
0: No, está bien, bueno, pero no bajaron ningún impuesto. ¿Eh?
2: Yo no puedo creer. No. Presidente Kicillof. Vicepresidente Santangelo.
0: Y te voy a decir una cosa. A la brevedad.
2: Ministra de Economía, Miriam Bregman.
0: A la brevedad.
2: Júntense todos.
0: Te voy a argumentar por qué es más barato irse a vacaciones afuera que adentro.
2: No, eso es mentira.
0: No es mentira.
2: Eso es mentira.
0: El otro, no es mentira. ¿Cuánto sale alquilar una casa 15
2: es
0: días
2: mentira,
0: en Pinamar?
2: Lo boludo que dicen. No, porque te compraste
0: no
2: una remera. No, porque tenés que pagar el hotel, tenés que pagar el morfi, tenés que pagar. El morfi, ponerle que salga lo mismo, tenés que pagar el vuelo en avión, tenés que sacar el
0: ¿cuánto sale?
2: Asiscar.
0: ¿Cuánto
2: no
0: sale?
2: No seas malo, es mentira. No. Eso porque vas a Primar y te compran $3 una remera.
0: No, es porque está muy caro Argentina, Marcelo.
2: Mirá cómo
0: está muy
2: tiendo,
0: caro.
2: Claro.
0: Por eso Santangelo lo que dice es para que se reactive el consumo. ¿Me entendés? Para gente como vos que compra dólares, que pague
2: sí,
0: un impuesto.
2: No importa. No estoy pensando en la que compra 100 mangos, 200 más, $300 para después, cuando se queda sin laburo, cambia la $500 que tiene y vive un mes.
0: No.
2: Entonces estoy hablando de ese caso. Listo, después hagan lo que quieran. Lo que te digo es que los tipos ahora se están haciendo kirchneristas los que en algún momento fueron la derecha.
0: No,
2: la derecha.
0: Vos no podés ser como las oficinas públicas.
2: Santangelo es socio de
0: Melconian, nada que ver.
2: Racing. Está bien, son socios.
0: Es el que habla.
2: ¿Por qué no los cobraba en el Banco Nación cuando lo nombraron ahí Macri, que duró un mes y medio?
0: No, pero no te estás...
2: Bueno.
0: No, pero
2: iba a ser ministro de Economía de Patricia Bullrich.
0: Y bueno.
2: Pará. Y que la campaña con Bullrich era, vamos a crear un nuevo impuesto.
0: No, tengo
2: un plan. Claro, ¿el plan qué era? ¿Cobrar impuestos?
0: Eso es de Melconian, ese es Santangelo.
2: Pero esto es lo mismo que acá.
0: Santangelo está respondiendo a una pregunta para mejorar el problema que en este momento tiene.
2: Se debe haber peleado Santangelo con Melconian.
0: No, a ver, llámenlo a Melconian.
2: Pero ves, escúchame, Lolo. Me escribe Hugo La Madrid.
0: Sí.
2: Edel.
0: ¿Cómo te va? ¿Cómo andás, Hugo querido? ¿Todo bien?
2: Estaba en Avellaneda.
0: No, estaba en ningún lado.
2: Estaba en Avellaneda con el intendente. Va.
0: No.
2: ¡Vamos, camarada Santangelo! Dice, claro, Hugo.
0: Es espectacular.
2: Claro, pero ¿a vos te parece?
0: Es espectacular. No, yo.
2: Después
0: no sé.
2: De que le pongan también un impuesto al tipo del plazo. O sea. Cáguenle la vida al tipo que se esfuerza, trabaja, ahorra, no gasta el pedo, quiere juntar, quiere ahorrar. Entonces, cobren el impuesto a ese tipo. Libre de mercado.
0: No, pero vos tenés que... A ver, hacé de cuenta que mañana baja un plato volador y te dice... Marcelo.
2: Y Santangelo, Santangelo.
0: No, Marcelo, Milei se va, te tenés que hacer cargo del país. Sí. Vas a ir a vivir a la Quinta de Olivos. Lo
1: primero libero, derogo. Entonces, el impuesto.
0: No, lo que te pregunto es, ¿cómo presidente? Sí. Que en este caso tenemos un presidente, que es la primera vez que tenemos un presidente.
1: Que quiere bajar impuestos.
0: Economista.
1: Que quiere bajar impuestos.
0: ¿Qué haces? ¿Qué medida tomás para reactivar el consumo? Para que el tipo que nos está escuchando ahora en el taxi, que cada vez que te subes a un tacho, yo le pregunto, y maestro, ¿cómo está? Difícil, complicado. Entrá, no sé, voy a lo de Jorge, ahí a lo de Cari, a la fiambrería, a la vuelta de casa.
1: Vengo a Vila, lo agarro a Vila.
0: No, pero sin nombre, Marcelo. Sí,
1: bueno, ya empezamos, cagón. Agarro los 100 empresarios más importantes, le digo, muchachos, yo le bajo los impuestos, me dan laburo a la gente. Y Vila lo mira y le dice, bueno, Vila, usted tiene que poner dos radios más. Pero yo le dejo que bajo los impuestos y usted le laburo a 20 tipos.
0: O sea, bajás impuestos. Pero ¿y obvio. Qué haces con la recaudación si bajás impuestos?
1: Y lo llamo a Santangelo. Vení, Santangelo. Vení. Ahora te... Vení, Santangelo. Largá el canuto. Yo te voy a explicar a Santangelo.
0: ¡Santangelo!
1: Largá el canuto ese que fuiste comprando porque... Y yo, a Santangelo retroactivo. Todos los dólares que compró de hace 30 años para él, le hago repago de impuestos.
0: ¿Sabes lo que me gusta, Marcelo?
1: No lo quiero ver a Santangelo en Santa Teresita.
0: Lo que me gusta,
1: no me lo quiero encontrar.
0: ¿Sabes lo que me gusta de este pase y de este laburo? Que no la careteamos, porque a Santangelo, yo que lo quisiera entrevistarlo.
1: No es... quiero escuchar a Santangelo en las próximas dos horas porque te vengo y te tiro los micrófonos la miércoles, ¿eh?
0: No. Me imagino escuchando en el Círculo Rojo y en la City este pase, nuestro pase, llamándolo a Santangelo. Santangelo, están pidiendo el canuto suyo en el pase.
1: Sí. No, pará. Y Palacio le está diciendo que los 30 años para atrás a usted solo tiene que armar.
0: El Corián llamando a Santangelo, ¿qué dijiste?
1: No,
0: bueno,
1: Santangelo.
0: Lo llamamos a Santangelo, pero pará, Haas, Santangelo no te dio bola, ¿no? Pero, o sea, lo llamaste antes del pase.
1: Sí, ahora.
0: ¿Ahora?
1: Ah, sí.
0: No, llamalo. Llamame el Corián, llama todo.
1: Dame bola. De la mente. Muy, muy claro, la economía era explicado.
0: Muy claro.
1: Un montón de cosas. Pero quiere que se garpan impuestos. Santangelo. Buen tipo, pero levanta quiniela.
0: No lo queremos ver en Mar Chiquita.
1: Ahí está. 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
1: 4 y 21 de la tarde, ¿cómo les va? ¿Cómo andan? Bienvenidos a Pastor 910, bienvenidos a la tarde de Radio La Red, nuestra querida casa y la familia. Bueno, está nuestra prima Alejandra Arce,
2: en
1: la zona sur del conurbano.
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1: Claro, es la prima de Remedios.
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1: Volvió Chicho, ¿cómo te va, Chicho? ¿Cómo andás?
3: Muy bien, Facu, querido, ¿cómo estás?
1: ¿Todo bien?
3: Muy bien.
1: ¿Pagaste impuestos vos al dólar? ¿De dónde estuviste?
3: ¿Por qué? No, en Cataratas.
1: Mirá. Ah, bueno, o sea que pagaste impuestos por todos lados, ingreso bruto.
3: Mucha gente me paró del lado argentino para hablarme del programa.
1: Tranquilo,
3: y de verdad,
1: es medio holgadito, mirá, ¿no?
3: Te lo conté.
1: Sí, es cierto. Un beso grande a toda la gente que se abrió el telón digital, a toda la gente que nos sigue.
4: Ya saludamos.
1: Nicolás, ¿cómo andas? ¿Todo bien?
4: Muy bien, muy contento de estar acá. Creo que debe ser el día más lindo del año en cuanto a clima. Hoy venía caminando y sentía que levitaba.
3: Bueno.
4: Me encantan estos días.
1: Nico. Te quiero decir una cosa, Nico. Sí.
5: Toma un jugo general, de esa marca.
1: Es al programa. No acepto quejas el día de hoy, ¿eh?
4: ¿Pero cuándo nos quejamos?
1: No, pues ya vienen arriba.
3: Ya nos cansamos de quejarnos.
1: Vienen con hombrito arriba, ya lo me hizo así cuando le dije que íbamos por tal lado, por tal otro. Está enojada con Sant'Angelo como MP. Bueno, hijo, no acepto quejas. ¿Sí? No, es no más.
4: Pero
1: más
4: somos quejas. Un grupo quejoso.
1: A partir de la segunda mitad del año, o sea, bueno, ya empezó la segunda mitad del año, empezamos a cobrar impuesto a la queja. O sea, el que se queja yo voy anotando.
3: Ponemos una.
1: ¿Sí? No acá. Se quejen, viejo. Hagan como Nico que va por la calle y levitan.
3: Sí.
4: Igual,
3: yo
4: para...
3: lo que te digo es que ya estamos recibiendo propuestas, este equipo periodístico que hace Pastor 910.
4: Sí, para salir de temporada.
3: Para la cena de fin de año. Nos están invitando del programa de MP y nos están invitando de la tira deportiva.
1: ¿Saben qué, chicos? Vayan a donde quieran.
4: Vos también.
1: Libertad de acción.
4: Vos también.
1: No, yo no voy. Yo no voy a ningún otro equipo. Yo no voy a ningún otro equipo.
4: 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En un asado la gente se afloja y declara.
6: Yo hoy tengo cena de mi otro grupo de trabajo. ¿Viste? Que me invitaron a comer. Somos 10.
1: Mariana, la semana que viene, ¿sabes qué?
6: ¿Qué?
1: Juntá tus cosas.
6: Por esto, por decir la verdad.
1: No. Chicos, yo los invité a mi casa a comer locro. Y si ustedes dejaron que vengan los 30 grados de calor, ahora es un problema de ustedes. Uno que se iba, el otro que
4: ahora
1: se iba.
4: Ahora comemos sushi. Algo fresco.
1: Sí.
3: Pero si nadie dice que tenés que pagar vos.
4: No tiene que ver
6: pobre,
4: con eso.
6: Estás diciendo que no quiere pagar.
1: No es claro.
4: Tiene que ver con reunirnos.
1: Bueno, basta, córtenla. Robertino, ¿estás bien vos?
5: Bien, muy bien. Día movido, con agresiones.
6: Con agresiones.
5: Con República.
4: La gata lo agredió.
1: ¿Te agredieron, Roberto? ¿Pasó algo?
5: Agresiones en el corazón de la República.
1: Es cierto. Ahora me voy a meter con ese tema, es un papelón. Bueno, Alejandra.
2: Sí, Facundo presente.
1: ¿Cómo andás? ¿Che,
2: bien? Bien, vos, bueno, che, todo tranquilo.
1: Sí, todo tranquilo. Actualizame datos del tiempo que me quiero poner serio para contarles por dónde va la apertura. Después vuelvo con el tema de los dólares, ¿eh? Qué lío se armó con Marcelo.
6: Y porque están en veredas opuestas.
1: Y claro, yo no dije nada. Ya lo.
6: Me parece, yo escuché.
1: Si son los economistas.
6: Me parece muy buena la idea, dijiste.
1: No dije
6: esta
1: eso.
6: Esta segunda parte. Dijiste.
1: No. De la segunda parte es cómo recaudar. Ahora lo discutimos. Ahora me peleo con Yalo también. Dale.
2: Bueno, yo no me voy a pelear con el servicio meteorológico, pero tengo que reconocer que hubo un recalculando fallido.
1: Epa,
2: porque
1: epa.
2: Hoy se decía tempranito máxima 19. Después se actualizó a 18. ¿Y en
1: ¿y
2: cuánto
1: ahora?
2: Estamos ahora? En 19. Así que al final era 19 la máxima, si es que nos sigue subiendo. Hasta ahora, 19 grados de térmica con el cielo ligeramente nublado, 53 el porcentaje de humedad. Y mañana parece que va a ser un día un poco más fresquito que hoy, con más nubes que sol, sin lluvias, mínima 11, máxima 17.
1: Bueno, mañana espiamos un poco el fin de semana, a ver qué indica. Estamos todos impactados con la noticia que, por supuesto, conmociona al mundo. Marcelo lo contaba con Darío, con algunos detalles. Me refiero al vuelo 1073 de esta aerolínea de bajo costo de Fly Dubai, que iba de Dubai a Tel Aviv y que aterrizó de emergencia en el aeropuerto de Tabuk en Arabia Saudita. Esta es la historia. Una hora antes de ese aterrizaje había emitido una señal de emergencia. Se había reportado el ataque de un piloto a otro. Ojo con esto, porque quiero... Que pensemos, y quiero consultar con especialistas, a ver si esto no reconfigura la seguridad aérea a nivel mundial. Porque antes el problema lo tenías entre los pasajeros.
4: Claro.
1: Bueno, puedes controlar 300 pasajeros. Ahora, el problema lo tuviste adentro de la cabina de los pilotos, porque ambos pilotos fueron internados con heridas. Uno de ellos era el agresor del otro. Es claro. Decir, imagínense la escena... Piloteando el avión, uno de los pilotos intenta matar al otro de los pilotos en pleno vuelo. Israel lee esto como un atentado terrorista. El propio ministro de seguridad de ese país, Ben Vrir, dijo que en un comunicado que un terrorista quería estrellar el avión y asesinar a 180 israelíes a bordo. Luego, el propio Netanyahu se pronunció en el mismo sentido. La investigación, por supuesto, está abierta. Entiendo que tenemos sonidos del momento. Esto, escuchen lo que pasaba, lo que se vivía dentro del vuelo, Esto lo están viendo por YouTube y si no les contamos que es parte de lo que se vivía, la desesperación dentro del Boeing 737 MAX 8. Ese es el modelo del avión que tuvo un descenso abrupto de unos 10.000 metros, de 10.000 metros a 5.200 metros en poco más de un minuto. Por eso la desesperación, la locura, y en medio del pánico, la tripulación y varios pasajeros se mandaron, se dieron cuenta que algo estaba pasando, se mandaron a la cabina, y entre el pasaje había un piloto o dos pilotos, no está claro.
3: De casualidad.
1: Pilotos comerciales, pilotos que estaban civiles. Un
5: británico, claro, ¿sí? claro.
1: Escuchen esto. Lograron detener al atacante, ¿sí? Que ya había apuñalado al otro piloto, los dos pilotos que estaban a bordo, tomaron el control del avión, realizaron el aterrizaje. Por supuesto, más tarde los pasajeros fueron trasladados en un vuelo de la misma línea aérea Fly Dubai hacia Tel Aviv, y hay una gran conmoción. Insisto, esta es la noticia. Esto puede cambiar las condiciones de seguridad de los vuelos a nivel mundial. Claro. Antes el problema eran los pasajeros, ahora el problema es más complejo. Está Carlos Rinselli, que es piloto de avión, analista aeronáutico. Carlos, querido, ¿cómo te va? Facundo Pastor en la red, ¿cómo andás?
7: ¿Cómo andás, Facu? Gracias por llamar.
1: Por favor, muy conmovidos por esto. ¿Qué análisis haces, Carlos?
7: Bueno, mira, me robaste el título, pero lo voy a usar de nuevo. Vos fijate que después de las Torres Gemelas, la preocupación de la aviación fue bloquear la puerta de acceso a la cabina de comando, considerando que el peligro estaba entre los pasajeros. Ahora la ecuación se invirtió. El peligro está entre los pilotos. Es decir, acá hubo una situación, obviamente, que con características de terrorismo, donde uno de los dos, y acá también hay una duda planteada desde hoy a la tarde, porque hasta aquí sabíamos que el copiloto, el primer oficial, tenía una navaja con la cual había apuñalado al capitán, al piloto. Entonces vos ahí decís, bueno, arranquemos pensando cómo pasó la navaja el control policial del aeropuerto.
1: Claro.
7: Porque bueno, ahí hay una
1: debilidad latente. Primer dato, Carlos, a los pilotos o a la tripulación, ¿la controlan igual que a los pasajeros?
7: Exactamente igual. Vos tenés que pasar tu valija de navegación por la cinta del escáner. O sea, es exactamente igual. Ahora bien, esto que durante el día pensábamos en este tipo de heridas, por supuesto lo que te voy a decir hay que confirmarlo, pero aparentemente las heridas no se las había propinado con una navaja, sino que el avión, como elemento de seguridad, y eso está ubicado detrás del asiento del comandante, tiene un hacha que se utiliza para romper una puerta, romper una ventanilla o lo que fuera en caso de una emergencia. Porque si vos ves el video donde el capitán está tirado en el suelo, las heridas son muy profundas.
1: Como para pensar en un cortaplumas, Carlos, decís.
3: Y tiene lógica con que cómo lo pudo pasar.
1: Claro.
7: Exactamente, por eso. Entonces vos ahí empezás a pensar, pero bueno, ya no hay una debilidad latente a la portaria, porque si no, uno dice, ¿cómo lo pasó? Listo, saquemos la navaja del lugar, y lo del hacha es factible, porque te vuelvo a repetir, en toda la línea, bueno, en todos los aviones, pero en la línea Boeing, seguro, yo lo volé muchos años, tenés esa hacha detrás,
1: claro,
7: que uno dice, ¿en qué momento la vas a usar? Bueno, en el peor de todos, que fue este.
1: Claro, ahora, Carlos, entonces, de vez en cuando, en forma aleatoria, los pilotos no son sometidos a test. No solamente a narcotest, sino a test psicológicos.
7: Pero por supuesto, acá te lo resalto. Vos tenés un examen psicofísico cada 6 meses. Más allá de eso, tenés un examen técnico cada 6 meses también. Y para cerrar el esquema, una vez al año vos tenés que participar de reuniones que guardan relación con los factores humanos y el CRM, que básicamente es la capacidad que tenemos todos para manejar emociones y de y poder identificar cuando hay una alteración emocional de tu compañero de vuelo. Entonces, fíjate que no es una sola cosa. Entonces, digo, acá evidentemente estamos hablando de una compañía que hizo un ingreso irrestricto de pilotos, que quizás no hizo el estudio de cada uno de ellos, o a alguno se le pasó.
1: Ahora, hay una parte en la reconstrucción de esta historia que es impactante, que es un avión cayendo de 10.000 pies a 5.000 pies. Eso que en un minuto, eso es una locura, una desesperación total. En un tradicional pozo de aire, ¿cuánto cae un avión?
7: No, pero por eso, espera, vamos para atrás. Dale. Y te lo pongo con números certeros. El avión estaba volando a 34.000 pies.
1: Bien.
7: Y descendió de 34.000 a 14.000 pies. O sea, descendió 20.000 pies, que podría ser parecido a un descenso de emergencia cuando, por ejemplo, vos estás en esa altitud y tenés una descompresión, o sea, el avión no presuriza. Una maniobra es hacer un descenso de emergencia. Ahora, una cosa es que vos hagas un descenso de emergencia donde el avión puede descender 3.000, 4.000 pies por minuto, que ya es bastante y que a vos obviamente te preocupa porque el avión baja la nariz, y la otra muy distinta es bajar a 5.000 o 6.000 pies por minuto, ¿me entendés? Que el avión prácticamente tiene 20 grados de nariz abajo,
1: claro,
7: lo
1: claro.
7: cual es una barbaridad. Ahora, vos fíjate lo que hizo este tipo, me refiero al terrorista porque no lo quiero llamar ni piloto. Volando, se empezó a pelear con el comandante. Más allá de eso, cuando lo pudo reducir al capitán, producto de con lo que lo haya cortado, y dejemos el paréntesis ahí, pone el código de transponder, que es un instrumento que le permite al controlador de tierra visualizar no solamente la altitud del avión, el desplazamiento y demás, sino un código internacional que le avisa de algunas circunstancias.
1: O sea, entonces, peleando por su vida y porque el avión no sea estrellado, el piloto que aparentemente el primer ministro Israel Netanyahu acaba de revelar la identidad del piloto que peleó hasta el final, es de origen indio, Smith Machar es el nombre. Netanyahu habló de un verdadero héroe. Dijo, a pesar de haber sido apuñalado y herido gravemente, luchó, resistió, abrió la puerta de la cabina y permitió que los pasajeros de la tripulación sometieran al atacante, evitando un desastre catastrófico. Quiere decir que aún así, en esa pelea, emitió una orden de emergencia.
7: No, bueno, pero esperá, porque vos te adelantaste 2 minutos a lo que yo te quería contar. Previo a eso, el terrorista lo que hizo fue poner este código que tiene la numérica valuada en 7.700, eso indica que el avión tiene un problema técnico y está resolviendo una emergencia. Y ahí inició este descenso tan profundo. ¿Cuál fue el objetivo? Esto, por supuesto, es una opinión personal, pero evaluarla de este lugar. Al controlador le llega la información que tiene ese código puesto. Entonces, ¿qué hace el controlador? Ah, mira, este avión tiene este problema. Encima ve que hay un descenso muy pronunciado. Entonces, considera que está haciendo un descenso de emergencia. Razón por la cual no alerta a ninguna entidad que guarde relación con la seguridad aerocomercial. ¿Me entendés?
1: Claro.
7: Entonces, ¿qué pasó? Cuando, y ahora sí, lo que vos decís, el piloto lastimado y demás, abren la puerta del ingreso al cockpit, ingresan los tripulantes de cabina e ingresa el personal como para poder reducir al terrorista. Una vez que nivelan el avión, que lo sacan de la situación de caída tan estrepitosa, cambian el código de este transponder y lo ponen en 7.500. Que eso es avisarle al control que hay interferencia ilícita a bordo. Fíjate vos, lo tenía totalmente planificado, no es una cosa que dijo, hago este desastre y de manera simple, lo tenía totalmente planeado.
1: Claro, ¿y qué siente el pasajero cuando pierde esa altura que vos

0: de que estuvo con la velocidad casi llegando a la estructural que se hubiera roto todo el avión.
1: Carlos, un par de preguntas curiosas que siempre he tenido y que a propósito de estos acontecimientos me surgen otra vez. ¿Por qué en los vuelos, yo te diría en todos, pero especialmente en los vuelos internacionales, no es obligatorio, punto uno, que aunque haya algún tipo de catering, no se utilicen cubiertos metálicos? A mí me llamó mucho la atención cuando en algunos vuelos te dan cubiertos metálicos reales, digamos, con filo, para comer, te los provee la tripulación. Segunda pregunta, sí. ¿Por qué no hay un médico a bordo? No es obligatorio que las tripulaciones incluyan un médico. ¿Y alguien de seguridad? No sé con qué tipo de arma.
2: Intuyo, claro, que por costo, ¿no? Y no, me
1: subo, si se pará, muere alguien.
2: Me pliego a la pregunta de Robertino.
3: No, siempre dice hay un médico a bordo.
2: ¿No se van a obligar, no se van a obligar a contratar ahora un piloto que no esté adentro de la cabina?
1: ¿Y alguien de seguridad?
0: Pará, porque todas las preguntas son válidas. Pero vamos para atrás y hagamos un poquito de historia. Y fíjate vos cómo han cambiado las cosas. Cuando fue el tema de las Torres Gemelas, los primeros vuelos se hicieron con una cabina blindada que el único que la podía abrir era el piloto, o sea, ni los tripulantes de cabina, y los primeros vuelos se hicieron con un sheriff a bordo, o sea que con la policía en cada uno de los vuelos. Si lo recuerdan, bueno, por ahí hay alguno que es muy joven y no, pero así fueron los primeros vuelos. Una vez que superaron los 2 o 3 meses que la cosa se estabilizó, bajaron el sheriff y el código de ingreso a la cabina fue compartido entre el comandante del vuelo y la jefa de cabina. Gracias a Dios, porque si eso no hubiera pasado, hoy la jefa de cabina no hubiera podido entrar a la cabina de comando. ¿Me entendés? Claro, fíjate cómo las cosas van cambiando. Después,
2: ahora,
0: cuando...
2: Sí, completa.
0: No, te redondeo. Cuando pasó lo de las Torres Gemelas, se prohibió el uso de cubiertos de metal en todas las cabinas. Si te daban comida, te daban un cubierto plástico. Pasaron los años y empezaron a volver a dar en las clases ejecutivas. En las clases económicas, en general, te dan plástico. Ahora bien, eso estuvo sustentado a que no hubo más atentados, a que hay un gobierno sobre el reglamentario sobre el ingreso a la cabina de comando. Cuando un piloto sale porque tiene que ir al baño, entra una tripulante de cabina, te cruzan el carro. Es decir, no hubo más problemas con esta situación en referencia a un atentado. Vos fíjate que si tenés que hacer un poco de historia, mirás para atrás y el atentado más cercano que hubo fue hace 3 años en un avión de Air China que pasó casi desapercibido.
2: Sí, sí.
0: Que yo a veces lo recuerdo en mi programa que va vía Instagram, que es Ambiente de Vuelo. Y el anterior fue el de Germanwings. Acordate que el piloto se fue al baño y el copiloto trabó la cabina y cambió el código desde adentro.
2: Claro.
0: Y se tiró arriba a los Alpes.
2: Sí, sí, me acuerdo los dos hechos. Carlos, querido, gracias por tu tiempo preocupante. Veremos que siempre detrás de cada uno de estos hechos aparecen, por supuesto, pues cambios que impactan a nivel general. Carlos, abrazo, gracias.
0: Un abrazo grande.
2: Gracias. Sí. Carlos Rinzelli, piloto de avión y analista aeronáutico. 4:40 de la tarde.
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1: Bueno, y Chicho querido, cortita hacia el pie.
3: Pero claro,
1: vamos con todo. Vamos. Cuatro toquecitos para llegar al gol. Vamos.
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3: Muy bien, Facu querido, vamos con las cuatro de cada día. La primera, por supuesto, está relacionada con la selección argentina, pero de eso vamos a hablar en un ratito con nuestros compañeros desde la provincia de Córdoba, porque

0: Hoy juega la escaloneta sin Messi y la primera está relacionado con Messi porque algo de último momento que anticipaba Gustavo Jarroch hace un ratito nada más tiene que ver con que la UBA nombró doctor honoris causa a Lionel Andrés
1: Muy bien.
0: Messi.
1: ¡Qué linda noticia!
0: Y es una linda
1: Chicho.
0: Noticia, esto fue determinado por el Consejo Superior de la Universidad de Buenos Aires. Su máximo título honorífico al capitán de la selección argentina, que es considerado por supuesto el mejor jugador del mundo, así que un logro más para nuestro capitán que va a venir a la República Argentina para despedirse
2: le podremos decir
0: de la selección
2: doctor
0: argentina.
2: Messi.
1: Doctor
2: claro,
1: Messi.
0: Doctor y campeón.
1: Claro, me quedé pensando en
2: doctor
1: eso.
2: Doctor y campeón, como el profesor Vilardo.
1: Que suena importante.
0: Sí, señor.
2: ¿Qué más?
0: Muy bien. Faculá segunda tiene que ver con un bombazo a nivel internacional.
2: Dígalo.
0: Cristiano Ronaldo abandonó la concentración de Portugal. Esto tiene que ver con que el entrenador Jorge Jesús no lo está usando y en una conferencia de prensa fue, no digo despectivo, pero dijo: soy el técnico y a mí nadie me dice quién tiene que jugar y quién no tiene que jugar.
2: Y se fue.
0: Cristiano Ronaldo publicó en sus redes sociales lo siguiente: después de la rueda de prensa del entrenador de la selección nacional y tras una conversación con el presidente de la federación, decidí abandonar el campo de entrenamiento de la selección. A su debido tiempo, contaré la verdad a todos los portugueses sobre las razones que me motivaron a dejar la selección, a la que siempre me dediqué. Ahora es momento de desear que le vaya muy bien a la selección de mi país.
2: Sí.
0: Bombazo,
2: o sea,
0: internacional.
2: Se fue. Abandonó la selección.
0: No me ponés, encima hablás mal de mí en la conferencia de
2: Chau.
0: Prensa. Me voy.
2: Chau,
0: y eso hizo Cristiano Ronaldo. La tercera tiene que ver con
2: sí,
0: una
2: sí.
0: novela en la República Argentina y es la situación de Marcos Rojo.
2: Otro que abandonó el entrenamiento.
0: Se reunió con Milito.
2: ¿Cómo está Marcos?
0: No le fue bien y hoy por lo menos no trabajó. No fue a entrenar. Esa es la noticia. Decidió no ir a entrenar con la academia. Él quiere jugar con Estudiantes de la Copa Libertadores. Tiene contrato hasta diciembre Racing. Racing no quiere dejarlo ir. Por lo tanto, el futuro es incierto. Hoy parece muy difícil que Cristiano, que Marcos Rojo.
2: Sí. ¿Y qué va a hacer? ¿No vuelve a Racing? ¿Tampoco va a Estudiantes? Quedó ahí en un
0: queda
2: limbo.
0: Queda libre en diciembre. Pero ya en diciembre a Estudiantes no le sirve porque
2: claro,
0: Estudiantes lo quiere
2: ahora
0: para la Copa Libertadores. Y la última, atención, River
2: sí.
0: y el pibe Beltrán, el arquero, no el
2: sí.
0: Beltrán delantero.
2: No me des malas noticias, Chicho.
0: Bueno, Atlético de Madrid puede perder a Oblak en las próximas horas.
2: ¿Cómo está Oblak?
0: Y decidiendo qué hace
2: ah, okay.
0: con su futuro.
2: Está
0: si
2: ahí,
0: se queda en
2: perfecto.
0: Madrid o si se va. El que busca al Cholo Simeone, el que es de su agrado, es nada más
2: es
0: y nada
2: pibe,
0: menos
2: el
0: que el
2: Beltrán.
0: Pibe de River, Beltrán.
2: Bueno. Bueno, esperemos un poquito más, disfrutémoslo un poquito
3: anda
2: más.
3: Anda saludando.
2: Disfrutemos un poquito más. Bueno, a ver, discutíamos con MP hace un ratito en el pase y ahora voy a discutir con Yalo. Porque Rodolfo Santangelo, expliquemos quién es, economista, socio de Melconian.
4: Exactamente, hace muchísimos años en la consultora que tienen juntos.
2: Dijo esto que vamos a volver a escuchar para discutir a ver si es una locura lo que está planteando Santangelo. Si es algo que ya se planteó, ya por la cara de Yalo me doy cuenta que no está de acuerdo, que está muy enojada, que está como MP. Yo no emití opinión, solamente soy un moderador de este debate, nada más.
4: Me voy a quedar callada porque yo te escuché que dijiste la segunda parte es una buena idea, pero bueno, vamos
2: porque,
4: a escuchar.
2: Para, Yalo me quiere pelear, ahora voy a discutir esa segunda parte, escuchalo Santangelo.
5: ¿Por qué ir a Punta Cana es lo único que no pago impuestos? Si yo voy a un hotel a Mar Chiquita o a Mar de Ajó, tengo que pagar IVA, ingresos brutos. Si voy a Punta Cana, no. ¿Por qué pago impuestos para todo menos para comprar dólares?
6: Un IVA a la compra de dólares, por ejemplo.
5: Me encantaría. Solo para atesoramiento y turismo, no para otra cosa. Hola. Y lo que recaudás lo destinás a otra cosa. Lo destinás a bajar impuestos a los alimentos, al IVA a los alimentos. Lo destinás a darles plata a la gente para que consuma. Genuinamente, manteniendo el superávit fiscal. Aprovechá, si la gente compra menos dólares, que los compre el gobierno. Que los compre el Banco Central y deje los peces en la calle. Y se anime a sacar a Tagliafico y meter a Lautaro Martínez cuando vas perdiendo 2-1. Si no, el cambio de Molina por ¿quién era el 4? Por Montiel no sirve. Que cambie el 4 por 4, no pasa nada en el equipo.
2: Claro.
0: Molina Bolero.
4: Habla muy parecido a Melconia después de tantos años.
2: Yo quiero decir una cosa. La segunda parte de la explicación que da Santangelo.
4: ¿A vos te gusta esa idea? Ya
2: No. Yo te vengo preguntando,
4: claro,
2: porque para mí es una incógnita.
4: Claro.
2: ¿Qué, lo digo esto con respeto, ¿qué corno va a hacer el gobierno respecto al tema del consumo? Como sabemos que ideológicamente Plan Platita no va a haber, yo estoy en desacuerdo con el Plan Platita. Santangelo dice en la segunda, porque si uno se queda con la parte de Mar Chiquita y Punta Cana, y bueno, ahora, él lo que dice es, yo te cobro un impuesto al dólar para atesoramiento y turismo, y redirecciono ese impuesto para bajar el IVA para justamente alentar el consumo. Esa segunda parte de alentar el consumo es la primera vez que escucho que alguien tiene una idea. Yo ¿Te acuerdas que te había dicho?
4: Por eso digo que esa idea vos ya lo decís de bajar el IVA.
2: Quiero escucharte a vos, ¿qué te parece?
4: No, podemos dividir como vos lo estás dividiendo. O sea, bajar el IVA no sería una mala idea. El tema es que compromete el superávit fiscal. Por eso él pone la posibilidad de una cuestión que ya se probó, que ya vivimos mucho tiempo con un dólar ahorro, que se cobraba más, se ponía un impuesto a lo que era el atesoramiento. O sea, estás castigando el ahorro a los argentinos, porque los argentinos cuando quieren ahorrar, ahorran en dólares. Entonces, yo te voy a dar las cifras para que vos sepas. Sí. Que todavía los argentinos siguen comprando dólares, aunque el dólar estuvo estable este año. Por ejemplo, en agosto, 1,7 millones de individuos compraron dólares, o sea, sigue habiendo mucha compra de dólares, y también el dólar tarjeta ya existió para los viajes. En un momento estuvo el dólar Dubái, que vamos a volver a tener muchos tipos de cambio con impuestos diferenciados. Vamos a penalizar a la gente que ahorra, vamos a penalizar a la gente que viaja. En otros países, en casi todos los países uno no paga de más porque quiere viajar al exterior.
2: Por eso llama la atención, porque quien habla de esto no es el ministro de Economía de Kicillof. Que eso, digo, podría
4: sí,
2: ser...
4: Sí, llama la atención.
2: Llama la atención porque Santangelo es un tipo del mercado... No sé, por ahí se enoja con esto que digo, del mercado, un tipo...
4: Sí, es muy escuchado en los mercados.
3: Ortodoxo conceptualmente. O sea, que un no es Kicillof.
2: Está bien, que un tipo ortodoxo esté planteando que efectivamente algo hay que hacer... Yo entiendo que vos lo mirás por la primera parte. La primera parte suena descabellada porque incluso fue lo primero que dijeron arriba cuando yo les planteé el tema. Le digo, che, ¿vieron lo que dijo Santangelo? Y los dos me dijeron, pues esto ya lo hizo el kirchnerismo.
4: Pero la segunda parte se puede hacer de otra manera que no sea esta. Yo no soy especialista en políticas públicas, pero digo, se puede trabajar en bajar el IVA a los alimentos de alguna forma, que es el próximo paso. Hoy es muy difícil porque es muy coparticipable. Mucho va a las provincias. Esto necesita acuerdo político, se coparticipa el IVA. Hubo una idea de este gobierno, ellos habían hablado de que el IVA que se queda en la nación, directamente se lo quede la nación, y que el otro lo recaude en las provincias. Mm. No pasa por el Congreso porque no lo van a apoyar las provincias esto, de que el IVA se baje y que le llegue menos recaudación.
2: A ver qué dice Pablo Wende, que nos está escuchando. ¿Querrá poner un impuesto al dólar como Santangelo? Pablo, querido, ¿cómo te va? ¿Cómo andás?
7: ¿Qué tal, Facu? Buenas tardes. Lo que pasa es que tanto Santangelo como Melconia, que son socios y piensan lo mismo, ya han dicho que no están de acuerdo con la eliminación del cepo. Ya lo vienen diciendo hace un año y medio, que fue un error del gobierno haber eliminado el cepo, que eso era lo último que se tenía que hacer y que no se tendría que haber eliminado el cepo, y que el gobierno tenía que estar administrando las reservas y no permitiendo que la gente compre dólares. Eso ya lo vienen diciendo hace un año y medio. Por eso Santangelo dijo, ponga un impuesto al dólar, es un cepo.
2: Claro. ¿Es viable, Pablo, hoy volver a ponerle un impuesto al dólar?
7: Siempre es viable. Lo que creo que no es una buena idea. Claro. Acá tuvimos no un impuesto, dos impuestos.
2: Claro, lo explicaba Mariana recién. Hay una parte de lo que dice Santangelo que es cierta, que no lo dice de esta manera, pero viajar por Argentina a veces termina siendo más caro que irte al exterior.
7: Y bueno, ¿qué va a hacer? O sea, está bien. Y hay gente que se va a viajar al exterior, el que tiene plata, y a otros no les alcanzará, y o les gustará más veranear en la costa o en Bariloche. ¿Cuál es el problema? O sea, confiemos un poco en que la gente puede usar la plata para lo que quiera, y si hay gente que tiene dinero para comprarse un pasaje, no es barato viajar al exterior tampoco. O sea, un pasaje al exterior, digamos, te quieres ir a Estados Unidos, que es así la meca, ¿no?
2: Sí,
7: a Disney,
2: sí, sí,
7: como 1.200 dólares.
2: Claro.
7: De arranque, ya son 600. Uno se quedó con los 600, 700 dólares de alguna época.
4: No, aumentaron mucho.
7: 1.500 dólares para empezar a hablar, 1.500 dólares. Entonces, es una plata, no es que cualquiera va. Entonces, es un segmento que viaja, está bien, se lleva... Pero el Banco Central compró 14.000 millones. Entonces, ¿qué es lo que estamos buscando? Porque si vos me decís, no, el Central no puede comprar, no hay dólares, bueno, no sé, tendré su tipo de cambio más alto en todo caso. Pero acá tenés tipo de cambio que es el que es... El Banco Central compró 14.000 millones de dólares en lo que va del año, ya casi 15.000, hoy compró 160, terminó bien el mes. No veo cuál es el problema, que la gente viaje o no viaje. No veo que ningún país se plantee que la gente pueda viajar o no.
4: Pablo, Mariana ya lo te habla.
7: ¿Cómo te va, Mariana? ¿Cómo te va?
4: Y la otra parte, porque en un momento decía, bueno, que el Banco Central compre los dólares y no esterilice y los saque todos al mercado, claro, y así haya un poco más de consumo. Eso, a ver, la primera parte del año, sobre todo, el gobierno lo pudo haber hecho y decidió esterilizar porque lo que ellos hay un trasfondo, pero quizás lo puedes explicar vos mejor eso.
7: Mira, el plan era ese, el plan original era ese. Era compremos dólares, inyectemos pesos y parte de los pesos que queden en la calle y le vamos un poquito más de fluidez a la economía. No es que en el equipo económico son tontos, que no lo saben. Ellos sí lo saben y lo plantearon. Evidentemente, o no se animaron, o ven que si se largan muchos pesos, que no hay tanta demanda de pesos, entonces si vos largas muchos pesos, lo que pasa es que te van a comprar más dólares, ¿no? Está un poquito atrapado el gobierno en eso, porque, lo que se ve es que si llega a haber mucho exceso de pesos, y lo que vas a tener es más compra de dólares, más suba de tipo de cambio, y no va a ir a la actividad. Y hay mucha manera de medir que no hay tanta demanda de pesos, ¿no? Claro. De hecho, la compra de dólares sigue alta. Entonces, el temor es ese. Está atrapado el gobierno. En eso sí, hay que decir que está complicado para mover más la actividad. Y creo que vamos a llegar a las elecciones más o menos como estamos ahora, con un tipo de cambio controlado.
2: Podría ser viable, pero vos crees que es una mala idea.
7: En este momento es mala idea la inyección de pesos o el impuesto al dólar.
2: No, el impuesto al dólar.
7: No, el impuesto al dólar no, malísimo. El impuesto al dólar es mala idea.
2: ¿Y Caputo qué pensará, Pablo?
7: ¿Que es una de esto?
2: ¿Hablará con Santangelo, lo llamará?
7: ¿Qué va a hablar? Pero por eso te digo, acá hay un problema de concepto. El gobierno dijo, quiero eliminar el cepo para la gente en abril del año pasado. Y hay algunos que dicen, se equivocó, porque tuviste la crisis cambiaria el año pasado, porque tendrías que acumular más dólares para que el Banco Central esté más fuerte para pagar deuda y la gente se lo está comprando, atesora dólares o viaja al exterior. Y los dólares no deberían ser para eso, deberían ser para otra cosa. Esta es la postura de un Santangelo Melconian. Yo no lo veo así, yo creo que hay que ir liberando, que el Banco Central está comprando, que es una economía, Facu, para entender un poco más, que está cambiando la materia, estamos generando muchos dólares. Hoy no tenés la restricción de dólares que había en el pasado. Hoy tenés mucho más dólares y podés darte ese lujito, de tener la posibilidad de que la gente atesore, que el Banco Central compre. Las empresas giraron varios miles de millones de dólares al exterior en forma de dividendos. Vos decís, che, está bien que la empresa gire dividendos al exterior. ¿Y por qué no lo va a girar? ¿Qué? ¿No es plata que ganó? ¿Cuál es el problema? Si el dólar no subió, a pesar de todo eso. Entonces, ojo con hacerse problema con cosas que para mí no son un problema. El problema sí es la actividad, que eso es para otro día, podemos charlar.
2: Claro, sí, es más complejo.
7: Porque la actividad no... El problema no es el dólar. Para mí, el tema de tengamos un dólar más alto para que la actividad reaccione o no dejemos que la gente compre dólares si la actividad mejora, para mí es falaz. No es un argumento válido. Para mí.
2: Pablo, abrazo grande. Gracias por estos minutos. Quédate enganchado que voy a tirar una bomba,
7: Quiero escucharla.
2: Quédate enganchado, así como estás enganchado obvio. Con la poncioneta. Está subido, ¿no? Sí, ¿no?
7: ¿Es una bomba riverplatense?
2: No, característica. Te va a interesar. Abrazo grande.
7: Dale, abrazo. Chao. Gracias.
2: Gracias. 9:55 de la tarde. Acaban de demorar a Máximo Kirchner. Es una información que veníamos trabajando desde casi el comienzo del programa. La información es de último momento. Repito, acaban de demorar a Máximo Kirchner. Esto es en San Luis. En instantes vamos a ampliar con algunos detalles. Lo acaban de demorar. Iba camino a San Juan para participar de un encuentro del Partido Justicialista y acaban de demorar a Máximo Kirchner en San Luis. Es una información que lo obliga a Robertino a estar chequeando los detalles, que producción está chequeando, lo vas a ver en todos lados. Repito, demoraron a Máximo Kirchner en San Luis. En instantes, los motivos.
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2: Bueno, gracias, Ale. En instantes más detalles. Nico, un titulito, una venta que desarrollamos en la segunda hora.
9: Denunciaron por abuso sexual a Joaquín Levington, es tema del día, pero yo lo que te voy a contar en un ratito es por qué él no se presentó ahora esta tarde en su puesto de trabajo. Es jurado del programa de Guido Casca.
2: ¿No fue al programa?
9: Me acaban de tirar una bomba y te voy a contar por qué no está ahí y vamos a desandar todo el caso Joaquín Levington.
2: Por Dios, qué tarde de títulos. Repetimos, en un rato lo de Joaquín Levington, en un rato más detalles de por qué fue demorado Máximo Kirchner. Ya venimos.
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0: 5 minutitos pasan de las 5 de la tarde. Miro a la izquierda y veo el sol y me pongo muy contento. Sí. Quiero que sepan, queda una horita más.
1: Somos
0: por
1: delante.
0: Dos. Alejandra, actualizame datos del tiempo.
2: Ponete los lentes, Facundo,
0: sí,
2: porque el sol sigue brillando con cielo despejado. 19 la temperatura, aún no se actualizó. 53 el porcentaje de humedad, ya anticipamos. Mañana jueves nos espera, bueno, no sé si un divino día porque
0: sí,
2: no vamos a tener mucho sol, pero por lo menos no va a llover. Mínima de 11, máxima de 17.
0: Muy bien, y suena Joaquín, y recuerden, Alejandra, vos lo sabés, ¿no?
2: Sí, que esto
0: cuando
2: marca.
0: Alejandra, lo dice Nicolás. Esto
1: la
0: es
1: frontera entre la primera y la segunda hora.
2: Ahí está.
1: Me gusta que me respetes ese rango.
0: Es el único rango, Nicolás.
1: Gracias,
0: ¿no?
1: Facundo.
0: Bueno,
1: gracias,
0: atención, abro la segunda hora del programa con uno de los títulos fuertes de la tarde. Lo anticipamos porque era una información que veníamos manejando desde temprano. Ahora está confirmado. Demoraron a Máximo Kirchner en San Luis. Y no solo eso, sino que le ordenaron secuestrar el vehículo en el que viajaba. Entiendo que es una camioneta
1: Honda,
0: modelo bastante viejo, una Honda CRV. Uh-huh. Ahora en YouTube van a ver, por supuesto, ustedes la imagen. Era un control de rutina, fue demorado, repetimos, en el puesto limítrofe de Justo Darac, en San Luis, tras detectarse que la camioneta en la que circulaba tenía en principio un pedido de secuestro en la causa Otesur. Ahora bien, hasta acá la información. Uh-huh. Se hacen algunas verificaciones porque salta rápidamente que el auto tenía un impedimento de o un pedido de secuestro. Se ordena secuestrar el vehículo. Pero desde el entorno de Máximo Kirchner, la información que nos están dando, y Robertino, estás hablando con distintas fuentes,
1: sí,
0: es que los abogados dicen que ese pedido de secuestro del auto ya estaba levantado.
1: Sí, en efecto lo importante, Fabio, como decís vos, es el operativo policial ocurrió, ¿no? Estamos en una época de fake news y demás, el operativo policial ocurrió. Máximo Kirchner va en viaje con algunos compañeros hacia San Juan, a un plenario del Partido Justicialista. En el camino hay un operativo policial en San Luis y ahí la policía lo demora, lo frena en el marco del operativo. Lo que dicen en el esquema de Máximo Kirchner es que habría habido un error por parte de la policía porque se trata de un oficio viejo del 2019.
0: O sea, el auto figura en un oficio de la causa Otesur.
1: Sí.
0: Yo creo que Máximo Kirchner no va a andar en un auto que esté mal de papeles en ese sentido. Incluso otra fuente me dice a mí que en minutos sacarían un comunicado desde el entorno de Máximo Kirchner.
1: Sí, que ya sigue en viaje en minutos nada más hacia San Juan, corroborada esta información de que se trataría de un error de la policía. Insisto, es la información que está dando el esquema más cercano a Máximo Kirchner.
0: Estoy tratando de chequear sobre... Porque nosotros hablamos de Máximo Kirchner es diputado. Hay un tema... Detenido no puede ser detenido. Por eso siempre dijimos demorado.
1: No, pero no como cualquier otra persona tiene que responder ante un operativo policial. No está exento de si la policía pide documentación y demás. No por ser diputado puede eximirse
0: de control. No sé qué pasa si él se cierra en el auto y se protege adentro del vehículo.
1: No se puede negar. No se puede negar.
0: Negar al operativo,
1: o sea, la
0: no.
1: Infracción, si hubiese una infracción, Facu, de tránsito o un delito de tránsito, que son cosas diferentes, no está exento. Por supuesto, si lo tienen que demorar o detener por algún motivo, si hay un delito en flagrancia, que no es el caso, hay que ver. Pero sí, claro, él tiene la inmunidad parlamentaria como legislador.
0: Sí, es el único auto vinculado porque ahora hay otra fuente que me habla de otro vehículo. Eso fue el de ayer.
1: Claro.
0: Entonces están confundiendo. Fue la camioneta de ayer. Perfecto. Que estaba a nombre de Cristina, que es la Ram de ayer. Correcto. Entonces es un solo vehículo. Reiteramos. La noticia, por supuesto, tiene un impacto absoluto por quien es el protagonista. Lo demoran a Máximo Kirchner. Según la información que maneja Tino, en minutos seguiría en la misma camioneta.
1: Entiendo que sí. Me están indicando eso.
0: Bueno.
1: Que lo esperan en San Juan para este plenario, pero por lo pronto sí es real que fue demorado unos minutos por la policía en el marco de un control policial por fuerzas de seguridad locales de San Luis en un paso camino hacia San Juan.
0: Bueno.
1: Alegan cerca del diputado un error de la policía en el procedimiento.
0: Bueno, bueno, perfecto. Toda la información, como siempre.
1: Seguimos chequeando.
0: 5:10 de la tarde, Nico, todo tuyo. Me tenés que contar qué está pasando con Joaquín Levington.
3: Joaquín Levington, que está transitando un momento, un día muy difícil porque fue denunciado por abuso sexual. Ahora te voy a contar toda la causa, pero la noticia de último momento es que no se presentó a grabar hoy. Él forma parte del jurado de Es Mi Sueño, que es el programa que conduce Guido Casca en las noches de Canal 13. Hoy no fue y hay un motivo. No le tocaba. Él no va todos los días. Él va 3 veces a la semana y hoy, que es el día que él no va, quien lo reemplaza en la grabación que está sucediendo ahora en este momento es Carlos Baute. Otro cantante conocidísimo.
0: Porque
3: también.
0: Porque alternan la grabación.
3: Sí, alternan el jurado. La grabación es todos los días. Hay jurados que van todas las noches y algunos van alternando. Abel Pintos está siempre, por ejemplo. Joaquín Levington no. Y hoy, que justo, casualidad, está todo este escándalo en el medio, a él no le tocaba grabar. Me cuentan que, claro, fueron todas las cámaras a buscarlo y ahí a la puerta de la productora y salieron los productores y un productor y explicó que no estaba porque no le tocaba. Claro. Guido Casca, que es el conductor del programa y también una de las caras visibles y uno de los dueños de Cuarzo, lo que dijo fue que fue muy prudente. No quiero hablar de esto por una cuestión de cautela, dijo Guido Casca, y por ser prudente, como me parece que hay que hacer en estos casos, son temas con los que hay que ser cauteloso y eso es lo que intento y lo que voy a hacer desde mi lugar.
0: Bueno, ahora recapitulemos bien qué pasó. Pues yo te pedí arrancar, Nico, por lo último.
3: Que es la actualidad.
0: Porque había mucho rumor de qué podía pasar.
3: Claro, porque se habló de la continuidad de su programa, porque claro, como está...
0: Cuando no lo vieron hoy grabando, todo el mundo dijo, lo echaron.
3: Lo echaron. Entonces Guido dijo, voy a ser cauteloso, que es el conductor y productor general, y él no fue simplemente porque no le tocaba. Ahora, ¿qué pasa? La denuncia tiene que ver con que una mujer de 39 años, que es empleada administrativa en una empresa y con la que él habría tenido un vínculo de 5 años, lo denuncia por violencia de género y por abuso sexual. Esto está todo en la justicia, lo denunció este lunes en el juzgado número 50, que está a cargo del juez Carlos Bruniard, y no es la primera vez que ella lo denuncia. En el 2023 ya lo había denunciado a él. Pero esa causa, según lo que trascendió, quedó en la nada porque, según la víctima, él la habría instado a levantar la denuncia y ella accedió. Pero esta vez no. ¿Y qué la motiva a ella a denunciarlo ahora? Que tuvieron un encuentro, según ella, ¿no? Según la persona, la mujer que lo denuncia, tuvieron un encuentro en los últimos días en el que ella descubre, en la casa de él, que existen filmaciones con un alto contenido sexual de ellos dos de hace un tiempo, donde cuando se juntaban entre el 2015 y el 2020 tenían relaciones sexuales, él la obligaba, según la víctima, a consumir cocaína y en esa situación le hacía peticiones sexuales y él la grababa y ella en este último encuentro descubre las filmaciones. Ahora, y eso lo motiva
0: ¿Aporta estas pruebas?
3: En teoría sí, Este es, lo que te estoy diciendo yo, es el discurso de la víctima, de esta mujer de 39 años que lo acusa y lo denuncia en la justicia, esto está en la justicia, por abuso sexual.
0: Y él hace un descargo en sus redes sociales que no se parece a un comunicado, sino un descargo bastante genuino en sus palabras, diciendo que...
3: Él, claro, recurre a su cuenta de Instagram y lo que escribe es, porque claro, esto tiene un calibre, todo el mundo está hablando de esto, no solamente los programas de espectáculos, sino los noticieros. Y él escribe en su cuenta de Instagram, ante la denuncia de público conocimiento, quiero contarles que esta persona me viene acosando hace muchos años, incluso presentándose en la puerta de mi casa de manera violenta. Nunca fue mi pareja, me resulta muy importante aclararlo, y nuestra relación circunstancial, lo remarca, duró muy poco tiempo. Ya me denunció hace más de 3 años, dice Joaquín Levington. Se presentaron pruebas en la fiscalía que demostraron que sus dichos eran falsos. Creí que era un capítulo cerrado, incluso me pidió perdón a través de las redes. Este es el descargo de él, y así cierra. Continúa acosándome por Instagram, mandándome videos y fotos desnuda. Mi abogado tiene todas las capturas correspondientes. Cuando la bloqueo sistemáticamente logra contactarme desde un teléfono nuevo. Estoy muy angustiado por tener que estar atravesando esta situación, firma Joaquín.
0: Bueno, fuerte, ¿eh?
3: Muy fuerte, porque hay dos campanas totalmente diferentes. Sí. Esta es su palabra, y por otro lado hay una mujer
0: me
3: que...
0: Me contó Marina, Calabro, que habló con Joaquín Levington,
3: sí,
0: que le dijo que en horas de la tarde iba a hablar. Por eso estábamos pendientes de saber si...
3: Todavía no. Hizo todavía este descargo que escribió en Instagram. Pero es un caso... fuerte, muy fuerte.
0: Paro acá con Nico, me separa Ale y voy con Chicho de la manito, los dos juntos hacia Córdoba, dale.
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0: Bueno, Chicho, vamos al encuentro.
4: La docta, porque hoy juega la selección argentina.
0: Pero por supuesto, yo estoy triste, Chicho. Empieza la era post-Messi.
4: Sí, todavía no.
0: Bueno, ¿cómo que no? Y si hoy no juega.
4: Pero
0: y no juega el sábado.
4: Es el fin de una era.
0: Bueno, Gustavo Yarroche en Córdoba, Gus.
5: ¿Cómo te va, Facu? Saludos para vos, para Chicho, para el resto de los compañeros. Estamos saliendo rumbo al Kempes.
0: Bien.
5: Juega a las 21 la selección frente a Bolivia. Yo creo que sí, que de alguna manera indirectamente comienza la era post-Messi en la selección. Obviamente su partido de despedida va a ser el martes contra Benín en el Monumental, pero hoy ya de hecho arranca Scaloni a probar con la delantera que tiene previsto empezar a poner a partir de ahora, porque fíjate que cuando estaba Messi él siempre decía, los tres no pueden jugar juntos porque necesito equilibrio, y a partir de hoy sí arrancan a jugar Julián Álvarez y Lautaro Martínez. Esta es una prueba que tiene que ver con los ensayos que quiere empezar a hacer el técnico de la selección, pensando en lo que vendrá. Enfrente estará Bolivia, con el aforo reducido, la mitad del Kempes completa porque la FIFA sancionó a la AFA, así que alrededor de 30.000 personas habrá viendo aquí en Córdoba a la selección esta noche.
0: Bien, bueno, minuto 10 seguramente habrá homenaje.
4: Ajá.
0: No, esperamos, Gustavo, ¿sabes algo de eso?
5: Mirá, probablemente haya aplausos para el capitán, es lo que suele hacerse cuando se cumple el minuto 10, seguramente va a ocurrir aquí en Córdoba, donde habrá también banderas contra la discriminación,
4: sí,
5: banderas alusivas a, obviamente, que no haya cantos xenófobos, porque la AFA corre riesgos de sufrir sanciones todavía mayores, ¿eh? De hecho, en la tribuna Ardiles, que no va a estar ocupada por el público debido a esta restricción que impone la FIFA, van a poner al menos una bandera tratando de concientizar sobre esta cuestión.
0: Bueno, tengo información.
4: Diría
0: Luis Ventura.
3: ¿La podés compartir?
0: Bueno, la radio líder del fútbol no va a dejar al oyente afuera de la despedida de Messi.
4: No. ¿Apa?
0: ¿Están atentos ustedes?
3: A ver,
4: ¿de qué estás hablando?
0: Repito, Gustavo, repito. Tengo información, diría Ventura. La radio líder del fútbol, la que escucha el pueblo, la que suena en los bondi, en los taxis, la que suena en los comercios, la que hace que a Chicho lo reconozcan en cataratas
4: en todos
0: en medio
4: lados,
0: del agua que
4: en
0: caía,
4: el país.
0: Le gritan, ¡Chicho! La radio líder del fútbol no deja al oyente de la red afuera de la despedida de Leo Messi.
4: No, pero...
5: No te asustes,
0: hay que escuchar la radio,
5: no te voy
0: chicos.
5: A spoilear.
0: Sí.
5: No te voy a spoilear,
0: no,
5: pero
0: sí.
5: Ya sé de qué se trata.
4: Epa.
5: Ya sé de qué se trata.
4: Gusta.
5: Bueno, y pero, es fantástico, sí. Y es fantástico, ¿eh?
0: Sí, y atención...
4: ¿No puedes decir más nada?
0: No puedes decir
3: yo
0: más nada.
3: Yo me salgo de la vaina por preguntarte
4: por favor,
3: de todo.
4: Te lo pido, Facundo.
0: Me gusta ser socio del pelado Yarroch en esto.
4: Ah, yeah. Sí.
0: Y atención, Nico.
3: A ver.
0: Yalo.
4: Sí.
0: Tino.
4: Sí.
0: Alejandra.
4: Sí,
0: de Remedios.
4: Claro.
0: Chicho Zárate.
4: Sí.
0: Atención, este equipo.
3: Sí.
4: ¿Qué pasa?
3: Nosotros que tenemos que ver.
0: Atención, este
4: ¿qué
0: equipo.
4: ¿Qué pasa, Facundo?
0: El día martes.
4: ¿Qué pasa?
0: Tengo información.
4: Mira.
0: Bueno, dale una más.
4: Mira.
5: Que vayan todos peinaditos a la
0: eso.
5: Cancha.
4: Sí.
0: Ay,
4: como siempre. Como siempre.
3: Me vuelvo loco, vamos a estar ahí.
0: Callate, Nicolás, vamos.
4: Gustavo, querido, en relación al equipo para hoy, está todo confirmado y hoy no usa nadie la 10, ¿no?
5: Hoy no usa nadie la 10, Chicho. Queda un solo interrogante, saber si juega Soule o el chico Román Vega. Ayer probó mucho tiempo con él, con línea de tres centrales Scaloni. El 11 para hoy es Dibu Martínez en el arco, Agustín Giai con Cuti Romero, el nuevo capitán de la selección, Lisandro Martínez, Facundo Medina, en el mediocampo Alexis McAllister, Ezequiel Palacios, veremos si va Souleo Vega, Nicolás Paz de enganche y arriba Julián Álvarez y Lautaro Martínez.
0: Bueno, oh, pasa, me encanta, ¿eh? Me encanta, me encanta. Hay que estar atentos, en serio, ¿eh? Esto no joda, ¿eh? Gustavo, ¿hay que estar atentos o no?
4: ¿Pero hasta cuándo nos vas a tener así, con la intriga?
5: Muy atentos, muy, pero muy atentos.
4: Bien. ¿Pero cómo puede ser que Yarrocho, que está en Córdoba, sepa y nosotros que estamos acá, bueno, no sabemos?
3: ¿Te pues puedo llamar después?
0: No, no lo podés molestar. No, ¿qué facha tiene Yarroch, no?
4: Ah, ¿lo sabe por eso?
0: Necesito un fashion emergency con Yarroch.
2: Fashion emergency.
0: ¿No? ¿Está bien?
4: No. Necesita mucho más, Facu.
0: Abrazo grande, saludos a Córdoba. Volvemos si es necesario. Y por supuesto a Yarroch lo escuchan en la tira. En un rato,
4: ¿qué?
0: De Córdoba a París. A la Argentina Week.
4: Tremendo.
0: Ahí no podemos llevar a nadie.
3: No.
0: Aclaro. Yalo, todo eso en minutitos.
4: En minutitos, porque mucho evento de empresarial. Argentina Week en París, sí, sí. Y también el coloquio de Idea Mar del Plata. Y vamos a estar hablando de esas dos cuestiones. Argentina Week arranca y dura hasta el viernes.
0: Bueno, de Córdoba a París y de París al Congreso. Es lo que podemos hacer. No. El escándalo que se armó en el Congreso, le dijo: enano.
4: No,
0: no.
4: Yo no estaba
0: ahí. Le dijo: vende patria. Le dijo: falopero. Le dijo: cagón. Le dijo: anda al gimnasio.
3: Es un montón.
4: Eso está bien, porque le está diciendo que haga ejercicio.
0: Esto no es chiste, ¿eh? Esto pasó adentro de una reunión de comisión en la Cámara de Diputados entre... Ahora les cuento los protagonistas. Wow. Qué tarde tenemos. Ya venimos.
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0: media de la tarde. Actualizame, Ale, datos del tiempo, por
1: bajó
0: favor.
1: Bajó bastante la temperatura, Facu, 17.6 ahora, con un 56% de humedad. El cielo está ligeramente nublado. Recordamos que mañana no va a llover, no va a haber mucho sol, pero tampoco lluvias. Mínima 11, máxima 17.
0: Bueno, a ver, contaste, Mariana, que está el presidente Milei en Francia, en París, en el París Week, en Francia Week, ¿cómo lo llaman?
2: Argentina Week, y va a durar hasta el viernes, un evento que obviamente fue organizado por la Embajada Argentina en Francia, y que cuenta con la plana mayor del gobierno, funcionarios casi todos, todo el equipo económico está allá, está también el presidente, está la secretaria general de la presidenta, la presidencia, están también más de 13 gobernadores, y los mayores, de las mayores empresas de la Argentina, los directores, los CEOs están también ahí, así que es un evento muy importante para la Argentina, que se está dando ahora.
0: Bueno, hoy hubo una protesta ahí en París, bastante ruidosa. Francia está muy convulsionado, hay mucho enojo general, el contexto es convulsionado, me refiero al gobierno de Macron, pero hoy un grupo de residentes llevó adelante una manifestación cerca de la embajada. Sí, cuando el presidente, en el momento en que el presidente brinde el cóctel de llegada, va a estar esta movilización. Hubo Reporteros Sin Frontera que ya se quejaron por el tema de la, digamos, de la libertad de expresión. Y está Mario González, que es argentino, que es concejal del Distrito 18 de París. Ahora vamos a contar un poco quién es Mario. Mario, Facundo Pastor, ¿cómo te va? ¿Cómo andás?
3: Hola, ¿qué tal? ¿Cómo están?
0: Bien. Bueno, ¿cómo están ustedes? ¿Vos vas a encabezar esta protesta? Contame un poco ese detalle.
3: No, yo nunca vi esa protesta, yo hace mucho que ya no tengo tiempo de ir a protestas durante el día, pero sí se oí hablar de esa protesta en relación a Milei.
0: ¿Y quiénes son los argentinos que encabezan la protesta, Mario?
3: Ay, no sabía decirte. La comunidad argentina en París, primero que es muy pequeña, pero es muy, muy, muy variada y de todo, yo, la verdad. Y no creo que haya solo comunidad argentinos en esa manifestación, ¿eh? También había muchos franceses, porque muchos franceses están sensibilizados con lo que está pasando en la Argentina, o que por lo menos militan por partidos que son contrarios al del presidente Milei, que aquí vienen en una ocasión para poder manifestar en contra de él.
0: Claro, claro.
3: Porque es un personaje muy polémico y se ha oído mucho hablar de su llegada. Ha habido artículos de prensa en los principales diarios franceses anunciando su llegada, pero todos los artículos en adelante el hecho de que sí, es una Argentina weak, pero como dijo Olivier Gasson, es una Argentina weak, weak en el sentido de débil, no de semana.
0: Claro.
3: Que está muy complicada la cosa en Argentina y que el que había sido elegido pues, defendiendo un supuesto milagro económico, pues ese milagro no llega y todos los artículos poniendo adelante la situación crítica de la situación económica
0: claro.
3: y social en
0: Mario, en yo marcaba un contexto también de muy convulsionado, porque hay muchas protestas a nivel general contra el curso del gobierno de Macron, con lo cual es todo complejo.
3: A ver, lo que pasa es que además la llegada de Milei ha coincidido con lo que es sin lugar a dudas uno de los mayores escándalos políticos del último año en Francia, porque un diario independiente, Mediapart, acaba de revelar que Bardella, que es el presidente del partido, es uno de los partidos con los que ya se ha juntado Milei en otros congresos y en otras ocasiones en Europa y en el mundo, pues ese presidente ha tenido propósitos totalmente antisemitas, y ha sido demostrado por el diario que tenía propósitos antisemitas. Es decir, que ese evento político ha eclipsado absolutamente todo lo demás. Ha eclipsado la llegada de Milei, ha eclipsado las protestas que ha habido de los funcionarios, la protesta de los estudiantes. Todo se ha eclipsado porque es un escándalo extremadamente grave que puede tener consecuencias muy grave sobre la campaña presidencial
0: claro.
3: que se está llevando a cabo.
0: Mario, y a la distancia, bueno, a ver, vos sos el hijo de Jairo, hace muchos años que vivís allá en Francia, ¿no?
3: Sí, 30 años.
0: 30 años. ¿Y a la distancia cómo se ve la Argentina?
3: A la distancia, bueno, y con el tiempo también, desgraciadamente lo que se está viendo es una degradación de Argentina. Yo es algo que noto desgraciadamente cada vez más. a nivel cultural, a nivel económico, evidentemente, y lo que veo es un país donde ya no se trata de avanzar, de desarrollarse, se trata de sobrevivir, de llegar al día siguiente. La resiliencia que tiene el pueblo argentino es algo impresionante.
0: Claro.
3: Desde el extranjero es algo que impresiona mucho. Yo muchas veces doy formaciones en derecho y en derecho inmobiliario, y yo en un momento dado hablo de la inflación, ¿no? Y digo, bueno, pues los índices aquí en Europa hemos tenido 6% de inflación, 5% y estábamos todos histéricos. Bueno, os quiero asegurar, que nadie se muere de la inflación. Hay pueblos como Argentina que viven con inflación. Es decir, eso es lo que yo noto del pueblo argentino, es esa resiliencia y esa capacidad de adaptarse, pero da pena también ver que es cada vez más difícil, es cada vez más complejo
0: Claro.
3: y que salga todo adelante. Ahí es una lucha
0: ¿Y
3: permanente.
0: cómo se recibe este fenómeno, Milei? Porque se dice mucho que cuando Milei sale de la Argentina es recibido como un fenómeno político, un fenómeno de disrupción. ¿Cómo lo reciben o cómo se ve desde ahí?
3: Mira, aquí ya hubo una polémica un momento dado porque los jefes de lo que vendría a ser el sindicato de empresarios franceses quería invitarlo y fue tal la polémica que al final tuvieron que renunciar y no vino Milei. Es un personaje bastante polémico aquí en Francia debido a sus reacciones y además que es un personaje

0: De las claves ha sido justamente cambiar su lenguaje y hacer que la gente y que los miembros de su partido no insulten, no insulten. Y hay que ver cómo se comportan en la Asamblea Nacional, es decir, parecen niños primeros de la, salidos primeros de la escuela. No se acepta, no se tolera. Si uno quiere llegar adelante en la política en Francia, no se tolera la grosería,
1: Claro.
0: no se tolera el insulto. Entonces, la gente cuando ve a Milei dice, pero si este hombre... ¿Cómo es posible? Es decir, la gente se queda muy extrañada que un jefe de Estado como Trump, lo mismo, es exactamente lo mismo. Son cosas que, la verdad, cuesta mucho a los franceses aceptarlo.
1: Mario, abrazo grande,
0: O por lo menos tolerarlo.
1: gracias por tu tiempo y por estos minutos.
0: Muchísimas gracias a vosotros. Adiós.
1: Un abrazo
0: Adiós.
1: grande. Mario González, el hijo de Jairo, argentino, concejal del Distrito 18 de París, a propósito de un poco cómo se va a recibir a un Milei. ¿Qué va a hacer Mariana ya?
2: Bueno, va a buscar inversiones. Vos recordás que fue la primera Argentina Week, se dio en Nueva York. Hubo mucho movimiento. La verdad que estuvo colmado el auditorio donde se presentó el presidente Javier Milei. Y hoy arranca esta Argentina Week con un evento protocolar. Mañana y el viernes van a ser los eventos donde va a haber disertaciones. Hoy va a haber en realidad, van a recibir un arranque protocolar porque los van a recibir a los funcionarios y a los empresarios en la embajada argentina que está en Francia, en París. Y
1: Sí.
2: el anfitrión va a ser Ian Sialecki, que es el embajador y gran parte el organizador de este evento, ¿no?
1: Bien. Sepárame, dale, dale, por favor.
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1: Nico.
4: Anoche Juanita Viale visitó a Mario Pergolini en su programa de Canal 13, Otro Día Perdido. Una entrevista muy extensa, muy íntima, muy profunda y reveladora, porque Juana no suele hablar tanto de su vida privada y no suele dar entrevistas así de largas. Me gustó una parte en la que habla mucho de la maternidad. Ella tiene 44 años y dijo que le gustaría volver a ser madre. Pergolini quedó sorprendido y dice, ¿pero de verdad vos querés ser madre otra vez? Re, le responde ella, dice que disfrutó mucho todos sus embarazos, que le gusta mucho el posparto, que quiere tener otro bebé en su familia, en su casa. Sorpresivo. Pero el punto que te voy a traer ahora para hablar, que también es un tema que mantiene en vilo al mundo del espectáculo, es la salud de su abuela Mirtha Legrand, que sigue internada en el Mater Dei. Ya lleva casi 2 semanas internada en esta segunda internación, porque recordemos que ella estuvo en una primera instancia, después recibió el alta, estuvo 5 días en su casa, cayó con una gripe y volvió a estar internada. Esto le decía, y es la primera vez que ahora se va a escuchar a alguien de la familia, más allá de los comunicados, hablando de cómo está hoy Mirtha Legrand. Y esto decía anoche a Pergolini, Juanita Viale.
5: Tengo que preguntar, tu abuela avanzando, ¿no?
6: Está muy bien, está avanzando, está mejorando, tiene sus mejorías. Pero bueno, es una
5: Sí, es un
6: mujer
5: paso
6: grande.
5: a paso.
7: Ve la tele, sabe que están
6: Ve la
7: todos muy
6: tele, todo
7: pendientes de cómo
6: pasa.
7: está.
6: Ve los programas de ella, ve los noticieros. Muy atenta, muy activa. Pero está mejorando, pero bueno, a su
5: Okay.
6: ritmo.
1: Bueno, a su ritmo, claro, tiene 99 años. El
4: Eso.
1: comunicado de hoy de la clínica.
4: Lo que dice el comunicado, el parte médico es la señora Mirtha Legrand se encuentra muy bien de la neumopatía que motivara su internación y en franca mejoría. O sea, son buenas noticias. Está en una habitación común, acompañada de su familia, quienes agradecen las muestras permanentes de cariño y de no mediar cambios. El viernes próximo enviaremos un nuevo parte médico. O sea, va a seguir internada en lo que queda de la semana y supongo también el
1: Bueno,
4: finde.
1: paso a paso se tiene que ir
4: Lo dijo Juana,
1: en
4: tiene
1: buen
4: 99 años y se recupera su tiempo,
1: total,
4: pero
1: en buen estado.
4: fiel a su espíritu chiquita,
1: Sigue laburando
4: informada,
1: desde adentro de
4: mirando
1: la.
4: los noticieros,
1: Increíble.
4: sabiendo qué pasa en el país, increíble.
1: 17:41. Estaban discutiendo, debatiendo sobre Malvinas cuando comenzó el escándalo, que terminó obviamente entre insultos. Esto fue durante el plenario de comisiones en la Cámara de Diputados. Escuchen porque aparecen palabras. Cagón,
2: Epa.
1: vende patria,
4: Todo eso.
1: tontita, anda al
4: Tontita.
1: gimnasio, enano. Vean por
4: Bueno.
1: YouTube, incluso los que están enganchados en YouTube, lo que pasaba. El protagonista, Juan Grabois. Del otro lado, Diputados, La Libertad Avanza, ahora reconstruye Robertino. Escuchen.
8: Déjense de joder, dejen de ser tan cagones. Vos empezó a cerrar el orto. Pero si hay que hablar de eso.
9: Que cierre el orto. Si vos querés que no interrumpa, que no interrumpa él. Que no interrumpa él. Manga de chorro, vendepatria, soretes, colmeros de mierda. Soretes, colmeros de mierda. Vendepatria, entregadores. Vende patria entregadores. Vos andá al gimnasio, imbécil.

0: enano, cagón, son cagón.
1: Vende patria vendidos, coimeros de mierda, faloperos de mierda.
2: Vende patria del orto, la gente ya les dijo, la estratificación de la tierra no. No me agarren a mí, loco. No me agarren los a eso. Agarren a este pelotudo cuando se lo la estratificación de la tierra no, dijeron. La gente dijo, no,
3: boludo de mierda. Vende patria de mierda.
4: Esto es un debate sobre Malvinas. Este sí. Es el sonido del debate que se estaba dando, repetimos, en el plenario de comisiones en la Cámara de Diputados. Yo lo escucho y no... ¿Con quién se gritaba Grabois?
5: Con varios. Primero con Julio Guzmán, que es un diputado Facu de la Libertad Avanza de Santa Cruz. Guzmán estaba interrumpiendo a la legisladora Miriam Bregman cuando hacía su intervención para preguntarle a los invitados. En el plenario de comisiones significa la reunión de varias comisiones de diferentes temas, centralmente en este caso de defensa, porque se está debatiendo la ley de defensa de la soberanía nacional, en o sea, día, ley Malvinas.
4: En un día muy caliente porque la Corte emite un fallo
5: que
4: da por tierra, bueno, justamente da por tierra,
5: bien, está fino.
4: Que corre justamente lo que ya se había discutido respecto a la extranjerización de la tierra y autoriza a un extranjero a quedarse con más tierra. Digo, ese es el contexto del día, ¿no?
5: Efectivamente, donde uno podría decir indirectamente... El gobierno propone una ley soberanista, en este caso sobre Malvinas, pero al mismo tiempo, dice la oposición, la Corte Suprema le hizo un guiño al gobierno habilitando la extranjerización de tierras, la venta de tierras a extranjeros, porque un artículo del famoso DNU 70 del 2023 del presidente Milei habilitaba justamente eso, la venta de tierras. Un tribunal hace algún tiempo había anulado ese artículo, entonces... Estaba pisado el tema de la extranjerización de tierras. Anoche, la Corte Suprema, en un fallo sorpresivo que no se esperaba,
4: discute
5: lo habilitó otra vez.
4: Lo habilita.
5: Ahora, y se mete de lleno en la sesión.
4: Pasó
5: el
4: algo
5: tema.
4: Muy particular hoy temprano, que incluso Ale Arce, que estuvo con Vilouta, me mira y me dice, pero... Claro, hoy temprano con Vilouta salió Leandro Santoro.
5: Sí. Claro, es, casi premonitorio.
4: Claro, ¿qué tiene que ver Santoro? Santoro fue diputado y ahora es legislador. Y casi en forma premonitoria, le dicen esto que van a escuchar a Paulo hoy temprano a la mañana sin saber que iba a ser este papelón que hicieron los diputados, los de la Libertad Avanza y el propio Grabois. Escuchen.
6: El Congreso es un manicomio, sí, sí. Es así. No, es una locura. O sea, yo estuve el año pasado en el Congreso y estuve empecé este año en la legislatura.
7: Sí.
6: Son dos realidades completamente diferentes.
7: ¿Por qué?
6: Completamente diferente.
7: ¿Y por qué están tan locos?
6: Es diferente la gente. No sé si tiene que ver con la necesidad de salir en los medios de comunicación, con que son más, con que para ser diputado necesitas, en la lógica de hoy, ser influencer. No lo sé.
4: En el Congreso.
6: En la legislatura porteña yo hablo con todo. Claro. No pasa. Es realmente insólito. A ver, vino el jefe de gobierno el 1 de marzo, nosotros nos reíamos porque que dio su discurso, qué sé yo, y parecía el Parlamento danés.
7: Claro.
6: Recuerden que ese mismo día el Congreso de la Nación, Milei insultando a todo el mundo, todos parados, un desastre.
7: Gritándose.
6: Son dos realidades completamente diferentes.
8: ¿Y piensan en lo que necesitan para un corte de TikTok?
6: Algo de eso hay. A ver, seguramente el tema es más complejo, pero lo que te puedo asegurar es que una cosa es hablar, por ejemplo, con un diputado del oficialismo y de la oposición en la legislatura, y otra cosa es tratar de hacer algo parecido a un diálogo político en el marco del Congreso de la Nación.
4: Bueno, muy premonitorio. Esto sucedía a las 8:00 de la mañana.
5: La vio.
4: Y la vio porque después iba a dar ese bochinche que acaban, ese papelón que acaban de escuchar. Me quedo pensando con esta idea de diputados que legislan pensando en TikTok. De diputados que legislan pensando en ser influencers, o viceversa, algunos como llegan desde ese ámbito, tienen incorporado en el debate o en sus formas dialécticas o en sus maneras de encarar los temas y los debates, lo que antes hacían en las redes sociales, papelonesco, porque es obvio que a Grabois, cualquiera lo puede pinchar a Grabois, y obviamente es muy vergonzante que Grabois sea tan limitado para entrar en esas discusiones de la manera en que entra, gritándole lo que le gritaba a todo el mundo. ¿Gobiernan para el pueblo o gobiernan para el algoritmo? Ya venimos.
9: ¡Sí!
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9: A las 17:47 minutos, el cielo sobre Buenos Aires está ligeramente nublado, 17 grados 6 décimas la temperatura, 56 el porcentaje de humedad. Mañana jueves nos espera un día sin lluvias, mínima 11, máxima 17 grados.
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1: Hola, ¿qué tal? ¿Cómo te va? ¿Qué frase más vulgar?
2: 6 minutitos para las 6 de la tarde. Prepárense que vamos con los títulos. Alejandra, vamos.
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2: Hay un comunicado de Máximo Kirchner.
4: Sí, efectivamente, Facu confirma que fue autorizado a seguir viaje. Estuvo 2 horas demorado en San Luis por la policía local, como habíamos dicho, en el marco de un operativo de control. Según indicó el diputado, se trataba de un error en un oficio viejo del doctor Ercolini, del juez Ercolini, en el marco de la investigación por la causa de Otesur. Aguardaron justamente que la misma justicia emita un oficio para corroborar el entuerto y posibilitar que continúe el viaje hacia la provincia de San Juan. Le hicieron también un control de alcoholemia y dio negativo.
2: A los títulos.
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3: A las 5 de la tarde, 56 minutos, el cielo está ligeramente nublado en Buenos Aires. 17.6 la temperatura, la humedad 56%.
2: Atención, que la Embajada de Israel en Buenos Aires acaba de emitir un comunicado para condenar el incidente en el vuelo de Fly Dubai que se dirigía a Tel Aviv. Y otro título, Tino, tras el fallo de la Corte, el gobierno acelera negociaciones con aliados para blindar en diputados el DNU sobre la ley de tierras.
4: Efectivamente, Facu, porque la oposición pidió una sesión especial para voltear ese famoso decreto de la Casa Rosada. Lo que me cuentan a esta hora es que desde París, Milei ordenó abrir negociaciones con bloques dialoguistas y con los gobernadores para intentar impedir esa avanzada opositora.
2: Yalito, octubre llega con aumentos. ¿Cuáles son las subas que se vienen?
5: Bueno, a partir de mañana habrá subas en los colectivos que circulan por la Ciudad de Buenos Aires y en la Provincia de Buenos Aires hasta 3,7%. También subtes, peajes, prepagas. Tenemos que hablar de también telefonía, alquileres, todo. Mañana te traigo el detalle porque aumentos importantes.
2: Empieza la era post-Messi. En un rato, Chicho, la selección enfrenta a Bolivia.
6: Así es, el partido comienza a las 9 de la noche. La previa en Radio La Red, como siempre, una hora antes, desde las 20 horas. El equipo todavía tiene una duda. Se juegan en Córdoba, en el Mario Alberto Kempes. Diego Martínez en el arco. Giai, Romero, Lisandro Martínez, Medina, Nico Paz, Ezequiel Palacios, Macalister, Soule, Obarco, Julián Álvarez y Lautaro Martínez.
2: Nico, Joaquín Levington fue denunciado por abuso sexual. Hay hermetismo en el entorno.
7: Hay hermetismo. La causa contra el cantante de Turf la tramita el juzgado número 50 a cargo del juez Carlos Bruniar, y él declaró en sus redes sociales y dijo: me viene acosando esta persona hace muchos años.
2: Otra vueltita más con más títulos, porque los docentes universitarios revertieron cabeza en un paro de 72 horas en reclamo de la ley de fondos para las universidades.
4: Efectivamente, sí, están reclamando que el gobierno cumpla la famosa ley de financiamiento universitario que está apelada en la justicia. Ya tuvo insistencia de la Cámara de Diputados ante un veto del presidente Milei. Hubo también un fallo del doctor Martín Cormi que ratificó que el Ejecutivo no cumplió con la cautelar, así que por 72 horas interrumpida la actividad en todas las universidades nacionales del país.
2: Mariana, de Mar del Plata, el coloquio IDEA, la Argentina Week en París.
5: Exactamente, dos eventos empresariales están desarrollando en el día de hoy. Uno en Mar del Plata. ¿Qué es lo que dijeron en el coloquio de IDEA los empresarios? Pidieron mantener el rumbo pese a la crisis y dijeron que cuando hay estabilidad, la pobreza cae.
2: No le vamos a decir más ídolo, tampoco crack, le vamos a tener que decir doctor Leo Messi.
6: Así es, porque la UBA lo nombró doctor honoris causa a Lionel Andrés Messi. La distinción va a ser el martes 6 de octubre, en la previa a lo que va a ser el partido de despedida del mejor jugador del mundo, la resolución fue aprobada de manera unánime.
2: Nico, Juanita Viale habló de la salud de Mirta.
7: Sí, fue anoche en el programa de Mario Pergolini y Juanita dijo: mi abuela está muy bien, avanzando, mejorando, tiene sus mejorías, pero bueno, es una mujer muy grande. El Sanatorio Mater Dei emitió un nuevo comunicado en el que se anuncia que continúa evolucionando favorablemente.
2: Cristian Baglietto, la red de tránsito, la vuelta a casa, Cris.
8: En San José y Humberto Primo hay corte total por una manifestación, mientras que la zona del Congreso sigue el vallado policial en la avenida Entre Ríos y Callao. Mientras que General Paz hay demoras, y esto se debe a un siniestro vial múltiple a la altura de Emilio Lamarca, mano hacia Río de la Plata, lo que está provocando una importante congestión. Hacia el norte se demora una hora desde Autopista Eyre, altura Aeroparque Metropolitano Jorge Newbery, hasta Panamericana, altura Márquez. Y en el oeste, la congestión se extiende desde la Autopista Perito Moreno, altura Cancha de Vélez Arfield, hasta acceso oeste, altura Aedo. Servicio subtes, trenes premetro a horario.
2: Gracias, Cris. Reiteramos, demoraron a Máximo Kirchner en San Luis, ya emitió un comunicado. Reiteramos que va a poder seguir circulando con la camioneta que figuraba con un pedido de captura.
4: Efectivamente, se trataba de un oficio del juez Ercolini en el marco de la causa Otesur. Había sido demorado, Facu, por 2 horas en el puesto limítrofe, ahí cerca de la provincia de San Juan. El diputado alegó que justamente se trataba de un error y lo autorizaron a continuar camino hacia la provincia de San Juan.
2: Cayó el consumo, Mariana, en supermercados en Cava.
5: Así es, 1,2% en el segundo trimestre del 2026. También se conocieron las cifras de agosto que analiza la Cámara Argentina de Comercio y también mostraron una baja de 1,6%.
2: Racing y Estudiantes, Chicho, disputan a Marcos Rojo.
6: Así es, el defensor ex Boca quiere jugar en Estudiantes. Habló con Diego Milito buscando una salida, pero se encontró con una negativa. Por lo tanto, el futbolista hoy no se presentó a entrenar en la academia y presiona para irse antes de diciembre al pinche y poder jugar la Copa Libertadores.
2: Nico, Thiago PZK habló por primera vez de Lucra.
7: Sí, es un escándalo, un nuevo capítulo en esta novela. Luego de que el cordobés lo acusara de traidor, el músico se mostró ante las cámaras de la mano de la Joaqui y se posicionó frente al Lucra. ¿Sabés qué dijo? No era mi amigo.
2: Anotá porque es la última vez en el año que lo voy a decir. Bajó el dólar, 1.540. Mira, ya lo. Pero el riesgo país también bajó, cerrando la jornada en 607 puntos básicos.
3: El cielo está ligeramente nublado sobre Buenos Aires, 17 grados 6 la temperatura, 56 la humedad. Mañana, una mínima de 10, máxima de 17, sin lluvias.
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2: Muy bien, nos estamos ya despidiendo. Por primera vez se sincera que viene gente a verme. Mi público.
7: ¿Cuánta gente hay en la vereda?
2: Ahí está, me aplaudo.
7: Mirá.
3: Los pastorcitos. Gracias.
2: Nos vamos, que llega Marcelo.
7: Señor. ¿Qué Marcelo?
2: El amigo Raúl.
7: Chau. ¿Qué Raúl?
2: El primo del abogado.
7: Dios mío.
2: Por favor.
7: Es un montón.
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9: Tremendo
6: esto.
2: ¿Cómo te va, Marcelo? ¿Cómo andas, viejo? ¿Todo bien? Qué alegría verte.
11: Tratás de estirar porque vos sos como Lausanne. Vos haces una previa de Lausanne de 3 horas.
2: Si yo tuviera la estatura de Lausanne con esta araca.
11: Bueno. Bueno, señores, ¿cómo le va?
12: Yo creo que hay momentos donde
11: salió Sant'Angelo.
12: Se superan todos los límites. Te digo, pero yo te voy a decir Sant'Angelo. Algo bien, bien, bien de padre. Así como decían los padres, un día me van a extrañar. Un día me va, cuando no esté, me van a extrañar. Saludo grande a Santa Fe, al Instituto 12 Carrera de Comunicación Social. Un beso grande. Mira, a los
11: perdón, chicos, me lo está pidiendo a mí.
12: ¿Era para mí?
11: No, a mí.
12: Entonces, no mando un saludo a Santa Fe.
11: ¿Por qué le gusta perder un saludo muy grande a toda esta querida, la más querida? Se borró un poquito.
12: Mirá.
11: Usted, escúchame, ellos saben que el Martín Fierro de Oro de Radio lo gané yo.
12: Pero perdón.
11: Entonces, Facundo.
12: Perdón, que se acerca otro santafesino con algo en la mano. A la puerta de la radio, en Gorriti 5554, muéstrelo.
11: Una babón.
12: Muéstrelo, por favor.
11: Una babón, trae y nosotros. Claro.
6: Se le fue. Pero yo lo vi.
12: Esperá, que está. ¿Lo viste,
6: Chicho? Sí, era.
11: Estás haciendo el pase con el oro y estás ahora distrayéndote.
6: La portada, era la portada.
12: No, se apagó.
6: La portada de Isabel era.
11: ¿Quiere una linterna, señor? O sea, le damos una brújula y una linterna.
12: Difícil el tema. Bueno, Marcelo. Venía a hablar de Isabel, ¿qué querés? Ya escribí
11: el de Perón. Isabel.
12: ¿Querés que vaya a Santa Fe a hablar de Isabel?
11: Claro.
12: ¿Ahí con ustedes?
11: Sí.
12: ¿Pero tiene algo de información de Isabel?
11: Isabel, dueña de mí. Es una canción, Isabel. ¿Cumbia santafesina o cuarteto cordobés? ¿Qué eligen?
12: ¿Qué es cumbia, claro. cumbia santafesina?
11: Cumbia, claro. Que nos revolcábamos en el amor la noche entera.
6: Sí,
11: ese gustaba como lo hacía yo. Yo te canto todo.
6: Mirá,
11: te canto todo.
12: Aguante Unión de Santa Fe.
11: Aguante Unión.
6: El contento, tatengue.
11: Contento la gente de Colón.
6: Ah, sí. mira.
11: La mitad. No, creo que venga tanto brava, ¿no? Porque ya con el 100 ya. Bueno, locura que. ¿Hablaste con Sant'Angelo?
12: No.
11: ¿Mañana
12: está,
11: sale?
12: Está furioso con vos, pero hablé con tu amigo Wende.
11: Pero Pablo es un caballero.
12: Está de acuerdo conmigo.
11: ¿En qué? ¿Vas a renunciar? ¿Te vas a virar al tigre? ¿Qué?
12: No, está de acuerdo con el impuesto.
11: ¿Que hay que poner el impuesto?
6: No.
11: Vamos con Tamilei, sabe que esa pali que le van a dar, ¿no?
12: No. Cuídate, Marcelo.
11: Ni olvido ni perdón a todos los economistas de derecha que quieren los impuestos.
12: Econochantas.
11: Sí, señor. Los econochantas.
12: No hagas.
11: Los autos que están flojitos de papel y las cosas, todo.
12: Sigo camino.
11: Por rutas argentinas. Claro, yo prefiero viajar al exterior, pagar mis impuestos y no andar por las rutas argentinas flojo de papel.
12: Madre, están los ojos.
11: O sea, recordemos también que el vicepresidente había puesto un médano donde había comprado un. Bueno, tampoco se puede tocar vicepresidente. Tampoco se puede. No, pero al final, escuchamos una cosa.
12: Mucho tiempo, Marcelo. Prescribió.
11: Hablamos de fútbol, tampoco se puede. Entonces, bueno.
6: Pero juega las elecciones, MP.
12: Sí.
11: Sí, señor. Al final, ¿de qué se puede hablar?
12: Del pibe de Santa Fe.
11: ¿Se habla de un intendente? No, de los intendentes. Hablamos del pibe de Santa Fe, te cagan a pedo.
12: Sin nombre, Marcelo, sin nombre. Por favor.
11: Bueno, tengo dos temazos.
12: Bueno, a ver, uno es, digamos, me quedo yo entonces para cubrirte uno.
11: No, esos serían temitas.
12: Bueno, qué difícil.
11: Tengo dos temazos.
12: Pero esta gente viene para vos, ¿de verdad o no?
11: Sí, mi gente. Yo le hablo a mi gente del interior también. La mejor provincia de la Argentina es Santa Fe.
12: No se dice interior, Marcelo. Ya quiero que te enemistarte contra la gente.
11: Me están aplaudiendo.
12: Pero no se dice interior.
11: No, sí se dice interior.
12: Se dice la gente de las provincias, no el interior.
11: No.
12: Porque que nosotros somos el exterior, porque somos porteños.
11: Se
12: no
11: terminó
12: nada,
11: el pañuelo verde de antes, ahora se dice el interior y listo.
12: Se mezcla todo.
11: Ahí está mi chica, ni un pañuelo verde. Esta es mi gente del interior. Ahí está. No, porque no
6: sabemos.
11: No sabemos. Si a la 9 cuando salga se arma el escandalete.
12: Sí.
11: Bueno.
6: Tema 1.
11: No pretendería que te adelante los temas.
6: Tema 1, tema 2, como cuando tomaban la prueba en la secundaria.
11: Hace rato que trabajo para mí, no trabajo más para las empresas, no trabajo para los jefes, nada.
12: Acabo de hablar con alguien de la Universidad de Buenos Aires.
11: Me... Al pelado radical.
12: No,
11: Jacobiti.
12: Sin nombre, Marcelo, que puede ser ese con el que hablé.
11: Bueno.
12: Me acaban de invitar al acto de.
11: No, ahí no te acompaño.
6: ¿Cómo no? Doctor honoris causa de Messi.
11: A la UP puede ser que te acompañe.
12: A la UP.
11: No, ¿quieres que? Andá con Lolo, decí que te acompañe Lolo.
12: No quiero escuchar dentro de un mes que metés en la. Acá.
11: Sí, bueno, no sé. Si me lo traes. Todo se comparte.
12: Bueno,
11: ¿Quién va a usar la 10? Porque la cinta de capitán, cuando
2: hoy
11: le preguntaron...
2: Hoy no se usa la 10, che.
6: Nah, bueno, no, hoy no.
11: No, ninguno de los tres partidos. Y la 10 en el tercer partido lo usaba Messi.
6: Messi.
2: ¿Y para adelante quién?
11: No sé.
2: ¿No la van a rotar?
6: No puede.
11: No, tratá de no escucharme a mí lo que yo cuento, pero después parcialmente lo toma. No lo van a rotar, no. Eso lo dijo perdón, en la presentación perdón, del libro del sobrino, el Colo McAllister, el Colo, dio un móvil por la televisión y dijo... Sí. Yo le rotaría, le daría un partido a cada uno y dentro de 8 o 9 meses, cuando baja la efervescencia de la salida de Messi de la selección, se elige uno que lleve.
2: ¿Sabes qué me molesta de vos, Marcelo?
11: Que sé todo, que tengo respuesta para todo. Es lo mismo que le molesta a mi mujer. El éxito. No es fácil manejarse siendo un exitoso. Mirá que yo tengo 60 años, tengo 55 de fracaso. Puedo escribir varios libros y tengo 5 de triunfo.
2: ¿Qué día es hoy?
11: 30. Mañana se cobra, mañana cobra Montes Sport, quinto día hábil acá. Podríamos achicar, ¿eh?
2: No,
11: yo
2: Marcelo,
11: creo que habría que. TIC tiene que ser el último día hábil de mes y acá habría que arrimarse. Y acá también, en vez del quinto día hábil, voy a integrar la comisión. Del sindicato de conductores de Martín Fierro de Oro.
2: Yo no estoy.
11: De Martín Fierro. Me parece que estoy medio solapa. Creo que quedó del Moro yo. Y después se me fueron. Ya me empiezan a rodear. Nelson Castro. Digo, no, figura. Me empiezan a rodear figura. Y yo ahí, sin título universitario.
2: Marcelo, es una locura. Yo te digo una cosa. Primero, es legal. Mirá qué patronal me pongo. Es legal. Hasta el día 5 hábil, con lo cual...
11: No.
2: ¿Cómo que no?
11: Voy a hacer un planteamiento.
2: Marcelo.
11: Quiero que los conductores cobremos el último día hábil del mes y el resto ustedes del 20, del 20, 25.
2: ¿Por qué no estabas en la reunión con los accionistas?
11: Voy a hablar con los dueños directamente.
2: No, Marcelo, no llamemos a nadie. Tranquilo.
11: Voy a dar nombre de dueños, ¿eh?
2: No.
11: Y otros también.
6: No,
2: sí,
6: este es tremendo,
2: sí,
6: tremendo.
2: No, Marcelo.
11: Sí.
2: Por favor.
6: Y yo que le iba a preguntar a quién quería con la 10, imagínate.
2: Quedás pegado.
6: ¿Vos tenés un favorito, Facu, con la 10?
2: Sí. Yo te lo digo si querés.
11: Pero nadie nos siente, no nos interesa.
6: Está buena la consigna, pero yo tengo dos nombres.
2: Cuando la siga rompiendo como la está rompiendo Angelito Correa, vuelve a ser convocado y se le da la 10 a Angelito Correa.
6: Pero una cosa.
11: Se entrena para boludo. Se entrena.
6: Pero propósito.
11: Triple turno hace, como Riestra.
2: ¿A quién se la quiere dar? ¿A Nico Paz, chico?
6: No.
2: Pues hombre, ¿cómo te va? ¿Cómo anda?
6: Yo tengo dos candidatos. Uno puede jugar de 10 y otro no es 10. Pero tengo dos candidatos.
2: A ver, encito si no.
6: Para mí un candidato sería Thiago Almada.
2: Sí.
6: Y el otro, Lautaro Martínez.
2: Thiago Almada o...
6: Que no es 10, pero tranquilamente puedo usar la 10. Son mis dos opciones.
11: Estoy yo acá, ¿eh?
2: Cartulina
11: está hablando.
2: En un momento cuando fui a comer, ¿sabes que fui a comer con los amigos de MP?
6: Sí, sí.
2: Se pusieron a hablar de fútbol, como si la gente no pudiera hablar de fútbol, y dijo, paró la cena, hizo, perdón, estoy yo, a ver, claro. Preguntas, consultas.
11: Yo, por ejemplo, Fossati. Le digo algo de cómo se maneja el tema de la economía.
6: Sí, pero vos sabés, pues sos el periodista deportivo que más sabe.
11: Llega Nardalepe y dice, che, el asado de allá, el otro. Si está Nardalepe, habla Nardalepe.
2: ¿Te claro. estás comparando con Nardalepe?
11: Pescado de río, están los santafesinos acá. ¿Qué le vas a preguntar a un marplatense que están con los tiburones?
2: Sí, qué
11: rico,
2: no,
11: le preguntás a los pescados de río. Claro.
2: Sí. El otro día me hice un pacú a.
6: Pero el problema es que le abrís ventanas.
2: Con una.
11: Por ejemplo,
2: ¿tu 10 cuál es?
11: ¿Cómo?
2: ¿Tu 10 cuál es?
11: Pero es un tema que lo hablaré.
6: No te lo voy a decir. Pero por lo menos nos blanqueó uno de los dos temas. Porque no nos quería decir nada.
2: Uno de los temas
6: claro.
11: No descarto sacar a Santangelo.
2: Si sale Santangelo, yo lo aviso hoy. Si sale Santangelo, el economista, con MP, en la tira que es deportiva, mañana abro a las 4 y cuarto. Con un entrenador amigo mío y con una editorial de fútbol.
11: Sí, me imagino, sí. El entrenador es el Pascualito Rambert. Claro,
2: ¿Por qué?
11: Favor.
2: No, y ahí tengo que ver la diferencia horaria porque está del otro lado.
11: El boludo le pega el micrófono.
2: Del otro lado. Abro con él. Con el uno. Nunca se tenga venido.
11: Y después quiero hablar un tema fuerte. Mirá el dopesca que agarró la señorita.
2: ¿Pero eso qué es?
6: Muy bien.
2: Sí, ¿dorado?
11: Que... No, no sabe, le hice un dorado. Me hizo una mojarrita.
12: ¿Qué? ¿Es un dorado eso?
11: Bueno, sí, pues sí.
12: O un pacú. Dice.
6: No, ¿cómo no, hace pacú?
12: No, no veo, no veo. Un dorado.
11: Un tiburón.
12: ¿Pero vos pescás?
11: Sí. Me ibas a decir algo.
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0: Muy pero muy buenas tardes, ¿cómo están, amigos?
1: Marcelo.
0: Uy, esa vocecita que traíamos ayer de esos mates. ¿Cómo está Mimi? ¿Cómo la tenemos?
2: Mimi va para adelante.
0: ¿A quién le mandamos saludos?
2: Un abrazo grande a toda la gente del Sanatorio Otamendi.
0: Sí.
2: Un abrazo grande a los médicos. Un abrazo grande a Marcelo Camijo, a la gente de Osde.
0: Qué grande Marce. Che.
2: Carlito Matera, cuando, capo del Otamendi, que nos escucha todos los días.
0: Cuando la tengamos bien a Mimi, yo creo que hay que hacer un programa entero, Martín, de agradecimiento. ¿Cómo la fueron tratando?
2: No, sin duda.
0: Pero un besito grande a Mimi, que la queremos mucho.
2: Un beso grande a Nahuel Rubato, a Mati, a todos los médicos de la terapia intensiva del Otamendi, que la verdad, a enfermeros, toda la gente hace un trabajo monumental.
0: Bueno.
2: Y uno mirando todo el dolor que está a los costados, Marcelo.
0: Y totalmente.
2: Te salís y te encontrás con que tenés que seguir viviendo y tenés que seguir haciendo cosas. Y bueno, y es duro, así que...
0: Pero un beso grande a todo el personal de salud. Así como le mandamos en este caso, donde estaba internado la mamá de Martín. También a todos los laburantes que están, los enfermeros de hospitales, a la gente de Swiss Medical, que siempre nos sigue, nos escucha cuando nos vamos a atender algo. Siempre nos dicen, che, bueno, lo tenemos acá en la guardia, ponemos la radio y somos compañía. Bueno, ¿quiénes vienen de afuera para ver cómo está el clima?
3: Yo llegué hace un rato, estaba lindo.
0: ¿Lindo?
3: Sí, la verdad que está lindo. Y es lindo
0: para busito. Con busito, mala cebra, pero todos con busito oscuro.
3: Sí.
0: Bueno, ¿qué más? ¿Alguien tiene algo para decir de último? No, de último momento no. Yarroch, ¿cómo le va en Córdoba, que juega Argentina a las 9, a las 8 entregamos la transmisión?
4: Marcelo, muy bien, ¿cómo te va? Ya estamos en el Kempes, una tarde fantástica, tenemos 22 grados de temperatura, la gente que ya empieza a llegar porque se abrieron las puertas, nosotros esperamos por la llegada del equipo argentino aquí en el playón del estadio, con dos títulos para poner primera, porque... Estamos esperando la confirmación, pero por lo que me cuentan desde la concentración del Hotel Quórum, hay muchísimas chances de que Román Vega debute como lateral izquierdo del equipo argentino y que Prestiani, Gianluca Prestiani, juegue en el ataque de la selección con un equipo que sería con el Dibu Martínez en el arco, en la línea de fondo, Agustín Giai, el nuevo capitán que es el Cuti Romero, Lisandro Martínez y Román Vega. En la mitad de la cancha estarían Alexis McAllister junto con Ezequiel Palacios, con Nicolás Paz y arriba Prestiani, Lautaro Martínez y Julián Álvarez a la espera de la confirmación. Esos serían los 11 de Argentina para jugar hoy contra Bolivia el primero de los tres amistosos. El segundo, el próximo sábado en la cancha de River, frente a Burkina Faso, y luego el de la despedida de Messi, el próximo martes, también en el Monumental, y frente a Benin, MP.
5: Mal parado el equipo.
0: No te gusta, digo, no.
5: No, a mí
0: no te gusta.
5: No, está mal parado, no es que me guste. No me gusta.
3: No tiene jugadores por afuera.
5: Prestiani sí.
3: Sí, pero para adentro.
2: Doblez extremo también.
5: Yo lo que digo,
3: pero no juega. Si juegan de afuera para adentro, juegan los
5: si
3: dos.
5: Si vos jugás con Lautaro y con Julián, y jugás con un extremo, o Lautaro o Julián van al matadero. O sea... Bueno,
2: Julián se va a tirar a los costados.
5: Bueno, va al matadero. Va a jugar algo que no es.
3: Pero en lugar
5: de probar, porque es un partido para probar, jugar con 2-9, con Lautaro y con Julián, y jugar con 4 volantes, tres volantes y un enganche, 2 volantes por dentro, 2 por fuera, la forma que vos elijas, el modo que elige de jugar, me parece, por los jugadores que estoy escuchando, es un modo de jugar con 2 volantes internos, Nico Paz medio, no sé si sueltito, ¿cómo?
3: Es que por eso te digo, para mí juega Palacios McAllister, o sea, apuesta a jugar, a tener juego por dentro con Prestiani y Nico Paz, porque los dos van ahí para adentro. Prestiani no es un extremo mano a mano que va a jugar con el lateral.
0: No,
3: son jugadores que tienen más vocación de armado de juego para adentro. Entonces, no, por ahí...
5: Para mí Prestiani es extremo.
3: Para mí juega con Shea y Vega para
0: Nunca
3: subir.
0: Nunca en mi vida vi a jugar a Prestiani de extremo.
3: No juega.
0: Yo que soy el que lo recibió
6: Vélez, Marcelo.
3: Es un jugador. Es un Ezequiel Barco.
0: Lo que pasa es que se
6: tiene. Es un Ezequiel Barco. Barco juega en Independiente como extremo.
3: No era un extremo.
0: Es verdad que son de eso, de por ahí tirarse a un costadito y tienen una gambeta
6: para adentro.
3: Como Velasco el otro día.
6: Pero arranca de afuera para adentro, chicos.
3: Claro. Para adentro. Pero no.
6: Es más, depende.
3: Pero no va al fondo, al desborde.
5: Prestiani es diestro. Por lo tanto, cuando juega de extremo izquierdo, tiende a enganchar hacia adentro.
6: Exactamente.
5: Cuando juega de extremo derecho, va fuera y tira al centro. Es extremo. Total.
0: No. Houseman era extremo. Para Negro Ortiz.
5: Prestiani es Houseman.
0: ¡Está loco! ¡No!
3: ¿Vos lo viste jugar a Houseman?
5: Por supuesto que lo
3: yo
5: vi.
3: Yo no lo vi jugar.
5: Salvando
3: eso,
5: la distancia. Salvando la distancia. Prestiani juega exactamente de eso.
0: No, Pavón es extremo.
3: Claro.
0: Villa es extremo.
3: Claro.
5: Sí.
0: Eso, Prestiani no tiene nada que ver.
5: Villa siempre fue extremo y hoy es un poquito menos. Ahora se está reconvirtiendo otra vez en Boca.
3: Exacto.
5: En Demeter Galavia
3: era un jugador más integral.
5: Había adquirido otra función.
0: Leo, quiero mandar un saludo al señor Gonzalo Basteiro de Los Ángeles, está escuchando. Y hoy cumple 20 años de casado con Lauren.
5: Felicitaciones.
3: Increíble.
0: Muy bien.
3: Increíble.
0: Una señora maravillosa que trabaja.
5: Lauren, muy bien.
3: En 2028 los Juegos Olímpicos.
2: Prestiani en totalmente. Los Juegos, en el Mundial de Clubes, sí. Era un futbolista mucho más dueño de equipo. Cuando no hay un 10 clásico. Ese tipo de jugador, gambeteador como Barco, como Velasco, y en este caso como Prestiani, se hacen más dueño de equipo. En Benfica nunca jugó por derecha, llegando al fondo y tirando el centro. O sea,
0: che, yo lo que me parece que, mirá que yo entiendo, ¿no?, de esto que va más allá de lo táctico. ¿Por qué no lo ponen al Colo Barco? ¿Por qué no juega al Colo Barco? O sea, ¿qué tiene que llegar un momento? ¿Que lo compre el Real Madrid a Barco? O sea, yo creo que Barco, todo lo que ha hecho, excepto por un periodo de medio de confusión o de adaptación, ¿no?
2: De adaptación, de Brighton a Sevilla, Sevilla a Racing de Estrasburgo.
0: Claro, pero hoy es un jugador que cada vez que lo vemos nosotros tiene una participación decisiva en la locura que le infringe a un equipo cuando la agarra, pisa, va, viene suelta. No sé, pero también se la juega con Alexis... McAllister, con Ezequiel Palacio, con Nico Paz. Bueno, el que desapareció, Soblé desapareció acá, ¿no?
3: Sí, evidentemente.
4: Sí, Marcelo, no está Soblé. Ayer jugó un rato en la práctica porque el técnico probó mucho tiempo con una línea de tres centrales en la que aparecía también Vega jugando como carrilero por la izquierda, pero el retoque que hizo en relación con el equipo de ayer es la aparición de Gianluca Prestiani, que solamente en los últimos 10 minutos de la práctica apareció en el último ensayo de ayer en Ezeiza, pero me cuentan que acaba de terminar la charla técnica de Scaloni, en unos 25 minutos salen para el estadio y que les acaba de confirmar el equipo con el que abrimos la tira. Lo repito, ya confirmado, Argentina con Dibu Martínez, con Xavi, con Cuti Romero, Lisandro Martínez y Román Vega. Ezequiel Palacios, Alexis McAllister, Nicolás Paz, Gianluca Prestiani, Lautaro Martínez y Julián Álvarez. Va a estar bueno ver cómo se paran para ver si es un 4-2-2-2 o un esquema con tres atacantes netos. Yo creo que va a ser con Paz y Prestiani para generar juego y obviamente mucha libertad de movimientos.
0: Le mando un abrazo, volvemos en un ratito después de la segunda media hora. Estaba pensando a raíz de lo que informó al toque de lo sucedido en MP910 Diego Lousa. Estaba pensando, bueno, primero contemos lo que sucedió, Lousa, cuando irrumpiste y me dijiste noticia de último momento.
7: Sí, Cristiano Ronaldo abandonó la concentración de Portugal después de que Jorge Jesús, el técnico, diera una conferencia y confirmara que no iba a jugar el partido de mañana.
0: Tengo entendido que Jorge Jesús dijo, yo ya había hablado con él, como diciendo, mirá que te cito, no vas a jugar.
8: Que había un plan, había un plan diferencial, pero algunas frases cayeron mal.
0: Entonces yo pienso, me puse a anotar, dije, ¿cuántas diferencias, no? Pensar que Messi, qué distinto se vive en los retiros. Yo creo que Cristiano probablemente también tenga cierto ciclo cumplido, más allá que es una selección menor, Portugal a lo que es Argentina. Es con respecto a Argentina, la selección portuguesa, que empezó medio también como la inglesa, ¿no?, a insinuar más de lo que después terminaba dando en los mundiales. Estaba pensando cuántas diferencias, ¿no? Pensar que Messi, él decidió cuándo no jugar más, después de ser subcampeón del mundo. Fíjate que no tiene ningún mérito acreditado de triunfos y de cosas importantes en la selección portuguesa.
2: Qué manera
0: de hacer llorar por la sensibilidad con la que se expresó y se hizo amar por el mundo. Yo no creo que el mundo quiera que Cristiano Ronaldo consiga un título, y sí sentía en Qatar que el mundo quería que Messi cosechara un título. Y después, cuando fue subestimado, y como siempre dice Arévalo, que Messi se va el día que sepa que no se puede exigir él mismo, autoexigir como Messi. De la manera que hizo llorar al mundo con esa carta, de esta manera tan como irrespetuosa. Hay que abandonar la concentración por 3 partidos amistosos, ¿no? Hay que ser boludo, digo.
3: Y además,
0: vos me decís, lo hace en un contexto del Mundial, se lo está jugando, tiene a sus hijos mirándolo, y el tipo va y no lo pone. Vos decís, pucha, caramba, mira el tipo cómo reaccionó. Hoy es un día, la verdad, las maneras, los códigos, la calidez, la simpleza, ¿cuánto le ha sacado y le ha marcado de diferencia? Y no soy de los onzos que dice, de un lado Cristiano, al contrario, hermoso que han competido, cada vez, ¿no viste que se quieren hacer aquí?
3: Se han mejorado uno al otro.
0: Se han mejorado el uno al otro, ¿no? Pero mirá que las tapas que nos ha regalado Messi, y mirá la tapa fulera, porque los diarios de Portugal, ¿qué hacen? ¿Qué ponen? Sí, bueno, crisis en la selección,
3: sí,
0: abandono en la selección, ¿no? Uno emocionó, el otro indignó, y uno se bañó en humildad y el otro se bañó en soberbia. Ahora, no tengo nada, yo no soy de los tontos que dice, ah, que ya, no. Uno de los mejores jugadores de la historia del fútbol, del mundo. Ahora, mira qué comparación.
3: Mira qué distintos somos, dice la canción, pero la realidad es que Messi, por lo menos que sepamos nosotros, la única vez que tuvo un problema con un entrenador de la selección fue con Jorge Sampaoli, que evidentemente tenía todo el vestuario en contra, Sampaoli.
2: Messi con Sampaoli no tuvo ningún problema.
3: Bueno, también, pero Sampaoli tenía roto el vestuario, andaba con problemas, evidentemente. Lo que digo es que nunca terminó esto saltando de la manera que salta Cristiano Ronaldo. O sea, Messi nunca terminó siendo noticia por este tipo de acciones en el marco de un plantel y con un cuerpo técnico.
5: Es difícil el final de los grandes. Es difícil. Porque Cristiano hace bastante tiempo que en la selección se viene hablando en Portugal, que es una selección, Marcelo, permitime decirte, es una selección muy importante con
0: ¿quién?
5: Portugal.
3: Sí, pero es cierto que promete menos de lo que concreta. Promete menos.
0: No me discuta nada, señor.
3: Claro.
5: Te pido disculpas.
0: Pero ¿cómo va a decir que es una selección absolutamente menor a la Argentina, ampliamente menor, y mira la
5: posibilidad?
0: No, ni estuvo cerca.
5: Pero tiene jugadores, la verdad que tiene jugadores
3: fue como Bélgica en su momento, que asomó con grandes jugadores y le faltó coronar.
5: Yo creo que es más que Bélgica.
2: Campeón de Eurocopa.
3: Campeón.
5: Creo que es más que Bélgica.
3: Creo que fue campeón de la Nations League, no de Eurocopa.
5: No, Portugal ganó Eurocopa.
2: Le ganó a Francia la final.
5: Pero más allá de eso, Cristiano no pudo jugar la final.
3: Sí.
5: Más allá de eso, digo, Portugal viene como hablándose en Portugal del fin de Cristiano, que con sus compañeros no se llevaba tan bien. Estaba cuestionado su rendimiento, estaba muy estacionado como 9, como que no formaba parte del equipo. A veces el 9 en un equipo puede no formar parte del circuito de juego. Se notaba una energía rara entre el equipo y Cristiano. Vos te das cuenta cuando juega Messi en la selección, vos te das cuenta que todos los compañeros querían que Messi hiciera el gol.
3: Sí.
5: Y acá, en Portugal, cuando se veían los partidos, no parecía tanto. Es más, con Bruno Fernández parecía que no se querían nada.
3: Sí.
5: Entonces digo, la verdad me parece muy difícil el final y le tocó un...
3: Perdón, Jorge Jesús, cuando da su explicación, habla de Bruno Fernández como diciendo, el plan también involucraba a Bruno Fernández. Claro,
2: no tiene nada que ver un jugador con el otro.
3: Claro, está bien, pero él dice que como que no se quería mucho Bruno Fernández que Cristiano Ronaldo, y él lo involucra como diciendo, mirá que aunque sean los dos separados,
8: una de las frases
3: los dos tenían la misma.
8: Que más ruido hizo fue, su estatus no le otorga derechos diferenciados. Y ahí habla del plan que tiene con diferentes futbolistas,
3: claro,
8: y lo incluye a Bruno Fernández.
3: Claro.
8: Pero
5: este técnico,
8: bueno, se sintió...
5: Cuidado con ese técnico.
3: Claro.
8: Cristiano...
3: Es fuerte el técnico.
8: Diferenciado.
3: El técnico es un técnico de personalidad.
8: Bueno, y prometió seguir hablando, Cristiano, en su comunicado.
0: ¿Tenés casa?
5: Sí.
0: Bueno, yo tengo aceituna.
5: Otra vez voy a perder
8: algo.
0: Tu casa.
3: ¿Cuántas aceitunas tenés? Vos tenés una empresa.
0: Preguntate cuántas casas tiene él.
3: No, claro. Porque la aceituna esa se la jugás a todo.
0: Pero está, ¿y la sigue conservando?
3: La sigue conservando.
0: Sí.
3: La descarozada. No,
0: encurtidos Castel. Ahí bueno, está, amigo de la casa. Sí. No, dirigente de Almagro. Sí, y su hijo Almagro quiere venir a ver el programa de Un Buen Momento.
5: Siempre tiene una en la manga, Marcelo.
0: Y es pasante de... Fue pasante de Olé.
5: Mirá.
0: Y quiere traer un currículum acá a la radio y quiere venir a ver el
3: con unas descarosadas.
2: Ganó dos Nation League.
0: Estamos en otro tema. Estamos en aceituna. Tema aceituna.
2: Para marcar. Juan Pablo Marrón me dice: es una selección importante.
8: ¿Quién
2: y tiene razón. Juan Pablo Marrón. Ganó una Eurocopa y dos Nation League.
0: Reitero: ¿quién?
3: Un beso grande para Juan
2: Pablo. Mi amigo Juan Pablo Marrón.
0: Ah, tu amigo. Se fue de acá, no.
5: Gran periodista.
0: Eligió la FM, está bien, si quiere. Ahí está, por ahí yo pensé que le gustaba ser escuchado.
6: Gran pesadero,
0: listo, para afuera. Trajimos, listo, no aprovechó la oportunidad, no se reveló, no se amotinó nada, listo, para afuera. Perdió la chance. Y pronto lo vamos a alojar de Núñez también.
5: ¡No!
0: Sí, también lo vamos a echar a la mierda del barrio también. Sí, hasta el barrio. Que vuelva a Temperley, que vuelva allá.
3: Claro.
0: Ya, Constitución, comprado, se toman el bondi, bien, ya está. Me está escribiendo el señor Martín Vara.
3: Claro.
0: Volviendo al cargo de jefe.
3: ¿Ah?
0: Pegás debajo del cinturón.
3: Claro.
0: No, te juego tu hermosa casa contra una. Contra una aceituna.
5: No tengo mucho para
0: ganar. Contra una aceituna.
3: Aunque sea rellena como
0: rellena ron. Como ron.
3: Ahí está. Un poquito.
0: No consigue nada, Portugal. Una selección así, como cada vez que empiezan que dicen Bélgica, gran equipo, Suiza. Por ahora, la suprema, la Suiza, todavía es más famosa que la selección de Suiza. Déjense de joder que después para Argentina sale campeón, para Argentina sale subcampeón.
5: Ya sufrimos con Suiza este año, ¿eh?
2: No, y en el 2014 también.
0: Sí. ¿Quién ganó?
2: No importa.
6: ¿Quién, Argentina?
0: Pausa y volvemos. Con soda. Bájenla con soda. Pero.
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0: 40 minutos en la República Argentina. ¿Qué temperatura, Ale?
1: 17 grados ahora, Marce, en Buenos Aires.
0: Bien, me da uno, por favor, que me dé a Córdoba de vuelta con Charroch.
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0: 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Terrible. 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
3: Sí, somos 5, dale.
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1: Un Buen Momento.
0: Totalmente. 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Bueno, ya presentado, vuelvo con Charro Toquecito, que quiero tocar un tema y lo quiero integrar a usted, ¿eh?
4: Bueno, Pepe, porque seguimos aquí en el playón del Kempes. En 20 minutos sale la selección desde el Hotel Quórum rumbo a este estadio, al Kempes. Ya la gente empieza a entrar a este escenario. Recordemos, aforo reducido, el 50% de la capacidad, alrededor de 30.000 personas para ver esta noche la selección, con la popular Ardiles totalmente vacía por esta restricción que impuso la FIFA, MP.
0: Bien, atentos los oyentes. Yo sé lo que les digo. Ustedes saben que nuestros oyentes son muy fieles. Pero atento a los oyentes, porque la radio líder del fútbol, o sea, nosotros, Radio La Red, tienen unos regalos y sorpresas para los oyentes para los partidos que la selección va a jugar en River. O sea, contra Burkina Faso y contra Benín.
2: Sí.
0: Atención. Y sobre todo para los partidos de la despedida de Messi, para el partido de la despedida.
2: Del martes 6.
0: Si querés ser parte de la despedida de Messi, quédate escuchando estos días Radio La Red. O sea, viste que hay gente que nos escucha permanentemente. Hay gente que nos mete los cuernos, por ejemplo, no sé, escuchan un rato a Guido a la mañana.
2: Exactamente.
0: Bueno, fenómeno, listo, está bien. Hay infieles en esta mesa.
2: Pero como...
0: Ni que hablar.
2: Como escucha, como oyente.
0: No. En todo carácter.
2: Qué feo.
0: Pero quiero decirle, entonces, esténse atentos los oyentes, porque la radio...

0: vida del fútbol, tiene unos regalos, sorpresas espectaculares. No sé, imagínate que sería un regalo el más maravilloso del mundo que puedas recibir, te lo puede regalar Radio La Red. Así que no me hagan dar, no tengo más datos, no tengo más pistas.
1: Pero para el partido del martes, la despedida de Messi de la selección argentina en el Monumental.
0: Y no quiero dar, voy a plantear un tema fuerte, Alejandra.
2: Sí, Marcelo, sí, dígame.
0: Entonces dame un aviso.
2: Ah, bueno, okay. Y llega el buen tiempo, Marcelo, no, ya no. 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
0: El capitán, Scaloni habló del capitán, a ver.
3: No, estos partidos no tenemos obligación, me parece, por lo que sabemos, así que hasta que sea el partido de Leo no se la daremos a nadie y después ya veremos a partir de ese partido a quién se la daremos. Por suerte creo que también por eliminatoria no queda fija, pero bueno, la idea es que se la quede uno con todo lo lindo que es llevarla. Por ahora no hemos decidido.
0: Bueno, por eso digo, él ya habló del capitán. ¿Quién iba a ser el capitán?
4: Uno dijo, ya Cuti. Venía. Lo que Cuti, pasa es que Cuti venía, Marcelo.
0: Por era, la descendencia.
4: Era el tercer capitán después de Messi y Otamendi. En este caso se agregan Dibu y Lautaro.
0: Totalmente. El tema es la 10, que se hizo como perro que estaba haciendo pipí en la vereda, ¿no?
1: Sí.
0: Porque
1: este partido no lo goza nadie.
0: Sí, ya no está de acuerdo con el papá de Alexis Mac-Allister, con el Colorado.
4: Sí, a mí me gustó la idea.
0: El rotar, inmóvil ya. Dijo, vamos a rotar por los primeros 10 partidos, pero son amistosos, por dar. Y después, cuando termina de rotar, eso, ahí elegimos.
4: Pero el rotar, no es porque le gusta rotar. El rotar tiene una explicación, que la camiseta es tan pesada que dársela a alguien de entrada significaría que ese futbolista juegue con la mochila de Messi arriba.
5: Todos vemos, entonces, siempre. Yo eso no lo
2: lado
5: entiendo.
2: Negativo lo están viendo.
5: O sea, ¿hay algo más lindo para un jugador de fútbol que te den la 10 de la selección?
0: ¿Por qué
5: lo vemos algo
4: feo? ¿Hay algo más lindo que te paguen 10 millones de dólares? No. ¿Hay algo más lindo que te paguen?
0: Yo creo que de esta mesa el único que puede hablar de ganar 10 millones de dólares.
4: Ganar.
1: La 10,
4: pero
1: también.
4: A veces hablamos, Leo, de que no tiene que ver con la belleza ni con la estética, sino con que a veces a los futbolistas eso le genera un sufrimiento, una carga.
5: Pero entonces no la puede llevar.
0: Puedo desde la montaña, desde el llano te pueden responder cualquier cosa. Desde la montaña te puedo. Sí, bien elevado. ¿Por qué heredar la 10 de Maradona y de Messi?
5: Sí.
0: No la 10 del club. No la del querido Beto Pascuti en All Boys. Es la 10 de los dos mejores jugadores de la historia del mundo.
5: ¿Pero vos qué crees?
0: No es...
5: ¿Vos qué crees? Que los jugadores de la selección son jugadores de fútbol que no les gusta estar en el centro de la escena, que no han trabajado toda su vida para tener éxito, que no son exitosos. ¿Te parece que no son exitosos?
2: Bien,
5: no,
2: Leo.
5: O sea,
0: no, Nico Paz, eso no, Prestiani,
5: son exitosos,
0: jugadores.
5: Marcelo.
0: No son exitosos. Claro, me va a decir a mí que estuve en Como y entraba a las casas de deporte y la imagen de Nico Paz era la que, o sea, no vendían ni la de Messi, era Nico Paz el que vendía la camiseta de Nico Paz.
5: Entonces
0: no me venga a discutir. Ahora, Nico Paz, ¿qué tiene que ver con la 10 de la selección?
5: ¿Pero por qué crees?
0: Porque es la 10 de Messi.
5: No, la 10 no es.
0: No es la 10 de otro jugador.
5: Es lamentablemente, y yo creo que, bueno, esa es mi visión, para mí el tiempo de Messi en la selección no terminó. ¿No? Messi lo dio por terminado, ya lo ha dado por terminado otra vez. Para mí no terminó.
4: ¿Qué, para vos vuelve?
5: Sí.
2: Ah, bueno, mira,
5: para mí va a volver.
1: Epa.
0: Pero, y si pensabas eso, ¿por qué no arrancamos la 6 con eso?
5: No, porque pienso eso porque va a depender
0: de cómo esté
5: futbolísticamente. Porque yo no tengo ninguna duda. Si Messi sigue jugando al fútbol y sigue en este nivel, ¿y por qué no va a jugar en la selección?
0: Sí, seguro. Como yo dije, Di María.
5: ¿Por qué?
0: ¿Por qué no va a jugar Di María? Porque Angelito. O Thiago Almada fue más que Angelito en el Mundial. Entonces, Nico González fue más que Angelito en el Mundial.
5: Pero no desviemos el tema. Mientras tanto, hay que seguir viviendo.
0: No, pero
2: ninguno va a estar a la altura de
5: nadie va a ser Messi.
2: Maradona,
5: claro, ¿qué puede ser?
0: Claro.
5: Pero mirá si con Maradona hacíamos lo mismo y Messi no hubiera sido Messi.
2: Messi asomaba como...
0: Pero vos crees que... Para, te voy a hacer una pregunta fuerte, Leonardo.
5: Sí, Marcelo.
0: Un día apareció Maradona y pensamos que no había reemplazo.
5: No había.
0: Un día apareció Messi. ¿Crees que va a aparecer otro Messi? ¿Otro García Fernández o Palacios?
5: Pero mira, no
0: que
5: hubo...
0: Que sea el sucesor de Messi.
5: Es verdad, no hubo
6: no,
5: otro.
6: No, pregunto, ¿eh?
5: Apareció Messi, y muy pronto, sí. Uno muy parecido a Maradona. Ahora, en el medio entre los dos, hubo un tal Ariel Arnaldo Ortega, que no es Maradona ni es Messi, pero era un jugador de fútbol espectacular. Porque llegó la 10. Honró la 10 de la selección.
1: Dos mundiales.
5: Y además jugó muy bien Ortega. Sobre todo el 98 jugó muy bien Ortega. Riquelme, no sé si llegó la 10.
1: Llegó la 10. En el 2006 llegó la 10.
5: Bueno, Riquelme fue un gran 10 del fútbol argentino.
1: Muchas gracias.
5: Evidentemente, no es Maradona ni es Messi.
0: ¿Vos le querés dar la 10?
5: Al mejor del momento. Al mejor que tengamos.
0: Pero paren un poco. ¿Vos le querés llevar la 10? ¿Dar la 10 a un 10?
5: Bueno, yo habría propuesto a Lautaro, porque me parece que es un enorme jugador de fútbol. Que lleva la 10 en Inter, que es el capitán, que va a ser titular de este ciclo, porque para mí van a ser los dos titulares. Se va a terminar la pelea Lautaro.
1: De hecho, asoma como un tercer capitán.
0: ¿Por qué los Pibatituta van a jugar juntos?
5: No son Crepo y Batistuta. Para mí no son Crepo y Batistuta.
4: Julián se tira a los costados.
5: Los dos se tiran a los costados. Mira, ver los últimos partidos del Inter, te digo, Lautaro es otro jugador en Inter, de lo que es en la selección. Yo no sé cómo van a terminar llevándose
1: en el
5: dentro
1: Inter
5: del campo.
1: Es el dueño del equipo.
5: Juega de dueño de equipo.
1: Hace todo.
5: Y tiene un 9 que es Turán. Lautaro se tira atrás, va a la derecha, va a la izquierda. Se está tirando, porque antes jugaba de segunda punta con Turán. Bien cerquita, haciendo sociedad con Turán.
1: Ahora viene a jugar atrás.
5: Y tiene mucho criterio para jugar.
4: Igual está mucho menos en duda, Leo, esto que planteamos, que todos creemos que hoy se da la primera oportunidad seria, porque ya no está Leo y no está Ángel, porque en un momento, tanto Lautaro como Julián combatían con estos dos
5: Messi iba
4: fuera
5: a jugar,
4: de serie que jugaban. Sí. Entonces uno tenía que salir. Ahora no va a estar Leo, y no está Ángel. Entonces, claro que para arrancar va a ser esa la idea, Julián y Lautaro. Ahora, fíjate que eso es mucho más seguro que quién va a ser el reemplazante, entre comillas, de Messi en un equipo. Porque nosotros podemos hablar de 4 o 5 futbolistas, o 6 o 7 futbolistas, que tienen características de ser enganche en la selección argentina, pero todos se la tienen que jugar en la cancha después. Mirá, Nico Paz es un candidato, Prestiani es otro candidato, Thiago Almada es otro candidato.
0: ¿Cómo le entregás a usar la 10?
4: No, hacer, Marcelo, a hacer, el 10 es el dueño del equipo.
0: Dale,
4: no.
0: pará. Ahora, pues yo le pregunto.
1: Yo vuelvo con el tema de la 10.
0: Todos jugadores que no jugaron un partido de titular en un mundial.
1: ¿Te puedo decir algo respecto de la número 10 que vos decís?
0: Pero pará. No te estoy tirando un planchazo. Al contrario.
4: No, Messi, Marcelo, ¿qué crees que sea titular?
0: Pará, Martín. Es muy difícil de la nada pasar al todo.
2: Claro.
0: Sí. Entonces, de la nada Nico Paz tiene que ser el sucesor de Messi. De la nada Prestiani tiene que ser el sucesor de Messi. Porque ellos son la nada. Porque yo te podría decir, y si lo corremos un costado, no sé, y Enzo Fernández agarra un poquito la responsabilidad, más liberado, que no tenga que correr tanto como corre, que va y viene. Pero por eso me están nombrando como sucesor. No, a jugar.
2: ¿Quién puede ocupar? Tiene que ser un campeón del mundo.
0: ¿Qué cosa me estás preguntando?
2: La 10. Estamos hablando de la 10.
0: Bueno, ¿quién hace una encuesta? Dale, yo arranco. Arranco. Vamos, Lautaro Martínez. Vos. Y le saco el peso. Porque él no tiene que tirar caño, no tiene que romper nada. Él tiene que hacer gol. Él hace gol, la 10 no le rompe la bola a nadie. El tema acá, si le da la 10, empezamos. Miguel, el 10 Flojardi hoy, ¿no? Porque no, si le da la 18 a Nico Paz y juega mal, nadie dice el 18.
2: Ninguno nos va a conformar.
0: Para mí, Lautaro, vos.
1: Yo no tengo duda de que tiene que ser Lautaro.
0: Vos, Enzo. Majito, Enzo Fernández. No, vos, Lausanne. Lautaro. Vos, Bocha. Bocha.
7: Sí, para mí, McAllister tiene que llevar. Viste, pues lleva la de Liverpool.
0: Para vos, Di María.
8: Sí, no, ese, la verdad que no sé.
0: Para vos, Lionel, Messi, Leo.
9: No, la verdad que... Ojo lo que dijo Leo.
0: ¿Para vos, Ortigosa?
10: No, yo para mí...
0: No está claro. ¿Mostaza para vos?
11: No, para mí Enzo. No tenga duda. Elegancia pura.
0: ¿Ale para vos?
2: Julián.
0: Julián Álvarez. Barreto, para vos.
11: Uno que tenga control y perfil.
0: Ah, está bien.
4: Hacia adelante.
0: Mati Martínez.
6: Lautaro.
0: Lautaro. ¿Leo?
5: Eso, Lautaro. Puede Lautaro ser, mira.
6: La 10 en Inter.
0: No,
2: para
5: él, ¿uno solo?
0: No, bueno, no, que bueno, te contagie. Bueno, Martín.
4: Enzo o Alexis.
1: Pero uno, ¿qué? Uno.
9: Tenés que elegir uno.
0: ¿Cómo? ¿Cómo? Sergio.
9: Tenés que elegir uno. No puedes estar en el medio.
4: Si tengo que elegir uno, elijo lo que planteó el Colo McAllister. Por un año, que la usen diferentes futbolistas.
5: ¿A dónde está?
0: ¿Qué no te veo? Cabezón Ruggeri.
9: ¿Sabes lo que pesa eso? Yo se la doy a McAllister, ¿eh?
0: ¿Sí?
9: O a Lautaro. Ah. No, Julián también.
0: Ah, bueno, cabezón, al final dame uno, Ale.
6: Es un cabezón
0: dame uno.
6: Arevalizado ese.
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0: Ya volvemos.

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3: 18:59 minutos, opinaron todo. Acá tenemos mucho McAllister, mucho Lautaro Martínez. Dejé para el final, antes de las noticias, a Gustavo Yarroch, el hombre que está en Córdoba. Gustavo Yarroch, ¿a quién elegirías vos de capitán?
4: No, de capitán no, de la 10.
3: De la 10, que usé la 10, perdón.
5: No lo confundas.
4: Bien.
6: Está como Arevalo.
7: Lo está pensando, lo está pensando.
3: Son 10 minutos de tanda. Para darnos cuenta ahora después... y así me dicen esto. Se nota que Alan hubiera controlado eso, morocho. Claro. A la una, a la dos, a tres. Bueno, dame uno, Ale, para salvarlo del paso del negro Ricalde. Sin nombrar lo responsable que no esté Yarroch. Vamos.
5: Puerto Cristal en Puerto Madero fue distinguido como restaurante icónico de la ciudad de Buenos Aires. Esta distinción es un reconocimiento a la trayectoria, excelencia culinaria, relevancia histórica e identidad, formando parte del patrimonio cultural y gastronómico de Buenos Aires.
3: Yarroch lo dejé para el final a usted porque está cubriendo la selección. Se lo repito porque recién le di, quedé patinando en el aire. Claro, y yo que me hicieron quemar como un pucho, diría el negro Bullrich. No, Pela, te dejé para el final. Vos, ¿a quién le darías la 10?
8: Mirá, Marcelo, yo se la daría a un jugador, se la daría como un voto de confianza, como un símbolo casi de lo que espero de él, a Nicolás Paz, que por otro lado, en lo personal, es un futbolista que me encanta cómo juega. Pero yo, si fuera Scaloni, y se la daría a la cinta.
3: Coincide conmigo, netamente, que yo había arrancado diciendo a los pibes que darle la responsabilidad desde chico.
7: Creo que perdió la aceituna el señor Marcelo Palacios.
3: No, pero ganamos nosotros. Un solo voto para Nico Paz del Pela Yarroch, que puede valer el doble.
4: Y después realmente,
3: o menos 10. Claro. Pero bueno,
8: y
3: también...
8: más cuando se la termine dando Scaloni va a valer.
4: ¡Oh! Mirá que Scaloni se la dio a Mastantuono y
3: sabe que fusiló. Gana le tengo al Dos Ambientes cerca de casa. Le puedo apostar el Dos Ambientes contra la aceituna.
7: Apostale.
3: O una caja de fósforo ranchera, el azul.
9: Para mí, para ese tipo
8: creo
9: de
8: creo que no llega, me pega a Dos Ambientes. Un y medio sería casi.
3: Un y pico, pero...
9: Con corazón grande.
3: Pero es el Maracaná, ¿no? Los que entran ahí salen derrotados, ¿eh?
8: Bueno, no todos.
9: Para mí, para ese tipo de futbolistas, Marcelo, que son relativamente nuevos en la selección argentina, estar en la selección y tratar de consagrarse en la selección ya es un objetivo demasiado grande como para agregarle una responsabilidad. Para mí, la camiseta 10 tiene que tener en la espalda de un futbolista con una historia más grande.
3: Bien.
9: Que los hay, ¿no? Porque hay muchos campeones del mundo.
3: Pelita, después de las 7 vuelvo con vos a Córdoba a jugar a la selección, a las 8 la previa, a las 9 el partido. Ale, dame uno.
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3: Son y tres. ¿Me llegás a hacer retar por Cantenis? No. Por ahí tarde las noticias realmente.
9: Te voy a dejar esta pregunta. ¿Sabés cuánto tiempo tardó Messi en tener la 10 en la selección?
3: Después te lo contesta él en el medio de la transmisión. 9 menos 5... lo enganchan desde algún lugar y sale y da eso. Y si no, con Mariano Yudica abre el programa 12:10 de la noche.
10: Si te vas, ¿para qué regresaste?
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11: Temperatura 16 grados, humedad 60%, cielo ligeramente nublado.
2: Casa de Gobierno.
11: Milei desde Francia participa de forma virtual del coloquio IDEA. El encuentro se realiza en estos momentos en Mar del Plata. Desde París, el presidente reiteró por Zoom que hay dos modelos de país en punto.
12: No hay que ignorar la realidad política, las restricciones políticas, donde, digamos, si usted enfrente tiene un conjunto de personas que están dispuestos a destruirlo todo. O sea, literalmente es así. Entonces, bueno, digamos, es el juego de la democracia y lo más maravilloso de todo esto, que el año que viene los argentinos se van a enfrentar a la situación de tener que elegir el sendero que continúa el crecimiento y que puede generar la expansión de riqueza más grande de la historia argentina, o digamos volver al modelo del pasado que lleva fracasando 100 años.
2: Congreso.
11: Gritos, forcejeos e insultos entre la oposición y el oficialismo en la Comisión por Malvinas. Amplía Silvina Brandimarte.
13: Terminó de manera escandalosa por un nuevo cruce entre el diputado Juan Grabois, la diputada del oficialismo Juliana Santillán y el presidente de la Comisión de Defensa, el diputado Carlos Zapata. El uso del micrófono, el uso de palabras y la imposibilidad de coincidir en distintas ideas hizo que esto terminara mal.
14: Quieren hacernos inquilinos en nuestro propio país.
15: No leas, Grabois.
14: Es mentira y hay que enojarse.
15: ¿Tenés un libreto? ¿No dijeron recién que no se podía leer a la funcionaria?
14: No estoy leyendo.
15: Vos sos el que no tiene que leer.
14: Tontita.
15: Acá.
14: No estoy leyendo.
16: Señor diputado, no se excede en el lenguaje.
14: El Papa Francisco era amigo mío, no tuyo. El Papa Francisco era amigo mío, no tuyo. No le molestaba, no era hipócrita, no era careta.
13: Congreso, Silvina Brandimarte, la Red Informativa.
11: Afuera del Congreso volvieron a marchar los jubilados. Más información con Pablo Navarro.
17: Prácticamente no quedan muchas personas en lo que fue una nueva marcha de los jubilados. El tránsito está totalmente fluido en los alrededores del Palacio Legislativo, ya que las vallas que interrumpían Rivadavia a la altura de Callao y que también cortaban la circulación, además en Avenida Entre Ríos, se levantaron. Ahora la zona está muy transitada, pero circulando los vehículos con normalidad. Desde los alrededores del Congreso, Pablo Navarro, la Red Informativa.
2: Internacionales.
11: Donald Trump se pronunció sobre la emergencia a bordo de un avión de Fly Dubai. El mandatario norteamericano elogió al piloto del avión y a los pasajeros que irrumpieron en la cabina en el momento del incidente ocurrido en un vuelo de Dubai a Tel Aviv, que fue desviado a Arabia Saudita tras una alerta de emergencia, y agradeció a los héroes que evitaron que el avión se estrellara. Trump declaró que el primer ministro israelí le contó cómo un plomero a bordo logró estabilizar el avión de Fly Dubai después de que comenzara a caer en picado. Para Netanyahu, calificó el hecho como atentado terrorista.
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11: Vespertinas, ciudad de 6.655-6655, bonaerense 9.867-9867.
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11: Hay 5 puntos muy complicados en este momento en el regreso. Atención, General Paz, mano al Riachuelo. Desde Tecnópolis hasta Liniers se está circulando a 30 kilómetros por hora. Panamericana al norte, desde la zona de Unicenter hasta más allá de la bifurcación a Tigre, también tiene tráfico lento por varios sectores. Autopista del Oeste hasta el Hospital de Posadas se está circulando a baja velocidad, y en la Capital Federal, 9 de julio, mano a Constitución, desde Avenida Córdoba hasta San Juan, el tráfico está prácticamente paralizado.
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11: Para esta noche la temperatura irá hacia los 14 grados con cielo parcialmente nublado. Para mañana mínima 10, máxima 17, habrá lloviznas aisladas a la mañana, parcialmente nublado a la tarde y a la noche. Ahora en Buenos Aires a las 19 y 8 minutos, temperatura 16 grados, humedad 60%, cielo ligeramente nublado.
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3: Señores, somos la tira de fútbol por excelencia. Nos sentimos orgullosos, nos sentimos cómodos, nos sentimos reconocidos por la gente, por un montón de cosas, por el rating, por los niveles de audiencia y porque la verdad que la pasamos bien y hacemos lindos programas. Estamos en todos lados. El Negro Lito Pintos hace un tiempo me dijo un amigo mío, presenta un libro sobre el negro, sobre Hugo Orlando Gatti, sobre el loco Gatti, y dije, ¿cómo que no? Gatti, sus hijos, Lucas, Fefo, todo lo que tiene que ver con Gatti es Radio La Red, es Un Buen Momento en la historia del fútbol. ¿Cómo lo vamos a estar en la presentación? Allí está el tiburón Fabio Vallejo. Fabio, ¿cómo va?
19: Hola, Marce, te mando un abrazo para vos, para cada uno. Bueno, un lindo momento porque hay un montón de gente para la presentación de este libro aquí en el Hotel Conquistador, de la mano de Víctor Belchior, que es el autor de este libro, Un Pacto con Dios, y la foto del loco Gatti patentando justamente esa famosa jugada donde hacía la de Dios, abría los brazos y tapaba absolutamente todo. El prólogo de este libro lo hizo el Mono Navarro Montoya, que tuvo la distinción de ocupar el arco de Boca por aquel pedido del Pato Pastoriza, justamente suplantando al loco Gatti. Mono, ¿cómo estás? ¿Todo bien?
20: Todo bien, buenas tardes.
19: Qué lindo esto del libro El Loco Gatti, cuántos recuerdos, cuántas anécdotas y todo lo que habrás vivido vos en el arco de Boca compartiendo aquel momento. Vos lo suplantaste a él, pero lo que habrás vivido con el loco.
20: Sí, esto es mucho antes. Hugo fue quien iluminó mi niñez y mi adolescencia, motorizó todos mis sueños que tenía de pibe en mi barrio en Floresta, que yo soñaba con ser como él y con jugar en Boca. Así que para mí ha sido siempre toda una distinción compartir plantel con él, tener una relación con los años, que la familia y el autor del libro, Víctor Belchior, me hayan elegido para redactar el prólogo. Son todas distinciones porque para mí los ídolos son para toda la vida y estar nuevamente vinculado a mi ídolo lo único que me hace generar es alegría y una distinción.
19: Bueno, el loco era tu ídolo. ¿Qué significó para vos ocupar el arco de Boca y que el Pato Pastoriza te diera esa posibilidad justamente sacando al loco?
20: Sí, el loco es mi ídolo. Los ídolos son para toda la vida. Es el destino porque Hugo también me recomendó para que yo llegara a Boca. Creo que yo no lo reemplacé, lo sucedí, porque reemplazar a Hugo, a un ídolo como Gatti, es imposible. Sí lo pude suceder, creo yo, con ese estilo, con esa forma que tenía Hugo, porque yo lo heredé de él. Y bueno, para mí, haber ocupado su lugar terminó siendo, creo, una parábola hermosa de la vida.
19: Marce, lo podés saludar al Mono Navarro Montoya. En algunos minutos, de la mano de Víctor Belchior, va a arrancar la presentación del libro Un Pacto con Dios.
3: Mono, querido, ¿cómo va? ¿Cómo estás?
20: Hola, ¿cómo estás?
3: Bien, Carlos Fernando. Bien, ¿vos? Escuchame una cosa, Mono.
20: Muy bien, Marce.
3: ¿Tenemos un Gatti? Nacho Arce, de Riestra. ¿Es un loco como que tiene cosas de Gatti?
20: Tiene algunas cosas de nuestro estilo. Le pega bien a la bola. Es participativo. Es alguien que se le ocurran cosas y la lleva a cabo.
7: Sí. Audaz. Es un poco audaz.
3: Sí, es un poco loco.
20: Se nos ocurren cosas, pero no, a veces hay algo que te reprime, ¿no? Y yo creo que en ese sentido Arce es alguien espontáneo, genuino, y yo lo valoro en una época en la cual pareciera que los arqueros están todos uniformados, que no hay lugar para la improvisación en un puesto tan tan importante como es el del arquero.
3: ¿El gol olímpico siempre el 100% de responsabilidad del arquero? Digo, a propósito de lo de Bray el otro día contra Racing.
20: No, a veces no. A veces también está la capacidad del ejecutante. Yo recuerdo que a mí me hace un gol olímpico Madelón, que le pegó con un borde externo.
3: Pero pegaba bien.
20: Y eso creo que fue una virtud de él. El otro día lo que le sucedió a Bray es algo muy simple, es una acción que él comete equivocada, consecuencia de la inactividad. él hace dos o tres pasos adelante, porque para el arquero es muy difícil estar inactivo, perder referencia, el arco es un tema también de coordinación, de espacio y tiempo, e imprudentemente, por una cuestión a veces de falta de partidos que genera inseguridad, él va a cubrir lo seguro, lo que él cree que va a acontecer, sin mantener la posición, ¿no? Si lo hubiera mantenido su posición de inicio, que era buena, esa pelota la saca fácilmente.
3: Mono querido, casi te digo loco. Mono querido, mira vos, cómo te emparento y lo que estabas hablando.
20: Bueno, es
3: vos.
20: Un elogio.
3: Ah, ¿qué hubiera te parece? Sí, pero vos eras excéntrico, pero no eras tan loco como Hugo Orlando, ¿no? Escuchame una cosa, Mono. Después del Dibu, ¿qué? ¿Quién? Digo, porque da la sensación que es inobjetable. ¿Pero quién te gusta de los de abajo?
20: No, yo creo que si hay algo que ha hecho bien la selección y el cuerpo técnico de Scaloni, es ir pensando en el futuro, ¿no? Ir diagramando un esquema que por ahí es más en la cabeza del entrenador. Después con la convocatoria se va advirtiendo que siempre Scaloni está pensando un pasito más allá, ¿no? Y con los arqueros sucede lo mismo. Él ha ido manteniendo una base, ha ido manteniendo durante su convocatoria algunos arqueros que son los que van a luchar en este caso para tratar de sacarle la titularidad inobjetable del Dibu y después, bueno, para su sucesión.
3: Para los pibes jóvenes, ¿quién fue el Loco Gatti para terminar, Mono?
20: El Loco Gatti fue un genio del arco.
3: Qué lindo, mira qué definición. Abrazo grande, Mono. Gracias por estar siempre en todos lados.
20: No, por favor, Marcio, un abrazo para vos y para todos. Ahí está. En la mesa.
3: Carlos Fernando Navarro Montoya, Tibu.
0: Impresionante, gracias, Mono.
3: ¿Empieza la presentación?
0: Va a empezar la presentación. Mira, Víctor Belchior, un gran abrazo para él. 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Para toda la gente que lo quiera adquirir, un libro con todas las anécdotas y todas las historias que tienen que ver con el Loco Gatti, su paso por el fútbol y sobre todo con el arco de Boca. Está Quique Rabina, está Richard Tavares, está Fabián Carrizo, un montón de figuras de Boca y muchísima gente. Lindo momento, Marcel.
3: Lindo momento y Radio La Red. Como siempre, Radio La Red, pasa algo, alguna presentación, siempre es una radio y un programa con memoria. Abrazo, Tibu, cualquier cosa nos volvés a llamar. Dame uno, vale.
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3: Bueno, un abrazo a la gente de Leiva Joyas, vinculada a Huracán. Hay mucho de la familia ahí y a otros equipos también, ¿eh? Pero bueno, un abrazo muy grande a la familia de Leiva Joyas. Pinta para hacer la novela de este segmento, ¿no? En este parate, al menos la novela del parate por la fecha FIFA, sí. El tema rojo y el tema Milito y el tema si es oportuno. Bueno, yo quiero arrancar diciendo que es inoportuno. Ahora después... ¿Es
7: inoportuno para quién?
3: Es inoportuno.
9: No, es fortuito también, Marcelo. Marcelo,
7: hay un equipo argentino que está en las semifinales de la Copa Libertadores, instancia en la cual se pueden inscribir jugadores, y además para ese partido tiene dos de sus centrales sancionados. Bien. Para el primer partido.
3: Hay un jugador argentino llamado Rojo.
4: Marco Rojo.
3: Rojo, que le costó acomodarse al mundo Racing. Y ahora que se acomodó,
7: no, pero no estoy de acuerdo. No, Racing ya objetivo. Racing ya no juega por nada. O sea,
3: sí, juega
7: la verdad
3: por,
7: que fue.
3: Entra en la clasificación, sí.
7: No entra. Sí. No.
3: Bueno. Sin Rojo menos.
9: Leo, pero ¿en qué, vos
7: ¿en qué puesto está?
4: 13, pero hermano. Está a 5 puntos de meterse en octavo.
7: Está 14 final, de 15.
4: Pero está a 5 puntos de meterse
9: en octavo. Hay una cosa que es indiscutible. Bueno, pero Racing con Rojo es mejor.
7: Entonces ningún equipo.
3: Me la banco con Leo.
9: ¿Es mejor o es peor?
3: Me la banco con Leo.
7: Mirá, es un buen jugador para Racing, para cualquier equipo. Rojo es un buen jugador y es verdad
3: que
7: momento. Después de haber empezado muy mal en Racing,
3: muy flojo,
7: muy mal, en el último tiempo, también producto de la carencia que tiene Racing, porque Racing tiene
3: mucho
7: una carencia por todos lados, hoy Rojo se erige en un como un baluarte del equipo.
1: Y un referente.
7: Un referente.
1: Que antes no lo era, o lo era,
7: no, pero lo puedo, no lo puedo decir referente porque un referente no estaría tomando la opción de irse.
5: Pero dejó de ser, del momento que abre la puerta de Estudiantes y que expresa querer irse, ya la gente de Racing no quiere verlo con la camiseta de Racing.
3: No, entonces, bueno, pero no importa. Nosotros
5: no, ¿cómo no importa?
3: Nosotros no somos la gente.
5: No, pero la
3: realidad. Nosotros la entendemos a la gente. Pero nosotros no tenemos el corazón que nos explota.
5: ¿Pero vos crees que puede revertirla, Rojo?
3: Yo no le voy a hacer la cruz a Rojo si se va de Racing a Estudiantes. A lo sumo podré criticarlo.
5: Por supuesto.
3: Pero el hincha sí le hace la cruz. Como claro, yo no soy claro, el hincha, no me arrobo ese derecho.
7: No sé si alguna vez, más allá de algún aplauso que puede haber habido en los últimos partidos, yo no sé si alguna vez el hincha de Racing actuó a Rojo.
1: No, pero la revirtió.
3: Es el mejor momento de Rojo, chico.
1: La revirtió, se hizo cargo de un penal contra Boca. Bueno. Se hizo cargo de acomodar a los pibes en la defensa. El hincha lo valoraba en este último
7: en
1: semestre.
7: Rubro,
1: y además, hasta el partido con Boca, este de la Copa Argentina. Ahora, hoy el hincha, como dice Majo, no ya quiere, no lo quiere ver a Rojo.
9: Igual, bien, Diego, pero... hay una cuestión. Hoy, si agarrás el plantel de Racing, el jugador de mayor jerarquía es Marco
5: pero
9: Rojo.
5: Ya pasó. Claro, estamos hablando del presente. El hoy, o sea, de Racing.
3: Yo me hice el sonso, el distraído con Majo. No, porque al final me lo comí con... A Leo Farina me lo comí como un pancho.
4: Claro.
3: Arévalo, pero por... como una hamburguesa.
7: Una hamburguesa triple.
3: Como una hamburguesa.
4: Para mí es un gesto de ingratitud el de Rojo. A mí no me gusta. No me gusta que
3: qué
4: quiera.
3: Mesa fuerte esta.
4: No me
3: yo
4: gusta.
3: Trato de ser un poquito componedor, pero salta una bomba.
9: Tampoco tuvo propuesta de renovación a falta de 2 meses de finalizar su contrato. Bien. Entonces, todos tienen una parte de razón. Milito tiene todo el derecho del mundo a no querer dejarlo ir.
4: Sí.
9: Porque. Lógicamente.
3: Yo creo que tiene toda la razón, Melito.
9: Sí, por eso digo.
4: A Rojo no lo quería ni estudiante cuando se fue de Boca.
9: Mira,
4: ni
9: hace un año exactamente, Rojo planteaba la salida después del Mundial de Clubes en Estados Unidos. Y acá en Argentina, ya después de hablar y de estar separado, se termina yendo un día para el otro y va a Racing. O sea, hace un año pasó una situación similar en Boca.
4: Un milagro que haya ido a Racing ahí.
9: Cuando Rojo estuvo disponible, fue titular con todos los técnicos. Salvo en el Mundial de Clubes, que se terminó la relación con
3: Boca. Por favor, Martín, hay un quilombo hoy. O sea, todo lo que pasó, hoy tenemos un quilombo. Yo creo que Milito, si no estuviera apretado así, que la gente lo larga. Pero hoy está condicionado, claro.
7: El problema es más de Milito que de Racing.
9: Claro.
7: Porque a 2 meses de finalización de contrato.
3: Me gusta ese reflejo. Me gusta el Leonardo.
7: Si Racing estuviera un poquito mejor, no tiene problema.
1: ¿Sabés lo que no gustó en Racing, o a Milito sobre todo, y a Saja? La forma.
3: Mirá, vamos a una cosa, vos sabés, tenés el textual. Yo paso a ser Milito y, en este caso, Martín, vos serías Rojo.
4: Claro.
3: Planteame.
9: ¿Cómo fue? Es que no hablé con Rojo.
3: Planteame, pero conociendo con qué caballo estamos trotando. Digo,
9: no, habrá ido
3: No, el que te propongo recrear. Si no, elijo a otro para querer recrear siendo Marco Rojo. Dale, ahí está, dale. Sí.
5: Fuerte
3: golpeado. No, dale, sí. ¿Quién es?
9: Diego, Marco.
3: Marco, ¿cómo anda? Bien.
9: Bueno, lamentablemente quedamos afuera de la Copa Argentina.
3: Qué cagada, la puta madre.
1: Nos
3: sí.
1: jugamos por nada, dijo.
7: Pará, déjame que soy Milito un rato. Y podías haber saltado.
4: Sí,
7: no,
4: culpa tuya. Dale, culpa tuya.
3: Por favor. Sí, Martín.
9: ¿Sabés por qué vengo?
3: Sí. ¿Te querés ir a estudiante?
9: Y.
3: No, pero bajo ningún concepto. No estoy en un momento donde pueda. Mirá. Me vino el utilero y sé que había una manifestación en la puerta de la sede porque a lo mejor lo dejaba ir al utilero. Que Messi se lo quiere llevar, le va a pagar 10 millones de dólares por mes y no lo puedo dejar ir al utilero.
9: Si me hablas así, te digo que dejaste ir a todos.
3: Sí, pero
9: que desarmaste el equipo.
3: Y por eso me
9: gusta. Que se fueron los mejores jugadores. Y yo me quedé y traté de
3: levantarte
9: el equipo.
4: Quedate, se fueron vendidos.
3: Pero está bien, pero yo te banqué cuando te puteaban en todos los idiomas. Mirá que no te quisieron. Mirá que parte de la puteada que me le digo yo es porque te traje a vos.
9: Pero quedan 5 partidos, sabés que
3: pero yo
9: tengo
3: no te
9: una relación con Estudiantes, que se juega en la semifinal de Copa. Y que además me prometen
3: no lo deja,
9: el
3: hablar,
9: año. Me prometen el año que viene jugar en Estudiantes.
1: No lo atendiste a mi representante.
3: El primero, como dijo.
1: No lo atendiste a mi representante.
3: Pero no tengo nada que hablar con tu representante.
1: Exactamente,
3: Marco,
1: esa fue
3: yo me va. Pero, muchacho, ¿yo soy boludo o serio? Yo trato de ser serio. Y Milito, con todos sus errores, es un tipo serio. ¿Cómo le va a abrir la puerta? Mirá que te estoy diciendo esto y por ahí mañana se va Rojo. se va y le abre la puerta a Milito, y Milito le dirá, bueno, Marco, anda a decirle a la gente.
5: Eso, salí, claro.
3: Anda a decirle a la gente, me quiero ir a la mierda, me quiero ir a estudiante, no quiero estar más acá, les agradezco todo, todo fenómeno. Ahora, eso tampoco le alcanza a Milito.
5: No le alcanza
3: Milito
5: nada, no puede, Milito, pero no le no alcanza dar, nada, Milito.
3: No puede dar ninguna ventaja. Entonces, yo lo que estoy en esta recreación que hacemos con Martín, lo que estoy intentando decirles es que no tienen ningún margen con Milito. Ahora, después Rojo hará lo que quiera. Incumplirá no yendo a dos entrenamientos consecutivos de Racing.
9: Pregunto una
3: incumplirá,
9: cosa.
3: Listo. Le quiero hacer... no le pidan a Milito que se inmole, que atente contra sí mismo.
5: Vos me escuchaste, Marcelo, lo que te dije. El hincha de Racing ya no le va a echar
3: pero
5: la
3: no
5: culpa.
3: Importa.
5: Pero escuchame, no le va a echar
3: no
5: la
3: importa.
5: Culpa a Milito.
9: ¿Sabés
5: ya
9: lo que piensa el hincha de Racing?
5: El hincha
9: que
5: de Racing
9: se van
5: pará,
9: todos.
5: Hoy está enojado con Rojo, fin. No le echa la culpa a Milito. No, un tipo que viene a golpear la puerta para
9: más,
5: irse. ¿Qué querés que haga, Milito?
9: Con Milito que con Rojo.
5: Pero no, en este tema ya no.
9: Por el acumulado. Claro, por eso yo te hago dos preguntas.
3: Yo si fuera Milito, Marco, de Boca te fuiste a los tiros. Sí. De estudiante te fuiste a Boca también un poco y te puteaban.
4: No, un poco no, recontra los
3: en
4: tiros.
3: En todos los idiomas. También te vas a ir mal de Racing. Quédate acá.
9: En la Boca lleno de manchas.
3: Mira,
9: no de estudiante.
3: Mira si acomodamos un poquito, mira si nos metemos en la clasificación, mira si...
9: Pero no, si no me ofreciste la renovación.
3: Bueno, jugaste 5 partidos bien.
5: Es estudiante
3: sobre 70,
5: el que lo vino a buscar, ¿eh? Es estudiante.
3: Es el mismo que lo puteó cuando se fue.
5: No
3: importa.
9: Quiero hacer dos preguntas. Diego, que es el que conoce.
5: No importa, ahora lo quiero.
9: Déjame hacerte dos preguntas, sí, que vos sos el que sabés de esto, nosotros solo tocamos de oído. Primero, en esa charla, una de las dos partes en algún momento dijo, yo no juego más, o el otro dijo, conmigo no jugás más.
1: Una de las partes dijo, yo no juego más.
4: Sí.
9: O sea que...
3: Una cosa, muchacho, para Racing es facilísimo que no juegue más, ¿eh? Porque tiene un contrato por productividad, por juego.
4: No le paga
3: si
4: un
3: no
4: sope.
3: Lo pone, no le paga. Pero aparte, pará, claro, ya no pasa por guita, porque Marco ya no juega por plata. Marco lo que quiere cerrar la historia de su vida es de donde salió con mate cocido y pan duro comiendo y volvió multimillonario porque arrancó en estudiante, hizo un carrerón de puta madre, selección, Manchester United y todo ese tipo de cosas. Entonces Marco quiere cerrar. Lo que pasa es que le trae un quilombo a Milito. Como dijo el compañero Farinella, no le trae un quilombo a Racing. Para que más o menos Racing, qué sé yo, más allá que es el mejor momento. Lo que le trae un quilombo más todavía. Ahora, todo esto falta una pata. ¿Cuál es? La de Bocita que tiene también.
1: No,
3: tiene el lugar de estudiante. Bocita, ¿cómo va? Buenas tardes.
6: Hola, MP, un abrazo grande para todos. Yo lo primero que quiero decir, lo estaba escuchando a Leo, Farinella, para mí no es un buen jugador, para mí Marco Rojo es un crack, ¿no? Viene y te jerarquiza el plantel, debe ser de los mejores centrales del fútbol argentino. Y acá Rojo quiere, como decís vos, cerrar su ciclo futbolístico, su carrera, volver al lugar que lo formó como persona, que le dio herramientas, que le dio valores, vuelve a estudiante no por plata, tiene la chance de reencontrarse con la gente que por ahí lo insultó en el último tiempo, y de Racing se quieren ir todos, muchachos. Milito también debería preguntarse por qué no se quiere quedar nadie, o lo venden,
3: no,
6: o se van todos enojados, MP.
3: Yo, si querés, un día hacemos un programa especial y podemos hasta darte la razón a vos. En esta... Rojo no se quiere ir de Racing porque te malen. Al contrario, es el mejor momento que está rodeado, ya sí. no lo miran tanto de reojo.
4: Mira,
3: en esta no se va.
6: Es que
3: porque,
6: se quiere ir porque va a jugar con Belgrano, con Aldo. Porque, no, pero pará, no sé quién se quiere ir porque va a jugar con Belgrano, con Aldo Civi. Si pierde con Racing lo van a putear a
3: también
6: él.
3: También por culpa.
6: Y del otro lado.
3: Escuchame, Bocita, también por culpa de Rojo. Sí. Tiene que jugar contra estudiantes, contra el estudiante de Río Cuarto.
6: Ah, por culpa de todos, de los compañeros
3: bueno,
6: también.
3: Pero una cuota aparte también es de Marco.
6: De Milito que va.
3: A ver,
6: Milito,
3: si Marco no hubiera estado... Está bien, todo con el plantel. Si Marco no... Le hicieron 3 goles de cabeza y juega de marcador central. Boca contra...
6: Sí,
3: o sea,
6: claro.
3: Pará.
6: Sí, sí.
3: No me corran a mí porque yo a Marco me parece un símbolo. Más que... Yo ya no digo si es que era novedad. Yo digo, es un símbolo. Es una referencia. Ahora, dicho esto... Es parte de que Racing también juegue, como decís vos, contra Estudiantes de Río Cuarto y esas cosas.
7: Déjame que le haga una pregunta. Lo que tenemos que anunciar es que Rojo va a jugar en Estudiantes y lo que vamos a lo que está por verse es si va a jugar ahora o si va a jugar el año que viene. Porque digo,
6: no,
7: o Estudiantes lo quiere solo ahora.
6: Y Estudiantes lo necesita ahora.
7: Sí, pero si, supongamos que no se puede... lo que te estoy preguntando es si no se puede llegar a un acuerdo ahora, si Milito no lo larga. Estudiante el año que viene, ¿lo quiere? Porque digo, hoy Estudiante tiene una emergencia, que es esta semifinal, sobre todo la ida. Y yo te digo que sobre todo para la ida, porque es, bueno, también puede venderlo a Tomás Palacio porque es un jugador que va a tener mercado. Pero Estudiante tiene una emergencia ahora. ¿Lo quiere para el año que viene o lo quiere ahora? O
3: sea, con la mano del corazón. No, respondele con la mano del corazón. La verdad, solo la verdad y nada más que la verdad.
8: Hoy lo quiere, en diciembre, no sé si lo va a...
3: Reconoce.
8: Lo quiere, en diciembre no...
3: Reconoce que es una buena pregunta la que te hizo Leo.
4: Igual te digo algo, Nicolás, planteás un escenario...
3: Un quilombo, son dos y se pisan.
4: Nico, vos planteás...
8: Porque...
4: Dale.
3: Me esperan un cachito. Pará. Quédate enganchado. ¿Está llegando la selección, Yarroch? Ahora lo buscamos. Sí, entonces síganse peleando y encimándose.
4: Sí, Nicolás, dale, completá.
8: Decía, lo deben querer a futuro porque tengo entendido que le ofrecen hasta diciembre de 2027.
7: Me parece razonable y lo que creo que lo que está por verse es si Rojo va ahora. Se va ahora a Estudiantes y juega la semifinal, que es lo que es la urgencia que tiene Estudiantes por los jugadores sancionados, o si va a jugar el año que viene en Estudiantes, porque a fin de año vence su contrato.
4: No se puede hacer un contrato por dos partidos tampoco. Obviamente que le va a hacer
7: Es que alguien fue a Estudiantes por cuatro partidos.
3: Puedo decir una cosa, te voy a responder. Pregúntame a mí.
7: Te pregunto a vos, Marcelo, sí, ¿qué te tengo que preguntar?
4: Claro, no sabe qué.
3: Cortita porque me tengo que ir al campo.
7: Estudiantes, ¿lo quiere a Rojo solo ahora o el año que viene también lo quiere?
3: Solo ahora, campo, ya vuelvo.
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23: Hola, ¿qué tal, Marcelo? Muy buenas tardes para todos. Tal como anticipamos hoy a la mañana con Toti Pazman, siguen las repercusiones por la apertura del mercado de Japón para la carne vacuna argentina. Hasta hoy el ingreso estaba, recordemos, limitado exclusivamente a la Patagonia. Con esta noticia se abre todo el país. Estamos hablando de la zona donde se concentra el 90% del stock bovino, es decir, del Río Colorado hacia el norte de la Argentina. Las entidades del campo ya dieron el visto bueno a esta medida, la celebraron y consideran que es un hito que premia la sanidad y la calidad de nuestra ganadería. Entre 15 y 20 frigoríficos locales, recordemos, ya están exportando a Estados Unidos, Europa, y están en primera línea para ser habilitados por Japón. Los especialistas estiman igual que los primeros embarques se van a concretar recién en el primer trimestre del 2027, una vez que terminen todas las auditorías sanitarias por parte del país asiático. La gran estrella del acuerdo en primer término será la lengua bovina, un subproducto de altísima demanda en Asia. Sin embargo, los exportadores encienden ciertas luces de alarma porque quedan muchos desafíos comerciales por delante. Recordemos que Argentina está habilitado para entrar, pero con un arancel muy alto del 38%, que duplica, claro está, a sus principales competidores, como el caso de Australia, Nueva Zelanda y también el propio Estados Unidos. Ante este escenario, el negocio inicial se va a concentrar, como le decíamos, pura y exclusivamente en un nicho premium de alta calidad. Según los expertos, además, como venimos hablando en esta jornada, el negocio con volúmenes más importantes que podría ser algo significativo para la Argentina podría tardar entre 2 y 3 años en consolidarse. Igualmente es una muy, pero muy buena noticia para la ganadería nacional. Darío Guardado para la Red Rural.
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0: 19:33 minutos en la República Argentina. ¿Está llegando la selección ya, Rocha, en Córdoba al estadio?
1: Sí, Marcelo, acaba de llegar el equipo argentino aquí al estadio Kempes. Están los hinchas arriba de una suerte de terraza que tiene este escenario. Ya se bajó el cuerpo técnico. Primero en bajar fue Lionel Scaloni, como siempre. Lo siguió Walter Samuel con Pablo Aimar, los jugadores que también empezaron a bajar del micro. Pasó Jerónimo Rulli, también pasó Preschiani, que hoy va a ser titular. Lo vimos al Dibu Martínez, que nuevamente va a estar bajo los tres palos del equipo argentino. Agustín Xay, que tendrá la chance de mostrarse desde el minuto inicial, al igual que los amistosos previos a la Copa del Mundo. Después se terminó quedando afuera el defensor del Palmeiras. Pasa también Román Vega, que va a jugar de entrada y va a tener la posibilidad de hacer su estreno absoluto con la camiseta de la selección argentina. Ahí va Alexis McAllister. Pasa Nicolás Paz, que va a tener la camiseta número 18 esta noche aquí en Córdoba. Ahí va Lautaro Martínez. Pasa Julián Álvarez. Lo vemos a Leonardo Valerdi. Los jugadores vestidos con las camperas de color blanco, con el escudo de la AFA, la mayoría con el termo y con el mate, muchos escuchando música. Ahí va Facundo Medina, que irá al banco de los suplentes. Pasa Giuliano Simeone, uno de los hijos del Cholo. Ahí va Matías Soule, que estará también entre los relevos. El Colo Valentín Barco. Ahí pasa también Julián Álvarez, que va al lado de Lautaro Martínez para meterse en el vestuario de aquí, del escenario donde Argentina juega su primer partido después de la final de la Copa del Mundo. El griterío es porque el que pasa ahora es Leonel Flores, el atacante de Boca, que va a estar entre los suplentes. Ahí pasa también el flaco José Manuel López, Nicolás González, Santiago Castro. Argentina, Marcelo, ya está en el Kempes a la espera del arranque de su partido contra Bolivia, y la selección va a formar con el dúo en el arco: Xay, Cuti Romero, Lisandro Martínez y Román Vega. En la mitad de la cancha, Alexis McAllister, Ezequiel Palacios, Gianluca Preschiani, Nicolás Paz, Julián Álvarez y Lautaro Martínez.
0: Bien, ya volvemos. Sale, dame una, cambio de la pausa.
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4: 9:43 minutos en la República Argentina. Necesito ir presentando a cada uno de nuestros compañeros. Quiero hablar de Boca, de River, de Independiente con Matías Martínez. Quiero un PNT de Alearse, todo quiero.
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4: Vamos a la noticia del día que tiene que ver con Boca, la presentamos.
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1: Bueno, se confirmó, Martín, que vamos a hablar de Boca en este momento.
2: Bueno, y te vamos a dar varias noticias porque una sola nos queda corta. Primero, que Carlos Palacios está bien, que Jagger Herrera está bien. Eran dos futbolistas que habían terminado con algunos golpes, así que están disponibles.
3: En breve se lo come Alan Velasco.
1: ¿A quién?
3: A Alan Velasco.
2: El ala de Carlos Palacios.
3: Carlos Palacios.
2: Bueno, pero quiero... Seamos justos. Interrumpiste una noticia del día para hacer un debate.
3: No.
2: Que si querés.
0: Me lo dijo.
3: ¿Cómo interrumpí?
2: Sí, es una, mucha
3: es
2: gana
3: una
2: hablar
3: pequeña grajea. Todavía estoy tratando de decirle a Nico Bosa que a ver si yo podía preguntarle o no le podía preguntar.
2: La nota con el hombre de la lucha grecorromana no te la interrumpía.
3: Sí, es verdad.
1: Bueno, pero hay un profesional como el señor Gonzalo Bonadeo.
3: Exactamente.
1: Le mandamos un abrazo grande.
3: Vamos, Gonza, todavía.
1: Vamos, Gonza.
2: Esto como primera noticia. Como segunda noticia, Marcelo, todavía no está definida la fecha de la semifinal de Copa Argentina, que estaría prevista para la semana final de octubre, para que se pueda respetar la del 4 de noviembre como día de la final de la Copa Argentina. Esto no está resuelto. El viernes Boca juega con Unión, 21:30. El otro viernes juega con Instituto, va a tener público visitante en el Kempes. También es una buena noticia. Y un detalle, Marcelo. Hoy estuvo con un cuadro gastrointestinal fuerte. Trascendió que era gripe, no es gripe. Es un cuadro gastrointestinal, Sebastián Villa. Si mañana Villa está bien...
1: Sí, comiendo pollo con arroz y...
2: Pero puede pasar.
3: Acaba de ser padre,
1: como en casa, como en mi casa.
3: No, eso
2: si
3: no
2: mañana Villa está bien, tiene chances de jugar de entrada con Unión. Si Villa está con alguna debilidad propio del cuadro, porque ese cuadro trae diarrea...
3: ¡Uepa! ¿Con qué fuerza?
2: Cae
3: con la fuerza de un tropel, dijo
1: Radio La Red es Varela. Pasión, Varela. Puedo decir. Pero para decir diarrea también.
3: Diarrea.
2: Bueno, de lo contrario está Leo Flores, estar con la selección y que mañana ya se integra a los entrenamientos de Boca.
1: Pensé que Leo Flores es un productor, Leo, ¿no? Es un productor importante.
2: ¿Cómo?
1: Sí.
2: ¿Leonel Flores?
3: Sí.
2: Leo Flores.
0: Dejen de interrumpirlo.
1: No, pero no se paren todas las estaciones. No, Leo Flores es un productor
2: yo
1: muy...
2: Yo le presto atención a lo que me dicen, en este caso, los co-keepers de este barco.
1: Sí, claro.
2: En definitiva, veremos quién es el que juega como delantero por afuera. Mañana tendremos un indicio, pero Boca va a ir con lo mejor.
1: Arroba Rena, ¿sabe que yo lo estoy ponderando mucho?
4: Sí, Pepe. Escucho este programa para no comerme un dulce porque estoy con una diabetes de la puta madre.
1: Estás herniado. Tenés diabetes. Está cascoteado ese vasco.
4: Mi hija me dice que no escuche el programa, pero...
1: Marta, ¿cómo que no?
2: Un saludo a Marta, que es la mamá del vasco.
1: Que es la número uno. Marta sería como la número uno, ¿no?
2: Sí. Un día cuando tengas tiempo, un programa de 3 horas, o en tu programa, el que escuchás
1: hoy
2: a la
1: gente
2: de MP910,
1: hoy no sería,
2: me gustaría hablar...
3: De la diarrea.
2: De la responsabilidad de los cargos.
1: ¿No te alcanza las 3 horas del programa?
2: ¿Pero a vos no te parece interesante?
1: Te noto muy
2: el Vasco arroba Rena.
1: Muy acotado a la mañana, ni de repente.
2: No, para nada. Sí. El Vasco arroba Rena.
1: Pasa por arriba, Chatruc.
2: No, el Vasco arroba Rena, Marcelo, contrajo diabetes después de su etapa como técnico de Boca en el 2016.
1: Hablabas más a la noche. A la noche te veía que hablabas más.
2: A la mañana habló más.
1: Estás un poquito. Dígalo, se agarra dormido y los madruga. Él se levanta a 4:15. Claro. Y está.
2: Hasta el día de ansiedad de Pepe.
1: Totalmente. 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
1: Bien, algo
2: esto
1: más.
2: Esto es lo que más extrañamos de vos.
1: Algo más.
2: Sí, es un montón, ¿eh? Porque nadie lo podía hacer.
1: Ya, se perdió decir algo más. Cerramos. Claro.
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1: 9 minutos en la República Argentina, de Independiente se habla de esta manera en un buen momento.
8: Porque hoy paró equipo Jadson Viera, Marce, pensando en el partido de este viernes.
1: Paró un cachito, Pipa, me voy a nombrar a los chicos, son de Santa Fe, de la provincia de Santa Fe. ¿De qué colegio son que vinieron a vernos? En tres grupos, así los chicos de Santa Fe que estaban a Instituto 12 de Santa Fe. Le mandamos un abrazo grande.
3: Muy bien.
1: Dice que vinieron a ver este programa para saber qué es lo que no hay que hacer en comunicación. Y realmente se llevaron
9: mucho aprendizaje.
1: Ninguna sorpresa. Confirmaron lo que vinieron a ver realmente. Trajeron alfajores para el conductor. Martín Fierro de Oro. Que no quiero ver la bolsita rota. Que alguno le dice. No, mañana será nuestra merienda. Qué rico los alfajores santafesinos. Che. La mejor provincia argentina. La semana que viene viene la gente de Córdoba.
3: Y es la mejor provincia.
4: Hacete un censo.
3: Está todo el tiempo peleando.
4: Hacete un censo si son de Colón.
1: Colón Unión. Colón Unión. ¿De quiénes son? A ver, hacemos un raconto ahí. Gana Unión de Santa Fe. Ahí lo están cagando. ¿Sí? La Pipa que dijo gana Unión. Están los de Colón que lo están fajando. Bueno, eso no se puede contar. Bueno, Mati Martínez, Independiente.
8: Y si hay alguno de Independiente, van a tener la información del Rojo ahora. Y veo muchas manos se levantan del otro lado. Así que también, Independiente. Como siempre en esta radio. Bueno, Marce.
1: Siga.
10: El humo que hay en este estudio.
1: Hoy, no, paró, Ricardo.
8: Hoy a la mañana paró un equipo Jadson Viera pensando en el partido del viernes ante Instituto con algunas bajas por el momento. Porque, por ejemplo, Arrayago no se entrenó porque tiene una molestia. En su lugar estuvo Calderón, pero mañana se entrenaría a la par. Estuvo el Chico Martino y hoy fue el primer entrenamiento de Nahuel Venegas. Yo no sé si mañana no lo ve bien a Venegas, si está o va de titular él o si pero, finalmente lo hace el Chico Martino. Quién. Martino. Porque está lesionado Zavala
3: sí.
8: Se rompió el ligamento cruzado de Irastorza.
3: No, Irastorza está lesionado.
8: Y entre el Chico Martino o Venegas está la duda. Por eso el equipo, Marce, Rey, Godoy, Fedorco, Calderón estuvo hoy, pero para mí juega Rayago. Martino o la duda con Venegas. En la mitad de la cancha Pérez Cursi, Marcone Mesa. Arriba Montiel. No estuvo Chimi Ávila, estuvo para los suplentes. El 9 fue el chileno Morales y Abaldo, el extremo izquierdo.
1: Bien, ¿me presentas a Daniel Fava con la información de San Lorenzo?
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1: ¿Lo va usted del lado del bien o del lado del mal? Siempre del bien. Ahí está, lo queremos firme, hay que aguantar, ¿eh? Bueno, Fabita, ¿cómo le va?
12: MP, querido compañeros, buenas noches. Les voy a dar el equipo que tiene en mente Insúa para el sábado jugar en Florencio Varela. Y si no estuviesen los tres de arriba, los tres apellidos más conocidos del equipo, te digo que hay que digerirlo, porque ha hecho algunos cambios que llaman la atención Rubén Darío. Por ejemplo, lo quitó Amor del equipo. Ya está, no le gusta más. Lo pone a Lorenz.
3: A Lorenzo.
12: Emiliano Amor, que llegó como refuerzo, ¿no?
1: Se acabó el Esto amor, es lo que... digo eso.
12: Y se acabó el amor. Esto es lo que pasa siempre cuando la planificación es, traigo un técnico, trae refuerzo, que yo, Gorosito, trajo Amor, Álvarez. Llega el otro y no los quiere. Y tenés 8 jugadores que llegaron que ya el técnico que está ahora no los quiere. Voy entonces a repasar el equipo. De Becchi al arco. Arboleda, Corujo, Lorenzón. Reali, Tripiquio, Cardillo, Derritis, Farías, Cuello y Osmendi. El equipo que tiene en mente Rubén Darío Insúa para jugar el sábado. 14:45. En Florencio Varela, con público de San Lorenzo en las tribunas.
1: Abrazo, unas líneas de River desde Córdoba cubriendo la selección. Yarroch hace de todo, y todo bien.
13: Marcelo, bueno, porque Tobias Andrada se reincorporó a las prácticas del plantel de River. La idea, la expectativa es que esté disponible para el partido del sábado 10 contra Estudiantes de Río Cuarto. Thiago Almada se recupera ya en River del desgarro. Y Poncio quiere armar un partido amistoso para el próximo fin de semana, como ya hizo frente a Boys, Estudiantes de Buenos Aires y Vélez. En las próximas horas se anuncia oficialmente que Ezequiel Centurión renueva su contrato con River hasta diciembre de 2029. El vínculo vence a fin de este año, pero ya hay acuerdo de palabra, y también van bien las charlas para que Santiago Beltrán renueve el contrato que vence en diciembre, pero del año próximo, mientras el Atlético de Madrid se suma como uno de los clubes que lo tendría en el radar al arquero de River.
1: Le mando un abrazo, pausa y volvemos con el resumen. Aquí en un buen momento, vamos.
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0: Señores, llegamos a las 20 horas. Ya le vamos a entregar a Toti Pamman, a Gustavo López, a Leo Gentili y toda la banda. A Gustavo Yarroch, a Víctor Genesoni. Con los clásicos arranques de Víctor
1: Germán García también.
0: Germán García también. Atentos los oyentes, porque la radio líder del fútbol, ya está radio, la de Gustavo, la de Toti por la mañana, el mediodía. También la que tenemos con Pablo Vilouta, la que tenemos en MP910, con Facundo Pastor, la que tenemos con Hugo Balazone, con toda la banda del Loco Yúdica a las 12 de la noche. La tapuer, porque si no se va, es un kiosco esto. Y después, y un saludo también a Cali.
1: Y a Eduardito Batalla.
0: Y Eduardo Batalla a las 5 de la mañana. Atentos los oyentes, porque la radio líder del fútbol tiene unos regalos y sorpresas para los oyentes, para los partidos de la selección que va a jugar en River. Y sobre todo para los partidos de la despedida, para el partido de la despedida de Messi. Si querés ser parte de la despedida de Messi, quédate escuchando estos días la radio. Yo sé por qué te lo digo. Después no me digan, ¿no?
1: Que no me avisaste.
0: Que yo no les avisé, ¿eh? Quédense escuchando como escuchan siempre. Ojalá, piensen en que sería algo maravilloso. Y Radio La Red es una radio, ¿hay mejores radios que La Red?
1: No.
0: Yo no las conozco, pero...
2: No.
0: ¿Hay mejores, Diego? ¿Hay mejores programas que los de Pamman, López, Palacio y todos los que nombramos recién?
2: No.
0: Seguramente sí. ¿Hay alguna radio que esté más cerca de la gente y que le haga la gamba a la gente con lo que más anhela y más quiere?
2: Que no quiera La Red, no quiera su mamá.
0: Grande, Diego. Mirá qué manera de irnos ya a la cancha con Leo Gentili, con Gustavito López, con Juan Carlos, el doctor Pazman, con toda la banda. ¿Querés decir algo, Martín? Un saludo a Leo Flores, que todavía el Leo Flores capo en DirecTV es más importante que el Flores de Boca. Todavía.
1: Pero
0: recién lo nombramos, me mandó un mensaje, este es un grande de verdad, me dice, che, no puedo creer, ya tengo unos cuantos llamados que me están diciendo, che, en La Red te están nombrando. Y Arevalo te está como matando, una cosa así. Bueno.
1: Terrible.
0: Ahora somos primos de DirecTV.
1: Somos
0: primos.
1: Al verdadero Leo Flores.
0: Sí, señor.
1: Gran abrazo.
0: Al verdadero
1: Leo Flores. Y al chico que juega en Boca, ya lo tendrá nadie en Boca Predio de nuevo.
0: Totalmente. Sí, Martín, ¿querés decir algo? Estamos 2 minutos pasados, pero vos querés que nos pasamos
3: de vuelta. Quiero ver si va al banco.
0: Sí, a ver.
3: No está en el banco.
0: Pero Leo Flores en DirecTV es titular. Señores.
3: Sí está en el banco. El 31,
0: ya estamos
3: en el banco, perdón.
0: En bolas, perdón. Totalmente.
3: No lo vi.
0: Me hace quemar como un pucho, diría el negro Burri. Señores, seguimos. Mañana nos reencontramos. Chau.

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Buenas noches para todos. ¿Cómo andan? Aquí estamos, en el estadio Mario Alberto Kempes, esperando por la presentación de la escaloneta, de la subcampeona del mundo, de la campeona del mundo en Qatar 2022, de la bicampeona de América, de la campeona de la finalísima, de nuestra querida selección argentina, la de Lionel Scaloni, que en estos días empezó de a poquito a ver esta posibilidad de renovación. Y obviamente que hay que decir que serán días tristes los que vienen, los que en estos días vamos a transitar, porque empezamos a vivir la era post-Messi. El día está por llegar, el momento llegó. Ya está pasando, está transcurriendo ese maldito momento, como dice el tema musical, en donde dejamos de presenciar en nuestra selección al mejor jugador de la historia, al mejor jugador del mundo, donde seguramente el próximo 26 de octubre va a llegar a concretar su noveno Balón de Oro, que va camino a los 1000 goles. El capitán de esta selección, el capitán de este barco que, luego de su tema personal, luego del fallecimiento de su padre, ha presentado una carta en sus redes sociales y nos ha contado al mundo entero que se ha quedado sin energía, que se vació. Esas fueron las palabras. Que quedó vacío. Y en estos momentos lo estamos disfrutando en el Inter de Miami, pero ya no en la selección. El próximo martes será la despedida. La dolorosa despedida de Messi. Pero hoy arranca una nueva ilusión. Usted me dice, relator, una nueva ilusión, un partido amistoso, que no tiene mucho sentido, que no se juega por los puntos. Hoy arranca una nueva ilusión. Hoy arranca el camino al Mundial 2030. Hoy arranca el camino a la Copa América 2028. Hoy arranca el camino a las próximas eliminatorias, que Argentina está clasificada y no se sabe aún cómo se va a disputar. Hoy vamos a ver el primer once sin Messi. Hubo otra oportunidad que no estuvo Messi, pero ocasionalmente. Ahora ya sabemos que Messi no va a estar más en la selección. Y esa responsabilidad, no me quiero meter en el terreno del comentarista, la va a tener Nicolás Paz. Hoy Nico Paz es el sucesor en el puesto, en la cancha, de Lionel Messi, no en la casaca, porque todavía la va a llevar Lionel Messi hasta el próximo martes. Aquí estamos, en el Mario Alberto Kempes, con todo el equipo de Ideal Deportivo, con un trabajo de producción, una puesta en escena increíble. Estuvimos desde ayer conectados junto a Diario 1 de Santa Fe, junto a la Radio de 1, también con los amigos de Dame Gol en Telefe Santa Fe, con Adrián Broski, Hugo Sánchez, en la cobertura de la selección argentina, en lo que fue la llegada al Hotel Quórum. Primero, más temprano, estuve presente en el Hotel Orfeo, allí retiramos las credenciales, y ahora desde muy tempranito en el Kempe, una Córdoba que está hermosa. Hoy, 30 de septiembre, feriado en nuestra querida ciudad de Santa Fe, y aquí también. Me enteré hoy al mediodía, cuando fui a visitar a familiares y me comentaron que es el mismo patrono que de Santa Fe, de San Jerónimo. Bueno, es un dato de color importante a tener en cuenta. En Córdoba también es feriado, porque San Jerónimo es el patrono de esta ciudad también. Aquí estamos, en Córdoba capital, capital del cuarteto, del Fernet, y de la selección argentina, porque hoy juega
nuestra selección. Hoy juega la escaloneta. Ya estamos para este partido, para lo que es la previa con el equipo Dial Deportivo por la Radio de Uno. Ya estamos en streaming en el canal de YouTube. Seguinos, unosantafe.com, y también en las redes, Uno Santa Fe, y por el aire en el 106.3. Somos Argentina Bolivia por la radio.

0: Momento de presentarlo, de saludarlo, de darle la bienvenida al comentarista de la selección argentina, porque lo fue en todo este tiempo, en las eliminatorias post-mundial de Qatar, y estuvimos transitando todo este camino de Lionel Messi, por eso hoy el comentarista de Dial Deportivo, el comentarista de la selección argentina es Diego Bolaños.
1: ¿Qué tal? ¿Cómo les va? Muy, pero muy buenas noches a todos. Un placer estar nuevamente aquí, transmitiendo un partido de la selección argentina. Cuando el Dibu Martínez se acerca a nuestro sector, la gente lo saluda, él devuelve el saludo levantando sus dos brazos. Una selección argentina que, como decía nuestro relator, hoy da vuelta la página y deja atrás una era, la era Messi, de tantos años, 7 finales para él, varios títulos, Copas América, finalísima mundial, 2 finales perdidas en Copas América, otras 2 en mundiales, en Brasil, en Estados Unidos. Y este comentarista obviamente tiene un poco de nostalgia porque uno dice, y recuerdo aquella apertura en aquel último partido de la selección argentina en el Monumental, era último partido de las eliminatorias de Messi, yo decía, no estoy preparado para decirle adiós a Lionel Messi. Y así pasó tiempo, un mundial, la carta, y el próximo partido en un puñado de días que también va a ser en el Monumental y esa despedida que se le ha organizado frente a Benín. Hoy contra Bolivia, primero de los 3 partidos amistosos. Y digo que la nostalgia es una fuerza curiosa, nos refugia en la comodidad de lo que ya conocemos, pero también nos señala todo lo que fuimos capaces de vivir y sentir. Sin embargo, mirar atrás con cariño no implica quedarse a vivir en el ayer. Cuando una época se cierra, el pasado deja de ser un lugar para convertirse en un cimiento. El verdadero valor del comienzo de una nueva era radica en esa intersección. No se trata de olvidar ni de soltar con indiferencia, sino de llevar lo aprendido en el equipaje, mientras nos adentramos en lo desconocido, ¿qué pasará después de Messi? La nostalgia no tiene por qué ser un ancla que nos frena. Puede ser la luz del faro que nos recuerda quiénes somos mientras navegamos hacia lo que está por venir. Hace un tiempo atrás despedíamos al Diego y decíamos, ¿habrá un Maradona? Apareció este chico. Este rosarino, hincha de Newell's, que jugó en Barcelona, que sufrió problemas hormonales y que hizo historia en todos lados donde vistió una camiseta. Entonces uno se pregunta, ¿cuál será el sucesor? ¿Habrá nacido o no? ¿Será argentino o no? Solo el tiempo lo dirá.

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escuchamos el indio, el himno nacional argentino. A ver, subir un poquito, Nico. Porque nos vamos para la zona baja, cuando está el cuerpo de arqueros de la selección argentina, lo decía Bolaños, que está saliendo Bolivia al campo de juego. Pero nos vamos a la zona baja, porque para darnos toda la información, momento de presentarla, de saludarla y darle la bienvenida, toda la info del equipo de Lionel Scaloni, esperemos que siga siendo la escaloneta por muchos años más. La saludo, la presento a Melanie Rosas.

Noches para todos, estamos aquí en lo que sería el Mario Alberto Kempes. Mencionar de que, bueno, todavía están justamente saliendo los jugadores de Bolivia, pero estamos aquí a la expectativa justamente a ver si salen los jugadores de la selección argentina, y ahí vemos poco a poco cómo se van asomando. Lo único que vemos en campo de juego son los arqueros. Una Córdoba que vuelve a vestirse de celeste y blanco para recibir a la selección argentina con un aforo reducido. Vamos a ver justamente una imagen particular esta noche porque, bueno, no va a estar lleno como habitualmente ocurre cuando juega la selección. Lo que sí hay que mencionar que en las inmediaciones del estadio explota porque justamente mucha gente se está quedando afuera por este aforo que estamos mencionando, porque igualmente más allá del aforo hay que mencionar de que se agotaron todas las entradas. Está solamente reducido a un 50% de capacidad. Hay que mencionar de que también hay una especie de bandera a nuestro sector izquierdo, justamente contra el racismo. Así que bueno, en este preciso momento estamos viendo cómo aparecen los jugadores de la selección argentina. Van a realizar unos calentamientos, como hacen siempre, justamente de un lado hacia el otro, ocupando lo que es la mitad de la cancha del Mario Alberto Kempes. Bueno, una selección que comenzó, que va a comenzar esta nueva etapa, esta nueva gira de fecha FIFA en primera división. El primer capítulo después de la experiencia mundialista es una de las fechas para mí más trascendental, y teniendo en cuenta que será una oportunidad para empezar a observar lo que pretende Scaloni, qué variantes van a realizar, cómo va a responder justamente este equipo con respecto a esto que mencionaba nuestro comentarista, a esto que mencionaba nuestro relator, donde va a haber giros inesperados, ausencias muy dolorosas, ¿no?, para el futbolero. Pero bueno, es el momento donde Scaloni tiene que tomar decisiones, en principio, su continuidad. Yo tengo la información de que Scaloni está predispuesto a negociar su continuidad y se está encarando todo para que Scaloni siga siendo el entrenador de la selección argentina, donde también tomó decisiones con respecto a los capitanes. En primer lugar, hoy va a estar el Cuti Romero, que hace 10 años estuvo aquí debutando con Belgrano de Córdoba. Así que hoy el responsable de llevar la cinta de capitán es justamente el Cuti Romero, pero luego de la cinta de capitán está el Diego Martínez y Lautaro Martínez también. Además, vamos a ver justamente algunas cuestiones, nuevos nombres como el de Seule, también el de Santiago Castro. Marco también va a estar apareciendo y va a ser tenido más en cuenta que lo que veníamos viendo. También aparece Román Viga, Gia y Nicolás Paz dentro de los titulares. Lo que sí podemos mencionar que estuvimos justamente en las prácticas en el 6, estuvimos viendo lo que estuvo preparando el entrenador. Primero, ¿cómo va a reemplazar futbolísticamente a Messi? Después, probar el doble 9. ¿Cómo va a funcionar Lautaro y Julián Álvarez juntos arriba en el ataque? Y segundo, y bueno, el tercero, digo, ¿quién va a estar jugando detrás de ellos? Eso no es justamente lo que tiene que definir Scaloni. La probable formación sería con el Dibu Martínez, Chiai, Cuti, Lisandro Martínez, Román Vega, Palacio, Macalister, Prestiani, Nico Paz arriba en el ataque, Julián Álvarez y Lautaro Martínez.

Bueno, mientras ya está la escaloneta haciendo movimientos precompetitivos, también Bolivia, nos vamos para el vestuario visitante. Bolivia hoy es el primer rival de esta serie de amistosos de Argentina que nos va a llevar justamente a la dolorosa despedida de Lionel Andrés Messi. Realmente no va a ser un festejo, sino un dolor en el alma. Acá nos estaba dando un dato Bolaños interesante. Juan Carlos La Pepa Brizuela, reconocido referente del cuarteto y es líder de la barra, va a ser quien va a cantar el himno nacional argentino en un ratito nomás. Ahora nos vamos con toda la información del vestuario visitante hoy. Equipo completo aquí en el Kempes. Con ustedes, Melanie Rivas.

0: A ver si podemos corregir, saca, a ver si podemos corregir porque no está saliendo correctamente, a ver, no está saliendo bien. Vamos de nuevo, a ver, ahora sí, Melita, adelante.
1: Bueno, vamos entonces a hablar de Bolivia, porque en este preciso momento está haciendo actividades precompetitivas en el campo de juego y mencionemos que llegó el martes a Córdoba, donde quedó concentrado en el hotel céntrico aquí en la capital cordobesa, antes de disputar, ¿no?, este partido frente a la selección argentina. Llega el vivo de una derrota a Paraguay por 2-0 en Estados Unidos, donde en este encuentro Bolivia no consiguió sostener durante buena parte del partido lo que es el juego, crear un juego. Sí, podemos mencionar que eso que al final del partido hizo con seriedad un penal, pero no logró completarlo. También futbolistas jóvenes que comenzaron a ganar protagonismo dentro de esta selección y donde la verdad también pudo dar mayor espacio a estos jugadores que se desempeñan en el exterior y también en lo que es Bolivia. Hay muchos jugadores que pertenecen a la Liga de Bolivia que también están dando rodaje en lo que es este seleccionado. Entre los nombres que representan a esta nueva generación que tiene Bolivia, mencionamos a Miguel Ángel III, Acuña, de 22 años, y bueno, es una capacidad que hizo 34 partidos en esta selección, o 9 goles a la selección mayor. Bueno, es uno de los futbolistas que tiene mayor rodaje aquí con la verde, donde también mencionamos que es mencionado con el objetivo con las cartas, él también intenta consolidar una chica. También nos dará aquí mi Mario Alberto Fuentes, una mujer de una y también Juventud. Y por eso que ya está confirmada la alineación que va a presentar el conjunto de la verde frente a la selección argentina. Y los 11 son en el arco, va a estar Guillermo Parra, en la defensa Diego Arroyo, también Efraín Morales, Héctor Huella, Miguel Terceros, en el medio campo Camilo Vaca, también Trapson, Tome de Arauto, Roberto Fernández, Jesús Maurande, y también Xomar Rucha, y en la delantera Marcelo Torres. Los 11 que van a enfrentar hoy a la selección argentina en esta noche, aquí frente a todo el público que está en este espacio, el público en Italia.
0: Bien, perfecto. Ahí estamos, con las compañeras. A ver si silenciamos el... Vamos a silenciar ahí el micrófono para que no escuchemos el ambiente. Bien. Ahí estamos, en un momento retomamos con las compañeras en la zona baja. No, que si lo silenciamos, vamos a silenciar el micrófono, perfecto. Esperando por la salida de su equipo, tenemos las alineaciones confirmadas, Diego, pero te quiero sumar porque aquí con nosotros tenemos algo que hemos incorporado ya hace un tiempo con el equipo de Ideal Deportivo, la radio de Uno, justamente en distintas transmisiones de Unión y Colón, hemos hablado de temas referidos a la salud mental. Ahora, obviamente que, como decíamos Diego hoy en la previa, son temas importantes porque los jugadores atraviesan momentos difíciles, momentos que, situaciones y momentos por ahí que siempre es importante la contención y un profesional para poder abordar estos temas, Diego.
2: Sí, está claro. Y no deja de ser un duelo esto, ¿no? El duelo de Messi, no solamente por lo personal, porque hace poquito perdió a su padre, sino también por saber que está finalizando su carrera. Ya le dijo adiós a la selección argentina. Va a ser muy emotivo lo que pase el martes. Y el duelo de los mismos jugadores, estos que vemos que están haciendo movimientos precompetitivos, porque se le va su capitán, se le va su referente. Y el duelo para todos nosotros, los periodistas, la gente. Hoy es el comienzo, lo decíamos, del final de una nueva era y del comienzo de otra.
0: Y esta presentación es porque con nosotros tenemos la suerte de poder incorporarla y hoy acreditada para hablar de estos temas de salud mental a la doctora Pamela Menotti. Pamela, buenas noches. Bueno, buenas bienvenida noches a la selección argentina y una transmisión internacional.
3: Buenas noches a todos. La verdad que es súper emocionante esto que se vive acá siempre con la selección. Es una locura realmente. Y bueno, como decía Diego, esto del duelo, ¿no? Prepararse para tomar esa decisión, porque es una decisión pensada, tomada, premeditada, lógicamente. No es el retiro del fútbol, pero es el retiro de una gran parte, digamos, de su ser, de su identificación personal, de su proyección. Ahí estamos, ahora sí. Bueno, buenas noches a todos. Buenas noches a todos. Bueno, qué interesante esto, Diego, que contaba lo del duelo, ¿no? El duelo de Messi, duelo de una parte de su ser, ¿no? Porque si bien es una decisión tomada, es una decisión totalmente pensada, es una decisión que cuesta, digamos, aceptarla también para la exposición pública, pero ¿qué pasa? Una parte de su ser se retira del fútbol, ¿no? Y la otra parte queda. Pero esa parte que se retira es lo que siempre decimos que se trabaja, la identificación personal, la proyección, ¿sí? La proyección de su persona y la proyección de la camiseta, el trabajar esa identificación con la camiseta de la selección argentina. Es algo que no lo va a vivenciar y que también requiere de una etapa de duelo, de dejar algo, de finalizar una etapa para adentrarse en otra etapa de transición también, seguramente, en un tiempo para dejar definitivamente el fútbol.
0: Bueno, y esto seguramente está vinculado con su situación personal, con lo que le ha pasado, que realmente, bueno, toco madera, por suerte, tengo a mis dos papás vivos, pero obviamente debe ser una de las cosas más feas que te puede tocar en la vida, perder un ser querido, o tu papá o tu mamá.
3: Totalmente, yo creo que Leo, a ver, nadie está preparado para perder un ser querido, y menos una persona tan importante como en el caso de Leo, lo que fue su papá, como figura paterna y como figura también de poder, como figura de apoyo para toda su carrera, ¿no? Entonces, haber atravesado un mundial con ese peso de la enfermedad de su papá y aún así, después de eso, tener que tomar la decisión de dejar la selección argentina, es como que se muere también una parte de él, ¿no? Una parte que se identificaba mucho con la gente, con esa proyección y esa exposición que siempre decimos que está sometido a presión, a evaluaciones públicas, lógicamente, ¿no? Porque también padeció mucho tiempo la evaluación negativa. Hoy se retira como un héroe, se retira como el ídolo y como el mejor jugador de todos los tiempos. Entonces eso también trae aparejado un impacto emocional mucho más grande que para cualquier jugador.
0: Bien, Pame, la verdad que hay de todo para hablar. Te quiero preguntar, ¿cuál es tu mirada desde tu lugar de aquella final que perdimos frente a España? ¿Cuál es tu mirada? Porque obviamente en el mundo del periodismo deportivo, por lo menos nosotros pensamos que fue una final que se perdió por un tema físico, nada de extrafutbolístico, pero hubo una serie, digamos, realmente de dichos y de un montón de cuestiones vinculadas a esa final que realmente hicieron mucho ruido.
3: Sí, totalmente, Sergio. Yo creo que hizo mucho ruido en parte porque obviamente fue una final totalmente abatida para la selección argentina. Una final donde se observó el cansancio físico y el cansancio mental. El agotamiento emocional que muchas veces hablamos ese agotamiento que no se ve pero que se siente, y creo que en parte no solamente Messi sino que todo el equipo lo vivenció con la situación particular de los jugadores, de no haber llegado como querían, ni físicamente ni emocionalmente. Entonces, lógicamente, al enfrentarse con un rival sumamente preparado en estos dos aspectos, lógicamente que los resultados no fueron buenos, pero me parece que pasó más por ahí que por otra cosa.
0: Y después te quiero preguntar por el técnico, por Lionel Scaloni, porque obviamente se está esperando esta posibilidad de la renovación del técnico, y me parece obviamente importante para este proyecto y todo lo que ha dado en estos años Lionel Scaloni como técnico.
3: Totalmente, yo hoy pensaba que la continuidad de la selección argentina no iba a ser lo mismo sin Messi y sin Scaloni. Me parece que la figura de Scaloni, la continuidad de su figura, me parece que da una organización del equipo, da otra identificación también con el equipo. Es un desafío personal muy grande que tiene, de aquí en más, volver a formar equipo, armar algo como lo que ya armó, ¿no? Pero a su vez potenciado. Entonces me parece que, sumado la presión, sumado el impacto psicológico, sumado a la toma de decisiones que tiene ese técnico por delante, bueno, ni hablar lo que afecta a nivel emocional eso.
0: Hay de todo para hablar, vamos a seguir el sábado porque vas a estar presente en el Monumental.
3: Así partido es, contra voy, a estar presente, voy a estar presente el sábado en River, así que bueno, muchas gracias.
0: Te quiero preguntar lo último y después en el entretiempo quiero que charlemos un poco de lo que te ha dejado la mirada de este primer tiempo del partido.
3: Bien.
0: Después nos vamos a meter más en este partido, pero lo último que te quiero preguntar es por la situación de un jugador puntual de la escaloneta, de Julián Álvarez. Ajá. De todo lo que le ha tocado vivir en el Atlético Madrid y bueno, todo este momento y esta situación de querer irse a un lugar, de no estar bien en un lugar y quedarse obligadamente en este lugar, y bueno, todo lo que conlleva esto, porque realmente se hablaba de un cuadro de depresión de Julián.
3: Sí, se habló mucho de depresión, yo creo que pudo haberse tratado una depresión reactiva. Siempre digo que hay que distinguir esto entre la tristeza y la depresión. No es lo mismo un episodio de tristeza o una depresión reactiva en un jugador de fútbol, que es totalmente habitual por los diversos desafíos que conllevan, a tener un cuadro de depresión propiamente dicha, ¿no? Y creo que Julián atravesó ese proceso. Un proceso más episódico y más transicional, propio de una frustración muy grande.
0: Bueno, en un ratito vamos a volver a tomar contacto, Pame, porque obviamente ya sos parte del staff. Quiero que analicemos un poco cómo los jugadores, sobre todo los más jóvenes, absorben la presión de tener que reemplazar y, por ejemplo, Nico Paz, que va a tener que ser el sucesor de Messi. Esto lo dejamos ahí en el tintero para seguir charlando.
3: Súper interesante.
0: Dale. Pamela Menotti, la psiquiatra especialista en deportes, aquí con nosotros, con el equipo de Dial Deportivo. Vamos a seguir hablando de salud mental porque es un tema que siempre lo queremos poner justamente en antena y es algo que hay que seguir hablando y charlando porque es muy importante

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2: Bien, con Nico Durán en el máster de la radio, Leandrito Pérez en la producción, todo el equipo de Dial Deportivo. Aquí estamos, en el Mario Alberto Kempe, amistoso internacional, Argentina. Arranca la era post-Messi con la escaloneta, estamos en todos lados, porque la radio va a todas las canchas. Tenemos, la verdad, una cantidad de transmisiones por delante, porque el viernes nos vamos a la Bombonera con el equipo de Dial Deportivo para Boca Unión. El sábado estamos en el Monumental para Argentina, Burkina Faso. El mismo sábado en el Estadio Brigadier López con José Astulfi. Nos vamos para lo que va a ser la presentación de Colón frente a Estudiantes de Buenos Aires. Y el próximo lunes, perdón, el próximo martes, claro, martes 6, va a ser la despedida de Messi contra Benín. Bolaños.
3: Le pregunto una cosa, Ramírez. ¿A usted le parece que hay un aforo del 50%?
2: Para mí no. Es un mentirón.
3: Es un mentirón. Es un mentirón. A ver, ¿por qué? Toda la cabecera norte está llena. Toda la lateral que tenemos bien de frente está prácticamente llena. Quedan algunas butacas que seguramente en el transcurso de los minutos se van a estar llenando. Después tenemos aquí a los costados, lleno por la derecha, lleno por la izquierda. Ahí hay una columnita que no tiene uso. Y solamente la cabecera del sur es la que no tiene gente habilitado para, no tiene lugar habilitado para que la gente vaya. Así que no es un 50%, vamos a decir un 70%.
2: Sí, un mentirón. Sí. Bien, vamos a escuchar el testimonio y un fragmento de la conferencia de prensa de Lionel Scaloni, que habló en la previa de este partido dejando conceptos más que interesantes. Lo presentamos con Alan Coronel, luego escuchemos al técnico de la selección.
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4: La foto es más o menos cada vez que vengo me reúno, pero sí que esta vez dijimos que nos íbamos a juntar y... Aparte que después del Mundial no habíamos hablado y bueno, nos juntamos, charlamos un ratito para ver si podemos ir avanzando y llegar a un acuerdo. La predisposición está de las dos partes y recién empezamos a hablar, la verdad. Intentaremos volver a hablar en estos días. Ahora tenemos los partidos por delante y bueno, ya será cosa de llegar a un acuerdo. La predisposición está y eso es lo importante. Cuando tengamos que decir, repito, lo comunicaremos. Lo importante es que las ganas están. Bueno, dije después de la final que había que pensar bien. Lógicamente después de ese momento, siempre es negativo, un momento... y tuve que repensar bien, mirar, analizar lo que es el tema deportivo, que es importante, porque al final el tema deportivo es fundamental, sin olvidar lógicamente el económico, pero el deportivo es fundamental, analizar qué nos queda, qué es lo que viene y estamos ilusionados con eso, la verdad. Y eso es lo más importante y lo que me ha decidido poder abrir a llegar a un acuerdo. De lo contrario, siendo sincero, si no veía la posibilidad de poder competir y poder armar algo lindo como se armó, no hubiera abierto la chance de poder sentarme a hablar. Así que esa es la realidad. Es indudable que al no estar él, bueno, cualquier equipo del mundo que tenga un jugador como él... pasa a ser indispensable y en nuestro caso es así, pero Por suerte, los partidos que él no ha estado, el equipo ha respondido. Por suerte hay chicos jóvenes que pueden darnos y aportar, y le buscaremos la vuelta también a jugar de otra manera, ¿por qué no? Para eso están estos partidos, para probar. Se puede jugar con de otra manera, con dos delanteros, con tres delanteros, con tres centrales, con diferentes cosas que después te pueden valer para el futuro, y eso es lo que intentaremos, sin olvidarnos que nuestro fútbol pasa a través de la pelota, a través de juntar gente que juegue bien. Eso creo que lo va a cambiar, al menos mientras nosotros estemos acá, y es nuestra seña de identidad, y a partir de ahí ya veré qué hacemos. El Cabezón ya nos dio una muestra de lo que representaba la selección el año pasado, cuando él había tenido ya una oferta del Inter para ir a trabajar con Kibu, y bueno, y una muestra de grandeza, se quedó con nosotros hasta el Mundial, y eso habla de lo grande que es. Es indudable que, además de ser importantísimo, es mi amigo, y yo lo que quiero es lo mejor para él. Y si él quiere, como imagino que todos los integrantes de cualquier grupo técnico, en algún momento tomar una decisión, estamos hoy con los golpes, hay una decisión, y es justo que lo pueda hacer. Por ahora no tengo novedad. Si es verdad que él tiene las puertas abiertas, porque cuando el año pasado me lo dijo, que se quedaba hasta el Mundial, estaba claro que después del Mundial podría tomar otra decisión. Así que no va a haber problema, lógicamente, si es que es así, para nosotros es una pérdida importantísima, y ya veremos qué pasa si después no está. Pero ante todo es un amigo y le deseo siempre lo mejor. Bueno, en principio el capitán, bueno, en principio no, ya era Cuti después de Leo Udota. El segundo va a ser Emiliano y Martínez, y el tercero va a ser Lautaro. Esos son para estos partidos, y en cuanto al otro, la verdad que no. Los rumores son rumores, a mí nadie me ha hablado, hasta, como siempre he dicho, y no sé si hay que repetirlo, hasta el 31 de diciembre voy a estar acá, no voy a escuchar absolutamente a nadie, pero no, conmigo no, nadie habló, y hasta el 31, si es que no se llega a un acuerdo, tampoco voy a escuchar. Y si alguien me contacta, le diré que hasta el 31 estoy acá, es la realidad y lo que siempre he hecho. Porque si estando acá diría que no he recibido cosas, mentiría, y siempre he dicho que estaba acá y estaba bien. En este caso de lo de River no es cierto, nadie a mí me contactó, pero hasta el 31 estoy acá.
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2: Bueno, es una locura esto, es realmente impresionante la salida de los equipos con fuegos artificiales, realmente todo, pero todo el cotillón, una humareda celeste y blanca, está la escaloneta, está la selección argentina y presentamos formaciones.
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5: Bueno. Y así forma la selección argentina.
2: A ver, Mela, que salí entrecortada. A ver, vamos de nuevo. A ver, Mela, si te puedo copiar. No, estamos teniendo algunos problemas, ¿eh? Ya enseguida vamos con las formaciones mientras escuchamos el himno de Bolivia. Vendemos con Alan Coronel, dale.
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2: Vamos a presentar el comentario, Diego Bolaño. ¡Lo presentamos!
6: Y la verdad que ha sido muy emotivo la salida de los equipos, en los fuegos de artificios, en las bengalas celestes y blancas, y ahora el himno nacional boliviano que se está entonando. En un ratito vamos a hacer un silencio, está claro, para escuchar el himno nacional argentino, pero un equipo, un seleccionado argentino que en un ratito vamos a estar analizando la formación, que tiene cuatro en el fondo, cuatro en el medio y dos adelante. Hoy juegan los tres Martínez. Y bueno, ahora en este momento se juntan todos los jugadores argentinos, se abrazan y van a entonar las estrofas del himno nacional argentino. Obviamente vamos a hacer el correspondiente silencio para que se escuche y después vamos a continuar con el comentario. Lo escuchamos.
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Y si algo le faltaba, lo emotivo de este evento es que se cante de esa manera el himno y que justo después cuando terminen haya explosión de bengalas. Bueno, un equipo que se va a presentar sin Messi, eso está claro, ya lo sabemos. ¿Y cómo construye un equipo después de lo que dejó un mundial que está para discutirlo esto, ¿no? Que tanto se trabajó en las eliminatorias pasadas para funcionar sin Messi, que después en el mundial fue dependiente de Messi, porque él fue quien generaba todas las situaciones de peligro, los goles, las asistencias, y el resto del equipo tal vez no aparecía como sí lo hizo en su momento en las eliminatorias, como contra Brasil, en ese 4-1 que fue un baile en el Monumental, digo, partidos que no estuvo Messi. Ahora con la presencia de jugadores encargados de la creación, vamos a ver cómo se desarrollan Nico Paz en el puesto de Messi y el chico Prestiani, el ex Vélez, hoy en Benfica, que tuvo pasos por el Super.